0: ayudan a pensar, a escuchar y a comprendernos mejor. Esta noche vamos a detenernos precisamente ahí, en el poder de la comunicación, del liderazgo auténtico y de las relaciones que transforman. Y para ello me acompaña una mujer que ha dedicado su vida profesional a ayudar a otros a comunicar con intención y a liderar con confianza. Bienvenida, Wanda Hernández Oramas.
1: Gracias, un placer estar aquí, de verdad que sí. Y nos los hemos disfrutado desde que estábamos en el vestíbulo de la estación. Ya hemos hecho un programa antes de empezar. Lo que pasa es que la gente no lo sabe.
0: Hay que tomar nota para luego compartirlo aquí. Wanda es relacionista pública licenciada, coach profesional y fundadora de Mujer Real, entre otras muchas cosas de las que vamos a conversar esta noche, porque hablaremos sobre su trayectoria profesional y la filosofía de vida que sostiene esa trayectoria. Yo quisiera dividirlo como por etapas, porque a nosotros nos encanta conversar, nos conocemos hace muchos años, así que hay mucha información, y yo quisiera ir a la base, los primeros sueños. Cuando eras joven, ¿soñabas con ser modelo, chef, arquitecta, diseñadora de interiores? ¿Qué tenían en común todos esos sueños?
1: Mira, todos esos sueños, ya eso se llama cuando eras joven, es falta decir, cuenta la leyenda. Cuenta la leyenda. Pues, mira, yo creo que el denominador común de todas esas cosas que a mí me gustaba, sin saberlo, era la comunicación. Sin saberlo, la comunicación, porque la arquitectura comunica lo que el cliente desea a nivel de diseños, edificaciones que se trabajan, la comida también comunica un mensaje, la composición de los colores, las armonías que se llevan. Lo del modelaje, pues siempre fue una cosa que me gustó muchísimo, y sí fui modelo de Fontecha Models, una etapa, ¿verdad?, que pasó así, fugaz, porque mi papá me dijo, Wanda y Belis, y tú sabes que cuando los padres te llaman por los dos nombres, no necesariamente es un regaño, pero es una invitación a pensar. Y me dijo, lo que paga esto en este momento no va a ser lo que te va a dar de comer para tu vida. Y a los 17 años yo entré a la universidad, pero que antes en la escuela, pues quería estudiar, diseño de decoración de interiores, que era la otra, pues también comunica muchísimo, porque estilos de vida, estilos de personalidades, pero ¿qué pasa? Que en aquel momento eso se daba como bachillerato solo en San Germán, en la Universidad Interamericana de San Germán. Yo vivo en Guaynabo, señores, o sea que de Guaynabo a San Germán, en aquel tiempo, pues papi y mami no estaban convencidos del todo. La carrera de chef no era como ahora, que tú tienes bachilleratos en estudios, ¿verdad?, de cocina en universidades, tanto en Ana G. Méndez como la Universidad de Puerto Rico, Recinto de Carolina. Y eso se quedó ahí, hasta que llegó un orientador un día a la escuela de este mismo pueblo de Guaynabo, donde está la estación, la escuela Margarita Janer Palacios, de donde yo me gradué, y este orientador nos habló del maravilloso mundo de las comunicaciones, y para mí eso fue un gran descubrimiento. Y dije, yo quiero estudiar comunicaciones, quiero estudiar comunicaciones, pero la rama de las comunicaciones, que estábamos hablando de comunicaciones 360, con la que yo empecé y de la que yo me gradué, fue de publicidad. Un bachillerato en artes con concentración en publicidad. Y ahí fue donde todo comenzó.
0: Pero me gusta mucho cómo nos va llevando, y esa línea que definitivamente tiene las comunicaciones de principio a fin, que es un arte maravilloso y que es una base, ¿verdad? Me gusta llamarlo así porque realmente es un cimiento que te funciona para todas las áreas. Y hace años, cuando eras una niña, fuiste periodista ancla en el Canal 13, Teleoro, Canal 13, que una amiga mutua, Maribel Cordero, a quien le enviamos
1: saludos. Saludos, Maribel.
0: Me envió una foto.
1: Desempolvado todo.
0: Que no las puedo enseñar ahora porque están en el teléfono que está transmitiendo.
1: Dios mío.
0: Estamos en, olvidé decirlo, estamos en directo también a través de la página de Isamari Castrodad en Facebook, y que eventualmente pues también compartirá Wanda. Pero estuviste en Teleoro allí como periodista ancla, en unos tiempos bien distintos, que luego vamos a profundizar, después también en Canal 6. ¿Qué recuerdas de esas experiencias?
1: Pues mira, yo recuerdo de esas experiencias que cuando hablamos del propósito, cuando tú descubres para qué tú estás hecha y qué es lo más que te gusta, tengo que decir, ¿cómo la gente podrá decir? De publicidad a periodista, ¿cómo fue ese puente? Pues miren, fue como esta causalidad o casualidad de la vida, porque entonces cuando estudiaba yo en el Sagrado Corazón, porque me fui a la mejor universidad de comunicaciones, ¿verdad? Siempre este chiste porque tengo grandes amigos de otras universidades, bueno,
0: yo
1: muy buenas.
0: Yo soy de Copu, así de que Copu, compartimos el orgullo,
1: ¿verdad? De la universidad. Empieza lo que se llama Telesagrado, ese proyecto, sí, que era este de aprendizaje haciendo. Y mi querida amiga, compañera ya fallecida, hermana, porque teníamos el mismo apellido, Keila Hernández, claro, de Mayagüez, igual que mi mamá, me dijo, nos encontramos en el patio del Barat de la universidad, y yo le dije, ay, Keila, yo solicité para Telesagrado y solicité para el área de publicidad. Y ella me miró y me dijo, ¿publicidad? No, tú vas a solicitar para noticias. Tú vas a ser ancla de noticias. Y el que conoció a Keila sabe que ella enfocaba. Cuando ella decía que alguien había nacido para algo, pues despertó en ti esa curiosidad. Porque yo siempre digo, tú no te mueves solo porque te digan. Tiene que haber algo interno en ti que te haga mover. Y yo dije, bueno, pues está muy bien. Así es que entonces yo me acuerdo que todo el mundo iba en ese momento a la universidad, miren, su ropita, sus mauncitos, su camisita. Pero ese día yo busqué una ropa mucho mejor, elegante, o más elegante. Y me la llevo, y me acuerdo que mi mamá, que en paz descanse, me dice, Wanda, ¿y esa otra ropa? No, nada, mami, que yo voy a la universidad, yo estoy en la Asociación de la American Advertising Federation, pero yo voy a hacer una audición para el canal, a ver si me escogen entre las parejas de ancla que va a tener la universidad, pero tranquila que yo creo que eso yo no lo voy a pasar, ¿ok? Y yo me fui así, pero hice mi audición, imagínate, estaba de bien, que todavía Luis de Bien, que estuvo hasta, ajá, hace poco en el Canal 4, Pedro Servigón y otras personas que estaban ahí, y me audicionan, y ahí yo conozco a Joe Bruno, el de la calle, que me enseñó, o sea, un hombre con una voz, con una impostación de voz, con una dicción perfecta. Y audicioné con él y me hicieron unas pruebas. Yo nunca había leído un teleprompter, yo leí el teleprompter, me mandaron a improvisar para una entrevista. Tiene 54321, está, imagínate, Jacobo Morales, Linda Sara, todo, entrevista, todo. O sea que había que tener
0: un bagaje también.
1: Un bagaje de tú por lo menos estar expuesto a algo, porque yo era una persona joven también, no era que tuviera todo este equipaje que ya uno tiene con todas las cosas. Y nada, terminó la universidad, me graduó, de más está decirle que me escogieron con una de esas parejas de anclas con Joe Bruno, pero además era reportera calle y cubría los desfiles de moda que me daban por donde yo quería, por lo que me gustaba. Y yo iba a los desfiles de Nono Maldonado, entrevisté a Olga Tañón. Mira. Fue una de mis primeras entrevistas que yo me acuerdo que me di una caída en la Universidad Isamar y que yo me raspé todo un muslo, pero esa entrevista estuvo ahí. Me acuerdo que yo le hice una pregunta fuerte a Olga Tañón y le dije, ¿por qué te dicen la mujer de fuego? Eso fue nada. Me graduó de la universidad y como las oportunidades no siempre están ahí, pues me acuerdo que una amiga me dijo, mira, yo trabajo en la agencia de publicidad West Indies and Gray y están buscando un part-time para cuentas a pagar, sí señores, account payables.
0: Y en ese momento uno cualquier cosa.
1: Entonces mi mamá me dijo, bueno, pues Wanda, pues empieza por ahí. Y claro, señores, la publicidad te prepara con clases de economía, finanza, contabilidad y estadística. O sea, no piensen que esto es así de tan fácil, ¿no? Porque vas a manejar presupuestos y vas a gestionar recursos y tiempo de un cliente. Entonces me voy allá y ellos manejaban en aquel momento la cuenta de una cerveza. No sé si se puede mencionar aquí.
0: Si todavía existe, pues quizás.
1: Si todavía existe, pues no la vamos a mencionar. Una que estaba por los Rocky Mountains, por allá. Y cada vez que hacían ese club, yo estaba cerca de promociones y yo era, lo tengo que decir, era miserable, señores, haciendo esas entradas de cuentas a pagar. Y yo todos los días, ay, Dios mío, algo para mí, algo para mí.
0: ¿Tú sabías que ese no era tu destino final?
1: Yo sabía que eso no era mi destino final. Y un día mi mamá me llama y me dice, Wanda Ibeliz, tienes dos audiciones. Te llamaron, te dejaron un mensaje aquí para el Canal 13 y para el Canal 6. Y ahí...
0: Y mira cuando...
1: Todo cambia.
0: Hago una interrupción breve porque esa era la época en que no había celulares.
1: No había celular.
0: Y había más paciencia, lo que decíamos,
1: bueno,
0: al principio.
1: Tenía celular, porque ya yo tenía celular en la universidad. Pero señores, eso era, los minutos era como mi papá me decía, te compré este celular para saber cómo estás, porque tomaba una clase de fotografía que salía de noche tarde. Y era, hola, sí, bien, adiós.
0: Era un elemento de seguridad.
1: Sí.
0: Pero dependíamos de la llamada.
1: Eran más los teléfonos de tierra, de línea regular. Y entonces,
0: ¿qué hiciste?
1: Todo cambió. Pues, ¿qué hice? Me fui rauda, veloz, cual saeta, a mis audiciones. Y me tomaron en el Canal 13 como reportera. Y estaba en un mundo que yo de verdad que desconocía porque no lo había vivido. Y por causalidades de la vida terminó como ancla de noticias, porque yo era reportera, pues, de la calle. Ahí estaba Raúl Camilo, Lisette Santiago en los deportes.
0: Ay, qué bien.
1: Dios mío, y todos estos técnicos que algunos están todavía, otros son directores, y aprendí muchísimo esa parte de leer los libretos, redactar las noticias, los intros. No es como la gente piensa que es todo tan fácil. En aquel momento no habían tampoco tantos intercambios y tu presencia también tenía que verse bien. Me acuerdo que mi madrina, que en paz descanse, me dijo, tú puedes buscar mis blazers y algunas cosas que tú quieras utilizar. Y fue muy interesante y me tocaba cubrir la ruta del Capitolio. ¡Qué fuerte!
0: Y tiempos intensos.
1: Tiempos intensos de política. Y yo decía, Dios mío, aquí yo, en el hemiciclo, cuando llegaba Teletipo, noticias, y las arrancaban así, te decía, te toca esto. Esa mesa de información era como un poquito más rústica, pero uno aprendió muchísimo. Yo digo que eso es una gran escuela que yo me llevo. Y entonces, cuando termina mi parte en Teleoro, porque fue un proyecto que cerró.
0: Exacto.
1: Nosotros cerramos y dijimos hasta mañana, y el hasta mañana era hasta siempre, cuando te pueda ver.
0: Que eso es parte de las cosas fuertes de la profesión también, ¿verdad? Digo, y en este momento de todas, porque el mundo ha sido muy cambiante, pero también uno tiene que estar preparado para eso.
1: Claro.
0: Y tú tenías muchas capacidades que yo creo que te daban la tranquilidad
1: de poder hacerlo, y era una visión. Entonces de ahí me voy a trabajar, como, Dios mío, esto yo no lo menciono tanto esta etapa, pero te la voy a decir, no vamos a mencionar, pero yo me voy a trabajar como directora de comunicaciones en el Senado de Puerto Rico con un senador que no vamos a mencionar, y trabajo un gran tiempo ahí, donde veo las comunicaciones también desde otra perspectiva.
0: ¿Cuán diferente era ese proceso?
1: Bueno, aquí entonces era esa comunicación de atender a la gente que venía a buscar la información, darle los planteamientos, el comunicado, más información, empezar desde ese momento a preparar a tu cliente principal, que era el senador, ver cómo corría una oficina del Senado, ver cómo se trabajaba la oficina de comunicaciones del Senado. Entonces era también como un sueño de tú caminar por unas áreas que tú no pensabas. Entonces pasa el tiempo y yo quería realmente seguir formándome en otras áreas y que no me encasillaran en un color político.
0: Exacto.
1: Porque yo creo que el miedo que había, o sea, que yo tenía como profesional, es uno muy importante en el que tú tienes que proteger, y es confianza y credibilidad. Eso siempre yo lo he traído desde todas mis experiencias, ¿no? Y no importa, y no es que tú no seas fiel a lo que tú crees, es que tienes que mantenerte en un proceso, porque el que trabaja comunicaciones ve a las personas como un cliente, y tú tienes que aprender a trabajar todo tipo de personas afiliados a todos los colores del rainbow, como uno dice, del arco iris, y empezar a trabajar. Entonces, pues fue una pausa corta. Yo creo que yo trabajé ahí como 2 años. Y de ahí, cuando salían muchos anuncios clasificados en el periódico, me acuerdo un día que me pongo a mirar así y sale un anuncio pequeñito en el periódico que decían: buscamos una persona que coordine eventos, dispuesta a trabajar 20 horas a la semana. ¿Y yo qué tenía de la coordinación de eventos? Bueno, pues tenía que yo presidí la American Advertising Federation de la universidad, que me encargaba de coordinar toda la semana de comunicaciones, y ahí hacía los intercambios, los auspicios. Mi santo padre, que en paz descanse, iba a buscar todo lo que yo pedía. Yo pedía chicle, yo pedía bebidas, perfume, bueno, de todo.
0: El apoyo de la familia.
1: El apoyo de la familia. Y entonces yo dije, bueno, pues yo tengo eso, voy a pedir. Y bueno, y envío mi resumen por correo regular con un sellito. Gracias y buenas tardes. Voy, lo eché así, lo lancé en el buzón y me llaman. Y me llaman para una entrevista. Y era la farmacéutica Sharon Plow del Caribe, en Toa Baja. Y ahí fue otro mundo, un espectro al mundo corporativo.
0: Y era la época de gloria de la farmacéutica.
1: Era la también. Época de gloria de la farmacéutica. Y tuve muchos años trabajando ahí, o sea, autocorporativo, tarjetas, una experiencia en marketing, en publicidad y en los eventos. Porque los eventos, ¿verdad?, forman parte de estos departamentos, porque el evento es la estrategia para maximizar oportunidades, si es el lanzamiento de un producto que se hacían, o sea, y ahí me afilio a una asociación internacional que se llama Meeting Professional International, que agrupa todo lo que tiene que ver ese mercado que va relacionado también al turismo y que está y que sale obviamente del área de administración de empresas, que no es tan liviano como decir coordino un evento. Simple, ¿no? Los eventos, y ahí tuve la oportunidad de endosar libros para Judy Allen y la relación con los libros, la historia, o sea que de verdad fue muy muy interesante el poder recorrer todas esas áreas, porque el resultado de todo ese tiempo resume o es parte de la historia de quién soy yo en mi presente.
0: Y además que las comunicaciones es como una sombrilla bien amplia, pero cada área requiere una especialización. Uh-huh. Tampoco uh-huh. es tan fácil como que claro. estudié comunicaciones. Sí hay un área, como mencionas, de publicidad, de planificación, de periodismo. Y el periodismo tiene también subáreas. Así claro. que sí, es periodismo claro. televisivo, escrito, edición, fotoperiodismo. Así que es muy amplio, muy complejo. Pero una vez se domina, que es en el caso tuyo, y que dominabas diferentes áreas, te permitía una amplitud de posibilidades.
1: Claro que sí.
0: Y eso obviamente pues te dio unas comparables. En esos sectores que trabajaste, porque ya como profesional has trabajado en la industria farmacéutica, gobierno, que ya nos mencionaste, educación superior y otras áreas, ¿qué aprendizajes se repiten no importa cuál sea el escenario?
1: ¿Qué aprendizajes se repiten no importa cuál sea el escenario? Y que la comunicación sigue siendo la habilidad de todos los tiempos que debes seguir mejorando. Yo, después de salir del área farmacéutica e irme independiente por muchos años, yo regreso al área de las farmacéuticas, pero al área de manufactura. Fuera del área metropolitana, a Barceloneta. Y encontrarme ahí, trabajar comunicaciones corporativas, la comunicación que llaman en el inglés de las farmacéuticas employee engagement, el mantener a la gente conectado, no voy a decir motivado porque la motivación desaparece y tú tienes que estar todos los días, es conectado al propósito, conectada a la vena de los fundamentos del principio que tiene cada una de las farmacéuticas, que tienen unos valores y tú los tienes que aprender. Exacto. Y no solamente aprender, sino vivir. Y eso fue un gran aprendizaje de comunicaciones, porque todo, aparte de medir por resultados, se mide cómo lo vives. Por ejemplo, la parte de los empleados, si tú ves, estaba la parte de dar la parte de rewards and recognition, la parte de reconocimiento. Si yo veía que Isamar y estábamos haciendo un trabajo en conjunto, pues había un plan como de reward para tú entrar a una página y decir, yo le voy a dar este premio a Isamari de $20 porque cumplió la misión que dice tal y el propósito que dice tal y se vio. Así es que tú hacías tu acumulación.

0: Y eso fue un gran aprendizaje de comunicaciones, porque todo, aparte de medir por resultados, se mide cómo lo vives. Por ejemplo, la parte de los empleados, si tú ves, estaba la parte de dar la parte de rewards and recognition, la parte de reconocimiento. Si yo veía aquí, Samari, estábamos haciendo un trabajo en conjunto, pues había un plan como de reward para tú entrar a una página y decir, yo le voy a dar este premio a Isamari de $20 porque cumplió la misión que dice tal y el propósito que dice tal, y se vio. Así es que tú hacías, tú acumulabas en el año, tenías, ¿verdad?, con diferentes tiendas, participantes, y podías tener desde gift card de tiendas por departamento, y eso era algo que motivaba a las personas a continuar haciéndolo. El compliance de no poder hablar por el celular, mientras, porque eran tareas y concentraciones. Así es que de todo lo que se repite ahí, siempre las comunicaciones fueron base. Simultáneamente, cuando estaba atendiendo a clientes, a gerentes generales o a personas de marketing, el reto era que las personas querían comunicar un mensaje, pero no sabían cómo hacerlo. O no sabían cómo las personas iban a tomar una decisión. Y eso es, esa habilidad de acompañar, ya yo venía como desarrollándola. Eso fue en fase. Analizando la conversación de hoy, sigo pensando que el producto de lo que soy yo ahora ya era un producto que yo venía trabajándolo, sin darse cuenta, porque uno no sabía lo que eran esos nombres, pero vividos. Y comunicación no solamente gestual, no solamente diseñada, sino con barreras idiomáticas, porque la plana mayor de la farmacéutica era de Irlanda y de Chicago. O sea, que no entendían totalmente cómo era la cultura puertorriqueña.
1: Eso siempre ha sido un reto.
0: Eso ha sido un gran reto, y siempre pues uno estuvo ahí, también estaba el área de recursos humanos trabajando, pero son áreas que uno interviene poco a poco. Claro, tengo que decir que hace 10, 11 años, el peritaje que uno va adquiriendo, ahora hay otras, tenemos otras herramientas y otros conocimientos, pero a mí me encantó.
1: Es interesante porque te vas moviendo, y me gusta algo que dices, el fruto de todo lo que estuviste cultivando. Uh-huh. Estuviste, y sin darte cuenta, porque no era que tú estabas programada, voy a aprender esto ahora. No, tú ibas incorporando, uh-huh, ibas aprendiendo. Y al final decías, mira, esto es el resultado, y parecía quizás fácil. Pero no era, claro, que ya tú venías lista para eso, es que ya tú habías estado cosechando. Antes las empresas hablaban más de imagen, y ahora se habla más de reputación y de confianza. Uh-huh. ¿Por qué el cambio?
0: Bueno, tú sabes que dentro de lo que es la imagen, es un tema que me gusta, y te comenté que estoy haciendo una serie de escritos para el área de LinkedIn.
1: Y eso fue la conversación en el vestíbulo.
0: En el vestíbulo.
1: Pero le contamos al público para que también te busquen.
0: Para que puedan buscar. Y eso es uno de los artículos que hablo de que, y lo sustento con las bases de que la imagen, según el padre de las relaciones públicas, que desde el momento que escribió, dijo que la imagen es algo que no existe. Con lo que nosotros trabajamos a nivel de relaciones públicas es con el manejo de percepciones y de conducta. Y eso es muy importante, porque las personas se limitaron solamente a decir que una imagen es cómo lucimos, lo que nos ponemos, ahora pues toda la parte del branding y tu marca y tu trademark y todas esas cosas que están muy bien, y podríamos dar también una clase de marketing más adelante, pero en el tema de por qué ya no es tan importante la imagen y por qué es más importante la reputación y la confianza, te tengo que decir que el puente entre la comunicación, entre la confianza y la reputación, es la comunicación. Y eso es algo que las personas pierden de percepción. La confianza es la puerta que te hace decir, abrí y me quedé. Y la reputación se trabaja con todo lo que tú tienes

0: para construir resultados donde la gente valida confianza y donde la gente puede decir algo positivo de ti al final del día, o algo que sea concluyente y no excluyente.
1: Es fundamental.
0: Ajá, el contexto y la coherencia de toda esa construcción es lo que lleva a construir bien la base del puente de la confianza, lo comunicas, que es lo que sostiene en el medio, y la reputación es tu resultado. Y nosotros somos guardianes de eso. Eso no puede haber ruido ahí. La persona tiene que estar no meridianamente clara.
1: Transmitirlo correctamente.
0: Y ese es el trabajo que nosotros tenemos que hacer. Por eso no es tan liviano cuando se habla por ahí de qué hace una persona de comunicaciones o qué hace un relacionista público. No es fiesta, no es cócteles.
1: Me encanta que lo hayas aclarado, porque sabemos que es una controversia que lleva muchos años y que a veces livianamente se malinterpreta el término, la profesión, y a veces pues cometemos en la sociedad muchos errores, no solo con esta, sino con otras profesiones también. Y como la conversación está tan interesante, tengo que decir que me da mucha pena que tenemos que ir a la pausa.
0: Regresamos,
1: ya mismito, regresamos en breve con más de WKQ a tu lado, esta noche con Wanda Hernández Oramas.
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1: Estamos de regreso a este WKQ a tu lado. Soy Isamari Castrodad. Esta noche conversamos con Wanda Hernández Oramas, relacionista pública licenciada, coach profesional, fundadora de Mujer Real, y hemos hecho un recuento durante la primera parte del programa de todas esas etapas en que había estado trabajando. Y una de las cosas que me gusta es porque hoy hablamos de comunicación, hablamos de liderazgo, hablamos de propósito, de confianza, y una de las cosas que me gusta transmitirle al público que está conectado con nosotros, que les recuerdo que nos pueden ver a través de la página de Facebook de Isamari Castrodad, es que las comunicaciones son la base para todo en la vida. Y no es porque sea, ¿verdad?, nuestra profesión, es que de verdad unifican en todas las áreas, en todas las profesiones, en todos los grupos. Pero además porque este es un programa para inspirar y motivar. Y las historias que me estás contando, tu trayectoria, las experiencias, son cosas con las que cualquier persona que nos escucha se puede relacionar, aunque sea en otra área. Uh-huh. Pero la experiencia, el sentimiento es el mismo. Así que me gustaría continuar la conversación. Ya sé que el tiempo que se nos va rápido, así que voy a acelerar un poquito. ¿Qué te lleva al mundo del coaching ejecutivo y cómo se complementan todas esas áreas con lo que ya has venido cultivando y trabajando en los años anteriores?
0: Mira, cuando yo empiezo a enamorarme de esto que se llama coaching y de liderazgo, estoy al igual que cuando comencemos el Real, que hablamos de eso después más adelante, estoy haciendo una transición laboral porque ya no tengo ese otro trabajo de la farmacéutica. No, perdóname, no la farmacéutica. No tengo el trabajo donde era estratega de comunicaciones, ¿verdad?, a nivel gubernamental, y decido tomarme este tiempo para añadir mayor valor. Y quería estudiar un poco de lo que, del liderazgo y toda esa parte, porque pues yo tengo una maestría en negocios. Y entonces para mí eso era fundamental, poder abrir un espectro donde yo, el área de administración podía crecer, podía ver la parte de administración, y me voy a estudiar y me hago, ¿verdad?, todo lo que tiene que ver la certificación, miembro certificado de John C. Maxwell, como coach, capacitador y speaker. Y hago siempre una salvedad. Te dan todas las bases y todas las horas y tú vas, y pero te queda tu práctica personal, donde tú tienes que seguir trabajando. Exacto. Y puliendo eso, y todo el mundo viene de diferentes áreas de preparación. Cuando yo termino ese tiempo con Maxwell, sentí que me apasionaba mucho la parte del coaching. Pero decía, ¿estaré lista para esto? Entonces acompaño a mi hermana a una certificación que ella iba a hacer, y ahí conecto con Brenda Irizarry del ICPR, del International Coaching de Puerto Rico, que es su agencia. Y tengo una llamada con ella y me dice, Wanda, yo te he seguido en las redes, te veo, te he evaluado, y yo soy bien picky para decir que una persona puede estar lista para pasar, y yo te puedo decir que ya tú eres coach. Pero si tú entras a estudiar coaching con el rigor del International Coaching Federation y con las 8 competencias que rigen el coaching y con todo lo que tiene que ver ese organismo, para estudiarlo y para hablar de los procesos éticos, yo te voy a decir que entonces tú estarías formada, o sea, a un nivel completo. Porque cuando vayas a destacar en un lugar, tienes la metodología que enseña Maxwell en esa área de coaching, que tengo que decir que todos los coaches a nivel de formadores, todos son miembros de ISF, o todos tienen la licencia de, ¿verdad?, de MCC o Master Coaching, tanto los de Estados Unidos, que tenemos acceso, como los de Latinoamérica.
1: Hablando de confianza y reputación.
0: Exactamente. Entonces así me voy un año más a estudiar coaching. Y me graduó mi hermana y yo, mi hermana partner en este proceso, y nos hacemos coaches profesionales certificadas con 3 especialidades, que es el área de negocios, el área de educación, el área de bienestar y salud, y se me escapa alguna otra que no me acuerdo. Y fue una experiencia que vi ahí que va añadiéndose a mis superpoderes. El arte de escuchar, el arte de acompañar. El que viene como nosotros del mundo del periodismo sabe, como diría nuestro querido Ismael Cala, que el arte del buen hablar es saber escuchar. Pero en este caso es una escucha diferente, más profunda, con una pausa integral larga. Otra de las cosas que se aprende aún más en este proceso es la humildad de saber que ese espacio no es tuyo, sino es de tu cliente, donde tú vas a hablar menos y vas a escuchar más. Va a ser una conversación que a lo mejor tú hablas de un 10 a un 15 y el resto es tu cliente. Que vas a trabajar desde el no saber y que tienes que estudiar tanto. Nosotras terminamos ese coaching, mi hermana y yo, lo que llaman ellos un nivel 2 con más de 500 horas de formación en coaching prácticas, no estudiadas, con clientes, para seguir en estos momentos haciendo coaching para tener nuestra credencial de PCC. Y esto es como las tesis de la universidad se graban, se transcriben ad verbatim.
1: Wow.
0: Y me supervisaba un coach MCC, mi coach estaba en Brasil y pertenecía a la ISF. Y tú tenías esas sesiones ya evaluadas, un programa de verdad muy profundo que valida tus competencias. Y eso es muy importante. ¿Y en qué me ayuda esto? Que cuando trabajo con clientes, sea de coaching o no, tengo una capacidad de análisis mayor.
1: Exacto.
0: En esto y verlo. Y después, entonces, me fui a hacer una especialidad con el mismo instituto en lo que es el coaching para grupos, que es otra especialidad. Y después, entonces, estoy en Light University, que es una Light University, aunque no es un organismo avalado por la International Coaching Federation, pero pertenece a la Asociación de Consejeros Cristianos de Estados Unidos, la ACC. Entonces, ahí trabajo lo que es el Flourishing Coaching, que viene combinado esa clase en conjunto con Harvard, donde habla el estado del florecimiento del ser humano y cómo tú puedes ayudar a tocar todos esos puntos para acompañar a ese cliente a que pueda, no quiero decir resurgir porque nadie está hundido, sino a entender, a interpretar todos los puntos de su vida que puede crecer. Y que puedan destacar. Está entonces el área del coaching de trauma, está la otra área de especialidad que tiene que ver con la parte de salud mental. Para uno tener todos los espectros, porque vuelvo y te digo, no sabes a quién tú vas a tener de cliente.
1: Claro.
0: Y tengo que aprovechar estos micrófonos para decir lo que siempre digo. Coaching no es decirle a la gente lo que va a hacer. Coaching no es comparar lo que soy yo ahora con lo que tú eres y decir tengo menos, tengo más. El coaching no te va a hacer millonario ni vas a ayudar a otros a enseñar a ser millonario. Tú empiezas a trabajar con las metas que propone el cliente, con la meta de la sesión y con la meta del proceso. Y él va a definir, hay contratos de coaching, no todo el mundo puede ser coachable. También es un proceso confidencial, con firma, donde único tú puedes romper confidencialidad es que veas que hay un caso de peligro, claro, que la vida de la persona esté en peligro. Tú no puedes estar andando diciendo, ay, hoy terminé de hacerle un coaching y Samari. Si el cliente lo quiere decir, perfecto.
1: Sí.
0: Pero eso es una parte ética donde tú no sabes las personas que estamos como yo en ese proceso de sus horas para credenciales, qué parte pueda invalidar tu proceso. Porque tienes que someter, tomar un examen y someter sesiones de coaching también. Y tienes que tener un coach mentor. Así que es algo muy serio. Yo me he tomado en serio la carrera de las comunicaciones, de cada una de las cosas que añado, porque ahí está en juego la confianza, la congruencia de lo que tú haces y de lo que tú dices. Y eso es muy importante.
1: Son unos procesos muy rigurosos, como dices, muy éticos, uh-huh. y que también hemos visto que han cambiado en el mundo corporativo de hoy, en la manera en que se ejerce el liderato, y que también se han identificado áreas para de oportunidad, de crecimiento, de fortalecimiento, y como también la economía ha cambiado tanto, el mundo de las empresas ha cambiado tanto, son valores añadidos para poder resurgir, ¿verdad? Yéndome en el tono que estabas conversando. Me gustaría puntualizar en algunos, en unas áreas que a veces no parece que, o parecen conceptos abstractos o que no parece que tengan que ver. Y sí, por ejemplo, la inteligencia emocional. ¿Cómo se manifiesta realmente en el liderazgo del día a día y por qué puede marcar la diferencia una persona que domine la inteligencia emocional en su liderato?
0: Yo te diría que una de las cosas cuando tú trabajas con un cliente, las primeras intervenciones o reuniones que tú estás trabajando, ahí es donde tú vas a medir cómo ese cliente tiene, como yo digo, todas sus inteligencias alineadas. ¿Cuáles son los puntos que le causan tensión? ¿Que le causan ese cambio de voz? Ese tono, esa intención, algunas veces coraje que está puesto ahí. Y lo ponen vulnerable hacia otras personas. Y el primer punto es que la persona se deje ayudar, ¿verdad? Porque sin eso, nosotros no podemos trabajar. Hay muchas personas que pueden ser inteligentes académicamente. Y ahí es donde viene el gran problema. La parte emocional juega un papel enorme en tu poder balancear ese estado. Y el yo he estado en lugares y en salas de juntas donde yo veo a líderes que no pueden manejar su coraje. Y esa ira se ponen rojos como un tomate, se tiran para atrás, miran los ojos. Yo le digo, le da el ataque ese de epilepsia. O hay personas que simple y sencillamente pierden el control y gritan desmedidamente. Porque las cosas se fueron fuera de control.
1: Eso también me recuerda mucho lo que le llamamos la vieja escuela. Antes la manera de liderar era alzando la voz, se imponía respeto con miedo, que es una contradicción. Y entonces uno de los contrastes era precisamente la autoridad, la jerarquía, el control, a veces por inseguridad o porque no se dominaban precisamente esos aspectos.
0: Pero te tengo noticias. Decimos antes porque lo tenemos como referencia, porque lo veíamos, pero te tengo que decir que en el presente
1: todavía
0: eso no ha cambiado.
1: Ay, qué fuerte.
0: Y eso lleva mucho con la parte de cuando la gente no entiende lo que es el verdadero liderazgo. El liderazgo es servicio. Yo me acuerdo que este presidente o expresidente de AT&T, de apellido Greenleaf, escribió un gran ensayo sobre liderazgo siervo. Y era cuando tú servías y descubrías ese servicio. Y esto no fue en el 1970 que eso se escribió. Si vamos más para atrás a nuestro filósofo, a Sócrates y todo esto que hablaba, Aristóteles, que hablaban sobre el liderazgo, uh-huh. y era servicio. Entonces ahora la gente se quiere servir, quiere imponer voluntades, y ahí es donde viene el choque. Cuando no es el título, es el ejemplo, es cómo la gente te sigue. Por eso es que tenemos un grupo de líderes que están solos. Y ese no es el gran ejemplo del liderazgo, porque tú lideras, por ejemplo. ¿Quién te va a seguir si el ejemplo que tú ves no funciona? Y la gente no se hace esta pregunta. ¿Para qué estoy yo aquí? La mayoría de los líderes en ocasiones de este nivel C, que están solos allá arriba en esa cúpula, están viendo informes todo el tiempo, métricas, y te voy a medir por esto y te voy a medir por lo otro. No relacionan esas destrezas de interacción con sus equipos, pues porque ellos están allá en su zona líder y no descubrieron que no va a haber una interacción cuando la cultura que ellos mismos están dejando en su organización es: me se encierra el jefe allá, yo me encierro acá. Lo que yo llamo la cultura del capitán encierro. Me encerré, no hablé, me separé. Entonces, esas son las observaciones, esas son las intervenciones que hay que hacer, esos son los procesos de evaluación en los que tú entras a trabajar en las empresas.
1: Y eso es parte de la estrategia con la que tienes que ver, ¿verdad? Que te encuentras y que tienes que empezar a desmenuzar y que tienes que empezar a establecer prioridades, ¿verdad?, a la hora de dar tu servicio. Hablabas de la importancia de escuchar. Y una mujer real escucha. Crea el concepto hace más de una década de mujer real. ¿Qué es una mujer real? ¿Por qué? ¿Cómo nace ese proyecto?
0: Pues ese proyecto nace ahora el 27 de julio, va a cumplir 10 años, con sus pausas que he tenido que hacer, las muertes de mi padre, de mi madre, la muerte de mami primero, la muerte de mi papá después.
1: La vida pasa.
0: Y cuando este año iba a comenzar en enero, fallece mi tío. Mi tío, que nosotros estábamos, ¿verdad?, a cargo de él. Pero tengo que decirte que ese proyecto nace en una parte de mi vida donde yo estaba sin empleo y no sabía, me hice la pregunta que en algún momento todos nos hemos hecho: ¿para qué soy buena?
1: Me encanta.
0: Una pregunta que yo ahora la reformularía y dijera: Wanda Ibeliz, ¿cuál es tu propósito?
1: Exacto.
0: Pero en aquel momento,
1: nos hemos hecho esa pregunta.
0: Ajá, pero en aquel momento yo decía: bueno, ¿para qué yo soy buena? Y era mi kigai, porque lo estaba construyendo, porque yo decía: bueno, ¿en qué yo soy buena?
1: ¿Qué necesita el mundo?
0: ¿Qué necesita el mundo? Aquello sirve. Y yo dije: yo soy buena para conversar y me gusta el café. Entonces ahí decido que voy a hacer, en aquel momento era un blog, que todo el mundo había salido en Facebook, el live, que todo el mundo le tenía miedo. Y me acuerdo este gran amigo y coach también, Waldemar Serrano, que me dijo, tú sabes que el cierre de todo coach es por la hora, fecha y lugar, ese es el cuándo lo vas a hacer. Y empezamos uno primero, y yo empecé, fui a un sitio que había café, a la librería en San Patricio, y prendí la cámara y empecé a hablar de todos los libros que yo conocía. No tenía el book club, empezaba a hablar de todos los libros que yo conocía y le dije al muchacho del café: ¿puedes hacernos como un café? Y aquellos minutos fueron como 10 minutos y aquello fue eterno. Y después, la semana subsiguiente, hice una entrevista, otra y otra y otra y otra, hasta llegar a tener en el café, entrevistar a personas como Ismael Cala, Luz María Doria, y Isamari Castro da con su libro,
1: con mi propósito
0: que de hecho tengo que decirte, Isamari, tú fuiste la última entrevista antes de que viniera el huracán María.
1: Bueno, precisamente yo llevé allí mi libro que acababa de salir en el año 2020, tenía que haber sido en marzo.
0: Y yo te tuve
1: en el país.
0: Y cerraron el país después de esa entrevista.
1: Presentación de mi libro.
0: Después de esa entrevista.
1: Y no se dio porque cerraron el país.
0: O sea, sí nos habíamos visto, pero desde ese tiempo no nos sentamos a hablar.
1: Exactamente. Wow.
0: Y entonces yo empecé y yo al principio, porque hubo hasta una temporada que auspició el programa, esta compañía de cafés con el loguito verde, para no decir que todo el mundo sabe.
1: Recuerdo de la calle Loíza, tú estabas, ¿verdad?
0: Yo estaba allá en la calle Loíza también.
1: Yo allí en alguna
0: y cantidad. Pero al principio no era así, al principio yo sin empleo y yo le pagaba el café a la gente.
1: Imagínate.
0: Y yo me sentía millonaria cada vez que yo salía de una entrevista. Y así lo ha sido y todavía la gente me pregunta: ¿cuándo regresas? Y les voy a decir que muy pronto. Yo creo que, bueno, tú sabes que cuando se hablaba del Ikigai, te preguntan qué la gente necesita, y yo creo que el país necesita una comunicación de altura, conversaciones de interés, que puedan tener a la gente informadas, educadas y entretenidas a este nivel que nosotras podemos conversar.
1: Me parece estupendo. Y precisamente una de las preguntas que tenía escrita para ti era: ¿qué conversación te gustaría que ocurriera con más frecuencia en nuestra sociedad?
0: Esa conversación honesta. Yo creo que la conversación debe ser honesta, conversar debe ser rico, es en dos vías.
1: Exacto.
0: Tú me hablas, yo te hablo, me escuchas, compartimos. Yo creo que tiene que ser una comunicación honesta. El mundo de la fantasía y Alicia en el País de las Maravillas está bellísimo, pero el mundo necesita también realidad. No podemos vivir fuera de una realidad, tenemos que vivir la vida con los diferentes matices. Hay edades para cada cosa. El que ya ha pasado la mitad del medio siglo está preparado, listo, combatiente, ¿verdad? Para poder seguir viendo, seguir instruyendo, seguir buscando, seguir en ese mejoramiento continuo. Por eso también Mujer Real se abre otro brazo, que es el Club de Lecturas. Tengo este Club de Lecturas ya hace 7 años, donde leemos muchísimas cosas. Estamos ahora de vacaciones, pero regresamos el sábado. Sábado 30, busquen el último sábado del mes de agosto.
1: Siempre es el último,
0: sábado del mes, y vamos a leer un libro de Carolina Carvajal que dice: ya llegaste, ¿y ahora qué? Y tiene ese pin drop en la portada, lo que nos pasa a todos, que decimos: okay, ya alcancé esto, ¿y ahora qué hago?
1: Exactamente. ¿Cómo es esa dinámica, esas conversaciones que das? Porque es discutiendo un libro que todos leen con unas visiones diferentes, hay quienes coinciden, hay quienes, yo pertenezco a dos libros, a dos grupos de lectura, uh-huh. Y me encanta la dinámica, me fascina leer el libro, pero sobre todo esa dinámica de discusión, cada una aporta ideas, eso es parte de esas conversaciones que tenemos
0: claro.
1: Que tener en el país.
0: Yo digo que este otro grupo de mis readers, de mis lectoras, que algunas de ellas deben estar por ahí escuchándome, llevamos 7 años leyendo juntas y nos hemos convertido como en esa gran familia, donde nosotros tenemos unos, es un book club donde nosotros leemos cosas para enriquecernos. Son áreas espirituales o el área de metas, procesos, proyectos, todas leemos. En nuestro formato es leer el libro en un mes. Todo el mundo trata de leerlo, aquí no pasa nada si no leíste, no pasa nada si llegas, tenemos café, tenemos comida,
1: es presencial.
0: ¿Y
1: dónde se reúnen?
0: Nos reunimos en la Iglesia Bautista Cristo La Roca, en Hillside. Uh-huh. Y algunas veces me pongo en mi modo profesora universitaria y preparo así como una clase del libro, u otras veces hago como unos recursos especiales. Nosotros leímos este libro que se llama Un verano en Villafé, que tiene diferentes estampas y yo las recreé para provocar una discusión entre el grupo. Y entonces todo el mundo se lleva algo de esa discusión. Y hemos visto cómo todo el mundo se incorpora, evoluciona, llega. El problema es cuando yo digo, mira, no nos vamos a poder reunir. Hay gente que se molesta. No, tenemos que reunirnos.
1: Y si hay alguien que nos está escuchando y quiere ser parte del grupo, ¿qué tiene que hacer?
0: Bueno, pues puede ir a mis redes sociales, a Instagram, a Mujer Real PR, y me escribe ahí al inbox. Estamos terminando la página del internet, que eso es un proyecto para inscribirse. Es libre de costo. Tengo que decirlo, hemos mantenido este proyecto así para que las personas puedan recibir este beneficio. Yo creo que la sociedad necesita tener proyectos que te ayuden a un crecimiento exponencial, que ayuden a mejorar tus relaciones interpersonales y que el beneficio sea eso, que esa sea tu mayor riqueza, lectura y aprendizaje. Eso sigue moviendo los países. Sigue moviendo los grupos.
1: Recuerdo que pueden ir a Mujer Real
0: PR. Mujer Real PR.
1: Ahí van a ver. Pero también pueden conseguir a Wanda Hernández en las redes sociales como Wanda.
0: Como Wanda Hernández, correcto.
1: Nos queda muy poquito tiempo, pero quería preguntarte, después de haber escuchado tanto, tantas historias, tantos ejecutivos, tantas personas, ¿verdad? Tanto, ¿qué no deja de sorprenderte del ser humano?
0: Que no deja de sorprenderme del ser humano, que aún seguimos, vamos a decir, en turbulencia, por los mismos conflictos.
1: Sí, tengo que coincidir contigo.
0: Y el no saber escuchar es uno de ellos.
1: Si la comunicación fuera una asignatura en todas las escuelas, la comunicación efectiva, ¿verdad? Uh-huh. La comunicación desde el profesionalismo, yo creo que sería una gran aportación al país, igual que otras áreas, ¿verdad? Que habría que educar sobre inteligencia emocional y sobre otras áreas que yo creo que tenemos que empezar a insertar en esa conversación, porque aquí he tenido distintos temas relacionados, pero entre ellos manejo de conflictos. Uh-huh. Y tuve una mediadora de conflictos, y una de las cosas que más me sorprende es que muchas de las situaciones difíciles o conflictivas se hubiesen resuelto a tiempo con una mejor comunicación.
0: Cierto, y tú sabes que la gente da por sentado esto de las comunicaciones, pero aún seguimos en Davos 2030, tú sabes, donde la gente, exacto, hace las predicciones y dicen cuáles son las proyecciones y qué es lo que la gente, en lo que la gente debe seguir invirtiendo. Aparte de AI, la comunicación sigue siendo una de las habilidades de mayor auge y que nos va a dar a nosotros para resolver muchos conflictos.
1: Ese es el cierre. Una oportunidad para construir confianza, fortalecer relaciones y liderar desde la autenticidad. Búscala en las redes sociales Wanda Hernández o Mujer Real PR en Instagram y podemos continuar esta conversación todos los días. Ojalá que ese sea, ¿verdad?, el objetivo, el propósito y el resultado de esta conversación. Muchas gracias, Wanda.
0: Gracias a ti por invitarme y gracias a los radio escuchas de WKQ 580.
1: Gracias también a ustedes por su sintonía, quienes nos ven a través de las redes sociales. Y Pacheco, gracias por ese
0: poquito extra
1: que siempre nos das.
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2: Buenas tardes, Puerto Rico, les habla Vilma Calderón, licenciada en nutrición y dietética, educadora en diabetes, master neurocoach y la autora del libro Vivir Saludable y Feliz. Esas dos grandes metas del ser humano, la salud y la felicidad. 15 poderosos hábitos para practicar y transformar tu vida ahora. Miren, esto es una guía de vida que incluye todos esos factores. Ay, que a mí me hubiera gustado que me explicaran desde que era jovencita. Creo que hubiera tenido una vida con muchos menos desaciertos en algunas áreas de la vida, sobre todo, ¿verdad?, en esos años universitarios y esa etapa de adulto joven. Búsquelo, se encuentra el libro disponible en línea en Amazon, en vilmacalderon.com y también en las principales librerías del país, en Casa Norberto, en Plaza Las Américas y en todos los Freshmart. Aprovecho para invitarles el miércoles 16 de septiembre. Miércoles 16 de septiembre vamos a estar presentando el libro allá en el Seminario Evangélico de Puerto Rico. Eso es en la avenida Ponce de León, casi frente a los portones de sociales de la Universidad de Puerto Rico. Y es un lugar del que yo soy egresada. Yo tengo una maestría en artes y religión del Seminario Evangélico. Y, ¿verdad?, le tengo un cariño muy especial a esta institución académica. Y ese miércoles, el 16 de septiembre, a las 3:30 de la tarde, en la biblioteca vamos a estar presentando el libro. Lo van a estar presentando la doctora Agustina Lubis, teóloga, y el doctor Ediberto López, especialista en Antiguo Testamento y también ex profesor del Seminario Evangélico de Puerto Rico, que también he tenido aquí en el programa. Así que ambos vamos a tener un conversatorio sobre cuáles son los puntos más importantes que trae el libro y cómo mi libro, Vivir Saludable y Feliz, puede ayudar a la gente a mejorar la salud física, mental y establecer la estrategia para la felicidad, para tener una vida plena. De eso es que trata mi libro, así que les invito a todos y a todas a que el miércoles 16 de septiembre pues se den cita. Bueno, ¿de qué vamos a estar hablando en la tarde de hoy? Pues vamos a discutir el tema del Alzheimer. Así que manténgase ahí en sintonía, porque el Alzheimer lamentablemente es una enfermedad que sigue en aumento. Yo creo que tenemos dos condiciones de salud, ¿verdad?, que han ido incrementando. En los adultos estamos hablando del Alzheimer y en los niños el autismo. Condiciones médicas que en décadas atrás pues eran casi desconocidas y lamentablemente ahora es como decimos, ¿verdad?, de forma coloquial, es el pan nuestro de cada día. Sé que si le preguntara a todas las personas que me están escuchando a través de las ondas radiales de WKQ, si ustedes conocen a alguien que ha muerto o que tiene Alzheimer, estoy segura que me van a decir que sí. Tal vez, de hecho, están cuidando a alguien con Alzheimer, algún familiar, algún vecino, porque, vuelvo y les repito, es una condición médica, una enfermedad tan lastimosamente frecuente en nuestra sociedad, que todos de algún modo hemos estado relacionados con personas que tienen o han tenido Alzheimer. De hecho, les comparto que mi papá murió de Alzheimer, así que conozco bastante de cerca la enfermedad y sus implicaciones, ¿verdad?, en lo que es el asunto familiar y el asunto individual de estos pacientes. Por otro lado, el autismo en los niños y niñas pues se ha disparado. Y sobre este tema del autismo vamos a estar discutiendo y vamos a hacer un programa completo sobre el tema del autismo y la alimentación en particular para estos niños. Ya próximamente lo voy a estar anunciando. Esta discusión la voy a tener con la presidenta del Colegio de Nutricionistas, la licenciada Olga Sinigaglia, quien amablemente ya aceptó la invitación, así que nos falta ponerle fecha, pero bien prontito vamos a estar discutiendo este tema. Bueno, el Alzheimer es la sexta causa de muerte en Estados Unidos. Sexta causa de muerte, antes era séptima, ya vamos por la sexta en Estados Unidos. Y se estiman gastos en sobre 400 billones de dólares anuales. Es una enfermedad que tiene un alto costo económico, además de un alto costo emocional, tanto para la persona que lo sufre como para los familiares cercanos. Esta enfermedad fue descubierta alrededor del 1901-1902, por ahí, por el doctor psiquiatra alemán Alois Alzheimer, por eso es que tiene el nombre, o sea, el apellido, mejor dicho, de él. Y esta enfermedad pues se reconoce como la enfermedad de Alzheimer en honor al psiquiatra alemán Alois Alzheimer. En Puerto Rico, no es ni la séptima ni la sexta. En Puerto Rico, el Alzheimer es la cuarta causa de muerte detrás del cáncer, los problemas del corazón y la diabetes. Una enfermedad que, vuelvo y les repito, hace unas décadas atrás era casi inexistente. O sea, no se sabía de esta enfermedad, era poco común. Y ahora, pues, como dije en la introducción, lamentablemente, pues, es una enfermedad que viven personas muy cercanas a nosotros y que todos o todas, de algún modo, tenemos contacto con estas personas. Están dentro de nuestro círculo familiar, dentro de las amistades o personas del mundo del entretenimiento, figuras públicas que conocemos, que sabemos, ¿verdad?, que han sufrido o que han muerto o que actualmente tienen esta enfermedad. ¿Cómo podemos identificar esta enfermedad en una etapa inicial, verdad? Porque la enfermedad tiene tres etapas: la temprana, intermedia y avanzada. Y las vamos a describir cada una de ellas y también vamos a estar hablando sobre qué alimentos debemos evitar si queremos reducir el riesgo de enfermedades y también vamos a estar hablando de cuáles son los alimentos que debemos consumir de tal modo que nos pueda proteger la salud cerebral. Pues de eso vamos a estar, todo eso lo vamos a estar cubriendo en la noche de hoy. Pero quiero continuar presentándoles algunos síntomas que son esos síntomas que son muy iniciales y que nos deben de levantar banderas rojas para decir, mira, aquí algo puede estar pasando. De hecho, tengo que dejarles saber que el Alzheimer es una enfermedad que cuando presenta los síntomas se estima que la enfermedad ha iniciado tal vez dos décadas atrás. O sea, que si ahora es que venimos a ver los síntomas iniciales, se estima que 20 años atrás es que la enfermedad comenzó en el paciente. Algunos de esos síntomas iniciales, estamos hablando de la pérdida de memoria reciente. Reciente, ¿verdad? Es lo que hicimos esta mañana o hicimos a mediodía, pero lo que hicimos en el día de hoy. No estamos hablando de lo que hicimos hace 20 años atrás, ni 5 años atrás, ni el año pasado. Memoria reciente es eso mismo, es lo inmediato, lo último. Hay personas que tú les preguntas, por ejemplo, ¿qué desayunaron? Y no se acuerdan lo que desayunaron. O ¿qué cenaste anoche? No lo recuerdan. Muchos pueden ser por despiste, ¿verdad? Tampoco esto significa que si usted no recuerda de pronto, pues ya vaya a pensar que tiene un diagnóstico de Alzheimer, no. Pero sí es importante que si usted presenta alguno de estos síntomas, pues busque la evaluación de algún neurólogo para una evaluación. Y así pues usted puede estar pues más tranquilo si es que no tiene ninguna enfermedad. Y si la tuviera, bueno, pues entonces comenzar con las terapias necesarias para reducir, ¿verdad?, ralentizar pues ese deterioro cognitivo. Aparte de la pérdida de memoria reciente, podemos ver también en las personas el repetir historias. Te dicen una cosa y vuelven y te la repiten y no recuerda que ya te lo dijeron. Hacen preguntas también muy repetitivas. Te preguntan una cosa y al ratito vuelven y te preguntan lo mismo. Se les olvida que ya lo preguntaron. Dificultad para recordar algunas palabras. Quieres decir algo como que lo tienes en la puntita de la lengua, pero no te sale la palabra, no te sale el concepto. Comienzas a olvidar los nombres de las personas. Pérdida de objetos, se te empiezan a perder las cosas, no sabes dónde las pusiste. dificultad también para el manejo de las finanzas. Muchas veces las personas reportan que le han robado, pero es que se les olvida dónde dejaron el dinero, o si hicieron algún depósito, o si no lo hicieron. O sea, comienzan a ver algunas dificultades con el manejo de las finanzas. Y también las personas comienzan a manifestar alteraciones en el carácter, irritabilidad, depresión y un cierto desinterés por actividades que antes disfrutabas, pues ya como que les deja, ya no les interesa. Tampoco presentan interés en aprender cosas nuevas y empieza como una cierta apatía a todo lo nuevo y a dejar de disfrutar actividades que antes pues le causaba placer o alegría. Así que esos son algunos de los síntomas iniciales. Vuelvo y repito, el hecho de presentar alguno de estos síntomas no significa de forma alguna que usted vaya a tener la enfermedad. Pero sí, si tiene uno o varios de estos síntomas, sería tal vez altamente recomendado visitar a un neurólogo para una evaluación. Mire, hace como 25 años atrás, mire, 25 años atrás, a pesar de que yo estaba muchísimo más joven, se me comenzaron a olvidar algunas cosas y sentía que no estaba funcionando de forma óptima. E inmediatamente yo fui a un neurólogo, me hicieron una evaluación y bueno, resultó que era producto de un nivel de estrés bastante elevado. Los que me conocen saben que siempre he sido una persona con muchas responsabilidades profesionales, una vida profesional bien activa, y aunque es algo que disfruto muchísimo, no deja de tener un impacto emocional y a nivel de estrés. Claro, ahora yo he aprendido a manejar el estrés de una forma mucho más asertiva. Y ya pues, y de hecho, el libro es el resultado también de esos aprendizajes que he tenido al licenciarme con una maestría en neurociencia. Pues definitivamente es algo que me ha ayudado muchísimo, porque recuerde que cuando uno está viviendo una situación, el 20% es la situación en sí misma, pero el 80% es la forma en que reaccionamos, la forma en que interpretamos ese evento o esa situación y las estrategias, ¿verdad?, que utilicemos para el manejo. Así que ya el estrés, pues en el caso mío, pues no es así, ¿verdad? Ahora yo me siento muchísimo mejor que tal vez hace 25 años atrás, cuando uno tiene tantas responsabilidades y nadie te ha enseñado a cómo manejarla, pues puede, mire, el estrés te puede ocasionar pérdida de memoria, pérdida de concentración, alopecia, se te empieza a caer el cabello. De hecho, en un momento dado se me comenzó a caer el cabello también. Y eso, pues obviamente el nivel de estrés, como decimos por ahí, estaba teniendo estragos en mi vida. Qué bueno que aprendí a manejar el estrés, qué bueno que aprendí a cómo trabajar las emociones, cómo trabajar las distintas situaciones, porque todo de un modo o de otro, si no es profesional es personal, si no es personal es económico, si no es de cualquier otra índole, pero los seres humanos pues constantemente enfrentamos situaciones de estrés. Por eso es que es tan y tan importante el manejo adecuado de las emociones, o sea, desarrollar inteligencia emocional, porque podemos tener mucha inteligencia y muchos conocimientos, pero la acumulación de información o de esos conceptos no aseguran un buen funcionamiento si no aprendemos esas destrezas para aplicarlas en la vida diaria. Y precisamente, querido público radio escucha, de eso es que trata mi libro. Y por eso es que yo le tengo tanta fe a este libro. Y para mí es tan y tan especial. Porque como yo digo, es como un salvavidas a las personas que están viviendo momentos de dificultades, momentos retantes, que sepan que hay formas ya identificadas que ayudan al manejo de estas situaciones. Para que, mire, usted no pase lo que yo pasé hace 20 años, 25 años atrás, que se me caía el cabello, se me olvidaban las cosas y todo tenía que ver con el nivel de estrés. Hay, como les dije, tres etapas en la condición de Alzheimer. La primera, la temprana, aquí vamos a ver una pérdida de memoria reciente, como les expliqué. No, muchas veces no se recuerdan las personas dónde dejaron los objetos, o incluso pueden poner objetos donde no van. Por ejemplo, pueden poner, qué sé yo, un pote de salsa sin abrir. En vez de ponerlo en la alacena, lo ponen en la nevera. O ese mismo bote de salsa abierto, que sí se supone que vaya en la nevera, lo ponen en la alacena. O sea, ubican objetos donde no se supone que vayan. Estas personas se pierden en lugares nuevos, como que ya no se pierden, pero literalmente es que se pierden. En muchas ocasiones hay que llamar a seguridad porque la persona se desorienta totalmente y requieren una mayor intervención para las tareas diarias. Esas tareas simples como que se empiezan a presentar con dificultad. Ya en la etapa intermedia hay una confusión mental más marcada, hay una desorientación incluso en lugares ya conocidos, ya no son en lugares nuevos, ya en lugares conocidos se empiezan a perder, se empiezan a desorientar en la misma casa o en el área donde vive o al centro comercial donde normalmente van, pues de pronto llevan 20 años visitando ese centro comercial y ya de pronto no saben cómo salir. O lo del carro, dónde dejaron el carro, eso es muy común. Digo, y no significa, vuelvo y repito, porque a todos de un modo o de otro casi siempre se nos olvida dónde dejamos el carro. Ya eso yo tengo mi técnica, cómo recordar dónde dejé el carro aparcado. Pero en estas personas, ya con esa etapa, con esa, ¿verdad?, intermedia o inicial de Alzheimer, pues se olvidan mucho.

familia, tienes que dejarle saber, mira, es hora de que evites el guiar porque o se pierde, se confunde, hay accidentes y ya definitivamente el guiar con una etapa inicial o intermedia de Alzheimer es un riesgo para la persona misma y también para las otras personas que están, ¿verdad?, en las vías públicas. En la etapa avanzada del Alzheimer ya la persona pierde el habla, el movimiento, dejan de caminar, la mayoría se mantiene encamado, hay una desorientación total, incluso hay hasta dificultad para masticar, para tragar, por eso estos pacientes dejan de comer y en muchos casos, ¿verdad?, en muchas personas, pues hay que hacerles una gastrostomía para alimentarlos a través del tubo gástrico, porque pierden esa capacidad para masticar y tragar. Se estima, como les dije, que cuando se presentan los síntomas iniciales, ya se supone que la enfermedad ha comenzado, pero hace 20 años atrás. Quiero, antes de entrar de lleno en el tema de la nutrición, re recordarles un estudio que en estos programas pasados he discutido y que me parece pertinente volverlo a discutir. Y es este estudio que se hizo, que salió en el JAMA en julio del 2026, hace apenas 2 meses, donde se evaluaba la demencia en 5 países en América Latina. Estamos hablando de Cuba, República Dominicana, México, Perú y Puerto Rico. Y Puerto Rico, en Puerto Rico se evidenció el mayor índice de demencia. La demencia en general en el mundo ha aumentado, pero en este estudio en particular, pues se encontró que Puerto Rico presentaba el aumento mayor de demencia en las últimas 2 décadas. Y, como mencioné al principio, mientras que en Estados Unidos el Alzheimer es la sexta causa de muerte, en Puerto Rico es la cuarta causa de muerte. ¿Cuáles son esos factores que aumentan el riesgo de Alzheimer? Bueno, en primer lugar, la pobre alimentación. Eso es un factor determinante. Porque aunque hay marcadores genéticos para Alzheimer, y sí, se sabe que, ¿verdad?, que cuando la persona tiene los mismos, pues el riesgo de Alzheimer es mayor. También se sabe que la mayoría de las personas que tienen Alzheimer no es por factores genéticos, sino es por el estilo de vida. Así que el estilo de vida es muy, muy determinante y se sabe que si mejoramos el estilo de vida, vamos a reducir los riesgos de Alzheimer y de otros tipos de demencia también. Es uno de esos primeros factores, como ya les mencioné, es la pobre alimentación y vamos a entrar de lleno ya mismito. Se sabe también que la vida sedentaria, el sedentarismo, es un factor de riesgo. Usted quiere evitar el Alzheimer, tiene que hacer ejercicio, no hay de otra. Caminar, correr bicicleta, nadar, tiene que tener una vida activa si quiere reducir los riesgos de Alzheimer. Por otro lado, también se sabe que la obesidad aumenta el riesgo de Alzheimer. Fíjense que la obesidad, ese exceso de grasa corporal produce inflamación. Y definitivamente no solamente aumenta el riesgo de cánceres, de problemas cardiovasculares, de diabetes, sino que también aumenta el riesgo de Alzheimer. El aislamiento social, tenemos que buscar la forma de estar más conectados socialmente unos con otros, ya sea entre la familia, las amistades. La depresión es un factor de riesgo. Personas deprimidas y que llevan años
con problemas de depresión, se sabe que el riesgo

0: de Alzheimer es mayor. Estrés crónico. Si usted lleva una vida con mucho estrés y no es que en un momento dado, en unos meses, en un año hubo, ¿verdad?, unos periodos de estrés, sino es un estrés de casi de por vida. Eso definitivamente va a aumentar el riesgo de Alzheimer. El alto consumo de alcohol también se asocia a Alzheimer, lo mismo que el tabaquismo. El tabaquismo es también otro factor de riesgo para Alzheimer. De igual forma, la baja reserva cognitiva, ¿verdad? El no haber estudiado mucho, pues lo pone en riesgo, porque el tener mucho conocimiento, el haber estudiado, pues lo protege en el sentido de que pues eso implica tener una reserva cognitiva mayor. Y por último, pues se sabe que la resistencia a la insulina o mantener niveles elevados de glucosa en sangre, lo mismo que la hipertensión arterial y el descontrol de esa hipertensión arterial, pues va a aumentar los riesgos de esta enfermedad. Vamos a hablar entonces sobre qué alimentos debemos evitar y qué alimentos debemos de consumir para proteger la salud cerebral. Pero antes tengo que hacer una breve pausa, así que al regreso continuamos hablando de Alzheimer. Regresamos en breve.
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1: Calderón, y regresamos aquí a Salud y Nutrición con Vilma Calderón en la noche de hoy, bueno, tarde y noche, porque recuerden que el programa es sábado a las 4 de la tarde, pero se retransmite los martes y ahora se está retransmitiendo los martes a las 10 de la noche, que algunas personas me han escrito, mira qué pasó con el programa. Bueno, pues ahora en vez de las 9 de la noche, pues se está retransmitiendo a las 10 de la noche. Y vamos a estar hablando ahora sobre qué alimentos debemos evitar y cuáles alimentos debemos consumir para proteger la salud de nuestro cerebro. 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Bueno, lo primero que tenemos que hacer si queremos reducir los riesgos de Alzheimer es evitar la comida ultraprocesada. Hay tanta evidencia, tanta, que vincula el consumo de estos productos con trastornos mentales, incluyendo la pérdida de memoria, que no tenemos más alternativa. Hay que dejar esa comida ultraprocesada. Debemos de buscar, ¿verdad?, la comida fresca, la comida que podamos preparar en la casa. Y yo sé que es retante con un estilo de vida donde hacemos tantas y tantas cosas. Es cuesta arriba a veces tener un tiempo para preparar, confeccionar los alimentos. Sin embargo, no tenemos opciones, mi gente. Es o comenzamos a preparar los alimentos o vamos a sufrir un deterioro en nuestra salud. Cuando hablamos de comida ultraprocesada, quiero dejarles saber que esta comida se clasifica bajo el sistema NOVA, que cataloga los alimentos como no procesados o mínimamente procesados, procesados con especias culinarias. Estamos hablando de, ¿verdad?, pues tal vez un producto que contiene a lo mejor sal, pimienta, orégano, pues eso está procesado con esas especias culinarias. Alimentos procesados que ya tienen muchos otros ingredientes, y los ultraprocesados. ¿Cuáles son esos ultraprocesados? Son alimentos que vienen listos para comer en cajitas, en latitas, en bolsitas, y que contienen una lista bastante larga de ingredientes, y dentro de esos ingredientes tienen conservantes, espesantes, distintas sustancias y aditivos que se preparan en laboratorios. Ya no estamos hablando de la sal, el orégano, la pimienta, ¿verdad?, de especias culinarias. No, estamos hablando de un sinnúmero de aditivos que no son caseros, son formulaciones comerciales. Miren, esos nombres a veces no podemos ni pronunciarlos. Pues esa es la comida ultraprocesada. Por eso es importante que cuando usted va a comprar algo que viene en una cajita o en una bolsita, lea los ingredientes. Si lo que dice es sal, ajo, o qué sé yo, o cilantro, cualquiera de estas especias culinarias, bueno, pues con eso no habría problema. El problema es cuando tienen colorantes, cuando tienen conservantes, espesantes, muchísimos otros aditivos que se saben que producen inflamaciones, alteraciones metabólicas, estrés oxidativo e incluso cambios en la microbiota del intestino. Y eso a su vez va a tener unas repercusiones en el funcionamiento del cerebro. ¿Qué tenemos que evitar también? Además de la comida ultraprocesada, el azúcar. El azúcar, ya sea que venga en un producto ultraprocesado o que venga en un producto mínimamente procesado, es algo que debemos evitar. Y si usted dice, a lo mejor me está escuchando ahora y dirá, pero ¿cómo yo voy a dejar totalmente el azúcar si el azúcar es tan rica? Pues mire, el azúcar produce inflamación e incluso produce neuroinflamación. Así que si usted se come un pedazo de bizcocho el día de su cumpleaños, eso no va a aumentar su riesgo de Alzheimer, definitivamente. O en el aniversario o en algún cumpleaños, ¿verdad? Pues no estoy hablando de eso. Estoy hablando de esa conducta alimentaria que tienen algunas personas donde constantemente y muchas veces hasta diariamente consumen azúcar. Son las personas que se toman el jugo por la mañana con azúcar añadida. Le echan azúcar a la crema. Azúcar al café. Después a mediodía almuerzan con un refresco que tiene alrededor de 10 cucharaditas de azúcar. Los refrescos son mortales. O almuerzan y incluyen siempre como de forma rutinaria un postre. El postre que sea. Puede ser de repostería, de panadería, o puede ser más sofisticado, pero contiene azúcar. Y esto, y a las 3 de la tarde se toman un café con una dona. Y luego la cena, y siempre vuelven, incluyen algún dulce. Van, echan gasolina y cogen una barra de chocolate, pero no es un chocolate orgánico, 80% cacao, estamos hablando de un casi imitación de chocolate, con un sinnúmero de ingredientes y un montón de azúcar. Y después llegan a la casa, cenan y se comen media pinta de mantecado en la noche. De eso es de lo que yo estoy hablando. Si a usted le gustan mucho los dulces, comience a dejarlos. Comience a dejarlos porque su cerebro se lo va a agradecer. Aparte de que el azúcar aumenta el riesgo de otras enfermedades, que no voy a entrar en detalle, incluso la inflamación, es también endotelial, o sea, el consumo de azúcar y por eso también el consumo de refresco aumenta el riesgo de problemas cardiovasculares, aumenta el riesgo de algunos tipos de cánceres, o sea, además de que sube el azúcar y aumenta el riesgo también de diabetes. O sea, estamos pues frente a un ingrediente en la confección de comidas, ¿verdad?, que es muy, muy tóxico. Vuelvo y les repito, si es un dulce ocasional, eso definitivamente no va a pasar nada. El problema, como siempre digo, es cuando lo que es tóxico al organismo se convierte en lo habitual, en lo rutinario, en lo constante. Ahí, pues no tenemos forma, vamos a sufrir las consecuencias. Así que evite el consumo de azúcar de forma rutinaria. Claro, tampoco utilice los sustitutos de azúcar, no los use, porque es que ya se sabe que pueden provocar pérdida de memoria en algunos de ellos, otros neuroinflamación. Así que hay otros, ¿verdad? Otros efectos. ¿Qué puede utilizar? Pues mire, simplemente tal vez stevia orgánica es una alternativa. Y si va a utilizar, pues por ejemplo, un azúcar orgánica, pues una cucharadita en el café, algo mínimo. Mientras menos se exponga al azúcar, mejor. Otra de las cosas que debemos evitar son los PFAS. Los PFAS, ustedes saben que son los contaminantes eternos. En los dos grupos principales, los perfluoroalquilados y polifluoroalquilados. Estas sustancias se sabe que pueden activar las microglías en el cerebro, que son esas células inmunológicas que identifican, ¿verdad?, invasores y limpian, vamos a decir, su cerebro. Pero cuando hay una sobreestimulación de las microglías, ya esto se convierte en un problema porque pueden atacar a las propias neuronas y de hecho provocan muerte neuronal. Así es como como sucede con el cortisol. El cortisol es una hormona que se necesita para mantener una alerta y es necesaria, es una respuesta indispensable para la vida. Pero cuando es de forma crónica sostenida, pues entonces el cortisol se convierte en un problema, incluso aumenta el riesgo de deterioro cognitivo. Los PFAS se encuentran en la comida de muchos fast food, en ese papel donde te entregan la comida, ahí hay PFAS, esos contaminantes eternos. También los PFAS se encuentran en los sartenes de teflón. Por eso es que es tan importante, lo he dicho y repetido un sinnúmero de veces aquí en nuestro programa, de que hay que evitar estos sartenes de teflón. De hecho, aprovecho también para dejarles saber que los PFAS se encuentran en las cajas de pizza, en las bolsas de popcorn y en ropa y productos que tienen repelente, ya sea a veces champú que le ponen a los muebles, todo eso contiene PFAS y hasta algunos recibos térmicos. Ahora, lamentablemente, pues también bajo la administración de Trump se han aprobado 3 pesticidas tipo PFAS y hay una demanda a la administración y a la EPA por haber aprobado estos nuevos pesticidas que se saben que esto va a ocasionar un enorme desastre a la salud de las personas y también al ambiente. Ciertamente uno no termina de entender por qué cosas que hacen daño las siguen aprobando y siguen exponiendo a la población a todo estas sustancias tan y tan tóxicas al organismo. Cosas que uno de verdad que no se entiende, no hay forma de uno poder entender esto, a menos, ¿verdad?, que sea bajo los conflictos de intereses entre el gobierno, conflictos de intereses económicos, donde se enfoca más en ganancias, en un bienestar material, en vez de una protección a la salud, tanto de las personas como del ambiente. Ahora que menciono los nuevos pesticidas, saben que hay que evitar el glifosato, que es el pesticida o el herbicida más utilizado en el mundo, que se encuentra, mire, en todos los productos prácticamente. En todo lo que usted come hay glifosato. En el agua, en los suelos, en el aire, en el pan, en las pastas, en el jugo de China, en los refrescos. En todo, en el arroz, en todo, en las galletitas, en la avena, en la harina de maíz, en todo prácticamente está el glifosato. Y el glifosato provoca muerte de las bacterias buenas que tenemos en el intestino, provoca una disbiosis en la microbiota y esto a su vez tiene unos efectos en el cerebro. De hecho, la exposición al glifosato aumenta el riesgo de Parkinson, Alzheimer y otros problemas neurodegenerativos. ¿Cómo podemos reducir la exposición al glifosato? Es bien difícil. Bien difícil porque esto está en el pan criollo que usted se come por la mañana, en la panadería, en los bizcochitos, en las donas, en la comida ultraprocesada, en los dulces. El glifosato prácticamente está en todo. En la comida de los fast foods, en las carnes, o sea, prácticamente está en todo. ¿Cómo podemos hacer? Prefiriendo entonces la comida cultivada de forma agroecológica, si es procesada, que tenga el sello de USDA Organic, eso significa que ese grano, ese producto sea cultivado sin la exposición a pesticidas y a herbicidas, fungicidas, insecticidas, ¿verdad? Pero en este caso el glifosato. Tenemos que hacer un esfuerzo. Yo sé que es, a veces uno dice, pero Dios mío, pero que están, pues yo sé que a veces uno se puede sentir un poquito abrumado por toda esta información, pero mire, es necesario conocer la información porque usted no puede hacer cambios en su estilo de vida si no está primero expuesto a estos datos. Tiene que entender los datos, tiene que ver la realidad de lo que estamos viviendo con la industria de alimentos para luego tomar decisiones para proteger su salud y la de su familia. No hay de otra. Cuando uno sabe que, por ejemplo, el FDA tiene más de 800 pesticidas aprobados, perdón, el Departamento de Agricultura y la EPA, en Estados Unidos se utilizan más de 800 pesticidas en la producción de comida, y que la mayoría tienen efectos adversos a la salud, ya que sean porque son neurotóxicos, son disruptores endocrinos, son, de algún modo van a afectar. Y cuando usted se come una fruta o come un cereal, tiene ahí una combinación de pesticidas. Pero eso, los pesticidas es un tema. Los aditivos son otros temas. Y sí, el FDA tiene aprobado más de 10.000 sustancias que funcionan como aditivos en la comida que se produce actualmente. ¿Usted sabe lo que es? Vamos a decirle 5 sustancias que pueden ser muy tóxicas al organismo, pero no son 5, son 10.000 sustancias que se utilizan en la producción de comida, se utilizan como aditivos. ¿Usted cree que eso no va a tener un impacto en la salud? Pero por supuesto que lo va a tener. Por eso es que es tan importante minimizar la exposición a estos productos. No me canso de decirlo, porque es que cuando uno estudia estos temas, uno se da cuenta del impacto tan grande. ¿Y por qué no nos extraña que el cáncer en Puerto Rico, por ejemplo, sea la primera causa de muerte? Los problemas del corazón, la segunda, diabetes, tercera, Alzheimer, cuarta. ¿Por qué hay tantos trastornos mentales, trastornos de la conducta? ¿Por qué la salud mental se ha ido deteriorando tanto en los adultos, pero también igualmente en nuestros niños, en nuestros adolescentes? ¿Qué es lo que está pasando? Pues mire, parte de eso que está pasando, y son múltiples factores, pero uno de esos factores definitivamente es la alimentación. Usted no tenga ninguna duda sobre eso. ¿Qué tenemos que hacer? Pues una de las, para mí la mejor dieta es la dieta mediterránea, que está muy bien estudiada. Tiene mucha evidencia científica de que ayuda, mejora la función del cerebro, aparte de que reduce los riesgos de problemas cardiovasculares. Tenemos también, quiero mencionarles que la dieta mediterránea propone un consumo mínimo de dulces, como les acabo de explicar, dulces y carnes rojas. Aumenta, ¿verdad?, el consumo de aves, huevos, queso, yogur, más pescados, más frutas, vegetales, nueces, semillas, aceite de oliva, aguacate y productos de grano entero, ¿verdad? Ya el mayor consumo, y promueve un consumo de alcohol muy limitado y la actividad física. Esa es la dieta mediterránea. También le tenemos que prestar atención a algunos nutrimentos clave. Miren, la vitamina C participa en la síntesis de neurotransmisores, así que tenemos que velar por fuentes de vitamina C como naranjas, mango, kiwi, acerolas, guayaba. La vitamina B6, que también es necesaria para la producción de neurotransmisores, entre ellos la serotonina, la dopamina, GABA, norepinefrina. Y se sabe que niveles bajos de piridoxina se asocian a un aumento de síntomas depresivos. La B6 está en pescados, carnes blancas, bananas, pistacho, garbanzos, aguacate. Y además de estas vitaminas, también tenemos que mencionar el folato, que igualmente es necesario para la regulación de neurotransmisores. Se sabe que muchos pacientes admitidos en hospitales psiquiátricos presentan deficiencias de folato. El folato está disponible en hígado de res, en garbanzos, habichuelas, lentejas, hojas verde intenso y el aguacate. La B12, la cobalamina, la B12 también es importante para el mantenimiento de la mielina, que es una capa que cubre los axones de las neuronas y permite que esos impulsos eléctricos viajen rápidamente. Se sabe también que deficiencia de B12 puede provocar pérdida de memoria. Así que el hígado de res, el salmón, huevos, carnes blancas y rojas son excelentes fuentes de B12. La vitamina D, quiero mencionar la vitamina D porque la vitamina D es bien, bien importante para la salud del cerebro y muchas veces la gente lo desconoce. Y ahora mismo hay como que una deficiencia, wow, como que casi todo el mundo está deficiente en vitamina D. Verifique con su médico cómo están los niveles de vitamina D. Los otros días vi como paciente a un nene con una vitamina D en 9. De hecho, un niño pues, que no sale, nunca sale de la casa, siempre está conectado a las pantallas. No tiene ninguna exposición al sol. Ninguna. Hay que mantener un buen consumo de omega 3. Y hay algunos alimentos, ¿verdad?, asociados a ciertos beneficios de la salud cerebral, como los blueberries, ya que contienen antocianina, que es un flavonoide con una potente actividad antioxidante y antiinflamatoria. Las nueces, mantengan siempre un alto consumo de nueces, como mencioné ya, el aguacate y el aceite de oliva, que es antiinflamatorio. Pero necesito, antes de finalizar, recordarles que el ejercicio tenemos que incluirlo. El ejercicio aumenta el tamaño del hipocampo, que es esa estructura, esa parte del cerebro que se asocia con la pérdida de memoria, sobre todo la memoria reciente. El ejercicio, por ejemplo, el de resistencia. Y los dos tipos de ejercicio los necesitamos, el ejercicio de resistencia muscular y el cardiovascular. Pero, por ejemplo, como les explico en mi libro, que tiene un hábito sobre el ejercicio de resistencia produce unas proteínas que se conocen como mioquinas, entre ellas la irisina, y esto a su vez aumenta el factor neurotrófico derivado del cerebro, que aumenta y se sabe que puede tener un impacto en el tamaño también del hipocampo. El ejercicio cardiovascular, por otro lado, aumenta el flujo sanguíneo, aumenta el óxido nítrico, que dilata los vasos, aumenta el lactato, que es, que vamos a decir, que llega al cerebro, lo nutre y también, por otro lado, estimula el factor neurotrófico derivado del cerebro. El ejercicio cardiovascular aumenta la hormona de crecimiento, disminuye la inflamación, mejora también la función mitocondrial. Al fin y al cabo, pues vamos a tener una mayor neurogénesis y plasticidad cerebral. Y esto definitivamente está fuertemente vinculado con una mejoría, una protección de la memoria y la función cognitiva. Ambos ejercicios, recuerden, tanto el cardio como los ejercicios de pesas son necesarios para proteger el cerebro. Hay que aprender a manejar el estrés y hay que buscar una vida, ¿verdad?, lo más en armonía posible. Armonía mental, armonía social y armonía espiritual. Bueno, recuerden que el programa se repite el martes a las 10 de la noche. Me pueden seguir en nuestra página de Facebook, Salud y Nutrición con Vilma Calderón, y en Instagram, Vilma Calderón, Vivir Saludable y Feliz. Muy buenas noches.
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0: Saludos, amigos y amigas de Ventana al Mundo desde Puerto Rico. Durante la presentación de mi libro 24 años de intervencionismo de Estados Unidos contra la República Bolivariana de Venezuela, llevada a cabo en la librería El Candil en Ponce el 13 de junio, surgió la tan esperada pregunta por parte de uno de los asistentes sobre mi opinión de las actuales relaciones de la presidenta encargada de Venezuela, Delcy Rodríguez, con la administración Trump y su hasta entonces alegadas negociaciones en torno a los recursos naturales del país, particularmente el petróleo. Se cuestionó además la pobre respuesta del Estado venezolano ante la agresión militar de Estados Unidos con el consabido secuestro de su presidente Nicolás Maduro y su esposa Silvia Flores, luego de haber afirmado tantas veces la capacidad de la Fuerza Armada Nacional Venezolana y sus milicias para enfrentar una invasión por parte de Estados Unidos. Para ese momento ya se escuchaban voces internas en Venezuela, no de la tradicional oposición derechista, sino de exfuncionarios de alto relieve del gobierno venezolano, bajo la presidencia de Hugo Chávez y del propio Nicolás Maduro, planteando la traición al proceso bolivariano, entre otros, de la presidenta encargada, Delcy Rodríguez, del ministro del Poder Popular para Relaciones Interiores, Justicia y Paz, Diosdado Cabello, y Jorge Rodríguez, presidente de la Asamblea Nacional. Todavía en aquel momento entendíamos que deberíamos valorar y comprender la situación en la cual se encontraba la presidenta encargada y su gobierno ante la disyuntiva de una respuesta militar masiva por parte de Estados Unidos. Señalábamos el poder de destrucción que podría llevar a cabo dicho país contra objetivos militares y civiles en Venezuela, afectando gravemente la infraestructura, la imposición de mayores sanciones económicas, el regreso de manifestaciones violentas o guarimbas de la derecha que colocaran al país en un caos total, la división en el seno de la Fuerza Armada Nacional Venezolana, hasta entonces unida, y una posible guerra con las consecuencias que esto traería para Venezuela y el resto de la región. Las intenciones de Estados Unidos hacia Venezuela tras la captura y secuestro de Nicolás Maduro y su esposa, Silvia Flores, quedaron plasmadas claramente en la Orden Ejecutiva 14373 de 9 de enero del 2026, donde ya indicaba la relación o correlación al petróleo venezolano, que los pagos que reciba Venezuela por cuenta del petróleo deben realizarse en los fondos de depósito de gobiernos extranjeros o en otra cuenta que el Tesoro estadounidense indique, si es evasiva. Se desconoce al presente cuánto dinero ha obtenido Estados Unidos por esta vía. Señalé entonces en El Candil que aún era muy temprano para asumir posturas definitivas sobre el devenir del proceso político en Venezuela y que, por lo tanto, había que darle un espacio a la presidenta encargada y su gobierno para, en medio de una situación tan incierta, lograr algunos objetivos centrales como detener los intentos de la derecha por revertir el proceso en Venezuela. Segundo, desalentar o impedir los planes de saqueo de los recursos naturales de Venezuela por parte de Estados Unidos. Tercero, aliviar las carencias impuestas por las sanciones económicas contra el país y sus habitantes. Cuarto, mantener la unidad de la Fuerza Armada Nacional Venezolana. Quinto, frenar una intervención mayor de las Fuerzas Armadas de Estados Unidos en Venezuela. Y sexto, garantizar el orden y la estabilidad del país. Ciertamente, en ese momento nadie podía poner la mano en el fuego, estableciendo con certeza el rumbo que asumiría el proceso venezolano. De la misma manera, no se encontraba dentro del radar los efectos que producirían al país los terremotos ocurridos el 24 de junio del 2026 y su secuela de destrucción y desolación en zonas cercanas a la capital del país, principalmente en la región de La Guaira. La situación, sin embargo, ya comienza a perfilarse de una manera distinta. Nos dice el canal de noticias en español de RT, Russia Today, que luego del 28 de agosto pasado cesaron las especulaciones. De acuerdo con declaraciones de Donald Trump, Estados Unidos y Venezuela alcanzaron el mayor acuerdo petrolero de la historia mundial, lo que no es por sí mismo negativo entre dos estados, sino fuera por la manera en que Marco Rubio también se refiere al mismo, catalogándolo como una gran victoria. Donde se proclama una gran victoria es porque se considera ha habido una gran derrota. Indica la fuente periodística que Rubio se refiere al acuerdo como inscrito en la política de Casablanca en materia de relaciones exteriores del American First. Se trata de la manera en que Estados Unidos se arroga el derecho a controlar los recursos naturales de la región por motivos de su alegada seguridad nacional, aunque como ha sido en el caso de Venezuela, se haga por la Fuerza Armada. El discurso de la presidenta encargada, si bien no ha dejado de señalar la posición de su gobierno demandando la excarcelación del presidente Maduro y su esposa, y ha creado una comisión de alto nivel de la cual participa el propio hijo de Maduro y cuya responsabilidad es dar los pasos necesarios para lograr el objetivo de la excarcelación y regreso al país de los secuestrados el 3 de enero. De otro lado, aplaude el acuerdo con Estados Unidos indicando, y cito, que facilitará un importante flujo de inversiones destinadas a la recuperación y reconstrucción de la infraestructura energética para el desarrollo de la industria local de hidrocarburos. El texto del acuerdo es desconocido y sus implicaciones levantan bandera de a qué precio. En su declaración da las gracias a Trump y a Marco Rubio por sus ejecutorias en lograr el llamado acuerdo. El Partido Socialista Unido de Venezuela, el PSUV, hasta ahora ha apoyado institucionalmente las gestiones de la presidenta encargada en torno al acuerdo negociado con Estados Unidos. Básicamente utiliza el mismo argumento de la presidenta. A esto, la presidenta encargada añade que el acuerdo permitirá mejorar los salarios de los trabajadores, los servicios a la población, los centros sanitarios y educativos, la infraestructura y la seguridad energética. Todas estas áreas que a lo largo de los años han estado impactadas por las sanciones impuestas económicamente por Estados Unidos. En los pasados meses, la presidenta encargada ha hecho la sustitución de importantes mandos y directivos de la Fuerza Armada Nacional Bolivariana, así como de la policía y de los órganos de seguridad interna. Dentro de los cambios implantados se incluye además el regreso de los asesores cubanos a su país, el restablecimiento de relaciones diplomáticas con Israel, acceder a la petición de Estados Unidos de sacar a Venezuela de la Corte Penal Internacional, ha modificado la Ley Orgánica de Hidrocarburos, allanando de esta manera el espacio para la privatización e inversión privada de los recursos del petróleo y el gas natural. Esta ley requiere que en cualquier contrato con terceros, sea el sector privado u otros estados, Venezuela mantenga la mayoría de las acciones. El acuerdo sobre el acceso a las reservas de petróleo venezolano por parte de Estados Unidos le permitiría a dicho país el control de más de 65 mil millones de barriles de petróleo, donde el Departamento de Guerra de Estados Unidos tendría una participación de un 35% en una empresa privada estadounidense venezolana, con contratos de arrendamiento a 100 años en 17 campos petroleros. Los 65 mil millones de barriles de petróleo representan una quinta parte de las reservas petroleras en el subsuelo venezolano, las cuales ascienden a 303 mil millones de barriles, equivalentes a 500 años de explotación continua al ritmo actual. Se indica que en la negociación de este acuerdo estuvo ausente el debate público y la acción parlamentaria. Esto violenta los artículos 150 y 187 de la Constitución venezolana. El primero señalando que le corresponde a la Asamblea Nacional discutir y aprobar este tipo de acuerdo en torno a los recursos naturales, y el segundo señalando que toda autoridad usurpada es ineficaz y sus actos son nulos. Por su parte, el artículo 12 de la Constitución venezolana dispone que los yacimientos mineros y de hidrocarburos, cualquiera que sea su naturaleza, existentes en el territorio nacional, bajo el lecho del mar territorial, en la zona económica exclusiva y en la plataforma continental, pertenecen a la República, son bienes de dominio público y, por lo tanto, inalienables e imprescriptibles. Cierra la cita. La presidenta encargada, sin embargo, ha señalado lo siguiente, y citamos: como todos lo saben, nuestro país tiene las mayores reservas del mundo, pero tener recursos bajo tierra no es suficiente. Necesitamos inversión, tecnología, infraestructura, capacidad productiva para convertir esa riqueza en bienestar para nuestra gente. De nada sirve tener nuestras reservas petroleras únicamente para que aparezcan en una estadística, en una contabilidad, y podamos decir que somos la mayor reserva del mundo, cuando no podemos convertirlas y traducirlas en desarrollo para Venezuela. Cierra la cita. A juicio de la presidenta encargada, los ingresos que derivaría a Venezuela en este acuerdo podrían llegar, tomando como base el precio actual del barril de petróleo, que se estima en $65, a la suma de $209,335 millones. De otro lado, críticos del acuerdo señalan que si se toma en consideración dicha suma y se contrasta con el tiempo de duración del acuerdo, de lo que estamos hablando sería de aproximadamente $8,400 millones al año, una suma inferior a la que se obtenía en el pasado. Organizaciones como el Partido Comunista de Venezuela denunciaron el acuerdo alcanzado el pasado 31 de agosto. A tales efectos, en declaración escrita, el Buró Político del Comité Central señaló, y abrimos cita: estamos ante una política estadounidense orientada a garantizar sus propios intereses energéticos y estratégicos mediante el control creciente sobre los recursos venezolanos. En su declaración exige transparencia, soberanía, control democrático y participación popular. Trump, al referirse al acuerdo, ha señalado que con él Estados Unidos ha pagado ya la guerra que lleva a cabo, incluyendo la movilización naval llevada o desarrollada antes del 3 de enero del 2026 en el Caribe. Señala que se trata del mejor acuerdo que jamás se haya hecho. Francisco Rodríguez, economista venezolano e investigador del Centro de Investigación en Economía y Política de la Universidad de Denver, señala, contrario a la presidenta encargada y de acuerdo con lo expresado por Trump, que el acuerdo es una concesión de 100 años, no de 25, bajo términos muy oscuros, sin que haya habido licitación, sin que haya habido un proceso transparente, básicamente una asignación discrecional que se está haciendo a una compañía cuyo propietario es una persona muy cuestionada por sus actividades pasadas, involucrando el gobierno venezolano, y los beneficios de este acuerdo para Venezuela verdaderamente son cuestionables. Estados Unidos ha indicado que el acuerdo conllevará una inversión de 100.000 millones de dólares. Para Francisco Rodríguez, la situación actual de Venezuela tiene como referente aquella de Irak y Afganistán, o en el pasado la de Cuba, República Dominicana y Haití, donde en un momento dado tales países pasaron a ser un protectorado de Estados Unidos. Indica que en vez de un cambio de régimen, Estados Unidos procura la subordinación del régimen, que el régimen cumpla con lo que se le pide. Si bien sigue siendo incierto el futuro de Venezuela, le corresponde al pueblo venezolano y no a nadie más determinar el curso a seguir, pero ha de hacerlo en el marco del ejercicio de sus derechos soberanos y en la defensa de las conquistas sociales alcanzadas en las dos pasadas décadas y media de revolución bolivariana, aquella cuyas raíces fueron sembradas en su día por Simón Bolívar y en tiempos más recientes por el comandante Hugo Chávez Frías. Hoy en Ventana al Mundo desde Puerto Rico, quien les habla, Alejandro Torres Rivera, junto al amigo, compañero y periodista Nelson del Castillo, estaremos discutiendo el acuerdo petrolero negociado por el gobierno de la República Bolivariana de Venezuela bajo la presidencia de Delcy Rodríguez y la administración de Donald Trump.
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0: Amigas y amigos, aquí de regreso con ustedes en Ventana al Mundo desde Puerto Rico. Como indicamos en la introducción, hoy estaremos discutiendo el acuerdo petrolero negociado por el gobierno de la República Bolivariana de Venezuela bajo la presidencia de Delcy Rodríguez y la administración Trump, con la interrogante si es un acuerdo de afirmación nacional o de entrega nacional. Nelson.
2: Sí, saludo a Alejandro y saludo a la audiencia. Ciertamente yo he sido muy cauteloso en hacer señalamiento a la presidenta Delcy Rodríguez en toda esta situación que se está viviendo en Venezuela. Pero yo tengo la experiencia de haber visto una intervención de Estados Unidos in situ, y sabemos la forma en que actúa Estados Unidos cuando se trata de asumir el control de un país. Yo no le voy a llamar negociaciones a esta imposición, a este secuestro por parte de Estados Unidos, particular de Donald Trump y su camarilla, de la riqueza del pueblo venezolano. Definitivamente, Venezuela se encuentra en una situación de sometimiento, una situación de control por parte de Estados Unidos, y ninguna determinación en este sentido que no sea la de romper ese sometimiento, ese control que ejerce el presidente norteamericano, se puede considerar legítima, a menos que se rompa en esa relación. Sabemos que no responde a los intereses nacionales del pueblo venezolano. Y suena muy bien eso de que de qué se vale decir que tenemos las grandes reservas de petróleo del mundo cuando están en el subsuelo. Lo que pasa es que hay otras formas de que esa riqueza, ese petróleo, no se queden allí, que no sea entregándoselo a Donald Trump, que impone a dónde va a ir a parar el dinero y, por supuesto, en cuenta de Estados Unidos, y cómo se va a manejar todo el asunto. Para nadie es un secreto que Estados Unidos, con Trump a la cabeza, está llevando adelante una política de saqueo de los pueblos de América Latina y el Caribe. La semana pasada, el martes, sacó un mapa de en sus redes sociales, True Social, de América. Y cuando digo América, me refiero a toda la América, no a la que Estados Unidos llama América, porque al fin y al cabo todos somos América. Y nadie mejor lo dijo que el poeta Pablo Neruda, cuando poeta chileno, cuando planteó los americanos, porque hasta eso nos robaron, en referencia al gentilicio de América, pues lanzó este mapa forrado por encima para satisfacción de los genuflexos con la bandera de Estados Unidos, identificando a toda América como Estados Unidos, como propiedad de Estados Unidos o bajo control de Estados Unidos. Y por año, situaciones como la que ocurrió en Venezuela, es decir, la intervención militar, el secuestro del presidente constitucional Nicolás Maduro, y el asesinato de 32 oficiales de seguridad de cubanos, no son cosas que se dan en el vacío. Esto responde a una política que Estados Unidos ha ido imponiendo en Venezuela, en América Latina la está imponiendo, en Chile, en Colombia, en Guatemala, en Honduras, en República.

le han resultado huesos duros de roer y en este momento Trump solo se limita a ver a Canadá como una posesión y a México como un enemigo de Estados Unidos. Realmente nadie anda amenazando a Estados Unidos. Nadie anda tratando de apropiarse de las riquezas de Estados Unidos. Es Estados Unidos el que anda por todo el mundo. Ahí está el caso de Irán, donde el miércoles de la semana pasada había una serie de información sobre la confrontación entre ambos países, pero Irán está en su zona geográfica y Estados Unidos está allí en función de imperio, tratando de despojar a Irán, no solo del estrecho de Hormuz, sino de su riqueza y de su territorio, amenazando como lo hace ahora con Venezuela. El caso de Venezuela es muy doloroso para América Latina y el Caribe porque plantea un retroceso en la política de los pueblos de América Latina y el Caribe que avanzaban hacia la consecución de objetivos propios como naciones plenamente soberanas. Pero no puede haber definitivamente soberanía cuando yo te ataco, reclamo control de los hidrocarburos de Venezuela y de parte de su riqueza impongo los socios y además mantengo preso al presidente constitucional de ese país, Nicolás Maduro, después de su secuestro el 3 de enero de 2026, es decir, de este año, en Caracas. Es un operativo que cada vez más parece que, ciertamente, como se ha sospechado, fue objeto Maduro de traición por gente propia, a menos, y esto no aventuramos a decirlo así, porque andamos en el mundo de la especulación, que él se prestara para que se diera esa situación y dejar la vía libre a Estados Unidos y a Delcy Rodríguez en Venezuela para que controlaran ellos el país. Pero ciertamente estamos en una situación donde un ejército con una visión antiimperialista, una fuerza armada como la Fuerza Armada Nacional Venezolana, dentro de la concesión chavista del presidente Hugo Chávez, asesinado también mediante la inoculación de un cáncer. Y esto no han salido las pruebas todavía, pero es una cuestión de que se ha venido planteando y por algo, como ya dijimos en una oportunidad anterior, a su enfermera de confianza se le dio asilo político en Estados Unidos tan pronto se anunció la grave enfermedad que padecía el mandatario venezolano. Esto ha ido avanzando en una forma tal que se quiere normalizar lo que no es normalizable, que es que una nación, por muy fuerte y poderosa que sea, agreda a otra, secuestra a su presidente y además se roba su riqueza porque me viene en gana o porque hay un presidente que muchos llaman

0: loco, pero que yo creo un presidente cruán, delincuente, con el apoyo de gente como Marcos Rubio, que lo que quieren es, por mencionar uno, ¿no?, el secretario de Estado, que lo que quieren es el control de la riqueza de los pueblos de América Latina y el Caribe, para no para ayudar al pueblo estadounidense, que hay que hacer esa salvedad, sino para ayudar a un sector de lo que controlan Estados Unidos, que se enriquezcan, que vivan ellos y su familia de la riqueza de otras naciones, y que al fin y al cabo, pues, esas naciones se sometan a su designio, de modo tal que no haya forma de contenerlo. Yo pienso que tanto el caso de Maduro, como el caso de y su esposa Cilia Flores, como el caso de la presidenta venezolana, Delcy Rodríguez, cada uno en su dimensión, responden a intereses que no van dirigidos a salvaguardar la dignidad, la riqueza y el progreso del pueblo venezolano. Si fuese así, lo hubiesen dejado a Nicolás Maduro seguir gobernando, porque ahora resulta que muchas de las cosas que se planteaban como parte de una mecánica de corrupción, de un presunto fraude y cosas como por el estilo, y el involucramiento de Nicolás Maduro como jefe de un inexistente cartel de los soles, que no lo digo yo inexistente, lo dijo ya el fiscal tan pronto, el fiscal norteamericano tan pronto compareció ante el juez norteamericano en Nueva York, que procedió a retirar la acusación de que Nicolás Maduro era el jefe del cartel de los soles, porque dijo que ese cartel no existía y que era una creación de Estados Unidos a través de la Agencia Central de Inteligencia. Y esa es la dolorosa realidad, porque después de lo que ha pasado en Venezuela, estamos sujetos a ser golpeados, a ser sometidos por Estados Unidos, sin tener que dar la explicación a Alejandro.
1: Bueno, yo creo, Nelson, que dentro de lo que fueron los planteamientos iniciales de la presidenta encargada, en el momento en que, posterior a los actos del 3 de enero, ella asumió la responsabilidad constitucional que le competía, pues yo creo que eran planteamientos importantes y que tenían su propia justificación y coherencia, porque de lo que estamos hablando es que ella se planteó la necesidad de que la respuesta fuera una dirigida a detener los intentos de esa derecha violenta venezolana. Segundo, que eso pudiera llevar a una reversión del proceso bolivariano que se había alcanzado en más de 2 décadas. Tercero, desalentar o impedir que hubiera planes de saqueo de los recursos naturales de Venezuela ya anticipados por parte de Trump antes de la agresión. Aliviar las carencias que se le habían impuesto a través de las sanciones económicas, tanto al país como a la ciudadanía del país. Mantener la cohesión de la Fuerza Armada Nacional Bolivariana, que era un factor muy importante porque es un elemento de fortaleza del Estado ante lo que pudieran ser las inestabilidades que se crearan como consecuencia de una intervención militar. Y por lo tanto, no ampliar lo que era el marco de lo que fue esa agresión del 3 de enero, más allá de sus propios límites, y garantizar el orden y la estabilidad del país. Cuando ella hizo esos planteamientos, pues yo creo que nadie podía estar en contra de los mismos, porque era como garantizar mantener la bandera en alto del chavismo sin Chávez y mantener en alto las conquistas fundamentales de lo que se llamó la Revolución Bolivariana desde el punto de vista de la soberanía nacional y el progreso de las condiciones materiales de la población venezolana. Así que cuando ella hizo esas expresiones, pues yo creo que nadie podía estar en contra de lo que era lo que ella planteaba sería su gestión desde la presidencia encargada, bajo la premisa de que la presidencia encargada supone que en determinado plazo, conforme a la Constitución, se llevarán a cabo unas elecciones donde a través de esas elecciones pues el pueblo expresara si quería seguir con un mandato de ella como presidenta del país en propiedad o cambiar los dirigentes de lo que iba a ser el Estado venezolano.
0: Con el retorno de Maduro.
1: Lo que ha demostrado es que aunque se siga levantando la bandera de esos principios, realmente se está actuando peligrosamente, a juicio nuestro, en una dirección que pudiera terminan en destruir las propias bases que ella estableció a través de sus primeros meses a la cabeza del gobierno por un tipo de gobierno que a la larga termine siendo un gobierno como los que conoció Venezuela en la época en que se intercambiaban en el poder la Sociedad Cristiana, COPEI, o la Acción Democrática, llamados ADECOS. Es decir, que se vuelva a una etapa dentro de lo que Venezuela pueda pasar a ser como un país afín a los intereses de los Estados Unidos y en este caso con el agravante de que los intereses de Estados Unidos representados a través de la administración Trump no es lo mismo que los intereses de Estados Unidos manifestados en otras administraciones, incluyendo demócratas y republicanos. Así que me parece que el giro que está tomando el proceso levanta reservas, levanta la duda, levanta hasta dónde pudiera llegar ese proceso de entrega de parte del Estado venezolano a los intereses de Estados Unidos. Y por eso yo creo que es bien importante que tanto el pueblo de Venezuela como los que seguimos con determinado interés desarrollo de esos acontecimientos en Venezuela ejerzamos la voz de protesta y de demanda a los efectos de que se haga público el contenido de esos acuerdos negociados, porque como se manifiesta el día de hoy, el mismo ha habido expresiones contradictorias entre lo que ha dicho el gobierno venezolano y lo que ha dicho el gobierno de Estados Unidos. Por ejemplo, la presidenta encargada habla de un acuerdo negociado a 25 años plazo, que más o menos puede ser un término razonable dentro de lo que es este tipo de acuerdo de negociación para la explotación de recursos naturales por parte de inversionistas extranjeros, a diferencia de lo que habla Trump y la administración Trump, de que es un acuerdo negociado a 100 años plazo, donde ciertamente las condiciones bajo las cuales se está planteando ese acuerdo, pues pudiera haber una concesión demasiado perjudicial para el pueblo venezolano en la medida en que implicaría una quinta parte de lo que son esas reservas de petróleo. De otro lado, pues yo
0: nace Mickey seña de que
1: la expresión que ella ha hecho de que de nada vale tú tener las reservas más grandes del mundo bajo tierra o bajo la plataforma marítima, si no tienes los medios, no tienes la tecnología, no tienes el financiamiento para poder sustraer esa materia prima del subsuelo y convertirla en una mercancía, pues ciertamente lo que le imprime valor al recurso natural no es que tú lo tengas bajo tierra, es que tú lo puedas explotar, lo puedas comerciar y puedas devengar en ese proceso pues algún tipo de beneficio económico. Por lo menos esa es la teoría de la cual parten los economistas. O sea, mientras sea materia prima bajo la tierra, pues la tienes ahí, pero no es como tal riqueza de la cual tú puedas partir en un momento dado. Así que me parece que ese es un argumento que ella trae con un enfoque más bien economista, pero ciertamente, aunque tenga una base real, se preocupa el que las condiciones bajo las cuales se está pasando a sustraer esa materia prima del subsuelo venezolano, sean los términos como lo ha presentado Marco Rubio, lo ha presentado Trump, que es con una perspectiva de saqueo, apropiación y básicamente de plantear que eso le pertenece a los Estados Unidos cuando realmente esté o no esté en el subsuelo ese recurso natural. A quien le debe pertenecer es al pueblo venezolano, y es el pueblo venezolano el que utilizará ese recurso natural en función de sus necesidades. Así que me parece...
0: Tenemos que ir a una pausa, Alejandro. Nos dice Miki que debemos ir a una pausa.
1: Ah, bueno, pues si es así, pues regresamos en breve aquí en Ventana al Mundo desde Puerto Rico.
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1: Amigas y amigos, aquí de regreso para el segmento final del programa, recordándoles que el mismo se retransmite los miércoles en espacio de 10 a 11 de la noche por aquí por su estación WKAQ 580. Y como siempre, soltándoles a que sintonicen al programa de compañero Rubén Sánchez temprano en la mañana. Nelson.
0: Sí, mira, yo coincido plenamente con lo que tú has señalado, sobre todo porque lo que pasó al principio no es lo que pasó al final. Y sabemos, ahí está la base naval de Guantánamo en Cuba, que Estados Unidos se apropió de esa bahía y de ese territorio por un tiempo X, y hoy todavía se niega a devolverlo, a pesar de que ese acuerdo original que se hizo con otros gobiernos que no fueron el de la Revolución Cubana, se ha incumplido, se ha mantenido ahí Estados Unidos, igual como cuando se quería su salida de la Armada de Estados Unidos de la isla de Vieques, y antes de Culebra, que se habla ya muy poco de Culebra, pero Culebra también estuvo rea de... Así que esta postura de Estados Unidos, de Trump, de Maduro, de Marco Rubio, de el jefe del Departamento de Guerra y así sucesivamente, es una postura de apropiación de las naciones, si lo quieren hacer con Venezuela, que no querrán hacer con Venezuela. En ningún momento podemos verlo, porque no es así, como un paso de negociación armoniosa. Nosotros contribuimos a la explotación de los recursos de Venezuela, se beneficia el pueblo venezolano y nos beneficiamos nosotros también a través de nuestras empresas. Sabemos que el operativo de Donald Trump, en donde quiera que mete sus narices, es un operativo dirigido a apropiarse de las riquezas de determinados pueblos. De ahí que lo hayan querido hacer con Irán, de ahí que hablen de Cuba como si Cuba estuviese esperando a que llegue el mejor postor y se apropie, y de ahí que hayan actuado de este modo contra Venezuela. Hay que recordar que Estados Unidos, a través de sus agentes mafiosos, ha invertido millones de dólares en las elecciones que se han estado realizando en América Latina y el Caribe, incluida la de Chile, donde ahora se han cumplido este viernes de la semana pasada, en 11 de septiembre, 53 años del derrocamiento del gobierno constitucional, el gobierno legítimo de Chile, con Salvador Allende a la cabeza, que le costó la vida resistirse a que Estados Unidos usurpara el poder en Chile, que terminó usurpándolo con una dictadura militar neofascista, con Augusto Pinochet a la cabeza. Y tenemos que ver cómo realmente se van a desarrollar los acontecimientos en Venezuela. Yo no estoy muy esperanzado de que se dé un proceso ciertamente democrático, porque Donald Trump es la negación de los principios democráticos. En su presidencia, en este mandato, se ha ejecutado a ciudadanos estadounidenses en las calles por repudiar su política de apresamiento y expulsión de ciudadanos latinoamericanos en territorio de Estados Unidos. Y si bien han matado ciudadanos extranjeros en ese proceso, la realidad es que también han matado ciudadanos estadounidenses. Yo creo que ha llegado el momento de alerta, de ver cómo se frena a través de los organismos internacionales, las Naciones Unidas, etcétera, etcétera, la política de Estados Unidos de agresión. Fíjate que le ha impuesto incluso a Venezuela que se salga de la Corte Internacional para evitar darle fuerza a ese organismo donde Estados Unidos se encuentra cuestionado en este momento, y ha impuesto además, porque esto es una mafia con el Estado sionista de Israel, con Netanyahu a la cabeza, el establecimiento de relaciones de Venezuela con Israel, y además el quiebre de las relaciones que no se ha producido en su totalidad todavía, de Venezuela con países como Cuba. Alejandro.
1: Pues mira, yo el restablecimiento de relaciones con Israel lo veo también como una manifestación de la presión por parte de Estados Unidos, porque en la medida en que se restablecen relaciones con Israel, se distancia Venezuela de las relaciones que había mantenido con la República Islámica de Irán. Y de la misma manera, en la medida en que Venezuela se va o sale de la jurisdicción de la Corte Penal Internacional de Justicia, pues es la misma corte que ha condenado a Netanyahu, y se supone que países que están vinculados con la Corte Penal Internacional ejecuten cualquier mandato de encarcelamiento que esa corte así lo determine, y en este caso pues sería en el caso de Israel, pues Netanyahu, pero también esa corte internacional se ha expresado en contra de Vladimir Putin, y por lo tanto habría que ejercer la jurisdicción también en el caso de el dirigente ruso. Ahora bien, dentro de todo esto, Nelson, para mí la gran interrogante, sería bueno que en algún momento hagamos algún ejercicio de profundizar en investigación, es qué está pasando con la llamada oposición venezolana, que tan activa fue en tiempo de Chávez, en tiempo de Maduro, la famosa guarimba, o sea, esa derecha venezolana. Uno no ve que haya asomado cabeza en estos momentos de esta transición en Venezuela, y ciertamente la famosa María Corina también es un ser que ni siquiera Estados Unidos le ha permitido regresar a suelo venezolano. Entonces, en ese sentido, pues me parece que algo hay que decir sobre o de analizar con relación a ese sector de la derecha venezolana.
0: Definitivamente es muy importante hacerlo, porque María Corina, que viajó a Washington, ha sido arrinconada, y su gente, pero a la misma vez esa derecha que tú señalas está muy dividida, no está tan cohesionada como parecía antes, y parece que no hay posibilidad de que acceda al gobierno, por lo menos en este momento. Pero nos dicen de la cabina que tenemos que despedirnos.
1: Bueno, en algún momento tienen que darse elecciones en Venezuela, y habrá que ver cuál sea la posición o la postura de esa derecha. Mientras tanto, nos despedimos de nuestros oyentes hasta la próxima semana aquí en Ventana al Mundo desde Puerto Rico.
0: Hasta entonces.
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5: Al alcalde de Guánica, alcalde Titi Rodríguez, buenos días.
6: Buenos días a ti, Rubén. Buenos días a todos los amigos que nos sintonizan de Lukaku.
5: Alcalde, ¿cómo está?
6: Bien, gracias a Dios, estamos muy bien.
5: Alcalde, le pregunto, la sequía, ¿ha hecho efecto también en Guánica?
6: Sí, hemos tenido una sequía extrema. Yo creo que, Juven, desde aproximadamente el mes de mayo, no vemos en Guánica un aguacero, como uno dice, de eso de los buenos, de los fuertes. Y pues obviamente el pasado domingo, no hemos tenido nosotros el efecto todavía, ¿verdad? Igual que área metropolitana de racionamiento, de quedarnos sin agua, pero sí estamos vigilantes, porque obviamente, pues, aunque Guánica se suple mayormente de pozos y todo lo demás, pero obviamente eso se va afectando en el camino, y hay que estar vigilante y con prudencia sobre eso. Pero también ha tenido un efecto fuerte con nosotros con lo que son los fuegos forestales. El pasado domingo tuvimos un fuego que prácticamente cubrió toda una comunidad, todo el humo cubrió toda una comunidad, y fue un fuego que cubrió más de 150 cuerdas, que fue bastante fuerte para nuestro pueblo. Me imagino que pudieron ver los visuales de ese fuego, y pues si no llegase por el esfuerzo de los bomberos, de manejo de emergencia de Guánica, de Yauco, un trabajo en equipo de policía y todo lo demás, pues pudo haber llegado más hacia la comunidad, pero gracias a Dios se pudo trabajar. Y durante toda esta semana pues también hemos tenido otros fuegos pequeños, porque ahora, ¿verdad?, con esta sequía extrema que estamos viviendo, con cualquier cosa y los fuertes vientos que se están dando, pues hemos tenido que lidiar, ¿verdad?, con esos fuegos mayormente forestales que se están creando en nuestro pueblo.
5: Entonces, pregunto, alcalde, O sea, para ustedes la sequía empezó hace tiempo.
6: Sí, nosotros llevamos lo que es el área suroeste,
5: más de
6: 2 meses.
5: No sé quién los alimenta a ustedes en términos de agua, pero ustedes no están en racionamiento.
6: No estamos en racionamiento todavía. Obviamente aquí nosotros estamos a través de Pozo, lo que es nuestro pueblo de Guanica y todo lo demás, pero no nos deja obviamente preocupar, y obviamente pues hay que tener prudencia, y si esto sigue como va, pues obviamente podremos pasar por este tipo de situaciones que como están pasando en el área metropolitana, pero por lo menos ahora la situación más alarmante que tenemos es trabajar con lo que son estos fuegos forestales, que crean un malestar y un problema, especialmente para las personas con condiciones respiratorias. Nuestro pueblo es un pueblo de muchas personas de edad mayor, de personas encamadas y todo lo demás, que el humo, ¿verdad?, que provoca estos fuegos, pues son sumamente dañinos para y perjudicial para la salud de nuestro constituyente.
5: Entonces, alcalde, más allá de esta situación que tiene que ver con el agua, cuando ustedes en Guánica ven lo que ha ocurrido en Venezuela y en Colombia, ¿cómo se sienten?
6: Obviamente pues regresa lo que es la preocupación de lo que nosotros vivimos en el año 2020 con los terremotos. Ha sido fuerte, ¿verdad?, esos terremotos que se están dando en Venezuela y Colombia. Vemos los visuales y volvemos hacia atrás a lo que nosotros vivimos, y recordar que no estamos ajenos a eso, y siempre hay que estar, ¿verdad?, vigilante y pendiente. Y obviamente también lo que hemos visto en Guánica también después de los terremotos es que es importante lo que son los códigos de construcción de vivienda, que sea esta reconstrucción que se está dando, que sea con de la manera correcta, porque sabemos que no estamos ajenos a eventos como este, y que podamos tener los edificios resilientes, ¿verdad?, para poder aguantar movimientos telúricos como los que se están dando en todo el mundo, prácticamente en toda Latinoamérica, y de verdad que estamos allí bien solidarios con el país de Colombia y también de Venezuela.
5: Alcalde, ¿y qué pasó con aquella escuela que se derrumbó?
6: En la escuela que se derrumbó en aquel terremoto en enero 7 del 2020, esa escuela se hizo demolición completa. En esos terrenos actualmente existen unos módulos donde se están recibiendo lo que es la escuela de Aquiles de Guánica, una escuela superior, y la escuela intermedia, una escuela desde el grado 6 hasta el grado 12. Y también se hizo demolición de la escuela permanente como tal, de la escuela superior de Aquiles, que estaba cercano también a esta escuela, y estamos esperando, ¿verdad?, que comience entonces esa construcción de esa nueva escuela, que nos indican que va a ser una escuela vocacional en nuestro pueblo. Hace mucha falta, ¿verdad?, la construcción de esa escuela. Tiene el diseño, los códigos, ¿verdad?, habidos por haber, de resiliente a lo que es terremotos y otros eventos. Y estamos esperando, ¿verdad?, que el Departamento de Educación y las agencias concernientes pues hagan los procesos correspondientes de subasta y todo lo demás para que comience la construcción de esa nueva escuela.
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0: esto sigue subiendo, y se olvidan de la gente, así que... Y ellos para allá y nada para acá.
1: Luma Energy advierte es necesario otro aumento en la tarifa de electricidad tan pronto como en octubre. Cámara Baja Federal aprueba millones de dólares para proyectos de infraestructura del agua en Puerto Rico. Madre de Gabriela Nicole reacciona al acuerdo de culpabilidad de Antoniesca Avilés Cabrera.
2: Carraízo recibe un buen aumento en su nivel, por lo que sale del nivel de observación, y más lluvias posible. Todavía seguimos bajo efectos de onda tropical. Detalles en tu tiempo.

0: ¿Qué tal? Buenas noches, soy Felipe Gómez Martínez. Gracias a quienes sintonizan esta edición nocturna de Noticentro a través de la televisión de Noticentro Orlando, guapa.tv y en la radio WKQ580. Estas son las noticias. Si no es el agua, es la luz. La presidenta de la empresa Luma Energy, ingeniera Yanis Quiñones, expresó en entrevista con Noticentro que es necesario aumentar la tarifa del servicio de electricidad para compensar el exceso de gasto en combustible y compra de energía por parte de las empresas encargadas de producir electricidad. Como reporta Elsa Brasque Santiago, el aumento solicitado promedia los $48 y podría entrar en vigor el próximo mes de octubre. Esta es nuestra noticia de primera plana.
1: Diantre, eso un montón.
2: Wilfredo no podía creer lo que leyó en el titular. La factura de la luz podría aumentar $48 a partir de octubre.
1: Un montón como quiera, si ya nosotros aquí nada más se fueron 70 y pico pesos nada más y son dos o tres bolsitas. Imagínate, esto sigue subiendo y sigue subiendo y se olvidan de la gente. Así que, y ellos para allá y nada para acá.
2: Un ajuste de 6.07 centavos por kilovatio hora fue solicitado por Luma Energy al negociado de energía.
3: Está bastante fuerte para el ciudadano, bastante, bastante fuerte. Porque ahora mismo, casamente en esa corrupita, a mí se me fueron de 70 y pico de dólares. En tres bolsitas, dos bolsitas. Porque ¿cómo vamos a vivir así? ¿No podemos vivir así?
2: Asimismo, María hacía la matemática. Pensaba en las veces que deja una cosa para poder pagar la otra y cómo sería si el negociado aprueba tal alza solicitada.
4: Veo que es un abuso, porque el salario de aquí en Puerto Rico es muy bajo, para que le aumenten 48 pesos más. Creo que el gobierno de Puerto Rico debe tomar acción sobre eso.
2: Por su parte, la presidenta de Luma Energy, Yanis Quiñones, justificó este aumento y explicó las razones del mismo.
5: Uno, que no hemos tenido generación disponible, entonces hemos despachado la generación que está disponible al día de hoy, que no es la más económica. Y por eso, como ha estado la guerra en el Estrecho de Hormuz, que es una de las vías más importantes para mover diésel y crudo, ese es el combustible que se está usando ahora mismo mayormente en Puerto Rico. Ese combustible ha subido casi 45% comparado al mismo tiempo el año pasado. Y el último es que hemos despachado las baterías en las casas para que el impacto a los clientes sea menor durante los relevos de carga y esa energía hay que pagarla.
2: Quiñones hizo hincapié en la importancia de invertir en la generación de energía.
5: Nosotros necesitamos generación que sea económica, que sea confiable y que sea más affordable para el país. Y sin esa, nos dejan con lo que hay disponible, ¿no? Y es la menos económica que está hoy en el sistema. Es muy importante invertir en el sistema eléctrico, especialmente en la flota de generación. Y eso no es solo Genera, es toda la generación de Puerto Rico, porque a todos hay que pagarle combustible o hay que pagar el costo de energía.
2: Esto responde a una revisión trimestral del cargo. Si baja los costos de combustible, así también reduce dicho cargo, explicó la CEO de Luma. La aprobación y fecha de entrada en vigor está en la cancha del negociado. Elsa Velázquez, Santiago, Noticentro.
0: En una noticia relacionada con el otro servicio básico, el agua, la aprobación en la Cámara de Representantes Federal de un proyecto bipartidista permitirá que Puerto Rico tenga acceso a cerca de $75 millones para proyectos de infraestructura de agua. La medida asigna fondos para sistemas de agua potable y alcantarillado. El comisionado residente Pablo José Hernández Rivera aseguró que la legislación incorpora 11 iniciativas suyas, incluyendo $10 millones para mejorar sistemas en el interior de la isla y sufraga estudios para la protección de comunidades vulnerables a inundaciones y a la erosión costera. En noticias del ámbito policiaco, esta tarde fueron arrestados dos hombres de 23 y 50 años, quienes poseían varias armas de fuego, incluyendo rifles, y una cantidad no precisada de drogas. La intervención de los agentes de drogas de Bayamón se produjo en una casa ubicada en el barrio Hato Nuevo de Guaynabo.
6: Al momento hay dos arrestados, uno de 23 años que tiene récord criminal estatal, otro de 50 años que tiene récord criminal o está en probatoria federal. Se ha ocupado hasta este momento gran cantidad de sustancias controladas, cargadores, hay cuatro rifles y dos armas de fuego.
7: ¿Estas personas están tal vez vinculadas a algún tipo de homicidio reciente, algún tipo de robo? Háblenos un poco sobre eso.
8: Estas personas están vinculadas a una organización criminal que opera en el área de Santurce, que está vinculada a varios crímenes violentos.
0: La policía también ocupó un automóvil Honda Accord color blanco y una motora modelo KTM que estaba reportada como hurtada. Debido a la naturaleza de la incautación de armas, los rifles, se consultará el caso con la Fiscalía Estatal y la Fiscalía Federal para determinar los cargos a ser radicados y la jurisdicción correspondiente. Le dimos seguimiento al acuerdo de culpabilidad alcanzado por la adolescente Antonieshka Avilés Cabrera con la Fiscalía de Ay Bonito por el asesinato de Gabriela Nicole Prats Rosario. Hoy la secretaria de Justicia manifestó que el acuerdo en nada minimiza el hecho de que se cometió un vil asesinato. Elsa Velázquez Santiago cubrió esta noticia.
9: Yo desde el día uno dije que las responsables por el asesinato de Gabriela iban a cumplir. Y así ha sido. Al día de hoy, están cumpliendo ambas asesinas por el delito de Gabriela Nicole.
2: Complacida y directa, reaccionó la secretaria de Justicia, Lourdes Gómez. Antonieshka Avilés Cabrera cumplirá sus 19 años de edad tras las rejas y recién iniciando su sentencia de 38 años y un día por el asesinato de Gabriela Nicole Prats Rosario. No minimizó el crimen por el acuerdo de culpabilidad. La funcionaria no contestó si prefería o convenía que Avilés permaneciera en la vía hacia el juicio por jurado.
9: Nosotros estamos contentos de que Antonieshka está sentenciada a 38 años y un día de cárcel.
2: Tras dar a conocer el acuerdo, Avilés Cabrera expresó que su madre Elvia Cabrera es inocente y los testigos de su juicio mintieron. La secretaria dijo que hubiera esperado otras declaraciones.
9: Nosotros entendemos que fueron unas expresiones que ella hizo, eso no establece prueba. Nosotros las respetamos, yo no me voy a expresar en cuanto a esas expresiones que ella hizo. Sí tuvo la oportunidad de dirigirse a la familia y no lo hizo, pero es una prerrogativa de ella.
2: Dichas expresiones pudieran abrir la puerta a un nuevo juicio para Cabrera.
10: Eso es algo que no debe pasar. No hay realmente una razón válida en derecho para que eso pase. Si la defensa radica la petición de apelación, como han dicho, nosotros vamos a contestar obviamente y vamos a dar la pelea porque entendemos que no hay ningún error de lo que están diciendo que sean válidos o suficientes para que el tribunal conceda un nuevo juicio. Pero eso quedará a la determinación posterior del tribunal.
2: Según el abogado de la Sociedad para la Asistencia Legal, Manuel Mayo, la defensa de Cabrera pudiera entrevistar a la joven.
11: Claro que la defensa de la madre podría entrevistar a la joven, ¿verdad? Y obviamente ellos se tendrían que comunicar con nosotros para esos efectos. Pero abrir un proceso de nuevo juicio es algo bien complejo, es algo sumamente complicado. Eso es algo especulativo de si podría o no podría hacerse, pero podría haber la posibilidad de eso. No obstante, es algo bien cuesta arriba.
2: Mayo reflexionó sobre la cantidad de ocasiones en las que la defensa de la joven intentó que su caso se viera por el Tribunal de Menores. Detalló que otro sería el panorama, aunque estaría cumpliendo de igual modo.
11: Primero que ya el caso hubiera terminado hace tiempo y ella estaría en la jurisdicción de menores, posiblemente cumpliendo en AIJ hasta que cumpliera los 21 años.
2: Esto indicó sobre lo que entiende impactó al caso y la cobertura.
11: La parte que nosotros entendemos que fue sumamente adversa fue la televisación de la vista preliminar, porque eso entra en la psique de todas las personas y todo el mundo está pendiente y ven la prueba y empiezan a hablar.
2: A los 5 años en prisión, la joven podría solicitar una evaluación sobre su caso. Esto no es sinónimo de libertad.
11: La libertad de palabra es un proceso bien arduo, tiene que tomar un montón de cursos, que corrección muchas veces no los da para cualquier caso, o sea, ni para los de menores ni para los otros. Entonces es un proceso que va a tardar, que a los 5 años empieza a verse el proceso en Junta de Libertad de Palabra, no significa que vaya a salir, nosotros vamos a estar trabajando en eso.
2: Elsa Velázquez, Santiago, Noticentro.
0: Noticentro visitó hoy la casa de la familia de Gabriela Nicole Prats Rosario, momento en el cual su madre Lisandra Rosario envió un mensaje escrito, un mensaje de agradecimiento al pueblo y a la prensa por estar pendientes al caso. De igual manera se expresó sobre la inesperada declaración de culpabilidad de Antoniesca Áviles Cabrera. Citamos: "Lo menos que yo esperaba durante este proceso era que los responsables de la muerte de mi hija se dirigieran a nuestra familia, que reconocieran el daño que hicieron y mostraran algún tipo de arrepentimiento por sus actos. Eso nunca ocurrió. Hoy nos toca seguir adelante con ese dolor, pero también con la tranquilidad de saber que se hizo justicia." Hacemos una pausa. Al regreso, una joven de 27 años con múltiples condiciones de salud necesita una guagua adaptada para que su madre la pueda llevar a sus citas. La historia al regreso.
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2: El presidente del Senado, Tomás Rivera Chats, advirtió hoy que quien haya violado la ley tiene que responder ante la justicia al reaccionar a las discrepancias que surgieron durante las comparecencias separadas ante la Comisión de Gobierno de la Cámara del SAR de Energía, ingeniero Josué Colón Ortiz, y el director de la Oficina Independiente de Adquisiciones, licenciado Osvaldo Carlos Linares. Yarimar Marrero Malavé con el reportaje.
3: Si alguien violó la ley, sea quien sea, va a responder.
4: Así reaccionó el presidente del Senado, Tomás Rivera Chats, sobre la controversia del contrato de generación temporera que sobrepasa los más de 5,000 millones de dólares y que ha llevado a la Comisión de Gobierno de la Cámara de Representantes a realizar una vista pública en la que hubo discrepancias entre el SAR de Energía, Josué Colón, y el licenciado Osvaldo Carlos Linares.
3: Él mismo ha dicho que el FBI lo entrevistó. Así que yo confío en el FBI, ¿verdad? Que investiguen si hay algún cabildero, si hay algún abogado, si hay alguien, ¿verdad? Lo que ocurre es que de hace un tiempo para acá no los noto ni al SAR, ni a Osvaldo Carlos, ni a la Junta de Control Fiscal y ahora ex secretaria ex directora ejecutiva de Energética. Los noto con un tono diferente.
4: Rivera Chats indicó que al momento la investigación corresponde a la Cámara de Representantes.
3: La Cámara hace lo que tenga que hacer y nosotros vamos a hacer lo que entendamos nosotros. Yo felicito a los de la Cámara, si la Cámara quiere citar todos los testigos del mundo.
4: Sobre el rol de Anthony Maceira Sayas como asesor de Rivera Chats, esto fue lo que dijo el presidente del Senado.
3: Nosotros nos aseguramos de que los contratistas del Senado rindan el servicio del Senado. Si alguien tiene información específica sobre cualquier contratista del Senado, el que sea, o senador, o empleado del Senado, que haya violado la ley, yo voy a ser el primero en que le voy a meter mano.
4: Estas expresiones surgieron luego de que el presidente del Senado diera a conocer los detalles de un programa piloto que busca atender experiencias adversas en dos escuelas de la zona metropolitana.
5: Por otro lado, el presidente del Senado reaccionó al viaje que ha hecho la gobernadora Jennifer González Colón a Washington, quien está sosteniendo conversaciones con relación a los fondos del programa Medicaid.
3: Está bien aspectado para Puerto Rico, ¿verdad? Como mínimo mantener lo que tenemos, como mínimo mantenerlo. Obviamente hay unas peticiones adicionales, pero como mínimo asegurarnos de que vamos a retener la asignación que tenemos, que vence en septiembre del próximo año.
4: Y es que sobre 700,000 personas se encuentran en riesgo de perder su cobertura de Medicaid si el Congreso de los Estados Unidos no aprueba los 4,000 millones que se necesitan el próximo año. En otros temas, sobre la falta de comunicación entre la presidencia de la AAA y la Junta de Gobierno para presionar la salida de Luis González de la agencia, Rivera Chats indicó:
3: tienen la facultad y la autoridad para votarlo. Que lo voten. Y punto. ¿O es que le tienen miedo? ¿A quién le tienen miedo los miembros de la Junta? Si es que ellos le tienen miedo a alguien o le responden a alguien, pues que lo digan.
4: Yarimar Marrero, Noticentro.
2: Cuando el amor es el motor principal de una relación entre madre e hija, hay cargas y sacrificios que no se cuantifican. Esa es la realidad que viven Tasha Marie Santiago Navarro y su madre, Etzel Navarro, quienes urgen de una guagua adaptada para seguir trabajando en equipo y complicidad. Silvia Verónica Camacho tiene los detalles y reacciones en Noticentro Contigo.
6: Dile hola, yo soy Tasha, estoy con mamá, ¿sí?
7: Son precisamente esas manos las que nunca se separan. Hablamos de Tasha Marie Santiago Navarro, una joven de 27 años con múltiples condiciones, que no habla, no camina, pero se proyecta como la joven más feliz del mundo con su contagiosa risa.
6: El cuadro clínico como tal son las epilepsias, su agenesia de riñón izquierdo, que es que le falta su riñón izquierdo, nació sin él, se le detectó en una hospitalización. Y microcefalia. Y el síndrome completo es síndrome Lennox-Gastaut. Ella sabe las personas como que la quieren y es bien feliz, abraza, da cariño.
8: ¿Reconoce tu voz?
6: Sí. Sabe quién es mamá, quién es abuela.
7: Y precisamente es abuela quien ayuda a mamá en su cuidado 24/7.
9: Le gusta jugo de manzana, le gusta el bizcocho, mantecado.
7: Se basa en una carrera a distancia, pero constante, pero sobre todo de mucha perseverancia.
6: Ahora voy al proceso para llevar la niña al cuarto, bajo en el mueble, me siento, abuelita me ayuda, vente mamá, vamos. A la cuenta de tres, subimos para trasladarla a la cama. Este proceso es todos los días, en la mañana, en la tarde, en la noche, cada vez que la vamos a traer a la cama.
10: Se trata de una familia residente del municipio de Fajardo, donde esta guagua es su único vehículo de transporte. Y, por ejemplo, se tienen que movilizar continuamente hasta el municipio de Manatí, donde está el hospital donde atienden a la niña. ¿Usted se imagina la diferencia que haría una guagua adaptada?
6: Nos vamos. Vamos a ver el doctor. Ábreme la puerta.
7: Fortalezas que no se miden y que reflejan perfectamente cómo los lazos emocionales transforman por completo la percepción de lo que es el esfuerzo y el sacrificio.
6: Poner el cinturón. Yo le hablo, la abrazo, la beso, le digo mamá te ama. Ella me entiende, ella me mira, ella se sonríe. Ella me da besos a su manera y siempre da amor.
8: Se está riendo ahora mismo porque nos está escuchando.
6: Estamos hablando de ella.
7: Porque cuando el amor es el motor principal, hay cargas que simplemente no se cuantifican. Silvia Verónica Camacho, Noticentro.
2: Si desea ayudar a esta familia a conseguir una guagua adaptada, puede hacerlo a través del número de ATH móvil que se muestra en pantalla.
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12: Muchas gracias por su sintonía. Aquí en pantalla están observando la gráfica del embalse Carraízo. En los pasados 7 días que ha aumentado 66 centímetros, pero justo en las pasadas 8 horas el aumento ha sido cerca de 8 centímetros, así que ya ha salido de observación, se encuentra en nivel de seguridad. Justo en este día, con la lluvia que se presentó en las horas de la tarde, la acumulación se dio alrededor de 2 a 4 pulgadas en buena parte de la cuenca del Río Grande de Loíza. Y aquí lo observamos, ese resumen de radar, cercano a las 5 o 6 de la tarde, un panorama bastante lluvioso que se estableció y también llovió en la cuenca del Río La Plata. Tenga en cuenta que en La Plata por ahora no se ha detectado un aumento importante. Sí, en Sidra ha ido aumentando también este embalse, así que son excelentes noticias. El mes de septiembre nos está tratando muy bien respecto a la sequía que hemos vivido. Mientras observe, tenemos nubosidad esta noche, un poco de lluvia cercano al Yunque, aguaceros que se desplazan rápidamente hacia la costa de Loíza, cercano a San Juan. Fuera de esto, nada de precipitación importante. Sí estoy observando algunos aguaceros que se están desarrollando cercano a la costa de Ponce. A esta hora tenemos ese viento que está prácticamente desde el este, pero conforme la brisa de tierra puede pronunciarse en el transcurso de esta noche madrugada, no descarto que parte de esa lluvia ingrese a algunos municipios costeros del sur de la isla, por lo menos a través de la madrugada. Y el eje de la onda se encuentra justo en la región del pasaje de La Mona. Observe toda la inestabilidad que se encuentra justo en la parte derecha de la onda tropical. Es una onda bastante amplia. Podemos tener humedad adicional para periodos lluviosos. Vamos a continuar con este panorama de tiempo variable. Por ahora la noche nublada. Cerca de las 6 de la mañana es posible que algunos aguaceros ingresen a través del noreste de la isla. Y observe que en la tarde del jueves, ahora los modelos proyectan tronadas a lo largo del centro y sur de Puerto Rico y que de hecho puedan hasta ganar coberturas en municipios de la zona metropolitana, la zona oeste de la isla también. Ya para el viernes disminuye la humedad, tendremos aire seco en la zona, la lluvia será muy limitada al oeste y sepa que a través del fin de semana esperamos humedad en la zona local, humedad tropical que nos puede estar acompañando.

0: Y al regreso, el refrán o expresión de esta noche: ahogarse en un vaso de agua. Significado y origen cuando regresemos.
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3: En los deportes, el equipo de voleibol de Puerto Rico cayó esta noche 3-1 ante Estados Unidos en la final de la Copa Panamericana Femenina 2026. Puerto Rico había pasado a la final al derrotar a Canadá 3-1. Previamente habían derrotado a República Dominicana también 3-1, pero cayeron vencidas ante Estados Unidos y se llevan una honrosa medalla de plata, un glorioso segundo lugar. El refrán o expresión de esta noche es ahogarse en un vaso de agua. Decimos ahogarse en un vaso de agua para referirnos a quienes se preocupan demasiado por cosas poco importantes o a quienes exageran las características de un problema o sus posibles consecuencias. Por ejemplo, Jesús no es un buen líder de equipo, es muy inseguro y se ahoga rápido en un vaso de agua. Otro ejemplo, mis abuelos enfrentaron muchas dificultades en la vida, pero no eran personas que se ahogasen en un vaso de

agua. En cuanto al origen, pues, la famosa sabiduría popular tiene raíces en la tradición oral española. Esta expresión trasciende fronteras y épocas, siendo muy usada en América y también en Europa. Para aconsejarle a un amigo que la preocupación que le agobia es mucho mayor que el problema real que la causa. Así que eche a un lado el vaso y no se acongoje, no se angustie, no se abrume, no se apesadumbre, ni se desaliente. ¿Palante es que es? ¿Verdad que sí? Hasta aquí esta edición nocturna de Noticentro. Gracias, como siempre, por la sintonía. Los esperamos mañana a la misma hora, a las 11 de la noche, deseando que pasen buenas noches y que su jueves sea agradable, productivo, positivo y no se ahogue en ese vaso de agua. Vamos.

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1: Muy buenos días, amigas, amigos. Soy Luis Pavón Roca. Les doy la bienvenida a WKQ Analiza. Don Carlos Eduardo Díaz y Olivo.
2: Don Luis Eduardo Pavón Roca, buenos días.
1: Muy buenos días. Aunque nosotros usualmente no hablamos de estos casos criminales, quisiera hacer un breve comentario. Ya habiéndose resuelto el caso, a mí no me gusta de casos criminales, a menos que sea absolutamente necesario, están influyendo en el proceso, porque creo que eso debe mantenerse en el tribunal. Pero habiéndose terminado, ¿verdad?, ya uno puede decir cosas. Y ayer se declara culpable, muy inteligente la movida por parte de la defensa, quien asesinó a esta joven en una pelea callejera, por llamarla de alguna manera, en Aybonito hace alrededor de 2 años. 38 años y un día de prisión. Yo creo que es hora, Carlos, de que miremos el sistema de justicia criminal en Puerto Rico, porque sin restarle derechos constitucionales a las víctimas, o inclusive derechos estatutarios, ¿verdad?, que puedan tener, a las víctimas no, a los acusados, hay que empezar a balancear los derechos de esos acusados o acusadas y los derechos de las víctimas, que a veces se nos olvidan. El que sufre un daño aquí, en primera instancia, pues es, en el caso de un asesinato, los familiares del muerto. Y la sociedad, la transgresión al orden civil que hemos intentado establecer muchas veces fallidamente. En Puerto Rico se mata gente todos los días. Y entonces vemos estos procesos, Carlos, sobre todo el de la madre de esta señora, de esta muchacha, que es un circo. Y es una cosa, tú sabes, interminable. Oiga, todo el mundo sabía que estas mujeres eran culpables, en el pueblo y en el campo, en los dos lados. Entonces, de nuevo, no quiero que me malinterpreten que yo quiero fusilar a nadie, ni no, los derechos constitucionales están ahí, yo soy el primer defensor. De hecho, yo personalmente simpatizo más con la defensa que con fiscalía, en mi naturaleza. Pero chicos, no puede ser que esto sea un circo de bobería y dale para acá y radica mociones que no tienen cabeza, que no tienen pie, que esto es para adelante. Yo creo que hay parte de responsabilidad de los jueces de tomar control de sus salas. En términos de la litigación general, no lo criminal nada más. Pero no puede ser, Carlos, que esto sean cosas y esto no se acaba y esto coge todo el tiempo y recursos. Y mire, brother, esta gente son culpables, no le den más vuelta al asunto. De nuevo, por tercera vez, no pretendo con esto que mañana alguien venga a decir que hay que eliminarle el derecho a la gente a defenderse. Pero tiene que haber un balance. Yo creo que lo hemos perdido. Yo no sé si es. Y yo estoy totalmente a favor de la publicidad de estos eventos, en términos de que la prensa tenga acceso. Más que la prensa, se habla de la prensa, el pueblo, a través de la prensa, tenga acceso a estos eventos. Yo no sé si eso es lo que ha un poco cambiado esta dinámica, o si es que siempre ha sido así. Yo no tenía tanta sensibilidad, pero es hora de que repensemos esto de nuevo, porque esto es un... Y, por ejemplo, en este caso, pues mira, los abogados hicieron su trabajo, la muchacha va a cumplir una pena, tendrá oportunidad de rehacer su vida, pues creo que se hace justicia.
2: Yo tengo que compartir mucho de tu frustración. Y no solamente con respecto a los procesos penales, sino también en los civiles. Uh-huh. Yo creo que hay que dar un repensamiento de parte de la profesión jurídica y del Tribunal Supremo y jueces y de verdad de todos los que operan en este sistema, incluyendo el Departamento de Justicia, de cómo lograr una mejor administración y ejecución de la justicia, porque el sistema no está siendo satisfactorio, yo creo que para ninguno de los involucrados. Y tengo que estar de acuerdo contigo que esto es un caso que estaba claro que había un asesinato. Es verdad que el asesinato se establece en corte, pero, oiga, no nos llamemos engaño. Tampoco el proceso judicial es un proceso ajeno al sentido común y a lo que el ciudadano ordinario ve y palpa. De hecho, por eso es que hay un jurado, porque que tiene al ciudadano común allí, que lo palpa de una manera distinta al jurista, a quien nos ha mutilado el sentido común con una formación jurídica que a veces se pierde en abstracciones y no en la realidad. Pero que esto es más serio. Oiga, para decirte que hay que revisarlo, hay casos penales todos los días en nuestro sistema de justicia más severos que esto, en donde se ensalchichan a cualquiera enseguida. Y ahí no hay este proceso, ni largo, ni día, ni cubierta de prensa, etcétera. Entonces, de momento hay unos casos seleccionados especial que levantan cierto interés, en donde se descarrila el proceso ordinario y se convierte en un carnaval. Y yo sé que para las personas que están involucradas de los dos lados, pues más que un carnaval es algo que los toca directamente. Pero, oiga, esto no es un caso de en donde el gobierno contra un disidente político, por ejemplo, o alguien de la oposición, o alguien, el gobierno en el ejercicio de su poder está persiguiendo o oprimiendo algo. Este no es este caso. Tienes el caso de un ciudadano poderoso que está utilizando su poder contra otro en el proceso. Tampoco.
1: No es un issue de política pública.
2: No es un issue de política pública mayor más que el ordinario que se regula en los procesos penales. No es un proceso que ocurrió en una calle oscura en donde no había testigos. Oiga,
1: ¿Cuán complicado
2: puede ser que lo que obviamente uno como ser humano en la capacidad de análisis que Dios le dio no pueda traducirse con igual simpleza en el proceso judicial? Porque el proceso judicial y jurídico no puede hacer ajeno a la realidad. O sea, los abogados y abogadas ni los jueces podemos estar construyendo a base de abstracción y de la formación que nos dieron realidades alternas a la realidad real, punto. Y eso yo creo que es lo que está pasando aquí.
1: Hasta el Supremo ha dicho que los jueces no pueden creer lo que más nadie creería. Lo ha dicho el Supremo de Puerto Rico.
2: Entonces son procesos que para llegar a juicio en las cosas criminales, Luis, es una tortura. Uh-huh. Yo creo que eso de los dos procesos, las reglas de la primera vista, entonces la vista preliminar. No, yo creo que eso hay que simplificarlo y repensarlo.
1: Una vista.
2: No puede ser este hecho que además rompe de manera desigual al que tiene recursos al que no lo tiene.
1: El pelado se fastidió.
2: Y te lo expando a lo civil. Estos procesos está diseñado para procrastinar los procesos. Y los abogados y abogadas hacemos uso de eso porque está ahí. Y el que no hace uso de eso le estaría sirviendo en cierta manera mal a su cliente. Porque está ahí. Pero por eso te digo que el sistema tiene que repensarlo. Tú no puedes, por ejemplo, lo civil, que se trató de limitar el que tú fueras en certiorario y en revisiones de cosas interlocutorias, en la práctica es una farsa. Entonces los jueces, cuando vean que le presentan mociones y recursos frívolos, tienen que sancionar. Claro. Tienen que usar su poder, tienen que desalentar esas prácticas. No pueden ser con pasó y porque le sale bien al que abusa del sistema. Y eso no puede permitirse.
1: Déjame darte un ejemplo en el área criminal de por qué eso que tú acabas de decir en la guerra civil es peligrosísimo. Una estrategia de la defensa, suspende, suspende, suspende. ¿Por qué? Porque los testigos, que no tienen muchas veces nada que ver con el asunto. O sea, usted es testigo de algo porque estaba parado en la esquina que no era. Entonces usted viene y lo citan. Tiene que faltar el trabajo o la escuela. Y no se vio. Y entonces lo citan. Oiga, la cuarta o quinta vez usted dice, yo no voy para allá más, que me venga a buscar algo así si me quieren meter preso. O sea, eso es una estrategia de dilación que la puede controlar el tribunal, ¿verdad? Y la debe controlar el tribunal porque hay una discreción. Es posible que esa suspensión sea necesaria. Yo no sé de esta cabina de transmisión si lo es o no lo es, pero cuando usted ve que se suspende un caso 6 veces, a mí la mente lo que me viene es que se cansen los testigos, que se muden, que se vayan para otro lado. Y entonces ya yo, mi trabajo es más fácil, porque no hay testigos.
2: Igual que en los procesos civiles, no puede haber mociones de desestimación y sumaria presentando y que pase 6 meses y pase 1 año y no lo resuelvan. No puede ser.
1: Y ahí, o sea, y pasa.
2: Y pasa con frecuencia. Pues entonces lo otro. Y el proceso criminal. Yo sé que el Estado hay que tenerle enorme temor. Y yo por eso cada vez confío menos en el Estado y lo quiero reducido en su injerencia. No darle más injerencia como quieren los socialistas o alguna gente que cree que el gobierno es el gran redentor. El gobierno es el gran opresor a través de la historia. Y la historia básicamente ha sido situaciones de gobierno agrediendo a sus propios ciudadanos o a los ciudadanos de otro país. Esa es la historia del mundo. Por lo tanto, el poder del gobierno hay que temerle. Y justo es un proceso criminal, una salvaguarda mínima al acusado o a la acusada. Pero no pierda de perspectiva que en los casos criminales, quien está representando al pueblo y a la víctima es el gobierno, es fiscalía. Y entonces cuando usted también...
1: En defensa de los derechos de la víctima.
2: Y no siempre el gobierno oprime. A veces es el que asesinó, que oprimió y fastidió y privó de la vida a la víctima. Y alguien tiene que reivindicar ese interés. Y no puede ser un proceso que tarde indefinidamente y a veces puede tardar indefinidamente, legítimamente, pero a base de artimañas y cosas que no tiene que ver, no, hay que repensarlo.
1: Vamos a la pausa.
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1: Regresamos a WKAQ Analiza. Soy Luis Pavón Roca, estoy con Carlos Díaz Olivo. Les recuerdo que mañana estaremos recibiendo a los que terminan su reválida, empieza hoy, en Sheraton de Centro de Convenciones a las 7 de la noche. Ailín González va a estar conmigo, Anamín Santiago, Jerry Segarra, Luis Daniel Colón, el trovador, Yusef Soto. En la música, Carlos de Castro, que es el hijo de Alex. Y canta.
2: Canta muy bien. Lo vi ayer en Alexandra.
1: Sí. Lo canta, yo lo tuve en Jangueando, pero como invitado, o sea, no tocando.
2: Muy bueno.
1: Bien bueno.
2: El papá es buenísimo.
1: Pero, sí, sí, pero...
2: él también tiene su talento propio.
1: Sin que Alex se moleste, sí. Creo que el hijo lo supera.
2: Cada cual
1: brutal,
2: tiene su
1: estilo. Brutal, sí, brutal, brutal. Bueno. Bien bueno, bien bueno. Me gustó mucho su trabajo. Ah, y grabó vinilo, así que ya...
2: Ah, sí.
1: Ya entró en el reino mío de inmediato. Estoy cuadrando con él para hacer un tiempo de vinilo con él, porque el último o el más reciente disco está en vinilo. Mira, ayer en la legislatura de Puerto Rico se dan unas declaraciones por parte de el licenciado que presido, Pablo Carlos, compañero de aquí de esta emisora, pero no en su función de ni de abogado ni de, sino como presidente de una corporación que hace algunos años disque de manera independiente, porque él mismo ha puesto en duda la independencia del proceso. De manera independiente se supone que asista al gobierno de Puerto Rico a nombre del gobierno de Puerto Rico, a favor del gobierno de Puerto Rico, procesa unos procesos alegadamente competitivos para que haya más transparencia. Y la teoría detrás de todo este asunto era, mire, de hecho, la teoría real era que como Genera y Luma son privados, pero tienen 300 subsidiarias que pueden estar compitiendo en estos procesos para evitar un conflicto de Luma con Luma, pues que un externo, que un tercero, que alguien independiente corra esos procesos. Así que no hay la sospecha que Luma está favoreciendo a X o a Y porque se favorece a sí misma. Tan fácil que hubiese sido prohibirles y mantener la prohibición de que ellos se contrataran a sí mismos. Pero bueno, a veces nos complicamos la vida. Entra entonces esta figura del tripipip y los pipipi y los qué sé yo qué cosa, que evidentemente ha fracasado. No sirve y no funciona, a pesar de que la gobernadora está de acuerdo con lo que yo acabo de decir, porque lo ha dicho ella, les sostiene y les mantiene un contrato y continúan adjudicando cosas con todas las sombras que tiene este proceso que se está evaluando. Me refiero a Power Expectations. Allí se repartió para diestra y siniestra responsabilidades, porque aquí nadie tiene culpa de nada. Ahora resulta que todo el mundo estaba informado. Y para mí, la parte culminante, Carlos, y que yo de verdad que pues no sé, es que haya habido una admisión de que aquí hubo cabilderos llamando y participando. Y se identifican a tres firmas de cabildeo, unas más prestigiosas, otras menos prestigiosas, pero las tres están identificadas en un proceso que usted sabe que el RFP expresamente prohíbe el cabildeo. O sea, con lo que se dijo en la legislatura ayer, y es una lástima que los legisladores pues parece que no manejan el RFP o no lo chequearon. La pregunta era, ¿y por qué no se descalificaron a las tres? Al que se admita para el récord que hubo intento o práctica de cabildeo, tenía que haber descalificado al que fuese. Porque así lo dice, está prohibido. Pero no solamente pues, se adjudicó, sino que ahí estamos con este lío de los pastores. Carlos.
2: Mira, yo veo las cosas distintas y creo que lo que pasó ayer es una vergüenza para Puerto Rico en el proceso legislativo y de todo lo que ha pasado aquí y de cómo nosotros como sociedad manejamos las cosas, y por eso es que somos una sociedad fracasada. Obviamente en toda esta cosa del contrato de Power Expectation ha habido un manejo terrible de la situación, pero como esto se manejó ayer, a mí me parece, primero, una vergüenza. Primero. la habilidad que como sociedad nosotros tenemos de perdernos de lo que es inmediatamente importante para hacer, como yo he dicho otras veces, construcciones y discusiones paralelas. Lo fundamental hoy, es que el fin de semana nosotros volvimos a una crisis energética que creíamos haberla superado hace año y medio atrás.
1: Ayer mismo.
2: Y ayer mismo. Pero peor, Luis, si tú te vas a la página 3 del vocero, dice nueva avería en Aguirre. Tú lees ahí y es una relación de fallas tras fallas y explosiones y averías y cosas a través de todo el sistema. Yo creo que lo fundamental aquí, lo que estaría debería estar haciendo todas las entidades gubernamentales, incluyendo la legislatura, es ver por qué esto está pasando y tal vez ya esa explicación se pueda tener, pero ¿qué hacemos en lo inmediato para atender esto? Porque lo que se está haciendo no está siendo efectivo.
1: No parecería que ha habido progreso.
2: ¿Verdad? Pues yo sí, creo que ese no debería parecería. Ser el centro. Entonces, segundo, es obvio que hace falta una producción temporal de energía. Y con lo que pasó con Power Expectation nos quedamos en el aire. ¿Qué estamos haciendo para lo inmediato hacer eso? Ah, yo vi que volvieron a abrir el proceso, pero más allá, ¿qué cosa concreta? Esa discusión no existe. No la tenemos, ni siquiera ni la prensa ni los programas de análisis lo traen. Entonces nosotros vamos a la vista al chisme. Entonces, allí nos perdemos de nuevo en lo inconsecuente. Incluso cuando se dice en la vista, porque la sospecha aquí, el problema es si hubo algún traqueteo en la adjudicación del contrato a Power Expectation. Y según Carlos Linares, dice, cuando le preguntan concretamente sobre eso, dice no. O sea, que si hubo alguna intervención para presionar y darle un favoritismo al contrato. Las expresiones de Carlos Linares no que yo haya podido detectar, no que estaban empujando a una compañía en particular, no creo en ese sentido que hubo intervención. ¡Se acabó! Eso es la línea crucial de lo de Carlos. Que el proceso de adjudicación que le corresponde a él, él dice bajo juramento que entiende y que no se sintió y que a su entender no hubo una intervención indebida. Eso es fundamental, eso no te lo destacan. Entonces la pregunta es, y aquí es, si todo el mundo concluye que el contrato hubo una falla por las falsas representaciones que hubo, ese es el faldito problema. ¿Por qué en ese proceso adjudicativo se falló en detectar el tumbe que se estaba dando de una falsa representación? Y lo que él dice, más adelante, después de la pausa vuelvo, es una admisión y reconocimiento de que en el proceso evaluativo del PP3-PPO, de 3PPO, como se llame, se falló en hacerlo.
1: No sé.
2: Pero eso no se discute allí. Y para dejarlo ahí, voy a ir a la pausa. Entonces, a modo de reconocimiento de cómo operamos, de que evadimos lo importante y nos vamos el chisme, se lanzan unos innuendos sobre supuestas intervenciones indebidas que no son indebidas ni necesariamente eso es cabildero.
1: Vamos a hablar de
2: eso. Y eso yo creo que hay que ameritarlo, pero como aquí la discusión es superficial y todo el mundo se pierde en lo que no es importante y en tratar todo el mundo de culpar a otro y salirse, nos perdemos. Pero vamos a la pausa.
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1: Regresamos a WKQ Analiza. Soy Luis Pavón Roca, estoy con Carlos Díaz Olivo.
2: Entonces estabas haciendo análisis de las expresiones de
1: algo. Por eso, sí. Bueno, que no sé si me toca o no me toca todavía.
2: Otras cosas, okay. De lo que vi que me parece. Dice, en el testimonio de Osvaldo Carlos ayer en la legislatura, dice que cuando supieron el trasfondo criminal de Wicks, y está aquí hablando de un personaje que
1: sabe Dios si existe. Sabe
2: Dios si existe. Decidió no hacerle acercamientos porque por su experiencia federal eso le toca al FBI. Relacionado con eso viene y también dice que él tomó en consideración el tracto de representación, coordinación y conducta observado durante más de un año entre Power Expectation y Shanted Rock y Reyes Contractor, para determinar que podían seguir con Wicks representando el ER.
1: Enchanted Rock.
2: Enchanted Rock, ok. Añadió que no tenía recursos, ni estaba bajo la obligación de hacer una indagación sobre Wicks antes de aceptarlo como firmante de nuevo por Enchanted Rock.
1: ¿Y cómo, qué estaba?
2: ¿Cómo es? O sea, entonces, que si no tiene recursos, pues usted no puede hacer esa investigación. Y lo tenía que decir.
1: ¿Y
2: cómo que
1: está?
2: No, pero primero, que si no tengo recursos y sé que necesitaría, pues yo paro aquí, lo digo, pero sigue. Entonces, la decisión fue seguir adelante. Entonces, que no podía, que está que si con Wicks, que él mismo dice que le, ya, le traen a la atención de que no, pues si.
1: Oígame, es un tránfuga y yo miro para otro lado.
2: A mí esto me parece escandaloso. Porque es una admisión de que en ese proceso adjudicativo se falló. Lo siento, pero es lo que a mí me surge de ahí, de las propias declaraciones. Y yo no sabía nada de esto. Estoy reaccionando a lo que surge de la cubierta.
1: Declaraciones para el récord.
2: De la cubierta en la prensa, de las declaraciones que dio como
1: bajo
2: testigo, ¿verdad?
1: En una,
2: la persona que estaba a cargo de este proceso. Pues yo creo que oiga, esto es lo fundamental de lo que pasó allí. Entonces que si Marco Rodríguez Ema, que si Anthony Maceira, que si Escalera estuvieron allí. Bueno, ¿en calidad de qué? Porque Maceira y Marco son abogados. Y aquí hay unos procesos de negociación que no necesariamente son de cabildeo. Hay que ver de qué estamos hablando. Porque los abogados en un proceso de un cliente, uno va allí, indaga y pregunta. Eso no es cabildeo ante una agencia donde yo estoy empujando y vendiéndote la venta. Estoy representando a mi cliente y a veces la línea no es del todo claro, pero hay que ser responsable. Escalera no es abogado, es médico.
1: Es cabildero. No es más nada.
2: Está bien, pero lo que te quiero decir es que esa intervención en calidad de abogado, aquí no es posible plantearla. O sea, es más complicada. Y claro, lo tiran aquí, y yo tampoco sé, porque no digo, pero aquí se tira, porque no nos llamemos engaño. Toda la teoría que se ha montado es que Escalera es el que está detrás de la firma de Francisco Domenech.
1: Eso es lo que dice.
2: Eso
1: todo el mundo.
2: Es lo que se dice por ahí. Porque no, entonces nos hacemos los imbéciles. Como si esto se dijese de pura casualidad. No se dice de pura casualidad.
4: esto está cuadrado para que se mencione Escalera, que es el vínculo que están diciendo con Domenech, para decir entonces que lo que pasó aquí es que Domenech, a través de Escalera, porque Escalera sirve de peón o de testaferro de Domenech y de Politank, es el que entonces empujó a que se le diera el
1: contrato de Power.
4: Ah, pues dígalo así. ¿Verdad? Si eso es lo que el Senado está y la Cámara están buscando, si eso es lo que Carlos Linares quiso decir, si eso es lo que nos preocupa, dejémonos de rodeo. ¿Por qué nosotros tenemos que dar este baile y esta cosa aquí y esta? Pues, yo de verdad, Luis, para mí me da hasta una vergüenza tan grande viendo cómo nosotros nos perdemos en la cosa. Y tú sabes que hay un elemento de brutalidad social que tenemos, que no podemos enfrentar la crisis, pero hay un elemento a propósito de evadir las cosas y caemos como imbéciles también en eso. Pues yo no me voy a quedar callado, y las cosas siempre toda mi vida las he dicho como las siento, pues me he creado los problemas, pero ya tan viejo no es momento de cambiar.
1: Bueno,
4: ¿qué es como tú ves esas declaraciones?
1: Voy a reaccionar ante varias cosas. Primero quiero añadir algo que es un dato. Ayer, de inmediato, uno de los jugadores, oiga, y aquí todos los jugadores son King Kong. Aquí no hay monjita de la caridad, ni gente pobre, ni la Cruz Roja. Estos son jugadores de alto nivel, con recursos para contratar lo que haya que contratar. Gothams le remite una carta saliendo de la legislatura diciéndole embustero a Osvaldo Carlos. Con eso, así, o sea, usted dijo eso y eso es falso, por esto, usted dijo esto es falso, por esto, usted dijo esto es falso. Tres o cuatro instancias de falsedad. De la carta se infiere que puede venir una demanda por difamación y es una petición de deje de mentir, que le está haciendo daño a mi cliente. Le escribe un abogado. Así que, pues vaya usted a saber quién está diciendo. Desde el primer día yo he dicho, porque Power Expectation dice, y Enchanted Trust dice, y aquí todo el mundo dice, y yo no estoy en posición aquí de decir quién está diciendo la verdad, ¿verdad? Porque uno lee de cada lado y esto es un berenjenal. Quería enfocar algo, en algo, ¿verdad? Primero que nada, yo creo que tú estás diciendo, y yo estoy de acuerdo, que lo importante al final del día es que trabajemos con la generación adicional.
4: Que eso no puede perderse, entonces pero se pierde.
1: Pero eso no significa que no debamos atender estos procesos.
4: Pero,
1: estás diciendo
4: pero una
1: que
4: obviemos cosa, esto. No, claro que no, pero estamos de acuerdo que no. Y yo creo que, empecé mi alocución diciendo que yo estoy claro que aquí con Power Expectation hubo un problema y lo hay. Pero lo que estamos haciendo no va dirigido a ponerle la culpa a Power Expectation.
1: Bueno, vamos a ver.
4: Yo no sé para dónde estamos dirigidos. Que se pierde en otra cosa. O sea, primero no atendemos el problema energético y no estamos detrás de las personas que de esa empresa han hecho esto.
1: Bueno, vamos ahora a lo que se dijo allí. Vuelvo y repito e insisto. Para mí, el tema de los cabilderos es importante, por un tema de que debió haberse descalificado. No llegamos a firmas de Joey Wicks. Si es verdad que estaban cabildeando, que yo no sé, y voy a hablarles un ratito, pero si la percepción, si te lees El Nuevo Día, el vocero del Nuevo Día tiene un enfoque distinto en el
4: Todo el mundo tiene un enfoque distinto.
1: Interesante. Porque para El Nuevo Día, el periodista es Manuel Guillama Pacapela, es un given que hubo cabildeo.
4: Y que hay eso de por sí. O sea, ya, eso
1: bueno, puede. Pero si es que, por eso, pero de lo que dijo Carlos allí, que yo no estaba, yo no lo oí, yo he oído pedacitos. Osvaldo Carlos identifica a los que cabildearon. Por lo tanto, es un hecho que hubo cabildeo. En el vocero.
4: Pero la contestación es: ¿qué es lo que le entiende por cabildeo?
1: Dame un break. Ajá. Dame un break. Yo no te estoy diciendo si cabildearon o no. Te estoy diciendo que cuando yo leo el periódico, el titular dice que hubo cabildeo. Si hubo o no, yo no sé. Pero
4: yo creo que Carlos no habló y dijo que estaban cabildeando. Yo creo que había unas personas que intervinieron.
1: Yo te estoy diciendo.
4: No, pero la que te estoy diciendo que el calificativo de cabildero viene de afuera. Que claro que él lo tira para que se lo pongan. Porque tú también, hasta las preguntas que había un combo.
1: Dice, sí, dice, el feeling que yo tengo cuando leo el vocero, Andrea Santiago Torres, es que no está claro, Osvaldo, si hubo o no hubo cabildeo. Yo creo que él es un gallo jugado para venirme con esa guasa de que él no está claro si lo cabildearon o no, por Dios, sobre todo con una figura como Escalera, que no es otra cosa que un cabildero, porque allí no estaba como médico, ¿verdad? No le cogió la presión a nadie. No fue allá a cogerle la presión a nadie, ¿verdad? Ok, pues entonces, como médico no estaba. El problema, vuelvo e insisto, es que se debió haber descalificado a cualquier empresa, descalificado de inmediato, lo dice el RSP, artículo 19, si mal no recuerdo. Lo dice, no puede haber cabildeo. De nuevo, si eso es bueno o malo, vaya usted a saber. Pero lo dice. Y la consecuencia es que usted descalifica. ¿Por qué no se descalificó? Buena pregunta. Gotham alega que ellos no tenían... Gotham son los de Maceira. Y ellos dicen que él no estaba allí cabildeando. Vamos a hablar de eso un poquito. Mire, cabildero, si usted va a la definición... Es aquel que va ante el gobierno, en alguna de sus modalidades de gobierno, y adelanta una contratación, adelanta una gestión, adelanta una visión de mundo a favor de uno de sus clientes.
4: Pero fíjate que tu definición, que no es incorrecta, hay que atemperarla, porque un abogado en un tribunal bajo esa definición, correcto, estaría haciendo un cabildeo y no lo es.
1: Correcto, correcto. Ahora bien, en estos procesos, yo tengo experiencia en esto como abogado, tanto del lado de las agencias, particularmente municipios, como de proponentes. Allí hay unas cosas, por ejemplo, que se llaman las reuniones pre-subasta o pre-RFP. Algunas inclusive son compulsorias. Si tú no asistes a esa reunión,
4: Te liquidan,
1: te descalifican. Tú no puedes participar en la subasta si no fuiste a la presubasta. ¿Y qué pasa ahí? Pues ahí se reúnen todos los que estén en esa reunión presubasta. La voy a llamar presubasta, aunque aquí lo que hubo fue un RSP. El concepto es el mismo. Se reúnen todos los... Se publica un edicto o de alguna manera se le da publicidad. Mire, estamos buscando a alguien que bregue con esto. Y usted llega allí. Si es de construcción, típicamente van ingenieros, no van abogados. Pero podría ser el que sea. ¿Y qué pasa en esa reunión? Yo, dueño de obra, yo, dueño del proceso, le explico a la gente qué es lo que yo estoy buscando. Mire, estamos buscando esto, lo otro, ta, ta, ta, ta, ta, ta, ta, ta, ta. Y es una de las pocas oportunidades que usted tiene para preguntar. Porque usted tiene allá, se supone que allí le entregan los pliegos. Y usted se sienta y mira y dice, caramba, ¿tú quieres un edificio de 3 pisos o de 2? Porque es que del plano no queda claro. Bueno, mira, es que es de 2, pero hay un cantito que tiene techo. Por lo tanto, pues alguien podría entender que es 3, pero en realidad son 2. Y usted va, ahí no hay cabildeo. O sea, típicamente en una reunión presubasta no, ni hay cabilderos ni hay cabildeo. Lo que hay es un intercambio de información. A veces va un abogado y que pregunta cosas legales. Oiga, pero esta cláusula que está aquí, ¿significa que hay que poner esto en dónde? ¿O cómo se hace? O sea, tú estás buscando orientación para orientar a tu cliente. Tú no estás allí para decirle al que está dirigiendo la vaina, la reunión, mira, el mío es mejor. Oye, el mío sí que brega. El mío hizo el Empire State Building. Y yo te traigo acá al tipo que, chacho, este es el maracachimbo. Ese es el cabildero.
4: Correcto.
1: Entonces, ojo, porque no me queda claro de qué estamos hablando. Ahora. Y aquí es donde está peligroso el testimonio de el presidente de la compañía, o sea, de Carlos. Usualmente en estos procesos no hay llamadas ex parte, ni siquiera de los abogados. De hecho, cuando usted se lee los papeles, está prohibido. Yo no puedo estar llamando para allá para preguntarle. Acá tú y yo, no. En la reunión donde está todo el mundo, de hecho, se levanta hasta una minuta de eso, típicamente. Y están ahí las preguntas que hizo todo el mundo, las contestaciones que se le dieron. A veces te contestan, bueno, mira, a la verdad que ese es un buen punto que tú estás levantando, dame un brequecito para yo, ¿verdad? Figure out qué es lo que queremos, porque no está, tú no habíamos visto eso. Y a los dos días, pues te escriben a todo el mundo, mire, la pregunta tal más cual, esta es la contestación. No hay comunicaciones de uno llamando para allá. Pues, si aquí hubo alguien que llamó, ahí hay un problema. Ahí hay un problema bien serio. Que de nuevo, debió haber pasado que, mire, compañero, usted no me debe estar llamando.
4: Pero de nuevo, si eso fue así, ¿a quién le correspondía tomar la acción?
1: Al que está corriendo el show, que tiene que haber dicho.
4: Volvemos a lo mismo.
1: Compañero,
4: el proceso de adjudicación no se hizo con el rigor que debía hacerse. Punto. Y creo que eso quedó evidenciado ayer.
1: Pero todavía tienen contrato. Y todavía están corriendo hoy. Están corriendo procesos importantes para este país. Entonces, ¿cómo tú explicas eso?
4: Y yo no, o sea, lo que acabamos de decir no significa que aquí se hizo con la intención o como parte de un complot, no es eso.
1: No.
4: Pero obviamente hubo una falla.
1: Hubo una dejadez.
4: Pues, primero, o sea, si no hay recursos, ¿cómo tú te aventuras a darle para adelante el contrato? Que no puede ser.
1: Pero
4: es todo lo contrario. Si hubo una intervención de un agente que tú insinúas, O abres el campo para que digan que son un cabildero y el contrato, es, como tú dices, lo prohíbe, pues te toca a ti haber parado ese. Si no lo hiciste, uno debe pensar que fue que entendías que no había nada impropio. Y si entendías que había algo impropio y seguiste, ¡u otra falla más! O sea, entonces yo no me vengas a decir que tú sabes, porque...
1: Sí, no
4: me da mucha pena.
1: A mí también me da, me da mucha pena todo este análisis que estamos haciendo, pero es que yo no vengo otra cosa aquí que no sea a verlas como yo las veo. Y como tú dices, que son admisiones de parte.
4: Pues eso.
1: O sea, yo no entendí eso de los recursos, porque esta empresa factura por hora. Por lo tanto, cuando él dice que no tiene recursos, ¿a qué se refiere? Que no tiene recursos económicos porque había un límite en el tiempo que él le podía dedicar a este asunto, que había, que porque usualmente en estas contrataciones, aunque haya una cláusula de no subcontratación, usualmente esas cláusulas de no subcontratación tienen una comita en algún lado que dicen, a menos que se autorice por el principal. Eso lo que significa es que si Carlos me contrata a mí, soy yo el que voy a hacer el trabajo. A menos que yo vaya a donde Carlos y le diga, oye, Carlos, no hace falta un agrimensor. Y yo no sé agrimensor. Yo no sé medir ni con una regla. Y Carlos me dice, pues mira, dale, contrátalo. Y yo voy, contrato y lo facturo para adelante. O sea, es un gasto dentro de mi contratación. O tú me dices, no, yo no te voy a autorizar ese agrimensor, mira por ahí a ojo de buen cubero y estímalo. Ah, pues perfecto. Pero entonces hay un paper trail. O sea, no tengo los recursos y yo no le informé a Energía Eléctrica o a que sea con quien yo estaba contratado, porque a mí ni me queda claro todavía quién contrató a quién y con quién se pagan las cosas. O sea, yo no llamé a Josué Colón y le dije, Josué, necesito esto, espérate, esto me hace falta un perito calígrafo para ver si la firma del diablo este es de él, qué sé yo, me estoy inventando. O hay que hacer aquí una investigación más profunda, porque yo tengo información de que este tipo tiene un background criminal. ¿Cómo tú vas a decir que eso no se va a investigar?
4: Aquí que si yo con mi experiencia del FBI, no, pues, o sea,
2: pues entonces tú no podías estar allí.
4: Pues tú no podías estar allí. Si hay un indicio de una cosa sospechosa y dices, ay, yo no puedo entrar. ¿Sí, para qué demonio? ¿Para qué demonio está esto? Si una violación de ley no lo puede... No, yo de verdad, no ni voy a hablar más porque es que me parece una cosa tan bárbara lo que ha pasado ahí, que o sea que la consecuencia final de todo esto.
1: By the way, espérate. ¿Dónde está? Porque es que me dicen que no la hay. Y eso de verdad que no puedo entender. ¿Dónde está la resolución corporativa autorizando a los que firmaron a firmar? O sea, es básico. Yo creo que los estudiantes que hace una hora están cogiendo su reválida saben que cuando alguien firma a nombre de una corporación, y aquí todos son corporaciones, aquí no hay seres humanos, todos son corporaciones. Pues el que vino a firmar por la corporación X tiene que tener una resolución corporativa de la corporación X, que su junta de directores se reunió tal día y autorizó a fulano de tal a comparecer en los contratos que tuvieran que ver. Puede ser tan amplia como a firmar cualquier contrato a nombre de la corporación o a participar en una transacción donde están haciendo una propuesta para hacer tal cosa. Desde eso exclusivamente hasta la amplitud total. Oiga, cuando usted va a hacer una hipoteca en el banco, alguien firma por el banco. Y ese alguien tiene que estar en la relación corporativa. Y el notario pide, me dan copia. Y yo, mira, aquí está fulano. Sí, la junta de directores autorizó a este pájaro o pájara a que firme por la corporación. ¿Dónde está eso? O sea, ese due diligence es el más básico que a mí se me puede ocurrir. Pues parece que aquí no pasó.
2: De acuerdo. La consecuencia final te iba a decir de todo esto es que creo que se ha generado preocupaciones con la función del PPDOS y cómo esto ha funcionado. Y dos, aunque ahí no ha surgido nada impropio sobre la gestión de Josué Colón, entonces se pierde a que él no fue sincero porque él no dijo la extensión de las veces que habló, lo cual la consecuencia es, si él no hizo nada impropio en la adjudicación y lo que estuvo fue haciendo reuniones y no detalló las reuniones, ¿cuál es el daño al interés público de eso? Tú ves que nosotros nos perdemos en lo inconsecuente, a menos que en esas reuniones Carlos esté diciendo que hubo una intervención indebida, pero empecé yo citando. No, pero es que empecé citando que dijo que no lo hubo. Pues entonces eso no es el caso. Pero ¿sabes cuál es la consecuencia final? Que además de que Carlos se inmoló aquí en la y se cuestionó en su gestión en la encomienda que tenía, es que Josué Colón también va a quedar inhabilitado. No porque se pueda desarrollar un proceso en contra de él por alguna irregularidad, sino porque le han quitado la autoridad moral frente a todos los componentes y ante toda la sociedad por lo que ha hecho. Por lo tanto, su función de SAR, que era precisamente usar ese mollero para empujar las cosas y ver que se rompiese el impasse que hay, lo han mutilado. O sea, lo mutilaron. La consecuencia de esto, Luis, y también me da mucha pena, yo creo que tiene los días contados porque le han hecho la vida imposible, lo han castrado en sus funciones y la situación, para que tú veas, la consecuencia de estas dos bajas, que en términos de edad, y quiero decir, son personas que no han hecho aquí nada ilegal, según lo que ha surgido hasta ahora. O sea, que para que estemos claros, yo no estoy diciendo aquí las preocupaciones que he traído en ningún momento de ninguno de los dos, he puesto aquí cosas ilegales. Pero para que veas con la consecuencia de cómo operan las cosas en el país, la consecuencia final, estas dos personas posiblemente queden fuera y el escenario de Puerto Rico en el manejo de los asuntos relacionados con el servicio de electricidad va a estar peor que lo que estaba antes, porque va a haber una descomposición y disfuncionalidad en los entes que intervienen en todo esto, Luis. Es de verdad una tragedia de cómo nosotros como sociedad somos tan incapaces de poder manejar las cosas con mayor efectividad.
1: Vamos a la pausa.
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1: Regresamos a WKQ Analiza. Soy Luis Pavón Roca. Carlos Díaz Olivo está por la vía telefónica. Don Carlos, ¿me escucha? Miki. Bueno, en lo que encontramos a Díaz Olivo, otra noticia que pues, no es tan noticia, pero qué bueno que se está hablando de ella, es el tema del abismo fiscal de Medicaid. Yo he intentado traer ese tema aquí en múltiples ocasiones. Carlos, ¿estás ahí? No, sigo sin oírlo.
2: ¿No me oyes?
1: Ahora te escucho.
2: ¿Me oyes ahora?
1: Ahora sí, estamos gozando. Estaba empezando a decir, Carlos, que esto yo no es una noticia en realidad, pero qué bueno que se está discutiendo, que es el tema del abismo fiscal de Medicaid, que en varias ocasiones aquí hemos tratado de poner el tema. Y se refiere, esto es un grupo un estudio de espacios abiertos, donde ellos alegan en su estudio que hasta 1,000,000 de personas podría perder su plan médico. No he leído el estudio, así que no lo puedo comentar. La pérdida económica es sustancial, no necesariamente se traduce en que pierdan plan médico, pero ciertamente hay que hacer unos ajustes que van desde quién tiene derecho al plan hasta qué cobertura tiene el plan, o sea, qué cubre y qué no cubre, y tercer nivel donde estos temas siempre se manejan, qué deducibles, ¿verdad?, qué copagos hay que hacer. Mientras menos copago, pues más caro es, más dinero hace falta. A mayor copago, pues obviamente menos aportación por parte de quien haga la aportación. Igual que, como digo, si no cubre, qué sé yo, MRI, por escoger algo, pues ese costo no está, por lo tanto, bajo tu costo de manejo. Para que tengan una idea de los números, el recorte según el periódico, yo discrepo de estos números, pero los digo como los dice el periódico, podría alcanzar los 3.700 millones de dólares, o sea, 3.700 millones de dólares. Yo creo que es más alto que esto, porque el número de Medicaid, Carlos, ronda los 4.8 billones. Depende cómo lo cuentes, puede llegar a 4.9, y hay quien lo pone en 5. Vámonos con 4.8, aunque el periódico, por otro lado, dice que es 4.2, en otro artículo que está a la página 5. Yo creo que 4.8 es un número bastante safe. Y eso puede bajar a 500 millones de dólares. No creo que ese sea el escenario real. Pero como posibilidad, eso es lo que le tocaría a Puerto Rico. O sea que eso significaría que sería un recorte de 4.8 a 500, de 4.3 billones de dólares. Y la pregunta es, si usted va a mantener el sistema como está hoy, pues ¿de dónde va a sacar 4.3 billones de dólares? Y no hay... No

0: Y sobre el tema, en el programa de seguros, he hablado con Gabriel Rodríguez Aguiló, he hablado con Tomás Rivera Chats, he hablado con la Asociación de Hospitales tan recientemente como, como ayer, en el programa de ayer. Que me acuerde, por ahí va la cosa. Todo el mundo concurre de que Washington está consciente del problema y que han hablado toda esta gente que no han ido juntos, o sea, andan juntos pero no revueltos. Concurren en que los jugadores claves de las comisiones en cuestión, en Senado y en Cámara, están conscientes del asunto y que dicen que se debe resolver. A mí me da un poquito de miedo, Carlos, porque digo, falta, esto es para octubre del 27. O sea, queda tiempo, ¿no? Estamos en el 26. Estamos un año más o menos de que esto explote. Pero a veces mover el Congreso da mucho trabajo. Y el que estén conscientes del problema en la... y a todo esto, Carlos, están los midterms. Es posible, y parece todo indicar, que va a haber unos cambios significativos, por lo menos en la Cámara, Senado, pues ahí la cosa está más pareja en términos de republicanos y demócratas. O sea que posiblemente en dos meses sean otros los jugadores los que estén allí tomando decisiones. Carlos.
1: Pues mira, si en efecto no se mantiene el nivel de ayuda federal en esta área de salud, como tú señalas, es un boquete enorme para Puerto Rico. Pero es importante destacar que aún con lo significativa que es la ayuda actual a Puerto Rico en esta área, no llega a la aportación que el gobierno federal le hace a los estados de la Unión. Y si un estado de la Unión, el gobierno federal de cantazo, le hiciera una reducción del tamaño que se contempla para Puerto Rico, no hay manera que esos estados de la Unión tampoco pudieran sufragar ese plan de salud. Es decir, que el ajuste que se le estaría haciendo a Puerto Rico sería todavía de una naturaleza discriminatoria enorme, a más de lo que estamos sometidos, en un área que es un área de las fundamentales de vida, que es la salud. Si el gobierno de Estados Unidos está dispuesto a lanzar a una condición de indefensión total a unos ciudadanos americanos en desigualdad completa al resto de los de la Unión, pues yo creo que es un planteamiento que hay que enfatizar y hacer. Y el planteamiento del otro lado es que, contrario, ¿verdad?, a la situación en la Unión, esos estados sí contribuyen al gobierno federal. Pero uno, aquellos que contribuyen más al gobierno federal son los menos que reciben ayuda en este y en otros renglones de asistencia, de programas de asistencia pública. Por lo tanto, Puerto Rico estaría igual que esos estados que hacen una aportación mínima al gobierno federal y reciben sustancialmente más en ayuda en programas federales, incluyendo en salud, porque al fin y al cabo ese sistema contributivo es un sistema de redistribución de riqueza de estados que tienen más capacidad económica a estados con ciudadanos de menor capacidad económica. Y si lo que se está planteando es que Puerto Rico de alguna manera debe comenzar a pagar, pues que el Congreso experimente entonces con otra alternativa. Pues hay unas personas y unos jugadores económicos en Puerto Rico que la están pasando muy bien y que reciben un trato privilegiado aquí en Puerto Rico y reciben un trato privilegiado en Estados Unidos. Pues tal vez el Congreso debe explorar, no digo que esto es lo que haya que hacer, pero si la alternativa es lanzar a un montón de ciudadanos incapaces de autoproveerse el cuidado médico, pues entonces hay que explorar una situación de ciertos sectores, de cierta capacidad económica, que las leyes locales y federales privilegian, que tal vez deban hacer una aportación de cierta manera, no tal vez igual que el resto de la nación, pero de cierta manera, a sufragar esos programas.
0: Digamos menos privilegiados.
1: Claro, porque me parece a mí que la consecuencia final no es mantenerle el trato privilegiado a una gente que incluso se lo da el propio Congreso de cierto nivel.

0: económico y a la misma vez ahorcar a una población indefensa. ¿Pero tú crees que ese planteamiento se hace, ni lo hacemos nosotros, porque aquí obviamente se quiere proteger a una gente, y tampoco allí en Estados Unidos se discute? Y yo creo que llega un momento en que este tipo de cosas, Luis, hay que traerlo a la al menos a la discusión. No te estoy diciendo que esto es una solución automática y fácil, pero hay que discutirlo.
1: Mira, Carlos, para puntualizar y que la gente quede claro, las diferencias dramáticas que hay, no solamente con los estados, con otros territorios. Nosotros estamos más maltratados que Islas Vírgenes. Pero para puntualizar, primero, el pareo de que si esta ley no se restablece, si estas asignaciones no se dan, el pareo con Puerto Rico, a donde caeríamos es al 55%. En otras palabras, de cada dólar, el gobierno federal pone 55 centavos. Hoy, en la actual realidad, es 76. Eso es una peseta de cada dólar, que son más fondos federales. En el número, digamos, nacional, excluyendo por supuesto a Puerto Rico, pues lo acabo de decir, es 83%. Segunda gran diferencia: en los estados no hay tope. Si el estado se gastó 10 billones de dólares, los pareos y todo lo que hay en el sistema de salud se parea. Puerto Rico tiene este tope, que es el que bajaría. Pero quedándonos igual, o sea, porque allá la gobernadora sale diciendo que está buscando un aumento. Mire, deje de hablar de aumento, trate de que le den lo que tiene, porque como están las cosas, está la cosa complicada. Pero bueno, así que esa es una diferencia significativa. En Puerto Rico hay un tope, que es la asignación. En otros sitios no hay ese tope. Así que, Carlos, esto es muy serio. De nuevo, y como ya dije, yo no veo... un argumento que se está haciendo, y yo creo que con algún grado de efectividad, es medio terrorista, pero funciona muy bien para la gente de Florida y de la costa este y de Texas. Que es, mira, esto es bien sencillo. Si esto no se atiende, vamos a poner que el titular del periódico sea correcto, fundamentado en el estudio de espacios abiertos. Si 1 millón de personas hoy que tienen Vital, que es un Cadillac de plan médico, ¿ok? O sea, Vital es mejor que el plan que usted tiene ahora mismo en el bolsillo. Me atrevo a decirlo, ¿verdad? Sin que me quede nada por dentro. Porque cuando usted examina los términos y condiciones, olvídese usted de los peces colores. 1 millón de personas, usted le quita esa tarjeta, y usted sabe qué va a hacer la mitad de ese millón de personas: montarse en un avión, irse para la Florida. Bajo la percepción de que allí, bueno, bajo la percepción no. Si cualifican aquí, van a cualificar allá. O sea, porque olvídate de planes comerciales en la Florida, valen el triple de lo que valen en Puerto Rico. No es que van a ir al mercado comercial a buscar el plan médico. No, es que se van a ir al mismo programa de Medicaid del estado, y usted llena el blanco. Uso Florida, Texas y la costa este, porque ahí es donde históricamente los patrones migratorios, tal vez Chicago podría añadirlo, Illinois. O sea, la gente no se va para Montana de Puerto Rico. Pero igual, si le gusta los búfalos y el frío, pues váyase para Montana, que allí hay Medicaid y usted va a cualificar. Entonces, el argumento que se le hace a estos congresistas, que yo creo que es terrorista, pero es válido, es: mire, o nos los da nosotros los chavos y los administramos aquí y mantenemos a todo este montón de nativos aquí más o menos bien cuidados de salud, o no nos los dan. Y a la larga les va a salir más caro, porque se van a montar en un avión, van a llegar a la Florida y allí van a costar lo que cuesta un Medicaid patient en la Florida, que es más que aquí. Creo que abren los ojos cuando oyen ese planteamiento, porque ahora sería de esas, si estamos quejándonos por falta de población, si sobran los fast foods porque no hay población, imagínese usted que 1,000,000 de personas se vaya del país y prácticamente de sopetón, porque el problema aquí, Carlos, es que pues plan médico, o sea, servicio médico, vamos, para uno no morirse hay que ir al médico. Los costos de esto, el efecto que esto tendría a largo plazo, aún con los que no se vayan, es catastrófico, porque aquí el plan, estos planes de Medicaid, además del tema de atender a un enfermo, Carlos, es prevención, es educación, es que tú no te enfermes. A nadie le conviene que nadie esté enfermo, en términos económicos, ¿no?, más allá del humano. Pues toda esa cosa se perdería, ¿no? Pero nada, por allá anda la gobernadora trabajando con este tema. Qué bien. Ojalá tenga éxito, pero me preocupa la parte política del asunto, Carlos.
0: Gracias. Habrá que ver, Luis, habrá que ver, porque el problema es serio. Así que está ahí planteado, veremos qué ocurre. Mira, la parte final quería traer a un tema que se está discutiendo mucho en Estados Unidos y en el resto del mundo, y que ciertamente aquí, aunque no seamos jugadores a estos niveles, hay que tenerlo en cuenta. Y es la explosión, más que desarrollo, que ha tenido todo lo relacionado a la inteligencia artificial, y particularmente a raíz de noticias que han surgido de que varios de estos sistemas de inteligencia artificial, ellos mismos han actuado o han tomado la iniciativa, si así se puede decir, de intervenir en los sistemas de otras compañías y hacer, ¿verdad?, en el lenguaje técnico, unos hackeos de esa información y de todo lo que esa otra empresa tiene allí. Y el planteamiento último y final de la capacidad de esa inteligencia artificial de seguir evolucionando y por sí misma ser un ente que tome decisiones y que pueda, al fin y al cabo, lo último que se plantea, acabar con la propia humanidad, tipo películas de ciencia ficción, o la misma discusión en cierta manera que se hacía en los 50 con la energía nuclear, de que ya había llegado un tanto la evolución y el conocimiento técnico de la humanidad que iba a acabar la humanidad destruyéndose. Antes era por una explosión nuclear, ahora es por inteligencia artificial. Y el planteamiento que se está haciendo es que hay que, de alguna manera, el gobierno entrar a regularlo. Y lo interesante es que quienes están también planteando la autorregulación o la regulación gubernamental son empresas precisamente que han desarrollado modelos o modalidades de inteligencia artificial o sistemas de inteligencia artificial. Y Donald Trump en Estados Unidos ha dicho que no lo va a hacer, que hay que permitir que eso siga evolucionando y que Estados Unidos no debe autolimitarse. Ahí yo creo, Luis, te dejo planteado dos cosas, porque esto es un tema para seguir discutiendo, pero uno, yo no veo tan absurdo lo que Trump dice, porque China no se va a autorregular. Y mientras entonces tú tengas a China y otros países que digan que sí, van a hacerlo, si Estados Unidos se limita, se puede quedar atrás. Así que eso es una preocupación. Y dos, que es muy fácil para las compañías que ya desarrollaron el sistema y que están ahí, pidan ahora limitaciones al gobierno, porque están utilizando al gobierno para eliminar la competencia, claro. Y no es desinteresado ese planteamiento. Así que eso está ahí, y veo que en Puerto Rico esto no se ha discutido y creo que impacta a todos.
1: Bueno, lo que pasa, Carlos, la primera pregunta que yo tengo que hacerme es, ¿pero es regulable? O sea, ¿hay forma de tú controlar, ¿verdad?, esto? Entonces, podemos estar, ¿verdad?, contando cuántos angelitos bailan en la cabeza de un alfiler, yo no estoy tan seguro de que esto, ciertamente, a nivel territorial, a nivel de aquí de Puerto Rico, ¿qué es lo que va a hacer la legislatura? O sea, ¿qué es lo que va a legislar exactamente? Como diría Carmen Rita, dícteme el proyecto de ley. ¿Cómo va a decir?
0: De hecho, yo creo que, pues, tú tienes razón, yo creo que es peor, que puede quedar fuera de la autoridad nuestra.
1: Hasta yo podría construir un argumento legal de que esto en realidad es materia federal, y aquí incluyo a los estados. O sea, es más, es que empiezo diciendo, a nivel federal, ¿cómo es que tú, digo, tú podrás controlar, pues, en las agencias de gobierno quién tiene acceso y qué uso se le da a esta tecnología? Porque yo soy el dueño del kiosco, así que yo decido. En las escuelas, pues yo puedo controlar qué accesos, que ya se hace, a dónde yo puedo entrar. O sea, hay unos resguardos de que menores pues no tengan acceso a sitios pornográficos y cosas así por el estilo, pero no puedo eliminar la pornografía. Vamos a hacer una analogía con pornografía. O sea, ¿se ha podido controlar la pornografía por internet? No. Tú sabes, a duras penas, que no sean menores, esto, lo otro, pero es muy complicado. O sea, en la medida en que estemos hablando de contenido que se produce en Oslo, y escogí Oslo porque me dio la gana, en Timbuktu, ¿y cómo tú vas a ir allí? ¿Va a ir el NIE a Timbuktu a investigar?
2: El internet nunca lo han podido regular.
1: Por eso te digo, o sea,
2: el Congreso nunca se ha querido meter ahí.
1: No se han querido. Es que yo no sé si es que no se han querido, o en realidad, como tú dices, que okay, vamos a meternos, dale, díctame qué es lo que vamos a hacer. Y ahí tú dices, espérate, pero es que esto como que no es muy posible. Así que yo creo que hay que discutir el tema. Yo creo que hay que ver lo poco que se puede hacer, para dónde deberíamos estarnos moviendo. Y de nuevo, como tú señalas, Carlos, en la medida en que el gobierno federal esté en manos de Trump, y la postura de Trump es que esto no se va a meter porque él es inteligente, y como él es inteligente, él no tiene miedo a la inteligencia artificial, porque algo así fue lo que dijo.
0: No, pero dijo también que no va a hacerlo mientras, tú sabes, otros países la sigan usando.
1: Sí, y ese fue el argumento de la guerra nuclear. Y más o menos se llegó a unos entendidos, mal que bien. Porque
0: sí, tiene gente como Irán que sí desarrollaron su guerra y se pasaron por el forro cualquier limitación. Y otros países también.
1: Por eso te digo.
0: Pero, que a la hora de la verdad, entonces es mentira.
1: Pero se ha controlado algo, por lo menos la carrera armamentista.
0: Porque Estados Unidos y Rusia se autolimitaron ellos.
1: Correcto.
0: Por eso, pero no controlaste la cosa.
1: Es que no se controla, es que ese es el punto.
2: Sintieron la presión con TikTok. Imagínate si quieren regular esto, que ya todo el mundo lo usa, que todo el mundo ya lo tiene en la palma de la mano, está en los teléfonos celulares, ya sabes.
1: El que más o el que menos.
2: Todo el mundo, o sea, hasta las compañías lo están usando.
1: Pero es que vamos. Ahora mismo, yo uso mucho Safari, porque es el que está aquí en el teléfono.
2: Eso es el buscador.
1: Pero espérate, pero ya ahora cuando tú haces un search en Safari, claro, te brinca automático a un AI. No sé cuál es, creo que es el de Google.
2: Si le diste
0: Google, yo sé que lo tiene. Si Safari, yo no sé si lo tengo.
2: Si le diste el update al iOS 27, ya está Siri, se llama Siri AI. Y si lo tienes en inglés, ya tiene inteligencia artificial por default.
1: Pero Carlos, yo sé, o sea, si yo voy a Safari y hago preguntas, por alguna razón ella misma coge mi pregunta, y antes me daba un listado de sites. O sea, antes yo lo que estaba acostumbrado era que ponía y yo tenía que escoger entonces de 700 artículos cuál me iba a leer primero para ver, ¿verdad? Iba a la fuente. El AI lo que hace es que se lo lee y me dice, la fuente dice tal cosa.
2: Y te pregunta, te dice, ¿quieres que te haga un plan? ¿Quieres que te
1: ayude esto? Sí, es una cosa maravillosa.
2: Tú le dices que sí y ella te hace
1: un plan. Y ella sigue haciendo cosas.
2: Todo.
1: Pues, y claro, con todas las salvaguardas, pero ¿y qué va? O sea, ¿cómo tú vas a controlar eso?
2: ¿Quitar un dulce a un nene?
1: Pues, correcto. No, y desde el punto de vista de negocio. Digo, con responsabilidad, es una herramienta más disponible que te libera el tiempo, y yo creo que los humanos deberíamos querer que nos liberen el tiempo. O sea, si una cosa que me cogía 2 horas, lo hago ahora en 10 minutos, Pues eso es bueno. me sobra una hora y 50 minutos para hacer otra cosa. Así que, Carlos, yo no sé si estas son discusiones, tú sabes, medias esotéricas que no... Y sobre todo desde la óptica de nuestra legislatura, no por menospreciarla, sino sencillamente que no, pues, no hay la capacidad jurídica para bregar con eso. Anyway, Carlos, se nos acaba el tiempo, así que hasta tomorrow.
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1: César Vázquez, buenos días.
2: Saludos, Rubén, saludos a ti y a todo el público.
1: Doctor, está bien, buenos días. O sea,
2: ¿está bien? Estoy bien. Estoy un poco ronco, pero estoy bien.
1: Ok. Doctor, ¿para dónde cree usted que va? Es más, no, esta no es la pregunta. A ver si coincide conmigo. ¿Usted cree que va a pasar algo con esto de el contrato de generación temporera, Power Expectations, la Autoridad de Energía Eléctrica, la gente involucrada? ¿Usted realmente, doctor, usted que vive aquí, usted cree realmente que va a pasar algo con esto?
2: Si pasa algo, nos sorprendería a todos. Aquí probablemente va a haber gente que va a quedar desacreditada. Pero eso no es problema para vivir en Puerto Rico y para progresar. Lo que importa en Puerto Rico no es tu reputación, sino tus contactos. Esa es nuestra realidad. Puedes esperar que en la interpelación que le hagan a la expresidenta de Energía Eléctrica, ella se ampara en la quinta enmienda, vaya a blindar con abogado y sencillamente no diga nada.
1: ¿Cómo? Disculpe. ¿Me escucha? Disculpe.
2: Sí, te escucho.
1: O sea,
2: que no va a pasar nada, no va a pasar nada.
1: O sea, primero, pero que usted cree. Usted entiende que. Sí, porque hay una, o sea, la Cámara de Representantes la tiene a ella en agenda para vista pública la semana que viene. ¿Usted cree que ella se va a amparar en la quinta enmienda? Pero es una vista pública de la Asamblea Legislativa.
2: Correcto. Pero ella no tiene por qué, si ella entiende que cualquier cosa que ella diga puede ser utilizada en su contra, obviamente se va a callar. Eso lo hizo Fauci frente al Congreso, que tiene más poder que la Cámara Legislativa en Puerto Rico. Así que esto piqui se extiende. Nadie cree en Puerto Rico que con un contrato de casi 6,000 millones, 5,888 millones, no había mucha gente externa interesada, cabilderos, abogados, etcétera, y de momento Osvaldo Carlos, que yo creo que de todas las personas que están involucradas parece ser el que mayor credibilidad tiene, los tiró todo al medio. Y aquí hay gente que va a decir que eso no fue lo que ellos dijeron, que eso no fue lo que pasó, Y la pregunta que tú te tienes que hacer es, ¿a quién le va a creer la gobernadora? Porque al final del día, quien está obligado a suplir las necesidades que el pueblo tiene de servicios básicos es el gobierno.
1: Por eso, pero entonces, ¿qué credibilidad usted le asigna al zar de la energía?
2: Rubén, ¿tú te acuerdas cuando Josué Colón dijo que Puerto Rico tenía capacidad de generación más de la que necesitaba? Yo me acuerdo de esa frase. Y de momento cambia el discurso y nos dicen que no hay generación suficiente. Y obviamente cambia el discurso porque la realidad nos golpeó. No había generación suficiente. ¿Cuántas veces, por ejemplo, en Costa Sur? En Costa Sur se han hecho inversiones de decenas, si no cientos millones de dólares. Pero a cada rato se daña. Y entonces la pregunta que uno se hace, ¿esta gente sabe lo que está haciendo? Oye, la gente puede tener diferentes sombreros en diferentes áreas de la vida. No es que Josué Colón no tenga credibilidad en otros asuntos, pero en este asunto, algo me dice que está faltando a la verdad y que le está tratando de salvar la cara al gobierno. Y parecería ser...
1: Doctor,
2: no importa lo que haga el gobierno,
1: sí, pero,
2: no resuelve nada.
1: Doctor, la bandera principal o reclamo de los diferentes protagonistas en esto del gobierno, el principal planteamiento o argumento es que aquí no se desembolsó un chavo.
2: Bueno, Rubén.
1: Doctor.
2: No se desembolsó ni un centavo.
1: Doctor.
2: Porque nunca se puso en efecto el contrato.
1: Doctor.
2: Pero aquí se hizo un acto de fraude.
1: Doctor. 6 millones de pesos, pero aquí no se desembolsó ni un chavo. Doctor.
2: Eso es cierto. No se desembolsó ni un centavo.
1: No,
2: espérese.
1: Que nadie vaya a pensar que yo le estoy lavando la cara al gobierno. Estos son los hechos, el gobierno que se defienda solo y los que tuvieron que ver con la posibilidad de que se cometiera algún fraude que respondan. O algún intento de fraude o de manipulación o de enriquecimiento ilícito que respondan, pero esto es real, o sea, no se desembolsó un chavo.
2: Bueno, quiero decirte que según la prensa se había posteado 300 millones de dólares en fianza y esa fue una de las señales que levantó bandera porque se suponía que postearan sobre 1,000 millones, y solo Enchanted Rock tenía la capacidad económica para hacerlo. Claro, esto es como los individuos que tú coges que van a entrar a tu casa y tú los coges antes de que entren a tu casa, y ellos pueden decir, pero es que nosotros no nos robamos nada. No nos robaron.
1: Disculpe.
2: Lo cogieron a tiempo.
1: Doctor, ¿sabe qué? Doctor César Vázquez, deme ese ejemplo otra vez, y gráficamente, y que lo entienda todo el mundo.
2: Pues claro, tú tienes una cámara, y tú ves unos individuos que van a entrar a tu casa, que están en tu propiedad, y de momento,
1: se prenden las luces.
2: se prenden las luces,
1: llega la policía,
2: lo cogen arrestado. Ay, ellos dicen, no, porque nosotros no nos robamos nada. Y claro, no se robaron nada porque no los dejaron que se los robaran. Pero esta gente venía en tumbe. Ahora, Rubén, hay algo importante que dijo que dijo Ferrer, creo que en la entrevista. La realidad es que las características del contrato iban en contra de que cualquier compañía con reputación, con dinero, se involucrara en ese contrato. Y aquí pues esto es bien interesante. Cuando entra Luma, que se supone que sea una APP, en los contratos de APP, las compañías que entran se supone que inviertan. Luma no invirtió. A Luma la capitalizó Puerto Rico con $1,000 millones. Y para colmo le pagaba $125 millones en gastos administrativos, más que cogieran. Pero aquí no. Aquí ellos pretenden que el que venga invierta sin que tenga ninguna garantía de cuánto va a recuperar. ¿Y quién tú crees que puede entrar en ese tipo de negocio? Gente que se repute, gente que esté sólida, que esté dando esos servicios. ¿Tú crees? La realidad es que lo que se te está ofreciendo es una actividad comercial bien riesgosa. Oye, amén, tú vas a entrar en ese arreglo si tú estás seguro que tú le puedes dar la vuelta al asunto y que vas a ganar mucho dinero. Para empezar, de la misma manera que el contrato de Luma fue un contrato leonino, perdidoso para Puerto Rico, este contrato era un contrato viciado desde el comienzo. Y uno se pregunta, ¿qué capacidad tienen los que escribieron ese contrato? Así que aquí hay unas perspectivas que van mucho más allá de una firma falsa.
1: Por eso,
2: que todo el mundo sabía que la firma
1: entonces,
2: era falsa.
1: Entonces, ¿le parece a usted que aquí existen elementos de conspiración y fraude?
2: O de impostura. Yo no tengo ninguna duda. Por 5.800 millones.
1: Muchachos.
2: Ay, Rubén.
1: Ay, Virgen.
2: Claro que sí. Pero nada, este Macondo, digo, el Puerto Rico de hoy.
1: Mire, antes de concluir, ¿usted vislumbra o prevé radicación de cargos a nivel estatal o federal contra alguno de los involucrados aquí? Uno.
2: Yo creo que no va a pasar nada.
1: Ok. Dos. ¿Usted le cree a Josué Colón?
2: ¿Sobre este asunto?
1: No.
2: No,
1: sobre su credibilidad. ¿Cuál es la credibilidad de José Colón hoy a juicio suyo del 1 al 10?
2: Uf. Rubén, del 1 al 10 sobre este asunto,
1: sí.
2: Cero. Cero. El chat que trascendió después que el individuo dice que él no hizo ninguna gestión sobre este asunto, y en menos de media hora tira más de 10, 12, 15 mensajes de texto sobre el asunto. ¡Wow! ¿Y no te involucraste? Imagínate si estuviesen involucrados.
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0: Disculpen, son las 10:11 de la mañana. Hoy es miércoles 16. Es que estaba hablando con mi cuñado Peter, que está en Tailandia. Es interesante porque la diferencia en horas entre Tailandia y Puerto Rico, yo creo que es como de 10 o 12 horas, pero yo escuchaba a mi cuñado muy bien. O sea, en términos de la calidad del sonido y de la calidad de la comunicación, brutal. Así que déjame ver. Ok. Me están pidiendo una entrevista con otro de los candidatos a la alcaldía de Cataño. Con mucho gusto, yo entrevisto a todo el mundo. Yo no tengo ningún problema con eso. Entonces, estuve durante el break mirando dos cosas. Entre 8:30 y ahora, dos cosas que son las más importantes que están ocurriendo en el mundo. No el chisme de la política local tradicional. Esto de la inteligencia artificial y el reconocimiento de las compañías principales proveedoras o productoras de inteligencia artificial, reconociendo y no distanciándose de lo que dijo el muchacho que renunció y que dijo que esto era un peligro. Ninguna lo desmintió, ninguna compañía lo desmintió. Quizás no lo suscribieron completamente, pero reconocieron que la inteligencia artificial va a un nivel y a un volumen y a una velocidad preocupante. Eso por un lado. Por el otro lado, estuve viendo todo lo que tiene que ver con los precios del combustible a nivel del mundo. Esto no es en Puerto Rico solamente. O sea, aquí los precios del combustible están que les rompen el bolsillo a cualquiera, particularmente a los camioneros y al sistema de suministro de todo, no solamente de comida, de todo, porque hay suministros en todas las áreas, en todos los renglones, en todas las dimensiones. Pero el precio del combustible en este momento no vi nada ni nadie que se atreviera a decir cómo contenerlo o controlarlo. Y obviamente tiene su epicentro en la guerra entre Estados Unidos, Israel e Irán, pero no, esto va para arriba. De hecho, tuve la oportunidad de ver hoy cómo el grupo este, que es un grupo, es que Estados Unidos lo llama terrorista, es un grupo integrista, radical, jamás, como ellos construyeron debajo de un hospital, obviamente con la anuencia del hospital, un túnel donde pero un túnel gigante, más 17 o 18 veces más grande o más largo que este edificio. Cómo ellos lo utilizaban para guardar armas y lo utilizan. Entonces, pues, obviamente cada vez que Israel decide que va a bombardear algún sitio y tiene como blanco ese hospital, no lo debe o puede hacer porque es un hospital, pero debajo está, y he visto los videos del túnel de Hamas, y es una cosa impresionante. Déjame ver qué más tengo por aquí. Bueno, pues esto a gran escala, a gente que me escribió durante el break que tuve mientras Carlos y Luis estaban al aire, Tiene una nota para aquí. Bueno, nosotros tuvimos la oportunidad de entrevistar a la gente del Servicio Nacional de Meteorología, que nos dijo que hay una onda tropical que debe aumentar la cantidad de agua para mañana jueves. Yo sabía que yo tenía algo que decir antes de empezar con mi invitado. Y esto es triste. Déjame ver. Estoy tratando de que mi teléfono pues entre a esta historia, pero es una historia que tiene que ver con que un helicóptero de noticias de NBC se estrelló en Los Ángeles y estalló en llamas. Al que me está llamando ahora no lo puedo atender. Dice aquí que Cullen Williams, presentadora de NBC, confirmó que el helicóptero de la estación cayó a las 7 de la tarde y que dos personas murieron. La información que tenemos es que murió una reportera de NBC que iba a hacer una transmisión y murió un fotoperiodista, un camarógrafo. Esta es el helicóptero, dice aquí que está esto bastante destruido, así que vamos a tener que revisar los escombros y ver cuántas víctimas había a bordo. Ni siquiera pudimos ver la cola porque el helicóptero estaba destruido. NBC confirmó que el helicóptero era operado por ellos, o sea, por una compañía subcontratada para NBC y Telemundo. Así que nuestros respetos a los comunicadores que perdieron la vida en este accidente. También tengo aquí que una niña de 8 años, pues déjame ver más o menos que 8 años es como así, qué sé yo. Una niña de 8 años fue encontrada hoy completamente desnuda en la carretera 185, Gorola 185, es la que va de Juncos a,
1: sí,
0: a Canoanas.
1: Sí.
0: Así que la menor fue localizada luego de que un ciudadano alertó a las autoridades sobre la menor. Los agentes de la policía acudieron al lugar y trasladaron a la niña al hospital de área de Carolina. La niña se encuentra estable. Esto fue aquí. Y sus padres ya fueron localizados y se encontraban junto a ella en la sala de emergencias. El departamento de la familia confirmó que su personal se encuentra presente y participando activamente en la investigación en coordinación con las demás agencias. Esto está bien raro. Una niña de 8 años encontrada sola y completamente desnuda en horas de la madrugada en la carretera 185. Esto está bien raro. Yo creo que debemos hablar con el departamento de la familia. Mientras tanto, allí está el exalcalde de San Sebastián y excandidato a la gobernación del proyecto Dignidad, Javier Jiménez. Buen día.
2: Saludos, Rubén. Saludos a todos. Buen día.
0: Bueno, son las 10:15. Ya yo he hablado mucho, muchísimo.
2: ¿Y?
0: Ahora quiero que usted me diga, y se lo pongo para que me diga francamente lo que usted piensa de todo esto que tiene que ver con las compañías y todo. Bueno, porque yo recibí tres mensajes de texto esta mañana de gente que conozco. Marily, yo estoy en el aire, por favor. Yo, Marily es una amiga, pero bendito, me está llamando.
2: No te está escuchando en el aire.
0: Sí, evidentemente, no sabe que estoy en el aire. Mire, esta mañana yo recibí tres mensajes de texto de gente que conozco que me dijeron, era Rubén, todo ese asunto de Enchanted Rock es una exageración porque ahí no se robaron nada. No hubo un desembolso de dinero.
2: Porque se dieron cuenta antes. Porque si no hubiera habido...
0: una fiesta. Piñata.
2: Sí, porque tú sabes que ese contrato le dieron para adelante. No empecé a que ellos tenían conocimiento de que una de las compañías había dicho que se había falsificado su representación en ese contrato y que la persona que supuestamente los representaba no era empleado de esa compañía. Ellos paralizaron el contrato cuando una periodista sacó a la luz pública una investigación que hizo sobre ese contrato. Si no hubieran hecho el desembolso, lo hubieran dado para adelante. Porque tanto José Colón como el licenciado Osvaldo Carlos tenían conocimiento ya desde el mes de junio de que existía algo anormal con un indicio de fraude en ese contrato. ¿Y qué hicieron? Pues le dieron para adelante, aprobaron la sustitución de Enchanted por Floyd y siguieron adelante, no refirieron a ninguna autoridad, ni del FBI, ni del Departamento de Justicia, ni investigaron nada más. Subsiguientemente, en agosto, cuando sale a luz pública, ¿qué hacen ellos? Pues entonces, no, ya nosotros teníamos conocimiento. Y subsiguientemente es que refieren a las autoridades pertinentes. Y todas estas declaraciones que ha hecho José Colón y ha hecho el licenciado Carlos en las vistas de la Cámara de Representantes traen mucha información adicional de todo lo que ocurrió durante todos esos meses. Y tú puedes ver la información que se vertió en esos chats por parte de José Colón, por parte de los que de una forma u otra intervinieron en el proceso de esa contratación. Muchas cosas que no son correctas, muchas cosas que no responden a los mejores intereses del pueblo de Puerto Rico y que son contrarias a declaraciones, por ejemplo, de José Colón, que hizo hace una semana atrás en la comisión de la Cámara de Representantes, donde establecía que él no había intervenido en nada ni tenía nada que ver con esa contratación. Y cuando vemos las mismas conversaciones de él a través de estos medios de comunicación, de estos chats que tenía, pues vemos la intervención directa de José Colón en todo el proceso. Y ayer las declaraciones de Osvaldo Carlos confirman el que José Colón estuvo activo de una forma directa en todo lo que fue la discusión de esos contratos. Así que todavía esto está empezando y vuelvo, te reafirmo y te digo que a mí lo más que me ha sorprendido es la actitud de la gobernadora. Porque,
0: ¿por qué?
2: Porque si tú en un gobierno, tú como gobernante, te dicen que hay un contrato de 5.900 millones de dólares que aparentemente una de las compañías que está envuelta en ese contrato establece que le falsificaron su representación en ese contrato, lo menos que tú te haces esta sombra, lo menos que tú vas a hacer es ordenar una investigación y lo menos que tú haces es citar a todos los componentes del gobierno que estuvieron envueltos en ese contrato para que inmediatamente te expliquen. ¿Y qué hizo la gobernadora? Nada de eso. Lo primero que dijo era que si eso pasó así, que se cancelara el contrato, sí, se podía cancelar. Subsiguientemente dijo que iba a citar una reunión de emergencia para la próxima semana. Esa reunión de emergencia nunca sucedió. Después también, dentro de las preguntas que le hizo la prensa, establece ella que ella no sabe qué había pasado ahí y que tenía que buscar información sobre qué había ocurrido dentro de ese proceso, porque ella desconocía de ese proceso, cuando ella misma en diferentes ocasiones, cuando comenzó el cuatrenio, había manifestado que ellos estaban contratando una generación temporera. Y ayer el licenciado Carlos también informa que hubo reuniones en Fortaleza donde se le ponía al tanto a la gobernadora del proceso de adjudicaciones de ese contrato. Así que cuando tú ves tanta incongruencia, tú puedes determinar que alguien está mintiendo insistentemente en todo este proceso.
0: De hecho, nosotros entrevistamos hoy aquí al portavoz del Partido Popular en la Cámara de Representantes. Estas vistas que tienen, en las que ha participado Osvaldo Carlos y Josué Colón y otros, y la que era la renunciante directora ejecutiva, presidenta de la Autoridad de Energía Eléctrica, fueron en la Cámara de Representantes. Y yo a mí me llamó la atención porque hasta hoy no había escuchado a nadie tan mordaz contra Josué Colón como Héctor Ferrer. Él lo llamó el zar de la mentira. Yo no sé cómo lo ve usted. ¿Usted cree que todavía Josué Colón conserva esa proyección de que sabe lo que tiene entre manos y que es la persona que, más allá del zar de la energía, tiene una trayectoria de credibilidad con relación a todo el asunto energético y en esta coyuntura también?
2: Mira, para mí Josué Colón no ha tenido credibilidad nunca. Toda vez que sus ejecutorias dicen lo contrario.
0: Nunca.
2: Mira, Josué Colón fue parte del desorden que hubo en la Autoridad de Energía Eléctrica. Tú sabes que para la época de Fortuño, él dirigió la Autoridad de Energía Eléctrica en un momento determinado. Y fue cuando se creó todo este desorden que había. Josué Colón era altamente sabido que era recaudador de los energéticos del PNP dentro de la Autoridad de Energía Eléctrica, y sabemos que también durante el cuatrienio de Pierluisi fue director ejecutivo de la Autoridad de Energía Eléctrica. Pudimos ver en aquella famosa reunión de la Junta de Directores de la Autoridad, cuando él promovía el que se firmara ese contrato que hoy impugna el gobierno con Luma. Así que yo siempre he dicho que Josué Colón fue parte de todo ese desorden que hubo. No obstante, pues tuve que muchos medios, los medios de comunicación, pues lo presentan como un experto que podía sanar todas las deficiencias de la autoridad. Yo siempre dije que no. Tú sabes que cuando tú analizas aquel cuatrenio de Luis Fortuño, y eso lo puedes analizar ahora con los estados financieros, en ese cuatrenio se generaron casi 900 millones en déficit de la autoridad. Fue cuando por primera vez la autoridad pasa de tener capital positivo a capital negativo. Así que para mí, para nada, era una persona con la credibilidad suficiente para poder darle una nueva dirección a la autoridad. Y podemos ver cuál ha sido el resultado en este año, 8 meses que lleva esta administración. Mira, aquí, referente a lo que es energía eléctrica, le aumentaron al pueblo la tarifa de energía eléctrica, que nos cuesta a todos nosotros 535 millones de dólares por año. 535. Adicionalmente, cuando tú ves el promedio de interrupciones al año, son de 16 veces por cliente. Cuando compara con Estados Unidos, es una vez por cliente. Imagínate la diferencia. Cuando compara la extensión de esas interrupciones, las interrupciones en Puerto Rico son en promedio anualmente por cliente 36 horas. En Estados Unidos, el promedio es de dos horas. Cuando tú ves el programa de desganche con los fondos federales que asignó el gobierno federal, creo que en estos días estaban hablando que solamente tenían avanzado un 10% de todo el desganche y sin ningún tipo de alternativa, porque no tienen alternativa para poder avanzar. Una propuesta que yo hice fue que se incluyeran a los municipios, ¿verdad? Adicionalmente, cuando tú buscas el programa para reparar luminarias, estamos hablando que está sumamente atrasado y tenemos miles de luminarias en Puerto Rico todavía apagadas. Yo te puedo dar el ejemplo mío, que yo llevo hace 2 años que hice una querella por una luminaria que hay frente a mi casa apagada y todavía está apagada. Sí. Cuando eso tú le añades los desaciertos que han tenido en la contratación de ese contrato de 5.900, el problema que tienen ahora también con un contrato que se adjudicó en diciembre de 2024 con una compañía que se llama Energisa para crear una planta generatriz en el área de San Juan para generar 528 megavatios. Se crea ese contrato. Originalmente se proyectaba que se pudiera tener en operación esa planta para junio del 2028, y hoy, en estos días, sabemos a través de los medios de comunicación que ya junio de 2028 no va a estar construida esa planta, sino que la pospusieron para finales de los años 2030, con el agravante que existe una discrepancia en quién va a pagar lo que son las mejoras que se necesitan para conectar esa planta, que son alrededor de 168 millones, y esa discusión de quién va a pagar eso puede atrasar aún más ese proyecto. Y a eso tú le añades que durante el mes de julio ha sido récord de los relevos de carga. Y una de las cosas que decía José Colón.
0: Pero ese julio no, agosto y particularmente septiembre, a menos que usted no estuviera aquí el weekend que pasó y el otro. Aquí no ha habido luz el sábado, aquí nadie tenía luz. Anoche había un montón de gente sin luz, antenoche también.
2: Pero desde julio hacia acá se ha incrementado. Eso relevo de carga. Y la gobernadora los otros días estaba bien indignada porque Plaza Las Américas y Plaza del Caribe se habían quedado sin energía eléctrica. Yo estaba hablando con un amigo, Rubén, pues de esto que fuimos, nos conocimos desde la escuela superior y subsiguientemente cultivamos una amistad. Y recientemente me dijeron que estaba cogiendo diálisis porque sus riñones fallaron. Y me decía él que a pesar de que él básicamente sus recursos son sumamente limitados, tuvo que adquirir un sistema de placas solares porque las interrupciones continuas ponían en riesgo su vida, porque él se da diálisis en su casa, está conectado de 10 a 12 horas. Y me decía, mira, yo la primera vez pasé un mal rato porque entonces tenía que darme una diálisis manual y esa no es lo suficientemente efectiva. Se tuvo que meter en un sistema de placas solares para poder atender esa situación. Y así hay miles de puertorriqueños con diferentes situaciones y cuando tú miras todo esto, pues no, tú no ves alternativas. Y entonces con el agravante todavía que la quiebra de la autoridad todavía no se ha resuelto y con el agravante que los acreedores están pagando, están solicitando que se le pague el 100% de su deuda. Así que este gobierno ha manejado tan mal todos los aspectos que tienen que ver con el sistema de energía eléctrica, comenzando con el aumento que nos petaron, que nos cuesta $535 millones por año. Pues mira, tú ves que son unos irresponsables y con el agravante que cuando la prensa le pregunta ¿y por qué no hacen eso? La gobernadora dice, no, eso no me toca a mí, yo no sabía nada de eso. O dice, yo heredé eso de administraciones pasadas. Cuando tú ves eso, tú puedes ver el disloque que existe de un gobierno que primero no tiene empatía. Se indignó de Plaza Las Américas y se indignó de Plaza del Caribe, pero no se indigna realmente de lo que le está pasando a nuestra gente y personas como ese amigo, que son miles que están sufriendo las consecuencias de no tener un sistema adecuado, que se han tenido que meter en deudas para poder suplirse lo que la autoridad se supone que le supliera, y que el desorden que hubo, tanto de los populares como de las administraciones PNP, y ahora podemos ver todos esos estados financieros, podemos ver el desorden de una y otra administración que dejaron eso en ruina. Y yo algunas veces oigo dos o tres por ahí que estuvieron dirigiendo esa autoridad o estuvieron en la junta de la autoridad hablando como expertos aquí de qué se debe hacer. Pero cuando estuvieron, lo,

0: principales, incluyendo el SAT de energía, es que han sido un desastre en todo. Y lo vemos en el aumento que nos esperaron, en las interrupciones, la cantidad de tiempo que pasan esas interrupciones y en canalizar contratos que se necesitan para estabilizar el sistema eléctrico en Puerto Rico.
1: Gracias.
0: Tú me preguntaste y yo te contesté.
1: Sí. Y sabes qué, se lo compré todo. Gracias.
0: Muchas gracias a ti, Rubén.
1: Siempre.
0: Bien.
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0: amigos. Son las 6:11. Nada de 6. Oso Brené, creía que eran las 6 y pico porque estás tomando café al otro lado del cristal. Pero, anyway, Olo, pues pasar a la gente de Oso Brené ya mismo, mientras tanto. A las 10:36, no son las 6, no se equivoque nadie. Es que yo estaba leyendo unos textos de las 6 que me parecieron muy, muy particulares, realmente. Muy particulares, nunca había visto textos de esa naturaleza. Aquí está ahora el licenciado Nelson Rosario. Buenos días.
1: Saludos a la audiencia, saludos Rubén, saludos Colo, a todo el mundo.
0: Mire, hay algo que no entiendo y que quizá usted nos podría explicar, porque usted estuvo ahí y yo lo he leído todos estos días. Y cuando digo todos estos días, hace más de 2 semanas. ¿Qué pasa aquí, Nelson Rosario, que no podemos encontrar unas máquinas de lectura electoral que reúnan nuestros requisitos? O sea, yo pensaba que la principal diferencia debería ser en cuánto te pide esta y en cuánto te pide aquella. Pero me doy cuenta que eso no es.
1: Bueno, lo que pasa es que lamentablemente...
0: Amigos, estoy hablando... de las lecturas que está comprando, de las máquinas para leer votos aquí que está comprando la Comisión Estatal de Elecciones, que allá hay un enredo tremendo y que llevan 2 meses para identificar unas máquinas. ¿Qué es esto, Nelson? Usted fue comisionado electoral.
1: Bueno, las máquinas se supone que con que puedan leer el voto, escrutar el voto y tener una salvaguarda para saber que esa cantidad de votos es la que estaba, eso es de salida suficiente. Ahora, le quieren añadir en muchas ocasiones un módem

0: para que la transmisión vaya directamente de la máquina. No sé si se compraron unos modems en el ciclo pasado, si se pueden, si son compatibles o no son compatibles. La información que yo tenía es que no eran compatibles con otras máquinas que no fueran las de Dominion, eso es mi mejor recuerdo. No sé qué compañía van a terminar comprando ahora. La realidad es que no debería ser tan complicado, salvo que haya algunos otros intereses con relación a comisiones, kickback y cosas como esas que yo no los puedo imputar, pero pues tú sabes, estamos bregando con seres humanos y procesos. En realidad, eso es lo que yo te puedo decir. Las máquinas, que el sistema que hay ahora mismo para contabilizar los votos, el sistema, no necesariamente las máquinas que ya estaban, pues no, quizás no tenían ya más utilidad marginal, pero el sistema era correcto, era suficiente y la gente estaba de acuerdo. Con ese sistema ganó Eliezer, con ese sistema ganó PD, ganó los puestos de Victoria Ciudadana cuando los ganó, ganó Chaco cuando fue Vargas Vidó cuando se postuló. ¿Sabe? Había pudo por fin ganar otra gente que no fueron los de la partidocracia. Ese sistema, repito, que se escrute el voto, que se cuente el voto, que tenga una vasija para aguantar la papeleta, para almacenar la papeleta, que haya un acta electrónica y que luego se pueda hacer el conteo en la misma escuela. Ahora, hay otro asunto: si ellos quieren ponerse fancy y quieren añadirle un modem, quieren integrar la lista electoral a las máquinas, ya esas son otras complicaciones que no proceden. Aquí debería ser un proceso bien aséptico, bien sencillo, de contabilidad de votos, que sea fácil de manejar y sea difícil de romper, y que la cuestión de la controversia con relación a si puede haber fraude o no puede haber fraude, que se limite al voto a domicilio, al voto por correo, y allá se da la pelea en Java. O sea, pero que los colegios, los votos salgan y que con una certeza como estaban saliendo. O sea, no hay por qué inventar la rueda.
1: Entonces, uno debe pensar o concluir, y lo digo por la cantidad de gente que en estos tiempos favorece y patrocina el voto por correo. El voto por correo y el voto, ese tipo de voto llegó para quedarse.
0: Sí, mira, el voto por correo.
1: No, sí, pero antes de... llegó para quedarse. Y este tipo de tecnología atiende eso.
0: A eso voy. Hay unas máquinas especiales. No sé si el impasse ahora mismo es en términos de las máquinas que se compraron nuevas, de hecho, que todavía deberían servir, que son unas super máquinas en el sentido de que tú le puedes poner un montón de papeletas y te las cuentas en poco tiempo. Que esas son las máquinas que deben estar en Java, que son las máquinas de la Junta de, que son la Junta de Votos Adelantados y Ausentes. Sí, sí, sí. Allí deben estar esas máquinas, para cuando lleguen los votos por correo se vayan contando. Esas serían las máquinas. Pero de nuevo, si se administra bien la cosa y se hace un schedule de conteo de votos a medida de que vayan llegando los votos, entonces la cosa se no hace falta tampoco ni siquiera la super máquina, porque se podría ir haciendo con las máquinas normales. Pero bueno, eso es un asunto de logística y de planificación y de ejecución en el día en el periodo de las elecciones. Porque fíjate que ellos empiezan a aceptar votos por correo mucho tiempo antes de que se abran los colegios físicos. Pues ellos pueden ir a empezar a contar los votos desde ese momento. Por lo menos contabilizarlos sin totalizarlos y poniéndolos aparte con una logística adecuada y una reglamentación. Eso se puede hacer. Ahora, el voto por correo se está mal utilizando, porque en Puerto Rico es una isla muy pequeña y aquí la gente puede ir a votar en cualquier momento. Y vuelvo y te repito lo que te he dicho en muchas ocasiones. O sea, que, ¿sabes? Caramba, como ciudadano tú no puedes ir una vez cada 4 años a hacer una fila para votar. Eso es tan traumático. Eso es tan traumático. El voto en colegio, el voto físico, es el voto más seguro. Pues si usted manda ese voto por correo, puede ser que el cartero se perdió la carta, puede ser que el cartero se enfermó, puede ser que llovió, puede ser cualquier cosa. Como se dice por ahí, shit happens. Con la carta, en lo que usted lo envía por correo, a la que eso lo meten en la máquina, muchas personas intervienen. Muchos procesos, mucho tiempo. A diferencia de que si usted va y vota y lo mete en la maquinita, ese voto ya lo contaron. Y es su voto. Su voto es usted y la urna. Usted y la urna. ¿Entiende? Ese es el mejor voto. En Puerto Rico han mal utilizado el voto por correo.
1: Sí.
0: Seguro. O sea, llegó para quedarse para ciertas personas, pero ¿cómo es eso de que gente de 60 años tiene voto por correo? Pues yo tengo 61 y yo puedo ir a votar de lo más bien, feliz de la vida. O sea, ¿cuál es el problema con 60 años? Como si uno fuera un anciano de 80, ahí habría sentido. O si no vivo en Puerto Rico, o si no voy a estar, pues cosas como esas. Pero eso de que por una changuería, de que no quiero hacer fila, oye, está ahí mucho sol, oye, mucha lluvia. Una vez cada 4 años, un día que es feriado para todo el mundo. O sea, tú no puedes ir a votar. Caramba, ¿qué ciudadano es ese?
1: Sí.
0: Claro, eso es un deber ciudadano que uno tiene. Y además, caramba, una vez cada 4 años. ¿Qué trauma hacer una fila una vez cada 4 años? ¿En serio? Para asegurar tu voto, porque el voto es nuevo. El voto por correo es un voto muy aleatorio. Se puede perder en el correo.
1: Entonces, este tema no tiene que ver... De Andrés, esto que me escribieron no lo entiendo. El señor Ángel, esto es lo que dice su nombre en WhatsApp, pues no entiendo el comentario que me acaba de enviar por WhatsApp. No, la verdad es que no lo entiendo. Pero me voy a desviar de ahí y le voy a hacer una pregunta de otro tema. Mira, a Josué Brenes, colo con su invitado, que me parece que es de la policía, lo puedes pasar. ¿Debe o no debe hacerse un piso adicional? Digo, un primer piso al escambrón.
0: ¿El estacionamiento, tú dices? Mira, yo no estaba siguiendo bien ese issue. La verdad es que hay un parking allí que ya se está usando. Lo importante es que no se metan con la 8, ¿verdad? Que la gente, vamos, ya yo no voy, ¿verdad? Pero antes se iba ahí a surfear, todavía se va.
1: No, en efecto.
0: Que no se metan
1: con la 8. Todavía se va.
0: Por eso sabía yo, no, ¿verdad? Pero
1: no, pero es que entiendo que lo que van a hacer está estrictamente desmarcado al lugar donde actualmente ocupa el estacionamiento. Ni más allá, ni más, ni menos. Es subirle un piso a lo que es hoy el estacionamiento. Sí, hacer un piso.
0: Sí, ese es yo no veo problema con eso.
1: Ya es un área impactada.
0: Sí, yo no veo ningún problema con eso. La salida y la entrada, que hayan policías entrando y saliendo para que no haya tanto tráfico, porque hay una sola entrada y una sola salida. Que se forme tapón allí, pues no sé qué más puede, qué otra cosa puede pasar. A menos que abran por acá, por donde está el Normandy, la entrada. Eso no, para mí eso no, eso está impactado, como tú dices, ya eso está allí. Hay una huella, como le dicen los ingenieros. Yo no tengo problema con eso.
1: No.
0: En principio no. Yo sé que hay mucha gente que está, que por ahí hay mucha ambientalista que se queja por todo. ¿Ok? Y yo entiendo que hay que quejarse para que yo de mantener siempre la presión. Tú no puedes dejarlo, no puedes ceder. Y hay gente que son como que jaladuras, ¿sabes? Hardcore, que hacen falta esos hardcore. Porque también en los desarrollistas hay unos hardcore que no les importa. Así que una cosa cancela a la otra. O sea, hay que estar pendiente. Pero al final del camino uno llega a un happy medium y yo, hay sitios que ya están urbanizados. Y tú ponerte a criticar eso, pues está medio fuerte. Es mi opinión.
1: Entonces... antes de concluir, ¿qué hacemos con este revolú que tiene que ver con la energía eléctrica y la generación temporera, José Colón como el zar de la energía, etcétera?
0: Eso es cuello blanco. En Puerto Rico yo no sé si un jurado va a entender eso. Porque como lo están manejando ahora mismo, o sea, asumiendo, van a tener que ser los federales que intervengan ahí. ¿Dónde van a llevar ese caso? ¿Un FEI? ¿El FEI va a llevar ese caso? Otro más que another bite the dust, tú sabes, porque el FEI como que está ahí básicamente para amilanar la presión, por lo menos el efecto que se ve de afuera. Son buenos persiguiendo a los empleados chiquititos, ¿verdad? Pero ni en eso son buenos tampoco, pero bueno. ¿Cómo lo van a llevar? No sé cómo lo van a llevar. Esto es un problema. Los federales van a tener que intervenir ahí. Imagínate tú quién va a llevar ese caso, el FEI. ¿A quién? ¿Qué jurado va a entender eso? ¿Cómo se lo van a explicar?
1: El FEI. Entonces, ¿cómo se hubiera resuelto en otras circunstancias? Bueno, si la familia Corleone estuviera presente, ¿cómo se hubiese resuelto?
0: Depende. Si hubiese sido Vito estaría moviendo dinero y sobornando a la gente. Michael estaría como más
1: mandando a matar.
0: Más cabeza caliente y menos maduro. Vito era más sabio. Vito se movía con más tranquilidad y no pasaba nada. Pero Michael iba a hacer una guerra.
1: Licenciado Nelson Rosario, gracias siempre por estar aquí.
0: Gracias a ti, Rubén, por invitarme.
1: Cómo no. Bueno, son las 10:50 de la mañana. Amigos, aquí está el presidente de la Asociación de Policías Unidos, Gabriel Hernández.
2: ¿Cuál es?
1: Hola, usted. ¿Y usted?
3: Guillermo Latorre, para servirle.
1: Digo, no sé si los había entrevistado anteriormente, pero no obstante, no, bienvenidos.
3: Gracias, muy amable.
2: Gracias, Rubén.
1: Bueno, gracias por estar aquí. Yo, Guillermo Latorre.
3: Latorre.
1: Yo siempre soy un...
3: Con pueblano.
1: ¿Sí?
3: Sí.
1: Yo siempre soy un fan de la policía, o sea, de la buena policía, de la policía que claro, hace su trabajo, sabemos. De la policía que sale a la calle a velar por una sociedad organizada a la que cuando hay un robo tuyo, porque hay gente aquí que critica a la policía, pero si le roban en la casa o le roban el auto, a los primeros que llaman son a los policías, o sea que bueno, pero hay dos o tres que se dedican a eso. Hablar peste de la policía, pero si les pasa algo, pero peste de la policía. A grabar videos insultando a la policía, pero si les pasa algo, a la menor provocación, ¿a quién llaman? A la policía. Pero mi padre me enseñó a respetar a los policías, a mirarlos hacia arriba y reconocer la autoridad en el ordenamiento social que tenemos. Así que gracias por estar aquí, bienvenido. De hecho, soy amigo. El otro día fui en contra del tránsito, pero obviamente por desconocimiento. En una asignación que tenía en Río Piedras, de ir a transmitir un sitio y me pararon unos policías de frente con la patrulla y me dijeron, joven, usted está en contra, gracias por lo de joven, me dijeron, joven, en contra del tránsito. Y yo le dije, mira, yo nunca había pasado por aquí. Y me dijeron, ¿para dónde tú vas, Rubén? Y yo les enseñé mi GPS y me dijo, aquí izquierda, aquí derecha, la luz allí y allí. Y yo, miren, disculpen, yo nunca...
3: Claro.
1: Y pues eso me entusiasmó porque yo dije, para eso es que está la policía, porque yo no lo hice deliberadamente, es que yo no sabía dónde yo estaba.
3: Sí, ocurrido.
1: Y ellos me orientaron y me dijeron y me guiaron y cool. Pero vamos a lo que vinimos. Que es lo importante aquí, no es Josué Brenes con sus cosas, que Josué siempre está por ahí. ¿Qué está pasando con la policía?
2: Bueno, estamos en una etapa donde estamos demandando al sistema de retiro, es concerniente al reglamento cual ellos crearon, concerniente a la ley 40 y la ley 112. Estas leyes, Rubén, luego de que nosotros nos sacrificáramos tanto, lucháramos tanto para que se pudiese dar al final del día, ahora el 50% que sale del fideicomiso para el retiro a la policía. Este reglamento lo que ha hecho es no irse de acuerdo a la ley. Este reglamento ahora lo que hace es que, por cierto, fue creado el cuatrenio pasado bajo el pasado director Luis Collazo, donde establece que ahora van a utilizar el retiro previo y los beneficios que tienen previo, van a hacer un cálculo matemático. Y si ellos ven que esto pasa a un 50%, pues no te van a dar nada del fideicomiso. Algo que no establece la ley, que es bien importante resaltar, porque la ley claramente, la intención legislativa, la exposición de motivos, establece claramente que el fideicomiso fue creado para darte el 50% para mejorar el retiro.
1: Correcto.
2: Un retiro indigno. Y obviamente por eso que también está aquí el sargento, que puede hablar sobre su retiro, que es indigno, incluso el mío, que lo voy a recibir a los 65 años, $482 al mes.
3: Él lo va a recibir a los 65 años de edad. Pero lo triste es que en mi caso, después de servirle 38 años a la policía de Puerto Rico, desafortunadamente yo me fui con un 41% de pensión. Se suponía que la implementación del retiro, el fideicomiso del retiro, equiparara mi sueldo de pensión hasta un 50% del sueldo que yo devengaba al momento de jubilarme. Y lo que hicieron fue añadirme $172 más mensuales. Eso no llega jamás, eso no pasa ni de 41%. Vamos, para decirlo en palabras correctas, no pasa de un 42%, cuando se supone que la ley está clara que me tiene que llevar un 50%.
1: Disculpe, no, entonces, ¿cuántos años usted fue policía?
3: 38 años, a orgullo lo digo, con mucho honradez.
1: ¿Y cuántos chavos recibe de pensión hoy? $5,000.
3: No, yo quisiera, pero la realidad, Rubén, mire, yo estoy cobrando, yo lo digo y lo he dicho públicamente, mensualmente, yo cobro 1,250 de la policía, 625 quincenales.
1: Mire, yo, esto no tiene nada que ver con lo que dije al inicio de la entrevista, de que yo tengo empatía con la policía. Los jueces, los maestros,
3: correcto,
1: los policías. Esto es una cantidad de personas que tienen unos puestos y trabajos vitales en nuestro ordenamiento social.
3: Correcto.
1: O sea, después de tantos años del trabajo que tuvieron que tener, yo no esperaría menos que cada uno tuviera, qué sé yo, una pensión de 3, 4 mil. Yo no puedo creer que usted gane eso. No. Mire, yo no voy a decir nada porque yo no quiero que usted se sienta mal.
3: No, pero lo así, entendemos.
2: ¿Sabe lo que pasa? Que así, y esto es bueno decirlo porque es saludable, aunque hiere. Claro. Pero es bueno decirlo porque a mí me da mucha tristeza que pasan cuatrenios, utilizan tristemente el estatus de la policía, su pensión, utilizan esto para sus campañas. Están diciendo, tenemos la voluntad, vamos a ayudar, vamos a hacer esto para la policía de Puerto Rico. Tristemente, estamos en el año 2026 y todavía tenemos los policías de Puerto Rico mendigando. Los tenemos en un estado indigno. ¿Cuántas veces han tenido que salir los legisladores? Matías, Cheito Madera, todos los partidos unirse para tratar de hacer algo, pero al final no estamos viendo lo que realmente queremos. Así que esta demanda es en contra totalmente del reglamento, que no va consono con la ley.
1: Entonces, ustedes fueron al tribunal. ¿Cuándo?
2: El viernes pasado, el viernes 11.
1: Bueno, ¿y la meta o aspiración o reclamo principal de ustedes es cuál? A través de esta demanda.
2: La impugnación, que se elimine por completo este reglamento o esa sección donde está cogiendo ciertos beneficios del policía, en este caso el 106, el retiro mejorado, y lo están utilizando como cálculo matemático, para entonces no darte del fideicomiso. Y esto es algo bien importante para señalar, Rubén. La Junta de Control Fiscal aprobó una ley.
3: Correcto.
2: Dándonos el 50% de esta ley. La Junta dijo, yo le voy a dar luz verde a esto porque aquí está el dinero, se probó que de aquí sale el dinero de las maquinitas y aquí está el dinero de la policía. Entonces se hicieron estudios para que entonces al final ahora se crea un reglamento, que nosotros sabemos que ningún reglamento va por encima de una ley, donde ahora impide, le está dando 0.00 a la gran mayoría de la policía. ¿Usted sabe lo que es eso? Cuando la ley establece que eso vino para mejorar. Pues algo que ese es nuestro objetivo y queremos realmente y esperamos que el tribunal pues vaya lo avale y vaya a favor de estos hombres y mujeres que realmente se lo merecen.
3: Hay una dicotomía en todo esto. Si se crea un fideicomiso y ese fideicomiso es única y exclusivamente para la policía e inclusive el interés que genere ese dinero es para la policía. Y esto es un cálculo matemático fácil, Rubén. Si usted necesita 8 millones de dólares para pagarle a 2.000 policías retirados la pensión del 50% y usted tiene 38 millones en caja, ¿por qué usted no paga? Esa es la pregunta básica, honestamente. Esa es la pregunta básica. ¿Por qué yo tengo que esperar un año para recibir mi dinero de pensión? Un año. Cuando todo empleado público en Puerto Rico recibe una pensión mensual.
4: Increíble.
3: Eso es así.
4: Francamente, increíble. Gracias por estar aquí. ¿Saben qué? Me gustaría, más allá del asunto de la pensión, me gustaría, cuadrenlo con este que está aquí.
3: Claro.
4: Me gustaría que vinieran aquí, porque yo quiero hablar con ustedes.
3: Con mucho
4: de todo
3: gusto.
4: Lo que pasa en los policías en la calle todos los días.
2: Importante.
4: Y él podría hablar mucho de eso porque estuvo 38 años.
3: Se lo agradezco.
4: Es porque la gente ni se imagina.
3: No.
2: Sí, porque hoy estamos hablando de retiro, pero no es tan solo el retiro, Rubén. No le han pagado las 480.
4: No, es lo que pasaron para llegar al retiro.
2: O sea, no le han pagado los excesos a las 480.
3: No.
2: ¿Sabe? Hay un revuelo concerniente a una segunda fase que ahora dice el superintendente que no le ha pagado a más de la mitad de la policía, no le ha dado un aumento salarial que tanto lo prometió.
3: Lo prometieron.
2: ¿Sabe? Son tantas y tantas cosas que el policía está padeciendo y yo siempre he dicho algo. Si nosotros no exponemos y no decimos las necesidades que estamos pasando, nunca van a ser atendidas.
4: Nunca. Nunca. Gracias.
2: A usted.
3: Gracias a usted, Rubén.
4: Siempre.
3: Un placer.
4: 11-1.
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7: Al exsecretario de Agricultura, Ramón González, en línea. Muy buenos días.
8: Buenos días, Rubén. A ti y a todo el público que nos escucha.
7: Mire, me gustaría hablar muy seriamente, pero también muy con mucha responsabilidad sobre este asunto de Ganaderos Borges. ¿Cómo reacciona usted a la imputación que se les hace?
8: Pues mira, Rubén, por lo que he leído, son acusaciones serias que son referentes a la disposición de las aguas del proceso de la matanza y de la empacadora. Y es bueno aclarar que eso no tiene nada que ver con la calidad del producto de los animales que se sacrifican allí, sino es un asunto de disposición de aguas semitratadas o pretratadas. Los casos que ellos tienen, por todo lo que he podido leer, siendo yo secretario, y si mal no recuerdo, para el 2023 aproximadamente, la planta sufrió una intervención de los federales donde se llevaron computadoras y otras cosas, y luego ellos continuaron operando y haciendo mejoras a todo ese sistema de disposición de las aguas usadas, pero obviamente yo, después de un par de años, uno piensa que habían resuelto todo, y es ahora cuando vemos en la mañana de ayer que radican cargos. En la mayoría de los cargos que yo leí, que pude leer, son eventos bastante viejos, de hace tiempo, 2018, 19. Así que podría pensar que ya ese asunto está corregido, y aún así los acusan, ¿verdad? Porque tienen aparentemente evidencia de actos ilegales que se hicieron allí. Es el matadero más grande de Puerto Rico, donde se procesan más toros, vacas y cerdos semanalmente, así que es una planta bien importante para la ganadería y la producción de cerdos en Puerto Rico. Confeccionan hamburguesas y otros productos, y como tú dijiste, sí suplen a comedores escolares y otras instituciones. Esa planta, todo el proceso de la carne cuenta con inspección federal, como tiene que ser en Estados Unidos, así que el producto es seguro, es de primera calidad. Que hayan tenido problemas en la disposición de agua, pues tendrán que responder, y estoy seguro que así lo harán.
4: Yo creo que la principal preocupación de mucha gente se aclara con este último comentario que usted ha hecho, y que yo he tratado de establecer aquí, no para defender a esta compañía, porque yo no conozco a nadie y yo no conozco a esa compañía, pero, o sea, conozco su reputación y su trayectoria, pero no conozco a nadie allí, y yo me imagino que ellos, cuando se tengan que defender, se defenderán. Pero es bueno para la gente que puede hoy consumir, o ayer haber comprado, o su hijo haber estado en comedores escolares, que esto no tiene nada que ver con la calidad del producto que ellos hacen.
8: Nada que ver, nada que ver. El producto es una cosa, y la disposición de desperdicio, o sea, lo que uno cocina en su casa no tiene que ver con los desperdicios que salen al sistema sanitario, ¿verdad? Son cosas aparte, y como te dije, hay inspección federal cada vez que hay matanza, o sea, todos los días hay presencia federal allí. Así que el pueblo puede estar tranquilo. Esta gente, yo sí conozco a la familia Borges, son gente que vienen de abajo, trabajadores, y me apena mucho el caso de ellos.
4: Sainz, doctor, ¿me escucha? No está.
9: A tu audiencia.
4: ¿Me escucha, doctor?
9: Sí, la escucho, la escucho.
4: Doctor, ¿dónde usted vive?
9: Yo vivo aquí en Coupey.
4: Doctor, ¿usted tiene agua?
9: No. Llevamos 11 días con hoy sin agua.
10: No puedo
9: creer. Pero volvemos, como te dije la semana pasada, Rubén, yo creo que lo más importante de esto, porque pues nosotros
11: tenemos. El pasado segmento fue uno grabado.
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0: Mi amigo, son las 11:09 de la mañana. Estamos aquí en la entrevista de frente en WKQ 580. Tengo varios invitados en el estudio, pero estoy tratando, es que tengo una duda, que yo creo que es una duda razonable y que tiene todo el mundo. Me acaba de escribir Migdalia Rivera y me dice, ahí está mi gente, ahí está, sí, aquí está la gente de Adela. Me las trajo Villar, que Villar fue compañero de trabajo aquí en WKQ. Pero hay una duda que a mí me parece razonable, esto en otros temas. Y tenemos en línea al exsecretario de Justicia, Antonio Zagardía. Buen día.
1: Buen día, Rubén.
0: Mire, disculpe, quisiera una clase fugaz, muy breve, pero pertinente y sustantiva.
1: Si bueno, esta... no sé cuánto tiempo tengo para explicar lo que yo tengo en mente.
0: Bueno, si esta muchacha, esta joven, se declaró culpable de matar a otra.
1: Estás hablando de Antonieska.
0: Exacto, en Aibonito. Y los titulares de los periódicos dicen acuerdo para pasar 38 años en cárcel. Y la gente hoy ve esto, lee esto, escucha esto. ¿Son 38 años en cárcel?
1: No son. Bueno, eso es en teoría. Toda sentencia, Rubén, contiene unos mínimos para tú cualificar para la Junta de Libertad Bajo Palabra. Eso no quiere decir que salgas automáticamente. Es que cualifica para que la Junta, que está adscrita al Ejecutivo, analice tu caso.
0: Pero
1: en el caso de los menores de edad.
0: Sí, discúlpeme. Sí. En efecto, ella es menor o era menor cuando ocurrieron estos hechos.
1: Pues por tener esa edad, aunque se le haya renunciado a la jurisdicción, asume que ella haya visto el caso y haya salido culpable de asesinato en primer grado. Y le hubiesen puesto la sentencia que está el delito de primer grado, que es 99 años de cárcel. Por la edad, a los 10 años, ella podía cualificar para que la Junta de Libertad Bajo Palabra examinara su caso. Como el caso fue reclasificado, a base de los números llegó hasta 38, pues el cómputo es que a los 5 años de prisión, ella cualifica para que su caso se pase a la Junta. Si ella reúne todos los requisitos y no hay problema, pues cualifica en 5 años y saldrá bajo palabra. Pero eso no es automático, eso hay que tener un plan de vida, se le pide la opinión a los familiares de la víctima. Es en teoría, en la práctica pues no necesariamente siempre es así. Y eso es la ley. Hay mi discreción, Rubén. Eso es lo que dice la ley. Ahora, yo te quería tocar el punto, Rubén. Ella ayer dijo para récord que su madre es inocente del caso que salió culpable. Lo que se llama el acto de alocución es que los jueces le preguntan antes de sentenciar a las personas, ¿usted quiere decirle algo al tribunal? Y los tienen que dejar. Y ella dijo esas expresiones. En este momento, la defensa de la madre de Elvia tiene 30 días, si quieren radicar una moción de nuevo juicio y radicar y tomarle una declaración jurada a Antonieska y radicarla. Claro está, los fiscales van a alegar que ese testigo, que era Antonieska en este momento, si está disponible ser testigo, la defensa la pudo haber citado en el proceso, aunque ella estuviese acusada, porque los privilegios de autoincriminación los plantean los acusados, los plantean las personas, y van a alegar que la defensa no la citó a ella anteriormente y estaba disponible, en la teoría, porque en la práctica ella pudo haber dicho, no, no, yo no voy a declarar porque yo me están juzgando. Así que en este momento, Antonio es que no tiene nada que perder. Por eso es que las abogadas de Antoniescia renunciaron al informe que se puede dar para que la sentenciaran inmediatamente ayer, para que entonces la defensa de la madre la pueda utilizar como testigo si le toman una declaración jurada en 30 días y la notifican a la fiscalía. Ese es el escenario que yo estoy viendo. Si va a pasar o no, yo no lo sé. Pero Antoniescia no pierde nada y Elvia Cabrera tampoco, porque ya la sentencia de Antoniescia es final. Los fiscales que pudieron haber hecho para evitar esto si se diese como parte del acuerdo, haberle tomado ellos algún tipo de compromiso a Antoniescia, yo te bajo el delito con el compromiso que tú no vas a intervenir en otro proceso como testigo.
0: Bueno, pero intervino en su declaración inicial, ya intervino. Pero yo tengo dos preguntas.
1: Sí.
0: Yo tengo dos preguntas. La primera, entonces, esta joven que mató a la otra a puñaladas.
1: Sí.
0: Y digo esto no amarillamente.
1: No.
0: Para que nadie piense que quiero ser amarillo, sino, pues...
1: Esa fue la prueba,
0: es lo que desfiló. Sí. ¿Podría cumplir 5 años de cárcel nada más?
1: Podría cumplir 5 años de cárcel solamente.
0: Ok.
1: Porque eso es lo que dice la ley.
0: Ok, segunda pregunta. Usted fue secretario de Justicia. ¿Sí?
1: Sí.
0: ¿Sí?
1: Sí, eso dicen.
0: ¿Sí?
1: Sí.
0: ¿Sí?
1: Sí, sí, lo fui. Tú lo sabes que lo fui.
0: Sí, ok. ¿Usted habría...?
1: No lo sé.
0: No termina la pregunta.
1: Bueno, pues ya eso me va a preguntar que si yo hubiese aprobado ese tipo de transacción. Y yo siempre, los secretarios de justicia, como regla general, no intervienen en estas transacciones. Eso lo hacen los fiscales, el fiscal general, a menos que le pidan algún tipo de directriz al secretario de justicia, o el secretario de justicia haya dado alguna directriz de que en este caso de alto interés público le consultan directamente al secretario. Ahí hay mucha, yo escuché ayer al fiscal general, que es una gran persona, ahí se toman muchas consideraciones. La paz mental de las víctimas que no quieren otra vez volver a pasar por el suplicio, y aparentemente las víctimas, los familiares de la Occisa, que Dios la tenga en la gloria, estuvieron de acuerdo y les explicaron lo de los 5 años. La ganancia para Antoniescia fueron 5 años para cualificar para la Junta. Por un primer grado tenía que cumplir 10 años para cualificar. A base de la reclasificación son 5 años. O sea, que la ganancia fue 5 años. Las víctimas, que de justicia tiene que consultarle a las víctimas, aprobaron el acuerdo. O sea, ahí está todo el mundo informado, le explicaron lo de los 5 años y no hay sorpresa para nadie, Rubén.
0: Gracias, Tony Zagardía, gracias.
1: Y en algún momento irán por ahí los sanguchitos.
0: Bueno, lo menos que se espera. Muchas gracias. Bueno,
1: cuídate.
0: Esta es una nota al cárcel. Lo que pasa es que la esposa de Tony, Lulu, hace los mejores sanguchitos de mezcla en la historia de los sanguchitos de mezcla. Y oportunamente Tony los ha traído aquí, pero siempre que Tony trae los sanguchitos de mezcla, vienen con un reclamo inaudito. Saquen los sanguchitos. Saquen los sanguchitos de mezcla de la bandeja. Frieguen la bandeja y démenla, porque Lulu está esperando la bandeja. Gracias, Tony.
1: Es una bandeja buena, no es una bandeja de plástico. Como ustedes se lo merecen.
0: Gracias, Tony. Gracias. Amigos, aquí está conmigo la directora de la Oficina de Comunicaciones de la Asociación de Empleados de AELA, Astrid Cardona Lugo. Astrid, es nuestra anfitriona cada vez que estamos allí en Aela. Astrid, gracias por estar aquí.
2: Gracias a ti por la invitación y muy buenos días a todos los radioescuchas.
0: Bueno, Astrid, ¿qué tienen ustedes? Tienen un festival chévere.
2: Correcto, pues mira, Rubén, te cuento. Aela, que es una institución centenaria, ya tenemos 105 años sirviendo a todos los empleados públicos y sus familiares, tiene un programa de deportes que busca la confraternización entre todos los servidores públicos a través de distintas disciplinas deportivas. Y entonces, en el 1976, aquel gran atleta que trabajó para Aela, de nombre Eugenio Guerra, fue el creador de este programa de deportes y fue con un torneo de softball. Entonces, ahora Aela cumple, ese programa cumple 50 años y qué mejor que celebrarlo en estas facilidades tan maravillosas que son las del Albergue Olímpico en Salinas. Así que tenemos el día 3, sábado 3 de octubre, desde las 9 de la mañana hasta las 6:30 de la tarde, un evento familiar y deportivo, porque vamos a tener distintas disciplinas deportivas de las que se realizan todo el año en Aela con los empleados públicos de distintas agencias y vamos a llevar a cabo actividades deportivas, actividades recreativas, porque va a estar abierto al público la piscina de ola, el golfito, Villa Enchumbá, y vamos a tener allí también un espectáculo artístico para celebrar en grande con el Gran Combo y Mili Quesada. Así que vamos a estar todos allí.
0: Y Andrea, entonces, este festival deportivo no es de poca monta, es algo Gran Combo, Mil Quesada, sábado 3, y que todo el mundo puede participar.
2: Es para los socios y sus familiares. Los familiares no son necesariamente socios, están todos
0: invitados.
2: ¿Pero
0: qué hay que hacer para inscribirse?
2: Para inscribirse, exacto. Pues pueden entrar a través de la aplicación de Eventbrite, Y inscribirse la persona, el socio, inscribir a todos los familiares que lo van a estar acompañando o amistades que lo van a estar acompañando ese día. La entrada es libre de costo. Vamos a tener eventos deportivos como baloncesto, 3x3, voleibol, dominó, tenis de mesa. Y todo se va a llevar a cabo simultáneo, van a haber premiaciones para todos esos atletas, así que esperamos a todos los empleados públicos ese día con nosotros allí en el Albergue Olímpico en Salinas.
0: ¿Sabes qué? Me encanta que el punto 7 del programa de actividades es degustación de café. Mi Aela, este es el café que ustedes me trajeron hoy.
2: Correcto, ese es el mejor café de Puerto Rico.
0: De hecho, este es el café que yo he degustado. Y, ¿sabes qué? Oportunamente, en el cafetazo, los sábados y domingos, lo he proyectado.
2: Eso es así.
0: Además que es riquísimo, pero, Contra, te agradezco siempre esa gentileza de la gente de Aela conmigo y con nosotros aquí en WKQ. Para recapitular, Festival Deportivo de Aela el sábado 3 de octubre en el Albergue Olímpico de 9 a 6:30. Los que se quieran inscribir, participar, matricular, ¿qué tienen que hacer?
2: Bueno, pues si son empleados públicos que van a participar en algún evento deportivo, tienen que hacerlo a través del coordinador de deporte de cada una de las agencias. Y si son empleados públicos, que socios de Aela, que quieren ir a disfrutar ese día completo, que vamos a tener degustaciones de café, vamos a tener degustaciones de otros productos, porque tenemos al Mercado Hecho en Puerto Rico también, que va a estar acompañándonos allí. Así que va a ser un día para, oye, los puertorriqueños necesitamos como que este momento para pasar un rato en familia, ¿verdad? Así que qué mejor que hacerlo con Aela y con todo este grupo de empleados públicos que todos los días trabajan por el bien de Puerto Rico.
0: Siempre gracias.
2: Gracias a ti, y, Rubén.
0: No, o sea, qué éxito. Y de hecho, espero estar por Aela próximamente.
2: Exacto, eso mismo te iba a decir, que así esperamos que poderte invitar para que
0: enviarle saludos a todos, porque siempre, cada vez que voy allí, es una experiencia muy linda.
2: Y
0: gracias.
2: Nosotros te recibimos con el mayor cariño. Muchas gracias por siempre estar para nosotros.
0: Siempre, gracias. Bueno, son las 11:24. Bueno, Ian Santini y Axel Cintrón Axel, ¿de dónde yo te conozco, mano?
3: Pues no sé, de por ahí.
0: No,
3: de
0: algún... Axel.
3: Fíjate,
0: no.
3: Pues es la primera vez que yo vengo acá.
0: No, pero creo. Axel, pero hasta luego. Pero tú eres actor.
3: Sí, sí, sí.
0: Pues de ahí. Es que, digo, de repente los actores se convierten... Hay un sentido de pertenencia de la gente sobre los actores cuando los ve a menudo.
3: Eso es
0: y uno
3: cierto.
0: Piensa que los conoce, como si a mí me dijeran, pero tú conociste a Steve McQueen. Bueno, pues, yo no lo conocí, pero
3: lo
0: yo
3: que
0: sé
3: pasa
0: que...
3: Es esa inmediatez te tiene que pasar igual a ti. Tú estás en los hogares de todo el mundo, en el carro, vas con nosotros por las mañanas y ya uno se cree que somos familia.
4: Te crías viéndolos en pantalla, claro. O sea, y es como hay una conexión directa emocional.
3: Pero claro.
0: Mira, entonces entiendo... que vienen a anunciar algo aquí que es particular. Yo prefiero no entrar en detalle. Entren ustedes, porque esto le va a llamar la atención a todo el mundo.
4: Sí.
3: Dale.
4: Sí. Bueno, tenemos una película que sale mañana en los cines, inspirada en hechos reales, sobre la muerte inesperada de un niño de 7 años y cómo hay un juicio público a través de 3 personajes en una multinarrativa que tenemos en la película, que hay una madre, un productor de televisión y un detective retirado.
3: Yo soy el detective retirado.
0: ¿Qué más? Díganme más. Espérate, pero esto ya es una película que va a estar en los cines mañana.
3: Eso es correcto.
0: ¿Cómo se llama?
4: Gone. Ah, viste, ya está con recomendación.
0: ¿Sabes qué? Ya me huele a peje maruca. como que esto yo lo conozco.
3: Sí.
0: O no es que lo conozca, que luce como la hoja de ruta de algo que ocurrió. Y que ustedes, a nivel cinematográfico, están recreando. Cuéntenme más.
3: ¿Qué es tú?
4: Bueno, como te digo, es una inspiración en hechos reales. Lo queríamos tener unos elementos cinematográficos que se vieran en pantalla sobre nuestra historia y nuestra cultura. Y ver nuestros personajes en la pantalla y poder exportarlo fuera de Puerto Rico. O sea que también viendo la película, pues tú vas a ver unos elementos que son para nosotros acá, pero también para que la gente vea esta película y la entienda en el extranjero.
3: Entonces sí es verdad que está inspirada en hechos reales, sin duda, pero no te puedo decir que es exactamente eso, porque por ejemplo, el personaje mío es un detective que no está inspirado en realidad en ningún personaje real, sencillamente este hombre... nacido, criado en Puerto Rico, pero que hizo toda su carrera en Nueva York y tiene que regresar por razones que no quiero decir mucho para no dar el spoiler. Y entonces se encuentra con este caso, le piden ayuda para ayudar a resolver este caso.
4: ¿Quieres más?
3: No. ¿Qué más quieres?
0: No.
4: Es que es un misterio, un thriller psicológico con misterio. Sí, sí, sí. Y por eso pero, si decimos un spoiler, qué? Pues...
0: Ahora sí te Ian, puedo decir. Ian todavía ha dirigido películas muchas antes.
4: Largometraje, esta es mi primera.
0: Esta es tu primera, sí. Pero, o sea, ¿estás satisfecho con
4: Mira,
0: lo que se logró?
4: Sumamente satisfecho, orgulloso de poner compartir esto.
0: Se filmó aquí.
4: Se grabó 100% aquí en Puerto Rico. Puerto Rico la va a estar viendo primero, no la estamos llevando a festivales, esperar 1 año y medio, 2 años para que los puertorriqueños la vean, así que aprovechen la oportunidad. Y te digo, es un orgullo verlo en pantalla, en la premiere, es para pelo, porque uno ver un producto que uno hace con la intención de nosotros mismos vernos en pantalla, no tengo palabras.
3: Es interesante, fíjate, porque una de las cosas que se presenta en la película es cómo los medios...
0: ¿Qué? Es que...
4: ¿Está viendo el tráiler ahora?
0: No. Es que tengo un montón de amigos escribiéndome, mi hijo Axel Cintrón es famoso.
3: Eso me quieren.
0: Ok.
4: Bueno, y está en la película, está Axel, está Tita Guerrero. En su primer rol dramático, sí, que todo el mundo la conoce dentro de la comedia, está Laura Alemán, y Alfredo de Quesada, Milly Ruperto, Georgina.
3: Ajá,
0: Gorri.
4: Sí. Así que no es el único famoso.
0: Mira, me escribieron aquí, yo no sé si ustedes están en libertad de decir o comentar esto.
3: Ajá.
0: Es que esto se me parece para librarme de toda. Esto se parece al caso de Lorenzo.
4: Pues,
0: ¿sabes qué? Pum, cayó la piedra. Ajá. El que hable un cocotazo. ¿Se acuerdan de eso?
4: No hay cocotazo. O sea, lo que queremos es que todo el mundo la vea y llegue a su propia conclusión sobre la historia. Y tenga su asociación o no con los personajes.
3: Porque una de las cosas que presenta, fíjate, la película es la cuestión de cómo las redes sociales o los medios de comunicación influencian definitivamente la opinión de todo el mundo. Y ese es uno de los puntos de la película, cómo tú debes crear tu propia percepción de lo que está sucediendo.
0: Mira, que disculpa. Goló.
5: Y ella quiere preguntar de qué perspectiva es la película, de la familia legal, de qué ángulo.
0: ¿Quién no quiere?
3: No escuché.
0: ¿Qué pregunte?
6: Pero, Buenos días.
3: Ajá.
6: Admiración y respeto.
3: Amén. Gracias.
6: Mira, ¿desde qué perspectiva, verdad? ¿Desde qué ángulo es la historia? ¿Desde el ámbito legal? ¿Desde quizás la familia? ¿Desde quizás simplemente el detective que quizás pueda estar obsesionado con el caso?
3: Yo creo que se cubren todas las perspectivas. Esa es la cuestión, que tú vas a ver varios puntos de vista para llegar a tu propia conclusión. Porque sí vemos la historia del detective, igualmente vemos la historia de la familia del niño, igualmente veo la historia del productor, que es el que está manejando la cuestión de los medios de comunicación.
5: Voy al cine. Hay que ir a verla. Voy a invitar a Tolisa Galdía a verla.
0: Mírate. Sí. No. ¿Cuándo y dónde?
4: Desde mañana, 17 de septiembre, en los cines de Caribbean.
0: Uh-huh. Pues, francamente, que se llenen los cines de Caribbean, una producción de aquí, filmada aquí. Así que hay que, no solamente, o sea, yo no voy a parecer jingoísta. Es que hay que ver que son capaces de producirlos de aquí y tenemos que ir a apoyarlos. Gracias por haber estado aquí.
3: No, gracias.
4: Gracias a ti por la invitación.
0: De verdad. Bueno, siempre. 11:32.
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0: más hoy con el profesor Leo Santi Bombora. Más adelante también Jennifer Álvarez Jaimes. Yo soy Jay Fonseca, este es tu lugar con 580. Hoy un evento histórico ocurrió y honestamente tiene que dedicar unos minutos a este tema de lo que ha ocurrido con Ucrania y ahora con Irán, los hutíes oficialmente atacando la zona de Yanbu, una zona súper importante de 400.000 barriles de petróleo. Hay que tocar ese tema en unos minutos. También súper importante que tocar el tema de lo que está ocurriendo obviamente con Power Expectations y ahora pues lo que ha dicho Oscar Serrano sobre un asunto, ¿verdad?, que estuvo él divulgando bien fuerte, bien serio, y hay que dialogarlo con datos y con la relevancia que obviamente implica todo lo que ha ocurrido en ese caso, donde pues hasta los medios terminan en el medio, tirados al medio básicamente. ¿Qué salpa afuera se ha formado? La verdad es que es lamentable, porque pues no teníamos que ser así. Aquí había espacio para todos ganar, pero bueno. Hoy, confirmado por el vocero, la unidad 2 de Aguirre salió, dejó 142.000 clientes sin servicio y no se sabe cuándo regresa. El diésel llega a 6.31 oficialmente, hoy a las 8:43 de la mañana se hizo historia, hablamos de eso ya mismito. ¡Tíralo!
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0: Hoy en WKQ 580, en Jay en el 580, mira, ya se escucha bien, estaba muy bajito. Me avisa. Me avisa ya si se escucha bien. Hoy en WKQ 580, Bloomberg detalla la tensión del mercado de bonos por la deuda federal. ¿Va a subir hoy la tasa de interés o no la van a subir? Hoy también, Quartz, Bernie Sanders, Steve Bannon coinciden con el tema de frenar la inteligencia artificial. No dan muchos más detalles, pero dicen por lo menos eso, que hay que frenar, que no podemos seguir en este desenfreno. Hoy en WKQ 580, la controversia de qué pasa cuando los medios de comunicación pues tienen un asunto personal, como lo que pasó con Oscar Serrano y lo que está pasando con Noticel y el artículo. Hay que hablar de eso unos minutos. Mientras que Polymarket sube hoy diciendo sí, van a subir la tasa de interés. Hoy a las 2 de la tarde, la Reserva Federal anuncia su decisión sobre si aumenta o no la tasa de interés. Mientras que la Corte de los Estados Unidos bloquea el nombre de Trump en el Kennedy Center. Y entonces Trump cierra, ordena el cierre. Esto está confirmado. Mientras que hoy, el proponente de Generación Temporera regresa a la mesa. Tras el fracaso de Power Expectations, regresan Javelin y Gotham. Si pudieran terminar siendo los grandes beneficiados de todo este escándalo. Sidra le pide al negocio de energía frenar el plan de Luma de desconectar instalaciones municipales. ¿Cómo? El alcalde de Sidra está pidiendo ¿qué? La intervención del regulador ante la amenaza de Luma que va a desconectar las instalaciones municipales por un balance de deuda de $319,216. ¿Cómo? ¿Cómo he hecho? Hechos de hoy. No puede ser. Que en Sidra están a punto de dejar al alcalde sin luz. No puede ser. Nada, esto no está pachando.

0: Mira, Juanca, ¿tú tienes el contacto de Wilmar Home por ahí? Mira, llámate a Wilmar Home. El Junker, la batería Junker. Las baterías del Junker las sacan y las ponen una al lado de la otra. A ver, dar una llamadita a cualquiera de las empresas de ¿Tú crees que? ¿Tú crees? 200. Ah, para patronales. Oye, es verdad, el encendido de Navidad allí en Sidra, eso es, chacho, una cosa bien bella. Bien, bien bella, tú sabes. Hoy, en WKQ580, el Senado investigará el auge de rifas de carros y casas en redes sociales. Uy, están las rifas estas que está medio mundo haciendo barbaridades. Oye, ¿cuándo es que viene Sanjay Gupta? ¿Es mañana? ¿Ah? La onda tropical aumentará el riesgo hasta de inundaciones. ¿Cómo va a ser? ¿En serio? ¿40% de probabilidad? No puede ser. Nada. Hoy, en WKQ580, la tecnología, los gigantes de la tecnología están pidiendo flexibilidad para el consumo eléctrico de los centros de data de AI. La hipoteca de 30 años subió a la tasa más alta desde hace un año, 6.97%. Esto después de que Bloomberg pusiera, ¿verdad?, lo que ha sido la noticia del día, más importante probablemente para su bolsillo directamente, y es que la bolsa, o debo decir, el tesoro de 10 años, la nota del tesoro subió de nuevo, más rayo palta. ¡Ay, Virgen Chantash! Hoy la bolsa de valores Standard & Poor's baja 34 puntos, el Dow Jones 328 va abajo, o sea, básicamente un punto 63 y punto 65 el Nasdaq, mientras que el Russell, punto 76, el VIX, la volatilidad está más o menos contenida, así que ya usted sabe. Bueno, el bono del tesoro llegó ayer a 5.04, pero hoy bajó un poquito, a 4.96, así que pues, por lo menos. Importante esa historia. Y el WTI, el petróleo, está a $104. El que nos afecta a nosotros, el Brent, está en $107. Ay, Virgen Santa. Mira, el precio de la gasolina de hoy, sí. Bueno, el maíz bajó de precio un poquito y el trigo también, por si acaso. Así que vamos a ver si le damos seguimiento a esa historia. Hoy, en WKQ580, el DACO. El DACO no. Oye, el secretario del DACO, ¿alguien sabe? Ah, está ocupado. Mientras él dice que está en el precio más caro y las cisternas y no sé qué más. Pero está. ¿Cómo es? ¿Que está en la lucha libre? No. No. No me digan esas cosas. Mira, me dicen, me cuentan que hay una gente que está, ¿verdad?, de clientes de Carraízo. Mira, chequéate esto, Laura. Me dicen que hay unos clientes de Carraízo que le está llegando el agua como si fuera de Cagaízo. Así que, por favor, verifiquen que tenga cuidado que el agua que le esté saliendo a usted no es la que es. Hoy, la doble avería de Luma y genera Aguirre y AES, más rayo palta. Mientras que el SAR de Energía plantea pues que vendrá energía temporal de otra forma. Hoy, el alcalde de Sidra vuelve a pedir cacao, como les mencioné, mientras que el precipicio fiscal del Plan Vital, aquí seguimos llorando, mientras nosotros hacemos nuestra parte para resolver el problema del costo del sistema de salud. Hoy, chéquense esto, vuelven a prohibir la exportación de diésel. ¿Qué significa eso? Sí, la exportación de diésel. Aparenta ser que se está planteando que el diésel no pueda exportarse en momentos como este, si un Doug Burgum, el secretario, dice que la prohibición, pues, no bajaré los precios, pero evita que siga subiendo. Cuéntame. ¿Te llegó información de qué está haciendo el secretario del DACO? Cuéntame, ¿qué está haciendo? Está en el Gordo Mal Hablado. Mire, secretario de DACO, necesitamos trabajando, no politiqueando. Así a la madre. Dentro de 2 semanas va a correr, por si acaso. Pero nada, yo por si acaso le tengo que decir que pues la pelea de ahí, pues, dos calvos peleando por una peinilla, como diría Juan Dalmau o Fernando Martín. Ay, bien. Bueno, hoy a las 2 de la tarde se sabe si sube la tasa de interés o no. Así que pendiente, así que a lo mejor con eso resolvemos. Yo no sé, de verdad. Ay, papá Dios, qué fuerte. Oye, consígueme al alcalde de Sidra, a ver si qué es lo que le van a desconectar. Digo, este alcalde es nuevo, no creo que esa deuda de 300 y pico mil haya sido de este alcalde nada más. Pero, diablo, o sea, 300 y pico mil dólares de deuda. Y no quiere que le cierren el municipio. Pero, ¿cómo es eso? ¿Ah? ¿Cómo es eso? Pero, ¿qué? Oye, una pregunta. ¿Y qué? ¿Ah? ¿Cómo es? ¿Qué sistema estará funcionando allí? Porque, oye, arreglaron la planta de la central San Juan. 5 y 6 está funcionando y Costa Sur, la 5 está apagada. Más rayo, parte, no que se habían arreglado. La unidad 2 de Aguirre la prendieron. Cuéntame, Laura.
1: Quería decirte que Tomás había empezado a fiscalizar el contrato, pero no.
0: Tomás.
1: No.
0: ¿Qué pasó con él?
1: Acabé de contestarte. Puse ahí en ¿qué? Lo que dijo. Tomás, que no.
0: Tomás.
1: No opiniones hasta que
0: no. Ah, ok. Rivera Chat no va a opinar sobre la generación temporera y el contrato para Power Station. No va a opinar.
1: No, ni pidió comisión total.
0: No pidió comisión total, ni pidió
1: No quiero opinar.
0: Está ocupado. El escándalo más grande en décadas, o por lo menos desde Whitefish para acá, pero el presidente del Senado está ocupado, no tiene break para hablar de esas cosas. Sabemos que colgó la medida, eso sí lo sabemos, que planteaba fiscalizar ese asunto. ¡Ay, Virgen Santa! Yo soy Jay Fonseca, esto es WQ580. ¡Tíralo!
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0: Buenas tardes, saludos. Yo soy Jay Fonseca y esto es WKQ580. Gracias a todos y todas por estar con nosotros. Hoy tengo de invitada nada más y nada menos que a Jennifer Álvarez Jaimes, también conocida como Jennifer Sofía.
1: Oye, Jay,
0: Jennifer,
1: ¿tú tienes segundo nombre? ¿Tienes segundo nombre?
0: No tengo segundo nombre.
1: Es que como está de moda usar los segundos nombres.
0: No, mami y papi. Papi tiene dos nombres. Papi se llama Víctor Manuel. Y el papi decía que eso era malo, que era mejor tener un solo nombre. Así que mis hermanas y yo tenemos un solo nombre. Y los tres cortitos. Papi no le gustaban los nombres largos. Así que papi se encargó de que mi hermana se llamara Mili, Cindy y Josué. Cinco letras.
1: Y tú te encargaste de cortarlo más llamándote Jay.
0: Y exacto, y yo me puse una letra nada más, la J y para afuera. Pero eso no fui yo, eso fue la vida. Pero sí, verdad, buen punto. Ok, vamos a... Pero por si acaso, en mi vida me han dicho mucho Josué Alberto. No sé por qué razón Josué Alberto me han dicho eso, algunas personas de mi pasado. Pero nada, muchas gracias Jennifer Sofía. Vamos, esto gente, estamos troleando a Bárbara Josefina con su segundo nombre. Es un troleo, pero un troleo cool por si acaso, no es troleo.
1: Y me parece un buen trademark porque todo el mundo se va a acordar de su nombre.
0: Sí, no se va a olvidar, o sea, jamás.
1: Son dos
0: jamás.
1: Nombres fuertes.
0: De acuerdo. Yo le decía a Tatiana que ella usaba solo Tatiana Ortiz. Decía Tatiana Ortiz Ramírez. Es importante que use el segundo nombre porque es como Valeria Collazo Cañizares, ese segundo apellido. Pero nada, Tatiana nunca me hizo caso. Pero nada, ok, quiero hablar contigo, Jennifer. Tú has dirigido medios, así que me parece un poco importante también tocar brevemente esto de Noticel y lo que ha sacado Oscar Serrano y obviamente pues lo que esto implica. Yo hubiera trabajado bien diferente, by the way. Y quisiera tocar esto bien breve por asunto de los medios. No sé si es algo... Yo sé que para mucha gente quizás no es ni el tema más importante del día ni nada, pero Noticel publicó mediamente, no completamente, la historia de Oscar Serrano, según él dice, de este tema de Power Expectations y el escándalo, porque recuerde que el doctor Alfredo Escalera es el papá del actual dueño administrador de Noticel. Y según Oscar Serrano, pues le modificaron tanto el titular como que se modificó el contenido de su noticia. Yo creo que eso es un error, porque si yo soy el medio y sé que el cabildeo es totalmente legal, pues ¿cuál es el problema? O sea, usted puede pensar que el contrato está bien o mal, pero yo no hice algo. O sea, yo no fui el que creé el fraude. O sea, yo hice un asunto de verdad, unas gestiones de cabildeo o de representación o de consultoría. Pero independientemente de eso, supongamos que en efecto se hizo algo que para algunas personas pudiera ser hasta ilegal, y esto paramos la investigación que ocurre, ¿verdad? Y demás. Pues al revés, tú quieres que tu medio tenga la mayor credibilidad y objetividad. E incluso yo diría abiertamente, como parte de este asunto, mira, yo soy el dueño de Noticel, mi papá es una persona que está vinculado a este asunto de Power Expectations y nosotros hemos decidido una de dos. O me inhibo totalmente del tema para que no se piense que voy a favorecerlo, o para lucir entonces, porque esto pasa también cuando uno es parte de un tema. Pues a veces hay gente que me acusa a mí de que yo le doy más duro cuando son mis amigos que cuando son, ¿verdad?, mis personas que no conozco o no tengo relación. Y eso, pues sí, es parte del bias, ¿no?, que se le conoce a eso. Hay una posibilidad de que uno tenga ese prejuicio de que entonces, como son tus panas, pues para demostrar, pues tienes que darle más duro. Por ejemplo, ayer en mi canal de YouTube había un montón de gente diciendo que yo soy pana de Marcos Rodríguez Emma, porque Marco Rodríguez Emma y yo un día almorzamos, y es cierto que nosotros almorzamos, pero almorzamos precisamente porque él había hecho una solicitud de reunirse conmigo en un lugar, y yo había dicho pues que yo podía ir a un lugar público, pero prefería que no fuera un lugar privado, y que fuera mi jefe conmigo, que en esos tiempos era Javier Cosme, cuando él dirigía WKQ. Yo estaba en WKQ entonces, y Marco Rodríguez Emma había dicho pues que yo había dicho una información que no era correcta, que él quería aclararla y que pedía una reunión en persona. Así que pues yo dije que sí. Él me invitó al Bankers Club cuando aquello existía todavía, era el piso, el último piso del Banco Popular, así que no sé si se llamaba todavía Bankers Club o como se llame ahora. Sé que eso ha tenido 200 nombres, un lugar muy bonito en el último piso del Banco Popular. Y cuando llegué allí me senté, hablamos un rato. Ah, mentira, en aquellos tiempos era Ruth Chris, si no me equivoco. Y entonces nos sentamos, muy bonito. No pedí, hoy no recuerdo si pedí comida o traté de no pedir, o si pedí, pues como iba a ser Javier Cosme el que invitaba, pues pedí algo bien caro para que le costara. yo sí dije que no podía recibir ningún tipo de regalo ni beneficio de, obviamente, de Marco Rodríguez.
1: No, funcionario.
0: Pero recuerdo, recuerdo que en aquel tiempo esa foto corrió por todos lados y dijeron que yo me había vendido con Marcos Rodríguez Ema. O sea, sí, porque con Luis Fortuño, que era el director de campaña, pues yo seguro, yo me acosté, ¿verdad? En esa campaña yo tenía una relación estrechísima con Luis Fortuño. Yo tenía una relación, pero olvídate que Luis Fortuño me adora y piensa que yo soy el papá Upa la Matica y la persona más decente del planeta, ¿verdad? Pero nada, así pasa esto, así pasan las cosas. So, cuento largo corto. Ayer cuando están escribiendo en mi canal de YouTube, cuando estamos haciendo el live con Bárbara Josefina, hablando del tema de lo que sacamos ayer en el escándalo nuevo del chat, el nuevo chat, porque Bárbara tuvo acceso a otros chats nuevos, más de más confirmaciones e informaciones sobre este escándalo de Power Expectations, pues había una persona escribiendo, ah, Jay Fonseca no ha mencionado que Marco Rodríguez Ema está siendo vinculado a esto de los cabilderos junto con Maceira y con Alfredo Escalera, porque Jay Fonseca cenaba con o almorzaba o se reunía con Marco Rodríguez Ema. Entonces yo leía eso, ¿verdad? Y me reía porque es como que, bueno, de hecho esa reunión se dio en gran medida porque por toda la fiscalización que ocurrió y todas las controversias que hubo. Pero además de eso, Maceira es mi vecino. Así que entonces, en todo caso, pues imagínate, Maceira que vivía
1: o vive en el mismo elevador.
0: El mismo elevador, pues entonces con ese me acosté, entonces con ese sí que tenemos una relación íntima, imagínate tú. Así que, digo, nunca
1: he ido a su casa,
0: nada por el estilo.
1: Esto es una isla, todo el mundo se conoce.
0: Entonces, yo me quedé como que, bueno, pues entonces, ¿qué la gente, qué pretenden, verdad? O sea, como que pues yo vivo en Puerto Rico, llego a un lugar, no lo saludo. Es como pasó que un día Elías Sánchez, y creo que nadie piensa que Elías Sánchez y yo somos panas, ¿verdad? Pues Elías, de hecho, había gente que decía, hasta un analista político dijo al aire, que todo esto fue una estrategia de Elías y mía para pegarme, qué sé yo. Yo, sí, mira, ¿qué? Para allá, qué buena estrategia. Sí, no, te digo, aquí la gente especula porque no te puedo ni contarle el dinero, pero nada, Dios lo bendiga donde quiera que esté. Y nada, y pues sí, Elías, un día yo estoy en Bottles, él iba para mi programa, él llegó a Bottles, pues no, voy a decirle que no se puede sentar conmigo. Y si la gente supiera que le di pon ese día, porque él que andaba en Uber, pues imagínate tú. Así que whatever. So sí, yo hablo con gente, yo dialogo con gente. De hecho, si la gobernadora me dice mañana para reunirme con ella, me reúno con ella, igual que me reuní con Beatriz Rosselló y Ricky Rosselló. Pero nada, Jennifer, yo creo que Noticiel debió haberse inhibido de la historia por completo. O sea, me inhibo de la historia y no vamos a publicar nada de este tema, y lo digo como un editorial. O, por el contrario, total independencia, que nuestros periodistas escriban lo que sea. Yo soy de los que cree que si... Y Jennifer, perdóname que te haga esto, pero si ocurre una historia sobre Jennifer Álvarez Jaimes, yo tengo dos opciones. Y si Jennifer ocurre una historia sobre mí, tiene dos opciones. O se inhibe por completo o es totalmente full y que el periodista escriba. No veo otra forma.
1: Bueno, Jay, pero también entonces eso tendría que pedírselo al Nuevo Día, que tiene negocios, ¿verdad?, o intereses económicos con NF Energía, que son los que le suplen el gas natural a Genera PR, y que nosotros hemos aquí denunciado. Te voy a hablar desde mi perspectiva, ¿verdad? Yo conozco a Alfredo Escalera y a su hijo, porque yo dirigí Noticel durante casi 9 meses. Y algo que algo que me parece interesante es que desde que Alfredo Escalera compra este medio, siempre mantuvo a Oscar Serrano, sabiendo que Oscar Serrano es uno de los periodistas investigativos con más trayectoria y credibilidad en Puerto Rico. Yo me acuerdo que yo fui víctima de ataques frontales por parte de Manuel Natal y de otras personas que hoy día pues me saludan y compartimos hasta entrevistas como si no hubiese ningún tipo de problema, porque decían que la exsecretaria de prensa de Ricardo Rosselló iba ahora a trabajar en Noticel para cargarle las maletas al PNP. Y allí yo trabajé con Cintia López Cabán en Noticel y con Oscar Serrano en Noticel, que son dos de los periodistas investigativos más vocales que tiene el país. Y convivimos y respetamos la línea editorial del dueño del medio y se informó todo lo que tenía que informarse durante esos 9 meses. Yo obviamente no puedo hablar, ¿verdad?, después de que salgo de allí, de lo que pase o no pase dentro de Noticel, pero hay que dársela a Alfredo Escalera Hijo porque permite abiertamente que Oscar Serrano publique la versión de la noticia que él quiere a través de sus redes sociales, y eso ha sido así siempre. Nadie va a poder callar a Oscar Serrano. Oscar Serrano va a publicar la información tal y como la tiene y la va a transmitir a través de sus redes sociales tal y como la tiene y fidedignamente. Y de hecho, ayer fue allí junto con Bárbara Josefina Figueroa Rosa a hacer preguntas muy puntuales a Osvaldo Carlos, y prácticamente entre los dos, de todos los medios de comunicación que estaban allí, acorralaron a Osvaldo Carlos con una serie de preguntas porque manejan el tema en detalle. ¿Por qué traigo esta atención? No es por defender a Alfredo Escalera o defender a Noticel, sino para diferenciar cómo se trabaja aquí, porque hay otros medios de comunicación en donde también hay unos intereses económicos y donde se cubren los temas y no se hacen estos disclaimers que tú estás haciendo. Y que no se les permite a los periodistas publicar en sus redes sociales información adicional. De hecho, en el pasado, algunos de estos periodistas de otros medios de comunicación salen amonestados por publicar información que no se incluye, ¿verdad?, en la línea editorial del medio. Así que,
0: bueno, hay que decirlo, Cintia López Cabán abiertamente escribió sobre este tema de lo que le pasó a ella en El Nuevo Día cuando ella publicó en sus redes sociales unas cosas, ¿verdad? Otra compañera Exacto. también le pasó, como que trabaja actualmente en ABC5,
1: Limari Suárez.
0: Limari Suárez, correcto. También le pasó que básicamente la sacaron del Nuevo Día después de eso, ¿verdad? De ella hacer una denuncia sobre una investigación que ella iba a publicar y terminó fuera del medio. O sea, y obviamente pues yo no, o sea, no tengo relación con ella hace mucho tiempo, pero sé que la pasó muy mal en ese momento cuando eso ocurrió. O sea, así que de nuevo, yo claro. de acuerdo contigo en que...
1: Así que por, sí lo pienso, menos, o sea, Alfredo Escalera permite que su periodista Oscar Serrano publique una noticia, al final el titulista, ¿verdad?, el editor de Noticel pone el título que quiere, que el que puso fue uno ahí de TRI, PPO, Detalle Intervenciones del Sal de Energía. Y después entonces Oscar en sus redes sociales pues publica y dice el titular de la nota, no es de mi potestad como reportero, se limita al SAR obviando los cabilderos y la justificación del contrato. Pues contra obvio, si el dueño del periódico es Alfredo Escalera, no va a poner el mismo ahí, o sea, en el titular. Sí, me mencionaron en la vista, o sea, vamos, no nos va a mí me parece por lo menos más justo o más
0: más kosher,
1: por decir de alguna manera, menos malo. Esto, ¿verdad?, de que Oscar pueda publicar la versión alterna del titular que él quisiera y los detalles que en la nota de noticias le editaron, a lo que pasa en El Nuevo Día con NF Energía todos los días allí, y que en ningún momento hay una editorial diciendo, oye, yo tengo dinero puesto aquí en NF Energía. O sea, y ¿cómo te digo? Y volvemos,
0: para
1: yo
0: que
1: no soy amiga
0: de
1: Alfredo.
0: Company, por si acaso, brevemente,
1: sí.
0: el Nuevo Día... como empresa, como institución periodística, no, pero sus dueños tienen un holding company, o sea, una empresa que es la dueña, que administra diferentes negocios, y uno de sus negocios es NF Energía en Puerto Rico. Y eso nosotros lo hemos publicado antes, ¿verdad? Y eso pues ha traído para alguna gente molestia, para mí es transparencia, ¿verdad? Cuando uno habla de este tema... Por ejemplo, ustedes recordarán cuando nosotros tuvimos las diferencias que tuvimos, o yo tuve, perdón, pues estoy incluyendo a Jennifer, no estuvo en esa. Las diferencias que yo tuve con Lenín, por ejemplo, sobre no él, la persona, yo tengo mucho aprecio y sé que es un buen periodista, pero que uno tiene que tener ese balance de cuando tú eres, ¿verdad?, una persona que puede ser que estés ayudando al recibir mucha información, ayudando a ese bando. Y parte del análisis político que uno tiene que hacer cuando hace análisis político es cuál fue el interés de que Rivera Chats filtrara esta información y en vez de quizás fiscalizar a Politank, realmente estaba ayudando a Polishark. Y ahora que salió esto de Maceira, pues creo que, ¿verdad?, vemos de repente un silencio de Rivera Chats sobre el tema de por qué no se regulan los cabilderos en Puerto Rico. Y yo, ¿verdad?, planteo que aquí hay una guerra de cabilderos. Pero planteo eso para como parte de eso. Mi punto es si aquí hay intereses comerciales en los medios de comunicación. Y Alfredo Escalera tiene uno. Yo sí creo, Jennifer, y mala mía por decirlo así, quizás, porque yo no veo nada de malo, y es lo que yo haría, honestamente. Si hay un escándalo que me involucra a mí, y yo soy el dueño de este medio, pues yo tengo dos opciones. O nos inhibimos por completo, o digo un editorial de que vamos a tener total independencia de criterio y que Bárbara y tú seguirán publicando sobre el tema y yo pues no podré tener ninguna
1: participación sobre eso. Yo coincido con eso que tú dices. Lo que estoy planteando es que la vara tiene que ser igual para entonces todos los medios de comunicación que tengan intereses comerciales.
0: O sea, cada vez que Ferdinand Pérez hable de turismo, tiene que decir que él coge auspicio de turismo, por ejemplo.
1: Para que entonces el espectador sepa, ¿verdad?, cuál es el contexto de esa cobertura.
0: Que cada vez que Gary anuncie algo, alguna fiscalización, pues Gary Rodríguez tenga que decir que el programa de los chefs sin papeles tiene como 30.000 anuncios del gobierno. Oye, y Dios lo bendiga, por si acaso, qué bueno, ¿verdad?
1: Nada malo con eso, cada quien, ¿verdad?, tiene que ganarse las habichuelas, pero entonces ser transparente. Porque si tú tomas auspicios de turismo y hay un escándalo en turismo y hay que fiscalizar a turismo, pues el público tiene que saber que quizás tus preguntas, ¿verdad?, no van a ser al detalle como debería ser. Al igual el tema del Nuevo Día con Genera PR y NF Energía, y ellos cubren todos los días el tema porque es un tema noticioso y es importante, pero quizás no van a ir al detalle en todo el tiempo. Y en
0: digo, este Jennifer, caso de... o peor, muchas veces es que cuando van a tu medio le pasas la mano, ¿verdad? Y resulta ser que, ¿verdad?, recibes auspicios de esa gente y pues cuando hay un escándalo, pues ese día no, ese tema no me interesó mucho. Me interesan otros temas. O el día que finalmente vamos entonces a jugar lucha libre y hacer las preguntas que parezcan fiscalización y realmente no son tan fiscalizadoras, nada. Y eso pasa muchísimo, sí, en este país, ¿verdad?
1: Oye, y quiero aclarar, Alfredo Escalera no es mi amigo, en un momento dado fue mi jefe durante 9 meses y salí de Noticel por unas diferencias de criterios profesionales, ¿verdad? Que no voy a divulgar aquí porque yo tengo ética y respeto, ¿verdad?, eso, pero...
0: ¿Cómo? ¿Pero esa es la parte de click? ¿Ese es el click veía aquí?
1: No. Mira, yo... igual cuando me fui de trabajar con Rosselló fue por unas diferencias profesionales y he hablado algunas veces sobre eso, pero en este caso en específico lo digo porque no vayan a pensar que es que yo soy amiga de Alfredo Escalera o algo así. Yo después de que renuncié ahí no lo he vuelto a ver ni he compartido con él, pero sí me parece justo señalar, ¿verdad?, que por lo menos el medio permite, ¿verdad?, que los periodistas continúen reportando sus redes sociales la información que y los titulares que entienden que no son justos o que no son precisos, ¿verdad?, sobre la información. Y hay algo bien curioso que me envía un colega por acá, de que en Noticel también salió una nota, no sé si fue por descuido o a propósito, te la pasé a EJ, en donde sí reseña bajo la firma de Cyber News, que es una agencia de noticias, reseña pues todo lo vinculado a los cabilderos y dice el presidente de Regulatory Compliance Services, Osvaldo Carlos Linares, identificó el martes el bufete Maconel Valdés, el abogado Anthony Maceira y Alfredo Escalera como las figuras o grupos que la oficina independiente de adquisiciones relacionó con gestiones de cabildeo. Esa nota está ahí en Noticel, no la han bajado, no sé si ahora que yo lo estoy diciendo la van a bajar o no. Pero la verdad es que me parece que sí, coincido contigo, quizás deben hacerse esos editoriales, pero no solamente Noticias, sino todos los medios, como tú dices, que reciben...
0: Ya, chavo, no se acaban los medios.
1: Se acaban las páginas del periódico para publicar todos los disclaimers. Así que por eso la importancia, ¿verdad?, de que ahora, en esta era en donde hay ChatGPT, no hay excusa. Y quisiera hablar de eso contigo, Jay, porque yo sé que ayer tú estabas que te arrancaban los pelos cuando escuchabas a Lizzie Burgo haciendo esas preguntas. O sea, en la era de ChatGPT, usted como radioescucha, como lector, como consumidor de podcast, contraste lo que dice Jay, no le crea a Jay. Él dice los datos son los datos, pero vaya, busque en ChatGPT y mire si lo que Jay está diciendo está bien o está sesgado.
0: Al
1: o
0: revés,
1: si hay una
0: yo quisiera
1: distinta.
0: Que la gente siempre investigara lo que uno dice, porque ahí se va a dar cuenta de que él le está cogiendo, ¿verdad?, el pelo y que él le está diciendo la verdad. Ojalá la gente hiciera eso todo el tiempo. Pero pues desgraciadamente pues no se ve mucho, ¿verdad?, ese tipo. Y ¿verdad?, la gente no necesariamente. Y por si acaso, mira, le preguntaron a Tomás Rivera Chats sobre el tema de Anthony Maceira, y la cita: ellos no responden por el trabajo que hacen con nosotros, yo no recibo cabilderos. Ustedes han podido ver cómo el SAR, Osvaldo Zapata y la Junta manejaron eso en un círculo cerrado. Nuria Sebasco fue la que hizo la pregunta y de hecho le insistió si tomó medidas para separar el trabajo de ellos con este asunto, y Rivera Chat repite que si tienen info de algún contratista o empleado que haya violado la ley, que él va a ser el primero en meterle mano. Pues Rivera Chat lo que tiene que hacer para meterle mano es acabar de regular la profesión del cabildo en Puerto Rico, donde hay espacio para la regulación. O sea, yo, y por si acaso, el cabildeo es un derecho constitucional, reparación de agravios. O sea, usted puede contratar a alguien y que lo represente ante el gobierno. O sea, eso es derecho administrativo básico.
1: Y en Estados
0: básico.
1: Unidos eso es hasta prestigioso ser lobbyist, como se le dice en inglés. Así que...
0: Déjame aprovechar, Jennifer, y entonces hacer la pausa. Y regresamos. Esto es WKQ 580. Estoy con Jennifer Álvarez Jaimes. Yo soy Jay Fonseca. Esto es WKQ.
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2: Me quedé hablando solo aquí. Regresamos, esto es WKQ 580, yo soy Jay Fonseca, gracias por estar con nosotros hoy con Jennifer Álvarez Jaimes, Jennifer Sofía Álvarez Jaimes, dicho sea de paso. Bueno, vamos a... Jennifer, yo quisiera, para terminar este tema, esto de los cabilderos, yo quiero primero que todo decir... El cabildeo no solo es legal, es un derecho constitucional. Dicho eso, hay una mala práctica del cabildeo aquí. Y yo quisiera plantear algo sobre este tema. Primero, para alguna gente el cabildeo es ilegal. No lo es. Hay un caso del Tribunal Supremo que se llama Canciano versus Borintex, que establece que los jueces no pueden ser tontejos y creerse los cuentos de que pues un cabildero no logra cosas extrañas. Y eso fue un caso donde Casiano está demandando, solicitando que se le pague un dinero, los contactos que él tenía con Romero Barceló entonces. Y Casiano tenía unos contactos muy particulares con el gobernador de turno, había sido aparentemente una persona muy cercana, y fue a pedirle un cobro a un cliente que quedó en pagarle por unas situaciones, unos trabajos que iba a hacer, creo que en el Departamento de Agricultura, y finalmente pues no ocurrió y no le pagaron. Borintex era con un departamento, no me acuerdo con qué departamento era, pero sí era una gestión de cabildeo que él había hecho, y el tribunal resuelve que la forma en la que se había hecho ese trabajo era bien cercano a una ilegalidad y que no pueden ser tontos los jueces de creerse el cuento de que, pues, la verdad, no, básicamente no era una pala política lo que se estaba usando y demás. Ese caso ha sido muy criticado. Para mí fue un caso súper interesante porque plantea básicamente lo único que yo he visto que tiene alguna limitación de hasta dónde llega el cabildeo. O sea, hasta dónde llega la. Hasta dónde es cabildeo y dónde es un acuerdo que pudiera ser ilegal. Un acuerdo donde este acuerdo no suena bien, es como que te prometí que te iba a conseguir algo que puede ser ilegal. Dicho eso, Anthony Maceira no hace algo ilegal si representa ante Osvaldo Carlos Linares a Gotham, aunque ellos niegan que él, ¿verdad?, lo representó. De hecho, según yo me imagino, ¿verdad?, y lo digo con mucho respeto ahora, ahí me sorprende que contraten a Anthony Maceira para cabildear al gobierno de Jennifer González.
3: Exacto.
2: Así que eso está medio random.
3: Se sabe que Anthony Maceira fue un crítico abierto durante la primaria y apoyaba a Pierluisi y habló súper fuerte de la gobernadora, no me hace sentido. Pero más allá de eso, oye, yo pienso que aquí hay que fijar responsabilidades sobre los funcionarios públicos, que son los que se supone que estén velando cuál es el mejor uso de los fondos. O sea, tú como funcionario te puedes reunir con 10 personas, puedes escuchar la versión de 10 personas y decir, bueno, pues, ok, te voy a escuchar, ¿por qué tu empresa es mejor? ¿Por qué tu empresa es mejor? Aquí donde tenemos que también fijar responsabilidades es en las personas que están allí tomando las decisiones. ¿Cómo es posible? Y sé que ahorita vas a entrar a esto. ¿Cómo es posible que ahora mismo todo el mundo está diciendo, ah, lavándose las manos, ¿verdad? A pesar de que había una compañía alertando sobre, me están metiendo en un negocio que yo no quiero, me están metiendo en un negocio que es fraudulento porque yo no he autorizado mi firma, y como quiera después se tomaban fotos celebrando con bombos y platillos el acuerdo y las ponían increíble en sus propias redes sociales. Y tú me vas a decir que no sabían. Y Bárbara Figueroa ha hecho toda la cronología de fecha, hora, mensajes de texto, desde que se sabía que había una alegación de fraude con una firma. Y cómo tanto Osvaldo Carlos como Josué Colón continuaron con este negocio y sus abogados también. Entonces ni siquiera son capaces de decir, bueno, los abogados fallaron, me asesoraron mal. No, los defienden a capa y espada. Así que...
2: Sí, totalmente. Y mi interés precisamente era entrar ahora sobre el ángulo de los cabilderos, o sea, y de los funcionarios públicos. Pues mire, sí, gente, Gotham y Javelin, representada por Marco Rodríguez, Emma, va a buscar lo que más le convenga a esa empresa. Y para eso usted tiene un funcionario público que se supone que esté velando por los fondos públicos. Y lo que yo veo de Josué Colón no es nada ilegal. Todo lo que usted lee en los textos, hoy Chente me preguntaba allí, pero yo leo esos textos y eso es bueno. Yo quiero un sal de energía que esté empujando que se firmen los contratos para acabar de conseguir energía. ¿Qué de malo tiene? Y obviamente, pues cuando logro la explicación, le digo, pues es que el problema es el contexto en el que había mucha prisa para firmar el contrato porque había una cláusula que decía que si yo conseguía que se firmara el contrato y después sustituía a la empresa, pues entonces se podía sustituir una de las empresas vinculadas. Y esto para mí es escandaloso, porque primero, ok, so, ¿de dónde sale eso de que yo puedo sustituir una empresa que fue la que se acaba de dar el contrato cuando precisamente es esa empresa la que faculta que se firme el contrato? O sea, y yo he usado el ejemplo este de Elon Musk porque es como que tan obvio. Jennifer, yo no te puedo llevar a ti a la luna. Me gustaría, me encantaría, te lo mereces, pero no te puedo llevar. Pero... Si yo te ofrezco a ti en un contrato con el gobierno aeroespacial y yo le digo al gobierno de Puerto Rico, mira, yo tengo aquí, voy a hacer en Roosevelt Roads un aeropuerto aeroespacial. Voy a hacer un centro aeroespacial como de la NASA, como el que va a hacer Elon Musk en Luisiana. Que de hecho, en un momento dado se plantó hacer en Roosevelt Roads, que es un lugar idóneo para eso. Y República Dominicana está creando un lugar para eso, dicho sea de paso, para comernos los dulces otra vez. Y yo te digo a ti, vamos a hacer un espacio allí de para un cohete. Es obvio que estoy cogiendo de tonta porque es que yo no puedo hacer eso. Es obvio que estoy cogiendo de tonto el país. Pero si yo llego con un MOU de Elon Musk, pues obvio que entonces sepa... Ah, espérate. Aquí está Tesla. O sea, aquí está XAI. Aquí está gente de otro nivel. O aquí está Jeff Bezos con Blue Origin, o está la NASA. Ah, pues espérate, son otros 20 pesos. Pero no es importante hablar con la NASA. O sea, no es importante hablar con Elon Musk. Si lo que hace que yo pueda venderte el que voy a hacer un centro aeroespacial en Roosevelt Roads, no soy yo. Yo soy el representante en Puerto Rico, pero el que realmente puede lograr esto es Elon Musk. Yo nunca hablé con Elon Musk. O sea, yo nunca hablé con Joby Wicks. Yo nunca hablé con esta gente antes de que firmara el contrato finalmente con la gente de Enchanted Rock antes de firmar el contrato para estar confirmado de que esto iba para adelante, porque a la larga Enchanted Rock era lo que facultaba que el perito electricista Eddie Echevarría pudiera conseguir el contrato de los billones de pesos. Porque sabe que el perito electricista, con todo el respeto al perito electricista, que, ¿verdad?, que puede ser un gran empresario Eddie Echevarría, ¿verdad? Pero yo dudo que un perito electricista logre, ¿verdad?, traer máquinas que valen 500 millones de pesos. O sea, como que los peritos electricistas normalmente no andan con máquinas de 500 millones de pesos. Yo nunca he visto uno que ande con una máquina de 500 millones de dólares, ¿verdad?, por ahí, que son las máquinas que se iban a utilizar aquí. Me vuela la cabeza que nunca se hablara con Enchantes Rock antes de firmar el contrato. O sea, nunca, desde enero, según ellos dicen, en septiembre ellos informan que no van a participar. O sea, que desde septiembre hasta junio 10, cuando se firme el contrato, nunca se habló con Enchantes Rock. Pero el mismo 3PPO dice que la única forma en la que este contrato se podía dar era si Enchantes Rock era parte del contrato desde septiembre. Pues, ¿qué sentido tiene que yo nunca hable con la persona que hace clave el que este contrato se pueda dar?
3: Y después tienen una carta de Enchantes Rock diciendo, aquí están usando fraudulentamente mi firma, mi nombre, mi letterhead, todo para hacer este negocio del cual yo no quiero participar. Antes
2: y como quiera que sea, siguen celebrando el contrato.
3: Y reuniéndose con la gente. Salen todos sentados, y el caption es ese, celebrando que vamos a tener generación temporera de 800. O sea, no entiendo. Yo no sé qué va a pasar con esto. ¿Qué tipo de jurisdicción federal entiendes tú que pueda haber aquí? Porque más allá de que pueda haber algún tipo de acusación criminal contra Power Expectation porque falsificaron una firma o metieron en un negocio que no estaba autorizado a Enchanted Rock, y todo eso es en el espectro de estas compañías privadas, pero en el lado público, pues qué jurisdicción puede haber, pues no lo sé, pero pareciera, no es que tenga poca fe, pero que va a quedar en nada allí. Porque ahora todas las entidades locales que pueden pasar revistas sobre esto y pueden determinar, mira, aquí hubo negligencia, como mínimo se hizo mal el deber público, pues están mirando para el lado y dicen, ah, no, pues como ya Osvaldo Carlos lo mandó al FBI, pues que investigue el FBI. ¿Pero qué jurisdicción tiene el FBI aquí?
2: Bueno, lo lógico que uno esperaría es que la legislatura de Puerto Rico y la gobernadora nombren un fiscal especial independiente para este tipo de cosas. O sea, de nuevo, cuando no hay credibilidad local, lo que hace el sistema federal es que crea un investigador independiente para esto, ¿verdad? En este caso sería la oficina del FEI, pero si hay dudas también, porque parte de los, ¿verdad?, de las personas vinculadas al FEI pudieran tener algún tipo de conflicto, que van a decir que no, pero suponiendo que sí, pues tú puedes crear un investigador especial, como pasó con el video 59, pero eso requeriría que entonces todos los partidos tengan acceso a esa información y acceso a esa investigación, porque habría espacio para nombrar un investigador especial, y pues el problema de esas cosas es que no se controlan necesariamente cuando hay gente de, ¿verdad?, de terceros partidos y cuartos partidos, así que mejor no.
3: Va a quedar en nada entonces.
2: Yo no veo una ilegalidad todavía en lo que dijo Josué Colón, más allá del perjurio, de que dijo que él no participó de cosas que sí participó. El perjurio es un delito menos grave y él va a decir, es que no me acordaba, es que, un delito de intención. O sea, yo no he visto una ilegalidad, de verdad no lo he visto.
3: Yo tampoco.
2: Y lo mismo con Osvaldo Carlos. O sea, yo veo
3: donde cosas. Yo veo un acto delictivo es el que se usó una firma, y eso es allá del lado de las compañías privadas.
2: De acuerdo. O sea, que aquí pudiera haber una acusación, que de hecho es lo que dijo Osvaldo. Osvaldo Carlos dijo ayer que lo que él ha visto delictivo es ese asunto de la firma, que se usó una firma ilegal o una firma indebida, ¿verdad? Sin autorización, una falsificación de firma. Fuera de eso, ilegal a nivel estatal, yo no lo he visto. Obviamente, lo que tenga, ¿verdad?, tras bastidores el gobierno federal, pero hay que decirlo, Jennifer, Donald Trump no ha sido muy fan de proceder con los delitos de cuello blanco, lo de esos los inmigrantes.
3: Claro. Así es, y indultó a la gobernadora Wanda Vázquez.
2: Sí, bajo la alegación de que ella la estaban persiguiendo porque era republicana y había endosado a Trump, cuando la investigación fue hecha antes de que Biden fuera presidente, empezó la investigación cuando Trump era presidente, por un nombrado por Donald Trump a la silla y por una persona que continuó en la silla después de haber sido nombrado por Donald Trump. Así que, ¿verdad? Pero pues, esa fue la excusa que se usó en el momento.
3: Claro, si tienes padrino que pueda donar dinero para la campaña de Trump, pues te ayudan y te borran.
2: 6 millones se dice que costó eso, ¿sabes? 3 millones para los abogados y para la campaña y eso. lo que se rumora,
3: ¿verdad? Que se alega, ¿verdad? Y que no salieron del dinero de Wanda Vázquez, obviamente, sino pues el banquero venezolano, toda la gente que estuvo vinculada a esto, pues habrá ayudado.
2: ¿Tú crees que Wanda no tenía 6 millones estoqueados por ahí? ¿No podía pagarse las escoltas?
3: No sé.
2: Bueno, la información es que se basaba con las escoltas en Marshall, en Montehiedra.
3: Montehiedra.
2: Pero que no mucha sé. Gente me envió esas fotos, mano. Yo, pero mira, mire, deja a esa señora comprar en Marshall, todos somos marchaleros aquí. Así que este marca famos, eso es Burlington y Marshall, eso es fino.
3: A mí me da estrés, mucho reguero. Pero tenemos una compañera que es fan.
2: Tenemos a la marchalera oficial. Yo, no, a mí me gusta, lo que más me gusta de Marshall realmente no es la ropa, es cuando tú vas a salir. Siempre como cosas bien interesantes, cosas, o sea, las cosas de muebles y eso. Es como, tiene como que antiques, como que el comprador de ahí sabe de eso. Como que, no sé, siempre tiene un buen gusto para esas cosas, pero nada. Ok, so, por último, y cerrando el tema este de los cabilderos, cuando usted vea por qué la gente dona a las campañas, quizás finalmente no, usted puede entender por qué, pero ¿y cómo alguien le va a dar 30 mil pesos? ¿Cómo alguien le da 3 mil pesos? Pues gente, pues estas personas tienen acceso a una información de esos RFP, de esos RFQ, de esos contactos, y después pues vienen y pues, por ejemplo, a mí me parece ultra cuestionable la cláusula del contrato que permitía sustituir o sea, es como la cláusula de los contratos que permite la subcontratación. Pues, ¿por qué te voy a dar un contrato a ti si tú vas a subcontratarlo?
3: Exacto. Y en otras instancias donde tú recibes un crédito contributivo y lo puedes vender, ¿qué es eso? O sea.
2: Sí. Pues es la forma del gobierno no tener que pagar dinero, pero conseguir dinero para hacer la película, esas cosas. Pero pues, o sea, esas son las cosas que todo el mundo sabe, que los contactos. O sea, por ejemplo, ¿por qué la legislatura le dio la discreción al secretario del DACO, perdón, al secretario de Hacienda, cuando da un contrato de publicidad, en este caso a la compañía de Digimedia, por ejemplo, que es el contrato que está en los tribunales, que el secretario tiene un comité? Y el comité le evalúa y dice, te recomiendo que contrates a Digimedia. Pero el secretario dice, no, yo quiero a JJ Investments. Entonces Digimedia, pues, demandó, ¿verdad? Y hasta ahora está ganando en los tribunales. Veremos a ver qué pasa. Pero, entonces, ¿para qué ponemos una cláusula de que hay que hacer un comité, pero el secretario tendrá la última palabra como quiera? Es lo mismo que pasa con el caso Sebastián Negrón, en el tema de si se daba o no los créditos o no a la compañía esta que iba a construir ahí en Miramar. ¿Cómo que se llamaba? Opus Miramar. O sea, el secretario del Departamento de Desarrollo Económico, hay una cláusula en la ley que dice, bueno, estos créditos son solo para hoteles, pero el secretario tendrá discreción en otros casos. Ah, o sea que entonces el secretario viene y tiene entonces que, si alguien le cabilde, le dice, oye, este Opus hay que darle crédito porque pues resulta ser que son clientes de, supuestamente eran de Politán, ¿verdad? Y supuestamente y que Francisco Gómez intervino. Pues, ¿para qué tenemos una cláusula de ley de que esto es solo para hoteles, pero el secretario tiene la discreción en caso de que no necesariamente sean hoteles? Pues, ¿por qué? Porque eso permite el cabildeo.
3: Para eso di que esto es abierto y ya. Ya no tiene, claro, que ser limitado a hoteles y ya. Creo que tenemos que hacer la pausa, Jay, pero al regreso yo quiero que tú me analices esas preguntas tan incisivas y profundas de Lizzy Burgos en esa vista de ayer.
2: Ah, no, Lizzy Burgos está, déjame decirte, yo estoy impresionado, sobre todo porque ella se preparó mucho para esta vara.
3: Y ella es abogada.
2: Okay. O sea, ella no sabía ni que el TPPO, ¿qué significa el TPPO? Es de esas cosas que...
3: Para eso se de su turno, para que alguien más pregunte.
2: De verdad, ella pudo haber dicho, mira, Denis Márquez continúa, que Denis Márquez está haciendo preguntas más útiles. Pero nada, regresamos, esto es WKQ580.
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1: Back in the US of A, diría mi amigo Ignacio Rivera, back en Puerto Rico. Este es tu Lugaco 580, yo soy Jay Fonseca, gracias por seguir con nosotros y buenas tardes a todos y todas. 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Oye, estoy con Jennifer Álvarez Jaimes y yo soy Jay Fonseca y esto es WKQ 580. 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
2: Ay, es que yo voy.
1: Ok, yo sé. Ahí Jennifer puede leer la promo mejor que yo. Ok, la representante Lizzie Burgos tuvo un momento difícil. Muy difícil. Imposible, honestamente. No es ni creíble lo que pasó. Ella, necesito ser señor. O sea, hay cosas que uno esperaría. Y, o sea, especialmente alguien no. O sea, yo gente, miren, yo no sabía que era un 3PPO. Yo no sabía que era eso. Un 3PPO, yo no sabía. ¿Tú sabías lo que era un 3PPO, Jennifer?
2: Sabía, ya me habían pues hablado de esa oficina, que eso fue una creación ahí, muchos dicen que para dar un contrato.
1: Pues no sé, pero yo creo que tiene sentido el que tú pongas a una entidad que sea un tercero independiente, que hay un posible conflicto de interés entre la empresa. Ahora, este contrato había descalificado a Genera, a los dueños de Genera, desde el principio. So, uh-huh. En este caso, el 3PPO no tenía mucho sentido. Claro. Porque si fuera que Genera, los dueños de Genera querían participar, recuerden que Genera, los dueños de Genera, los dueños de New Fortress, había tratado y peleó este asunto y lo perdió. Y se había decidido, descartado a ellos. Así que no había un conflicto de interés en que Genera pudiera recibir ese contrato o los dueños de Genera y sus subsidiarias pudieran recibir ese contrato. Así que, en la práctica, pues no había una posibilidad de conflicto de interés, a no ser que una de las empresas subcontratara a New Fortress, a los dueños de Genera, ¿verdad? So, nada, y eso pues alguna gente lo pudiera comentar como que había un conflicto. Y por si acaso, para mí, se hizo correctamente el que New Fortress no pudiera participar, porque recuerde que Genera son los que administran las plantas. Así que pudieran ponerle peros o hacerle un escenario mucho más fácil a competidores, o mucho más difícil a competidores, debo decir, para poder conseguir el contrato, porque los dueños de Genera son los que ponen las plantas en Puerto Rico, los que las administran. O sea, Genera administra Aguirre, y las plantas que iba a traer Power Expectations iban en Aguirre, y hay que facilitar el que puedan conectarse a Aguirre. O sea, hay una ventaja competitiva si New Fortress participa, porque tienen acceso, ¿verdad?, a unas informaciones y a unos costes. Así que descartarlos para evitar conflictos de interés tenía sentido. Pues, ¿qué pasa? Pues entonces no hacía falta el 3 PPO porque no había un conflicto de interés potencial.
2: Sí, en este caso no era necesario. O sea, que ese contrato le pudo haber tocado a las alianzas público-privadas directamente.
1: Pues de repente la representante Lizzy Burgos tuvo un momento difícil porque ella empieza a preguntarle a Osvaldo Carlos, y yo sé que Osvaldo se dio cuenta porque él no es bobo, y lo que hizo fue aprovechar para alargarle la respuesta y darle vueltas y vueltas para pues poder, en mi opinión, pues no tener que contestar.
2: Pero es que eran preguntas no bien básicas. O sea, no sé si tenemos ese audio, sí. Pero si no le... Sí,
1: sí lo Mire, busco ahora.
2: Un truquito que le vamos a dar a la legisladora. Usted coge todas las noticias que ha publicado Bárbara Figueroa Rosa, El Nuevo Día... Las pone en ChatGPT y le dice, hazme 5 preguntas coherentes con esta información. Y así llena su turno. Y ya. Ya.
1: Pero ella no tiene asesores para eso, Jennifer. Porque ella
2: es de minoría. Maybe lo que tiene es una secretaria y ya.
1: De Proyecto Dignidad.

0: Mínimamente tiene que tener un presupuesto de al menos 12 mil pesos o algo así, porque es portavoz
1: Sí, que debe
0: mensual,
1: tener
0: así que
1: por lo
0: tiene que
1: menos
0: tener
1: dos
0: para 4 o 5
1: ayudantes.
0: empleados. So, uno esperaría que ella sepa lo que es un 3PPO, pero ella le pregunta, y vamos a poner ahora el audio y el vídeo, cuando ella empieza su alocución de preguntas diciendo que si no había un conflicto de interés entre el 3PPO y Osvaldo Carlos. Pero es que Osvaldo Carlos es el 3PPO. O sea, está fuerte. O sea, Osvaldo le explica. O sea, la cosa es que Osvaldo le explica a ella: mire, como yo conseguí ser el 3PPO, es porque se hizo un RFP y un proceso de competencia y yo me lo gané. O sea, está fuerte.
1: Sí. Ella ni
0: Entonces.
1: siquiera sabe la estructura básica de cómo funciona esto.
0: Está fuerte. Yo voy a
2: El
0: poner un
2: papelón
0: momento
2: fue
0: el
2: el de la
0: audio.
2: representante de Proyecto Dignidad, Lizzy Burgos, que no sabe lo que es un 3PPO o un 3PPO. Vean esto.
3: Me gustaría que usted nos aclarara, porque usted pertenece al 3PPO
4: El trip, exacto.
3: y también pertenece al Regulatory Compliance Services, el RECOMS.
4: ¿Sí?
3: Y le pregunto yo, ¿no hay un posible conflicto de intereses que Regulatory RECOMS y 3PPO trabajen juntas, siendo
4: No,
3: usted...
4: es que, no, no, es que TPPO es un concepto que se creó. Alguien ocupa ese concepto, se ejecuta por medio de una compañía que es contratada para ejecutarlo. O sea, nosotros no tenemos, ¿verdad? No existiría conflicto en sentido porque es una y lo mismo.
2: Es como decir que un fiscal tiene un conflicto de interés con el Departamento de Justicia. Son lo mismo, simplemente es un nombre diferente de la cosa.
0: Representante Lizzy Burgos, existe ChatGPT, úselo.
1: Sí, o mínimo le hace las historias, porque cada vez que el nuevo día el vocero escribe, hacen un contexto en el final de los párrafos en donde explican qué es el 3PPOS para que la gente que no sepa, sepa. Pero si ya tú sabes que va a haber una vista donde van a interrogar a la persona, pues mínimo entras y buscas qué es esa oficina. O sea, hacer esas preguntas básicas y que
0: Mire,
1: tuvo
0: oye, lo
1: tiempo
0: acabo de
1: porque...
0: googlear, acabo de googlearlo, ni siquiera ChatGPT. Dice, en el contexto de Puerto Rico, las siglas 3PPO significan Third Party Procurement Office, oficina de compra de tercero u oficina independiente de adquisiciones. Así
1: Y
0: que.
1: si no está segura, pues mejor ceda su turno, porque habían otros legisladores ahí que tenían buenas preguntas y no tuvieron el tiempo.
0: No,
1: Se
0: y
1: ve
0: entonces
1: hasta
0: te das cuenta
1: solidaria.
0: también de la poca preparación que se tiene cuando tú haces este tipo, o sea, tú tienes, y por si acaso, estamos hablando de una vista que ha sido el escándalo por ya mes y medio, o sea, estamos hablando de que esto
1: 5 semanas.
0: empezó el 7 de agosto, so uno esperaría que uno se haya empapado, o sea, ver que Lizzy Burgos tiene esta flexibilidad en la idoneidad de su preparación y disciplina, pues deja muy mal sabor. O sea, así que si no son issues de perspectiva de género o issues de temas sexuales o issues de temas conservadores, no es importante. La corrupción no es importante. El robo de fondos públicos no es importante, ¿verdad? O sea, ese tipo de cosas uno tiene que cuestionarlo. Y debo decirlo porque esta es la verdad. O sea, yo no vi nunca a la senadora Rodríguez Bebe hacer un papelón como este, ¿verdad? Y lo digo porque no es un problema de Proyecto Dignidad. Obviamente la senadora no está allí. Yo puedo tener diferencias filosóficas como he tenido, pero papelones de este tipo, de que no sé lo más básico de lo que es la oficina cuando hago preguntas, yo no lo vi. Y tampoco lo puedo decir, tampoco yo vi a Naima Rivera Lacén hacer preguntas de este tipo. O sea, así que no es por ser minoría y no tener asesores, es que uno pues mínimamente busca información básica de esa información o ¿verdad? Del asunto. Y de hecho, si yo veo que no tengo buenas preguntas, lo que hago es que hago lo que Jennifer dice. El compañero, yo debo decir que yo tenía una serie de preguntas aquí, pero el compañero fulano de tal está haciendo unas preguntas que me parece que merece que le demos 5 minutos más y que de mis 15 minutos les voy a dar 10 para que el compañero pueda continuar haciendo sus preguntas. O sea, no hay nada de malo en eso. De hecho, eso pasa todo el tiempo en el
1: Y
0: Congreso.
1: luce súper bien, y luce súper bien porque dice, oye, mira, le está cediendo su tiempo a otro partido para que haga buenas preguntas, luce solidaria y luce que le interesa el tema.
0: Y también debo decir

0: que a mí me pareció muy papelón también de parte de Víctor Pared, que también vamos a sacar ese audio, donde Víctor Pared, el 3PPO Baldo Carlos, le dice abiertamente, ¿usted quiere los chats? Yo los tengo aquí. Y él le dice, ¿tiene 5 días para entregarlos? ¿Cómo? 5 días para entregarlos. Dámelo ahora.
1: Adelante, paralizado todo lo que tenga.
0: Párate la vista. Yo quiero eso y después continuamos con la vista, muchacho, porque ahí es que tú haces fiesta y tú tienes entonces acceso a toda esta información. Pero si tú ahora pues quieres rehabilitar a, ¿verdad? Por ejemplo, ¿no te pareció obvio, Jennifer, que Héctor Ferrer Jr. tuvo acceso a información? Porque Héctor Ferrer fue directo, ¿verdad? Y por si acaso, voy a decir esto con, ¿verdad?, mucho respeto. Pero todo el mundo sabe que Osvaldo y Héctor Ferrer fueron socios y el hermano de Héctor Ferrer, Eduardo Ferrer, me refiero al papá de Héctor Ferrer Jr., era socio de Osvaldo. Yo no sé si siguen siendo socios, pero lo fueron por mucho tiempo, y Roberto Prats, ¿verdad? Así que, o sea, y de repente Héctor Ferrer sabía que la pregunta más importante era el perjurio. No estoy diciendo que le filtraron ese asunto, pero, o sea, ¿cuántas? y lo que dice hoy Héctor Ferrer es que una vista pública ahora con Josué Colón sería para rehabilitarlo.
1: Ya. Bueno, yo creo que lo que tiene que pedirse es la transcripción de la vista donde estuvo Josué Colón y contrastarlo con lo que pasó ayer. Pero la cosa es, Víctor Pared va a dar, ¿verdad? ¿Cómo se dice? La puerta abierta para que se haga algún tipo de referido, porque entiendo que tiene que ser el cuerpo que vote, ¿verdad? Para poder hacer ese tipo de referido, un informe y demás. Así que hoy vamos a precisamente hablar con Héctor Ferrer, los datos son los datos, le preguntaremos sobre eso.
0: By the way, una de las cosas más interesantes de esto es que cuando la legislatura tiene mucho interés en que se apruebe algo, paralizan cualquier otra cosa y dicen, me apruebas esta ley en el Senado o me aprueban tal proyecto o no te apruebo nada hasta que no apruebes ese proyecto. Eso ocurre todo el tiempo en la legislatura. ¿No te parece interesante? Porque aquí todos los cuatrienios, un cuerpo aprueba regular el cabildeo y otro cuerpo no. O el Senado lo aprueba y la Cámara no, o la Cámara lo aprueba y el Senado no. O aprueban lenguajes diferentes, pero que nunca digan lo mismo, cosa de que, yo aprobé eso, allá el Senado que no lo aprueba, y cuando tú vas al Senado, no, yo lo aprobé, allá la Cámara que aprobó un proyecto ahí flojo, y entonces nunca aprueban el mismo lenguaje, y por tanto el proyecto nunca se aprueba final, y nunca llega al escritorio de la gobernadora o gobernador para tener que ser firmado o vetado. Así que siempre, todos los cuatrienios, desde por lo menos que yo recuerdo Roberto Prats, fue el primero que yo recuerdo que presentó, quizás ha habido otro, cuando él era senador en el 2002 por allá, presentó un proyecto para regular el cabildeo. Nunca se ha aprobado un proyecto de regular el cabildeo.
1: Siempre es la papa caliente y nunca se aprueba.
0: Y la pregunta es ¿por qué? O sea, ¿por qué hay tanto interés en que no se sepa quiénes son los cabilderos y en que no se sepa, por ejemplo, el actual registro, McConnell Valdés? ¿Tú sabes cuántos abogados trabajan en McConnell Valdés? ¿Sabes? O'Neill y Borges. ¿Tú sabes cuántos abogados trabajan en O'Neill y Borges? Rachel Escalera, ¿cuánto? PMA. O sea, aquí hay bufetes de abogados que tienen 200 empleados, 300 empleados. O sea, so, en serio, tú, o sea, tú lo dices como, pues McConnell Valdés, ajá, McConnell Valdés, tremendo. McConnell Valdés es el bufete de, Marco Rodríguez, espérate. Eso es Marco Rodríguez Pujada, el ex secretario de la gobernación. Pues eso es una liga, ¿verdad? Eso es otro nivel. Por ejemplo, ¿por qué la gobernadora recientemente, para acabar de echarnos, Jennifer, ya que ahorita nos echaste fuego encima con el grupo Ferrangel, pues vamos a aprovechar con los fondos allá de una vez? ¿Por qué la gobernadora estaba tan interesada o tan molesta con que Luma le quitara energía eléctrica a Plaza del Caribe y Plaza de las Américas? No sé, ¿verdad? Será porque Zoraida Fonalleda es la madrina política junto con Cucuza de la gobernadora. Y resultó, ¿verdad?, que recientemente fue a tocar la campana allá con la gobernadora a Washington, digo, a Nueva York. No sé.
1: Claro, o sea, estas empresas son los donantes principales de las campañas políticas. Y de eso se trata la figura de los cabilderos, ¿no? ¿Por qué no se quiere que se sepa? ¿Por quién tiene este tipo de acceso? porque esas mismas personas luego organizan recaudaciones de fondos para las personas, ¿verdad?, que quieren aspirar a puestos públicos. Y ahí se hace entonces el mapa. Volvemos, muchos de estos dicen, no, yo estoy haciendo esto por el ideal, porque yo creo en la estadidad, porque yo creo en la gobernadora como, ¿verdad?, como una persona que puede echar adelante a Puerto Rico y demás, pero en realidad es una persona que pueda echar adelante mis negocios. Y oye, qué bien, o sea, queremos que los negocios vayan bien porque crean empleos y demás, pero que haya transparencia es lo que se está pidiendo.
0: Mira, te voy a decir esta, y yo sé que los fonallitas no me quieren mucho después de aquel de mi cobertura, que yo creo que también cubriste, cuando se le vendieron, bajo la época de Fortuño, le vendieron aquel el lote de la Guardia Nacional.
1: De la Guardia Nacional,
0: Pues,
1: que
0: porque el
1: no han hecho
0: lote
1: nada allí
0: estaba.
1: todavía.
0: Bueno, es que se cayó el mercado, pero cuando aquello, recordemos que había aquel lote fue tasado y tasaba 50 y pico millones de dólares y se lo vendieron en 20 y pico. Ellos dicen que, ¿verdad?, fue una forma de Aníbal sobre valorizar el proyecto para poder coger un préstamo más grande y utilizarlo como colateral. Ok, esa fue la forma en la que ellos lo vieron. A mí me molestó como, ¿verdad?, la forma en la que me hablaron fue un poco hostil en aquellos momentos, pero Dios los bendiga, ¿verdad? Y yo paso la página. Pero por si acaso yo, o sea, si un proyecto resulta que está tasado en un documento que dice que vale 50 millones y te lo vende a ti a 24 el gobierno, ¿no es válido cuestionarlo si de casualidad de la vida Marco Rodríguez Ema, el ex administrador de tus empresas, es el que está a cargo de eso? No, es algo que yo puedo cuestionar. Ah, pues ya saben por qué Marco Rodríguez Ema me invitó al almuerzo, ¿verdad? Así que, pues yo fui el que saqué esa historia, ¿verdad? Hace tiempo. Y, ¿verdad?, fue un escándalo que muy poca gente cubrió, honestamente, porque estamos hablando de una empresa muy cotizada. Y Jennifer, tengo que decirte que es de esas cosas que a mí me parece tan interesante como cuando la gobernadora hace este tipo de expresión, no mide. O sea, no hay, aquí es sin disimulo. O sea, que pueden dejar sin luz a los demás, pero a Plaza de las Américas no. Plaza del Caribe no.
1: Y Plaza de las Américas y Plaza del Caribe son igual de importantes que todos los demás negocios, por ejemplo, en la calle Eloísa, que a cada rato tienen que cerrar porque no hay luz, porque no hay agua, pequeños comerciantes que crean empleos, que dejan sus ahorros ahí, que a veces tienen que irse a la quiebra, todos son igual de importantes.
0: Y no te choca esa, o sea, esa es como que sin
1: Sí,
0: ambages.
1: no la hemos visto indignada por los negocios de la calle Eloísa, que están sin agua y
0: Soy
1: sin luz.
0: izquierdoso, zurdo, apestoso. No se afeitan, no se usan desodorante. Solo queremos los zurdos aquí.
1: Lo
0: Queremos los de derecha.
1: los que había que sacar a patada de la huelga montaron negocios después en la calle Eloísa. Que por lo general son pequeños negocios, ¿verdad? Coffee shops, pequeñas boutiques, sí, o sea, yo creo que ahí quedó retratada, o sea, ella es férrea defensora de que no dejen sin luz a las empresas que le donan dinero a su campaña.
0: O sea que cuando Jovín va por los residenciales públicos y chotea a la gente que vende Limber y ese tipo de cosas, las tienditas esas, no es verdad, no es legit, no. Esa no le indigna a la gobernadora cuando se le quitan la luz a la gente que vende la paleta Charms, los dulcecitos. Porque por si acaso, gente, eso no se puede hacer, todo el mundo sabe que se hace y miramos para el lado y todos vamos a mirar para el lado y yo le voy a comprar Limber también. Pero
1: Claro.
0: Jovín. Jovín no chotea, o sea, Jovín llega a estos sitios que se
1: A las
0: supone que tú no puedes hacer
1: empanadillitas.
0: eso. Y va
1: Claro,
0: ahí a las
1: sí.
0: empanadillas y te quedas como que, Jovín,
1: ¿Dónde está el registro de
0: eso no.
1: comerciante? ¿Dónde está, exacto, los impuestos benditos? Que esos son negocios que generarán una chavería. Pero bueno, ahí están buscando el voto. Tú ser cool y ir allí a la comunidad de Llorens, pues algún voto
0: Cuando eso
1: tendrá.
0: se les va la luz, no hay indignación, no es igual. No, la gobernadora no los usa como
1: No lo
0: ejemplo
1: hemos
0: de.
1: visto todavía. Vamos a ver si pasa.
0: Qué chavienda, Jen. Tú me dañas la ilusión. Cuando regrese, hablamos con Layo Sati y León Borja de lo que ha pasado hoy en un evento único. Jamás antes visto, Estados Unidos utilizó un arma, como si estuviéramos en la Guerra de las Galaxias, una arma espacial satelital. ¿Qué pasó? ¿Cuándo regresemos? Gracias, Jen.
2: Vale. 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
6: Hermosa Katy Rivera. Buenos días, Katy. ¿Me escucha?
7: Muy buenos días, Rubén. Sí, me escucho. Muy buenos días.
6: Katy, ¿de dónde es usted?
7: Yo soy aquí, resido en la comunidad de Cimarrona.
6: ¿Dónde es eso?
8: Guayama, ¿no?
7: Eso queda en Guayama. Uh-huh.
6: Cuénteme, Katy. Katy.
7: Sí.
6: Cuénteme.
7: Sí, le escucho.
6: Cuénteme. ¿Cuál es la denuncia o reclamo de ustedes desde Cimarrona en Guayama?
7: Bueno, la denuncia que nosotros actualmente sometimos al Departamento de Recursos Naturales Ambiental, porque para finales de mayo vino este contratista que contrataron privado para limpiar y talar toda la naturaleza que queda detrás de nuestros hogares, y depositaron un material que contiene cenizas de la planta de carbón en Guayama, que eso es el dagado que la gobernadora firmó para la AES, y ese dagado que ellos hicieron, cogieron ese depósito y lo deposita ese material y lo depositaron aquí detrás de nuestras caras, nuestras casas, en la comunidad Cimarrona en Guayama. Y desde que ellos depositaron,
6: dígame.
7: Y desde que ellos depositaron ese material detrás de nuestros hogares, constantemente tenemos ese polvo fugitivo entrando a nuestras casas, eso está en nuestras mesas, nosotros comemos en nuestras mesas, nos tomamos el café, tenemos que estar constantemente limpiando.
6: Pues no, básicamente, o sea, no me tiene que explicar lo del café, ni lo del desayuno, ni lo del almuerzo, ni lo de la cena. La vida de ustedes diaria, en su cotidianidad, está en acecho por estas partículas que no se ven, pero que van a parar no solamente a la comida que ustedes hacen y a los cuerpos de agua de los que tienen acceso. Eso va a ustedes y a sus narices y a su salud y a sus ojos y a todas partes.
7: Por esto, sin embargo, cuando ahora que usted menciona lo de la nariz, al principio que ellos estaban depositando ese material, yo sentía los nervios de la nariz que se movían constantemente. Y yo me preguntaba, cuando estaba ahí trabajando en mi escritorio, desde mi casa, que por qué los nervios de mi nariz se me estaban constantemente moviendo tanto. Y era porque era el depósito ese que ellos están tirando, que tiraron ahí detrás de nuestros hogares. Cuando yo finalmente me di, yo y mi vecina y mi mamá decidimos ir a ver qué es lo que en realidad estaba sucediendo. Nos encontramos con todas estas montañas que ellos han depositado de la AES detrás de nuestros hogares, y viene el contratista, que yo personalmente hablé directamente con él, que lo primero que me dijo, ¿quieres ver los permisos? Yo le dije, no quiero ver ningún permiso, porque los permisos se tienen que poner al frente para que todo el mundo vea lo que se está construyendo o lo que se está haciendo en el área. Entonces él me dijo que eso venía del dragado que están haciendo de la planta de la AES y lo están depositando ahí porque eso es y que arena. Cuando yo vi el material, rápidamente yo le dije, en ningún momento tú me puedes decir a mí que eso es arena, porque eso no es arena.
6: ¿Y qué?
7: Eso es un material tan y tan fino, Rubén. Que si usted lo ve, usted mismo dice, ¿cómo el señor va a decir que eso es arena cuando esto no es arena? Eso es un polvo fino que está...
6: Disculpe, entonces, ¿qué es? ¿O qué creen ustedes que es?
7: Eso es un material, es un polvo fino que tiene, que está contaminado con materiales de la contenido de ceniza. Eso es lo que tiene. Le hicieron las pruebas y las pruebas resultó que eso tiene 16 componentes. Son 16 materiales, como arsénico, plomo, aluminio. Contiene un montón de cosas que eso no es conveniente para nuestra salud, y nosotros vivimos diariamente con ese, tú sabes, que nos irá a pasar, porque como estamos respirando esto. Hoy supuestamente viene el Departamento de Recursos Naturales Ambiental, el Guardamar, viene supuestamente a las 3 de la tarde. Esperemos que él tome acción, porque eso es lo que queremos, que remuevan ese material y lo remuevan y se lo lleven fuera de los Estados Unidos, porque hay una ley que dice que pasó en 4 de julio del 2017 que nada que contenga ceniza se puede ser depositado en ningún área de Puerto Rico. Y yo quiero que ellos remuevan ese material y se lo lleven fuera de los Estados Unidos, porque nosotros éramos una comunidad tranquila, vivíamos bien, no estábamos con este material constantemente entrándose a nuestras casas. Uno tiene que estar constantemente limpiando. Es bien agotante, es inhumano lo que la gente está haciendo. Es bien, bien inhumano lo que están haciendo, y una falta de respeto.
6: Pregunto, ¿y qué tan cerca de sus casas está esto?
7: Yo le puedo decir que puede ser la vecina mía, que ella... hablamos todos los días, porque hablamos, yo vivo al cruzar la calle de ella, imagínate, a mí me afecta y a ella se la tiraron al principio detrás de su casa, que yo quisiera que usted viera dentro de su casa como todo eso se le metí. Ella no puede lavar ropa porque hace un viento, y el viento últimamente que está haciendo sopla más ese polvo fugitivo para dentro de nuestras casas. Ella no puede lavar su ropa, engancharla como antes, porque todo eso se le llena de ese polvo amarillo que ellos han tirado ahí detrás de nuestras casas. Y desde que nosotros hicimos una querella, cogieron y le movieron como 3 montañitas un poquito más para fuera de su casa, pero con ti eso solo afecta a ella un montón.
6: Wow.
7: Bueno, nosotros lo que queremos es que remuevan ese material detrás de nuestros hogares.
6: Claro, yo, o sea, estoy convencido que ninguno de los responsables de esto vive cerca, o no tiene, no tiene su casa cerca, o no tiene su familia allí. Estoy absolutamente convencido. Pero Katy, gracias por permitirnos entrevistarle.
7: No, gracias a usted, Rubén.
6: Gracias.
7: Por la invitación. Le agradezco. Que pasen muy buenos días.
6: Luis González, buenos días.
9: Buenos días, Rubén, para ti y para todos los que nos escuchan en este momento hasta ahora.
6: Mire, sin antes de preguntarle, aquí me escriben, buenos días, Rubén, hoy 10 días sin agua. Esto es en Coupey. ¿Esto es así?
9: Mira, Rubén, en la implementación de este plan de interrupciones programadas que comenzó el pasado viernes a las 6 de la mañana, comenzando por la zona 1 que incluía puntos en Coupey, pues se logró proveer servicio a aproximadamente el 80-85% de los clientes que estaban en esa zona, siendo los puntos más lejanos los que no tuvieron el servicio, y pues relacionados con lo que había sido los eventos anteriores, donde, ¿verdad?, el con la situación del domingo en la represa de Carraízo, pues los sistemas se vaciaron para la zona de Coupey. Y pues dentro de esta dinámica de recuperar el sistema, llenar tanques, llenar tuberías, pues se hizo más cuesta arriba y tardó más en recuperar el sistema, y no se logró llegar al 100% de los clientes en este primer periodo de interrupciones programadas conforme al plan.
6: O sea que, en efecto es correcto que hay gente de Coupey que en este instante puede haber estado o estar sin agua hace más de una semana.
9: En efecto, tenemos clientes.
6: Diablo, qué triste. Pero espérese un momento, espérese un momento. ¿Y qué les decimos o qué hacemos? Porque es que yo conozco bastante bien Coupey, Caimí. Mire, en Morcelo no hay agua desde el primero de agosto y hoy es día 10. Esto es en Coupey también. ¿Qué hacemos? ¿Qué les digo? ¿Qué decimos por aquí? ¿Cómo cambiamos la historia? O sea, yo quiero decir algo por aquí que sea diferente a lo que se ha dicho, que no tienen agua, que les va a llegar, que la sequía los está afectando, que en algún momento se va a proceder. Vamos a decir algo distinto con lo que yo... Es que yo quiero sentir que desde aquí se hace un trabajo que tiene una consecuencia favorable para la gente que me escribe.
9: Y en efecto, Rubén, la modificación de así de que dice en el plan de interrupciones programadas va relacionado y dirigido a poder dar el servicio al 100% de la clientela en cada una de las zonas. Tenemos camiones vacíos en cada una de las áreas afectadas, tratando en todo momento de paliar la situación de falta de abasto de agua. Luego de el haber empezado con el llenado de la infraestructura hacia área Coupey, logramos tener reserva en los tanques. Eso nos va a ayudar que al momento de volver a poner el agua hacia Coupey, nos ayuda a recuperar más rápido. Así que la expectativa en todo momento es que luego de el fin de semana de comienzo de implementación de este plan, ahora según sigamos los intervalos, pues el servicio pueda levantarse de manera más rápida y que toda la clientela tenga agua, particularmente esos puntos lejos que menciona, como es el caso de Morcelo. Durante el sábado en particular, muchas áreas de Coupey pudieron recuperar el servicio de agua potable. Coupey es un área bien densamente poblada en nuestra área de servicio, representando básicamente 10 millones de galones diarios de lo que produce la planta. Así que estamos haciendo el trabajo, estamos viendo cómo se afecta a cada uno de los ciudadanos a lo largo de la red, y estamos en el proceso de no solamente de evaluar los resultados de la implementación del plan, sino de próximos pasos para poder atender esas preocupaciones que tiene nuestra gente.
6: Entonces, le pregunto, ¿cuándo el desfase que existe entre lo que ustedes anuncian y la realidad se van a encontrar?
9: Bueno, yo volvemos, según van pasando los intervalos de implementación, pues las cosas ciertamente, ese tiempo de recuperación se reduce, ¿verdad? Y ponemos en tela, ¿verdad?, en la cuestión esta de evaluación, que CUPEI, el sistema se vació completo desde el domingo pasado. Ya en esta primera parte del plan se logró, como te indiqué, llenar bastante el sistema y poder mantener reserva los tanques. No es lo mismo comenzar a recuperar un sistema con todo vacío, incluyendo los tanques, que tener entonces reserva los mismos. Eso nos va a ayudar definitivamente en poder recuperar más rápido el sistema, y que esa diferencia que están indicando entre lo que tenemos dentro del plan proyectado y lo que sea en realidad, se pueda atemperar, se pueda empatar en ese sentido, y que los clientes tengan el servicio de agua según corresponde en el plan de intervenciones programados.
6: Entonces, paso a la pregunta más importante en esta entrevista, y me parece que todo el mundo está esperando esta pregunta y todo el mundo entiende que esta es la pregunta más importante. La lluvia que cayó en el weekend, ¿atenuó o de alguna manera ayudó a, pues, neutralizar esta sequía?
9: No, mira, básicamente con la lluvia que cayó en la zona, fue bien poca, la zona de Carraízo, zona de La Plata, lo único que logró fue básicamente, en alguna manera, detener un poco lo que era la pérdida de nivel en el embalse. Llovió, ¿verdad?, en la zona oeste, donde tienen hasta inundaciones. Sin embargo, las zonas importantes, que es la parte de La Plata y la parte de Carraízo, entendemos que si llegó a la media pulgada de acumulación de lluvia, fue mucho. Y viniendo con déficit, que en algunas áreas pueden estar entre las 8 y las 12 pulgadas de lluvia, ciertamente la lluvia que cayó no es suficiente para poder sacarnos, ¿verdad?, de esta situación de sequía que estamos viviendo actualmente. Pero sí logró que, en el caso particular de los embalses, pues de unas pérdidas en nivel que estaban en el margen de los 9 centímetros durante las pasadas semanas, pues se observaron pérdidas de entre 4 a 5 centímetros, así que siempre llegó alguna agua, pero no la suficiente para detener lo que es la bajada de nuestros embalses.
6: Antes de concluir, le pregunto, ¿usted en algún momento ha bebido pitorro?
9: Bueno, no te voy a mentir, en momentos dados sí, lo había consumido. Eso es correcto.
6: ¿Sabe que de ese un palo de pitorro, a ver si esto reaviva el espíritu de tratar de conseguir una solución a lo que está ocurriendo y que finalmente la gente tenga agua y que no ocurra un desfase con relación a lo que se dice, a lo que se anuncia y a lo que ocurre en la realidad? Gracias.
9: Buen día, Rubén. Seguimos confiando en Dios, en que las cosas van a cambiar.
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10: 12 en punto de la tarde. Mira, esto está lleno hoy. esto está lleno. Esto está lleno.
11: Mira, que le expliques a Verónica que eso de
10: Calle, no, Calle, que en Cagua llueve.
12: Yo sé lo que es Calle, que en Cagua llueve. Lo que pasa es que se quedaron callados, dijeron Calle, sí. Que yo quiero escuchar.
10: No,
12: yo quiero escuchar. Ay. Me tienes como que no.
10: No. Oye.
12: Bueno, ahorita, porque estamos con los micrófonos abiertos.
10: Por eso, en la pausa, sí. Yo te digo en la pausa. Pausa.
11: Oye, ¿cómo Verónica?
10: Tú no te vas sin saber.
11: Mire, Verónica no, está aquí desde las 5:30.
10: Tú no te vas sin saber. Ajá. Buenas tardes, Cátedra 580, como todos los días a partir de las 2. Mire, esto empezó prendido en candela. Ya escucharon que está por ahí, mire, Verónica Abreu Tañón.
11: Sí, señor.
10: Sí.
11: Desde las 5:30.
10: Desde las 5. Oye.
12: Desde las 5 de la mañana.
10: Como dice un amigo mío, qué potente.
12: Ajá, eso
10: mi
12: es así.
10: Madre.
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10: ¡Ay, Guillermo! Oye, hacía días que no lo poníamos. Sí. Yo soy Néstor Dupré y me acompaña como siempre José Efraín Hernández y Acevedo. José Efraín, buenas tardes.
11: Muy buenas tardes, amigas, amigos, no los que nos escuchan a través de 580 titero, de su radio, no los que nos ría, escuchan titero, también.
10: Mira, está colorado, mira. Sí. Está
11: los
10: coloradito.
11: Que nos escuchan también sí, a través de...
10: No, no sé. Pues yo no sé, habrá
12: cogido sol. Tiene tres chocolates ahí.
11: Habrá cogido sol. Sí, que estoy desesperado, me ponen chocolate y me pongo grave. También los que nos escuchan a través de WKQ580.com y la página de Facebook, hoy sí... Sí. Magistralmente dirigida por Dialem.
10: Hoy está Dialem.
11: Sí, señor.
12: ¿Cuál es tu cámara?
11: Pues yo no sé, la que Dialem diga.
12: La de acá.
11: Allá, ¿verdad? La 5. ¿Cuál es la 5? Aquella.
12: Ah, pues sí, mira. La de Néstor.
11: Sí, señor.
10: Esta es la mía. No
11: también, donde quiera que usted se encuentre, mire, si se encuentra en la Meca.
10: Ahí está.
11: Yo estaba caliente, bombazo sí. Limpio. O en Kiev, que ahora están, mire, los drones supersónicos. ¿Tú lo viste?
10: Sí. Ahora no son los ultrasónicos.
11: No, no son los drones super rápidos. O si está en Hong Kong, pues nada, nos puede escuchar a través de Euphoria, tu Venin Air Radio. Y si se pierde el programa, vaya, pero vaya a la página de Facebook.
10: ¿Y por qué en Hong Kong?
11: Si los planes quinquenales de Stalin.
10: Mira, ya eso está, mira, la unión permanente.
11: Qué mal. Pues sí. Nada, si se pierde el programa, usted tranquilo. Vaya a la página de Facebook, busque el programa más comentado y más visto. Ese es Cátedra 580.
10: Mira, ¿y si está en la escalera?
11: ¿Ah?
10: En la escalera. ¿Y si está en la escalera? Ah, ¿tú te acuerdas aquel negocio que había
11: haciendo
10: en la Ponce León?
11: Está haciendo billuyo en cantidad.
10: Pacheco fue a la escalera. Pacheco, tú ibas a la escalera, ¿verdad? En la Ponce León. No me mientas, no, titerón, yo lo sé.
11: Pache Quiñones, ¿no te llevo?
10: Pache te tiene que haber llevado allá a la escalera. Uy. Sí. Ay, mi madre. Oye, hoy esto está... Hoy sí que hacen falta la... hoy sí que hacen falta, Pacheco, porque hay 18,000 temas. Vamos al resumen de los temas del día.
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11: Y este resumen de noticias para hoy, miércoles 16 de septiembre del 2026, en Cátedra 580, confirma la oficina del FEI que la pesquisa preliminar sobre las alegaciones de Domenech contra Negrón Richard continúa y está a tiempo. Oye, Gotham exige a Osvaldo Carlos que no siga diciendo que ellos utilizaron cabilderos.
15: Eso no se lo cree ni el Disney Channel.
10: Mi madre.
11: Carmelo Ríos reaparece y asegura que Osvaldo Carlos es el que filtra los mensajes de texto sobre el escándalo de Power Expectation.
10: ¡Vamos! Sí. ¿Y por qué Carmelo sabe? ¿O alega saber?
11: ¡Ay, ay, ay! De eso se van a encargar las autoridades. Tomás Rivera Chat pide centrarse en la generación temporera y no en Josué Colón.
16: Open the door, this is FBI.
11: Escucha esto.
10: Sí, y hoy es miércoles, mañana es jueves.
15: ¿Y qué es eso?
11: ¿Y los jueves qué pasa los jueves?
10: Pendiente.
11: Pendiente es todo.
10: Pendiente es todo, mira. Ay, ¿cómo es mío que dice Carmen Edith? Póngalo en la nevera.
11: Pendiente Verónica,
10: Verónica Brutañón. Pendiente mañana. A Verónica Brutañón temprano mañana.
11: Desde las 5:30.
10: Desde las 5:30, que esa es la hora, mire.
11: Ese es súper
10: amanecer. Esos muchachos se tiran, mire, con la fresca a las 5:00 de la mañana. Sí.
17: Los dientes a las 4:00 de la mañana y vístanse.
10: Sí, guarde. Ahorita venimos con los consejos.
11: Sí, señor. Diego se reúne con la jefa de FEMA para discutir proyectos de reconstrucción y con congresistas por los fondos de Medicaid. Y Puerto Rico tendría que aportar 4.849 millones en fondos locales para Medicaid si el Congreso no aprueba el billuji.
10: Pero mira.
17: Ay, Dios mío. El billuji.
10: La verdad que aquí se creen que la gente no lee. La gente no lee. La Cámara de Representantes Federal acaba de recesar hoy. Hasta después de las elecciones de noviembre. Ay. Por eso.
11: Ah, ok.
10: Por eso. ¿A qué va para allá? Huyendo.
11: Tiempo pedido.
10: Huyendo.
11: Mañana, ¿qué día es?
10: Jueves.
11: Ok. Oye, el presidente de la AAA confirma referidos internos por supuesto sabotaje y admite que el contrato de siembra de nubes no fue discutido con la Junta de Gobierno de la AAA. Oye, Tomás Rivera Chat llama al levantamiento nacional contra la Junta de Control Fiscal por oponerse a aumento de la pensión mínima a 1,000 pesitos, mientras Jan Peña Payano,
10: ¿cómo es que tú le dices? El escudo humano.
11: Dice que irá hasta las últimas por el aumento. Y el Tribunal Supremo decide no entrar en la controversia por la alcaldía de Cataño. Oye, qué mucho interés hay en la alcaldía de Cataño.
17: ¿Saben qué es esa?
10: Escuche.
17: La pica de los comelones.
10: Ah, ahí está. Pues,
17: manda.
11: Yo no entiendo.
17: Charlatanes. La del billuji.
11: Oye, y en Trompilandia, claro. En Trompilandia sale a relucir foto de Donald Trump. Muy cariñosito. Con Natalie Harp, la impresora humana.
10: Cariñosito, tú le dices.
11: Sí.
10: ¿Sí?
11: Veronique vio la foto.
12: Claro.
10: Sí, Veronique la vio.
12: Sí, me ha ido, claro.
11: Pero era
12: como... el campo de gol.
11: Pero sí. La cogió así por la cinturita.
10: Sí, eso, yo no... pero ella estaba cariñosita también, no, pero era uno solo.
11: Por eso, pero uno da besos de amistad así tan...
10: De amistad.
11: Se dan así.
12: Quizá le estaban diciendo algo en el oído, ¿verdad?
10: Ustedes son tan mal pensados siempre, oye.
12: No, sí. No.
10: Siempre con la mala.
11: Sí.
10: Confíen en la gente, caramba.
12: Quizá él tenía frío también, ¿no?
10: Escuche para allá. No, pero Dick tiene, mira.
12: O sea,
10: cantidad de teoría.
11: Y Melania, ¿qué diga?
12: Melania, disfrutando en Grecia posiblemente.
11: ¿Cómo?
10: Melania está bien.
12: Chacho, muy bien, claro.
11: Oye, Kash Patel, el amigo de Duprey, el jefe del FBI, defiende cambios en la política de contratación en los tres letras en materia de prostitución y zoofilia.
10: Oye, que mucho le gusta ese tema, ese muchacho. Siempre está con esa cantaleta.
11: Y oye, y encuesta revela que el 51% de los estadounidenses votaría por los demócratas en los midterms y en el mundo. Hong Kong.
10: Dilo, amiga, dilo. Ponme el himno.
11: Hong Kong adopta su primer plan quinquenal. Eso sí que huele a comunismo.
10: Sí.
11: Y refuerza su integración con la China.
10: Amistad.
11: Mientras Canadá en ruta a ser el primer miembro asociado de la Unión Europea. Y drones súper rápidos. Drones súper rápido, la nueva arma rusa en Ucrania. Y los hutíes, amigos de Néstor, también. Tocan la meta con drones. Todo encima de la Cátedra Radio Puertorriqueña, Cátedra 580, que hoy con Veronique Abreu Tañón aquí en los estudios.
10: Sí.
11: Pacheco relegado hoy a un segundo plano.
10: Sí.
11: Y
10: está
11: Dalien,
10: está celoso.
11: En el Facebook Live.
10: Pacheco está celoso,
11: comienza,
10: papi, lo sé.
11: Sí, porque es que...
12: él va a seguir trayendo chocolates para convencerlo.
10: Sí.
17: ¿Qué es eso?
11: Porque acuérdate que Pacheco es el divo de este programa.
12: Claro.
11: Te pone...
12: no, yo no voy a quitar eso.
11: Celoso.
12: No.
11: Comienza.
18: Claro no. Cátedra 580 con Néstor Duprey y José Efraín Hernández.
11: Le enseñaste...
13: la cátedra.
11: Le enseñaste los zapatos de lagarto y la correa de lagarto a Verónica.
19: Ay, yo no estoy celoso porque aquí se gana sumando, no restando.
10: Dime, qué grande eres, qué mucho tú sabes.
11: Mira, Verónica vio los zapatos y la correa de lagarto.
19: Claro, ¿cómo que no?
11: Ay, mi madre, ¿tú no tienes esos zapatos?
12: No tengo, definitivamente no tengo esos zapatos.
10: Ella
12: no,
10: está clara, ella está clara.
12: Estoy clara con eso, sí, pero están bonitos.
10: Ay, mi madre. Buenas tardes nuevamente, amigas y amigos Radio Escucha, en el aire Cátedra 580, como todos los días a partir de las 2 de la tarde. Yo soy Néstor Duprey, me acompaña como siempre José Efraín Hernández Acevedo, y hoy mire, tenemos refuerzo. Tenemos a Veronique Abreu Tañón.
12: Un gusto estar con ustedes.
10: Siempre, mire, la escucha en la mañana, hoy la va a escuchar por la tarde también.
12: Con el Biyuji.
10: Con el, pero mira, Pacheco, bueno, ya ya está institucionalizada, mira.
12: Bueno.
10: Con el Biyuji, claro. Papá, que mucho sabe. Ay, mi madre. Bueno, hoy hemos estado escuchando la secuela de la vista que se realizó ayer en la Comisión de Gobierno de la Cámara de Representantes, donde testificó el encargado del TPPO, el licenciado Osvaldo Carlos y Linares, donde se escorrotó.
11: Sí.
10: Sí. Rafa Muñiz y Cuco Peña están pendientes.
11: Sí.
10: A ver si montan algo con la Filarmónica.
11: Sinfónico.
10: No. Osvaldo Carlos Sinfónico. Sí. Eso es lo próximo, Pacheco. Osvaldo Carlos Sinfónico. Bueno. Ese muchacho fue con la regadera ayer allí al Capitolio y la estela todavía se ve por allí por el puente de la Constitución y ha traído más réplica que un terremoto categoría 7. Vamos poco a poco, como diría el Beetlejuice de Cátedra 580, vamos por parte. La empresa, sí. Ahora bien, se aparece por ahí. La empresa Gotham, y no es de allá de Ciudad Gótica, de Batman, aunque en este escándalo hay más malo que en Batman, que la película de Batman. Uh-huh. Sí, sí. Aquí está, mira, el Joker, que a lo mejor sale mañana.
11: Uy.
10: Sí, el Joker a lo mejor sale mañana. Sí,
11: hace tiempo no lo mencionaba.
10: Hace tiempo, no, pero pues a lo mejor sale mañana. Aquí está el Pingüino. Aquí está Gatúbela. Aquí está... Todo esto es un acertijo. Todo eso es un acertijo. Sí, claro. Aquí está el acertijo. Pues mire, esta empresa Gotham, de quienes ayer se comentó en la declaración del licenciado Carlos, que tenía como, entre comillas, abogado, aunque se hablaba de que realmente su función era de cabildero, le ha pedido a Osvaldo Carlos que rectifique inmediatamente esas expresiones, dejando entrever que cuatro señalamientos que hizo el licenciado Carlos, no son ciertos. Le requerimos que cese y desista de inmediato de formular, repetir o difundir en cualquier foro estas u otras expresiones falsas sobre Gotham. En una carta que firma Carlos Stephens Guzmán, que se declara abogado de la empresa, señalan que las expresiones de Carlos sobre la licitación de generación temporera son falsas. Señalan también que fue falso que la empresa haya incumplido requisitos ambientales o de la Guardia Costanera. Rechazan también que la compañía o su matriz hayan sido vetadas por el Departamento de Estado Federal. Y entonces, curiosamente, la última aclaración es en cuanto a los servicios prestados, si alguno, por la firma de abogados Maceira Sayas LLC. Gotham asegura, estoy leyendo de la historia del vocero, que el bufete prestó servicios jurídicos y que la participación de dos de sus abogados en reuniones con el TPPO no constituyó cabildeo. Y en torno a eso le piden que cese y desista. Ayer, el licenciado Carlos estuvo... ¿Dónde más? Tengo que conseguirme, Pacheco. Mira, qué bueno que esté Ezequiel Cabán. Ezequiel, necesito conseguir el tema de Tribuna del Arte de Quiñones Vidal para tenerlo ahí. Yo creo que era Campanita de Cristal, pero voy a buscar la versión que era, porque yo sé cuál es, para cuando vaya a hacer referencia a este programa que se ha convertido en la Tribuna del Arte del PNP. Pues allí estuvo Osvaldo Carlos, no te rías, estuvo Osvaldo Carlos Linares y se ganó su pesetita voladora Vamos a escucharlo.
11: Porque ahí es que le explica, para contextualizar.
10: Allí lleva a todo el mundo a explicar.
11: Claro, sí, eso es este.
10: Sí, parece el curso de educación continua. Todo el mundo cuando, explica.
11: Cuando éramos chiquitos, que se permitía dar pela. Sí. Tú le decías a tu papá, pero déjame explicarte. Y tú explicabas, y me pim, pum.
10: Ahí venía, ahí, encima de la explicación venía la pela.
19: Es más, cuando decía uno que.
10: No, pero aquí explican es que no le dan nada, la pela.
19: Te pasó por la mente. Me
10: no, no, no, ahí los llevan para que expliquen, micrófono abierto. Una especie de karaoke, es un karaoke.
11: Él explica aquí la función del tripipipipipio. Vamos a escucharlo.
10: Vamos a escucharlo.
20: Es la primera vez que alguien entrevista al TripiPio, o sea que esta es tu exclusiva. Somos el,
21: póngale ahí, exclusiva.
20: Exclusiva. Es una oficina que se creó.
10: ¿Cómo ha venido aquí?
20: Nosotros
10: pero si Osvaldo Carlos ha estado en todos los medios.
20: Formar parte de este, la primera entrevista. Somos un grupo de ex fiscales federales. Nosotros licitamos para formar parte de este TripiPio. Somos un grupo de ex fiscales federales. Somos un grupo de ex agentes de la oficina del inspector general. Que por años estuvimos persiguiendo a la gente que traqueteaban los RFPs. O sea que sabemos de cómo se corre esto. Sabemos todas las salvaguardas que hay que establecer. Las tenemos y son bien estrictas. Tan estrictas como que nosotros empezamos el proceso y dentro de nosotros hay un comité independiente que recibe todo el paquete que nosotros les preparamos, ellos de manera independiente son los que evalúan.
21: O sea que las personas pueden tener en su casa la garantía y la certeza absoluta, de que esto se va a hacer con forma de absoluta derecho y que no va a haber espacio para el traqueteo.
20: Sí, allí no se atiende a nadie. Ninguno. Sea cabildero o no sea cabildero, allí no atendemos a nadie. Y en cuanto a Javelin, estaba envuelto el bufete de McConnell, que tiene una división de cabildeo.
22: Javelin, McConnell, para ti.
20: En cuanto a
22: Gotham, Javelin y Gotham.
20: En cuanto a Gotham, estaba el licenciado o el bufete de Maceira.
22: Antonio Maceira.
10: Uh-huh. Pero eso en la vista.
20: Y en cuanto a Power Expectation, estaba Alfredo Escalera.
22: Alfredo Escalera.
20: Los tres componentes.
22: Bueno. Alfredo Escalera. No, la pregunta la hago yo. Sí. Después le pregunto lo que quiera. Escalera. Déjeme meter todo el turno. Déjeme meter en mi turno. Usted mencionó para récord que había de las compañías que trabajaron este proceso, que entraron al proceso de esta generación temporera. Javelin, un bufete. Macorne Valdés.
20: Exacto.
22: Perfecto. Gotham, licenciado Antonio Maceira.
20: El bufete de él. Cuando se firma la FIDAVIT.
10: Pero ven acá, a ver si yo entendí.
11: Ay, McConnell Valdés dijo durante la vista que había lo había asistido.
10: Sí.
11: El licenciado Marco Rodríguez Ema.
10: Marco Rodríguez Pujada.
11: Bueno, él dijo Ema.
10: Por eso, porque todo el mundo le dice así, pero es que Rodríguez Ema era su padre. Bueno, deja ver si yo entendí. Pues como yo soy de Cagua, a lo mejor soy medio lento.
11: No digas eso.
10: Sí. En la vista, Osvaldo Carlos identifica esos personajes como cabilderos.
11: Bueno, ya lo viste.
10: Por eso. Luego, no. Luego, fildea para atrás y dice, no, es que una empresa alegaba que este estaba de abogado, la otra alegaba que este estaba de consultor de negocio. Sí. Y la otra, pues el otro era parte del bufete y pues era abogado también.
11: Eso no había que...
10: Sí, que eso no había que verificar nada, que no había que chequear el registro de cabildero ni nada. Pero entonces por la tarde cuando...
11: O sea, que no eran cuestiones legales, pero por ejemplo, el bufete McConnell Valdés envía al partner que trabaja, porque tú sabes que ellos, la división de Government Affairs...
10: La división de Asuntos Gubernamentales, que si realmente es cabildero.
11: Calderón y Marco Rodríguez Ema.
10: Exacto.
11: Pero no estaban cabildeando.
10: No lo mandaron al PNP.
11: Claro.
10: Al PNP. Tienen una popular y un PNP mandaron al PNP.
11: Vacunan.
10: Pero entonces por la tarde hubo una transfiguración gloriosa y entonces cuando va allí a Tribuna del Arte,
11: no diga.
10: Pues dice que no, que él no se ha reunido con cabildero. ¿Tú no lo escuchaste? Entonces, ¿cuál es la verdad
0: que
10: aquí?
0: Que no permite la ley.
10: Que la ley no permite que se reúna con cabilderos y que él no se ha reunido con cabilderos. Pero si quien los identificó como cabilderos en la vista fue él. Por eso. Yo no entiendo, honestamente.
0: Pero entonces, ¿cómo uno se pregunta?
10: No entiendo.
0: ¿A qué? Toda esa retraíla de abogados. Si no estaban, ¿qué hacían allí?
10: ¿A qué fueron allí?
0: Por eso. O sea, abogados que uno sabe que se dedican al cabildeo.
10: Claro.
0: Digo, y en el caso del doctor Escalera, que es el dueño de Globalize y de quien se ha dicho fue el que aportó los 4 millones para la compra de...
10: Noticel.
0: No, por eso también, pero para la compra de Politán.
10: También.
0: Eso dijo ayer una analista, lo escuché, estoy citándola, ¿no?
10: Sí.
0: Sí, bueno, ¿sabe qué?
10: ¿Quién dijo
0: pues eso? Entonces, bueno, pero eso dijo la licenciada Colbert.
10: Anabel Torres Colbert.
0: Por eso. Entonces estaba toda esa gente que uno sabe que son cabilderos. Ah, pero no estaban cabildeando. Pero es que la ley se los prohíbe. ¿Qué tú crees?
10: La verdad que yo...
1: Y lo van a decir.
10: No, pues
1: y
10: no.
1: Y van a decir estamos cabildeando. Estamos claro cabildeando. Que no.
10: Bueno, no, el problema con eso es que uno aquí hay un registro de cabilderos. Uh-huh. Que se supone que ellos estén registrados. Número dos, y eso yo creo que hay que aclararlo, yo escuché a Jay esta tarde, el cabildeo no es ilegal. O sea, el cabildeo es una manifestación del derecho a reparación de agravio de la Constitución de los Estados Unidos. Lo que es ilegal es lo que se utilice, es los instrumentos que se utilicen. Los instrumentos que se utilicen para influir en las acciones u omisiones de los funcionarios públicos. Por eso el delito es el tráfico de influencia. Claro,
0: pero si entonces también, si se había establecido que no se permitían cabilderos, pues entonces, ¿qué hacían los...?
10: Pero por eso, entonces daría la impresión que cuando se da cuenta de que lo que está diciendo, porque es abogado y como él mismo ha dicho varias veces, es fiscal federal, un ex fiscal federal, que ahora nos enteramos que tenía todo un equipo de ex fiscales federales y ex funcionarios públicos, pues se da cuenta y rectifica la versión. El problema es que una la dijo bajo juramento en la Cámara de Representantes y la otra la dijo allí en un micrófono para los que lo pudieron haber escuchado. Que son
0: micrófono
10: dos
0: abierto,
10: cosas.
0: Micrófono
10: no,
0: abierto.
10: Eso es el karaoke, Tribuna del Arte. Pues imagínese usted.
0: Ah, mira, me aclara...
10: Sí,
0: ¿puedo decir la fuente?
10: Claro.
0: Me aclara el licenciado José Fonseca Aponte.
10: Y Aponte.
0: Alias Jay Fonseca, el gordito de Jaguar.
10: El gordito de Jaguar y principal oficial ejecutivo de Jaguar Media.
0: El emporio mediático.
10: Sí.
0: Que eso lo publicó el Centro de Periodismo Investigativo, que Escalera es igual a Politán, Politán es igual a Escalera. Y
10: que él fue el que puso el billuyi. Y de Noticel también.
0: Eso leí en algún sitio.
10: Y pues y tanta tela para ese traje, ¿cuándo? Tanta tela para ese traje, ¿cuándo? Ay, mi madre. Bueno.
0: Julio Fontanet, ¿tiene algo que decir sobre...?
10: No, déjame protegerlo. Yo soy abogado, déjame protegerlo. Déjame protegerlo. No digas nada por ahora. Antes de irnos a la pausa, Pacheco, aquí, sí. Sí. Sáquenme de ahí, de ese corillo.
0: Sí, pero Veronique, Julio.
10: Claro, yo lo sé.
1: Pero que él no quiere estar en el corillo.
10: Porque... No por eso. Bueno, Julio, a mí no me gusta. No me gusta. 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
10: 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Bueno,
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10: 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Vamos a la pausa y regresamos a Cátedra 580.
0: Oye, pero antes, para que Julio Fontané se acuerde de sus tiempos, de su niñez.
10: ¿Qué?
0: Pacheco.
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2: Tiempo.
3: Regresamos, amigas, amigos, a Cátedra 580. Miedo. No, yo no sé. No.
2: Ustedes tampoco.
3: No, tampoco. Bueno, oye, queremos aprovechar aquí que tenemos la grata sorpresa de contar aquí con el decano, el doctor Julio Fontané Maldonado.
4: Pero día que vino.
3: Él vino a promocionar algo, pero antes de eso.
4: Por eso.
3: Antes de eso, quiero que aprovechar la oportunidad para hablar un poco sobre la... Ayer causó sorpresa que Antonieska Áviles, cuando se supone que comenzara el caso, se declaró culpable y fue sentenciada a 38 años y un día de cárcel. Yo te voy a dar mi opinión sobre eso, pero teniendo en cuenta que tú eres profesor de esas materias, de derecho penal, procesal penal y de la praxis, ¿no? En el campo penal, que nos dé tu parecer, porque hemos escuchado muchas opiniones, ¿no? Y cómo tú lo ves como catedrático de derecho y como profesor que practicas también, como abogado que practicas en el área penal. Oye, que fuiste el abogado del caso de... Tú fuiste el abogado del caso que estableció la jurisprudencia del síndrome de la mujer maltratada, ¿no?
5: Bueno, mi cliente salió no culpable.
3: Ajá.
5: Otro abogado después llevó un caso similar. Como salió culpable, lo llevó al Supremo de Puerto Rico y se adopta mediante jurisprudencia. Pero ya en instancia, yo le había presentado antes.
3: Qué bien.
5: Y esa es la misma perito. Pero bueno, te puedo
3: plantear... Vamos, Antonieska.
5: Sí, te puedo plantear que ese caso es una tragedia por tantas vertientes. La víctima, la familia, es un escenario terrible, la comunidad, todo. Realmente hay tan pocas cosas positivas que decir de ese proceso. Ahora, yo contesto tu pregunta puntualmente. A mí me parece que esa joven nunca iba a tener un juicio justo e imparcial. Así que independientemente de los méritos o deméritos de los casos, las abogadas tenían que considerar la posibilidad de no exponer a esa niña, porque es una niña, no meramente físicamente, sino también mentalmente, según los estudios que se iban a presentar. No podía exponer a esa niña a pasar el resto de su vida en la cárcel. Así que hubo esta negociación, que aparentemente, si ustedes recuerdan, era un poco distinta, pero no muy distinta, a la que un fiscal que tenía ese caso estuvo dispuesto a ofrecer, pero que la secretaria de justicia se opuso, y eso le costó al puesto, él tuvo que renunciar,
4: bueno,
5: por indignación.
4: Lo sacaron. ¿Sí?
3: Ese fue el que le erradicaron, sí, la querella en el Tribunal Supremo.
5: Es correcto, por básicamente comentar, compartir esa experiencia. Así que es trágico porque esa joven fue juzgada como adulta, no pasó por el Tribunal de Menores. Claro, el delito imputado, pues a esa edad se puede juzgar como adulto. Pero también uno se plantea, ahí realmente había un asesinato en primer grado, en segundo grado, era un atenuado. Yo creo que todo el mundo está claro que esa joven es responsable de la muerte de la otra. Yo creo que eso no está en controversia.
3: Explica brevemente la diferencia entre un asesinato en primer grado y el asesinato en segundo grado, porque el homicidio, sí, ya no está como estaba antes en el Código Penal, ¿no?
5: Sí, mira, el asesinato se divide en tres grados. El primer grado, básicamente, tiene varias modalidades, pero la que estaba imputada en este caso era que le causó la muerte a propósito y con conocimiento. Es decir, que no había otra cosa en su mente que quitarle la vida a esa persona.
3: Eso era lo que antes era la alevosía y premeditación.
5: Es correcto, deliberación, ese tipo de cosas. El asesinato atenuado, que a mí me parece que estaba más alineado con lo que había pasado, es cuando tú le quitas la vida a otra persona ilegalmente, pero no que lo planificaste, no que lo pensaste,

0: sino que fue en el calor del momento.
1: Que es lo que antes decía, súbita pendencia
0: y arrebato de perturbación mental, ¿verdad? Okay. O súbita pendencia. Y el trato es muy distinto porque se entiende que hay mayor malicia, mayor ilegalidad cuando tú planificas o matas a una persona a propósito, distinto a cuando la matas o le quitas la vida en el calor del momento por una molestia, que si no, tú no estuvieras inmerso en ese estado mental, no jamás incurrirías en esa condición. Por eso es ilegal, pero la diferencia es como 80 años de diferencia en términos de cárcel. La segunda es asesinato atenuado, que es cuando incurres en una conducta injustificada y creas un riesgo suficiente. Es como un intermedio de los dos. Tiene una pena fija de 50 años, como aquí hubo atenuante, pues baja, ¿verdad?, a los 35 años. Así que fue trágico. A mí me hubiera gustado escuchar al médico decir cuál es el estado mental de esa joven, si fue correcto juzgarla como adulto, si realmente aquí no había un asesinato en primer grado y se instó esa acusación como un ardid para burlar la jurisdicción del Tribunal de Menores. Así es que había muchas interrogantes que uno, yo hubiera querido que se esclarecieran, pero tengo que entender que las abogadas y la imputada habrán pensado, es mejor yo tener la posibilidad de aquí a un periodo de tiempo poder reintegrarme. Es una niña, quizás ya en su late 20s o early 30s, ya va a estar en la libre comunidad.
2: ¿Tú crees que había opción luego de la determinación en el caso de la madre?
0: Muy difícil, por eso empecé diciendo que era muy difícil que tuviera un juicio justo e imparcial. Ya todos los jurados lo sabían, el caso, yo no creo que la mamá tampoco tuvo un juicio justo e imparcial, yo creo que el juez negó unas instrucciones importantes en cuanto a veredictos posibles en el caso de la mamá. El juez en este caso, hay una columna de Irán Sánchez criticando al juez en este caso, que cambió, adelantó la fecha, le impuso un calendario de trabajo inmanejable a la abogada.
1: A la madre se le encontró culpable por asesinato en primer grado.
0: Y no, él se negó a dar la instrucción. El juez, ese juez en particular, a quien yo conozco, es amigo mío, pero yo cometí un error de derecho al no impartir la instrucción de cooperador. Porque una cosa es que tú cooperes y otra cosa es que tú seas coautor. Eso también tiene una diferencia significativa en términos de la responsabilidad penal. Pero es que yo pienso, y lo digo, ¿verdad? Y lo digo con cuidado, pero con firmeza. A veces es tan negativa la cobertura mediática de un caso o de unas personas que a veces uno piensa que los fiscales también se sienten presionados a no ser objetivos y los jueces temerosos de tomar decisiones que pudieran ser antipáticas para el público.
1: Y que en estos tiempos no solamente la prensa escrita o radial o televisiva, no redes, sino también las redes sociales, que tú sabes que ahora hay un montón de gente aquí que se cree periodista y prende una cámara. Sí. Pero yo pienso también que aquí ambas partes compraron riesgo, porque desde la unanimidad del jurado, ¿verdad?, del caso que se decidió en el Tribunal Supremo de Estados Unidos hace 5 o 6 años, yo creo que María Soledad Sáenz y el equipo de la Sociedad para Asistencia Legal, que son unos abogados de primera, y estos abogados dieron la milla extra por llevar todos los planteamientos antes de llegar a juicio. Yo creo que ellos podían haber convencido a algún, por lo menos a un miembro del jurado, de los planteamientos que ellos estaban haciendo, incluyendo el asunto de la minoridad de esta jovencita, que no tan solo era menor de edad para en el campo penal, que son 18, sino también ya el Estado había hecho unos exámenes a esta joven, como estudiante del Departamento de Educación, donde había concluido que era mentalmente menor, ¿verdad? Creo que la edad era mental era de 8
0: años.
1: Yo le decía esta mañana a mis estudiantes, mire, porque mucha gente también sacaron una foto de ella dándose un palo con la mamá y qué sé yo qué. Y yo digo, mire, es que eso no... La responsable de eso, en todo caso, es la mamá.
3: Y la vida no tiene que ver con la mandiga que esté tú bebiendo.
1: Sí, por eso, pero...
3: Tiene una capacidad mental.
1: Por eso, y que usted se haya dado un palo no quiere decir que ya es una adulta.
0: Es así, bueno.
1: ¿Tú no crees que también el Ministerio Público compró riesgo y dijo, vamos a allanarnos a esto?
0: Yo en el Ministerio Público sabía que este era un caso más de asesinato atenuado que de asesinato en segundo grado o primer grado. Lo que pasa es que las abogadas se exponían a esa posibilidad de los 99 años, pero además de eso, como he expresado, yo creo que esa niña jamás iba a tener un juicio justo e imparcial por la cobertura. Y yo creo que lo obsesivo de ese juez, de este caso empieza inmediatamente después del caso de Alabama, pero porque esa niña estaba con restricción domiciliaria, dale un mes, dos meses, tres meses, ¿cuál es el problema? Dice, es que hay una presión social para que este caso acabe, para que se castigue con severidad.
2: Una presión política también, o sea, desde el día uno el Departamento de Justicia demostró que tenía un interés muy particular en que este caso se viera lo más rápido posible y se lograra un veredicto de culpabilidad a todas, ¿no? Yo tengo una duda, Julio. Dicen los abogados de pasillo de allá de la montaña que este fue un arreglo mutuamente satisfactorio. Uh-huh. Bueno para la defensa, pero bueno para el Ministerio Público también, porque alegan los que estuvieron siguiendo este caso todos los días, que en el caso de Antonieska, el caso no era tan sólido como en el caso de la mamá. Que había muchos errores que se habían cometido, que había muchas lagunas, sí, sí, en la teoría de la fiscalía, y que pues era más complicado.
0: Habían problemas, los mismos testigos se contradecían, ya los abogados ya conocen esas contradicciones, le iban a explotar más. Claro, hay una prueba contundente de que un familiar, donde ella le admite, le matea, sí, sí, sí, a la jovencita, ¿no? Yo creo que el reto para fiscalía era lograr una condena más allá del delito de asesinato atenuado, porque esto realmente era un asesinato atenuado, que tiene una pena significativamente menor a segundo grado y a primer grado. Pero yo creo que perdimos todos, porque es un caso donde el sistema de justicia no tuvo sus mejores laureles. Yo creo que se vio precipitado, se vio agitado, se vio muy vulnerable a la presión pública, mediática y política, como dice Néstor. Así que no es el mejor ejemplo en la tramitación de un caso penal por parte de nuestro sistema de impartir justicia.
1: Bueno, ayer se declaró culpable y ahora la controversia que le siguen sacando punta es el asunto de lo que va a cumplir. Porque hay una ley,
0: sí, sí,
1: que de hecho tú lo citaste ahorita, el ex juez Irán Sánchez Martínez la denomina como la ley Rodríguez Bebe, que es la ley 85 del 2024, donde hay dos aspectos aquí. Que al ella, Antonieska, haber cometido este delito siendo menor de edad, le aplica un estándar distinto a que si hubiese sido mayor de edad, que en resumen, y lo voy a utilizar el término correcto, la podría hacer elegible a ella a una libertad bajo palabra luego de 5 años, uh-huh, de prisión.
0: Eso es cierto.
1: Que explícanos eso, sí, eso para es que. Porque la gente rápido, sí, les saca. Ah, lo que va a estar, no, son 5. No. Como si estar un año, Dios, un día en la cárcel fuera cualquier cosa. Pero ahora la gente está. Ah, ya, sí, en los 5 años está por ahí en la calle de nuevo, Antonieska.
0: Bueno, esa ley de Rodríguez, yo creo que es una excelente ley. Yo la he felicitado públicamente por esa ley, porque tú no puedes botar la llave de ningún convicto. Sí,
1: pero es que, como yo le decía también a mi estudiante esta mañana, tenemos la ley del talión.
0: Sí. Muy presente.
1: Del ojo por ojo, diente por diente. Y la falta de no perdonar, uh-huh, lo tenemos bien en nuestro ADN, la venganza. Sí,
0: sí. Pues uno de los mejores aspectos de esa legislación, que estaba también alineada con otros casos donde se tratan a un menor como adulto, se plantea, oye, ya que he estado, te estoy dando a ti menor como adulto, por lo menos en la sentencia voy a ser más condescendiente. Así que antes ella podía estar en libertad bajo palabra bajo 10 años, ¿verdad? Cuando eres un menor renunciado y eres convicto de asesinato.
1: Y
0: sentenciado.
1: De Polo Hernández, sí, del asesinato, sí, de Natalio Bayonet.
0: Es correcto. Hay alguien que empezó esa corriente.
1: El 87, por ahí.
0: El que era Mercado, el apellido, me acuerdo, del imputado. Un caso importante porque está esa jurisprudencia en muchos aspectos. Pero lo importante es que en este caso, después de la ley de Rodríguez Bebe, que la felicito por una gran legislación, los menores renunciados, convictos por segundo grado y sentenciados por segundo grado o otro delito grave de ese tipo de años, ya cualifica para la libertad o palabra en 5 años. Pero lo que hay que decirle a la gente, aquellos que eso les molesta, que a mí, sí, no me molesta, bien, pero a los que les molesta, miren, yo veo muchos casos de proyecto de inocencia en la Junta de Libertad bajo palabra. En el 99%, por lo menos de mi experiencia, no, y de manera injustificada, no conceden la libertad bajo palabra. Así que con toda probabilidad, esa niña a los 5 años, para los que crean que eso es bueno, no va a salir, primero porque esas son las estadísticas de la Junta de Libertad bajo palabra. Exacto. Y segundo, también ellos están vulnerables a la presión pública. Cuando sean los 5 años y esa niña esté, todos esos miembros de la Junta de Libertad bajo palabra decir, ah, está la jovencita aquella, si la soltamos, no va a barrer el piso con nosotros, porque lamentablemente hay mucha gente que resuelve así, no a base de los hechos o méritos de su, de lo que esté ante su consideración. Así es que es improbable que salga a los 5 años.
2: Déjame aprovecharte aquí para hacerte una pregunta. ¿Cuánto tú crees que ha beneficiado o ha afectado al sistema de justicia en Puerto Rico todos sus componentes? La transmisión de los casos de alto interés público a través de la televisión.
0: Pues mira,
1: una periodista aquí.
2: Sí, por eso.
0: Yo he estado en récord, en principio, el favorecer la transmisión de los juicios. De las etapas iniciales o preliminares. ¿Por qué? Porque eso es jurado de ahí bonito. Ya había visto el juicio en vista preliminar. Claro, o el juicio de la madre, que ese es el problema cuando eran dos casos. Pero a mí me parece que a veces la transmisión de los juicios es bueno, pero fomenta la transparencia. También fomenta que no le pasen el rollo a nadie, a los abogados ni al fiscal. Es decir, propicia que la gente se comporte mejor, que haga las cosas de manera más profesional. Claro, hay algunos que les gustan la farándula. Y entonces, pero estoy hablando de compañeros y compañeras que creo que son en su mayoría muy serios, sí, y que manejan eso con mucha formalidad. Claro. Yo creo que fomenta la transparencia. Es una ampliación del derecho a juicio público. Pero me parece que la preocupación es cuando son las causas.
2: ¿Qué etapa se transmite?
0: Sí, más que porque otra cosa. Imagínate, ya el jurado ya vio la vista preliminar o vio una regla 6, ya tiene una mente hecha, sí, distinto al juicio.
1: Oye, que en la mayoría de los casos criminales, en etapa de regla 6, la persona va sin abogado.
2: Claro.
1: La realidad, sí, porque claro, no puede por la inmediatez contratar a uno. Oye, antes que se me olvide, tanto esta negociación como una posterior evaluación por la Junta de Libertad bajo palabra cuenta con, no voy a decir el aval, pero sí se consulta y se le explica, claro, a los familiares de las víctimas. O sea, para que la gente sepa que esto no fue una cosa ya de entre abogados, ¿no? Esto se consulta.
0: Y antes de conceder la libertad bajo palabra, que no va a pasar en 5 años, ojalá me equivoque bajo mi esquema valorativo.
1: A mí me preguntan, decía, mira, como en 10 años tal vez, y a lo mejor ya ella se ha graduado de la universidad,
2: sí, pero todavía hay programa. En 5 años el recuerdo del caso va a estar fresco en la memoria de mucha
0: pero
2: gente.
0: Pero se le consulta a los familiares cercanos de la joven difunta.
1: Que llevó Catherine
0: Anguera, claro. Y yo también estoy a favor de que las víctimas puedan participar.
2: Claro.
1: Porque tienen sus derechos. Claro. Está la Carta de Derechos de las Víctimas también.
2: Oye, Nos fuimos por el caso Antonieska.
3: Yo tengo varias preguntas para Fontanet. Si se puede, si me permiten. No, pues
2: claro, digo, se puede. Pero mira, queda poco tiempo, Veronique.
3: Pórtate bien. Me voy a portar bien, más con Fontanet. Le pregunto, en el caso de este tipo, pues, de casos que son tan notorios, llaman tanto la atención y tanto que se critica, que es mediático, que sale mucho en la prensa, que si los periodistas... Entonces, ¿cómo se puede hacer para que ese tipo de caso tan terrible, el del 2025, el 11 de agosto, una madrugada en Aibonito, donde una niña de 16 años muera apuñalada directamente en el centro del corazón, y así es que la matan, frente a un tumulto de gente en público, cómo un caso así no se torna mediático? O sea, porque eso es utopía, o sea, eso es ilusorio.
0: Va a ser mediático.
3: Claro.
0: Y yo creo que es importante que los medios cubran las cosas. Uh-huh. Uno pediría...
3: Y no estoy hablando como periodista, sino dice, pues, ¿verdad? No. Para que no influya. También como abogado, que no influya. O sea, claro está, pero...
0: Yo le digo a los amigos abogados y abogadas, es mejor que sean periodistas bona fide los que claro, comenten, que sean en las redes las cosas que uno a veces escucha. Yo pienso que hace falta que todo el que comente un evento judicial esté informado de conceptos básicos. Que evite de emitir un juicio valorativo, sino que se limite a difundir algo que pasó, algo que vio, pero sin emitir juicios, opiniones, porque entonces eso cala en los futuros jurados. Pero yo diría que lo más importante, porque yo no responsabilizo a los medios, y si acaso uno puede responsabilizar a los dueños de los medios que le gusta que haya una noticia más. ¿Y por qué usted se arrepiente de lo que hizo, verdad? Y eso que cuando yo sé que les obligan a preguntar eso, o sea, yo estoy claro, por eso soy muy cuidadoso. Pero yo pienso,
3: a mí nunca me ha obligado a hacer eso, pero no sé si otra persona.
1: Pero ni pregúntale, pregúntale, ¿verdad?
0: Yo pienso que hay que llevar las cosas con calma, es decir, ni justicia tenía prisa, no podía tener esa prisa que tenía de estar acusando, pero entonces hizo unas conferencias de prensa. Que uno puede plantear si son consistentes o no con las normas de ética profesional. Es llevar el caso con calma, sin prisa.
3: Hay que ser responsable. Y una más, José Efraín, una más. Pacheco, había indicado que y que se había llegado a un acuerdo para que Antoneishka le pidiera perdón, que sea la madre, pero luego sale que no. Eso, usted que tiene el proyecto de inocencia hace años y es espectacular y muy respetado, eso sirve de mejoría, de sanación.
0: Sí lo sirve. Uh-huh. Mira, y yo lo he conseguido en muchas víctimas que me dicen que me pida perdón. O sea, yo lo perdono, pero que me pida perdón, que diga que está arrepentido de lo que pasó.
1: Por el proceso.
0: Claro, y yo creo que aquí no había duda de que ella le causó la muerte o contribuyó, ¿verdad? Que no es que ella es totalmente inocente. Yo creo que era importante que lo hiciera, pero estamos hablando de una persona con una mentalidad de 10 años, por Dios. No es posible.
1: Bueno, ¿y qué? ¿Por qué tú viniste hoy aquí, Fontané? Bueno, sí, cuéntame.
0: Sí, mira, es que tenemos una extraordinaria actividad este viernes en la Facultad de Derecho a las 2 de la tarde, así que ustedes terminen aquí. Van corriendo.
1: Vamos para allá.
0: Porque ustedes van a ser los moderadores de en parte de esa actividad que le hemos llamado a los 250 años de la Declaración de Independencia de los Estados Unidos. Reflexiones críticas sobre su legado, contradicciones y vigencia. Así que se va a leer y vamos a tener unos panelistas extraordinarios que van a estar discutiendo esa declaración de independencia con su contexto histórico, claro, su actualidad y lo que estamos viviendo en estos tiempos de Trump, ¿verdad?
1: Y eso está abierto al público general.
0: Sí, abierto en el Teatro de la Facultad de Derecho este viernes.
2: El viernes a las 2 de la tarde.
0: A las 2 de la tarde están todos bienvenidos.
1: Y el rostro de ella, mire, Gorrita, aquí salimos. Veronique, va también, Farinacci, Fernó,
0: Ramos, Anel Martínez, Gorrín, Esther Vicente Córdoba, Yanira Reyes, Luis Torres Asensio, lo mejor de la Inter. Bueno, y ustedes, pues,
2: tratando de moderar allí a las 2 de la tarde en la Escuela de Derecho. Una campana, ping, ping, ping. Los 250 años de la Constitución de los Estados Unidos. Julio, gracias.
0: A ustedes, que sorpresa.
2: Gracias, Veronique.
1: No te vayas todavía.
2: Gracias por estar con nosotros también. Oye, Veronique.
0: Oye,
2: ¿qué? Llegó y se quedó. Mira, Pacheco, espérate.
3: Bueno, no me dejan
1: bendito
3: ir.
1: Pacheco.
2: Antes de irnos.
3: Pacheco está muy duro.
2: Antes de irnos. 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
2: 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Bueno, nos vemos mañana a las 2 de la tarde en Cátedra 580.
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3: Al exsecretario de Agricultura, Ramón González, en línea. Muy buenos días.
4: Buenos días, Rubén, a ti y a todo el público que
3: bueno,
4: nos escucha.
3: Mire, me gustaría hablar muy seriamente, pero también muy con mucha responsabilidad sobre este asunto de Ganaderos Borges. ¿Cómo reacciona usted a la imputación que se les hace?
4: Pues mira, Rubén, por lo que he leído, son acusaciones serias que son referentes a la disposición de las aguas del proceso de la matanza y de la empacadora. Y es bueno aclarar que eso no tiene nada que ver con la calidad del producto de los animales que se sacrifican allí, sino es un asunto de disposición de aguas semitratadas o pretratadas. Los casos que ellos tienen, por todo lo que he podido leer, siendo yo secretario, y si mal no recuerdo, para el 2023 aproximadamente, la planta sufrió una intervención de los federales donde se llevaron computadoras y otras cosas, y luego ellos continuaron operando y haciendo mejoras a todo ese sistema de disposición de las aguas usadas. Pero obviamente yo, después de un par de años, uno piensa que habían resuelto todo, y es ahora cuando vemos en la mañana de ayer que radican cargos. En la mayoría de los cargos que yo leí, que pude leer, son eventos bastante viejos, de hace tiempo, 2018-19. Así que podría pensar que ya ese asunto está corregido, y aún así los acusan, ¿verdad? Porque tienen aparentemente evidencia de actos ilegales que se hicieron allí. Es el matadero más grande de Puerto Rico, donde se procesan más toros, vacas y cerdos semanalmente, así que es una planta bien importante para la ganadería y la producción de cerdos en Puerto Rico. Confeccionan hamburger y otros productos, y como tú dijiste, sí suplen a comedores escolares y otras instituciones. Esa planta, todo el proceso de la carne cuenta con inspección federal, como tiene que ser en Estados Unidos, así que el producto es seguro, es de primera calidad. Que hayan tenido problemas en la disposición de agua, pues tendrán que responder, y estoy seguro que así lo harán.
3: Yo creo que la principal preocupación de mucha gente se aclara con este último comentario que usted ha hecho, y que yo he tratado de establecer aquí, no para defender a esta compañía, porque yo no conozco a nadie y yo no conozco a esa compañía, pero, o sea, conozco su reputación y su trayectoria, pero no conozco a nadie allí. Y yo me imagino que ellos, cuando se tengan que defender, se defenderán. Pero es bueno para la gente que puede hoy consumir o ayer haber comprado, o su hijo haber estado en comedores escolares, que esto no tiene nada que ver con la calidad de el producto que ellos hacen.
4: Nada que ver, nada que ver. El producto es una cosa y la disposición de desperdicio, o sea, lo que uno cocina en su casa no tiene que ver con los desperdicios que salen al sistema sanitario, ¿verdad? Son cosas aparte y, como te dije, hay inspección federal cada vez que hay matanza, o sea, todos los días hay presencia federal allí. Así que el pueblo puede estar tranquilo. Esta gente, yo sí conozco a la familia Borges, son gente que vienen de abajo, trabajadores, y me apena mucho el caso de ellos.
3: Sainz, doctor, ¿me escucha? No está.
2: A tu audiencia.
3: ¿Me escucha, doctor?
2: Sí, lo escucho.
3: Doctor, ¿dónde usted vive?
2: Yo vivo aquí en Coupey.
3: Doctor, ¿usted tiene agua?
2: No, llevamos 11 días con hoy sin agua.
3: Yo no puedo creer.
2: Pero volvemos, como te dije la semana pasada, Rubén, yo creo que lo más importante de esto, porque pues nosotros tenemos los medios y tenemos una cisterna y nos podemos abastecer. Hay cientos de miles de personas que no
5: tienen. 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

0: Imagínate, todo sigue subiendo, y se olvidan de la gente, así que... Y ellos para allá y nada para acá.
1: El bolsillo no aguanta más. Luma Energy advierte que es necesario otro aumento en la tarifa de electricidad tan pronto como en octubre. Además, el Noticentro visita la casa donde vivió hasta su último día Gabriela Nicole Prats. ¿Qué dijo su madre? 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

0: Muy buenos días a todos nuestros amigos televidentes y a todos los radioescuchas que nos sintonizan a través de WKQ580. Gracias por estar conectados en esta primera edición de Noticentro al Amanecer, jueves 17 de septiembre. Vamos de inmediato con las informaciones. Y si no es el agua, es la luz. La presidenta de Luma Energy, la ingeniera Yanice Quiñones, dijo en entrevista con Noticentro que sería necesario aumentar la tarifa de electricidad para compensar el alza en los gastos de combustible y la compra de energía. Como nos reporta Elsa Velázquez, el aumento promedio solicitado es de $48 y podría entrar en vigor a partir de octubre. Veamos el reportaje.
1: Ya entré. Eso un montón.
2: Wilfredo no podía creer lo que leyó en el titular. La factura de la luz podría aumentar $48 a partir de octubre.
1: Un montón como quiera, si ya nosotros aquí nada más se fueron 70 y pico pesos nada más y son dos o tres bolsitas. Imagínate, esto sigue subiendo y se olvidan de la gente. Así que, y ellos para allá y nada para acá.
2: Un ajuste de 6.07 centavos por kilovatio hora fue solicitado por Luma Energy al negociado de energía.
3: Está bastante fuerte para el ciudadano, bastante, bastante fuerte. Porque ahora mismo, casamente en esa cropita, a mí se me fueron de 60 y pico de dólares. En tres bolsitas, dos bolsitas. Porque ¿cómo vamos a vivir así? ¿No podemos vivir así?
2: Asimismo, María hacía la matemática. Pensaba en las veces que deja una cosa para poder pagar la otra y cómo sería si el negociado aprueba tal alza solicitada.
4: Veo que es un abuso, porque el salario de aquí en Puerto Rico es muy bajo, para que le aumenten 48 pesos más. Creo que el gobierno de Puerto Rico debe tomar acción sobre eso.
2: Por su parte, la presidenta de Luma Energy, Yanice Quiñones, justificó este aumento y explicó las razones del mismo.
5: Uno, que no hemos tenido generación disponible, entonces hemos despachado la generación que está disponible al día de hoy, que no es la más económica. Y por eso, como ha estado la guerra en el Estrecho de Hormuz, que es una de las vías más importantes para mover diésel y crudo, ese es el combustible que se está usando ahora mismo mayormente en Puerto Rico. Ese combustible ha subido casi 45% comparado al mismo tiempo el año pasado. Y el último es que hemos despachado las baterías en las casas para que el impacto a los clientes sea menor durante los relevos de carga y esa energía hay que pagarla.
2: Quiñones hizo hincapié en la importancia de invertir en la generación de energía.
5: Nosotros necesitamos generación que sea económica, que sea confiable y que sea más affordable para el país. Y sin esa, nos dejan con lo que hay disponible, ¿no? Y es la menos económica que está hoy en el sistema. Es muy importante invertir en el sistema eléctrico, especialmente en la flota de generación. Y eso no es solo genera, es toda la generación de Puerto Rico, porque a todos hay que pagarle combustible o hay que pagar el costo de energía.
2: Esto responde a una revisión trimestral del cargo. Si baja los costos de combustible, así también reduce dicho cargo, explicó la CEO de Luma. La aprobación y fecha de entrada en vigor está en la cancha del negociado. Elsa Velázquez, Santiago, Noticentro.
0: Bueno, hoy es noticia que agentes de la División de Drogas de Bayamón arrestaron a dos hombres de 23 y 50 años durante una intervención en una residencia del barrio Hato Nuevo en Guaynabo. En el lugar, los agentes ocuparon varias armas de fuego, entre ellas rifles, además de una cantidad no precisada de drogas.
6: Al momento hay dos arrestados, uno de 23 años que tiene récord criminal estatal, otro de 50 años que tiene récord criminal o está en probatoria federal. Se ha ocupado hasta este momento gran cantidad de sustancias controladas, cargadores, hay cuatro rifles y dos armas de fuego.
7: ¿Estas personas están tal vez vinculadas a algún tipo de homicidio reciente, algún tipo de robo? Háblenos un poco sobre esto.
8: Estas personas están vinculadas a una organización criminal que opera en el área de Santurce, que está vinculada a varios crímenes violentos.
0: Y la policía también ocupó un automóvil Honda Accord blanco y una motora modelo KTM que estaba reportada como hurtada. Debido a la naturaleza de la incautación de armas, se consultará el caso con la Fiscalía Estatal y la Fiscalía Federal para determinar los cargos a ser radicados y la jurisdicción correspondiente. Y le damos seguimiento al acuerdo alcanzado por Antonish Cavilés con la Fiscalía por el asesinato de Gabriela Nicole Prats. Este miércoles, la secretaria de Justicia reaccionó a esta decisión y explicó cuáles podrían ser los próximos pasos en el caso. Elsa Velázquez Santiago nos tiene sus expresiones.
9: Yo desde el día uno dije que las responsables por el asesinato de Gabriela iban a cumplir. Y así ha sido. Al día de hoy, están cumpliendo ambas asesinas por el delito de Gabriela Nicole.
2: Complacida y directa, reaccionó la secretaria de Justicia, Lourdes Gómez. Antoniesca Avilés Cabrera cumplirá sus 19 años de edad tras las rejas y recién iniciando su sentencia de 38 años y un día por el asesinato de Gabriela Nicole Prats Rosario. No minimizó el crimen por el acuerdo de culpabilidad. La funcionaria no contestó si prefería o convenía que Avilés permaneciera en la vía hacia el juicio por jurado.
9: Nosotros estamos conteste de que Antoniesca está sentenciada a 38 años y un día de cárcel.
2: Tras dar a conocer el acuerdo, Avilés Cabrera expresó que su madre Elvia Cabrera es inocente y los testigos de su juicio mintieron. La secretaria dijo que hubiera esperado otras declaraciones.
9: Nosotros entendemos que fueron unas expresiones que ella hizo, eso no establece prueba. Nosotros las respetamos, yo no me voy a expresar en cuanto a esas expresiones que ella hizo. Sí tuvo la oportunidad de dirigirse a la familia y no lo hizo, pero es una prerrogativa de ella.
2: Dichas expresiones pudieran abrir la puerta a un nuevo juicio para Cabrera.
10: Eso es algo que no debe pasar. No hay realmente una razón válida en derecho para que eso pase. Si la defensa radica la petición de apelación, como han dicho, nosotros vamos a contestar obviamente y vamos a dar la pelea porque entendemos que no hay ningún error de lo que están diciendo que sean válidos o suficientes para que el tribunal conceda un nuevo juicio. Pero eso quedará a la determinación posterior del tribunal.
2: Según el abogado de la Sociedad para la Asistencia Legal, Manuel Mayo, la defensa de Cabrera pudiera entrevistar a la joven.
11: Claro que la defensa de la madre podría entrevistar a la joven, ¿verdad? Y obviamente ellos se tendrían que comunicar con nosotros para esos efectos. Pero abrir un proceso de nuevo juicio es algo bien complejo, es algo sumamente complicado. Eso es algo especulativo de si podría o no podría hacerse, pero podría haber la posibilidad de eso. No obstante, es algo bien cuesta arriba.
2: Mayo reflexionó sobre la cantidad de ocasiones en las que la defensa de la joven intentó que su caso se viera por el Tribunal de Menores. Detalló que otro sería el panorama, aunque estaría cumpliendo de igual modo.
11: Primero que ya el caso hubiera terminado hace tiempo y ella estaría en la jurisdicción de menores, posiblemente cumpliendo en AIJ hasta que cumpliera los 21 años.
2: Esto indicó sobre lo que entiende impactó al caso y la cobertura.
11: La parte que nosotros entendemos que fue sumamente adversa fue la televisación de la vista preliminar, porque eso entra en la psique de todas las personas y todo el mundo está pendiente y ven la prueba y empiezan a hablar.
2: A los 5 años en prisión, la joven podría solicitar una evaluación sobre su caso. Esto no es sinónimo de libertad.
11: La libertad o palabra es un proceso bien arduo, tiene que tomar un montón de cursos que corrección muchas veces no los da para cualquier caso, o sea, ni siquiera ni para los de menores ni para los otros. Entonces es un proceso que va a tardar, que a los 5 años empieza a verse el proceso en Junta de Libertad o Palabra, no significa que vaya a salir, nosotros vamos a estar trabajando en eso.
2: Elsa Velázquez, Santiago, Noticentro.
0: Y Noticentro visitó la residencia de la familia de Gabriela Nicole Prats Rosario, donde su madre, Lisandra Rosario, envió un mensaje escrito de agradecimiento al pueblo y a la prensa por dar seguimiento al caso. Rosario también reaccionó a la inesperada declaración de culpabilidad de Antonishka Avilés Cabrera y aseguró que esperaba que las responsables de la muerte de su hija mostraran arrepentimiento. Y voy a citar lo que dice la carta, parte de ella. Lo menos que yo esperaba durante este proceso era que las responsables de la muerte de mi hija se dirigieran a nuestra familia y que reconocieran el daño que hicieron y mostraran algún tipo de arrepentimiento por sus actos. Eso nunca ocurrió. Hoy nos toca seguir adelante con ese dolor, pero también con la tranquilidad de saber que se hizo justicia. Fin de la cita. La policía busca dar con el paradero de un menor de 15 años, reportado como desaparecido tras ser visto por última vez durante la noche del martes en el hogar Villa Encantada en Carolina. Se trata de Caleb Antonio Vélez Sánchez, de tez blanca, 5 pies con 7 pulgadas de estatura, 120 libras de peso, ojos marrones y cabello rojo. Se desconoce la vestimenta que llevaba. Cualquier información puede ser reportada al 787-343-2020 o al 787-793-1234. Y por otra parte, la policía busca dar con el paradero de Kenaisha Naim Seguí Figueroa, de 18 años, reportada como desaparecida tras ser vista por última vez el 13 de septiembre en el residencial Sierra Linda en Bayamón. La joven es de tez blanca, mide 5 pies con 4 pulgadas, pesa 125 libras, tiene ojos marrones y cabello castaño. Al momento de su desaparición vestía un abrigo negro, pantalón corto claro y tenis blancos y llevaba una mochila. Cualquier información puede ser reportada al 787-343-2020. Y se hace un llamado a la ciudadanía para donar sangre en apoyo a Víctor y doña Nélida. Cada donación puede marcar la diferencia en esta historia, por lo que se exhorta a las personas que puedan donar a sumarse a este esfuerzo. Habrá transportación disponible para quienes la necesiten, coordinando con la oficina en Utuado al 787-814-7001. La iniciativa se realiza en coordinación con el Banco de Sangre y el municipio de Utuado, la Cámara de Representantes y el podcast ¿Qué es la que hay? Nos vamos a una pausa. Regreso en esta primera edición de Noticentro al Amanecer. Comunidades en Orocovis optan por desarrollar sistemas alternos de acueducto para garantizar el suministro de agua. Los detalles en breve. Y movidas por el amor que las une, madre e hija acuden a los corazones bondadosos para conseguir una guagua adaptada que les ayude a mejorar su calidad de vida. 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
3: Ya de regreso a esta primera edición, la sequía sigue golpeando a comunidades que enfrentan un servicio irregular sobre el agua potable, pero ante la necesidad, algunas comunidades han optado por desarrollar sistemas alternos de acueducto para garantizar el suministro. ¿Cómo funcionan estos sistemas y cómo logran llevar el agua a sus residencias? Luisa Benítez nos amplía en el siguiente reportaje.
4: Mientras miles de familias dependen de las decisiones y reservas de la Autoridad de Acueductos y Alcantarillados durante esta sequía atípica que vivimos aquí en el barrio Pellejas de Orocovis, no les falta el agua gracias a su acueducto comunitario.
5: Hace unos 60 años este acueducto comunitario le suple agua a unas 350 familias, pero es aquí donde inicia ese proceso de adquirir el agua para que entonces llegue a los hogares.
6: Sí, aquí tenemos un pozo hincado que está aproximadamente 200 pies de profundidad. Tiene una bomba y un motor de 10 caballos. De aquí sale el agua, llega al tanque de distribución, que el tanque de distribución es aproximadamente de 35.000 galones, y de ahí por gravedad, entonces es que se distribuye el agua a toda la comunidad. El proceso para que esa agua sea de calidad y cumpliendo con los requisitos del Departamento de Salud y las agencias que nos fiscalizan, se le inyecta cloro.
5: ¿Y cómo ustedes trabajan cuando se daña algún tipo de bomba o tienen algún salidero?
6: Cuando hay un tipo de salidero, se activa el grupo de trabajo. Analizamos si el salidero es del tubo principal, lo reparamos la junta, el grupo de trabajo lo repara. Si el salidero es después de la acometida que va directamente a la residencia, se le informa al residente y el residente es quien repara el salidero. Como es una comunidad de gente mayor, mucha gente mayor, hay en ocasiones que voluntariamente le ayudamos.
5: ¿Cuánto cuesta esta operación?
6: Esta operación aproximadamente en el año no está como en aproximadamente $12,000 a $13,000 dólares al año.
5: ¿Y cuánto pagan las personas, o sea, el consumidor?
6: Se le cobra a las personas $10 mensuales y eso pues no es mucho, pero la gran mayoría de las personas el ingreso que tienen es un ingreso bajo.
4: En Puerto Rico hay alrededor de 245 acueductos comunitarios. De estos, 19 están ubicados aquí en el pueblo de Orocovis. Por esto aprovechamos también para visitar el de la comunidad Bauta Abajo.
7: Si se suple más o menos a 300 familias entre este pozo y el otro pozo que está hincado en otro lado.
5: ¿Cómo ustedes trabajan para garantizar la calidad del agua?
7: Sí, una vez esta agua sube al tanque, ahí hay un sistema de clorificación, se le da el mantenimiento y se hace en este laboratorio diario para verificar cómo está el cloro y la buena calidad que se requiere para que entonces las personas tengan un líquido eficaz en la casa.
4: Y como en todo, estos sistemas creados y administrados por las comunidades para garantizar un servicio esencial también enfrentan sus retos.
6: Uno de los retos que representan casi todos los acueductos es la titularidad de donde tenemos los pozos. Por lo menos nosotros aquí tenemos este affidavit de el permiso de los dueños de los terrenos. No tenemos ningún problema con ellos. Pero nos gustaría en un futuro tratar de tener la titularidad del área para que las próximas generaciones no enfrenten los problemas que están enfrentando muchos de los acueductos comunitarios hoy en día.
2: El factor económico, obviamente, para poder mantener este acueducto comunitario se convierte en un reto para ustedes.
7: Sí, definitivamente se convierte en un reto. Claro, las familias pues están más o menos al día, hay un 99% de que se está cubriendo la cuota, y esto pues nos está ayudando a cualquier jotura que haya en el sistema.
4: Y en tiempos en los que enfrentamos problemas de infraestructura y una nueva sequía vuelve a poner en jaque los abastos de agua en la isla, estos sistemas independientes cobran mayor importancia porque para cientos de familias son la única garantía de recibir agua en sus hogares. Desde Orocovis, Luisa Benítez, Noticentro.
3: Cuando el amor entre una madre y su hija se convierte en la fuerza para enfrentar cada reto, los sacrificios no se miden. Esa es la historia de Tacha Marie Santiago Navarro y su madre Etzel Navarro, quienes necesitan una guagua adaptada que les permita continuar trabajando juntas y saliendo adelante. Silvia Verónica Camacho con los detalles y sus reacciones en Noticentro contigo.
8: Dile hola. Yo soy Tacha, estoy con mamá, ¿sí?
9: Son precisamente esas manos las que nunca se separan. Hablamos de Tacha Marie Santiago Navarro, una joven de 27 años con múltiples condiciones, que no habla, no camina, pero se proyecta como la joven más feliz del mundo con su contagiosa risa.
8: El cuadro clínico como tal son las epilepsias, su agenesia de riñón izquierdo, que es que le falta su riñón izquierdo, nació sin él, se le detectó en una hospitalización, y microcefalia. Y el síndrome completo es síndrome Lennox-Gastaut. Ella sabe las personas como que la quieren y es bien feliz, abraza, da cariño.
10: ¿Reconoce tu voz?
8: Sí, sabe quién es mamá, quién es abuela.
9: Y precisamente es abuela quien ayuda a mamá en su cuidado 24/7.
11: Le gusta jugo de manzana, le gusta el bizcocho, mantecado.
9: Se basa en una carrera a distancia, pero constante, pero sobre todo de mucha perseverancia.
8: Ahora voy al proceso para llevar la niña al cuarto, bajo en el mueble, me siento, abuelita me ayuda, vente mamá. Vamos. A la cuenta de tres, subimos para trasladarla a la cama. Este proceso es todos los días, en la mañana, en la tarde, en la noche, cada vez que la vamos a traer a la cama.
4: Se trata de una familia residente del municipio de Fajardo, donde esta guagua es su único vehículo de transporte y, por ejemplo, se tienen que movilizar continuamente hasta el municipio de Manatí, donde está el hospital donde atienden a la niña. ¿Usted se imagina la diferencia que haría una guagua adaptada?
8: Nos vamos. Vamos a ver el doctor. Ábreme la puerta.
9: Fortalezas que no se miden y que reflejan perfectamente cómo los lazos emocionales transforman por completo la percepción de lo que es el esfuerzo y el sacrificio.
8: Poner el cinturón. Yo le hablo, la abrazo, la beso, le digo mamá te ama. Ella me entiende, ella me mira, ella se sonríe, ella me da besos a su manera. Y siempre da amor.
10: Se está riendo ahora mismo porque nos está escuchando.
8: Estamos hablando de ella.
9: Porque cuando el amor es el motor principal, hay cargas que simplemente no se cuantifican. Silvia Verónica Camacho, Noticentro.
3: Y si desean ayudar a esta familia a conseguir una guagua adaptada, puede hacerlo a través del número de ATH móvil que se muestra en pantalla, 787-243-9235, Etzel Navarro. Puede ofrecer su ayuda a cualquier cantidad, siempre es más que bienvenida para poder darle calidad de vida a esta niña. a esta joven. Así que muchas bendiciones y ojalá que se pueda llegar y que podamos obtener una misión cumplida con esta guagua adaptada. Conocemos de los corazones bondadosos de los puertorriqueños, yo sé que sí. Hacemos la pausa y en minutos en esta primera edición de Noticentro al Amanecer. Melissa Rodríguez se fue a farmear ahora en Super Chef Celebrities. La actriz celebró su 82.72% de efectividad y no perdió la oportunidad de presumir su desempeño frente a sus compañeros. En adelante. Y en medio de la crisis del agua y fondos en camino, la Cámara Federal aprobó un proyecto que abriría la puerta a cerca de 75 millones de dólares para infraestructura de agua en Puerto Rico. Los detalles en breve.
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3: Y ya de regreso a esta primera edición de Noticentro al Amanecer, vamos con las notas de entretenimiento. Y por supuesto, qué mejor que comenzar con la cocina más sabrosa de la televisión puertorriqueña. Y es que anoche, otras 6 celebridades y 6 food truckers se enfrentaron anoche en un nuevo reto en el segundo día del segundo ciclo de Super Chef Celebrities Food Truckers Edition. Uno de los momentos más destacados de la noche fue que la actriz Melissa Rodríguez no ocultó su emoción en la supercocina al conocer que alcanzó un 82.72% de efectividad. Y es que tras conocer el porcentaje, la participante aprovechó el momento para farmear aura. Ustedes saben este término ahora, celebrando así el desempeño frente a sus compañeros.
4: ¿Y cuál es el ranking de 12 participantes, 12 duplas? ¿Cuál es el ranking?
5: Con los pasos de baile de Melissa bajaron 3 puntos. No, pero ahora voten.
4: El ranking, señor Recao.
6: ¡Ey, ey! ¡Está farmeando ahora contigo!
7: ¡Está haciendo malabarismo ahí!
4: ¡Wow! ¡Está farmeando! ¡Bajó 50! ¡Mira!
3: Y cabe destacar que anoche los participantes tuvieron que preparar un aperitivo de sorullitos de maíz rellenos de queso de bola con mayonesa, de tomates y piquillo. Además, para el plato principal cocinaron un filete de dorado con mantequilla de ají dulce y orzo cremoso de cilantro. Cerraron con un agua fresca de piña y china con vodka. Por su parte, los food truckers enfrentaron un reto de cocinar tacos de churrasco en el especial del día. Y en la línea de fuego, Juliana y Gliden ganaron la puntuación más alta y la media espátula. Junto a ellos, las otras 2 parejas que se salvaron fueron Christian y Brian, y Brenda y Jonathan. Mientras que Christopher y Luis, y Malisa y Realengo, y Isaac y Melissa tendrán que competir en la vara para evitar ir al fogón. Y ahora le cuento que comenzó la cuenta regresiva para Navidad. Ahí está, llegó el Santa. Y es que el servicio postal lo dejó saber abriendo la edición 114 de Operación Santa, una iniciativa que permite adoptar cartas de niños. Cartas adaptadas a niños y niñas, precisamente para ayudar a cumplir sus deseos. Mientras se quienes quieran adoptar cartas, podrá registrarse desde el 12 de noviembre y seleccionarlas a partir del 16 de noviembre. Las cartas deben tener matasellos no más tarde del 5 de diciembre y dirigirse.
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1: Muy buenos días, Puerto Rico. Gracias por estar con nosotros. Es un privilegio estar con ustedes. Soy Verónica Breutaño, usted escucha WKQ580. Temprano en la mañana, esta es la primera edición, son las 5:33 de la mañana. Hoy es jueves 17 de septiembre de 2026. Está aproximando la fecha también de aniversario del huracán María, igualmente de Irma, que antecedió a María, así que muchos estamos como que así. Ayer hubo bastante lluvia a través del país y se prevé que una próxima onda también se acerque, pero el fenómeno del Niño, que afortunadamente aleja las tormentas, sin embargo trae bastante sequía, así que uno se bandea entre ambos lados, pero así es el clima. Y así también es lo que vivimos. Mientras tanto, ahora mismo, as we speak, 15,946, o sea, casi 16,000, y deben de haber muchísimos más, esto se triplica. Personas reportaron a la página de Luma Energy que no tienen servicio de energía eléctrica. Así que esto mayormente en el área de Carolina, dice que hay casi 12,500, en Caguas 3,000 y pico de personas, Bayamón 328, pero su mayoría está en la región de Carolina, que ahora mismo están sin servicio de energía eléctrica. Si usted es uno de esos, como yo siempre digo, llame al 765-3020 para ver cuáles son las áreas y también para ver de qué forma le podemos ayudar, tanto con información como enviando la querella que usted ya haya hecho. Mientras tanto, hoy esos miles y miles de personas están sin servicio de energía eléctrica. Ayer pidieron, mire, que la luz sea más cara, de Luma Energy. Asimismo, dice que sumaría $48 mensuales adicional a la factura de la luz. El alza que está proponiendo al negociado de energía. Y sería en el trimestre de octubre a diciembre, o sea, el último trimestre del año, que el año pasado también, recordemos que subió igualmente. Así que esa es la propuesta. Están pidiendo aumentar 6.07 centavos para el próximo trimestre, si se aprueba una solicitud de reconciliación a esos fines. Según señalan, y sí, en efecto, hay aumento en los costos del combustible. Y se nota y le hemos dicho aquí todos los días, claro que sí lo hay. Pero para ellos la solución es que nosotros seamos los clientes que paguemos el aumento que ellos también le está cayendo por el combustible. Parece que no hay ninguna otra manera para manejar esas fluctuaciones en lo que tanto necesitan. ¿Ves? Si nos afecta a nosotros, les afecta también a ellos, eso es lo que ellos dicen. Pero es que una empresa que tiene, una empresa dedicada a la transmisión de energía, tuvo que haber valorado esos cambios, esas fluctuaciones, ¿no? Igualmente cuando baja, se supone que también lo bajen. Pero ahora están pidiendo 6.07 centavos. Yo creo que eso ha sido lo máximo que se ha pedido. Dice que para un cliente comercial o industrial pequeño, o sea, un negocito chiquitito, un restaurante chiquito, tanto lo que ha dicho Azore aquí, un restaurante chiquitito, que los están explotando y han tenido que cerrar un restaurante chiquito con consumo promedio de 1.200 kilovatios, si se aprueba este aumento de octubre a diciembre, significa casi 100 pesos más mensuales, o sea, $72 mensuales. Uno mediano, consumo promedio de 91.800 kilovatios, pagaría 5.571 adicionales, 5.571 pesitos adicionales. Y un cliente grande, comercial grande, de unos 550.800 kilovatios, tendría que pagar 33,426 más mensuales. Mensuales.
2: Y en este trimestre ya subió. O sea que.
1: Claro.
2: Verá lo que lo van a aprobar el 25 de septiembre, que claro, es el último viernes del mes, para entrarlo el día primero. A las 6 de la tarde.
1: Claro, como han hecho antes. Ahora mismo los residenciales no subsidiados están en 28.57 centavos. Así que vamos a ver qué pasa. Si qué pasa o si el gobierno hace algo, si hay algún tipo de acuerdo, si se saca de otro chavo, porque es un trimestre, es octubre, noviembre, y siempre pasa de camino a Navidad. Mira, nos ahorcan más en Navidad. De camino a Navidad, que desde ya en septiembre las personas empiezan a comprar sus regalitos para sus hijos, sus nietos, su esposa, su esposo, su mamá. Empiezan a sacar los chavitos para comprar los pasteles o para hacer pasteles y vender. En diciembre es cuando las personas pues dicen, mira, aquí este es mi enero, este es cuando yo me hago los chavitos, la déjame comprarme una computadora para ir a ese party. Y ir más moderno con un monitor de ser DJ, el micrófono, cositas así, ¿verdad, Golo? Uno invierte.
2: Hay que invertir.
1: De camino a diciembre para sacar un poquito más. Pues mira, ahora la luz, racata.
3: No sé cómo vamos a pagar todo esto. Es una lista muy larga.
1: Como dice en la canción de Wisin y Yandel, racata. Uh-huh. Así que tres meses. Si se aprueba el aumento, tres meses por trimestre, ¿no? Obviamente. Entonces luego para enero se vuelve a evaluar. Así que en eso estamos, si se aprueba, ¿no? Mira, Golo, tú me enviaste lo de los embalses, uh-huh. Aumentaron, ¿verdad?
2: Sí, ya salió.
1: Un montón, ya salimos en Carraízo. Uh-huh. Sin embargo, en La Plata continúa en nivel de ajuste. Sidra está mejor, ay Virgen, después que casi lo vaciaron. Sidra por lo menos se ha mantenido ahí. Más o menos en flote, sí, en observación.
2: Ándate, pal.
1: Sí.
2: Hablando de la factura, me acaba de llegar.
1: ¿De la luz? ¿Te subió? ¿Pero has tenido algún tipo de acción o más consumo de lo normal?
2: No, eso es lo que estoy verificando.
1: Mateo estaba jugando con el control del aire.
2: Mateo, pero como quiera, sí, como quiera subió, ¿sabes? Este trimestre está subiendo.
1: Es que también, si está el calor, pues obviamente utilizas más aire. Yo no sé si las máquinas o el compresor funciona con más, o usa más energía, no sé. Pero por las condiciones de calor, uno utiliza más aire de lo normal. En vez de tenerlo prendidito 2 horas, a lo mejor tienes prendidito 5 horas. Uno también ahorrándose los chavitos para no comprar fuera, cocina más en la casa. Igualmente también. ¿Verdad, Alberto? ¿Tú cocinas?
3: Yo cocinaba antes. Mira, nosotros tenemos una situación muy particular. Sí. Y es que lamentablemente tuvimos que despedirnos y darla en adopción.
1: Ay, no.
3: A nuestra estufa de gas.
1: Ay, yo creía que era perrita o algo y decía, no vengas con ese cuento triste.
3: Bueno,
1: eso
3: es para lo último, la perrita.
1: No. Primero te vas tú.
3: Pero mira, nosotros después de casi,
1: sí,
3: casi medio siglo de haber tenido un servicio de gas fluido en condominio, lo que llaman propiedad y que horizontal, que yo no entiendo por qué le llaman propiedad horizontal.
1: Ajá.
3: Vertical, pues son los condominios, son de piso. Pues se supone que no deben tener instalaciones de gas fluido. Sí, te estoy escuchando también.
1: Okay. ¿Y entonces qué le pasó a esa?
3: Bueno, hubo unos cambios y sí, tuvimos que retirar todas las estufas de gas del condominio, unas 300.
1: Pues ahora están con eléctrica.
3: Bueno, todavía no hemos comprado eléctrica porque pero dejamos el hueco donde está la estufa.
1: Sí.
3: Y salimos de ella y fue traumático porque sí, yo era un fanático de cocinar, pero con gas.
1: Bueno, que con gas, manera, a mí me encanta, sí, con gas también.
3: Así es que cocina la gente con gas fluido.
1: Claro.
3: La estufa eléctrica pues un microondas, que es otra cosa. Pero realmente fue un cambio dramático. Es fuerte. Porque entonces ya la luz eléctrica no va a calzar, no va a causar un efecto amplio de gastos.
1: Así mismo,
3: en todo el condominio. Uh-huh. Y no quedó más remedio que hacer esto, ¿no?
1: Eso es así.
3: Entonces, le regalé mi estufa a mi hermana.
1: Está
3: contenta porque está buena, o sea, una estufa de muy poco bien construida. Pero sí, fue un festival, fue un desfile tremendo de estufas saliendo del condominio. Pero así es la ley, ¿no? Así era por mismo. Seguridad y todo. Pero bueno. ya tendremos el efecto, ¿verdad? Con las nuevas estufas eléctricas.
1: Eventualmente. Claro, el efecto bolsillo. No, el efecto de comprar una nueva y el efecto que también con los bajones de luz y el cambio y fluctuaciones que se pueda dañar.
3: Sí, y eso principalmente, los cambios de luz allí van a ser que son todo Puerto Rico, ¿verdad? No hay por qué quejarse nada más allí, pero ya tendremos ese efecto y el costo de vida se ha vuelto loco.
1: Sí.
3: O sea, realmente yo creo que en algún momento tendríamos alguna llamada de nuestro chofer de allá de Texas.
1: Sí. Chofer de Texas. Bueno, Alberto, vamos entonces con los titulares.
3: Claro, vamos con
1: contigo.
3: Los titulares por ahí. Hombre, entre chubascos y tronadas se despeja este día, este jueves 17 de septiembre. La pasada onda tropical dejó unas 4 pulgadas de lluvia, muy buenas para elevar los niveles de los embalses. Y a partir de octubre, dice que supuestamente, eso es lo que sugiere, un aumento promedio de $48 por abonado, anuncia Luma Energy, y por costo de combustible, debido al efecto inflacionario de la guerra en el Golfo Pérsico, el Estrecho de Hormuz. Y en breve, las expresiones de Luma y Jenny, de la CEO de Luma, Yanis Quiñones. Bueno, y 16,000 abonados sin luz amanecen en esta hora. Arrestan a 2 presuntos gatilleros con arsenal y gran cantidad de drogas en residencia en Guaynabo. La policía ocupa rifles, pistolas, más de 1,000,000 de municiones y una cantidad considerable de sustancias controladas durante un allanamiento en el sector Inclán en Hato Nuevo. 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

0: La gran noticia de la hora, el precio de la luz podría aumentar ahora ya a poco menos de 15 días. Esto ante la solicitud de Luma frente al negociado de energía, donde está pidiendo que aumente a 6.07 centavos para el próximo trimestre el precio en la energía. Quiere decir octubre, noviembre, diciembre, que haya un aumento en el costo de la luz. Según indica, propone el alza que sumaría $48 mensuales a la factura de la luz. Esta es la gran noticia de la hora, a la hora 5:46. Estamos aquí Rafael Colocruz, Nilda Núñez Lamboy, Alberto González Molina, Janet Pérez Brito, Rubén Sánchez, que inicia a las 6, y esta servidora Verónica Abreu Tañón. Mientras tanto, vamos ahora a pasar Alberto González Molina
1: muchas
0: con
1: gracias,
0: el medio de noticias.
1: Muchas gracias,
0: adelante,
1: Verónica,
0: Alberto.
1: Muchas gracias. Mira, en entrevista de Noticentro 4, en CEO de Luma, Yanis Quiñones urge aumento en tarifa a los abonados por los extremos, aumento sin generación disponible, y cita toda la situación de la inflación y el problema en el Golfo Pérsico, que el presidente Donald Trump ha prometido que esto acabaría pronto, pero ha alargado demasiado la guerra y esto ha repercutido en todo Estados Unidos. También van a escuchar a Yanis Quiñones, la CEO de Luma.
2: Que no hemos tenido generación disponible, entonces hemos despachado la generación que está disponible al día de hoy, que no es la más económica. Y por eso, como ha estado la guerra en el estrecho de Hormuz, que es una de las vías más importantes para mover diésel y crudo, ese es el combustible que se está usando ahora mismo mayormente en Puerto Rico. Ese combustible ha subido casi 45% comparado al mismo tiempo el año pasado. Y el último es que hemos despachado las baterías en las casas para que el impacto a los clientes sea menor durante los relevos de carga, y esa energía hay que pagarla. Nosotros necesitamos generación que sea económica, que sea confiable y que sea más affordable para el país. Y sin esa, nos dejan con lo que hay disponible, ¿no? Y es la menos económica que está hoy en el sistema. Es muy importante invertir en el sistema eléctrico, especialmente en la flota de generación. Y eso no es solo Genera, es toda la generación de Puerto Rico, porque a todos hay que pagarle combustible o hay que pagar el costo de energía.
1: Supuestamente este aumento de $48 arrancaría tal vez en el inicio de del mes próximo de octubre. Mire, arrestan a dos presuntos gatilleros con arsenal y gran cantidad de drogas en residencia en Guaynabo. La policía ocupó rifles, pistolas y más de un millar de municiones. Vamos a escuchar los detalles al superintendente de la policía, Joseph González.
3: En el momento hay dos arrestados, uno de 23 años que tiene récord criminal estatal, otro de 50 años que tiene récord criminal o está en probatoria federal. Se ha ocupado hasta este momento gran cantidad de sustancias controladas, cargadores, hay cuatro rifles y dos armas de fuego.
4: ¿Estas personas están tal vez vinculadas a algún tipo de homicidio reciente, algún tipo de robo? Háblenos un poco sobre esto.
5: Estas personas están vinculadas a una organización criminal que opera en el área de Santurce, que está vinculada a varios crímenes violentos.
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7: En esta mañana no hay boletines meteorológicos en efecto, a pesar de que hay una humedad remanente por la onda tropical que pasó anoche. La actividad de lluvia en esta mañana es poca sobre tierra. Sin embargo, con el calor del día podemos tener fuertes aguaceros y tronadas al oeste, noroeste e interior, como otras dispersas a través de nuestras islas. Las lluvias de la onda tropical han sido un alivio para el embalse de Carraízo. Sin embargo, es importante recordar que estas lluvias no finalizan una sequía. La escorrentía de los ríos continuará reflejándose en los niveles del embalse por unas 24 a 36 horas adicionales. Temperaturas máximas de 78 grados en la montaña hasta 90 grados en costas y valles. El riesgo de calor extremo es de moderado a significativo para sábado y domingo. En el mar, el viento sopla del este o del este sureste de 15 a 20 nudos con ráfagas más altas. Las olas entre 3 a 5 pies y en ocasiones hasta 6 pies. Los operadores de pequeñas embarcaciones deben tener cautela. Y en el Atlántico tropical, cerca de la latitud 33 grados norte, longitud 59 grados oeste, hay una baja presión que el Centro Nacional de Huracanes la ha definido como el Invest 98L. En las pasadas 24 horas está mejor organizada, según se observa en las imágenes de satélite, al este de Bermuda, y en su movimiento gradual al oeste pudiera tener mayor organización y convertirse en depresión tropical. Actualmente tiene un 40% de probabilidad de desarrollo en 0 a 7 días. Sígueme a través de las redes sociales, @adamonzon, @ecoexploratorio. Para WKQ580, esta es su meteoróloga, Ada Monzón.
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0: reduciendo la velocidad y manteniendo la distancia entre carro y carro. Yaret Pérez Brito, WKQ 580.
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2: Bueno, ya llegamos aquí a la línea abierta de WKAQ 580. Son las 5:52 de la mañana. Buenos días, ¿quién nos habla? Hello. Hello.
3: Saludos. Buenos días.
2: Sí, buenos días. ¿Quién habla?
3: Me habla Ramón Calle de Caguas. Saludos.
2: Ah, ¿cómo estás, Ramón? Bien, bien. ¿Todo bien? Bien.
3: Oye, te oí ayer en cátedra. Estaba trabajando extra ayer.
2: Ah, sí, estuve trabajando. Estuve trabajando extra hasta las 6 de la tarde. Estaba con ellos. Ya, con José Efraín y con Néstor.
3: Sí, sí, sí.
2: ¿Te gustó? ¿Lo disfrutó?
3: Tremendo, seguro que sí. Yo creo que te debes dar más tiempo a ti en esta emisora. Una hora más, seguro.
2: Sí, sí, lo pasamos muy
3: vamos
2: bien.
3: A ver si la gerencia toma nota y te da más tiempo para seguir dialogando y oyéndote, porque la verdad que me encanta.
2: Bueno, gracias, mira, Ramón, pero mira, gracias.
3: Este aumento de la luz es tremendo. ¿Tú sabes lo que son? 6 centavos el kilovatio hora, que son $48 al mes. Y yo sí, creo que este es el aumento mayor que han hecho. Entonces, no solamente eso, es que el aumento de la luz te encarece todo, porque aquí todo depende del petróleo. Y como tú decías ahorita, las navidades te dañaron porque va a aumentar todo, los productos de consumo, las copas, bueno, todo va a aumentar. Entonces, esta gente, este es el aumento como el número 12, yo creo, en lo que esta gente está administrando energía eléctrica, ¿sabes? Y entonces los salarios de la gente no suben. Las pensiones, mira ahora mismo este proyecto para aumentar las pensiones a $1,000 de lo que se recibe menos, está estancado, lo que la Junta dice que no, y no hay dinero supuestamente. Claro, hay dinero para contratos y para otras cosas, pero para los pensionados no hay. Entonces esto es abusivo, ya un aumento tan grande en esta época, ¿sabes? La verdad que este país no sé dónde va a parar. Porque mira, los pequeños y medianos comerciantes se van a ver afectados también.
2: Y estamos corriendo con un aumento también el servicio de agua desde el verano, desde el mes de...
3: También el agua, sí, porque que el agua aumenta todos los años.
2: Sí.
3: Todos los años en verano aumenta el agua 1%, porque eso lo hicieron desde la administración de García Padilla. Así es que el pueblo puertorriqueño no tiene alternativa con este gobierno. La alternativa que tiene es las elecciones del 2028... votar por una administración que lo defienda. Así es que, pero con esto...
2: Eso decían también del pasado, de la pasada administración de la gobernación de Pedro Pierluisi, decían no. También le echaban la culpa por no haber sacado a Luma, pues hay que sacarlo sí. A él. Ahora llegó la gobernadora Jennifer González, igualmente también.
3: Sí, porque este gobierno no hay ningún cambio. Si se sabía que con Jennifer González no había ningún cambio, porque te defiende los mismos intereses, lo que le
2: yo realmente no pienso ni en cuestión de que colores políticos, no, que si tal partido o lo otro, no, quién lo hace bien, quién lo hace mal. Es realmente las personas que están ahí que no se deben de dejar llevar por colores, porque también son residentes del país, son parte de nuestra claro. Sociedad, pues deben de pensar en el prójimo. ¿Cómo yo puedo administrar a este país que tengo el privilegio y el respaldo de la mayoría, que somos los líderes? ¿Cómo yo puedo hacer para que vivan bien, que tengan mejor calidad de vida? ¿Cómo puedo cambiar para hacer una sociedad más segura? Así es que se debe de pensar, y eso es lo que debe pensar el líder. Luego los líderes, eso son una de las poquitas cosas que deben de pensar. Pensar en los ancianos, en los niñitos, en los servicios esenciales, en las carreteras, en todo eso. Porque no es por partidos políticos, no debe de ser ni la agenda del partido, es la agenda de un país. ¿Ves?
3: Debería ser proyecto de país, debería ser. Pero esta gente, las dos administraciones que han gobernado este país por los últimos 50 años, responden a unos intereses creados, que son los que le pagan las campañas políticas, los allegados. Para eso, a eso es que le dan contratos millonarios, a eso es que lo protegen con leyes para... Mira, Esencia le dieron 500 millones en crédito contributivo, ¿tú sabes lo que es eso? 500 millones. Y a esta ley 60 que, que son millonarios que vienen a comprar propiedades aquí, tienen unos créditos contributivos multimillonarios. Entonces, por eso que no hay dinero para el pueblo, porque se lo dan a un grupo de privilegiados que tienen y quieren más, porque esta gente viene a engordarse los bolsillos aquí a Puerto Rico, a hacer más dinero. Entonces el pueblo está fastidiado con los aumentos, con el costo de vida, con la falta de servicios como agua y luz. Pues así no se puede, porque esta gente no viene a entrar a ayudar al pueblo, vienen a ayudar a sus amigos, a sus allegados, a los que le ayudaron en la campaña y a los inversionistas políticos. Ellos no piensan en el pueblo, ellos van al pueblo cuando van a buscar el voto, ¿ves? Y le dicen que van a luchar por ellos, pero eso no es cierto. La gente aquí está equivocada, esta gente aquí no viene a gobernar para el pueblo, viene a gobernar para un grupo de privilegiados a los que ellos responden. Pues gracias, Verónica, para darle oportunidad a otras personas.
2: Ramón, igualmente, gracias, que tenga buen día. Buenos días, ¿quién nos habla? Son las 5:58.
4: Saludos, Verónica. Me uno a las palabras tuyas, porque sé que yo iba a decir eso mismo. Yo creo que aquí se debería unir todo el pueblo y olvidarse de los colores políticos y de los partidos políticos. Y yo entiendo que si este aumento de Luma se da, el pueblo se debería tirar a la calle ya, porque ya basta de tanto abuso y de tanto aumento y no tenemos esos servicios esenciales para pues vivir tranquilos y vivir feliz, porque el problema de Luma y de la luz y de la generación es eso mismo. Oye, tú haces una compra y lamentablemente la tienes que botar cuando se te va la luz casi 24 horas. Y el agua. Y entonces tú ves a esta gente diciendo, no, vamos a aumentar 6 centavos más. Oye, como dijo el compañero.
2: Como si fuera peanuts, eso, como si fuera peanuts. 6 chavitos más, eso no es nada.
4: Sencillo.
2: Eso no es nada, 6 chavitos.
4: No, es increíble como esta gente piensa. Mira, ahora mismo yo voy por la carretera y aquí ninguno de los semáforos tiene luz. Estoy por Río Grande.
2: El área de Carolina, ahí casi... Hay 12,000 y pico de personas que han reportado y eso se multiplica.
4: Mira para allá. Y entonces ellos quieren aumento. No, de verdad. La gobernadora, para que diga, eso no va. No es ponerse a pensar que si vamos a ver qué podemos... No. Es decirle que no, porque ya estamos cansados de tanto aumento y pocos servicios. Así que yo le invito, a mí pues no me gusta hacer esto.
2: Pero pasado fin de semana, ¿cuántos se quedaron sin servicio eléctrico el sábado?
4: Horrible, horrible, lo sé.
2: 100 y pico de miles de personas también.
4: Y aquí no hay ninguna consecuencia, lamentablemente. Y tú los ves a ellos, a los políticos hablando que si vamos a hacer esto, vamos a hacer lo otro. Y no hacen nada, no hacen nada. Así que, pueblo, vamos a abrir los ojos y vamos a despertar. Porque poco a poco nos han llenado la copa, el vaso. Y ya se desbordó hace tiempo y no podemos seguir permitiendo esto. Verónica, gracias, para que otros participen.
2: Gracias a usted. Bueno, ya son las 6:00 a.m. Ahora viene Yaren Pérez Brito con la reflexión.
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0: Es pues la fe, la certeza de lo que se espera, la convicción de lo que no se ve. No permitas que los problemas del diario quebranten tu fe. Al contrario, que tu fe sea más fuerte cada día. Sabemos que la fe mueve montañas, que no importa cuán grande sea el problema, tu fe te ayudará a vencer. Recuerda que sin fe es imposible agradar a Dios. Tu fe mueve la mano de Dios. Con mucha fe lograrás todo en la vida. Y lo más maravilloso, si tuvieras fe como un grano de mostaza, el más pequeño de los granos, también verás tu milagro hecho realidad. Reflexionando para WKQ 580, Janet Pérez Brito.
2: Gracias, Janet. Y hay algo que dejar claro, obviamente el gobierno y Luma tienen ciertos acuerdos que tienen que cumplir tanto el gobierno como también Luma Energy. Pero mire, eso es allá de verdad, como quiera deben de pensar en el pueblo en estos momentos de crisis, porque realmente hay crisis en relación al servicio de agua y al servicio de luz, y también todos los precios aumentados en los supermercados, en todo. Así que eso lo tienen que pensar. Son las 6:01, ahora inicia Rubén Sánchez en Temprano en la Mañana.
1: 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Son las 6 de la mañana. 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
5: Bien, amigos, hoy es jueves 17 de septiembre de 2026. Septiembre va a las millas. Bueno, estamos ya a 17. Cada vez o todos los días el periodo navideño nos toca mucho más a la puerta. Así que eso viene por ahí. Mientras tanto, los precios del combustible siguen siendo sencillamente un asalto al bolsillo. De hecho, nosotros ayer discutimos lo que tiene que ver con los precios del diésel. Y ciertamente el precio del diésel ha subido 70%. Ustedes saben lo que es eso. 70% ha subido el precio del diésel. Eso es un montón. Mientras tanto, pues Luma está pidiendo un aumento en el costo de la luz. Ellos dicen que es para atender lo que tiene que ver con el costo de combustible y otros asuntos, pero la verdad es que en esta coyuntura solicitar un aumento en la luz es como es como un contrasentido con relación a lo que ha estado ocurriendo, y lo que ha estado ocurriendo pues todo el mundo lo vive todos los días, que un servicio es siempre interrumpido, nunca constante, y sobre el que uno siempre tiene que tomar o tener plan A, B y C, porque uno no sabe cuándo va a tener luz y cuándo no. Pero ellos dicen que esto tiene que ver con el costo del combustible. De hecho, hablando del costo de combustible, y esto es bien importante, parece que no, o a todas luces no hay a la vista una solución a la guerra o conflicto con Irán. En breve les voy a decir en números lo que esto le ha costado a Estados Unidos desde el 28 de febrero hasta hoy en términos de dinero. Y lo que esto representa para poder reponer el arsenal de Estados Unidos para hacer ofensivo o defensivo. Esto es bien interesante. Aquí me escriben Rubén, los semáforos en la carretera número 3 desde Luquillo a Río Grande no están funcionando. Para que tengan la información, desde Luquillo hasta Río Grande. Espero pues, Roluma está pidiendo un aumento en este momento. Entonces, me escriben aquí, y esto me parece que es súper importante. Ha llovido bastante, y ha llovido bastante en la cuenca de Carraízo, en los lugares que son los afluentes hacia la represa, hacia el embalse. Y hoy Carraízo está bastante bien, diría yo. Está en 40.6, y esto lo coloca en un nivel, pues, en un nivel que en este momento pues despinta toda posibilidad de un racionamiento otra vez para los que se sirven de esa área. No obstante, los que se sirven de La Plata deberían estar pues tomando pues planes A, B y C. La Plata continúa disminuyendo a pesar de las lluvias. La Plata está hoy en 44.36 metros, y dice aquí, según la gráfica de la propia Autoridad de Acueductos y Alcantarillados, La Plata está en un plan de, o un periodo, o en un renglón de ajustes. Claro, eso depende de lo que determine la Autoridad de Acueductos y Alcantarillados con relación a esto de los ajustes. Tenemos mucho para ustedes hoy. Son las 6:09 minutos de la mañana. Me estoy riendo por algo que me han escrito ahora mismo, que no tiene nada que ver con nada de lo que yo he dicho, pero hay gente que escribe cosas particulares a esta hora. Así que sí. Vamos a la, son las 6:09, vamos con Verónica Abreu Tañón.
2: Bueno, tras chubascos y tronadas, se despega esta madrugada en este jueves 17 de septiembre. La pasada onda tropical dejó unas 4 pulgadas de lluvia muy buenas para elevar los niveles de los embalses. Y a partir de octubre, escandaloso aumento promedio de $48 por abonado, anuncia Luma Energy, por costo de combustible debido al efecto inflacionario de la guerra. Esto es una solicitud que le hacen al negociado de energía, así que falta su aprobación. 16,000 abonados, as we speak, sin servicio de energía eléctrica, y me escriben que se siguen añadiendo, que Luquillo, Río Grande, Carolina, son las partes más críticas, personas, miles de personas sin servicio de energía eléctrica. Y arrestan a 2 presuntos gatilleros con arsenal y gran cantidad de drogas en residencia de Guaynabo. El presidente de Estados Unidos, Donald Trump, cierra el Kennedy Center después de que un juez le impidiera ponerle su nombre. Bueno, y larga lista de celebraciones, gozaderas y fiestas en esta penúltima semana de septiembre. 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Esto es Temprano en la Mañana, la hora 6:10.
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5: Bueno, si escuchen bien, si el negociado de energía lo aprueba, repito, si el negociado de energía lo aprueba, el precio de la energía eléctrica en Puerto Rico podría aumentar en este próximo trimestre que comienza en octubre. Ya estamos prácticamente en octubre. Esto a la luz de una solicitud que ha hecho Luma para que se aumente el precio de la luz. Para ponerlo más claro, ¿no? El precio de la luz. Ellos argumentan que esto tiene que ver con los costos de combustible y compra de energía. Así que esta, amigos, es nuestra gran noticia de la hora. Veronique.
2: Rubén, sí, el alcalde de Río Grande está indicando que hay un apagón en su municipio. Igualmente también Luquillo y Carolina, sectores están sin luz, Rubén.
5: Golo, ¿sabes qué?
2: Hay que considerar, Boris.
5: Podemos hablar con Boris, el alcalde de Río Grande. Tan pronto lo contacte, yo estoy seguro que él hablaría con nosotros. Aquí me escriben, Rubén, desde la luz de Caravali, que es aquí en Luquillo, hasta la luz de la entrada a coger la ruta 66, ningún semáforo está funcionando. Eso quiere decir que de aquí a 10 minutos se va a formar un caos. Estoy leyendo. Bien grande, porque no se sabe o no sabemos cuál es la situación de que ninguno de los semáforos tenga luz. Así que nada, si puedes verificar, pues mire, ahora mismo estamos verificando. Verónica nos ha dicho que hay problemas con la luz en Luquillo y Carolina. Esto es un...
2: Y Río Grande, Rubén, y temprano me escribieron también Naranjito.
5: Esto es un contrasentido, porque la gran noticia de la hora es que Luma está pidiendo un aumento en la luz. Y entonces resulta que hay un montón de gente sin luz, particularmente semáforos, etcétera. Esto es como un contrasentido. O sea, es como... La verdad es que no sé ni... Disculpa. ¿Qué tú haces aquí?
6: Estaba ahí,
5: me
6: lo traje. Siéntese ahí. Para hacer una preguntita rapidito. Aprovechalo.
5: Espérate, que yo estoy en shock.
2: Buenos días.
5: Yo estoy en shock. Porque ustedes saben que nosotros... todos los días calendarizamos a nuestros invitados y a otros los llamamos oportunamente según ocurra algo. Pero tan oportunamente ha sido la oportunidad que Golo se acaba de encontrar en el pasillo. En el pasillo. Golo salió no sé a qué.
6: Él me escribió para saludarme.
5: Golo se acaba de encontrar en el pasillo a José Pérez. José Pérez, el vicepresidente, porque le aumentaron el sueldo y el puesto, de Luma.
7: Buenos días, Rubén. Saludos a ti, a Verónica, a Golo y a todo, Puerto Rico.
5: Eso, pero
7: usted, voy a hacer unas gestiones acá del trabajo y me encontré a Golo y me raptó.
6: Los jales.
5: Mire,
2: está bueno porque se está tirando al fuego.
7: No. Siempre eso.
6: No, pero aquí.
5: No, nunca, pues,
2: se está tirando al fuego a contestar, a hablar, primero, a dar la cara.
5: Primero, para empezar, vamos con lo primero. ¿Quién no tiene luz ahora? Porque Veronique dice que en Río Grande y Luquillo hay un montón de gente sin luz.
2: El alcalde está denunciando un apagón en Río Grande.
5: El alcalde denuncia apagón. No, esta es nuestra gran noticia en este instante. Y lo otro, ¿cómo a ustedes se les ocurre pedir un aumento en esta coyuntura? ¿Usted sabe cómo está el bolsillo de la gente? No, José, tú estás jorobando conmigo.
7: Podemos hablar de eso un momento. Te verifico. ¿Vamos? Lo que está pasando en el municipio, que no lo tenía. Rubén, yo creo que es importante. Esto es hace 6 años que ya llevamos nosotros y cada 3 meses venimos siempre a hablar un poco de lo mismo. Esto, Luma, no tiene nada que ver ni se beneficia
5: José,
7: de esto.
5: José,
7: déjame explicarte,
5: José,
7: Rubén.
5: José, Jesús, María y José. En serio, en este momento en el que la gente está haciendo de tripas corazones para poder cumplir con sus responsabilidades diarias, con sus facturas, con su cotidianidad económica o financiera diaria. Y que usted sabe cómo está la gasolina y cómo acaban de subir las tasas de interés, que esto va a aumentar las hipotecas, los préstamos, todo.
8: y Luma está pidiendo un aumento en la luz.
7: Te tengo que decir.
8: ¿En serio?
7: Que entiendo, entiendo, Rubén, pero debo de aclarar de igual forma.
8: Ya ni grabes esto, porque esto es mortal.
7: Debo de aclarar de igual forma, Rubén, que Luma no se beneficia, no compra ni hace los acuerdos de compra de gasolina. Tú muy bien acabas de decir que la gasolina ha subido. Esto es lo que cada tres meses ocurre con el gasto que utiliza la generación, el hacer energía. En Puerto Rico, cada tres meses se hace una reconciliación, lo hacen los compañeros de Genera, se hace la compra de energía que le hacemos a ESI Ecoeléctrica y nos toca a nosotros, como mantenemos lo que es el servicio al cliente, decirle al negociado de energía qué fue lo que se proyectó versus lo que realmente se gastó. El negociado de energía es quien tiene la determinación final de si en efecto los 200, por decir un ejemplo, tú presupuestas, y esto es para que todo el mundo entienda, y yo sé, ¿verdad?, que es bien complicado y bien difícil lo que como cliente sufrimos. Pero hay una proyección, Rubén, de que se van a gastar 100 millones de dólares en compra de crudo, de diésel. Al final de esos tres meses se hace la reconciliación de lo que realmente gastamos versus lo que se proyectó en compra de diésel para que las plantas generatrices funcionen. Si se presupuestó 100 millones y se gastaron 200, esos 100 millones por encima es lo que se le dice al negociado y el negociado hace su cálculo, toma la determinación y decide si en efecto tiene que haber algún tipo de cambio en la tarifa para poder pagar eso que se gastó de más en compra de gasolina, por decirlo de esa forma. El estrecho de Hormuz, la situación que ha pasado, la guerra, eso encarece los costos. El barril de petróleo, de crudo, Rubén, de este trimestre comparado con el anterior del año pasado, igual, idéntico, ha subido casi un 40%. Eso de verdad que encarece todo. ¿Qué es lo que pasa? ¿Cómo podemos cambiar? Ciertamente la generación de Puerto Rico tiene que cambiar. No podemos seguir dependiendo de la misma generación antigua, obsoleta y cara y costosa. Eso nosotros lo llevamos diciendo desde que comenzamos. Cada tres meses, Rubén, ocurre esta reconciliación y hay, han habido innumerables ocasiones también que ha bajado.
8: Entonces, para beneficio de los que nos escuchan, para beneficio del país que esté en sintonía con WKQ, digo, yo creo que esto es importantísimo. Esto es una petición de aumento o solicitud de aumento que Luma le hace al negociador de energía, que es el regulador. Esto no quiere decir que les van a autorizar lo que ustedes están pidiendo, ni siquiera a la mitad, o se lo autorizan o no se lo autorizan, o le autorizan la mitad de lo que piden o correcto, lo que ellos concluyan en una aritmética que ellos harán allí.
7: Esa es la facultad del negociado, pero no es una petición de aumento. Lo que se le dice al negociado es lo que pasó.
8: Hemos gastado más, habíamos previsto esto, lo acabo de entender, lo correcto, que te explicó.
7: Sí. Y eso pues queda en la facultad del negociado, pero Rubén...
8: Entonces, si alguien interpreta esto como que en esta coyuntura tan álgida, finita, difícil, complicada, cuesta arriba, Luma se quiere clavar a la gente con un aumento adicional.
7: Eso es incorrecto. ¿Qué
8: usted le dice?
7: Eso no es correcto. Eso no es correcto.
8: No.
7: Cada tres meses. No.
8: No.
7: No.
8: No.
7: No.
8: No.
7: No.
8: No.
7: No.
8: No.
7: No.
8: Ok. Dígame.
7: Eso no es correcto, Rubén. Decir esa aseveración es no ser, ¿verdad?, responsable. En términos de lo que, como he explicado al país, ¿verdad?, cada tres meses esto ocurre. Y esto es, nosotros somos el vehículo que le comunicamos al negocio de energía lo que ocurrió en la compra de combustible. Debo de recordar que no es Luma. Luma no se beneficia de absolutamente nada de esto. Quien hace los contratos de compra de energía, quien los negocia, es la Autoridad de Energía Eléctrica con los, ¿verdad?, las personas que le venden el crudo, las compañías que le venden el crudo. Y si se gastó más, varias razones, Rubén. Las plantas generatrices de base térmicas que utilizan, pues se salieron y se tuvo que utilizar los que utilizan Bunker C, que es más caro. Los relevos de carga que hubo obligaron, ¿verdad?, a que se utilizaran estas plantas que son mucho más caras. El costo de el combustible, como lo comenzamos, ha aumentado vertiginosamente, y eso quien lo determina, Rubén, es el mercado internacional, y lo sufrimos todos los días cuando vamos a las bombas de gasolina. No es que sea, tenemos que hacer una un simbolismo de que es lo mismo cuando vamos a una bomba de gasolina, aumenta, y nosotros lo sentimos en nuestro bolsillo. Lamentablemente, la energía funciona de igual forma.
8: Mire,
7: yo sé que es bien difícil, Rubén, no, y entiendo, no, nos entendemos como ciudadanos.
8: No, quiero ser muy justo, porque esta entrevista fue absolutamente espontánea. Golo se lo encontró en el pasillo, pero y le dijo que entrara, pero entiendo que usted tiene otra entrevista. Pero dos preguntas antes de que concluya esto. Claro que ya sí, usted Rubén. Explicó lo que tenía que ver con la luz. Número uno, en serio, usted tiene un pañuelo rosa en una chaqueta azul claro. ¿Sí?
7: Sí, claro que sí.
8: Ok. ¿Sí?
7: Sí.
8: ¿Sí? Déjame ver. Bien. ¿Sí? Ok.
7: Y huele bien.
8: ¿Sí? ¿Huele bien qué? ¿Qué parte?
7: Que olemos bien.
8: ¿Qué parte?
7: Que tú entré y había un olor aquí. Bueno.
8: Menos, pero ¿qué parte huele bien? Esa parte.
7: El estudio.
8: El estudio huele bien. Ok.
7: Buen día, Janet.
8: Ok. Número dos, antes de concluir, usted me puede prestar 20 pesos.
7: Con gusto, Rubén, claro.
8: ¿Los tiene ahí?
7: No los tengo aquí, pero sí, los buscamos.
8: Usted no tiene 20 pesos.
7: No. Y él tiene ATH móvil. No. ¿Y tú no tienes ATH móvil?
8: No. Janet.
7: Rubén, siempre es un placer y venir aquí poder hablar de los temas que sé que son difíciles, pero responsablemente hay que hablarlos al país y poder hacer entender las situaciones. Y aprovecho, Rubén, dos segundos para agradecer a mis compañeros de trabajo que sé que están trabajando hoy tratando de resolver todos los asuntos que aquejan en el sistema eléctrico de Puerto Rico. Siempre mi cariño, mi abrazo y mi agradecimiento por el trabajo que hacen.
8: Gracias.
7: Un privilegio, Rubén.
8: Gracias. No, ¿qué apaga? ¿Qué? ¿Cuál es el puesto de José? Vicepresidente ejecutivo de Luma. De antes le subieron el sueldo y le subieron el puesto. Amigos, antes de ir a la pausa importante, yo pienso que esto es importante porque esto es lo que ha rebotado en el mundo y esto es lo que nos tiene en este momento con los precios del combustible, gasolina regular, premium, diésel, por las nubes. Amigos, ayer la Oficina de Presupuesto del Congreso, escuchen esto, la Oficina de Presupuesto del Congreso dijo que la guerra de Estados Unidos contra Irán ha costado desde el 28 de febrero al Departamento de Defensa 38 mil millones de dólares. Esto es una cantidad obscena. Esto es 38 billones de dólares. Y podrían añadir entre 2 mil a 3 mil millones de dólares al mes a esa factura mientras el conflicto continúa. Así que el cálculo que fue elaborado por un organismo no partidista incluye principalmente el costo de reponer municiones utilizadas durante las operaciones, sustituir equipos perdidos, así como gastos adicionales de combustible, horas de vuelo y otras operaciones militares. Esta estimación o este número no incluye costos que ya figuran en el presupuesto habitual del Pentágono. La Oficina de Presupuesto calcula que el costo mensual es de unos 2 mil millones de dólares si las operaciones se mantienen a una intensidad similar a la registrada durante mayo y junio. Así que, de hecho, se plantea que el mayor agujero en esta factura son las municiones. Estados Unidos ha gastado aquí miles o millones de municiones y el análisis calcula que Estados Unidos va a necesitar 21.700 millones para reponer el armamento utilizado en esta guerra. Así que esto con relación a lo que está ocurriendo entre Estados Unidos e Irak, e Irán, perdón. Aquí me está escribiendo mucha gente. ¿Sabes qué, Golo? Nos vamos al break, porque si no, nos vamos a atrasar bien brutal y vamos a regresar con el alcalde de Río Grande y con la representante, Lilibet Rosas, que está haciendo un planteamiento también que no tiene que ver con esto de la luz, pero es importante para la gente de su distrito en cuanto a la infraestructura vial, o sea, la infraestructura de las calles. 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
2: Muy buen día, Puerto Rico. Una onda tropical cruzó nuestras islas anoche y dejó buenas cantidades de lluvia, entre 2 a 4 pulgadas, especialmente en la cuenca del Río Grande de Loíza, Gurabo, Juncos, Caguas, Las Piedras. También estas lluvias se registraron para Río Grande, Canóvanas, Humacao, Cayey y en cantidades similares también en sectores del noroeste interior como Aguada, Añasco, Moca, San Sebastián, Las Marías y Adjuntas. Carraízo en esta mañana pasó los 40 metros en su nivel, está en 40.09, continúa subiendo. Ha habido un incremento en las pasadas 24 horas de unos 87 centímetros. La Plata, sin embargo, está en 44.36 metros, o sea que disminuyó unos 3 centímetros. Estas lluvias no nos sacan de la sequía, pero ciertamente son buenas para elevar los niveles de los embalses y de ríos y quebradas. Hoy estará semisoleado con algunas lluvias en el este ahora temprano, pero en la tarde habrá lluvias y tormentas eléctricas más concentradas al oeste, noroeste e interior, otras dispersas a través de las islas por la humedad remanente que ha dejado esta onda tropical. El viento sopla del este-sureste de 15 a 20 millas por hora, con riesgo de limitado a elevado de inundaciones urbanas o quebradas. Evite estar en ríos y quebradas con fuertes corrientes de gran sedimento, especialmente por las lluvias adicionales hoy. Para WKAQ580, esta es su meteoróloga, Ada Monzón.
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0: Ahora tenemos la noticia positiva a las 6:33 de la mañana. Es una noticia que a mí me fascina.

0: porque siempre los logros de nuestros jóvenes de acá de Puerto Rico es un orgullo para nosotros. Y es que el equipo de Puerto Rico, obtuvo 2 medallas de bronce y 2 menciones de honor en la pasada Olimpiada Iberoamericana de Matemáticas, llevado a cabo en Buenos Aires, Argentina. Este mes, hace poquito, el 3 y el 6, los estudiantes fueron Nelson Alsina, del Colegio Marista, ahí los Seahawks, y Arturo Marsuach, de Tazis Dorado, obtuvieron las medallas. Así que felicidades para Nelson Alsina y Arturo Marsuach. Los otros 2 estudiantes del equipo fueron Hisham, de St. John's School, y Juan Soltero, de Wesleyan Academy, que obtuvieron mención de honor. Felicidades para ellos también, un orgullo. Así que muy, muy orgulloso está Puerto Rico de estos estudiantes que se destacaron en las Olimpiadas Iberoamericanas de Matemáticas en Buenos Aires, Argentina, en este mes de septiembre. Es un programa, según indican, de matemáticas que está adscrito al Departamento de Ciencias Matemáticas, cuyo propósito es el descubrir, entrenar y desarrollar el talento matemático en Puerto Rico. Así que felicidades para estas familias que se llevaron este honor y este orgullo y que han respaldado tanto a sus hijos y a sus hijas en esta destacada materia. Y un saludo muy grande a Erika Vázquez y a su familia igualmente. Hasta aquí la noticia positiva, a la hora 6:35.
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3: Hola, ¿qué tal? Precioso día, Puerto Rico. Qué rico. Gracias, Señor. Un día más de vida. Dice la palabra, encomienden a Dios sus preocupaciones, que Él se ocupe.

0: Martínez Nadal. 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
4: Bien, amigos, buen día. Hoy es jueves 17 de septiembre de 2026. Yo creo que este es el día en que más mensajes de texto yo he recibido esta semana, un montón. Voy a discutirlos, voy a reseñar algunos porque es que tengo tantos. Pero a las 6:42 vamos con Verónica Abreu Tañón.
5: Cada tres meses esto ocurre. Luma Energy justifica solicitud de revisión tarifaria por costo de combustible y gastos operacionales. Y así mismo es trimestral. Muy buenas lluvias salían los embalses de Carraízo y las cuencas en Loíza y Río Grande. 38 mil millones de dólares por municiones, armas y otros gastos en la guerra de Estados Unidos contra Irán en los últimos seis meses. La policía ocupó rifles, pistolas, más de un millar de municiones y una cantidad considerable de sustancias controladas durante un allanamiento en el sector Inclán en Hato Nuevo. Veterano experto electoral denuncia voto por correo muy manoseado hasta su destino final. 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La hora 6:43.
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0: Bueno, lo cierto es que ahí estuvo el vicepresidente ejecutivo de Luma. En serio, aquí estuvo José Pérez hace algunos minutos y pues defendió la solicitud de aumento en el costo de la luz que está haciendo la empresa Luma. Dijo que esto tiene que ver con el costo del combustible y las circunstancias que cuando se proyectó el actual presupuesto no se tenían previstas. Circunstancias que tienen que ver, según explicó él, con el aumento en el costo de combustible, a lo que está pasando o la repercusión en sobre lo que tiene que ver con la guerra entre Estados Unidos e Irán, etcétera, el estrecho de Hormuz, hasta mencionó el estrecho de Hormuz. Pero lo cierto es que esto es una solicitud al regulador, que es el negociado de energía, y tendría que ser el negociado el que diga una cosa o la otra. Esta, amigos, es nuestra gran noticia de la hora. Me sigue escribiendo medio mundo y entiendo que mucha gente me está escribiendo con relación a esto, pero no vamos a sacarle el guante de la cara al asunto en representación de la gente. 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Tenemos en línea a la representante del Distrito 19, Lilibet Rosas. Buen día.
1: Sí, buenos días, Rubén, a usted y a todos los radioescuchas.
0: Mire, disculpe la espera, pero pues tuvimos una visita no calendarizada. Bueno, realmente no fue ni una visita no calendarizada, es que Colo se encontró en el pasillo aquí al vicepresidente ejecutivo de Luma y no era para menos que lo entrevistáramos a la luz de lo que está ocurriendo, así que lamento la espera, pero gracias por estar con nosotros. Representante, ¿qué incluye el Distrito 19?
1: Incluye todo Mayagüez y 9 barrios del área de San Germán, que son Los Campos.
0: De hecho, tengo entendido que las carreteras allí son sencillamente un desastre.
1: Bueno, en enero del 16, en enero del 2025, yo radiqué, que hace exactamente 20 meses, una resolución de la Cámara, que es la 61, para que atendiera las carreteras de Mayagüez, carreteras estatales, que le corresponde, por supuesto, al Departamento de Transportación y Obras Públicas. Hace 20 meses se presentó esa legislación y aún sigue sin colocar en agenda la comisión para que vengan la Comisión de Tránsito e Infraestructura de la Cámara y observen el deterioro tan acelerado que han tenido las carreteras desde hace 20 meses para acá. La preocupación es que en Mayagüez llueve todos los días, así que los derrumbes son constantes en la carretera 105. Y desde el día 1 hemos estado impulsando, solicitando, obteniendo reuniones para que se pueda atender este problema. Estamos hablando que es una carretera irónicamente panorámica, pero un riesgo terrible para todos los transeúntes. Estamos hablando que suben guaguas escolares, bajan guaguas escolares, y asimismo los camiones de basura, los transeúntes, todo el que baja a trabajar y el que sube a atender sus negocios. Estamos solicitando nuevamente por un recorrido que hice en el martes y tuve que documentarlo porque definitivamente esto no puede continuar así. Y entonces es un pedido de auxilio, es justicia para toda la gente y los vecinos de la zona para que sean atendidos esos reclamos. Ellos viven en constante miedo porque las carreteras se reducen a un solo carril por los derrumbes. Estamos hablando que en el kilómetro 6, por ejemplo, que yo estuve esta semana, una parte de la carretera tiene valla, pero esa valla por debajo tiene un derrumbe. El otro lado de la carretera no tiene valla y el que trate de evitar el derrumbe no tiene una valla de seguridad en el otro carril. Y más se reduce a uno, el que lo sabe. Pero gracias a Dios, a través de una petición que hice, ya se pusieron unos rótulos de aviso para que la gente tenga precaución, pero eso no evita ni evitará posiblemente hasta una desgracia.
0: Entonces,
1: así que mi llamado...
0: Por eso, pero representante, ¿quién tiene la llave para sencillamente reparar? ¿Esto es el municipio o los municipios donde están estas carreteras o esto es el Estado, la autoridad de carreteras?
1: Es el Estado, esto pertenece a Obras Públicas, por eso yo me reuní con el ingeniero Edwin González el 28 de abril del año pasado, confiando en lo que me informaron de que van a pasar y que hay una asignación de fondos, pero una asignación de fondos ¿para dónde y para cuándo? Porque las carreteras siguen en deterioro, vuelvo y le digo, aquí llueve todos los días y esas aguas de escorrentía siguen socavando la tierra, por ende sigue bajando el agua y se sigue afectando la carretera. Y aquí no es que yo haga un donativo o pase unos chavitos, eso no hace ningún efecto. Estamos hablando de aquí que tiene que haber una asignación bien grande del gobierno para el departamento y atienda este problema que hay. Yo no estoy pidiendo ni trato preferencial ni que me atiendan a mí primero. Hace 20 meses solicitamos esa vista y no han venido. Y necesitamos que se atienda como se atienden los demás distritos de los compañeros. Sin faltar aquí a que nos mantenemos una relación cordial y todas esas cosas, pero necesitamos que la Cámara de Representantes con la Comisión de Tránsito e Infraestructura venga a nuestro distrito, atienda este reclamo. Los vecinos lo necesitan, los vecinos lo exigen y tienen mucho coraje y con razón. Y yo estoy aquí para ser la portavoz de ellos, pero también con indignación, porque estamos pidiendo justicia por unas carreteras que todos pagamos.
0: Bueno, gracias, representante Lilibet Rosas. Gracias.
1: Muchas gracias a usted.
0: Bueno, escucharon a la representante Lilibet Rosas del Distrito 19, eso en Mayagüez y San Germán. Ella, de hecho, hizo unos videos que yo los vi de las carreteras allí. Y es una cosa... pues sencillamente espantoso, bueno, intransitable, punto. Hay que tener cuidado para pasar por ahí. A esta hora, a las 6:52, déjame ver si tenemos en línea a Boris. Boris, el alcalde de Río Grande. Alcalde, ¿está ahí?
2: Sí, estamos aquí.
0: Alcalde, gracias por mantenerse en línea, de verdad.
2: Gracias a ti, Rubén.
0: Gracias. Pero,
2: buenos días.
0: Pero, ¿hay luz o no hay luz?
2: Bueno, tenemos gran parte de nuestro municipio sin luz desde las 4 de la mañana. La realidad es que hicimos la querella normal como ciudadanos. Ahí se la luz. Nos notifican que era un transformador. Publicamos con el número de querella y automáticamente los ciudadanos comenzaron a mencionar de falta de luz desde el área de Guzmán, lo que es el área de Las Tres T, Villa Realidad, Cocovis, los árboles, el área de Río Grande State, que es la urbanización grande donde yo vivo, también Palmer, Carola, sigue hasta La Vega, la Picúa, allá Río Mar, y entiendo que llega hasta Luquillo. Son dos subestaciones, la subestación de Palmer y la de Río Grande State, así que son muchos abonados los que están sin servicio. Nos habían dicho que eso se estima que es hasta las 10 de la mañana la reparación. Muchas veces pues son estimados, puede ser mucho antes.
0: Sí, sí,
2: y
0: sí,
2: tan
0: pero...
2: pronto lo publicó. Tan pronto lo publiqué, me dijeron, mira, van de camino al personal, pero desde las 4 de la mañana estamos sin servicio.
0: Bueno, de hecho me están escribiendo, me escribe una amiga y me dice, Rubén, no tenemos luz en Luquillo desde las 3:50. Me imagino que es la misma hora en la que se fue la luz en Río Grande. Pero
2: sí, no, esa tiene que ser la subestación de Palmer, la de que suben la 191 del Yunque, que llega hasta, sí, hasta Luquillo.
0: Entonces, sí, pero ya usted tiene luz.
2: No, no, todavía no tenemos luz en el área que estoy mencionando. Eso afecta, entiendo que como dos escuelas, afecta a los sistemas de bombeo de agua potable en muchas comunidades que depende de la energía, porque al momento todavía no la han instalado generadores. Y tú sabes la historia desde María, que nosotros estuvimos padeciendo mucha situación por tanto tiempo sin falta de luz, y pues obviamente se tuvieron que energizar muchos de estos sistemas de bombeo. Nosotros como municipio hicimos el esfuerzo y ya energizamos una de las bombas, así que vamos a seguir trabajando para que esto se pueda dar, porque cuando se va la luz también se nos va el agua. Y anoche estuvo lloviendo, estos días las lluvias han sido bien copiosas, pero es irónico que tengamos ahora el agua y no tengamos el servicio de energía, y que la gente no tenga tampoco el agua ahora por la situación de la luz.
0: Alcalde, y cómo, pregunto, ¿cómo contrasta esto? O sea, el hecho de que ustedes no tengan luz en este instante, ¿cómo contrasta con el hecho de que Luma está pidiendo un aumento en el precio de la luz?
2: Pues es algo bien contradictorio, el sistema cada día peor, aumentando los servicios, la gente viéndose afectado el bolsillo, y de verdad que en este tiempo, en esta era, no es para estar en esta situación, es para estar avanzando, estar progresando, y estamos en retroceso. Así que esto deja mucho que decir a nivel de país, a nivel de ciudadanos, y también a nivel de la gente que visita nuestro país, que se enfrentan a estas situaciones también, que apuestan, pagan estadías y se dan cuenta de que en este país estamos viviendo situaciones de apagones continuos. Ahora llega el fin de semana y esto es constante, todos los días tenemos la situación en nuestro pueblo, en algún sector, un ejemplo, llega el fin de semana, llega el viernes, llega el sábado, y están ocurriendo los relevos de carga, extensos. Actividades que se dan en nuestro municipio se ven afectadas, así que todo está trastocado a nivel administrativo, a nivel comercial y a nivel del diario vivir. Así que desde las 4 de la mañana uno sin el servicio, y pues pensar de que hay que esperar tanto tiempo, pues no hemos avanzado, al contrario.
0: Bueno, de hecho estoy seguro que en Río Grande debe, aparte de la cantidad de hoteles que todo el mundo reconoce y sabe que hay en Río Grande, que son de los hoteles principales del país, me imagino que también debe haber un montón de Airbnbs. Y ahí sí que el asunto del agua y la luz afecta.
2: Sí, hay sobre más de 2,000 y pico de Airbnb que...
0: ¿En Río Grande?
2: Es correcto, son parte de la parte turística de nuestro municipio. Y bueno, lo podemos ver, de verdad, la actividad se afecta, y vuelvo y repito, tú te levantas, no tienes el servicio, inclusive no tienes el servicio de agua, pues te atrasa a la hora de tú prepararte para ir a trabajar, los estudiantes para la escuela. Así que son situaciones, vuelvo y repito, que se deben de atender, se deben son subestaciones. Yo entiendo que si avanzamos podemos identificar inclusive desde las oficinas centrales cuál es la falla, a ver si este servicio se puede restablecer lo antes posible. Así que nada, hacemos el llamado, ya yo recibí la información de parte de la gente de Luma de que ya venían de camino, pero es continuo, es todos los días, y si no es un sector, es otro sector, y obviamente ya la gente está incómoda, y más aún con estos anuncios de aumento de tarifa.
0: Bueno, gracias al alcalde de Río Grande, Bori, gracias.
2: Gracias a ti, Rubén.
0: Bueno, antes de pausar, importante, me sigue escribiendo un montón de gente, no solamente de Luquillo. Antes de ir con lo que iba a decir, me sigue escribiendo un montón de gente, no solamente de Luquillo y de Río Grande. Déjame ver, estoy aquí repasando los textos de la gente que no tiene luz. Bueno, la verdad,
3: en Carolina también.
0: La verdad es que estar bregando con un asunto como este en momentos en, o sea, con la petición de aumento de luz en momentos en que hay un montón de gente que no tiene luz, pues eso le sabe a la gente a emulsión de Scott, a aceite de hígado de vaca, de bacalao, que era lo que mami me daba cuando yo era un cuando yo tenía 7 u 8 años, y que yo odiaba y que sabe a diablo. Pero anyway, mientras tanto, pero bueno, hay noticias, no todo es noticias negativas. La gente de Carraízo, pues las escorrentías y lo que ha llovido ha llevado mucha agua a este embalse, así que en este momento no creo que haya racionamiento a la vista. Debemos hablar con la gente de la Autoridad de Acueductos en los próximos minutos sobre esto. 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
5: 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Muy buen día, Puerto Rico. Una onda tropical cruzó nuestras islas anoche y dejó buenas cantidades de lluvia, entre 2 a 4 pulgadas, especialmente en la cuenca del Río Grande de Loíza, Gurabo, Junco, Caguas, Las Piedras. También estas lluvias se registraron para Río Grande, Canóvanas, Humacao, Cayey, y en cantidades similares también en sectores del noroeste interior como Aguada, Añasco, Moca, San Sebastián, Las Marías y Adjuntas. Carraízo en esta mañana pasó los 40 metros en su nivel, está en 40.09, continúa subiendo. Ha habido un incremento en las pasadas 24 horas de unos 87 centímetros. La Plata, sin embargo, está en 44.36 metros, o sea que disminuyó unos 3 centímetros. Estas lluvias no nos sacan de la sequía, pero ciertamente son buenas para elevar los niveles de los embalses y de ríos y quebradas. Hoy estará semisoleado con algunas lluvias en el este ahora temprano, pero en la tarde habrá lluvias y tormentas eléctricas más concentradas al oeste, noroeste e interior, otras dispersas a través de las islas por la humedad remanente que ha dejado esta onda tropical. El viento sopla del este-sureste de 15 a 20 millas por hora, con riesgo de limitado a elevado de inundaciones urbanas o quebradas. Evite estar en ríos y quebradas con fuertes corrientes de gran sedimento, especialmente por las lluvias adicionales hoy. Para WKQ580, esta es su meteoróloga, Ada Monzón.
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19: Hola, ¿qué tal? ¿Cómo está el panorama del tránsito en San Juan? Con bastante movimiento vehicular a lo largo.

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2: Y amigos, nuevos, buen día. Hoy es jueves. 17 de septiembre de 2026. Vamos a las 7:13 con Verónica Abreu Tañón.
3: Flojera del sistema eléctrico en la zona este del país. Sin luz, Palmer, dos escuelas y sistemas de bombeo de agua potable en Río Grande hasta Luquillo. Así que sin luz y sin agua. Así denuncia el alcalde de Río Grande aquí en WKQ 580. Bueno, Carraízo sobre los 40 metros por pasada lluvia. Sin embargo, también informan que parece que hubo un deceso en Carraízo en relación al agua. Así informó esta mañana la Autoridad de Acueductos y Alcantarillados. Según señalan, bajó un poquito el nivel del embalse Carraízo. Bueno, y en la edad de piedra, mira... Bueno, disculpen, Embalse Carraízo regresa al nivel de seguridad. En la edad de piedra pinta representante Lilibet Rosa la desastrosa carretera. La panorámica, esto de San Germán a Mayagüez. Identificado adolescente hallado muerto, vehículo en residencial en San Juan. Bueno, y no se pierda próximamente el listado de gozaderas y fiestas para este fin de semana. 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Esto es temprano en la mañana, la hora 7:14.
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0: Bien, amigos, hoy ha habido problemas graves con relación al suministro eléctrico con la luz en Río Grande, en Luquillo, en Carolina. Miles de personas sin luz. De hecho, tuvimos la oportunidad de hablar con el alcalde. Esto ocurre en momentos en que Luma, que de hecho el vicepresidente ejecutivo estuvo aquí temprano, está pidiendo un aumento en el costo de la luz. Esta, amigos, es nuestra gran noticia de la hora. Bueno, son las 7:15. Tenemos en línea. Sí, ya. Está. Sí. Tenemos en línea a Tomás Torres Placa. Tomás Torres Placa era el representante del consumidor en la Junta de Gobierno de la Autoridad de Energía Eléctrica. De hecho, yo no sé, antes de entrar en otros asuntos, yo no sé si hay un representante del consumidor ya en la Junta de Gobierno de la Autoridad. Pero eso siempre es pertinente. Bueno, para eso se creó esa plaza. Buenos días.
1: Buenos días, Rubén. Buenos días a ti, a todos en el estudio, a Golo, a Veronique, y a todos los que nos escuchan hoy jueves en la mañana por WKQ.
0: Mire, hay un, antes de ir a otros asuntos, hay un representante del consumidor en la Junta de Gobierno de la Autoridad hoy.
1: Pues mira, lamentablemente no.
0: Pero ¿y cómo, ¿y cómo que no?
1: El ombudsman llevó a corte el candidato pasado y lo descualificaron en el tribunal. Así que es lamentable que ahora mismo, en medio de todas estas situaciones, no haya representante del consumidor en la Junta de la Autoridad de Energía Eléctrica.
0: Diantre. Pero esto, o sea, que el consumidor no tiene ni voz ni voto, ni ojos allí.
1: Esto, no solamente eso,
0: bueno,
1: sino que hasta hace poco, no sé si los han cubierto ya, pero los miembros independientes, que eran unas personas, mayormente de Estados Unidos, expertos, ex jefes de planta, personas conocedoras en el asunto, esas posiciones, vencieron en 2023, cuando yo salí no habían sido renovadas, y entiendo que hasta hace poco tampoco habían sido llenas esas posiciones de junta de gobierno.
0: Wow. O sea que en este instante esto es, no voy a decir nada de la Junta de Gobierno de la Autoridad de Energía Eléctrica porque no los conozco, pero vamos a lo que vinimos. Está pidiendo Luma un aumento, de hecho un aumento considerable en el precio de la luz. Y aquí tuvimos la oportunidad esta mañana, una oportunidad que fue no calendarizada, de entrevistar al vicepresidente ejecutivo de Luma, a José Pérez, y él esencialmente argumentó, digo, esto no es que Luma lo pida y se dé, esto tiene que ir al negociado de energía y usted lo explicará a continuación, pero él argumentó esencialmente los costos no previstos en el precio del combustible, el estrecho de Hormuz, la guerra de Estados Unidos-Irán, 20 cosas. ¿Qué me dice usted?
1: Pues mira, Rubén, no, gracias por la oportunidad. Yo también vi la presidenta del operador de Luma Energy ayer, un programa de televisión que da a las 7 de la noche en el Canal 11, y más o menos era el mismo discurso, pero te digo, leí la petición del operador al negociado. Entonces, voy a la partida de compra de combustible y tú lo que esperas es ver esa partida, como decimos en la calle, volá, que se haya sobrepasado por mucho. Pues sorprendentemente, en la misma carta del operador al negociado dice que en compra de combustible del trimestre pasado al presente sobraron 2.64 millones. O sea que por ahí no es el aumento. Hay otras razones que te las describo ahora. Hay un déficit de más de 60 millones en la compra de energía, que se atribuye a que los meses del trimestre pasado fueron de mayor demanda y se atribuye que fueron más calientes. Y tú sabes, cuando hace más calor se consume más. Y eso causó que se comprara más energía en una cantidad equivalente por encima de 60 millones a lo esperado, más, y esto es lo que más me llamó la atención, hay una partida diferida del proceso que se llevó en diciembre de 52 millones de dólares que tiene que ver con un pago que se le debe a NF Energía por la compra de diésel. No sé si te acuerdas que al principio sí. Hay unos problemas, pues 52 millones que sí, deben ser justificados por la Autoridad de Energía Eléctrica no pagarse a NF Energía. Eso es mayormente el aumento más el pronóstico del costo de energía, pero hay que tener en consideración que estos tres meses que vienen el consumo baja, porque entramos en los meses más fríos. De hecho, ya en septiembre empezó a bajar con las vaguadas que están viniendo. O sea, que como vemos es mayormente comprar energía, porque los meses fueron más calientes de lo que se esperaba, y un recobro que tiene que ser la Autoridad de Energía Eléctrica con FN Energía. New Fortress, NF Energía, perdóname, de 52 millones. Más el forecast del trimestre que viene, pero la demanda ahí baja. O sea que yo creo que se le haría un gran favor al país si en esta partida, Rubén, de los 52 millones que se recobra, se le da el negociado de energía, la autoridad de regular la compra de todo combustible, que anteriormente no lo tiene. La compra de combustible no está regulado. Por lo tanto, el negociado tiene injerencia sobre esos 52 millones, que es casi un centavo de aumento. Más el desfase que hubo de compra de energía.
0: Entonces, antiguo...
1: No hay guerra ni estrecho.
0: No. O sea, pude entender y aquilatar todo lo que usted dijo. Pero este es el reclamo o argumento de Luma. Pero esto tiene que ir a este regulador. Yo no sé si usted confía en el regulador, o si usted cree que el regulador es riguroso, o si usted cree que el regulador, pues...
1: Lo que sucede es, Rubén, que esas partidas, estos 52 millones, estos 60 millones, cuando tú los calculas, esto sería un aumento de 3 centavos y medio. O sea, que no... Hay otras cosas misceláneas que se mencionan, tienen que ver con batería, el sistema de TCBS que sí. se implementó, que ellos mencionan. Pero esos 60 millones por un lado y 52 por otro, eso es un aumento de máximo 3 centavos. O sea, que no se ve a simple vista... Porque ese reclamo de 6 centavos y menos el discurso que se está haciendo de que esto es por la guerra, por el techo del MUS, cuando en el memorial el énfasis principal es en otra cosa, y esto, si acaso, no se menciona. O sea, de verdad, el negociado debe ser bien, bien estricto cuando verifique eso, porque no hay una justificación aparente de esos 6 centavos, lo más que se justifican es alrededor de 3 centavos y medio, y también el gobierno central debe de implementar, no sé si te acuerdas, Rubén, muchas veces me entrevistaste, el Fondo de Estabilización del Sistema Eléctrico, que lo mencioné mucho, sí, cada vez que hablo contigo lo menciono, pues eso hay que ponerlo en presupuesto para que cuando haya situaciones extraordinarias, la economía no se detenga, porque si se detiene la economía, lo primero que se afecta son los recaudos del gobierno. O sea, que eso es una medida para que el gobierno pueda defender hasta sus propios recaudos, para que se pueda mitigar este y similares aumentos en el futuro, si no total, parcialmente. Y el transbordo de energía, Rubén, tú sabes que ya el transbordo de energía está aprobado desde febrero del año pasado con todo. El reglamento se aprobó en 2019, el acuerdo... se aprobó hace el acuerdo entre el regulador y el contratante, lo que se llama el WSA, se aprobó también. Todo se aprobó a febrero del 2025. Y las personas que que contrataran con Wheeling no pagan ajuste de combustible ni ajuste de compra de energía. O sea, que estas personas estarían pagando ahora, si eso existiera, alrededor de 22, 23 centavos como caro. Así que hace falta implementar el transporte de energía en Puerto Rico. Y me está curioso que eso no se mencione, porque eso abriría unos mercados de energía. La energía sería como un celular. Lo único que utilizaríamos los cables pagando un peaje de alrededor de entre 10 y 12 centavos, más el costo de energía. O sea que aquí hay formas de ayudar al consumidor, estableciendo el transbordo de energía, estableciendo el fondo de estabilización. Oye, y que el negociado pase esto, un juicio sobre ello, porque de lo que se puede ver el memorando, hay lo que se justifica alrededor de 3 centavos. Y cuidado, si se difieren los 52 millones que se le deben a NF Energía, estamos hablando de centavo y medio, 2 centavos de aumento.
0: Mire, antes de concluir, digo, yo sé que ya usted está en, bueno, como de costumbre, ¿no? Está en su práctica privada, ya no es el representante del consumidor, pero le agradezco que aún esté pendiente del consumidor a través de las entrevistas que nos concede. Pero aquí pues el gobierno últimamente ha ametrallado públicamente a Luma, diciendo, bueno, lo último fue en el weekend, Jennifer González acusó a Luma de llevarse la luz a adrede o apagar a adrede la luz en Plaza Las Américas y Plaza del Caribe y otros tantos sectores. Y ahora pues tenemos todo lo que tiene que ver con esta solicitud de Luma a la luz de sus argumentos, de los de ellos, de aumentar el precio de la luz. ¿Usted cree que Luma se queda?
1: Mira, Rubén, como yo veo esto, es que hay una gran oportunidad de renegociar este contrato, porque aquí se habla de sacar a Luma y de traer a otro, que si Luma se va, si Luma se queda. En este nivel de compañía, donde estamos hablando de costos operacionales de billones de dólares en la operación, la compañía que venga va a contratar la mayoría de las personas que está ahora mismo operando y tal vez la mayoría de la gerencia alta. Además, si viene una compañía nueva, tal vez hasta la misma presidenta se quede. Por lo tanto, esto es un asunto contractual y se tiene que aprovechar grandemente la oportunidad del Tribunal Supremo para que si el Tribunal Supremo rechace el argumento que se extendió el contrato suplementario, si se deniega eso, que esto no se ha hablado públicamente, no es exclusiva tuya, si se deniega eso, se vuelve a noviembre del 2022 y fuerza a las partes a una negociación, porque aquí el problema es uno contractual, porque el espacio actual, el contrato actual, perdón, le da unos espacios al operador Luma para quizás no atender unas cosas como debieran de haberse atendido, y por eso hay unas áreas que están bien desatendidas y otras bien atendidas, como lo es la implementación de algunos programas que se están atendiendo, el programa de la demanda, etcétera, etcétera. La integración de renovables, etcétera, etcétera. Eso se está atendiendo bien, pero hay otras áreas que afectan directamente al consumidor, como la poda, todos estos apagones que están viendo, esto no está siendo bien atendido. Pues hay que renegociar este contrato. Y el hecho de que el Tribunal Supremo pueda revocar esa extensión al contrato suplementario, que por lo que yo veo tienen una base para hacerlo, pues da una oportunidad, no para sacar al operador, porque el que viene va a tener la misma gente, sino para renegociar este contrato, que es malo para todas las partes, Rubén. Para todo el mundo es malo, porque todo el mundo está teniendo consecuencias a raíz de ese contrato, que es un contrato que no es adecuado.
0: Yo

0: Ya, pero yo noto y veo y siento y huelo a Luma como que Luma sabe que de esto van a salir y que ellos van a seguir administrando el sitio. Yo no los veo alicaídos. Yo no los veo recogiendo bártulos. Yo no los veo haciendo motete. Yo los veo fortificando su argumento sabiendo que el gobierno no va a prevalecer y los veo para adelante. No sé, es mi impresión.
1: Pero esto es una gran oportunidad, Roberto. Es una gran oportunidad para renegociar este acuerdo entre las partes, que no es bueno para nadie, que nos está trayendo a estas disputas innecesarias, públicas, totalmente innecesarias, y a un servicio cuestionable. Mira, según las métricas, hablando de métricas, sí, en junio pasado cerró el año fiscal. El operador Luma terminó con una métrica de 28 horas sin servicio en la métrica Seidi, que es un indicador, que eso es un indicador. Cuando en Estados Unidos 13 horas es subestándar. Y aquí estamos por 28. O sea, que hay que, en vez de hablar de que si sacara este y poner a otro, hay que renegociar ese contrato y tomar esa oportunidad que está ahora con este proceso en corte para que las partes se reúnan y tengan un nuevo negocio, un nuevo acuerdo en beneficio de todo el mundo, porque esto no está beneficiando a nadie. A nadie, Rubén.
0: Bueno, como de costumbre, gracias, Tomás Torres Plaga. Que le vaya
1: siempre a la orden.
0: Que le vaya bien en su cita médica.
1: Muchas gracias.
0: Gracias por sacar tiempo para nosotros y para el país en su cotidianidad. Gracias. ¿Cómo no? Son las 7:31. Vamos a la pausa.
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2: Muy buen día, Puerto Rico. Una onda tropical cruzó nuestras islas anoche y dejó buenas cantidades de lluvia, entre 2 a 4 pulgadas, especialmente en la cuenca del Río Grande de Loíza, Gurabo, Juncos, Caguas, Las Piedras. También estas lluvias se registraron para Río Grande, Canóvanas, Humacao, Cayey y en cantidades similares también en sectores del noroeste interior como Aguada, Añasco, Moca, San Sebastián, Las Marías y Adjuntas. Carraízo en esta mañana pasó los 40 metros en su nivel, está en 40.09, continúa subiendo. Ha habido un incremento en las pasadas 24 horas de unos 87 centímetros. La Plata, sin embargo, está en 44.36 metros, o sea que disminuyó unos 3 centímetros. Estas lluvias no nos sacan de la sequía, pero ciertamente son buenas para elevar los niveles de los embalses y de ríos y quebradas. Hoy estará semisoleado con algunas lluvias en el este ahora temprano, pero en la tarde habrá lluvias y tormentas eléctricas más concentradas al oeste, noroeste e interior, otras dispersas a través de las islas por la humedad remanente que ha dejado esta onda tropical. El viento sopla del este-sureste de 15 a 20 millas por hora con riesgo de

0: limitado a elevado de inundaciones urbanas o quebradas. Evite estar en ríos y quebradas con fuertes corrientes de gran sedimento, especialmente por las lluvias adicionales hoy. Para WKAQ580, esta es su meteoróloga, Ada Monzón.
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2: Bueno, y ahora vamos a la noticia positiva, y es una actividad muy buena, muy chévere, que se va a estar llevando a cabo mañana viernes, y cuenta con la participación de dos de nuestros querendones, asimismo de José Efraín y Néstor. Van a estar participando de una actividad que se va a estar llevando a cabo en la Universidad Interamericana, en la Escuela de Derecho, mi alma mater, titulada A 250 años de la Declaración de la Independencia de los Estados Unidos, reflexiones críticas sobre su legado, contradicciones y vigencia. José Efraín y Néstor van a ser los moderadores de este evento, de esta charla que se va a llevar a cabo en el Teatro de la Facultad de Derecho. La entrada es libre de costos, muy interesante, es a las 2 de la tarde, yo espero ir mañana, así que pase por allá. Comparta también con José Efraín y con Néstor y con otros catedráticos y expertos en el derecho que van a estar allí presentes. Entre ellos está Yanira Reyes, también está la licenciada Anet Martínez, igualmente el profesor Carlos Gorrín Peralta y otros más que van a estar discutiendo este tema de 250 años de la Declaración de Independencia de los Estados Unidos, las reflexiones críticas sobre su legado, contradicciones y vigencia. Así que dese la vuelta, toda la facultad también de la Escuela de Derecho va a estar allí. De hecho, aquí ayer estuvo el decano Julio Fontanet anunciando esta actividad. Así que pasen, que se pasa muy bien, y para que conozcan y escuchen estas opiniones interesantes de estos reconocidos letrados, y entre ellos nuestros queridos Néstor Duprey y José Efraín Hernández. Hasta aquí la noticia positiva a la hora 7:36.
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4: Hola, ¿qué tal? Precioso día, Puerto Rico. Qué rico. Un día más de vida. Gracias, Señor. De perlas de sabiduría. Dios te ama y vela por ti. Siempre lo ha hecho y nunca dejará de hacerlo.

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2: Amigos, buen día. Hoy es jueves 17 de septiembre de 2026. Hoy nos levantamos con problemas de luz en muchos sectores, en Carolina, en Río Grande, en Luquillo, bastantes problemas con la energía eléctrica. De hecho, tuvimos la oportunidad de entrevistar al alcalde de Río Grande y nos mencionó la cantidad de sectores que estaban sin luz hoy allí. No obstante, aquí cuando no es el agua, es la luz, pero en este momento pues el agua afortunadamente ha caído donde ha debido y Carraízo está en un nivel que pues permite que no se tenga que decretar otro periodo de racionamiento. Servicios fundamentales, ¿no? Agua y luz. Pero hablando de esto, el asunto del combustible está sencillamente imposible. Perdón, imposible. Este año, ¿y cuántos meses van del año 9? Este año el diésel, que es el combustible que utilizan todos los camiones en Puerto Rico, de hecho muchas compañías que tienen estas plantas gigantescas para mover su operación porque no confían en la Autoridad de Energía Eléctrica o en Luma, utilizan diésel. El diésel ha subido 70%. ¿Usted sabe lo que es eso? 70%. Ayer entrevistamos a un camionero que nos describió e ilustró sobre esta realidad para los camioneros y para la cadena de suministro que esto representa. Pero, perdón, sencillamente esto en este momento es incontenible. Son las 7.
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3: A ciegas del pueblo con la luz, estiman deficiente métrica de 28 horas. Y no hay representante del consumidor en la Junta de la Autoridad de Energía Eléctrica, confirma el exoficial Tomás Torres Placa. Algo más que la guerra y el estrecho de Hormuz, déficit de más de 60 millones en compra por energía, solo uno de los motivos por solicitud de aumento tarifario de Luma. La pasada onda tropical dejó unas 4 pulgadas de lluvia muy buenas para elevar los niveles de los embalses. 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Esto es Temprano en la Mañana, la hora 7:41.
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2: Bien, en este momento todo tiende a indicar que la posibilidad de que vuelva a ocurrir un racionamiento para la cantidad de pueblos que se sirven de Carraízo cada vez se aleja más. Y digo esto con mucha seriedad, ¿no? Y con rigor, porque la cantidad de lluvia que ha caído y la gráfica que envía la propia Autoridad de Acueductos y Alcantarillados hace pensar que no debería haber un racionamiento en este momento. Y tampoco en un momento cercano. Así que esta, amigos, es nuestra gran noticia de la hora. Bueno, yo digo esto porque siempre hay mucha gente, bueno, si hay gente que se preocupa por el asunto de la luz, hay mucha más gente que se preocupa por el asunto del agua y es normal. Y esta mañana había un montón de gente y esto es bien curioso porque la gente escribe cuando la cosa está mal o cuando no tienen algo, cuando tienen algo no escriben. Pero la gente me estaba escribiendo esta mañana para asegurarse, porque la gente hace la misma asignación que nosotros. La gente hizo su asignación y buscó la gráfica de los embalses y se dieron cuenta de que Carraízo había subido. Y la gente me escribió, mira, no hay por qué, no habría por qué poner en vigor otra vez un racionamiento de Carraízo. Yo entiendo que no. Carraízo hoy está, digamos que bastante bien, según yo lo veo en las gráficas, las propias gráficas de acueductos. De hecho, tenemos en línea al presidente de Acueductos, Luis González. ¿Usted me escucha?
4: Hola. Sí, buenos días, Rubén, para ti, para los que me escuchas.
2: Bueno, usted coincide conmigo, ¿no? O sea, estas lluvias han sido buenas para Carraízo.
4: Pues mira, gracias a Dios Todopoderoso y cae la gloria a Él siempre. Anoche tuvimos un evento bien importante de lluvia, donde las escorrentías estuvieron en un momento dado hasta por encima de los 4.000 pies por segundo, trayendo mucha agua al embalse de Carraízo. Hoy nos levantamos con un nivel de 40.17 metros, que eso los pone en el nivel de seguridad. Y para ponerlo en perspectiva, Rubén, el nivel máximo de acumulación de agua de Carraízo son 41.09 metros. Y estamos ahí, siguen llegando escorrentías, se espera más lluvia. ¿Sabes? Hay una tendencia alcista en el embalse de Carraízo y la expectativa es poder llegar más cerca de ese valor de 41 metros.
2: O sea, esto básicamente plantea que aquellos municipios, toda la zona metropolitana que estuvo bajo un plan de racionamiento a la luz del bajón de Carraízo, en este momento eso está distante.
4: En este momento no tenemos por qué.
2: O sea, tener que no hay por qué ni pensar en racionamiento.
4: No hay que bajar la guardia.
2: No, lo sé, pero en este momento racionamiento a la vista no hay. Le pregunto, ¿funcionó sembrar las nubes?
4: Pues mira, la empresa que está haciendo el servicio de sembrar las nubes
2: funcionó.
4: Está haciendo misiones por la zona.
2: Funcionó.
4: Y en esta particularidad de funcionó. La onda tropical que llegó funcionó. Ahora en esta semana,
2: funcionó.
4: Estuvo haciendo misiones y funcionó. Entendemos que tenemos unos resultados que funcionó. Vamos a estar evaluando.
2: ¿Funcionó sembrar las nubes?
4: Como te estoy indicando.
2: Funcionó.
4: Estamos viendo el producto de las misiones.
2: Funcionó.
4: Vamos a estar viendo científicamente si efecto.
2: Funcionó.
4: Tenemos un efecto positivo o no.
2: Funcionó. Funcionó. Funcionó.
4: Bueno, mi opinión es que sí, pero vamos a verlo de manera científica.
2: Ok. Entonces, en este momento, ¿usted me está escuchando a mí o usted está escuchando al que le está dictando lo que tiene que decir?
4: Yo estoy aquí solo, papá, estoy aquí en una oficina.
2: Ok, es que escucho ahí voces y me preocupa.
4: Porque sí, no, estoy en un lobby ahora mismo, para que sepa.
2: No, no, por eso, mentirte. No por eso, porque yo siempre lo he visto usted hablándome solo, que no, o depende de...
4: Estoy en un lobby, estoy en un lobby.
2: Ok, ¿hay café en el lobby?
4: En el lobby no hay café, vamos a buscar a ver si hay algo por ahí aparece.
2: Ok, entonces, pregunto, en este instante, de los embalses todos, ¿le preocupa alguno?
4: Pues mira, vamos a mantener, como siempre, el monitoreo de lo que es, en este caso, el embalse de La Plata, que aunque no ha tenido una baja sustancial en estos últimos días, continúa con un patrón a la baja y queremos poner atención ahora a ese en particular, los envases de la zona, como es el de fibra, presenta también un patrón a subir, al igual que los envases de Río Blanco y el de Fajardo, también presentan tendencias a subir.
2: Y André, pero en efecto, yo estoy viendo en este momento la gráfica de ustedes de hoy. Dice aquí que la plata está en 44.36 y eso coloca la plata a nivel de ajustes. ¿Ustedes piensan hacer ajustes a la gente que se sirve de la plata?
4: Al momento eso no está en consideración. Como te indiqué, seguimos con lo que son los ajustes operacionales que venimos haciendo desde el pasado mayo y que han dado resultado en términos de extender la vida útil de ese embalse, y continuamos con el monitoreo mismo. Pero a este momento no estamos en posición ni vamos a estar determinando establecer un plan de interrupciones programadas para el área de servicio de Enrique Ortega.
2: Entonces, ¿qué fue lo que pasó en Loíza Valley?
4: ¿En qué sentido?
2: Bueno, ¿ustedes tenían algún grado de preocupación de que hubiera habido ahí algún tipo de sabotaje?
4: Pues mira, lo que empezamos en la comisión de, ¿verdad?, con el senador Joaquín Sánchez, es que se identificaron sucesos relacionados con una limpieza que se hizo en esa toma, que no, ¿verdad?, desde nuestra perspectiva, no se hicieron de manera conforme a lo que estaba puesto en el ámbito de trabajo, y pues en ese sentido se han cursado referidos para que se realicen investigaciones al respecto y pues poder determinar si en efecto hubo algún tipo de falla durante ese proceso de limpieza y cualquier otra dinámica de operación en lo que es el servicio de canoa.
2: Digo, esto antes, pues antes, quizás hace 20, 25 años, si en efecto había gente que era capaz de hacer algo así, pues pasaba como un incidente de sabotaje, pero casi sin consecuencias. Pero, ¿quién está gritando en el pasillo? Pero hoy no es así. Hoy podría considerarse esto un acto terrorista. Y ahí se meten las autoridades federales. Esto no es como era antes, atentar contra los recursos básicos fundamentales como el agua y la luz.
4: Así que estamos totalmente de acuerdo. Y por eso es que hemos hecho los referidos correspondientes. Y lo que surja de esos procesos, sean a nivel de instancias internas conforme al reglamento de la autoridad y el reglamento personal de la autoridad de acueducto alcantarillado, o si inciden, tiene que ser referido a las autoridades pertinentes. Así se va a estar haciendo.
2: Entonces, antes de concluir, no debería ver nadie sin agua hoy, contra, porque es que ha llovido bastante. No debería haber.
4: Te puedo decir, en el área de servicio de Carraízo tenemos todos nuestros sistemas arriba sin ningún problema. Claro está. Te estoy hablando de Carraízo. Te puedo decir, por ejemplo, que la planta de Espino en San Lorenzo está fuera de operación ahora mismo por turbidez, porque pues cayó lluvia, aumentó la turbidez del agua cruda y eso nos impide poder tratar el agua de manera segura. Así que la planta está detenida en lo que podemos tener control en la química del agua para poder servir a los clientes. Sé que Guzmán arriba me informaron esta mañana que la toma se nos tapó también por la creciente de río. Estamos trabajando para destapar la toma. Así que hay que ver sistema por sistema en el evento, ¿verdad?, cómo la lluvia incidió en el mismo. En el caso de Carraízo, nuevamente, el nivel de embalse ha seguido en incremento, así que eso nos pone muy contentos y agradecemos a Dios que ha escuchado nuestras plegarias en este caso de Carraízo. Y pues seguimos orando para que en La Plata también tengamos un patrón nuevamente alcista y que también nos aleje de cualquier riesgo futuro de tener que pensar en poner planes de interrupciones programadas.
2: Mire, digo esto con mucho respeto a usted y a todos los que nos escuchan que pueden pensar como usted. Así que usted cree o entiende que orarle o rezarle a Dios ha tenido que ver con la lluvia que hemos recibido.
4: El encomendarse a Dios no solamente ha permitido poder ver estas cosas dentro de su voluntad permisiva, ha permitido que nuestro pueblo de Puerto Rico tenga bendición y que su misericordia se derrame sobre nuestro pueblo, y ha permitido que este servidor, que todas las mañanas se levanta para hacer un trabajo y servir al pueblo de Puerto Rico, sea fortalecido y se le dé sabiduría para poder continuar con esta gesta de trabajo.
2: O sea, que esto ha sido Dios.
4: ¿Por qué dudarlo? Porque bueno, Dios está en todo esto siempre. Y Dios tiene planes que son de bendición para nuestro pueblo y va a seguir presentándose como tal. Y nuestro pueblo va a ver las maravillas de Dios en cada cosa que se hace.
2: Ok. Gracias al presidente de la Autoridad de Acueductos y Alcantarillados. Gracias.
4: Seguro, Rubén, cuídate.
2: Bueno, escucharon al presidente de la Autoridad de Acueductos y Alcantarillados, el doctor César Vázquez. Eso que me acaba de escribir no lo entiendo, pero si me puede aclarar porque no lo entendí bien. No entiendo esto. Toda buena dádiva, todo don perfecto viene de lo alto. Doctor, ¿me puede especificar o precisar aclarar este comentario suyo? Mientras tanto, tengo a Glorian Rivera del Servicio Nacional de Meteorología. Buenos días, Glorian.
5: Saludos, buenos días, Rubén, a ti, a todo Puerto Rico.
2: ¿Están bien? ¿Están ustedes bien?
5: Todo muy bien, gracias a Dios por acá.
2: Gracias, Glorian, y espero que estén bien. Glorian, cuéntame, ¿qué tenemos para hoy? ¿Seguimos el mismo patrón? Ayer llovió bastante.
5: Sí, mira, el pronóstico se cumplió, ¿verdad? Cayeron hasta 3 pulgadas de lluvia a través de los municipios del interior, del este de Puerto Rico y sectores del norte. Así que cayó la lluvia que estuvimos pronosticando y en lugares más aislados, ¿verdad? Cayeron hasta 4 pulgadas de lluvia, como lo que fue la cuenca del río Urabo, que eso fue lo que ayudó al embalse Carraízo poder llegar a niveles de seguridad la mañana de hoy. Así que estamos muy contentos con esa lluvia que ha caído a través de la zona local. Y pues hoy no hemos seguimos bajo la influencia de esa onda tropical y esperamos otra tarde activa a través de sectores del interior este de Puerto Rico y hacia el oeste de la isla también, pero sí esperamos otra ronda para los embalses acá en esta zona del este.
2: O sea que debe seguir lloviendo.
5: Sí, por lo menos en el día de hoy, si ya para esta noche, hacia mañana viernes, pues entra una masa de aire seco con concentraciones bajas de polvo del Sahara que va a permitir que el fin de semana sea mucho más seco de lo que hemos visto en estos pasados días. Así que por lo menos hoy se espera otra ronda de lluvia, particularmente en horas de la tarde, pero ya luego en horas de la noche pues entraría el aire seco.
2: Te pregunto, Glorian, ¿y cómo van a estar hoy estas temperaturas o las temperaturas en general?
5: Pues mira, todavía tenemos algo de bastante humedad a través de la zona local y como está despejándose en horas de la mañana, pues esperamos que esas temperaturas logren alcanzar los altos 80 y bajos 90, particularmente la zona costera de la isla. Aunque sí en la tarde ya va nuevamente a entrar esa nubosidad a la zona, en horas de la mañana puede estar algo bastante caliente en las zonas costeras del país.
2: No, pues digo, tomando en cuenta el periodo seco que habíamos tenido, pues esta lluvia ha sido buenísima para los principales embalses. Y tú me dices que hay una posibilidad de lluvia adicional, así que eso es bueno.
5: Sí, totalmente.
2: Antes de concluir, esa costa está tranquila, ¿verdad? Está
5: sí,
2: con un plato.
5: Sí, mira, continuamos con oleaje por debajo de los 5 pies a través de las aguas regionales y riesgo de bajo a moderado de corrientes marinas a través de las playas principales de la isla. Eso sí, con las lluvias más fuertes, pues podemos tener el oleaje localmente un poco más alto a través de estos sectores, así que mucha precaución, particularmente si están en la playa cuando pues esté lloviendo fuerte con algunas tronadas, ¿verdad? Pues se estén muy pendientes al oleaje en esos momentos, pero debe de estar bastante tranquilo por el resto del fin de semana ese oleaje a través del país.
2: Pues, Glorian, como de costumbre, gracias al Servicio Nacional de Metrología.
5: Aquí a las órdenes siempre para servir al pueblo.
2: Gracias siempre.
5: Buen día.
2: Bueno, aquí me escriben. No, pero esto no tiene que ver. Esto es un lío en una agencia pública que tiene que ver con empleados. Esto lo puedo destacar más adelante. No quiero cambiar el tema en este momento a los que me acaban de escribir sobre el precio de la gasolina. De hecho, lo discutimos hoy temprano y sí, particularmente el precio del diésel es una cosa sencillamente escandalosa. Escandalosa que tiene que ver y tiene un impacto en toda la cadena de suministro, particularmente lo que usted compra en el supermercado. Estoy buscando, antes de pausar, estoy buscando una nota que a mí me parece importante para reseñar y no quisiera pausar sin encontrarla. Está en uno de los periódicos principales. Está o en el periódico El Nuevo Día o en el Vocero. Yo la leí hoy y me parece importante. Yo creo que ya la encontré. Ah, la Universidad Albizu compró los terrenos o las facilidades de la por 3.5 millones de la Antilles Military Academy. Esto está en la sección de negocios del Nuevo Día. Tremendo, ¿qué va a hacer allí la Universidad de Albizu? Pues esto es importante. Entonces, aquí es que encontré la nota que estaba buscando. Esta nota es de Mari Carmen Rivera Sánchez, de la sección de negocios del periódico El Nuevo Día. Y es que había gente que me había escrito sobre esto. Y yo creo que es importante porque esto es una cadena de supermercados igualmente importante. El presidente de la cadena de supermercados, Plaza Loíza, Ferdi Isaac Márquez, que yo lo conozco y es un tipo muy serio, reconoció que la compañía enfrenta desafíos para mantener llenadas las góndolas de los 8 supermercados que tienen. No obstante, Ferdi Isaac dijo que no tiene planes de cerrar tiendas y que está poniendo en vigor varias estrategias para continuar adelantando en medio de la complicada situación que vive Puerto Rico. Ferdi Isaac dijo el Nuevo Día que trabaja con suplidores para garantizar la disponibilidad de productos para sus clientes. Pues, mano, éxito en mantener la cadena de los supermercados Plaza Loíza. Ojalá que puedan sobrellevar este mar turbulento. 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
11: En esta mañana no hay boletines meteorológicos en efecto, a pesar de que hay una humedad remanente por la onda tropical que pasó anoche. La actividad de lluvia en esta mañana es poca sobre tierra. Sin embargo, con el calor del día podemos tener fuertes aguaceros y tronadas al oeste, noroeste e interior, como otras dispersas a través de nuestras islas. Las lluvias de la onda tropical han sido un alivio para el embalse de Carraízo. Sin embargo, es importante recordar que estas lluvias no finalizan una sequía. La escorrentía de los ríos continuará reflejándose en los niveles del embalse por unas 24 a 36 horas adicionales. Temperaturas máximas de 78 grados en la montaña hasta 90 grados en costas y valles. El riesgo de calor extremo es de moderado a significativo para sábado y domingo. En el mar, el viento sopla del este o del este sureste de 15 a 20 nudos con ráfagas más altas, las olas entre 3 a 5 pies y en ocasiones hasta 6 pies. Los operadores de pequeñas embarcaciones deben tener cautela. Y en el Atlántico tropical, cerca de la latitud 33 grados norte, longitud 59 grados oeste, hay una baja presión que el Centro Nacional de Huracanes la ha definido como el Invest 98L. En las pasadas 24 horas está mejor organizada, según se observa en las imágenes de satélite, al este de Bermuda, y en su movimiento gradual al oeste pudiera tener mayor organización y convertirse en depresión tropical. Actualmente tiene un 40% de probabilidad de desarrollo en 0 a 7 días. Sígueme a través de las redes sociales, @adamonzon, @ecoexploratorio. Para WKQ580, esta es su meteoróloga, Ada Monzón.
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13: Hola, ¿qué tal? Tapón, en Bayamón. En la

de movimiento vehicular en la carretera 199 y tramos del expreso Martínez Nadal. Y atención a aquellos que les encanta, les fascina, les gusta el regodeo, dan vueltas y vueltas y vueltas en sus hogares para luego salir a toda prisa volando bajito, provocando choques. No. Salgan temprano en la mañana, dejen a un lado el texteo, reduzcan la velocidad y mantengan la distancia entre carro y carro para que eviten choques que arruinen su día. Janet Pérez Brito, WKQ 580.

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13: Bien, amigos, ¿qué tal? Buen día. Hoy es jueves 17 de septiembre de 2026. Va volando septiembre. Los problemas que tienen que ver con la luz continúan, a pesar de que Luma está solicitando un aumento en la luz. Por lo pronto no hay problemas con el agua, según nos acaba de decir el presidente de la autoridad Acueductos y Alcantarillados, que le agradeció públicamente a Dios por bendecirnos con la lluvia. No obstante, lo que tiene que ver con el combustible, pues sigue haciéndole un roto al bolsillo, particularmente a la gente que o a los camioneros o transportistas que dependen del diésel. Mientras tanto, con relación a la guerra entre Estados Unidos e Irán, no hay luz al final del túnel. Esto se complica cada vez más y no hay una solución a la vista. A las 8:12 vamos con Verónica Abreu Tañón.
14: Bueno, tendencia alcista en los embalses Carraízo, Sidra, Río Grande y Fajardo, menos La Plata. Además, a evaluar científicamente si hubo aspecto positivo con la siembra de nubes, afirma el 580 el presidente de la Autoridad de Acueductos y Alcantarillados, el ingeniero Luis González. Bueno, cada tres meses esto ocurre. Luma Energy justifica solicitud de revisión tarifaria por costo de combustible y gastos operacionales. 38 mil millones de dólares por municiones, armas y otros gastos en la guerra de Estados Unidos contra Irán en los últimos seis meses. Bueno, y bien soleado en la zona metropolitana. 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Esto es temprano en la mañana, la hora 8:13.
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13: Bien, el presidente de la Autoridad de Acueductos y Alcantarillados, el ingeniero Luis González, en conversación con WKQ hace algunos minutos, dijo que fue la mano de Dios la que permitió, provocó que lloviera y que los principales embalses como Carraízo, digamos, se llenaran y se alejara la posibilidad de racionamiento. Las declaraciones de el presidente de Acueducto se produjeron hace algunos minutos aquí. Usted las puede escuchar en el transcurso de nuestra programación. Esta, amigos, es nuestra gran noticia de la hora. 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

0: teniendo la distancia entre carro y carro. Janet Pérez Brito, WKQ 580.
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3: Muy buen día, Puerto Rico. Una onda tropical cruzó nuestras islas anoche y dejó buenas cantidades de lluvia, entre 2 a 4 pulgadas, especialmente en la cuenca del Río Grande de Loíza, Gurabo, Juncos, Caguas, Las Piedras. También estas lluvias se registraron para Río Grande, Canóvanas, Humacao, Cayey y en cantidades similares también en sectores del noroeste interior como Aguada, Añasco, Moca, San Sebastián, Las Marías y Adjuntas. Carraízo en esta mañana pasó los 40 metros en su nivel, está en 40.09, continúa subiendo. Ha habido un incremento en las pasadas 24 horas de unos 87 centímetros. La Plata, sin embargo, está en 44.36 metros, o sea que disminuyó unos 3 centímetros. Estas lluvias no nos sacan de la sequía, pero ciertamente son buenas para elevar los niveles de los embalses y de ríos y quebradas. Hoy estará semisoleado con algunas lluvias en el este ahora temprano, pero en la tarde habrá lluvias y tormentas eléctricas más concentradas al oeste, noroeste e interior, otras dispersas a través de las islas por la humedad remanente que ha dejado esta onda tropical. El viento sopla del este sureste de 15 a 20 millas por hora, con riesgo de limitado a elevado de inundaciones urbanas o quebradas. Evite estar en ríos y quebradas con fuertes corrientes de gran sedimento, especialmente por las lluvias adicionales hoy. Para WKQ 580, esta es su meteoróloga, Ada Monzón.
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2: Bueno, y ahora lo que está pasando. 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Mire, fiestas patronales. Esto en el municipio de Cabo Rojo. Ya se lo digo desde ahora para que vaya el 24 de septiembre. No se lo puede perder hasta el 27 de septiembre. En la Plaza de Recreo Ramón Emeterio Betances. Mucho pasando en Cabo Rojo también. El 27 de septiembre, Ventana al Jazz en Condado, en el Parque La Ventana al Mar en Santurce, en la avenida Ashford. Bueno, noches de galería, ya empieza en Trujillo Alto, esto para el 2 de octubre. Mire, y este viernes mañana hay clases de salsa libre de costo en el municipio de Isabela. No se lo pierda a partir de las 7 de la noche en la Plaza de Isabela. También mañana viernes está la actividad que le dije que es muy buena, que yo pienso ir para allá, en la Escuela de Derecho, mi alma mater, de la Universidad Interamericana, a 250 años de la Declaración de Independencia de los Estados Unidos. Reflexiones críticas sobre su legado, contradicciones y vigencia. Esto es mañana a las 12 en el Teatro de Interderecho. ¿Y sabe quién va a estar ahí? José Efraín y Néstor Duprey, nuestros querendones de aquí, de WKAQ 580. Así que dese la vuelta, páselo bien. Lo que tiene que hacer es solamente ir, es libre de costo. ¿Y qué más también hay? Pues mire, está el festival en la calle Mariana Bracetti. Esto es en el municipio de San Juan. Esto es en Río Piedras. No se lo pierda. Va a estar muy bueno este año. Va a haber unas ventas. De hecho, va a estar ahí mi sobrinita vendiendo Tarita, que es una chef. Tiene que darse la vuelta por la mesa de ella. Galletas, bizcochos, cosas sumamente ricas. El Festival Mariana Bracetti 2026, convocando a Río Piedras a un grito de solidaridad. Esto es el jueves 24 de septiembre. Así que esto va a reafirmar cultura, organización comunitaria y la solidaridad como herramientas para fortalecer los barrios. Así que eso es lo que está pasando, anótelo en su agenda. 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
2: Y ahora vamos a la noticia positiva a las 8:22 de la mañana. Y la noticia positiva es sobre lo que acabamos de hablar del Festival Mariana Bracetti en Río Piedras. Y es que la comunidad de Blondet va a estar celebrando una nueva edición de este festival este jueves 24 de septiembre. Así que eso es la semana que viene para reafirmar la cultura, la organización comunitaria y la solidaridad como herramientas para fortalecer nuestro barrio. Yo voy a estar allí presente en esa actividad muy buena, se da muy muy buena, así que está invitando a todo el mundo a pasar por allí. El lema es Grito de Solidaridad, una invitación a reconocer la fuerza que surge cuando las comunidades se organizan, se acompañan y trabajan juntas por el bienestar colectivo. Así que definitivamente hablar de solidaridad es hablar de cómo nos cuidamos, cómo defendemos los espacios. Igualmente también reconocer lo que está ocurriendo en las diferentes comunidades y cómo afecta al pueblo. Y es muy importante tener esas voces que hablan por los que no pueden. Así que esta celebración está buscando reconocer el trabajo y el legado de mujeres líderes y de personas que desde sus realidades buscan mejorar condiciones de vida y bienestar. Así que es importante, el festival cada año sirve como punto de partida para reflexionar sobre la historia desde las experiencias presentes de la comunidad. Y Grito de Solidaridad, para los organizadores, señalan que toma inspiración de la figura de Mariana Bracetti y de su vínculo con la lucha colectiva en Puerto Rico, pero también las experiencias cotidianas de solidaridad que trascienden las fronteras de barrios y sostienen a las comunidades. Esto va a ser el 24 de septiembre, es la vuelta por allá. Hasta aquí la noticia positiva a la hora 8:24.
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0: Y atención a aquellos que les encanta, les fascina, les gusta el regodeo, dan vueltas y vueltas y vueltas en sus hogares para luego salir a toda prisa volando bajito, provocando choques. No. Salgan temprano en la mañana, dejen a un lado el texteo, reduzcan la velocidad y mantengan la distancia entre carro y carro para que eviten choques que arruinen su día. Janet Pérez Brito, WKQ580.
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13: Muy buenos días, amigas y amigos. Luis Pavón Roca, les doy la bienvenida a WKQ Analiza. Don Carlos Eduardo Díaz y Olivo.
14: Don Luis Eduardo Pavón Roca, buenos días.
13: Todos los caminos conducen hoy a Metropol de Sheraton, Centro de Convenciones. Carlos de Castro va a estar a cargo de la música, así que garantizada la buena música. Buenos invitados: Ailín González Vega, Anamí Santiago, Jerry Serraga, Segarra, Luis Daniel Colón, Yusef Soto. Y hay una amenaza. O sea que están las amenazas de huracán. Hay una amenaza de que Silverio Pérez va a llegar allí con Carlos Esteban Fonseca. Así que yo no respondo. Yo no respondo. Y hoy se celebra el fin de la reválida regular. De los que están tomando la reválida, ya tú sabes, van a salir con
14: ganas de hacer algo.
13: Con ganas de hacer algo. Digamos que algunos querrán ir a Fátima y otros a Metrópolis.

0: esto que la mayoría Metrópol. Así que te espero, Carlos. Que algunos de tus estudiantes están allí.
1: Eso es así, unos cuantos.
0: Bajados. Y hay una en particular que está loca por salir del asunto. ¿Por dónde usted quiere comenzar?
1: ¿Dónde usted?
0: Me llama la atención el reconocimiento público, si se puede llamar de esa manera, del fracaso de esta administración. Yo no sé si es que están tan flojos los relacionistas públicos que no filtran. Y me refiero a esta noticia, página 8 del vocero. Pedro Menéndez Sanabria, donde entrevistan, supongo yo, que a María Marín Colón, que es la directora del COR3, porque el retrato no lo identifica. Yo pensaría que los retratos deberían decir quién está en ellos, pero bueno. Que está dirigiendo.
1: Pero si vas a la del Nuevo Día, en la página 13 te lo identifica.
0: Bueno, pues por eso, pero...
1: En la del vocero aparece la foto y habla en el artículo de ella, pero correctamente, como tú dices, la foto no le hace referencia al nombre.
0: Correcto. Hay una cita, ¿verdad? No cerca de la foto, dentro del artículo, que la identifica. Y esta noticia, de nuevo, yo no sé a quién se le ocurrió. Gloria Ruiz Cuilan es la periodista del Nuevo Día, para darle crédito a los dos, donde reconoce que esta administración ha fracasado en mover los fondos. Y lo que me llama la atención son dos cosas, Carlos. Esto fue uno de los temas de campaña. O sea, uno de los temas que doña Jennifer usó en la campaña, ganó, así que con efectividad, contra Pedro Pierluisi, era que Pedro Pierluisi no podía ejecutar, no sabía ejecutar, no tenía la capacidad, y ella sí entendía cómo funcionaba el gobierno federal y que ella iba a poder ejecutar. Recordemos la campaña. Y resulta que ahora está esta administración, en comparación con la anterior, está más lenta. Lo segundo que me llama la atención es que otra de las promesas de campaña, y yo la recuerdo claritita porque me parecía que tenía mucho sentido, era la eliminación del COR3, ¿te acuerdas? Que había que eliminar el COR3. Y nombraron allí a un CPA que se rajó y echó a correr hace como 3 meses, que estuvo muy activo, que no, a mí me llamaba la atención. Yo, pero esto no venía, no era que iban a eliminar el COR3. Y hemos nombrado a alguien que está activamente, cada vez que había un break decía alguna cosa, que resulta que no fue muy efectiva su gestión, porque según dice la actual directora ejecutiva, que es interina, pues la cosa no marcha bien. Este es uno de estos de estas organizaciones, Carlos, que yo no sé, yo creo que usted puede poner allí, ¿quién es el administrador más eficiente del planeta? No sé, pero el que sea, si usted lo nombra en COR3 se lo va a tragar, porque esto ha demostrado que no sirve estructuralmente. Lo que yo he oído es que tienen unos consultores que están más pendientes de su facturación que de la ejecución. Y ahí estamos en la misma historia desde, yo creo que el otro día de María. El gobierno de Puerto Rico no logra dar pie con bola con los requisitos fundados, infundados, justos, injustos, pero el dueño de los chavos es el que pone el requisito y el administrador del momento, aún más. Con este tema de FEMA, Carlos.
1: Mira, la conferencia de prensa o la entrevista o lo que hizo, la presentación que hiciera María Marín, la que está de interina en COR3 como directora ejecutiva, a la salida de Eduardo Soria.
0: Eduardo Soria, me había olvidado el nombre.
1: Sigue con el mismo enfoque que esta administración y Soria pues mantenía con respecto a esta situación de los fondos de reconstrucción, que es detallar el estado de situación. Y yo creo que eso tiene un valor, decir cómo está la cosa. Y la conclusión es que hay una cantidad inmensa de fondos asignados que no han podido hacerse uso de ellos. Y puesto en puertorriqueño, que hay un estancamiento, un tapón, que no se puede estar sacando provecho ni para atender a la gente o a los comercios afectados, ni para meter dinero en la economía en un momento que tanta falta hace. Y entonces yo tengo que atar esto, Luis, porque es un problema idiosincrático que tenemos. Nosotros bailamos a través del problema. Sí, eso es importante que me lo diga. La presentación de ella debió haber sido, después de ver todo ese panorama que arrastramos,
0: esto es lo que vamos a hacer.
1: ¿Por qué es que esto está pasando? Uh-huh. ¿Y cuál es la sugerencia que hay que hacer? Y posiblemente la sugerencia no se circunscriba con respecto a cómo nosotros estamos haciendo esto, que debe haber sin duda fallas, tanto a nivel estatal como municipal, sino también a nivel federal, que también las hay y que son recomendaciones que te fortalece frente a tus reclamos de nuevos fondos, de porque no es incompetencia tuya nada más o no se circunscribe, sino que son fallas en la administración federal de unos recursos asignados por el Congreso, que por fallas de los propios federales no puede ejecutarse debidamente y que debe servirle también de insumo al gobierno federal para arreglos y proyecciones futuras y con la que otros estados se tienen que identificar. Entonces, somos totalmente incapaces, Luis, de ver lo importante. Entonces, esto lo hace una administración estadista que debería, además de atender el problema y cumplir con la función de administración del presupuesto y del gobierno local, ver cómo se inserta y se hace parte de la realidad estadounidense, de unos fondos que le dan, decirle, mira, nosotros hemos identificado que hay un problema que aplica a todos los estados de la Unión, pero esa mentalidad ni siquiera la tienen. Y entonces nos perdemos en un lamento de que esta situación no se ha atendido. Y entonces lo que es peor, para tocarte el otro ángulo, político. Cuando tú das esta conferencia, tú lo que le estás dando municiones a la oposición interna y externa para que diga que tú eres un fracaso. Es decir, yo no entiendo bajo ningún criterio cómo es que nosotros nos perdemos en esto. O sea, porque en este caso un problema particular de la administración de Jennifer González. Y pues justo es que coja el calentón por donde venga en lo que le corresponde. Pero es un problema medular que lo tenemos todos aquí en Puerto Rico.
0: Uno. Según El Nuevo Día, fue auto-inflicted. La funcionaria presentó el miércoles a un grupo de periodistas gráficas con información
1: personal. Ella cita la conferencia.
0: Ella la cita. O sea, algún genio de las relaciones públicas y las comunicaciones de Puerto Rico, bien pago por esta administración, se le ocurrió que esto era una buena idea. No sé a quién se haya sido, ahora no sea amigo o amiga, pero hello. Segundo, en ambos periódicos se destaca que no tenía la información. Que cuando le preguntan, y mire lo que es que yo no me atrevo ni a cualificarlo porque no estoy tranquilito. Hoy es jueves, tú sabes.
1: Tienes que guardarte para
0: sí, noche. Sí, tengo que ir con actitud positiva. Pero miren lo que a mí más me llama la atención de lo que dice esta joven. De la cual, by the way, sospecho, no tiene mucha responsabilidad sobre este asunto porque ya llegó allí hace 3 meses. Entre 25 y 26. Porque sigue pasando y ella lo dice. Le desembolsaron $800 millones. $800 millones. Por si no me oyó. $800 millones. Eso es casi $1 billón. Lo desembolsaron a municipios, a non-profits, a entidades. Ella no tiene idea, no puede comunicar a quién, cómo, cuándo y dónde. Mira si esta señora está, tú sabes. Ya en una conferencia de prensa, a nadie de su equipo se le ocurrió decir, porque desembolsaron $800 millones, que han tenido que ir a recobrar. O sea, sabemos que el problema es la lentitud con que fluyen los fondos. Pues sepa usted que esta administración desembolsó $800 millones a una gente que habrá que ir a quitarle los chavos. porque no los usaron. Entonces uno dice, y mire, o sea.
1: Pero fíjate que si eso es así, y para abonar a lo tuyo, todo es cuestión como tú analizas y lo presentas, porque tú puedes decir, mire, el problema va desde el gobierno federal, cómo maneja, arrastra esto, obstaculiza esto, a cómo llegamos nosotros con las dificultades de evaluarlo, etcétera, hasta cómo los municipios a veces no tienen la destreza, etcétera. Y además, el renglón de las entidades a quien se le entregan, que tampoco a veces están preparadas para poder utilizarlos adecuadamente y se pierden esos fondos y hay que hacer. Pero entonces, tira la noticia de una manera que el enfoque tiene que ser completamente negativo.
0: Déjame leer lo que dice aquí. Pero antes de eso, Carlos, mira, y para apoyar una cosa que tú dijiste ahorita. Puerto Rico se pudo haber convertido en la conciencia del gobierno federal como líder de esa conciencia a nivel de la nación americana sobre cómo mejorar FEMA. Sobre todo con un presidente que quería eliminar FEMA. O sea, por esto mismo, porque desde la óptica alocada tal vez de Trump, ve una agencia que todo el mundo se queja, que es lenta, que no, que es un lío, que es un revolú, que no funciona. Ah, pues vamos a claro, en su mente lo elimina y para afuera. Pero con ese oído, oye, esta era una oportunidad bella de llegar a decir, mire, esta fue nuestra experiencia, humildemente. Entonces entramos este problema, si sea, porque yo estoy seguro que la mayor parte de los problemas que encontramos en Puerto Rico los vamos a encontrar en Texas, en Florida, en California. Aquí tal vez, como somos más testarudos, pues hay una dosis de que yo quiero que sea de otra manera. Pero va a haber muchas cosas en común. Quiero leer esto. ¿Qué pasó en 2025 y qué está pasando en 2026? FEMA dijo, ese dinero federal no puede estar en una cuenta, ya que se supone que cuando se desembolsa, o sea, se desembolsa del gobierno central, tiene que estar listo para ser utilizado. Por lo tanto, lo desembolsaron sin que el recipiente secundario, subrecipiente, estuviese listo.
1: Pero,
0: espérate, dame una. Así que tuvimos que hacer una recuperación de fondos durante el 2025 y 2026 y se recobró alrededor de 800 millones. Explicó, oye, que esto es para llorar, explicó que la movida no significa una pérdida de fondos, ya que el subrecipiente puede volver a solicitar la asignación una vez pueda probar que esté listo para ejecutar. O sea, que estuvimos 2 años mandándole chavo a una gente que no estaba listo, esto me acuerdo la Power Expectation. Nadie chequeó, o sea, nadie le dijo, porque yo estoy seguro que ningún municipio cogió los chavos, ni ningún non-profit cogió los chavos a sabiendas de que iba a incumplir con alguna reglamentación para tener que devolverlo, porque eso no tiene lógica.
1: Pero ahí te digo yo, si tú, entidad municipal o privada, que hiciste una petición de fondos para que, y se logra hacer esto, ¿cómo es que tú no te ocupas tú también en lo que está a ti, de asegurarte que todo esté a tu alcance y que todo esté hecho, bien hecho? Porque me parece a mí que pretender también que la entidad que hace la gestión y te busca tenga que velar internamente por tus Carlos, cosas.
0: Que para eso están.
1: Pero está bien.
0: O sea, el problema es que para eso es que está Coltrane.
1: Pero no, yo creo que Coltrane está también para coordinar la cosa y cada quien tiene que hacer su propia, es decir, ayúdate que yo te ayudaré, pero que si el municipio y entidades a quien privadas de alguna manera, usualmente no, el tercer sector, ajá, que van a resultar beneficiadas, que tú no te has preparado para utilizar el dinero que se ha conseguido, es una vergüenza. Y esa responsabilidad a esa gente no se le puede quitar. Entonces yo creo que eso es otra recomendación que hay que hacerle a los federales, que también tú no puedes pretender a entidades del tercer sector y acaso municipios en precariedad económica o sin la suficiente sofisticación de acuerdo a tus requisitos y afectados por una tragedia o un fenómeno natural que tengan y cumplan con unas cosas que la consecuencia es que el fondo que tú le asignaste no lo puedes recibir. O sea, a mí me parece que esa es la esencia del problema. Y entonces es a ver quién tiene echándose culpa. Un país no puede echar para hacia adelante, ni una sociedad, si la consecuencia final del análisis de todo esto es señalar la culpa. ¿Y qué pasó?
0: Carlos. Como esta funcionaria no tuvo la capacidad de, en su conferencia de prensa, voluntariamente llamada por alguno de sus asesores, de tener la información, pues mi...
1: Eso se le enviaron a hacer de arriba.
0: Mi análisis...
1: Que fue lo que tú dijiste.
0: Bueno, está bien. ¿Sí? Mi análisis, pues, está limitado. ¿Por qué digo esto? Porque no sé cuáles son los municipios. Lo cierto es que Cortres es un invento precisamente para que se conviertan en el canal especializado de manejo de estos fondos, de suerte tal que no pasen estas cosas. Yo te garantizo, sin saber, mira lo que voy a hacer, lo que voy a decir. Yo te garantizo que ni Bayamón ni Carolina van a estar en esa lista. Porque a Bayamón y a Carolina no le hace falta Cortres. Ellos les pueden dar clase. El problema aquí son, esto debe ser, tú sabes, Las Marías, con todo el cariño y respeto, pero municipios pequeños que no tienen el expertise, que no tienen el recurso humano, que no tienen la sofisticación. Para eso era que era Cortres, y yo creo que no es una mala idea, eso mismo. Pero entonces, si Cortres a sabiendas le entrega a los chavos, de acuerdo contigo, el municipio debió haberse leído el fine print.
1: Que es esa falta de sofisticación, infraestructura en recipiente, lo tiene que estar experimentando, claro, Estados Unidos con condados y cosas. O sea que tú lo tienes que darle un giro creativo a la cosa. Pero es tan frustrante, Luis. Que
0: ahí estamos de acuerdo. O sea, esto debería ser un activo dentro de lo que puede ser un desastre. Debería ser un activo de aprendizaje. Pero, porque la pregunta es, ¿y por qué Cortres todavía está por ahí? Con la ineficiencia que tiene. Pues porque probablemente algún americano dijo, no lo puedes quitar. Y la otra lo había dicho, pues sin saber de lo que está hablando, como usualmente nos ha demostrado. Que abre la boca, dice cualquier cosa, y a la hora de los mameyes no hay...
1: Pues cógete, vamos a la pausa.
0: Vamos a la pausa.
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4: Muy buen día, Puerto Rico. Una onda tropical cruzó nuestras islas anoche y dejó buenas cantidades de lluvia, entre 2 a 4 pulgadas, especialmente en la cuenca del Río Grande de Loíza, Gurabo, Juncos, Caguas, Las Piedras. También estas lluvias se registraron para Río Grande, Canóvanas, Humacao, Cayey y en cantidades similares también en sectores del noroeste interior como Aguada, Añasco, Moca, San Sebastián, Las Marías y Adjuntas. Carraízo en esta mañana pasó los 40 metros en su nivel, está en 40.09, continúa subiendo. Ha habido un incremento en las pasadas 24 horas de unos 87 centímetros. La Plata, sin embargo, está en 44.36 metros, o sea que disminuyó unos 3 centímetros. Estas lluvias no nos sacan de la sequía, pero ciertamente son buenas para elevar los niveles de los embalses y de ríos y quebradas. Hoy estará semisoleado con algunas lluvias en el este ahora temprano, pero en la tarde habrá lluvias y tormentas eléctricas más concentradas al oeste, noroeste, interior, otras dispersas a través de las islas por la humedad remanente que ha dejado esta onda tropical. El viento sopla del este-sureste de 15 a 20 millas por hora, con riesgo de limitado a elevado de inundaciones urbanas o quebradas. Evite estar en ríos y quebradas con fuertes corrientes de gran sedimento, especialmente por las lluvias adicionales hoy. Para WKAQ580, esta es su meteoróloga, Ada Monzón.
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21: ¿Cómo almacenar los alimentos para las emergencias?
1: Verifique las fechas de vencimiento de los alimentos enlatados o deshidratados. Use y reemplace los alimentos antes de su fecha de vencimiento. Ciertas condiciones de almacenamiento pueden afectar la vida útil de los alimentos enlatados o deshidratados. La ubicación ideal debe ser un lugar fresco, seco, oscuro y lejos de las estufas o las salidas de aire de los refrigeradores. El calor hace que muchos alimentos se echen a perder más rápido. Almacene los alimentos lejos de productos a base de petróleo como gasolina, aceite, pinturas y solventes. Algunos alimentos absorben estos olores. Proteja los alimentos contra roedores e insectos. Los artículos almacenados en cajas o envase de papel se conservarán por más tiempo si tienen una envoltura gruesa o se guardan en recipientes herméticos a prueba de agua.
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3: Regresamos.
4: Es dedicado a Guillermo. AWKQ Analiza, soy Luis Pavón Roca, estoy con Carlos Díaz Olivo. Don Carlos.
3: Pues mira, Luis, el Senado abre otro frente de investigación, además de lo que pueda estar haciendo la Cámara con lo de energía eléctrica, que debemos tocarlo más adelante. Pero yo, en una columna que había publicado este lunes, y que pues, como no estaba aquí no tuve la oportunidad de comentarla, planteaba que con este contrato para la celebración de Miss Universe no era cosa para tomarlo livianamente, porque a pesar aquí había unas utilizaciones de fondos públicos en donde los mismos organizadores o parte de los que dicen ser dueños de la franquicia estaban impugnando la validez del contrato y el riesgo de que esos fondos públicos se estuviesen utilizando, se fueran a perder. Entonces yo planteaba también, Luis, que los concursos de belleza pues se atacan principalmente porque es una especie de explotación de la mujer. Otra gente dice que no, que eso es lo que le da oportunidades a la mujer, pero ahí principalmente se va el enfoque. Entonces yo decía, pero espérate, es que el concurso, y aquí el Estado ha perdido el foco, porque el concurso además es una actividad económica poderosa. Y es una actividad económica donde ha habido señalamientos de irregularidades por distintas personas y entidades que van desde concursantes que dicen que les representan, que le van a dar tales premios y tales cosas y nunca se lo dan. Desde que les piden que paguen para poder inscribirse, que tienen que comprar el ajuar, que tienen que hacer y que conlleva una inversión y costo para gran parte de las concursantes y su familia que no tienen los recursos. Que además los concursos están chanchullados en puertorriqueños, es decir, que está predispuesto el resultado, que hay unas candidatas favorecidas, que es todo un andamiaje. Digo, y el gobierno se mete a regular cuánta cosa hay y aquí un tipo de actividad en donde se plantea irregularidad de todo tipo y que el gobierno está haciendo una inversión multimillonaria en una situación de un país en quiebra y esto es como si nada. Pues por fin veo que alguien entra en esta dirección y el Senado, a través principalmente me parece de la senadora de Carolina, Marita,
4: Y en la Cámara Lisiburgo
3: Van a entrar a indagar sobre esto y sobre todo cómo se está utilizando los recursos del gobierno en esta otorgación del contrato. Y ayer, o antes de ayer, el presidente del Senado había planteado que esto podría ser el próximo Power Expectation. Porque cuando él te dice eso, es porque él también, a su vez, o ha indagado o tiene sospechas de algún tipo de situación. Entonces te quería, para dejarte a ti, en el vocero, Elian Flores García es el que desarrolla la noticia y habla de unas colocaciones en unas cuentas, Luis, del dinero que yo hasta me confundí y no estoy seguro de lo que hay. Y a mí me parece aquí que aquí habrá tela de cortar y cuando menos, Luis, todavía si no encontramos una irregularidad que raye en ilegalidad, sí vamos a encontrar en una operación del gobierno que ya creo que se ha convertido en una constante, una chapucería. O sea, un desdén, una falta de sistema, de rigurosidad, de cotejo, de preocuparse por un mínimo de hacer las cosas bien. Y es una cosa totalmente alocada que acaba siendo irresponsable. Y creo que aquí va a haber cosas que nos van todavía a sorprender más de lo que ha salido. Tú que eres un amante de los concursos, pues te corresponde hacer la defensa aquí.
4: Bueno, voy a empezar diciendo que voy a poner a un lado los méritos o deméritos.
3: Tus inquietudes personales.
4: Mi prejuicio. Bueno, mi prejuicio contra este tipo de actividad. Lo estoy poniendo a un lado porque si no, pues no. El análisis es muy simple y muy fácil. Como país hemos decidido que esto es una buena cosa, pues bueno, hay que bregar.
3: Uno le encanta a Puerto Rico eso y a la gente.
4: Uno de los países que los misiólogos están por ahí, esto es casi una religión. Está bien, pues chévere. Yo no comparto esa visión del mundo. Yo vengo de una época donde tú lo señalaste, esto era la explotación de la mujer, de la cosificación de la mujer. Ponlas ahí en bikini para ver cuál es la que más está más buena y esa es la que elegimos. Bueno, pues eso sonará feo, pero eso es lo que pasa allí, entre otras cosas. Pero no voy a entrar ahí porque, de nuevo, no creo productivo. Hace 2 o 3 semanas, Carlos, yo no sé si tú estabas aquí, yo creo que sí, no sé si recuerdes, yo lo comparé con Power Expectations.
3: Ah, sí, no recuerdo. Sí, o sea, que tú fuiste el primero.
4: Sí, o sea, no le quiero restar, ¿verdad?
3: La alegoría de lo, y la
4: pero porque mi impresión fue esa misma. De momento yo tengo aquí a un tipo, me acuerdo que no sé cómo se llama, Istrano, yo le digo Istra de cariño.
3: Sí, pero un apellido.
4: Tiene un apellido que el diablo, la mamá de él y su papá lo podrán pronunciar. Estoy buscando ahora ni lo encuentro. Istra something.
3: Es Itza Ragrisil.
4: Repítelo, a ver si te lo aprendes.
3: Itza Ragrisil.
4: Pues Itza. Mm. Itza sale por redes, en una cosa de esta, un post de esos por redes, diciendo o advirtiendo a Puerto Rico, mire, tenga cuidado porque yo soy dueño de la mitad del evento. Son dos corporaciones que se llaman igual, excepto que una es East y la otra es West. Y este es el dueño de East. Y dice, ojo, que ustedes contrataron con quien no era. Yo no firmé, por lo tanto ese contrato cuare si es válido. Y los chavos que ustedes están mandando se están yendo por unas cuentas personales de otra gente. Eso es Power Expectations. O sea, uno de los que firma un contrato alega
3: que no está autorizado,
4: que
3: no
4: firmó ahí, yo no estoy ahí, el que firmó ahí no soy yo. Sale la joven que dirige turismo, que bendito, y dice que no, que eso es un problema. Ah, perdóname, salió la gobernadora en otra de sus manifestaciones crasas de ignorancia y dice, eso es un problema allá entre accionistas, eso es un problema intracorporativo,
3: los socios que ellos peleen allá.
4: Y como le contesta hoy la vicepresidenta del Senado, 2 semanas más tarde, pero bueno, nunca es tarde si la dicha es buena. Y le dice, oiga, pero es que en esa pelea se puede ir enredado el nombre de Puerto Rico. Porque por la misma razón que se defiende la participación de Puerto Rico en esta botarata de dinero, que es la proyección. Y hay que darse, o sea, yo no puedo, aunque yo difiera filosófica o ideológicamente del evento, no hay duda que es un evento que atrae la atención y que ayudaría, bien pensado y bien orquestado. Yo no sé si lo está haciendo bien, porque yo a esta gente no la respeto con el tema de turismo. Y el DM, aún ni hablemos de esa... yo, mire, cuando está ahora... Oh,
3: no, te toca ese redemonio que te están tocando la puerta.
4: No, porque pensé, yo que critiqué tanto a Bratín.
3: Era un gigante.
4: Y era un gigante al lado del que está ahora, tú sabes. Pero bueno.
3: Y eso... Que el concurso no es lo que era hace 30 años.
4: Ah, claro.
3: Porque era lo que era hace 30 años, todavía esa repercusión y promoción era más tangible. Ahora ni siquiera se ha evaluado cómo eso ha decaído.
4: Correcto. Pero voy a
3: adjudicarlo.
4: For argument purposes. Mire, es un buen evento, va a meter el chavo para que Puerto Rico... Pero eso parte de la premisa de que la cosa no se convierta en un escándalo. Y entonces uno dice, ah, pero este, como está prejuiciado, habla de escándalo. No, páralo ahí. El año, tan recientemente como el año pasado.
3: Una barbaridad.
4: Se alegó que estaba truqueado las adjudicaciones por un juez. O sea, no es que vino un misiólogo de por allá, de
3: Kenya. O la que perdió.
4: Y, o la que, por eso, de Kenya, que no lo dejaron entrar. No. Uno de los jueces sale diciendo... que estaban truqueando con las votaciones y las cosas y las vainas. La guerra entre el Raúl Rocha este, que yo no sé quién es, pero todo el mundo lo anda buscando, y una tailandesa que estaba por allá, a él lo estaban buscando para meterlo preso en México, y a ella la creo que la metieron presa, o por lo menos hubo una orden de arresto en Tailandia. Y tú dices, diablo, pero ¿qué es esto? O sea, ¿con quién tú estás haciendo? Y con eso es que Puerto Rico ha hecho el negocio. Ah, no, porque no es con ellos, porque firmó, volvemos a Power Expectation. Es que quien firmó, se dice aquí, estoy citando, perdóname que no termine una cita que estaba parafraseando. La vicepresidenta del Senado, o sea, senadora por Carolina, pero es vicepresidenta del Senado. Dice un poco lo que yo dije la última vez, o sea, ¿cómo es que usted me despacha esto como que esto es un bochinche entre corporaciones? Dice ella, lo que nos preocupa es por qué eso se ha estado depositando en otras cuentas, si en efecto el dinero ha sido utilizado para lo que dice el contrato y que está en controversia entre los dueños y accionistas de Mission Research, no creo ninguna situación legal, porque el nombre de Puerto Rico es el que está en el medio, siempre tenemos que protegerlo. O sea, y esto puede ir, yo no, el Istra este, yo no sé si está diciendo la verdad. Repito y adopto por referencia a lo que he dicho en Power Expectation. Aquí hay un montón de gente diciendo cosas que se contradicen y uno está mintiendo y el otro no. ¿Cuál? Yo no sé. Aquí don Istra dice que tiene miedo de venir a Puerto Rico.
3: Oye, ¿tú viste eso? Sí.
4: Horas antes de que el Senado se comunicara vía telefónica con el empresario tailandés, el vocero le preguntó, o sea, el vocero habló con Istra, si estaría dispuesto a viajar a Puerto Rico para reunirse presencialmente con las partes, y respondió que no se sentía cómodo debido a preocupaciones relacionadas con su seguridad.
3: La cita dice, no puedo ir allí. Si voy allí podría ser peligroso para mí. No sé, porque hay muchas personas, muchos bandos, y sabes, Raúl no es un tipo normal.
4: Wow.
3: O sea, y quedamos no solamente Rocha, Raúl ahí enredado. Puerto Rico, que esto es un sitio inseguro.
4: Dicho por el dueño de Misión, uno de los dueños de Misión Universe.
3: Imagínate. Esa es la promoción.
4: Vamos, turismo. Vamos, la de turismo, que me explique cómo es que esa cita ayuda a que yo turista diga, yo quiero ir para allá. El dueño del evento te está diciendo que no se siente seguro. Yo no sé si está loco. Yo no sé si es un desquiciado. Pero sigue siendo el dueño de la mitad del proyecto. Y ese señor le está diciendo al mundo, mire la publicidad que Jennifer le está proyectando de Puerto Rico. Este es un sitio inseguro donde el dueño de Miss Universe no se atreve a pisar. Y hay que garantizarle... Dice, tengo miedo. En este momento es difícil, pero quieren que vaya allí, puedo ir. Pero tienen que prometerme la seguridad y todo. Bueno, pues que le busquen un guardia y se lo pongan al lado. Veremos a ver que, o sea, lo que yo creo, y lo digo con mucho respeto, Marisita, ¿qué le dicen hasta?
3: Marisita.
4: Sí. Marisita, ponte las pilas, porque esto es en noviembre. Y esto no es noticia de hoy. Este video con este señor haciendo estas denuncias tiene mínimo 2, tal vez 3 semanas. Si te tomó 3 semanas enterarte del video y erradicar la resolución, pues te va a echar 6 meses, ya pasó el evento. Si es que pasa.
3: Entonces, es un país necesitado, en quiebra. Hay que hacer tantas cosas para las cosas básicas como universidad, acueducto, energía eléctrica. Y la determinación y prioridad del gobierno es hacer eventos de corte farandulero como estos, que puede, adjudicándolo como tú, tener alguna repercusión de promocionar sobre Puerto Rico. Y tú estás haciendo negocios con alguien que está metido en una pelea de chanchullo y que te están diciendo que Puerto Rico es inseguro. ¿Qué cara hace de...?
4: Sí,
3: tú sabes de mínimo de escrutar con quién tú estás haciendo y qué se hace con fondos públicos. Es una cosa como de verdad, Luis, de muchachito, que hace las cosas sin juicio, con inmadurez, sin perspectiva de vida, porque esto tú lo entenderías de un adolescente que no ha habido, pero que quien esté en custodia del interés público y de los fondos públicos obre como un adolescente sin experiencia y sin rigor y que acepte la cosa y haga la cosa a lo loco, ¿sabes?
4: Sí.
3: Es una cosa bárbara.
4: Por ejemplo, yo me pregunto, y no sé la contestación a la pregunta, ¿cuánto vale un spot de 3 segundos en la transmisión del evento final de Miss Universe? Tiene que tener un costo. ¿Cuántos de esos spots yo puedo comprar con 9 millones de dólares? Porque al final del día, el efecto publicitario real es que mucha gente en el planeta, como el Super Bowl o como la cosa del kicking ball, o sea, mucha gente se sienta a ver esto, ¿verdad? En el planeta. Y esa gente ese día va a decir, oh, Puerto Rico, oh, mira, how beautiful.
3: Pero ellos te hablan también de que llega todo un entourage.
4: Sí, pero eso está bien, pues réstamele X por ciento. Uh-huh. O sea, pero eso es lo menor. Ah, que hay habitaciones, hoteles, que van a comer bistec, chévere. Pero desde el punto de vista turístico publicitario, desde ese que es donde todo el mundo se trepa, igual que en el Golf Open, $1,000,000. En ese, pues, ok. Y yo estoy dispuesto a estipularlo que tiene un evento. Pero me pregunto yo, si yo cojo 7 millones para darle 2 millones por lo otro y lo pauto en el evento, no tengo esa exposición, no tengo esa no llego al mismo sitio más posible. Porque,
3: bueno, óyeme, yo creo que otras cosas de lo que dicen, pero voy a acabar dándote la razón, es que tú conviertes a Puerto Rico en un sitio hot, como sitio uh-huh. de eventos y un sitio atractivo.
4: Bad Bunny Part 2.
3: Y eso puede ser bueno, pero eso también conlleva, uno, que la imagen no quede lacerada con expresiones como esta de que esto es inseguro, y dos, que haya una actividad recurrente. Porque si Miss Universe vino aquí y no va a regresar hasta 15 años después, ¿de qué demonios tú me estás hablando? ¿Me sigue? Es decir, también el evento es como en Las Vegas, que hay unas cosas fijas y hay unas cosas que tú sabes que va y hay innovaciones continuamente. Pero es un evento y yo hice y traje al equipo de Miami de Kicking Ball, como tú le dices, a jugar aquí. Mm. Y bueno, fantástico.
4: ¿Y?
3: Mañana no va a estar, ni va a estar. O sea, no hay una actividad recurrente. ¿Y qué es lo que peor, Luis? Que siempre digo, no hay medición. O sea, es todo una no, construcción en abstracto del beneficio y no hay una medición de cuánto realmente este medio. Mire, aquí se perdió, esto no sirvió o sirvió. Nada, es toda una cosa folclórica. Mire, es un embuste, pues. O sea, no voy a decir más, es un embuste. Nos están cogiendo de pensar.
4: Sí, no lo digas.
3: Pero es que no puedo decirlo de otra manera.
4: ¿Tú sabes lo triste, Carlos? Que donde debería estar turismo metiendo el dinero, y voy creo que en la misma línea que tú, en mejoramiento y desarrollo del destino de manera coherente y permanente. Me explico y les voy a dar un ejemplo que para mí es refleja la tragedia de la incompetencia del gobierno. Las Cuevas de Camuy. Las Cuevas de Camuy, señores, que es una cueva, por Dios. O sea, esto no es para este building. Es un boquete en la tierra que el río hizo. Ah, que sí, que hay que hacer unos caminitos y una bobería y la taquilla y un techito y un parquincito. Es una cueva. Y mientras más silvestre esté, mejor. Al día de hoy, Post María, no han abierto. No deberíamos estar metiendo... ¿Por qué usted quiere desarrollar eso? Porque eso es un atractivo de clase mundial. Eso no lo hay en todos lados.
3: Y continuo y recurrente, porque está aquí. No es como Miss Universo que se va.
4: Correcto.
3: Que la última vez que hubo fue cuando vino Denise aquí y ganó. Hace 20 años.
4: Correcto. Y antes de eso, Marisol, hace 800 años. Señores, ¿por qué la cueva? Ah, tengo un alcalde que está reclamando y dice, démelo a mí que yo lo privatizo, o yo lo administro, yo hago algo con eso para abrirlo. O sea, ¿cómo es posible que Puerto Rico no tenga... ¿Cuándo fue María? 2019. ¿Right?
3: No,
4: en el... 2019.
3: 2017.
4: 2017, exacto, verano del 2019. 2017. O sea, estamos a... un año, a 10 años, a un año de que sean 10 años. 9 años. Y Puerto Rico no haya tenido la capacidad de arreglar 4 trillos, 3 parquines, para que eso empiece a... Porque yo llegué, tú ahorita dijiste, y tienes algo de razón, vienen las misises y vienen el entourage, ¿verdad? Viene un grupo de gente que... Pues tú lo que quieres para que esto funcione es que esa gente, tú los montas en una guaguita, te la llevas para la cueva de Camuy y pones a las pájaras y a todo el mundo allí, hay photo ops y los influencers y qué sé yo. ¿Para qué? Para que los que están por allá en la cínsora
3: diga, oye, qué chulo está eso,
4: yo quiero ir para allá, yo, tú sabes, me gustaría ver eso. Cojo eso de ejemplo. Pero la lista puede ser larga, Carlos. Es más, te voy a dar un ejemplo de alguien que está hablando de este tema, un español, un catalán. Yo no sé si los catalanes son españoles todavía o no. O sea, que eso es un lío ahí que yo no me quiero meter.
3: Tiene la nacionalidad española.
4: Sí, pero yo no voy a meter. Sí, sí. Yo si me encuentro con un catalán, le digo que voy al Real Madrid. Y si me encuentro con un español, le digo que voy al Barça. Porque como no voy a ninguno, pues, pero sé que les molesta. Así que por jorobar nada más. Carlos, me decía esta persona que es un especialista en playas, que él no entendía cómo es que Puerto Rico, que desgraciadamente nos hemos limitado históricamente a vender playas. ¿Puerto Rico qué es playa? Se nos olvida que no tenemos tal vez las mejores playas del Caribe y que hay un montón de islas por ahí que tienen unas playas. Me decía, yo lo que no entiendo es por qué las playas de Puerto Rico no están a un nivel de clase mundial. Y analicémoslo. O sea, usted va... ¿Cuál es la playa más peposa de Puerto Rico? Vieques.
3: Culebra.
4: Pero de nombre... se me olvidó el nombre ahora de la playa de Vieques. ¿Alguien que me lo escriba?
3: Flamenco es Flamenco, Culebra.
4: Flamenco.
3: Pero eso es en Culebra.
4: Eso es en Culebra.
3: Okay. Sí.
4: Sorry. Vaya al baño. Que le dé un retortijón. La carretera... Cuando la última vez que yo fui, que fue la primera vez que fui también, hace 2 o 3 años, a instancias de mi hijo.
3: No viniste muy feliz.
4: ¿Tú te acuerdas?
3: Sí, me acuerdo, ¿cómo voy a olvidarlo?
4: Es que en uno de esos momentos de te lo dije, salen los muchachos a buscar Bush something, un trago que es de allí, Bush Mills o Bush Walker, una cosa así. El diablo se bebe eso, pero bueno. No hay una mezcolanza ahí de cosas dulces. Oye, un sábado a las 11:30, 12 de la noche, no encontraron dónde comprar un pájaro de eso.
3: Son bellas las de Vieques, gracias aquí, Daniel.
4: Ah, no, pues no, pues están...
3: Ah, y el Pablo es Bushwalker, tienes razón. Oye, María, gracias que tenemos gente que nos asiste aquí.
4: Gracias a Dios que hay gente inteligente allá afuera.
3: Sí, porque mira, ¿no te gustó el Bushwalker ese?
4: Pregúntale qué te crió si bebe eso. Mira.
3: Ay, Dios, Luis.
4: Anyway, tú dices, la carretera para llegar, estoy hablando hace 2 o 3 años, sabe Dios si la arreglaron, la carretera para llegar.
3: Dice que lo arreglaron, oye, me dice que te aclare que Flamenco lo ha remodelado.
4: Lo ha remodelado. Ah, okay. Bueno, está bien, pues perfecto, tendré que ir a hacer una inspección de nuevo. Pero bueno, aquello estaba, y tú dices, esto es lo que le estamos presentando. Porque la playa bella, o sea, obviamente la parte del agua está bonita, pero no hay, y este señor me decía, mira.
3: Y te quedaste hasta sin comer, porque aquello lo cierran temprano y no hay mucho.
4: Si es que encuentras más allá de una bacalao o una alcapurria, o sea, yo no sé dónde tú, particularmente tú, comerás allí, porque yo brego con lo que haya. Pero tus estándares parisinos...
3: No, a mí me gustaba por eso ir más a Vieques.
4: Tus estándares parisinos, allí están difíciles.
3: Una vez me quedé en casa, que la última vez me quedé en una casa de campaña allí en Flamenco y yo no
4: vuelvo. ¿En una qué?
3: Por eso te dije, me fui, abandoné, tomé un avión y me fui.
4: No es que de campaña tú.
3: Pero estoy hablando hace
4: rato. Tiene que haber sido...
3: Sí, empezando universidad y no he vuelto.
4: Él era joven.
3: Y esto no es para mí. Esto no. No. Pero tú fuiste, tú no tienes perdón de Dios ahora.
4: No, pero yo fui a un... Yo fui a un, un,

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4: Regresamos a WKQ Analiza. Soy Luis Pavón Roca, estoy con Carlos Díaz Olivo, quien está por la vía telefónica. Carlos, ¿estás ahí?
5: Te oigo entrecortado, Luis.
4: Yo te oigo a ti bien.
5: Oye, bien, ya te estoy oyendo bien. Ya, okay, ya,
4: perfecto. Está. Mira, antes de cambiar de tema, es que me escribe uno de los colaboradores y yo empecé a hablar de las cuevas de Camuy, ¿se recuerdan? Y nos desviamos por ahí por otro lado. Es que las cuevas de Camuy, yo lo estaba trayendo como ejemplo. Este, en dos segundos, me ha hecho una lista para que usted tenga una idea. ¿En qué estatus están? Estatus de abandono están Balneario de Luquillo, Humacao, Añasco, Boquerón, Arroyo, el Paseo Tablado y los kioscos de Piñones, el atracadero del Lago Dos Bocas, el paseo lineal, el radar de Arecibo, que tiene un parquecito allí todavía, las cabañas y piscinas del Toro Negro, los muelles de Aguadilla, Gilligan Island, Caja de Muertos. Trate usted de llegar a Caja de Muertos a ver cómo llega, que no sea nadando. Tú sabes, vamos a meter los chavitos en el destino, vamos a crear experiencias. El turismo en el siglo XXI lo que busca son experiencia. Y fíjese que todo lo que yo he leído ahí fundamentalmente son recursos naturales, que lo que hay que hacer es, tú sabes, ponerlos bonitos. Me decía este español, Carlos, que hay tantas cosas en las... O sea, tú quieres traer el turismo de playa, tú tienes que tener unas playas de calidad, ¿sabes? Que haya limpieza, que hayan entretenimiento, que hayan baños, por Dios. Pero nada, solo puedo para añadir eso que me escribe uno de los...
5: No, lo básico no lo hacemos.
4: Correcto. Hablando de lo básico, tú sabes que aquí ha habido un montón de controversias sobre las pruebas que se le aplican o que se le practican, más bien, a los estudiantes de escuela superior para demostrar su proficiencia, su capacidad, sus destrezas y pues medir de cierta manera el, en un país que nada mide, la ejecución. O sea, ¿funciona el sistema educativo? Pues eso lo sabemos, si los estudiantes aprendieron a leer, escribir y las cosas que se aprenden en la escuela. Y sabes que aquí ha habido unas grandes controversias sobre estos exámenes uniformes, controversias que van desde acusaciones que algunos maestros que saben que lo están colgado para que no se refleje el colgamiento, les reparten las claves, las contestaciones para que los muchachos salgan mejor, hasta que los muchachos no lo cogen en serio y ponen las bolitas ahí porque no tiene consecuencias la cosa, no, nadie les explica que es importante estas mediciones. Hay un examen que hasta hoy, ¿verdad?, tiene algún respeto, y es el College Board, que es el examen de entrada a universidad, y eso lo administra un ente, eso no es el Departamento de Educación, eso es un ente independiente. Pues nos dice el vocero hoy, página 4 y en la primera plana, ¿verdad? Bajo desempeño de boricuas en pruebas de College Board. Y lo que hacen es que comparan y hacen la pregunta retórica que nadie se atreve a hacer. Así que felicidades al vocero. ¿Cómo es posible que las pruebas de educación, las últimas decían que habíamos mejorado, pero las del College Board dicen que estamos peor. Algo no cuadra. Y si yo tengo que escoger entre los resultados de una prueba administrada por un tercero independiente que, entre comillas, representa los intereses de las universidades, y unas pruebas que escoge el propio Departamento de Educación, yo voy a escoger las independientes. Así que parece que, lejos de que haya ido mejorando la cosa, Carlos, la cosa va peor con este tema de la capacidad de los estudiantes. Y no tengo que decir, ¿verdad?, lo que es evidente, pues unos estudiantes de peor nivel académico, pues son, terminarán siendo peores estudiantes universitarios, y terminarán siendo peores trabajadores en lo que vayan a hacer, o empresarios o lo que sea. Si tú empiezas con un material más bajito, pues tienes que terminar con un país más bajito, Carlos.
5: Entonces, este resultado, ¿verdad?, de las pruebas de College Board ponen en entredicho los resultados que había sacado con gran alegría el Departamento de Educación del rendimiento de los estudiantes, ¿verdad?, en el sistema público de enseñanza, porque en realidad pues parece que no es cierto, y las destrezas, se sigue fallando malamente en el inglés, malamente en la matemática, pero también en el español. Y lo que se dice es, y yo lo puedo corroborar también porque estoy en el sistema de enseñanza universitaria, pero cuando te llegan, pues cada vez tú ves más limitación en capacidad de expresión verbal, la redacción es pésima, fallas básicas de errores ortográficos. Y entonces, pues ciertamente hay unos problemas que no se atienden. Es obvio que ya la gente y nuestros estudiantes no están leyendo. Y cuando tú no lees, pues tú tienes un problema, porque tu vocabulario se incrementa y se mejora leyendo. Al leer, tú te pones a y aprendes de las experiencias de otras personas que han vivido, y por lo tanto te enriquece y te amplía tus horizontes. Al leer, tú también ves unas destrezas de redacción que las incorporas como parte de la lectura, y al leer tienes que hacer un esfuerzo mental en entender lo que se está diciendo, así que tu capacidad analítica mejora. Y ciertamente la gente ahora lo que hace es, nunca se ha leído mucho aquí, pero ahora con las redes electrónicas lo que se hace es scrolleando y viendo allí, ¿verdad?, videos cortos y mensajes que no conllevan mucho pensamiento. Bueno, entonces tú tienes, Luis, que el sistema de enseñanza atemperarlo en la realidad de los tiempos. Si la realidad de los tiempos es que ha surgido un nuevo interés en las nuevas generaciones de ser influenciadores, influencers, y de ser cantantes de reggaetón, pues mira, pues entonces tú enséñales, porque para tú darle contenido en las redes, tú tienes que aprender a desarrollar un mensaje, tienes que tener un texto, tienes que poder traducir una experiencia, un mensaje que tú quieres a medio electrónico. Pues tú puedes hacer tus lecturas encaminadas a esto, decirle, vamos a hacer, para que tú quieras hacer, cómo tú puedes hacer un mensaje, vamos a redactar lo que tú vas a leer o vas a verdad, de memoria a decir por la vía electrónica. Pues es un método de enseñanza también, pero nosotros en las escuelas se sigue con los mismos enfoques y las mismas tradiciones, la misma cosa que no funciona. Si tú quieres ser cantante y quieres escribir, tienes también que aprender a cómo decir las cosas, conocer un vocabulario que te ayude a rimar. Pero ¿tú crees que eso se le enseñan a los muchachos? Habrá allí un patriota que con una vocación, que siempre lo hay en las escuelas, que se ocupa de hacer eso, pero que uniformemente el sistema esté así. Es más, entonces tú integras hasta las matemáticas y tú le dices, bueno, si tú estás allí y vas a desarrollar y te conviertes en un trendy, ¿verdad?, en una tendencia que la gente te sigue y tú puedes monetizar, pues mira, a base de tantas cosas tú podrías generar tantos ingresos, y tú te pones a calcular lo que puedes hacer y desarrollas destreza. Pero eso no hay, es decir, nosotros tenemos un sistema tan aburrido, tan quilosado nuestro sistema público de enseñanza, y podría añadir hasta el privado en cierta manera, dejó de pensar de ser creativo, y lo que tienes allí es una gente pues cumpliendo por estar allí, unos estudiantes que no quieren estar allí, y todo el mundo frustrado con estos rendimientos. No se hace nada, o sea, con las mismas tendencias y con los mismos enfoques, a nada vamos a llegar.
4: Ayer hablábamos de inteligencia artificial, ¿verdad? En otro contexto. Yo creo que aquí nadie está pensando, y Carlos, hasta al nivel en que tú estás, que de los niveles más elevados del sistema educativo, la escuela de derecho. O sea, una escuela profesional, se supone que, o sea, ingeniería, medicina, ahí está la élite intelectual de los países, no aquí, o sea, en cualquier parte del mundo, ¿no? Arquitectura. Tú estás en una de esas. A mí me preocupa. Tú dices que la gente ya no lee. Y estoy totalmente de acuerdo. O sea, aún los que leían basura antes leían. O sea, en la época que yo crecía, pues qué sé yo, Vea y TV Guía. Farándula, no hay contenido, ¿verdad? Muy profundo. Pero había que leer. Hoy día ya ni eso. Ni los que leen eso. Yo creo que ya Hola no lo leen. Que es el equivalente más o menos, ¿verdad? De la realeza europea y sus chismes. Carlos, parte de leer o el objetivo de leer, cuando tú escribes un paper, una monografía, un ensayo, un artículo, es que tú integras, o sea, tú lees una fuente, leo esto otro, y de alguna manera, de hecho, les propongo que la próxima vez que lean un artículo de periódico, noten que detrás, para que esa columna de, qué sé yo, 600, 700 palabras, tal vez 1000, que escribe ese periodista tuvo que integrar unas entrevistas, que la conferencia de prensa duró una hora y dijeron cualquier cantidad de cosas, y fue para allá y le preguntó a otro, y ese estuvo media hora y dijo cualquier cantidad de cosas. En algún momento se tiene que sentar y escoger, esto es lo importante, esto lo voy a integrar con esto, lo voy a juntar aquí. Tengo que hacer unos párrafos de transición. O sea, hay actividad pensante. Con esto de la inteligencia artificial, lo que tú haces es que le dices, escríbeme un paper de tal cosa. Y Frucutún esa cosa lo escupió. Y a lo más que yo he oído que dice, no, tienes que validar la fuente. Pero ¿y qué pasó con la destreza intelectual de tú integrar? Como decía don Miguel Velázquez, hay que integrar.
5: Pero además, Luis, para que eso sea útil, tú tienes que a esa inteligencia artificial adaptarla a tu forma de pensamiento y tienes que decirle lo que tú quieres. Correcto. Porque si no, te da una cosa genérica que no tiene valor, y que entonces eso lo hace cualquiera, y tú ves los escritos que te hacen, y tú no, de verlo así sabes que eso es inteligencia artificial, porque es una recopilación de lo que hay sin mayor elaboración. Correcto. Ese tú el que se distingue es el que hace una aportación nueva que le da un giro distinto.
4: Pero eso requiere pensamiento.
5: Es para apoyar lo que tú dices. Hasta aún con la inteligencia artificial tú tienes que desarrollar pensamiento.
4: Claro, pero el problema es que la misma inteligencia artificial, como se está usando, está restando esas capacidades de ese proceso.
5: Sin duda.
4: ¿Tú sabes? Entonces, ¿cómo atendemos eso? ¿Cómo bregamos con eso? No es controlable, como ya hemos dicho, en términos generales. Es una cosa que existe y está ahí. Pues hay que darle pensamiento. Ahora te digo yo, hay que darle pensamiento y análisis a cómo esa realidad tú la manejas, porque si no, en 15 años vamos a tener imbéciles caminando por ahí, más de los que hay hoy, que no tienen la capacidad
5: analítica. Reproducen con facilidad, los imbéciles.
4: También, pero vamos a no ir ahí, por favor. Cámbiame el tema. Mira, tema. Sí. Un tema de Puerto Rico es parte del mundo. Ayer, el FED, que es el organismo que un poco fija las las tasas prestatarias en los Estados Unidos. El interés subió el interés un cuarto de punto. Esto en contra de los deseos de Trump, que amenazó con alguna de sus locuras. Veremos a ver en qué termina eso. Pero trayendo eso a Puerto Rico, oye, la teoría, ¿por qué sube el FED? Pues para tratar de controlar la inflación. Pero a su vez, esas subidas tienen un efecto inflacionario en el costo del dinero, sale más caro. Y el efecto en Puerto Rico, pues veremos a ver, pero bueno no va a ser. O sea, le voy a dar un ejemplo en concreto. Este aumento se refleja eventualmente en la tasa de hipotecas y en la tasa de préstamo en general, particularmente las de los automóviles. Los que venden automóviles de Puerto Rico están gritando como centella de que hay un slowdown, que hay una recesión en su negocio. Usted lo ve, busque los periódicos. Esto no va a ayudar a eso. O sea, hoy o mañana, alguien que cualificaba para coger un carrito nuevo no va a cualificar. Alguien que estaba a punto de cerrar una casa va a tener que revisar los números. Porque esto va a subir, o sea, es lo normal. Entonces, eso no es bueno para Puerto Rico. O sea, cuando Puerto Rico tiene dentro de su esquema económico, por ejemplo, la industria automotriz como uno de los pilares, y de vender 100 y pico de mil carros al año se están vendiendo 90, pues esto no va a resultar en que se vendan 100 mil. Vamos a bajar, vamos a hacer 80 y pico ahora. ¿Cómo afecta eso el ecosistema del país? El tema de la vivienda, que está escasa, que no... Y de nuevo, en los altos niveles que hay por ahí unas viviendas viviendo, cualquier cambio de esto te aumenta un montón de chavos al mes. Y no veo, no sé si podamos hacer... O sea, no podemos hacer nada con ese dato, porque eso ni Trump puede, imagínese usted, que es el presidente de los Estados Unidos. O sea, esto es un ente independiente. Pero uno tiene que tener un plan estratégico de cómo se va a enfrentar esto en el próximo año. Porque tenemos una hiperinflación en Puerto Rico brutal. O sea, yo cada vez que yo voy por ahí a comprar cualquier cosa, es como que, mano, pero si esto... Hace 2 meses estaba 10% más barato. Y por ahí dicen que un 4%. Yo no sé dónde está ese 4%, porque lo que yo experimento es un 10, un 15, un 20% del último año, ¿no? Así que, Carlos, ¿cómo tú ves esta decisión del FED de aumentar los
5: no, mira, yo, esto no son cosas sencillas. Porque una de las razones que se... motiva que se decida aumentar las tasas es por la razón de que la inflación está alta, y una de las razones por qué la inflación crece es porque la gente está gastando mucho y genera mucha demanda, y al generar mucha demanda los precios se trepan, y una de las razones que puede estar trepando la demanda es que el dinero está relativamente fácil de acceder. Es decir, una manera de tú gastar es pedir dinero prestado y por lo tanto utilizarlo. En la medida en que el dinero, obtenerlo mediante préstamos, está barato, pues más fácil es acceder al dinero y gastarlo. Y entonces tú puedes trepar más la inflación. Cuando tú le pones el interés más alto, el gobierno federal, que se utiliza de referencia también por la industria privada, bancaria y financiera, trepas el costo del dinero mucho más costoso, y por lo tanto se genera más dificultad en obtenerlo y se invierte menos, lo que entonces podría dar base a reducir la demanda. Pero fíjate, Luis, aquí que ese modelo que acabo de explicar es un poco más complicado en la realidad, porque ahora no necesariamente los precios están subiendo porque la gente está gastando más. De hecho, en Puerto Rico lo que estamos viendo es que se está reduciendo la compra de inmuebles y se está reduciendo también la compra de automóviles. O sea que el problema, tal vez desde el incremento, es por la situación que se ha generado en el Medio Oriente y por toda la situación en Irán, que ha precipitado una subida en los precios del petróleo, pero eso no tiene ni que ver con el consumo. O sea que en parte la estrategia de la Reserva Federal no necesariamente aplica aquí, y las reservas que tenía Trump a que la Reserva Federal subiese las tasas y que había que tener cuidado no es tan absurda como alguna gente dice.
4: De acuerdo, pero de nuevo, en nuestra economía veremos a ver cómo esto funciona. Me escribe aquí un amigo, no voy a decir su nombre, me dice que ayer un periodista escribió que Rivera Chat pidió que votaran con B de vaca al presidente de la AAA. Un periodista. Puedo hacer cuentos similares, no de estudiantes de derecho, no de estudiantes de universidad, de lo que en algún momento se llamaron letrados.
5: Que uno dice, pero es que votar es con B de vaca, votar de despedirlo es con B de vaca, B alta. Y tú dices que la puso con B de vaca, con V. Ah, ya te entendí.
4: Por eso, okay. Por eso. Sí, sí. Precisamente.
5: Pues, ya, ya. Okay.
4: ¿Sabes? Aquí hubo alguien que escribió eso, presumiblemente un editor que miró eso.
5: Sí. Y debe ser que pensaron que votara la junta de directores para sacarlo.
4: Fíjate que tú siempre le buscas el lado positivo a las
5: cosas. Viste, que ese lado se puede arreglar.
4: Hasta mañana.
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11: Muy buenos días, Puerto Rico. Gracias por estar con nosotros. Soy Verónica Abreu Tañón y usted escucha WKQ 580. Vamos ahora a los titulares. Menos tendencia alcista en los embalses Carraízo, Sidra, Río Grande y Fajardo, menos La Plata. Además, evaluar científicamente si hubo aspecto positivo con la siembra de nubes, afirma el 580 el presidente de la Autoridad de Acueductos y Alcantarillados, Luis González. Cada tres meses esto ocurre. Luma Energy dice y justifica solicitud de revisión tarifaria por costo de combustible y gastos operacionales. 38 mil millones de dólares por municiones, armas y otros gastos en la guerra de Estados Unidos contra Irán en los últimos seis meses. Bueno, y bien soleado en la zona metropolitana. Soy Veronique Abreu Tañón y escucha WKQ 580. Vamos ahora al compendio de noticias. El presidente de la Autoridad de Acueductos y Alcantarillados, el ingeniero Luis González, confirma niveles positivos de los embalses, menos La Plata.
12: En el área de servicio de Carraízo, tenemos todos nuestros sistemas arriba sin ningún problema. Claro está. Te estoy hablando de Carraízo. Te puedo decir, por ejemplo, que la planta de Espina en San Lorenzo está fuera de operación ahora mismo por turbidez, porque pues cayó lluvia, aumentó la turbidez del agua cruda y eso nos impide poder tratar el agua de manera segura. Así que la planta está detenida en lo que podemos tener control en la química del agua para poder servir a los clientes. Sé que hay Guzmán arriba, me informaron esta mañana que la toma se nos tapó, también por la que gente de Río estamos trabajando para destapar la toma. Así que hay que ver sistema por sistema en el evento, ¿verdad?, cómo la lluvia incidió en el mismo. En el caso de Carraízo, nuevamente, el nivel de embalse ha seguido en incremento, así que eso nos pone muy contentos y agradecemos a Dios que ha escuchado nuestras plegarias, en este caso de Carraízo, y pues seguimos orando para que en La Plata también tengamos un patrón nuevamente alcista y que también nos aleje de cualquier riesgo futuro de tener que pensar en poner planes de intervenciones programadas.
11: Y en otras informaciones, el vicepresidente de operaciones de Luma Energy, José Pérez, justifica aumento de tarifa de $48 debido al costo por combustible. Vamos a escuchar a José Pérez.
13: Pero hay una proyección, Rubén, de que se van a gastar $100 millones en compra de crudo, de diésel. Al final de esos tres meses se hace la reconciliación de lo que realmente gastamos versus lo que se proyectó en compra de diésel para que las plantas generatrices funcionen. Si se presupuestó 100 millones y se gastaron 200, esos 100 millones por encima es lo que se le dice al negociado, y el negociado hace su cálculo, toma la determinación y decide si en efecto tiene que haber algún tipo de cambio en la tarifa para poder pagar eso que se gastó de más en compra de gasolina, por decirlo de esa forma. El estrecho de Hormuz, la situación que ha pasado, la guerra, eso encarece los costos. El barril de petróleo de crudo de este trimestre comparado con el anterior del año pasado, igual, idéntico, ha subido casi un 40%. Eso de verdad que encarece todo. ¿Qué es lo que pasa? ¿Cómo podemos cambiar? Ciertamente la generación de Puerto Rico tiene que cambiar.
11: Soy Veronique Abreu Tañón, usted escucha WKQ 580. 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
15: Y amigos, buen día. Hoy es jueves 17 de septiembre de 2026. Alguien me envió en el transcurso del break entre 8 y 30 y ahora, alguien me envió, esto está bien interesante. Alguien me envió un video. Lo que pasa es que yo no estoy autorizado, porque me parece que esto es gente privada, y de hecho me lo enviaron de un teléfono que no conozco, pero me enviaron un video de gente que está adornando un árbol de Navidad hoy. Digo, es artificial porque no han llegado los árboles naturales, pero es artificial, pero ya lo estaban adornando y había como una fiesta familiar mañanera. Digo mañanera porque esto me lo enviaron a las 8:00 p.m. Así que, bueno, pues a esa familia que me envió ese video que vi y que me pareció muy singular. ¿Qué es eso?
16: ¿Qué es eso? Yo no sé. Están arreglando la puerta del control.
15: Bueno, pero esa puerta la están arreglando hace como 18 años.
16: Porque pues como
15: ni la NASA.
16: Es antique, necesita un tiempo
15: ni la
16: razonable.
15: NASA. Es más, deberían buscar a la NASA para ver los empates que han hecho ahí.
16: Yo creo que la van a cambiar.
15: Sí, la puerta o la perilla. Es que no debe ser tan difícil cambiar la perilla de una puerta. Yo soy un chiste, de hecho yo soy un chiste de la perilla de una puerta, pero no puedo hacer aquí.
16: No, si no comunica algo que se puede escuchar, pues no.
15: No, comunica. ¿Comunica? Pero no se puede escuchar.
16: Ah, ok.
15: Pero anyway. Así que felicitaciones a los que finalmente están trabajando con la perilla de la puerta que lleva 90 años dando ese tipo de problema. Janet, ¿por qué tú estás aquí?
16: Porque montate. Ahora es. Montate en el crucero de WKQ y Feliz del Caribe. Vamos del 14 al 18 de octubre.
15: Bueno, falta, de hecho, menos de un mes.
16: Menos de un mes. Cuando venga a ver, ya estamos montados. Por eso estamos recalcando a las personas que todavía lo están pensando, que no lo piensen más porque el tiempo pasa volando y las semanas se están yendo a las millas.
15: ¿Sabes qué? Yo estuve mirando el hotel donde nos vamos a quedar. Es un hotel espectacular.
16: Cinco estrellas.
15: En Santo Domingo.
16: Sí.
15: Que yo creo que anteriormente no habíamos estado en habíamos estado en la República Dominicana.
16: Pero en Santo Domingo pocas veces.
15: Exacto, así que eso va a ser buenísimo. Cuéntame más.
16: Pues te digo que ese es un hotel todo incluido. Todo lo que quieras comer, lo que quieras beber, hay playa, piscina, entretenimiento, amenidades sin fin, donde vamos a disfrutar de ellas, cada uno de nosotros vamos a hacer grupos para que podamos compartir y estar todos juntitos, conociéndonos, porque el objetivo de este crucero siempre ha sido tener esa conexión con nuestros oyentes para que podamos, ¿verdad?, conocernos cada día más, porque ellos nos escuchan todos los días. Hay muchos que nos dicen: Dios mío, yo escucho a Kaku desde que me levanto hasta que me acuesto, que tengo a Kaku puesto todo el día, que me acompañan todo el día. Así que quería conocerlos y quería verlos y hablar con ustedes. De verdad que me encanta, me gusta el crucero de Kaku. Y cuando ese crucero se está dando, estamos todos como en el gozo, gozosos. Estamos en un tiempo de asueto, de paz, de gozo también. La gozadera va porque hay música. Y bailamos, yo he bailado con Rubén. tienes que ver a Rubén bailando salsa. Eso es algo espectacular.
15: Espérate, déjame interrumpirte porque no entres en detalle.
16: Ah, pues no voy a dar detalles, no, porque todo comunica.
15: Entonces te pregunto, Janet, ¿qué hay que hacer para ir al crucero de WKQ?
16: 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Tengo permiso para decir, para preguntarle a una amiga los beneficios de un crucero.
15: Sí, pero espérate. Pero,
16: pues me quedo aquí después que tú hables con ella.
15: No, pero espera, no. Lo puedes hacer ahora. De hecho, mira lo que me escriben aquí en este instante.
16: Ok.
15: Te lo puedo mostrar.
16: Pues dime.
15: Mira mi teléfono, ¿qué dice ahí?
16: David y Jessica Orvigueros, ya compramos y fuimos el 24. ¡Wow!
15: Bueno, ya compraron.
16: Ya fueron a un crucero en el 24.
15: Sí, pero
16: están repitiendo.
15: Sí, estos van ya.
16: Ya se montaron.
15: Tengo que contestar una llamada improrrogable.
16: Ok.
15: ¿Eso es una palabra correcta?
16: Sí.
15: Improrrogable. Pero tú vas a hablar con Vanessa Marzán, que es mi invitada de hoy.
16: Ok.
15: Unos minutos en lo... Yo me tardo un minuto en contestar sí o no a esta
16: llamada.
15: No te
16: preocupes, que nosotros nos encargamos. Vanessa, totalmente. Buenos días. ¿Cómo estás, querida?
17: Buenos días. Encantadísima de estar en este jueves especial, donde así estamos hablando de conexiones, que es mi tema favorito. Así que qué bueno, Janet, que nos toca a nosotras estar al aire hoy compartiendo
16: así
17: con todos
16: mismo.
17: Nuestros amigos.
16: Eso, ¿qué tal eso de la desconexión y la conexión?
17: Pues estábamos hablando fuera del aire que mi especialidad es ayudar a clientes y a las personas a generar conexiones profundas, influencia, impacto. Pero la verdad es que los profesionales de alto rendimiento, si queremos realmente dar el máximo a nuestros clientes, tenemos que aprender, Janet, a desconectar, a desenchufar un ratito. Porque cuando desconectamos, tenemos el tiempo de ver nuevas perspectivas, de descansar un poco esas neuronas que también necesitan esa desconexión. Así que me parece interesante, súper importante y pertinente el tema del crucero.
16: Qué bueno.
17: ¿Por qué? Porque un crucero es bastante corto tiempo, es controlado, no hay mucho que pensar, como tú dices, todo está incluido. Uh-huh. Y algo muy bonito también que tú mencionas es que para muchas personas en Puerto Rico, para decir todo el mundo en Puerto Rico, ustedes son familia.
16: Así es.
17: Es la voz con la que me levanto, es la voz que me acompaña. La comunicación tiene mucho que ver con emociones.
16: Uh-huh.
17: Y ustedes son quienes transmiten confianza. Seguridad, siempre lo digo, el negocio de la comunicación no es sobre contenido, es sobre quién genera una emoción correcta sobre mí. Y ustedes generan esa emoción que hace que prefieran sintonizar
16: así
17: todas
16: es.
17: Las mañanas WKQ. Así que qué hermoso cuando yo tengo una relación auditiva con esta persona que ya he conectado emocionalmente y me pregunto, wow, ¿cómo sería realmente Janet?
16: Así
17: o cómo
16: mismo.
17: Es realmente Rubén. Uh-huh. Y saber que ustedes lo han pensado este crucero muy intencionalmente para que todos los asistentes puedan tener esa experiencia humana de interactuar con la persona que escuchan, que se la imaginan, pero no pueden en ese día a día saber que somos humanos, interactuar con esa humanidad.
16: Exacto.
17: Y tener la experiencia. Y yo creo que estaban hablando en el programa pasado de WKQ Analiza sobre el turismo de experiencias.
16: Uh-huh.
17: Y al final del día, eso es lo que estamos buscando. No estamos buscando una playa por una playa o una comida por una comida. Estamos buscando una experiencia emocional memorable. Y Puerto Rico lo necesita, todos lo necesitamos. Estamos bajo un estrés que me llama la atención lo del árbol de Navidad, Rubén, porque todo comunica.
16: Uh-huh.
17: ¿Por qué estamos adelantando tanto la Navidad? ¿Qué comunica eso?
16: Que queremos disfrutar ya.
17: ¿Verdad? Hay una
16: queremos...
17: desesperación porque la Navidad es paz, es alegría.
16: Compartir.
17: Es compartir. Así que los felicito.
15: Yo ya regresé ese número que me tengo que ir.
16: Claro. 622-4800. 622-4800. 622-4800.
15: Gracias.
16: ¡Móntate!
17: Desconéctate para que puedas conectar con rendimiento.
16: Así gracias. Sea. Gracias.
15: Vanessa, hola.
17: Hola.
15: Mira, disculpen, aquí está Vanessa Marzán, me ha escrito un montón de gente sobre este tema y sobre otros. Entendí la comunicación que me escribieron las personas que en este instante no tienen agua. No, francamente no lo puedo entender. Estoy leyendo textos mientras hablo. Anyway, Vanessa, hola.
17: Rubén, ¿también? Hola.
15: Mira, muy todo bien, comunica.
17: Todo comunica.
15: Oye, de hecho, déjame meterte en aguas distintas.
17: Distintas. Me llama la atención esa palabra.
15: Déjame meterte en aguas distintas. Fíjate que esta señora me parece a mí que se llama Elvia Cabrera. A ella la condenan a más de 90 años de cárcel, no sé cuánto. Pero ella nunca, o sea, yo nunca la escuché pedir perdón por lo que pasó. Y ayer, la hija, antier, la hija de ella evita ir a juicio y también se dirige al tribunal, se declara culpable, dice que todos los que testificaron en contra de su mamá mintieron y que acepta ser culpable, pero tampoco pidió perdón, nunca. O sea, ninguna de las dos pidió perdón por haber asesinado a una muchacha de 15 o 16 años. Ninguna de las dos. Pero entonces hay un aparato, hay una cantidad de gente aquí que la verdad es que yo me sorprendo y me quedo estupefacto que todo de lo que hablan es de Elvia y Antonechka y de que no se merecían lo que les ha ocupado merecer de acuerdo al sistema de justicia que tenemos. Pero nadie habla ni de la muchacha que mataron, ni de la hija que se perdió, ni de la madre que está sufriendo, ni de que esto pudo haber sido mi hija, la tuya, la del otro, la del que no. Nadie habla de eso. Todo es que Antonechka no merecía tantos años, o la mamá tampoco. Pero, y ese es todo el análisis. A mí me avergüenza ese análisis, porque nadie, no he escuchado a ninguno de los que hace el análisis, excepto decir lo que dice todo el mundo, que eso es un cliché. Esto es una tragedia para dos familias. Eso lo sabemos todos. Esa es la introducción habitual acompañada de un requerimiento de introducción. Pero entonces nadie habla aquí. Todo el mundo, bueno, Antonechka no debió ser... Pero anyway, dime cómo tú ves esto.
17: Mira, voy a comenzar compartiendo una máxima que me parece bien memorable. Rubén, ¿tú sabías que nosotros no recibimos lo que merecemos? No recibimos lo que merecemos. Recibimos lo que los demás perciben que merecemos a través de nuestra comunicación verbal y no verbal. Y esa es una verdad fuerte, triste, o injusta o justa. Usted, quien me está escuchando, no recibimos lo que merecemos. Recibimos lo que los demás perciben a través de nuestra comunicación verbal y no verbal. ¿Por qué lo digo? Porque a mí me sorprendió, igual que a ti, siendo una estratega de comunicación, independientemente que moralmente, emocionalmente, estas dos personas no sintieran dentro de sí la necesidad de comunicar algún tipo de remordimiento, me extraña que su equipo ni siquiera lo hubiera dicho. Yo entiendo quizás en el caso de Elvia, porque ellos están ya, quieren apelar, Entonces quizás ella pedir perdón, pues desde el punto de vista de la opinión pública o la percepción, significa que ella sí está asumiendo esa culpabilidad. Pero en el caso de Antonieska, que ella sí, ¿verdad?, se declara culpable, siendo un caso tan mediático y teniendo un equipo como el que tiene, me extraña muchísimo que, y me gusta mucho hablar de este tema porque no vimos, solamente escuchamos. Y nos dejamos llevar por lo que escuchamos, y hay mucho que decir de lo que escuchamos y cómo lo escuchamos. Vimos que en ningún momento ella hace un alegato ni de arrepentimiento, ni de perdón. Solamente su voz se quiebra, y hablo de la voz porque científicamente la voz es hasta el 38% del impacto de la percepción que estábamos hablando al principio de esta entrevista. Solo su voz se quiebra al hablar de su madre. Así que lo que nos dice es que no tengo quizás una conciencia real de la pérdida, del impacto que yo he tenido en la vida de otras personas, y eso es una percepción mía. Lo dejo a los amigos y amigas que nos están viendo y nos están escuchando. Sin embargo, mi prioridad está en defender la inocencia de mi madre. Incluso el juez le dice, ¿tienes algo más que decir? Y ella muy claramente dice, no, no tengo nada más que decir. Vimos a una Antonieska muy contenida, palabras cortas, mucha contención, pero también mucha emoción. En el primer culpable vimos algo de tranquilidad, ya en el segundo culpable vemos un poco de quiebre de voz, y luego entonces un quiebre total de la voz cuando escuchamos unos papeles. Es posible que haya leído lo que dijo de la inocencia de su madre. Así que todo comunica. Yo creo que esas palabras tienen un impacto en la percepción pública, siendo un caso tan mediático.
15: Pero, ¿sabes qué? Otra vez, lo que tú dices, mano, ninguna palabra de perdón. O sea, me declaro culpable de haber... Espérate, nadie puede decir que lo que yo estoy diciendo dista o se distancia de lo que ocurrió.
17: Sí, estamos hablando de los hechos.
15: Por eso, uh-huh. Esa muchacha, esa jovencita, antes de ayer, se declaró culpable de haber asesinado a otra. Yo no vi que dijera, bueno, yo me declaro culpable, aparte de lo que dijo mi mamá, injustamente, pues, por la gente que... No, ok, eso lo dijo, pero yo no la escuché decir, yo me arrepiento o yo pido perdón a la familia o al declararme culpable de...
17: ¿Qué significa declararme culpable?
15: Declararme uh-huh. culpable de lo que se me imputa uh-huh. de asesinar a esta otra muchacha. Yo pido perdón, lo lamento. Mano, ¿qué?
17: No, y sabiendo el equipo...
15: ¿Cuál es esa asesoría legal ahí?
17: Por eso, y sabiendo el equipo legal que todo Mira, Puerto más Rico...
15: más me repugna. ¿Cuántos 38 le debieron haber metido 98?
17: Bueno, eso es percepción, pero pienso de nuevo, yo me vuelvo a mi sombrero de estratega de comunicación.
15: Pero es que me da cierto...
17: No, bueno, pero es que tú eres parte de ese yo sentimiento...
15: No voy a decir nada aquí. Porque después, anyway...
17: Que lo compartan en las redes, ¿verdad? Que yo creo que al final del día siempre el público termina siendo también juez y parte desde el punto de vista de opinión pública. Y creo que eso le va a pesar. Le va a pesar al final porque en algún momento ella va, ¿verdad?, a pedir libertad condicional y siempre se va a tomar en cuenta esa comunicación de arrepentimiento o de remordimiento. Por eso vuelvo y digo que me extraña que desde el punto de vista, estoy siendo aquí fríamente una estratega, no se le haya escrito a ella una comunicación de perdón y remordimiento, simplemente dejándome llevar en resultados, ¿verdad? Que es que se tome en cuenta y al final del día la familia de Gabriela Nicole va a tener que decir si sí o si no cuando ella vaya a pedir esa libertad condicional. Entonces son esos pequeños detalles Rubén, que hacen toda la diferencia. Por eso te digo, no recibimos lo que merecemos, recibimos lo que los demás perciben. Y tú eres parte de ese grupo de personas. No percibimos lo que merecemos, lo que los demás perciben que merecemos a través de nuestra comunicación.
15: Bueno, son las 10:29, Vanessa. ¿Qué tienes por ahí? Me dicen que tienes una actividad.
17: Pues mira, Rubén,
15: cuéntame.
17: Una vez al año, a mí me gusta abrir un taller para el público en general. Yo todo el tiempo, pues, mi negocio, ¿verdad?, es dar consultoría, coaching y talleres a negocios. Pero siempre tengo personas que me escriben y me dicen, mira, me gustaría tomar un taller tuyo. Así que una vez al año decido abrir un taller al público en general. Este taller va a ser virtual, así que todos los amigos que nos están viendo fuera de Puerto Rico, que yo sé que son muchos, están invitados. Es el martes 29 de 7 de la noche a 9 de la noche. Y el tema que elegí este año es el cuerpo ya está negociando. Les voy a dar todas las herramientas y destrezas para que cada negociación se convierta en influencia, conexión e impacto, porque no es lo que dices. Es cómo lo dices, es cómo te vistes, es dónde te sientas en la mesa. Es todas esas estrategias que yo les voy a dar desde el punto de vista no verbal que hacen que esa comunicación se convierta en una emoción real, que al final del día se convierta en sí quiero, sí te compro, me interesa el proyecto. Así que los interesados pueden entrar a Eventbrite, el cuerpo ya está negociando, o en mis redes sociales, V Marzán en Instagram, ahí van a conseguir toda la información, y todo comunica en Facebook. Mi website es fácil, vanessamarzán.com. Así que aquellos que estén interesados en descubrir cómo potenciar sus destrezas de negociación, al final del día, el 93% del impacto

0: Todo comunica, así que los espero a todos. En el cuerpo ya está negociando por Eventbrite el 29, virtual de 7 a 9 de la noche.
1: ¿Cuándo?
0: El 29, martes 29, va a ser un taller virtual. Vamos a estar hablando de casos de estudio, vamos a estar dando herramientas prácticas y accionables para que aprendas a utilizar tu no verbal en toda interacción. Y aquí hablando de política. Cada vez que un político se para frente a una cámara, está negociando, está teniendo una negociación emocional con la audiencia. Ahora mismo tú y yo estamos teniendo una negociación emocional con la audiencia, a ver si le compran a Vanessa la emoción de autoridad, de confianza, de credibilidad, igual que a ti. Lo que estamos negociando siempre son emociones. Lo que se da al final es el sí y el te compro, pero las emociones van a través del no verbal.
1: Mira, ¿sabes qué? Me escriben varias personas. Aquí nos salimos unos segundos de este tema, pero igual con Vanessa. Me escriben varias personas que cómo tú ves la proyección del presidente de la Autoridad de Acueductos y Alcantarillados.
0: Mira,
1: él se encomendó hoy a Dios y dijo que gracias a Dios y a las oraciones había llovido y ha seguido lloviendo. Y yo le cuestioné sobre eso y un montón de gente me escribió cayéndome encima. Pero no es que yo no creo en Dios, es que, pues, no sé. Mira, no voy a decir nada porque me escriben más y me caen encima más.
0: Ok, pues respondiendo a tu pregunta, para un líder en medio de una crisis son bien, bien importantes para que salga victorioso tres cosas. Número uno, ¿qué pasó? Número dos, ¿quién dice la verdad? Y número tres, ¿quién me va a decir los próximos pasos? Alguien me tiene que explicar qué pasó. Yo tengo que sentir que alguien me está diciendo la verdad. Y cómo yo genero credibilidad y autoridad en comunicación a través de números, data y estadísticas. No podemos utilizar intangibles, que entiendo que ha sido el área de oportunidad del presidente de Acueductos. No puedes utilizar intangibles para generar la emoción de credibilidad y confianza en tu público. Hay que utilizar números, data, estadísticas para yo decir, ok, y ahora me tienes que dar los próximos pasos. Eso es lo que hace un líder. Número uno, reconocer la crisis. Número dos, ¿qué pasó? Y número tres, ¿qué se va a hacer? Y yo creo que hay una incongruencia desde el punto de vista de comunicación. Creo que también hay muchos líderes hablando desde su perspectiva, ¿verdad? Tenemos a Genera, y ahí voy a entrar también a la crisis de electricidad, porque o sea, tenemos a Genera, tenemos a Autoridad de Energía Eléctrica, tenemos a Acueductos, tenemos a otras personas que desmienten Acueductos. Entonces, al final del día se crea una crisis de credibilidad que se tiene que combatir con números, data y estadísticas, no con intangibles.
1: Gracias.
0: Gracias a ti, todo comunica. Todo comunica, Rubén.
1: Todo.
0: Todo comunica. Todo, y todo es una negociación.
1: Todo comunica, Vanessa Marzán. A los que estaban escuchando como telón de fondo un ruido raro como este. Es que están taladrando aquí una puerta.
2: Pero un martillo de eso, Rubén. Un okay.
1: Anyway, 10:36.
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9: En la zona este del país, tras redada en Guaynabo, detienen a 2 presuntos narcos y les ocupan arsenal de armas largas y municiones. Soy Verónica Abreu Tañón, usted escucha WKQ580. Vamos ahora con pendiente de noticias. La CEO de Luma Energy, Yanis Quiñones, urge aumento en tarifa a los abonados por los extremos aumentos sin generación disponible.
10: Que no hemos tenido generación disponible, entonces hemos despachado la generación que está disponible al día de hoy, que no es la más económica. Y por eso, como ha estado la guerra en el estrecho de Hormuz, que es una de las vías más importantes para mover diésel y crudo, ese es el combustible que se está usando ahora mismo mayormente en Puerto Rico. Ese combustible ha subido casi 45% comparado al mismo tiempo el año pasado. Y el último es que hemos despachado las baterías en las casas para que el impacto a los clientes sea menor durante los relevos de carga, y esa energía hay que pagarla. Nosotros necesitamos generación que sea económica, que sea confiable y que sea más affordable para el país. Y sin esa, nos dejan con lo que hay disponible, ¿no? Y es la menos económica que está hoy en el sistema. Es muy importante invertir en el sistema eléctrico, especialmente en la flota de generación. Y eso no es solo Genera, es toda la generación de Puerto Rico, porque a todos hay que pagarle combustible o hay que pagar el costo de energía.
9: Y en otras informaciones, el superintendente de la policía, Joseph González, confirma golpe a narcos en Guaynabo. Soy Verónica Breutañón, usted escucha WKQ580. Ahora continuamos con Rubén Sánchez y la entrevista de frente. 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

0: Mira, Bolo, me vas a decir algo. No.
1: No, es que no estoy autorizado. Me lo dijeron fuera del aire. No, no me atrevo a decirlo al aire. Pero aquí al frente.
0: Pero tú que tú no te atreves de decir algo.
1: Bueno, yo me atrevo. Lo que pasa es que no estoy autorizado a decirlo.
0: Ese es Raúl Antonio. ¿Sabes qué? Yo no lo diría hasta que no lo consultes conmigo.
1: No, hay que confirmarlo con... Hay que consultarlo con otra gente ahí.
0: Ah, lo que tú me dijiste que te dijeron.
1: Sí.
0: Que me lo dijiste en el pasillo.
1: Sí.
0: ¿Sabes qué?
1: Yo pensé que era eso.
0: ¿Sabes qué? Corrobórate eso, porque eso estaría muy extraño. No, porque en la esquina de aquí, o sea, esta es la calle Carazo.
1: No, pero la fuente es
0: y
1: buena.
0: Y en la esquina de aquí hay uno, y sería bien raro que hubiera otro ahí.
1: La fuente es buena.
0: No, yo sé que la fuente es buena, pero ¿sabes qué? Corrobórate eso. Pero si en efecto lo corroboras, nos tiramos de pecho. Es más, ¿sabes qué? Escribe la Rey. Rey es el mejor. Y en eso Rey te puede decir. No, escribe la Rey. Mientras tanto, son las 10:45 de la mañana. Tengo aquí en el estudio al inspector de casinos, Víctor Pizarro Díaz. Buenos días, Víctor.
2: Buenos días, Rubén. Buenos días y a todos los que nos escuchan.
0: Gracias por estar aquí. Y René Saurí, que es el presidente de pues el grupo que va a homenajear a la industria de casinos. Buenos días.
3: Buenos días, Rubén. Gracias por darnos la oportunidad en tu programa.
0: Lo que escuchan, como te lo... Como lo dije ahorita, lo que escuchan como telón de fondo es un taladro. Nos disculpan, pero estamos haciendo mejoras para que ustedes nos escuchen mejor. Así que de eso se trata el taladro que se escucha. Debe estar resuelto la taladrería, si eso es una palabra, en los próximos minutos. Pero ustedes los dos son inspectores de casino.
3: Yo estoy jubilado hace 2 años. Ya el 24 sí. Ya salí y estamos trabajando con esta organización.
2: Y yo continúo siendo inspector de casino todavía.
0: Yo a mí me gustaría, antes de entrar en cualquier detalle, que ustedes, porque habrá quienes sabemos lo que es y lo que hace un inspector de casino, pero mucha gente no sabe qué figura ocupan ustedes dentro de esta dinámica industria de los casinos, que de hecho ustedes están supervisados o supeditados o son parte de la Comisión de Juegos, que es la que regula los casinos en Puerto Rico. Pero me gustaría que ustedes me dijeran, porque mira, yo he escuchado desde que el inspector de casinos está tales días en tal casino y tales días en otro. Y entonces tiene que estar hoy en San Juan y el viernes en Mayagüez, y o sea, y ¿qué es lo que hacen ustedes? Explíquenme.
3: Pues mira, alrededor de los 21 casinos que hay en Puerto Rico, el inspector de gobierno los visita para
0: fiscalizar. ¿Cuánto tiempo estuvo usted, Saurí?
3: 30 años.
0: Diablo, usted es igual que su hermano.
3: Sí, servidor público, a orgullo. Pues los 21 casinos que visitamos, la labor del inspector mayormente es fiscalizar la ley 221 del 1931, la ley 11, que es la ley de juegos de azar. El inspector vela porque se cumpla, ¿verdad?, a cabalidad la ley, y es el árbitro en caso de que haya alguna disputa entre el cliente y el casino, y esa es la decisión final, la toma el inspector. En muchas ocasiones vela por los límites, por el dinero en la banca.
0: Por eso, ustedes son, o sea, el inspector es la figura independiente y representativa del Estado,
3: sí, Estado.
0: Dentro del casino.
2: Exactamente. Nosotros somos los que hacemos legal el juego en Puerto Rico. tiene que haber un inspector de la comisión de juego. Antes pertenecíamos a la división
0: de turismo.
2: En la compañía de turismo de Puerto Rico había una división que era juegos de azar y nosotros pasamos a partir del 2019 a formar parte del equipo de la comisión de juegos de Puerto Rico. Y desde entonces estamos trabajando con la comisión, pero básicamente nosotros empezamos desde el año 48 para corregir la Sauri. La ley 221 es desde el 48. Desde el 1948 los casinos en Puerto Rico son legal porque existe la regulación y existe un inspector de juegos dentro de cada una de las salas de Puerto Rico a través de todos estos años. Así es que esto es lo que le da verticalidad al proceso de juego. No es un juego cualquiera, es un juego regulado, fiscalizado por la comisión de juego.
0: Esto es bien interesante porque debe conocer o saber el que nos escucha, no todos los casinos en Puerto Rico operan 24 horas, pero hay casinos en Puerto Rico, como por ejemplo Metro, que opera 24 horas. Eso quiere decir que tiene que haber un inspector 24 horas ahí, uh-huh, en todos los turnos. Sí. O sea que si tú llegas a las 2 de la mañana, tiene que haber un inspector a las 3 de la mañana, a las 6 de la mañana, a las 7 de la noche, a las 4 de la tarde, siempre hay un inspector. Siempre.
2: Nuestros clientes tienen que saber que el juego en cada uno de los casinos está protegido por la figura del inspector. Y en caso de que tengan alguna situación, algún inconveniente, no tienen necesariamente que ir al concesionario. Pueden ir a donde el inspector, y el inspector es el ente regulador arbitrario que regula las salas de juego. Arbitrario no, sino que es como un árbitro dentro de las salas de juego. No pertenece al casino ni pertenece al cliente, es un ente independiente. Así que todos los clientes que nos visitan puedan estar seguros de que su juego es un juego justo y legal.
3: Velar por la pureza del juego, el juego de hacer apuesta.
0: Pues, francamente.
2: No dormimos.
0: No, francamente. Mis respetos a los inspectores de casino, a quienes a muchos conozco. O sea, conozco muchos inspectores de casino que después han pasado de ser figuras de inspectores de casino a partícipes o empleados de hoteles o de casinos como tal.
3: Directores.
0: Directores, etcétera. Conozco, y además, imagínate, en Casino Metro conozco a medio mundo, y yo sé que ustedes conocen en todos los casinos. Yo digo Casino Metro, sí, porque es el casino que yo represento. Sí. Pero La Concha, qué sé yo.
2: Actualmente 4 casinos son 24 horas, y al igual que Casino Metro, La Concha, el San Juan Mario Estelaris Casino también es 24 horas, y en el área de Ponce, el Ponce Plaza, en la Plaza de Ponce hay un casino que allí opera 24 horas también.
0: Bueno, pues en ese Mario de Condado, ella no es inspectora de casino, pero ustedes la conocen, Laura Truco.
2: Claro, sí, claro que sí.
0: Laura, o sea, Marisol.
2: Marisol.
3: Marisol Ortiz.
0: Sí, pero ya Marisol, no, ya.
3: En finanzas, creo.
0: Sí, en finanzas, pero creo que Marisol es esposa de un inspector de casino. Bueno, conozco a todo el mundo. Es que yo conozco a todo el mundo, gracias, en esa industria. Uh-huh. La industria de casino ha sido un apoyo constante aquí a WKQ580, y siempre hemos hecho muchas cosas juntos, particularmente con Metro. Pero cuando hicimos la ruta, sí, del jackpot, Cristiano, del Encanto, ahí fue que yo conocí a todo el mundo, porque yo he visitado el casino de Aguadilla como 20 veces. Todos los casinos de Mayagüez. Uh-huh. Todos los casinos de Ponce, el de Río Grande, el de Manatí, yo he visitado todo. Ahora hay uno más pequeño, pero igualmente interesante, en el Viejo Rumbao. San Juan,
3: sí. Rumbao,
0: en el Rumbao.
2: El gran casino,
0: Y entiendo que vienen más casinos por ahí.
3: Aparentemente hay dos que vienen por ahí cerca.
2: Sí, sí. Se habla del Ritz-Carlton que va a reabrir y hay uno en Ponce que está próximo a abrir, en Hampton Inn, en Ponce. No. Otro más en Ponce.
0: Sí, sí. Bueno, en Ponce hay un montón porque yo he ido en Ponce como a cuatro casas.
2: Ya hay cuatro. Y ahora con este nuevo sería el quinto.
0: Entonces, vamos, después de tanto, vamos ahora a lo que vinimos. Porque ustedes están aquí hoy.
2: Pues dentro de eso mismo que estás hablando, nos hemos dado cuenta nosotros, los propios empleados de la Comisión de Juegos y de los empleados de casino, que en la industria de casino es una cantera de profesionales.
0: Mira, Orlando Rivera le envía saludos a Víctor y Sauri.
2: Muchísimas gracias. Orlando fue director de la Comisión de Juegos y tremendo profesional. Sí.
3: Mira, Rubén, homenaje a la industria de casinos se crea para reconocer, celebrar y honrar la trayectoria de personas que están trabajando o trabajaron en esta industria por muchos años. Y tenemos una actividad el 19 de septiembre, ahí por la Kennedy, donde vamos a recibir, creo que son 19 o 21 casinos que van a traer su empleado para homenajearlos, ¿verdad? Como sus empleados del año. Y también vamos a tener otras 6 personas que vamos a estar haciendo homenajes con proclamas que ya la Cámara nos proveyó, ¿verdad? Tenemos unos pergaminos que la misma comisión también tiene para los hoteles y los casinos que están participando. Uh-huh. Y Víctor, ayúdame ahí también. ¿Qué más va a tener ahí?
2: Sí, básicamente lo que queremos es dejarles saber y anunciar a todos los que nos escuchan que nosotros estamos reconociendo que en la industria de casino hay empleados excelentes. Y nosotros, un grupo de amigos, nos reunimos para crear este grupo y presidido por ahora por el René Sauri, nos dimos cuenta que había una cantera de oportunidades de reconocer y no había un lugar donde, un espacio donde reconocerlos. Y entonces decidimos crear este grupo y esta es nuestra primera actividad este próximo sábado 19 en la Avenida Kennedy. Y básicamente se van a separar 2 grupos. El grupo homenajeados de excelencia, que son legados, porque son empleados que ya no están con nosotros en los casinos, pero su participación fue fundamental y crucial desde los años 48, que se reglamentó la ley de juego, hasta el momento actual, y 19 empleados que se van a reconocer por sus propios patronos, que es una cosa bien bonita que sí. Se va a hacer, nunca se había hecho.
3: Mira, Rubén, entre las personas que vamos a homenajear está Alfredo Papo Alejandro alias Junquito. Junquito fue supervisor de inspectores para finales de los 90, de principios de los 2000.
0: ¿Quién? ¿Quién?
2: El alcalde de Junco, el actual alcalde de Junco.
0: Espérate. Colo, Miguel Romero era croupier.
3: En los 90 conmigo.
0: Era croupier Miguel Romero.
2: Va a estar un representante de Miguel Romero en la actividad, sí, también.
3: Licenciado Rovira, entiendo de turismo y
0: pero
3: está con nosotros.
0: Bueno, pero esto es bien interesante porque si los inspectores de casino y empleados también de casino pudieran hacer las historias, mano, tú te imaginas.
2: Tendríamos 2 días de fiesta.
0: No, pero tú te imaginas cuando aquí se permitía fumar en los casinos. Sí. Tú te imaginas ese pelo, esa ropa. Sí. Esa peste, esa intoxicación.
2: Había que tener los trajes todo el tiempo en el laundry.
3: Había un casino que era bien bajito el techo, que tú salías de ahí, que no te querían recibir en tu casa.
0: No, la verdad es que la gente de los casinos en un momento determinado pasó la salsa y el guayacán con esto de la nicotina, o sea, del fumar. Yo creo que si hay una de las leyes que yo puedo decir en el transcurso del tiempo en el que yo he estado en esto, que yo he visto que, mano, esta sí que valía la pena, fue la que impidió fumar en lugares públicos y privados cerrados. El que quiera fumar, que se vaya afuera y que fume solo. Y, de hecho, a mí me sorprende la cantidad de gente que todavía fuma. No quiero insultarlos porque yo no sé si ustedes fuman, pero yo todavía voy a las gasolineras y les pregunto a las cajeras, me dicen, muchachos, aquí se venden cajetillas todos los días. Yo no sabía que la gente todavía fumaba.
3: Y tan caro que están.
2: Es curioso destacar que cuando precisamente hablamos sobre la ley de no fumar, cuando la iban a incluir dentro de las salas de juego en los casinos y los casinos se fumaba tanto, hubo gran oposición a eso.
0: Inclusive del Estado. Sí. Hubo gente de la compañía, yo no sé de turismo... O hubo aquí gente que se opuso a eso porque dijo que los turistas iban a rechazar ir al casino si no se les permitía fumar. Eso era embuste, eso fue embuste. Eso se demostró y los casinos se llenan hoy más que antes.
2: Exactamente, porque precisamente no se fuma. Uh-huh. Ironías de la vida. En aquel momento se criticaba y ahora es una fuente de nueva clientela dentro de los casinos. Uh-huh.
0: Mira, pues
1: un centro de entretenimiento, en realidad. O sea, ya es un centro de entretenimiento, la gente va a bailar.
0: Bueno,
1: y a pasar la vida.
2: Lo que venden los casinos ahora es una experiencia. Es más allá de jugar en máquinas tragamonedas.
0: Sí.
2: Tragamoneda o mesa se convierte en un plano secundario. Lo que le ofrecemos a la clientela de Puerto Rico y a los extranjeros que nos visitan es una experiencia, un baile, un compartir, un juego entretenido sin vicio. Un juego con límites. Eso es lo que se ofrece. A través de Puerto Rico entero y todos los casinos ofrecemos una nueva experiencia para entretenerse.
3: Rubén, volviendo al tema que nos trae aquí, hay un dicho que dice, no hay cama para tanta gente. Esta actividad es una actividad privada por invitación, ¿verdad? Nosotros quisiéramos tenerlos a todos allí, pero son 19 casinos participando, 5 personas cada uno de ellos, más invitados especiales. No quisiéramos invitar a todos. Eventualmente, año subsiguiente, vamos a hacer una actividad mucho más grande, ¿verdad? Todo depende de cómo esta actividad se lleve a cabo, que hasta el día de hoy todos han dicho, estoy presente, voy a estar ahí, y han hecho las aportaciones necesarias para que esa actividad se dé y sea un éxito.
0: Pero antes, vamos a recapitular más bien, okay. ¿Dónde y cuándo? ¿Y quiénes pueden ir? Etcétera.
2: Bueno, este próximo 19 de septiembre, este próximo sábado, es por invitación y van todos los casinos. Todos los casinos dijeron presente y van todos los casinos y los homenajeados especiales que son los que transmiten ese legado que nosotros estamos disfrutando y viviendo hoy del profesional que se dedica con pasión y esmero a hacer cada día mejor un Puerto Rico a través de las salas de juego. La intención, primero que la intención es recordar, preservar ese legado que comenzaron unos que nosotros nos toca continuar y que eventualmente las futuras generaciones puedan continuar disfrutando de un empleado de excelencia como hemos tenido en la industria de juegos de Puerto Rico.
0: Pregunto, ¿por qué? No sé si esta figura existe, por ejemplo, en Estados Unidos. ¿Existe el inspector de casino en los casinos en Estados Unidos?
3: Sí, en la mayoría existe. Sí. Lo que pasa es que en Las Vegas y en algunos tienen un... ¿verdad? Es el comisionado de juego. ¿Cómo? Visita 3 y 4 casinos en un día. Tienen las cámaras para supervisar.
0: Por eso.
3: Y él toma decisiones.
0: Pero ustedes tienen su pequeña oficina a la vista, o booth. Uh-huh.
2: No estamos de incógnito. No estamos de incógnito. No,
0: ustedes son transparentes porque yo los veo.
3: Es la cosa.
0: Está como el... tienen como una laminilla.
2: Y también estamos.
0: Ustedes están ahí y ustedes interactúan con todo el mundo.
2: Interactuamos, con los clientes en todo momento.
0: Van. A mí, los inspectores de casino van y me saludan cada vez que yo voy. Uh-huh. Y siempre. O sea, nunca los veo ajenos a lo que está ocurriendo.
2: Estamos presentes todo el tiempo en las salas de juego y cada premio que sale en una máquina tragamoneda tiene que ser firmada por un inspector que corrobora que el número de máquina, que el premio, que el cliente está presente, que se lleve el proceso puro a través de la comisión de juego, siempre vamos a estar ahí presentes.
3: Oye, ellos están al frente de una operación que recauda 362 millones de ganancias al año, donde se divide entre los casinos y la comisión, y de ahí sale dinero para la Universidad de Puerto Rico, para promocionar la isla como un destino turístico, para el Fondo General. O sea, aquí sale dinero para mucha gente, y nosotros, ¿verdad? Como inspector, que yo me siento inspector toda la vida, aunque los últimos 7 años estuve en regulaciones, regulación e investigaciones, pero el trabajo a orgullo lo hice, y tengo muchos compañeros muy buenos ahí que han dejado, ¿verdad?, su vida ahí, trabajando noches, fines de semana. No ha sido fácil.
0: Entonces, pregunto, ¿cuántos inspectores hay hoy?
2: 81 inspector.
0: Y hay, de hecho, una expectativa real, y lo comentaban ustedes hace algunos minutos, de que antes habían más casinos. De hecho, antes habían más casinos. Cerraron 2 o 3.
3: Pero en los 90 habían 24 casinos.
0: Por eso. Pero ahora hay una posibilidad real de que aumenten los casinos, porque sí, hay un montón de propuestas. En Ponce, particularmente, hay propuestas de casinos adicionales, y en San Juan hay propuestas de casinos adicionales. Y vienen un par de hoteles que están solicitando casinos. ¿Eso significa que habría que aumentar el número de inspectores?
2: Definitivamente. En la medida en que aumente la industria a través de las salas de juego que sigan expandiéndose, vamos a necesitar más fiscalización y más regulación dentro de las salas de juego, porque nos hemos dado cuenta a través de los años que casinos regulados es un casino más visitado. Siempre la confianza, que es lo primordial, es lo que nos provee una probabilidad de mejores ingresos. Y mejores ingresos representan una mejor economía para Puerto Rico.
0: Bueno, pues gracias por estar aquí. Mis respetos, gracias, siempre a la figura del inspector de casino, que conozco a medio mundo, a Chucky, que vuelva con la esposa, que...
2: Gracias por la invitación, Rubén.
1: Si uno se pega con
0: algo. La esposa de Chagui.
3: Yanis Torres.
0: Yanis. Chagui vuelve con Yanis. Lo dije públicamente. Se fastidiaron los dos, me van a matar. Pero eso. A Chagui que se enderece. Golo, que estaba diciendo.
1: Raúl estaba preguntando que si alguien se lleva un premio grande, eso lo entregan el premio cash, le hacen un cheque, ustedes tienen que intervenir o algo así.
2: Sí, por lo general, si las personas pueden recibir el dinero en efectivo, pero por seguridad también se le provee la facilidad de que pueda cambiársele un cheque y lo venga a buscar en otro momento, para que pues no tenga esa intranquilidad de tener tanto dinero encima. Y recuerden que el casino siempre paga al momento. En los casinos de Puerto Rico se paga al momento, porque hay una figura que está pendiente a eso.
3: No.
1: O sea que no. Si te ganas 70,000, te lo puedes llevar allí en cash.
2: Es la cosa. En efectivo. En efectivo.
3: Mira. Sí, lo puedes dejar.
2: Sí, lo puedes hacer por seguridad.
3: Te dan un voucher para que lo recojas el otro día si quieres.
0: Bueno.
2: Exhortamos a toda la gente que visite una sala de juego en Puerto Rico, que se entretengan.
0: Bueno. Sí, alguien que fue croupier me habla del daño a la salud que provocó el hecho del tiempo que se estuvo fumando en los casinos, como en muchos lugares en Puerto Rico. Gracias por estar aquí. Siempre tienen ticket abierto para venir a WKQ, que sea un éxito la actividad, y ya nos veremos. Gracias.
2: Gracias, Rubén.
3: Rubén, por la oportunidad.
0: Bien, amigos, 11:06.
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13: Muy Muy buenos días, Puerto Rico. Gracias por estar con nosotros. Soy Verónica Breutañón y usted escucha WKQ 580. Vamos ahora a los titulares. Bueno, a partir de octubre, electrificante aumento promedio de $48 por abonado, la solicitud de Luma Energy por costos de combustible debido al efecto inflacionario de la guerra. Pero esto está por verse si se aprueba o no. Flojera de sistema eléctrico en la zona este del país. Tras redada en Guaynabo, detienen a dos presuntos narcos y les ocupan arsenal de armas largas y municiones. Soy Verónica Breutañón, usted escucha WKQ 580. Vamos ahora al compendio de noticias. La CEO de Luma Energy, Yanis Quiñones, urge aumento en tarifa a los abonados por los extremos aumentos sin generación disponible.
14: Que no hemos tenido generación disponible, entonces hemos despachado la generación que está disponible al día de hoy, que no es la más económica. Y por eso, como ha estado la guerra en el estrecho de Hormuz, que es una de las vías más importantes para mover diésel y crudo, ese es el combustible que se está usando ahora mismo mayormente en Puerto Rico. Ese combustible ha subido casi 45% comparado al mismo tiempo el año pasado, y el último es que hemos despachado las baterías en las casas para que el impacto a los clientes sea menor durante los relevos de carga, y esa energía hay que pagarla. Nosotros necesitamos generación que sea económica, que sea confiable y que sea más affordable para el país, y sin esa nos dejan con lo que hay disponible, ¿no? Y es la menos económica que está hoy en el sistema. Es muy importante invertir en el sistema eléctrico, especialmente en la flota de generación. Y eso no es solo Genera, es toda la generación de Puerto Rico, porque a todos hay que pagarle combustible o hay que pagar el costo de energía.
13: Y en otras informaciones, el superintendente de la policía, Joseph González, confirma golpe a narcos en Guaynabo. Soy Verónica Breutañón, usted escucha WKQ 580. Ahora continuamos con Rubén Sánchez y la entrevista de frente. 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

0: Bueno, son las 11:16. Vanessa Batista, presidenta de la Asociación del Proyecto Inocencia de Puerto Rico, y Kareli González.
1: Correcto.
0: Buenos días, bienvenidas. Ambas se pueden acercar al micrófono. Gracias por estar aquí.
1: Gracias a usted.
0: Tú no vas a leer todo eso,
1: no,
0: ¿verdad?
1: No, esto es para yo estar tranquila.
0: Ok. No, es que vi todo.
1: Es más corto de lo que tú crees.
0: No, eso es un montón, pero anyway. Bueno, pues bienvenidas a ambas.
1: Gracias.
0: Gracias por estar aquí. Sería bueno que ustedes le explicaran al país de qué se trata su visita.
1: Claro, estamos aquí porque queremos anunciar que tenemos una actividad del Proyecto Inocencia en la Universidad de Puerto Rico, en la Universidad Interamericana, en la Facultad de Derecho. Vamos a traer el programa de teatro correccional.
0: ¿Teatro?
1: Sí, teatro correccional. Que van a presentar una obra de teatro titulada La Decisión, dirigida por la famosa Elenit Cadilla. La obra...
0: Eso es Grandes Ligas.
1: Sí.
0: Bueno, si Elenit Cadilla, pues Grandes Ligas.
1: Sí.
0: Sigo escuchando.
1: Claro. La obra se trata sobre las experiencias de los confinados utilizando el arte para explicar sus experiencias, qué llevó a que estuvieran confinados y cómo el arte los ayuda en el proceso de rehabilitación dentro de la cárcel. Luego de la obra vamos a tener un momento de conversatorio con los confinados para que nos expliquen directamente sus experiencias y nosotros poder hacerle preguntas sobre lo que sea que le queramos preguntar, especialmente su proceso de rehabilitación con las artes.
0: Entonces, esto es una obra protagonizada por confinados.
1: Sí, correcto. Confinados hombres y mujeres.
0: ¿Y quién escogió a los confinados?
2: El teatro correccional.
0: ¿Y cómo los escogieron? ¿Y utilizando qué criterios seleccionaron a qué confinado o qué historia de qué confinado era mejor para proyectar en una obra de teatro? Se las dejo ahí, contéstenme.
2: En realidad de eso se encarga directamente el proyecto de teatro correccional. Es un proyecto que no es nuevo, es un proyecto que lleva años. Ayuda, ¿verdad?, a que los confinados en algún momento, no solamente para que se rehabiliten, sino también para que se reinserten en lo que es la sociedad. Hay algunos de estos confinados, ¿verdad?, que tienen cadenas perpetuas y en otros que ya están próximos a salir. Esos criterios que utilizan directamente para escoger los confinados, nosotros no los tenemos a la mano porque de eso se encarga el proyecto como tal de teatro correccional. Nosotras somos, ¿verdad?, como un ente de comunicación entre ellos y la universidad a través de lo que es el programa de Proyecto Inocencia. Que aquí realmente el proyecto Inocencia se conoce, como yo digo, cada 4 años, porque es cuando, ¿verdad?, el gobernador saliente comienza a realizar lo que son los indultos y entonces se dan a conocer si se indultó una persona o si no. Hay personas que nosotros, ¿verdad?, le hemos conseguido lo que son algunos tipos de programas para que ellos puedan salir, no necesariamente en un indulto, como Ashley, que salió hace unos años atrás, y ella también fue parte de lo que fue el programa de teatro correccional hace un tiempo atrás, y pues por esta vía conseguimos a Elenit Cadilla, que entonces ella es la que ahora nos estará ayudando a realizar lo que es la obra y llevarla a la universidad para que los estudiantes también tengan, aparte de lo que es la teoría que se nos da en la Facultad de Derecho, una visibilización de lo que es el mundo, tanto en corrección como, ¿verdad?, cuando salen estos confinados y a lo que se enfrentan.
0: ¿Cuándo?
1: Es el próximo 22 de septiembre, el martes, de 4 a 6 de la tarde, en el Teatro de la Facultad de Derecho de la Universidad Interamericana.
0: Bueno, de hecho, yo he estado en ese teatro bastantes veces. De hecho, yo transmití de ahí una vez. Este programa yo lo he transmitido de allí con Mayra López, Mulero, Julio Fontanet, Tony Zagaldía y otros cuantos. Yo he transmitido allí, pero además también he ido a distintas presentaciones que se han hecho allí. O sea, estoy hablando de la Facultad de Derecho de la Intel ahí después de Starbucks.
1: Exacto, sí.
0: Sí, por allí, por Plaza Las Américas, correcto, un poquito más para allá. Entonces, la obra tiene algún nombre.
1: Sí, se titula La Decisión.
0: La Decisión. ¿Y por qué La Decisión? Pues, ¿la decisión de qué? ¿La decisión de quién?
1: De los confinados. Okay. La obra se trata sobre... Pues la decisión que tomaron.
0: ¿Y
1: que
0: quién escribió esta obra?
2: Eliénid. Normalmente ella es la que lo dirige hace varios años. Eliénid Cadilla.
0: ¿Eliénid es la?
2: Sí, ella es la encargada.
0: Bueno, pero otra vez, como dije, o sea, ella es una figura ilustre en el teatro y televisión en Puerto Rico.
1: Sí.
0: Y muy respetada, así que sí, no dudo que sea algo con rigor y calidad. ¿Y quién puede ir?
1: Puede ir quien quiera ir. Está abierta al público y es libre de costo. Así que pasan por la universidad, se presentan frente al guardia, dicen que van a la obra y pueden disfrutar de la experiencia.
0: ¿Es libre de costo?
1: Sí.
0: Ok. Y su mamá fue la que me escribió.
1: Es correcto.
0: ¿En serio?
1: Sí.
0: Bueno, pues su mamá es muy entusiasta con lo que usted está haciendo.
1: Sí, ella está bien emocionada, sí, ¿verdad? Yo siendo la presidenta de la Asociación Estudiantil de Proyecto Inocencia, y pues me consiguió esta oportunidad. Gracias, ma.
0: Tiene que estar escuchándola.
1: Claro, ya envió una foto que estaba ready esperando que saliera.
0: Sí. Bueno, pero qué bonito y qué bueno. Yo creo que es pertinente, entonces... que tomando en cuenta que el proyecto Inocencia está vaqueando, es el epicentro de este proyecto, de esta presentación más bien, que ustedes expliquen aquí lo que, para los que saben o los que no saben lo que es el proyecto Inocencia. Yo sé lo que es, pero debe haber mucha gente de la que nos escucha que no sabe.
1: Claro, el Proyecto Inocencia tiene su capítulo en la Universidad Interamericana, en la Facultad de Derecho, y su enfoque es hacer conocer las injusticias del sistema penal y traer a la luz la falta del debido proceso de ley en los procedimientos criminales que llevan a convicciones erróneas. Originalmente, esto viene de Estados Unidos y se basa en el ADN, en convicciones erróneas hechas por falta de ADN, y que con las nuevas tecnologías se puede analizar el ADN y pues, se dan cuenta que la persona convicta no es la persona que cometió el delito. Aquí en Puerto Rico, en este capítulo, es lo mismo, pero también incluimos otros casos de convicciones erróneas por falta de debido proceso de ley.
2: Esto también ayuda, ¿verdad?, del Instituto de Ciencias Forenses, que por un lado también tiene la responsabilidad de salvaguardar lo que son las evidencias a través de ciertos años. Así que no importa de cuántos años lleve la persona encarcelada para poder participar de este proyecto, se hacen una serie de cartas de los confinados, cualquiera puede hacerlo. Nosotros recibimos las cartas directamente de la Facultad de Derecho de la Universidad Interamericana y desde ahí tomamos una decisión en conjunto con los abogados que tenemos a la mano, tanto Julio Fontanet, que lleva dirigiendo esto en cuerpo y alma muchos años, y también con el licenciado Francisco Vargas, que nos ayuda directamente para poder llevar a cabo lo que son las aceptaciones o denegaciones de los confinados en cuanto al proyecto.
0: Y pregunto, ¿ustedes son estudiantes o ustedes ya se graduaron?
1: Estudiantes, nos graduamos próximamente. Estamos ya al otro lado.
0: De la Facultad de Derecho de la Interamericana.
1: Sí, correcto.
0: Sí. Amo esa facultad.
1: Yo también.
0: Amo esa Facultad de Derecho de la Inter. Julio Fontanet todavía está allí.
1: Sí. es el decano de la facultad.
0: Bueno, pues cuando lo vean, y ojalá que nos estuviera escuchando, pues le envían nuestros respetos y saludos.
1: Claro.
0: Que siempre que hemos tenido la oportunidad de coincidir y oportunamente el de escribirnos, pues siempre es un gusto saludarle. Así que gracias. La obra es este sábado.
1: El martes 22.
0: Este martes, libre de costo en la facultad, allí en el anfiteatro de la Escuela de Derecho de la Inter.
1: Uh-huh.
0: Y se llama La Decisión.
1: La Decisión, de 4 a 6 de la tarde.
0: Bueno, y una última pregunta. ¿Por qué usted me trajo un café?
1: Porque tú sabes, cortesía.
0: No, esa no es la respuesta. La respuesta es porque mami me dijo que te trajera un café.
1: Tal vez eso fue. Que te gusta el café y que...
0: Sí, eso fue tu mamá. No sé cómo se llama tu mamá, pero envíale mis respetos.
1: Claro, con gusto. Ella lo está viendo, así que...
0: Bueno, pues, un placer a ella. Gracias.
1: Gracias a usted.
2: Gracias a usted.
0: Bien, amigos, son las 11:27. Tengo a Glorian Rivera. Glorian, ¿cómo pinta el cielo para esta tarde? ¿Llueve como ayer?
3: Buenos días. Seguro, mira, Rubén, pues la buena noticia es que para los sectores del sur ha comenzado a llover desde el área, básicamente desde Guayama hasta sectores de Lajas y Cabo Rojo. Ya ha caído algo de lluvia, aunque mínima, pero por lo menos es un alivio, es una lluvia para esos sectores. También buenas noticias es que empezó a llover ya a través de sectores de los municipios del este, así que eso, lluvia adicional que puede pues ayudar a estos embalses todavía a seguir ganando algo más de acumulación de lluvia, así que pues esta lluvia apenas está empezando y se espera que continúe por el resto de la tarde.
0: Te pregunto, Glorian, ¿este va a ser el mismo patrón? Ya hoy es jueves, viernes, sábado y domingo, o sea, ¿cómo se prevé el weekend? Porque ya estamos en la antesala.
3: Eso es así, mira, Rubén, las buenas noticias es que pues para las personas que tengan actividades al aire libre este fin de semana, si quieren ir a la piscina, al barbecue, pues las buenas noticias es que va a estar seco. Ya desde esta noche hacia mañana viernes entra una masa de aire seco que va a estar trayendo básicamente buen tiempo a través de toda la región hasta por lo menos el lunes de la próxima semana. Así que el panorama pinta muy bien para el fin de semana, pero concentraciones bajas de polvo del Sahara van a llegar también con esta masa de aire seco. Así que tengan en cuenta eso de las personas alérgicas o que tengan alguna condición respiratoria.
0: Glorian, a los que no quieran ir a la piscina, pero quieran ir a la playa, particularmente en la costa norte, ¿cómo va a estar ese oleaje?
3: Excelentes noticias también para aquellas personas que se dirijan a las playas. El oleaje va a estar por debajo de los 5 pies a través de casi todas las aguas costeras del norte y del este de Puerto Rico y se quedarían en esos 2 y 3 pies a través de las playas del sur. Buenas noticias también que para el fin de semana pinta que vamos a tener riesgo bajo de corrientes marinas, así que se espera que sea un fin de semana bien agradable para todo aquel que desee ir a la playa.
0: ¿Sabes qué, Glorian? A la verdad que el Servicio Nacional de Meteorología brinda un servicio ininterrumpido y de rigor todos los días al país. Así que gracias, Glorian.
3: Claro que sí, aquí 24/7 siempre sirviéndole al pueblo.
0: Gracias.
3: Buen día.
0: ¿Cómo no? Bueno, son las 11:30 de la mañana. Vamos a la pausa y volvemos.
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11: Muy buenos días, Puerto Rico. Gracias por estar con nosotros. Soy Verónica Abreu Tañón y usted escucha WKAQ 580. Vamos ahora a los titulares. Menos tendencia alcista en los embalses Carraízo, Sidra, Río Grande y Fajardo, menos La Plata. Además, evaluar científicamente si hubo aspecto positivo con la siembra de nubes, afirma el 580 el presidente de la Autoridad de Acueductos y Alcantarillados, Luis González. Cada 3 meses esto ocurre. Luma Energy dice y justifica solicitud de revisión tarifaria por costo de combustible y gastos operacionales. 38,000 millones de dólares por municiones, armas y otros gastos en la guerra de Estados Unidos contra Irán en los últimos 6 meses. Bueno, y bien soleado en la zona metropolitana. 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Vamos ahora al compendio de noticias. El presidente de la Autoridad de Acueductos y Alcantarillados, el ingeniero Luis González, confirma niveles positivos de los embalses, menos La Plata.
12: En el área de servicio de Carraízo tenemos todos nuestros sistemas arriba sin ningún problema. Claro está. Te estoy hablando de Carraízo. Te puedo decir, por ejemplo, que la planta de Espino en San Lorenzo está fuera de operación ahora mismo por turbidez, porque pues cayó lluvia, aumentó la turbidez del agua cruda y eso nos impide poder tratar el agua de manera segura, así que la planta está detenida en lo que podemos tener control en la química del agua para poder servir a los clientes. Sé que hay un

0: Guzmán arriba, me informaron esta mañana que la toma se nos tapó, también por la que gente de Río estamos trabajando para destapar la toma. Así que hay que ver sistema por sistema en el evento, ¿verdad?, cómo la lluvia incidió en el mismo. En el caso de Carraízo, nuevamente, el nivel de embalse ha seguido en incremento, así que eso nos pone muy contentos y agradecemos a Dios que ha escuchado nuestras plegarias, en este caso de Carraízo, y pues seguimos orando para que en La Plata también tengamos un patrón nuevamente alcista y que nos también nos aleje de cualquier riesgo futuro de tener que pensar en poner planes de interrupciones programadas.
1: Y en otras informaciones, el vicepresidente de operaciones de Luma Energy, José Pérez, justifica aumento de tarifa de $48 debido al costo por combustible. Vamos a escuchar a José Pérez.
2: Pero hay una proyección, Rubén, de que se van a gastar $100 millones en compra de crudo, de diésel. Al final de esos 3 meses se hace la reconciliación de lo que realmente gastamos versus lo que se proyectó en compra de diésel para que las plantas generatrices funcionen. Si se presupuestó 100 millones y se gastaron 200, esos 100 millones por encima es lo que se le dice al negociado, y el negociado hace su cálculo, toma la determinación y decide si en efecto tiene que haber algún tipo de cambio en la tarifa para poder pagar eso que se gastó de más en compra de gasolina, por decirlo de esa forma. El estrecho de Hormuz, la situación que ha pasado, la guerra, eso encarece los costos. El barril de petróleo, de crudo, de este trimestre comparado con el anterior del año pasado, igual, idéntico, ha subido casi un 40%. Eso de verdad que encarece todo. ¿Qué es lo que pasa? ¿Cómo podemos cambiar? Ciertamente la generación de Puerto Rico tiene que cambiar.
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4: Bien, amigos, ¿no? Son las 11:38. A mí me estaban escribiendo temprano. Bien temprano me habían escrito que había un operativo de las autoridades en el sector Hato Nuevo. Esto es muy cerca aquí en Guaynabo. Esto es tan cerca como yo creo que 5 o 10 minutos de aquí, de donde estamos en el estudio. A mí me estaban escribiendo temprano porque veían movimiento de policías, etcétera. Pues hay una nota en el periódico El Vocero que indica que Gabriel Lizardi, de 23 años, que es sospechoso de asesinar al turista Omar Padilla Vélez. Esto ocurrió el 3 de enero en Santurce. Fue arrestado hoy. Qué bueno, porque yo recuerdo este crimen y pensé que quedaría impune. Junto con este tipo, la policía SWAT, la División de Drogas Metropolitana, etcétera, detuvieron también a Ángel Reyes Colón, de 50 años, que estaba bajo probatoria federal. De acuerdo a las autoridades, ambos individuos, el que mató al turista y el otro que arrestaron, son parte de una organización criminal que opera en la barriada Figueroa en Santurce. En este allanamiento, además de los arrestos, ocuparon AK-47, pistolas, Glock, cargadores, municiones, cápsulas de crack, bolsas de cocaína, marihuana, en fin. Así que Lizardi Guadalupe era investigado por disparar contra el turista el 3 de enero en la barriada Figueroa. El científico de 33 años recibió el turista un balazo en la cabeza y fue declarado muerto el 22 de enero. Este turista había viajado a Puerto Rico con su prometida Kelly para pasar las Navidades. Así que afortunadamente ha sido detenido. Gabriel Lizardi, de 23 años. ¿Sabes lo que es eso? A los 23 años yo estaba buscando cómo definir mi futuro económico y profesional, y este está matando gente por ahí. Este individuo está imputado del asesinato del turista Omar Padilla Vélez, que ocurrió, como todos recordarán, el 3 de enero en Santurce. Son las 11:42. Hoy tuvimos la oportunidad de entrevistar a Tomás Torres Placa, que fue el representante del consumidor en la Junta de Gobierno de la Autoridad de Energía Eléctrica. De hecho, Junta de Gobierno que hoy no cuenta, esto es inexplicable, con un representante del consumidor. Pero Tomás Torres Placa contestó esta mañana preguntas nuestras con relación al aumento que está solicitando Luma al negociado de energía. Vamos a escuchar. Sí, tenemos en línea a Tomás Torres Placa. Tomás Torres Placa era el representante del consumidor en la Junta de Gobierno de la Autoridad de Energía Eléctrica. De hecho, yo no sé, antes de entrar en otros asuntos, yo no sé si hay un representante del consumidor ya en la Junta de Gobierno de la Autoridad. Pero eso siempre es pertinente. Bueno, para eso se creó esa plaza. Buenos días.
5: Buenos días, Rubén. Buenos días a ti, a todos en el estudio, a Golo, a Veronique, a todos los que nos escuchan hoy jueves en la mañana por WKQ.
4: Mire, hay un, antes de ir a otros asuntos, hay un representante del consumidor en la Junta de Gobierno de la Autoridad hoy.
5: Pues mira, lamentablemente no.
4: Pero ¿y cómo, ¿y cómo que no?
5: El ombudsman llevó a corte el candidato pasado y lo descualificaron en el tribunal. Así que es lamentable que ahora mismo, en medio de todas estas situaciones, no haya representante del consumidor en la Junta de la Autoridad de Energía Eléctrica.
4: Diantre, pero esto, o sea, que el consumidor no tiene ni voz ni voto, ni ojos allí.
5: Esto, no solamente eso, bueno, sino que hasta hace poco, no sé si los han cubierto ya, pero los miembros independientes, que eran unas personas, mayormente de Estados Unidos, expertos, ex jefes de planta, personas conocedoras en el asunto, esas posiciones, vencieron en 2023, cuando yo salí no habían sido renovadas, y entiendo que hasta hace poco tampoco habían sido llena esas posiciones de Junta de Gobierno.
4: Wow. O sea que en este instante esto es, pues, bueno, no voy a decir nada de la Junta de Gobierno de la Autoridad de Energía Eléctrica porque no los conozco, pero vamos a lo que vinimos. Está pidiendo Luma un aumento, de hecho un aumento considerable en el precio de la luz. Y aquí tuvimos la oportunidad esta mañana, una oportunidad que fue no calendarizada, de entrevistar al vicepresidente ejecutivo de Luma, a José Pérez, y él esencialmente argumentó, digo, esto no es que Luma lo pida y se dé, esto tiene que ir al negociado de energía y usted lo explicará a continuación, pero él argumentó esencialmente los costos no previstos en el precio del combustible, el estrecho de Hormuz, la guerra de Estados Unidos-Irán, 20 cosas. ¿Qué me dice usted?
5: Pues mira, Rubén, gracias por la oportunidad. Yo también vi la presidenta del operador de Luma Energy ayer, un programa de televisión que da a las 7 de la noche en el Canal 11, y más o menos era el mismo discurso. Pero te digo, leí la petición del operador al negociado. Entonces, voy a la partida de compra de combustible. Y tú lo que esperas es ver esa partida, como decimos en la calle, volar, que se haya sobrepasado por mucho. Pues sorprendentemente, en la misma carta del operador al negociado dice que en compra de combustible del trimestre pasado al presente sobraron 2.64 millones. O sea que por ahí no es el aumento. Hay otras razones que te las describo ahora. Hay un déficit de más de 60 millones en la compra de energía que se atribuye a que los meses del trimestre pasado fueron de mayor demanda y se atribuye que fueron más calientes. Y tú sabes, cuando hace más calor se consume más. Y eso causó que se comprara más energía en una cantidad equivalente por encima de 60 millones a lo esperado, más, y esto es lo que más me llamó la atención, hay una partida diferida del proceso que se llevó en diciembre de 52 millones de dólares que tiene que ver con un pago que se le debe a NF Energía por la compra de diésel. No sé si te acuerdas que al principio sí. Hay unos problemas, pues 52 millones que sí, deben ser justificados por la Autoridad de Energía Eléctrica no pagarse a NF Energía. Eso es mayormente el aumento más el pronóstico del costo de energía, pero hay que tener en consideración que estos 3 meses que vienen el consumo baja porque entramos en los meses más fríos. De hecho, ya en septiembre empezó a bajar con las vaguadas que están viniendo. O sea, que como vemos es mayormente comprar energía, porque los meses fueron más calientes de lo que se esperaba, y un recobro que tiene que ser la Autoridad de Energía Eléctrica con FN Energía. New Fortress, NF Energía, perdóname, de 52 millones. Más el forecast del trimestre que viene, pero la demanda ahí baja. O sea que yo creo que se le haría un gran favor al país, si en esta partida, Rubén, de los 52 millones que se recobra, se le da al negociado de energía, la autoridad de regular la compra de todo combustible, que anteriormente no lo tiene. La compra de combustible no está regulado. Por lo tanto, el negociado tiene injerencia sobre esos 52 millones, que es casi un centavo de aumento. Más el desfase que hubo de compra de energía.
4: Entonces, digo,
5: no hay guerra ni estrecho.
4: No. O sea, pude entender y aquilatar todo lo que usted dijo. Pero este es el reclamo o argumento de Luma. Pero esto tiene que ir a este regulador. Yo no sé si usted confía en el regulador, o si usted cree que el regulador es riguroso, o si usted cree que el regulador, pues, toma
5: lo
4: en cuenta.
5: Lo que sucede es, Rubén, que esas partidas, estos 52 millones, estos 60 millones, cuando tú los calculas, esto sería un aumento de 3 centavos y medio. O sea, que no. Hay otras cosas misceláneas que se mencionan, tienen que ver con batería, el sistema este CBS que sí, se implementó, que ellos mencionan. Pero esos 60 millones por un lado y 52 por otro, eso es un aumento de máximo 3 centavos. O sea, que no se ve a simple vista porque ese reclamo de 6 centavos y menos el discurso que se está haciendo de que esto es por la guerra, por el techo del bus, cuando en el memorial el énfasis principal es en otra cosa y esto, si acaso, no se menciona. O sea, de verdad, el negociado debe ser bien, bien estricto cuando verifique eso, porque no hay una justificación aparente de esos 6 centavos. Lo más que se justifican es alrededor de 3 centavos y medio. Y también el gobierno central debe de implementar, no sé si te acuerdas, Rubén, muchas veces me entrevistaste el Fondo de Estabilización del Sistema Eléctrico, que lo mencioné mucho, sí, cada vez que hablo contigo lo menciono. Pues eso hay que ponerlo en presupuesto para que cuando haya situaciones extraordinarias, la economía no se detenga. Porque si se detiene la economía, lo primero que se afecta son los recaudos del gobierno. O sea, que eso sería una medida para que el gobierno pueda defender hasta sus propios recaudos, para que se pueda mitigar este y similares aumentos en el futuro, si no total, parcialmente. Y el transbordo de energía, Rubén. Tú sabes que ya el transbordo de energía está aprobado desde febrero del año pasado con todo. El reglamento se aprobó en 2019, el acuerdo se aprobó hace el acuerdo entre el regulador y el contratante, lo que se llama el WSA, se aprobó también. Todo se aprobó a febrero del 2025. Y las personas que contrataran con Wheeling no pagan ajuste de combustible ni ajuste de compra de energía. O sea, que estas personas estarían pagando ahora, si eso existiera, alrededor de 22, 23 centavos como caro. Así que hace falta implementar el transbordo de energía en Puerto Rico. Y me está curioso que eso no se mencione, porque eso abriría unos mercados de energía. La energía sería como un celular. Lo único que utilizaríamos los cables pagando un peaje de alrededor entre 10 y 12 centavos, más el costo de energía. O sea que aquí hay formas de ayudar al consumidor, estableciendo el transbordo de energía, estableciendo el fondo de estabilización. Oye, y que el negociado pase esto, un juicio sobre ello, porque de lo que se puede ver el memorando, hay lo que se justifica alrededor de 3 centavos. Y cuidado, si se difieren los 52 millones que se le deben a NF Energía, estamos hablando de centavo y medio, 2 centavos de aumento.
4: Mire, antes de concluir, digo, yo sé que ya usted está en, bueno, como de costumbre, ¿no? Está en su práctica privada, ya no es el representante del consumidor, pero le agradezco que aún esté pendiente del consumidor a través de las entrevistas que nos concede. Pero aquí, pues, el gobierno últimamente ha ametrallado públicamente a Luma, diciendo, bueno, lo último fue en el weekend, Jennifer González acusó a Luma de llevarse la luz adrede o apagar adrede la luz en Plaza Las Américas y Plaza.
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7: Hola amigos de la tecnología, aquí el Tech Guru con otro Tecnominuto. ¿Cuántas veces has dicho dónde rayos puse las llaves? Pues Google quiere que tu teléfono Android también te ayude con eso. El nuevo Android Drop de septiembre trae varias funciones interesantes, pero una de las más curiosas permite decirle a Gemini que recuerde dónde guardaste algo. Por ejemplo, puedes decir, recuerda en Find Hub que puse mi pasaporte en la gaveta del cuarto. El sistema guarda esa información y después puedes preguntarle dónde dejaste el pasaporte. Esto está pensado especialmente para objetos que normalmente no tienen un rastreador electrónico. La función requiere Android 16 o posterior y su disponibilidad depende de que Gemini y Find Hub sean compatibles en tu país. Pero hay otra novedad que me gustó muchísimo. Google también presentó Motion Assist. Si eres de los que mira el celular cuando va de pasajero en un carro y a los 5 minutos estás mareado, presta atención. Motion Assist coloca unos pequeños indicadores en los bordes de la pantalla que reaccionan al movimiento del vehículo. La idea es ayudar a que lo que ven tus ojos tenga mayor relación con lo que tu cuerpo está sintiendo. Además, Android está incorporando nuevas opciones de accesibilidad visual y mejoras para Google Messages. Mi opinión es que estas son precisamente las actualizaciones que más me gustan. No necesariamente las que hacen que el teléfono se vea espectacular en un anuncio, sino las que resuelven pequeñas molestias de la vida diaria. 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
3: Buenas tardes, saludos. Yo soy Jay Fonseca. Hoy, mire, vamos a darle, porque yo... Hoy creo que mucha gente se va a molestar conmigo, porque es que la gente está blandita. Y para mí es como que, pues, si usted no ha sido víctima de crimen, cállese la boca. Si usted no ha vivido la experiencia de que le maten a un familiar, cállese. Si usted no le han violado a un familiar, cállese. Y escuche a la gente, porque sí, yo creo que es importante la víctima. Y tengo que arrancar así el programa de hoy, pues es que parece ser que en Puerto Rico pues la gente no ha sido víctima del crimen. No sé, a lo mejor es que yo soy anormal. Puede ser que yo sea normal. Pues gracias a vos. Qué grande eres. No sé por qué ahora deja eso allí. Qué cosa más loca, mano. Pero nada, bueno, que me pase. Ya mismo llega la estadidad. Yo he llegado a la conclusión de que a lo mejor pues aquí nos gustan los, ¿verdad? Nos gusta que no. O sea, aquí hay un partido político que hay un indictment federal que dice que hizo un negocio para conseguir el voto de una ganga de vendedrogas en la cárcel. Y eso no es noticia. Seguimos como si nada. Usted ha escuchado hablar de la interpelación. Usted ha escuchado hablar de vistas públicas. O sea, un partido político llega a un acuerdo con una ganga de drogas. No estoy exagerando, no me lo estoy inventando. Lo dijo Stephen Muldrow, fiscal federal, jefe de la Fiscalía Federal en Puerto Rico. Estaba con Joseph González, que ahora es jefe de la policía. Y un partido político negoció con unos narcos. Y aquí no pasa nada. Alguien no está bien. No sé, a lo mejor es que hay dos elefantes fornicando frente a mí y yo no los estoy viendo. Debe ser eso. Pues que, te lo juro, yo no sé qué pasa en este país que no sé, pasa una mosca y la gente se va detrás de la mosca. Mire, mi hermano, es que hay cosas serias pasando. El mundo está en fuego. No sé, nada. Puede ser que el que estoy mal soy yo. Debe ser eso. ¡Tíralo!
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3: Hoy en WKQ 580 defienden que salga Antoniesca en 5 años. ¿Cómo? Ay, papá Dios. Yo está bien. Yo leo los abogados y yo fui a la misma escuela de derecho y me pregunto, debe ser, no sé. Pero nada, hoy en WKQ 580 voy a discutir brevemente lo que ha salido del tema energético en Puerto Rico y los aumentos que están planteando. Mientras que, Esteban, ¿todo bien? Mientras que, Zoe, vamos a darle. Al contrario, usted invíteme todas las veces que usted quiera. Muchas gracias. Hoy hablo con Adolfo Rodríguez porque resulta ser, ¿verdad?, que hoy vamos a enfocarnos en los híbridos porque el precio de la gasolina. Mire, aproveche lo que están sin arbitrio. Los plugins. La crudita, ¿la pueden eliminar o no la pueden eliminar? Vamos a hablar de eso hoy. Vamos a hablar unos minutos de eso hoy. Porque estos muchachos parece que se les olvidó porque ¿para qué fueron electos? Pero nada, voy a hablar de eso también. Me perdonan, yo sé que hoy estoy un poquito molesto. Realmente no es molesto, es frustrado. Porque es que es frustrante. Dime, o sea, bueno, nada. ¿Para qué creamos un aparato llamado gobierno? O sea, yo escuchaba hace unos minutos un empresario. No, que hace falta que nuestros políticos se unan, que hagan un plan y el país. Y yo pues estoy aquí escuchándolo y yo, ay, virgen. Mire, o sea, de acuerdo, hace falta eso. Pero aquí el problema principal es que hace falta ejecución. Hoy sale que hemos perdido 800 millones. 800 millones. Y ese gobierno que tuvo que devolver 800 millones porque no los usamos. No estoy exagerando, gente, son los datos. Pues no pasa nada y seguimos. Adiós, pero no que Jennifer iba a correr precisamente porque ella iba a hacer que esos fondos no se perdieran. Pero no pasa nada. Próximo tema, vamos al próximo bochinche. Oye, le pagamos a la de Miss Universe. No, no. ¿Tuviste esa noticia? No. Le pagamos, ok. Hay un clase salpa afuera en Miss Universe. Porque resulta que hay una pelea interna de la empresa. No tiene nada que ver, ¿verdad?, con el gobierno de Puerto Rico, ni tiene que ver tampoco con si se hace certamen o no, o si la inversión es buena o mala. Eso es otro tema. Pues resulta... ¡Ay, papá Dios! Ustedes saben que nosotros firmamos un contrato con Joby Wicks, ¿verdad? Pues ahora hay un Joby Wicks en Miss Universe también. ¿Ustedes saben eso? ¿Sabes? Joby Wicks firmó el contrato. Le invito a llegar Adolfo Rodríguez por ahí, por si acaso va a estar con nosotros hoy. Pues Joby Wicks parece que también estaba en Miss Universe, porque resulta que estábamos pagando una cuenta con un documento basado, según Rivera Chats, basado en una página o en un... ¿Usted puede creer algo así? Que Puerto Rico le pagó a la cuenta que no era los 4 millones... No puede ser. Que le pasamos los chavos a la cuenta que... al príncipe de Nigeria. O sea, que te pasaba enviando email diciéndote que te iba a dar un premio. No sabía qué hacer con los chavos. El príncipe de Nigeria. Entonces, ustedes no llegaron a recibir. Es que ustedes no son de la época de Hotmail. Los que tienen Hotmail saben lo que estoy hablando. Había un príncipe de Nigeria que estaba buscando a quien darle su fortuna, porque no sabía quién darle la fortuna y la gente le enviaba chavos, o sea, cosas nada, whatever, de verdad que a veces yo me pregunto la capacidad intelectual que podemos tener algunos seres humanos. Nada, hablo hoy, gente, no estoy tripeando, de verdad, esto está pasando. O sea, usted puede escucharme y pensar que yo estoy exagerando, ojalá yo estuviera exagerando. Según Rivera Chats, le hemos pagado a un... El director ejecutivo de Luma, José Pérez, detalla la petición de alza de 6 centavos el kilovatio hora y el apagón del sábado. By the way, Luma tiene un director ejecutivo y una CEO. No mejor, ¿qué es eso? ¿Cómo funciona eso? O sea, no sé, ¿verdad? Pero yo, hasta donde yo recuerde, no, el director ejecutivo no es el CEO. No es lo mismo, pues tienen dos. Tienen uno en English y uno en Spanish. O sea, y le pagamos a los dos. Tú sabes, entonces esto, yo no sé, no pueden llamar, mire, no pueden poner otro nombre. Mire, que poner el mismo nombre, yo no sé, ¿verdad? Yo creo, debe ser que yo soy anormal. De verdad que hoy tengo que volver a la escuela. Hoy hablando de volver a la escuela, la senadora Rosana Soto Aguilú exige a la Junta de Supervisión Fiscal reduzca los gastos mientras definen su salida. Tras admitir Robert Mujica que la quiebra de autoridades eléctricas no se va a resolver este año. Oh, ok, está bien. Hoy el gobierno de Puerto Rico sale para Washington a pedir los chavitos federales de la situación del Medicaid. Y estamos más que 5 billones abajo, pero pues seguimos aquí anunciando que vamos a dar chavos para las pensiones. Y vamos, mira, acaban de aprobar incentivar el retiro de los empleados de corrección. Vamos a retirarlo, porque usted sabe que en corrección tenemos demasiados empleados. Hace falta sacar los poquitos que hay. Pero yo que estaban reclutando los otros días. ¿Cómo tú vas? O sea, mira si somos un país de morones. Porque hay que ser morón. Acabamos de reclutar porque no hay empleados en corrección. Pero a un legisladrón se le ocurre la bestialidad de legislar. Vamos a fomentar que se retiren los empleados que tenemos. Pero si no acabamos de reclutar precisamente porque no teníamos empleados, ¡pum! No puede ser tan profundo, de verdad que no es tan difícil, no es tan difícil, no. O sea, hoy el chavismo y la oposición inician segundo ciclo de diálogo entre Estados Unidos y Caracas. Hoy, Exxon, sí, los mismos, Móvil, esos mismos, están anunciando que van a invertir en Venezuela 50 mil millones de barriles de petróleo. Ay, Virgen Santa. Hoy, 48 pesitos más te va a costar la luz al mes, pero no es por culpa de Luma, es por Genera. Carraízo sale de racionamiento. ¡Woo! Yo siento que yo siempre estoy en racionamiento porque yo le tengo miedo a Carraízo. Esa agua como que yo no sé. Tengo mis dudas de si usted... Bueno, nada. Ok. Por si acaso, Vivienda aclara que Norberto Almodóvar no maneja fondos a pesar de que está investigando. O sea, tenemos al ex jefe de permisos bregando, trabajando en el Departamento de la Vivienda, pero lo tenemos sin que pueda dar bregar con los fondos. Pues, ¿para qué lo tenemos? Pues, ¿me entienden, verdad? Te digo que es que... Rosana Soto Aguilú le pide a la Junta que baje sus gastos. ¡Wow! Sí, llegó la motorizada. Imagino que Mujica dijo: ¡Wow! ¡Wow! Llegó la motorizada. Vamos a hacerle caso. Definitivamente tengo miedo, tengo miedo. Mami, sorpresa. O sea, ¡Wow! Rosana, sí, senadora, eso es profundo, profundo. El alcalde de San Lorenzo le pidió a. El jefe de acueductos que le pague por todos los chavos que ha tenido que gastar embreando por todos los boquetes que hacen y no tapan el boquete. Hoy, la legislatura discute extender ofertas a médicos por graduarse para el Instituto de Ciencias Forenses y la Junta se opone a más vacaciones empleados de corrección y retiros incentivados. Wall Street rebota. Hoy el oro y la plata suben con fuerza mientras que el diésel subió, desgraciadamente. Y los mercados, hoy Standard & Poor's subió 78 puntos. También es básicamente un 1%, el Dow Jones también un 0.5%, el Nasdaq también subió 1.64%, el Russell 2000 hoy está cojo, y la tasa de bonos del Tesoro pues bajó un poquito, así que lo que debe bajar la tasa hipotecaria de las viviendas. Yo soy Jay Fonseca, esto es WKQ580, coming to you live desde... ¿Dónde estoy? Esto es Bayamón, ¿verdad? ¡Tíralo!

0: está todo bien, pero esperemos que sí. ¿Qué puede pasar? No, no me diga esas cosas que yo aquí, no me asusten así, no. Buenas tardes, saludos, yo soy, mira quién llegó ahí, wow, es que Adolfo está tan y tan flaco, que ahora se la ha puesto y todo, bien. Mira para allá, ese muchacho, lo tenemos como con Esteban, lo tenemos rebajando. Así que, mira, bueno, rebajando precios también. Bueno, ya mismito hablamos con él. Oye, hoy tengo que arrancar con, y tengo que decirlo porque yo sé que esto no es cool, yo sé que esto no es chévere, yo sé que a la gente, pues quizás a alguna gente le molestan estas cosas, yo sé. Pero me pregunto si es que el sentido común, nosotros lo hemos hecho, o sea, no sé si es que estamos en una letrina y no hemos entendido lo que es el sentido común. Porque yo fui a la escuela de Derecho, a la misma escuela de Derecho que fue Julio Fontanet, que fue la licenciada Chantal. Yo fui a la misma escuela de Derecho, o sea, yo pasé por las mismas clases, pero al parecer, yo no sé, yo fui a unas clases diferentes. Porque yo recuerdo, y esto lo voy a decir, y cada cual, si no le guste, pues no me escuche. Pero hoy tengo que decirlo. Yo estoy convencido, gracias Adolfo, estoy convencido de que es que o los morones nos gobiernan, o aquí la gente le gusta ser víctima del crimen y nos gusta que los derechos... O sea, hoy hay gente que está diciendo que Antoniezky Avilés puede salir dentro de 5 años de la cárcel. Y resulta que es cierto. La ley en Puerto Rico se enmendó para permitir que los menores de edad, una vez convictos, si son convictos por menos de 50 años de cárcel, es decir, si no es convicto por un delito, básicamente de asesinato en primer grado o secuestro, usted puede salir a los 5 años, bajo palabra. No es automático. Tienes que, ¿verdad? La Junta Electoral bajo palabra tiene que darte el que sí salgas. Y alguna gente piensa que eso es bueno. Y yo tengo que decir que yo escuchaba ayer a tanta gente diciendo, incluyendo a personas a quienes respeto y admiro, como Julio Fontanet, diciendo que aquí nunca iba a haber un juicio justo contra Antoniezky, así que ella tuvo que declararse culpable. Y que no se debe transmitir la vista preliminar para asegurarse de que haya un juicio justo. Y yo he escuchado a muchos juristas que dicen lo mismo. Y yo me pregunto si se nos olvidó por qué existe un maldito tribunal. ¿Por qué? Porque a veces yo pienso, te lo juro, que pienso es que se nos olvida por qué alguien es arrestado. Porque los derechos de los delincuentes y de las personas jurídicas como yo y como tú son los mismos. ¿De acuerdo? Y el derecho constitucional es el mismo para los delincuentes como para los ciudadanos normales, comunes y corrientes que no cometen delitos. Y yo tengo el mismo derecho constitucional que esa persona que cometió un delito. Chévere, hasta ahí estamos de acuerdo. Pero, primero, ¿por qué las vistas preliminares se están transmitiendo, gente? Porque la vista preliminar se convirtió en el minijuicio. Si no, no tendríamos que transmitirla y sería un asunto de papeleo, porque sería la probabilidad. No sería lo que realmente está ocurriendo, que hay que básicamente en la vista preliminar llegar a más allá de toda duda razonable. Vamos a dejarnos de estupideces porque ustedes lo saben y yo también. Fuimos a la misma escuela de Derecho. ¿Por qué alguien es arrestado en este caso? Pues alguien fue arrestado en este caso porque una niña murió. ¿Y por qué murió? Porque la apuñalaron en 11 ocasiones. Y esa persona que la apuñaló en 11 ocasiones, tenemos múltiples testigos que afirman que ella la mató. Pero hay gente que plantea que tenemos que entonces darle un break a los 5 años después de tú matar a alguien para que tengas una nueva oportunidad en la vida. Y yo estoy de acuerdo en que le demos oportunidades a gente que asume una conducta excepcional. Pero no a todo el mundo. O sea, ¿por qué tú pones unos requisitos de bonificación o unos requisitos de acciones para que una Junta de Libertad bajo palabra evalúe? ¿Por qué se hace eso? ¿Por qué? para asegurarte que el confinado tenga un estímulo, tenga una razón por la cual tener una conducta excepcionalmente ejemplar. Si es para todo el mundo el beneficio, pregunta, usa la lógica. Si es para todo el mundo, ¿por qué yo voy a actuar de forma excepcional? Si es para todo el mundo el mismo beneficio, ¿por qué yo tengo que tener una conducta de estricta conciencia y arrepentimiento si a todo el mundo le van a dar la misma break de pedir libertad bajo palabra después de 5 años, cuando son menores de edad a cometer el delito, o a los 10 años si es otra? Pues yo no sé qué pasa en este país, pero yo los escucho y yo digo, ustedes no saben que en este país asesinan gente todos los días y que usted puede ser la próxima víctima del crimen, y se agreden sexualmente, desgraciadamente, miles de personas que nunca lo denuncian porque el proceso jurídico es un proceso tan hostil hacia la persona agredida sexualmente que deciden no denunciarlo. ¿O acaso a esas personas se les olvida eso? Pues yo no sé qué pasa. Puede ser que es que yo estoy mal, puede ser que es que yo tengo una condición mental, pero aquí tenemos un partido político que en un indictment federal, Stephen Muldrow y el FBI dicen que hay un partido político en Puerto Rico que negoció con una ganga dentro de la cárcel para que esa ganga votara por el PNP a cambio del PNP, mira, de los oficiales de corrección, mirar para el lado. A cambio de que se le diera plasma, PlayStation, a los muchachos dentro de la cárcel. Entonces ellos quieren que el tema sea el PlayStation de Pablo José. ¿Y por qué el PlayStation de los presos que ustedes le permitieron no es tema? ¡Puñales, de verdad! O sea, ¿cómo es posible que eso no sea tema en Puerto Rico? Que aquí estemos negociando con gangas de narcotráfico. ¿Y no es tema? No pasa nada, estamos chilling. No hay... ¿Cuál es el próximo bochinche? Vamos a hablar otra vez de... ¿En serio? O sea, ¿alguien no está viendo esto? De verdad, te lo juro, tiene que ser que yo soy anormal. Tiene que ser que yo no estoy viendo la fornicación de los dos elefantes que tengo aquí frente a mí. Tiene que ser eso. Porque si yo tengo un país que sé que tiene una ola de delincuencia, que sé que tiene un problema de que no tiene policía suficiente, que sé que no tiene empleados de corrección suficiente, que sé que no tiene empleados en la Junta de Libertad bajo palabra suficiente, que sé que los expedientes de los delincuentes en Puerto Rico son de 40.000 documentos, y lo que tengo son 4 tontejos allí en la Junta de Libertad bajo palabra que ni empleados tienen para poder hacer una revisión. ¿Cómo se me ocurre a mí empezar a darle más libertades y más posibilidades a sabiendas de que no tengo empleados en corrección? Y ahora a un legislador se le ocurre la maravillosa idea de hacer un programa de incentivos para que se puedan retirar los empleados de corrección, cuando acabamos de contratar empleados de corrección porque no había. O sea, mire qué morón. Usted tiene que ser morón. Acabamos de reclutar empleados en corrección porque no había. Acabamos de aumentarle el sueldo a empleados de corrección porque no había empleados y estaban renunciando los poquitos que habían. Y al morón este legislador se le ocurre decir, oye, vamos a incentivar para que se retiren y se vayan. Pero puñales, pero no acabamos de... No puede ser, no es tan difícil, no es tan difícil. Ustedes me perdonan, pero... Es que, obviamente, gente, me perdonan, pero... Adolfo, ahí está. Aquí. Para mí, que es que el país ha decidido, pues que cada cual se arme y usted resuelva su problema de delincuencia. Es la única explicación que yo le puedo dar. Y yo escucho a mis amigos que estudiaron derecho, a profesores a quienes respeto, a personas, los leo, y hablan como si la víctima no fuera importante, como si los familiares de la persona asesinada no fueran importantes. Y yo sé por qué es. Es porque no tenemos víctimas que hablan. Porque las víctimas están aterrorizadas. Si hablan los otros. Pero usted ha escuchado recientemente hablar a las familias víctimas de la jovencita enfermera que asesinó, el asesino en serie este que salió de la cárcel, que ya ha matado 3 mujeres y supuestamente está en la cuarta. Van 4, salió 3 veces antes de la cárcel. Mató otra más. ¿Usted ha escuchado a la familia? No, la familia no hablan. Las víctimas no están hablando porque le temen a que vuelvan a soltarlo. Entonces tú ves, desgraciadamente, que eso no es tema en el país. Es tema que Antoniechka supuesta y alegadamente no va a tener un juicio imparcial y justo. Bueno, yo fui a la misma escuela de derecho que ustedes y me perdonan. Pero la última vez que yo fui a la escuela de derecho, me enseñaron que había dos razones por las cuales usted arrestaba a alguien. Uno, para darle un castigo a esa persona. Se llama la prevención especial, según el término jurídico y la doctrina jurídica. La prevención especial es que a esa persona hay que castigarlo porque lo hizo mal. Pero además, hay una segunda razón. Para darle un mensaje al resto de la sociedad de que esa conducta no es aceptable. Y eso se llama prevención especial cuando es individual y prevención general cuando es para todos. Y yo me pregunto si se nos ha olvidado la prevención general. Porque si usted, a los 5 años de cumplir, de hacer un acto como este, viene y consigue poder salir bajo palabra, usted no está incentivando que la gente cometa el delito. ¡No! Van a decirme algunos teóricos. Lo importante es que te cojan, ¿de acuerdo? Lo más importante para tú no cometer un delito es que en efecto te cojan. Así es. O sea, cuando la gente no le teme a que la policía te va a arrestar, ese es el momento donde más delincuencia ocurre. Lo más importante es que te cojan. Es decir, lo más que va a evitar que tú cometas delitos es que la policía evite y te arresten inmediatamente. Eso es lo más que hace que la gente decida no delinquir. No hay duda, eso es un dato. Pero después de eso, me van a decir, no, las penas no disuaden al criminal. De acuerdo, las penas no disuaden al criminal. Pero si ya yo sé que casi nunca me van a coger y que cuando me cogen voy a tener un derecho a la fianza y que cuando salgo bajo fianza después de eso el proceso puede caerse 30 veces y después de eso entonces cuando encuentran culpable después de todos los procedimientos y los procesos que pasan años me encuentran culpable, entonces también voy a tener un break que ha sido a los 5 años y además yo sé que los procesos dentro de la cárcel es que hay gangas y por tanto me uno a una ganga y puedo jugar PlayStation y Plasma TV y demás. ¿De verdad estamos creando un sistema que la gente le teme ir a la cárcel? ¿De verdad estamos creando un sistema que la gente teme cometer un delito? Esa es la pregunta que yo me hago. Y a lo mejor Adolfo tiene una visión diferente a la mía, así que te escucho, Adolfo.
1: Bueno, Jay, tú mencionas lo que para mí es la parte más importante de todas, que es el asunto de las víctimas. El problema aquí en Puerto Rico es que las víctimas son víctimas dos veces. Cógete el caso que tú y yo lo hemos discutido anteriormente, el caso de las que son las mujeres que son víctimas de violencia doméstica.
2: Brutal.
1: Tienen que revivir el asunto cada vez que tienen que ir al tribunal a revivir el tema y que las vapuleen, que las masacren, incluso si es contra una persona que tiene una relativa fama, para que también en los medios de televisión le caigan arriba, como sucedió recientemente con un caso. Y entonces esa víctima tiene que nuevamente revivir el asunto, recibir los vituperios de quien las entrevistan en otras ocasiones porque tienen unos intereses particulares. Si te fijas aquí, los otros días, en el caso del biólogo, por poco sacan de la tumba al biólogo para arrestarlo porque el que lo mató no tenía nada que ver aquí también. Son en este caso, las víctimas no se toman en consideración ni se toman en cuenta. Y si tú vas incluso a lo que sería la lógica de lo que son los temas, más allá de ponerle nombre o rostro a las cosas, ¿cómo tú me explicas que a la mamá de la muchacha le metan 102 años y a la que ejecuta el acto pueda salir en 5? Entonces, yo no sé, honestamente, no sé cuál es el pensamiento que se tiene con eso. El caso de Hermes Ávila, que ya estuvo preso y mató a 4, que hay otros casos que ya sabemos que también ha sucedido lo mismo, porque los muchachos ahora de momento, para poder salir a la calle, casi todos se vuelven cristianos y después se consiguen una novia en la iglesia y quieren salir a buscarla, también a visitarla para llevarla a comer mantecado y a esas cosas. Pero, y siempre al final lo que dicen que es un problema de salud mental. Pues mira, pues entonces hay que atender las cosas en su justa perspectiva, pero aquí no hay nada de eso tampoco, aquí nadie está diciendo que esta muchacha que mató
2: a Gabriela Nicole,
1: la van a someter a nada de tratamiento psiquiátrico. No, eso no se ha dicho en lo absoluto. Es que estamos celebrando porque puede salir en 5 años y que no se le va a destruir la vida. Ah, bueno, pero tampoco se le hubiese destruido la vida si no mataba gente.
0: O sea, dame 30 segundos porque tengo que hacer una aportación.
1: Dale.
0: Y regresamos con esto brevemente, porque hay que hablar de Rivera Chats y ahora a quién, ahora sí, mira, se chotearon. Ahora sí es verdad que es chat choteado. No hay más nada que hablar, ¿verdad?, de ese tema. Porque ya no hay ni que decirlo. Ya la choteadera fue evidente. Aquí investigamos a los cabilderos, a veces sí, a veces no, como decía, ¿verdad?, aquel post de redes sociales. Pero antes, hoy estamos con Jorge Blanco. Hoy nos encontramos con él en el autofiestón de Toyota de Bayamón, con un fiestón de liquidación. Y hoy Jorge me ha prometido que tiene guiritas como las batatitas que me trajo.
3: Te voy a dar las primeras, porque todavía tú me viste, estoy peleando todavía. Y hasta que no llegue yo al precio.
0: Estaba medio molesto ahí.
3: Estoy molesto. Hasta que yo no llegue al precio, pues estoy guardando aquí unas pauritas. Hasta que yo no llegue al precio que me gusta, no las voy a tirar. Y si no, voy a tener que tirarlas a lo loco. Pero vamos a empezar, Jay. Hablaste ahorita de los carros híbridos plug-in.
0: Yes.
3: Ok, pues vamos a empezar con un híbrido plug-in, vamos a empezar con un Prius.
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3: 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Gente, estamos en la transición de que salen los carros 2026, llegan los carros 2027, a mí me traen el concesionario para una sola cosa, Jay, liquidar los carros, hacer espacio. Los voy a sacar de aquí, sea como sea. Y estoy peleando porque quiero tirar unas guiritas de esas bien sabrosas de Jorge Blanco. Pero hasta que yo no llego a ese número, Jay...
0: ¿Todavía?
3: No, la voy a... Estoy cocinándola. Pero,
0: cuando yo llegué, tú estabas hablando por teléfono ahí y de repente te fuiste.
3: Y me fui molesto y volví para atrás. Y me voy porque estoy corroborando clasificados online. Y quiero estar seguro de estar por debajo. Pero aquí hay un carro interesante. Aquí hay un carro interesante y es una RAV4 híbrida 2025.
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0: 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Regresamos, esto es WKQ580 hoy con Adolfo Rodríguez. Yo soy Jay Fonseca, Jorge Blanco con nosotros. Regresamos.
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3: Las buenas lluvias guían a Carraízo a nivel de seguridad, afirma el jefe de acueductos. Por culpa del combustible diésel, el drástico aumento de la factura de luz en el próximo octubre. Dura la guerra en el Golfo Pérsico, encarecen el petróleo hasta las semillas y la comida. Surfistas no encajan con estacionamiento en el Escambrón, alegan que el lote se inunda cuando hay fuerte oleaje. Pronóstico de más rondas de lluvias. WKQ580. Presidente de Acueductos Luis González confirma niveles positivos de los embalses menos La Plata.
4: En el área de servicio de Carraízo tenemos todos nuestros sistemas arriba sin ningún problema. Claro está. Te estoy dando de Carraízo. Te puedo decir, por ejemplo, que la planta de Espino en San Lorenzo está fuera de operación ahora mismo por turbidez, porque pues cayó lluvia, aumentó la turbidez de el agua cruda y eso nos impide poder tratar el agua de manera segura, así que la planta está detenida en lo que podemos tener control en la química para poder servir a los clientes. Sé que hay Guzmán arriba, me informaron esta mañana que la toma se nos tapó, también por la que gente de Río estamos trabajando para destapar la toma. Hay que ver sistema por sistema en el evento, ¿verdad?, cómo la lluvia incidió en el mismo. En el caso de Carraízo, nuevamente, el nivel de embalse ha seguido en incremento, así que eso nos... Y pues seguimos orando para que en La Plata también tengamos un patrón nuevamente alcista.
3: WKQ580, el ejecutivo de Luma, José Pérez, justifica aumento de tarifa de $48 debido al costo por combustible.
5: Pero hay una proyección, Rubén, de que se van a gastar $100 millones en compra de crudo, de diésel. Al final de esos 3 meses se hace la reconciliación de lo que realmente gastamos versus lo que se proyectó en compra de diésel para que las plantas generatrices funcionen. Si se presupuestó 100 millones y se gastaron 200, esos 100 millones por encima es lo que se le dice al negociado, y el negociado hace su cálculo, toma la determinación y decide si en efecto tiene que haber algún tipo de cambio en la tarifa para poder pagar eso que se gastó de más en compra de gasolina, por decirlo de esa forma. El estrecho de Hormuz, la situación que ha pasado, la guerra, eso encarece los costos. El barril de petróleo de crudo de este trimestre comparado con el anterior del año pasado, igual, idéntico, ha subido casi un 40%. Eso de verdad que encarece todo. ¿Qué es lo que pasa? ¿Cómo podemos cambiar? Ciertamente la generación de Puerto Rico tiene que cambiar.
3: En breve, Jay Fonseca por el 580. En la dirección técnica Golo Cruz, soy Alberto González Molina, expertos en análisis y noticias.
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9: Vamos, esto es WKQ 580, yo soy Jay Fonseca, estoy hoy con Adolfo Rodríguez. 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
9: Y usted puede ir ahora mismo a clasificado y verificar, y esa es la que hay. Adolfo, hablábamos antes de irnos a la pausa sobre el tema de la... O sea, y de nuevo, para mí, y quiero escuchar tu perspectiva, a mí lo que me choca es que uno estudia Derecho y hay gente que parece que solamente escucha la parte de justicia restaurativa. Y yo me pregunto, ¿cómo es posible que no nos importen las víctimas? Y yo creo que, y Dios me la cuide, pero el día que no esté Catherine Angueira y Alba Reyes, que son las únicas víctimas en Puerto Rico que se atreven a hablar, al parecer aquí, pues tiene que, o sea, la única vez cuando la senadora Rodríguez Bebe y Rivera Chats cambiaron la ley y la enmendaron para esto de salir libre bajo palabra con cierta agilidad, fue cuando un grupo de 19 mujeres que habían sido víctimas del mismo violador, que era un entrenador de un gimnasio, ellas todas se conocieron, hicieron un grupo de apoyo para denunciarlo, y entonces, cuando él iba a salir bajo palabra, o estaba solicitando salir bajo palabra, entonces fueron las agredidas sexualmente a donde Molusco, y hablaron con Molusco, y entonces enmendaron la ley para que él no saliera. Así que, desgraciadamente, las víctimas... Toda la semana yo recibo comunicación de víctimas del crimen. Toda la semana. Diciendo, mira, me acaban de llamar que va a salir fulano, que le van a dar un pase a mengano, que va a salir... O que está yendo a la iglesia sutano y que está enamorado de una muchacha con un historial delictivo. Entonces, yo me pregunto... Ok, yo entiendo, los derechos de las personas que cometen delitos tienen que ser garantizados. Pero no se supone que una vez tú cometiste un acto delictivo, tú cumplas la pena. Y haya la excepción, de forma excepcional, de que tu conducta fue de tal mérito que te merece la libertad bajo palabra antes de cumplir con el término. Pero no puede ser para todo el mundo porque entonces no hay nada excepcional. Y van a decir, Jay, no es así, que es cuando la Junta de Libertad Bajo Palabra decide y hay casos que sí y casos que no. Como si no supiéramos que la Junta de Libertad Bajo Palabra también es cabildear. También la cabildean. No vengan con esa guasa. Como si no supiéramos los trucos que ya hay con una ganga. Ganga a la que le dan PlayStation, Plasma TV, etcétera, y todos los otros beneficios. Ganga que trafica drogas, que fueron todos arrestados por traficar drogas dentro de la cárcel. Y según el indictment federal, negociaron con un partido político, en este caso el PNP, para tener beneficios, a pesar de que el PNP sabía que era una ganga que traficaba drogas. No me vengan con esa. Entonces, al parecer eso no es importante. Esa parte no es importante. Esa discusión no, esa no. Entonces yo me pregunto si las víctimas, si es que nos hacen falta víctimas yendo a llorar allí frente al Capitolio, frente a la senadora Rodríguez Bebe. Nos hace falta que las víctimas vayan y hablen allí frente a Tomás Rivera Chats a ver si se les ocurre, porque desgraciadamente me escriben a mí, o me escriben un email, o me escriben por texto, y yo me quedo, pero ¿qué yo puedo hacer? Hace falta que ustedes, las víctimas, se atreven a ir a hablar. Y desgraciadamente, fuera de Catherine Angueira y Alba Reyes, no se escuchan. Y yo las entiendo. ¿Quién quiere decir públicamente fui víctima de este sujeto? O me mataron a fulano y tengo que estar reviviendo eso todo el tiempo. Lo entiendo. Pero no puede ser que nuestro sistema de derecho se le olvide la víctima. Y me perdonan. Yo sé, yo fui a la escuela de derecho y yo sé lo que es la justicia restaurativa y yo sé lo que es que no es, porque rápido vienen con el cuento. No es que el sistema educativo les falló y la desigualdad social provocó que esa persona cometiera un delito. De acuerdo. Y de aquí a lo que arreglamos el sistema educativo, ¿qué hacemos? Y de aquí a lo que arreglamos el problema de la desigualdad social, ¿qué hacemos? O sea, piense, puñale. De nuevo, o sea, no es tan difícil. Piense, use su cerebro. Mientras arreglamos esas cosas, la solución, porque rápido, la razón por la cual la senadora Rodríguez Bebe y otro dicen, bueno, yo le doy la discreción a la Junta de Libertad Bajo Palabra y que la Junta haga la evaluación y la Junta decide caso a caso. Ah, sí, sí, sí. Porque como si nosotros no supiéramos que la Junta de Libertad Bajo Palabra no tiene el personal, no tiene los recursos para hacer una investigación real de miles de personas que anualmente están solicitando esto. O no lo sabemos. O no sabemos de verdad que la Junta de Libertad Bajo Palabra no tiene ni personal. No tiene. Y lo mismo ocurre en corrección. Y obviamente la senadora y el senador te van a decir, pues eso es un... Pues no podemos culpar al confinado de que el gobierno no provee los recursos para corrección y para la Junta de Libertad Bajo Palabra. Es cierto, el responsable eres tú, que eres el legislador. Pero si tú no lo haces, no nos pongas a nosotros en la posición de tener que seguir reviviendo el que sea ser víctimas del crimen. Ciertamente el confinado no tiene la culpa de que la Junta de Libertad Bajo Palabra no tenga los recursos. El sistema de derecho no puede ser miope e ignorar y hacerse el tontejo de no saber qué es lo que está ocurriendo en la sociedad y saber que si no tenemos el personal para rehabilitación, no tenemos los recursos para corrección y no tenemos los recursos para la Junta de Libertad Bajo Palabra, pues evidentemente no podemos estar dándole pases a la gente para que entren y salgan disque a trabajar y cada seis meses puedan solicitar la Libertad Bajo Palabra. O sea, es que porque tú cometiste un delito, o esa parte no es importante en la conversación. La parte de que la prevención especial y la prevención general no es importante, el que hay que darle una lección para que la sociedad aprenda y no cometa el mismo acto, esa parte no es importante. Esa parte de la escuela de derecho no es importante. Yo creo que es importante. Parece ser que para alguna gente no es importante.
11: Escucha. Pero Jay, aquí
10: El caso de Hermes Ávila, vamos. Que se han muerto ya 4 mujeres. Y uno de los responsables...
9: Y sospechoso de otra.
10: Y sospechoso de otra. Y de violaciones un montón adicionales. Y entonces cuando uno se pone a ver, y los responsables del asunto, ¿verdad? De que ese personaje ha salido de la cárcel, hoy es defendido por quien no da los recursos. Hoy es el presidente del Senado, es el cabildero de la empresa que permitió con su manejo del asunto médico el que salieran personas como esta a la calle. A sabiendas de que no hay ninguna rehabilitación. Porque esa es la parte, siempre te mencionan el tema de la rehabilitación cuando todo el mundo sabe aquí que no hay rehabilitación ninguna. En las cárceles no hay rehabilitación, no hay ninguna rehabilitación de nada. Y por otro lado, cuando tú te me pones a decir de que es que no tiene los recursos la Junta de Libertad bajo palabra, pero señores, pero si son los legisladores que hacen el presupuesto, pero ellos que le den los recursos si ellos son los que hacen el presupuesto. Yo los veo ahora diciendo, ah, que le están dando chavos a aquello que no tiene prioridad. Ah, que le están dando... Mire, señor, pero usted es quien maneja el presupuesto todos los días de Dios. Usted es quien lo confecciona, usted es quien hace las vistas públicas, usted es quien cita. Y después que se va el presupuesto, usted no tiene responsabilidad de él. Cuando usted fue el que determinó cuánto va a ser y a qué agencia se lo van a dar. O sea, yo creo que también estos muchachos, y tú mencionas a Rodríguez Bebe, que como autora de la medida, al igual que Tomás Rivera Chats, pero también que hay unos muchachos adicionales,
9: todos
10: que le votaron a favor al asunto, ¿verdad? Y que con a sabiendas de lo que pudiese conllevar esto, los tienes ahí presentes como si nada hubiese pasado.
9: Sí, el PIB le vota a favor a todas esas medidas,
10: a todas.
9: Ahí están de acuerdo,
10: a todas. Y pues esa es su filosofía, cada cual puede tener su filosofía de vida en ese sentido.
9: Yo no tengo problema que tenga su filosofía. Pero Adolfo, la filosofía de ellos no puede ser en óbice del detrimento de las víctimas.
10: De las víctimas.
9: Del crimen. Sí. O sea, entonces yo no entiendo cómo es que aquí se nos olvida. O sea, sí, gente, hay unos derechos constitucionales. Lo hay. Y yo creo en defenderlos vehementemente. Pero tiene que haber consecuencias. Y una vez se te probó a ti un caso, más allá de toda duda razonable, ¿para qué lo sentenciamos a 38 años entonces? Y de nuevo, cuando tú buscas la totalidad de las circunstancias, Adolfo, porque no es solamente que es que las cárceles no hay rehabilitación, si fuera eso nada más. No, es que saben que si cometo el delito, las probabilidades es que no me cojan. Si es que me cogen porque la policía pudo hacer el trabajo porque en policías tenemos, si es que te cogen, sales bajo fianza. Si es que me meten entonces preso después de bajo fianza, entonces puedo tener libertad bajo palabra a los 5 años. Si es que no logro algún truco para tener pases en el in-between, para estar entrando y saliendo y tener esos acuerdos de jugar PlayStation y Plasma TV con los acuerdos del PNP, porque fue el PNP y la ganga de los tiburones. Si es que no tengo un acuerdo de un Plasma TV, esos beneficios con celular y poder seguir, entonces también tengo el beneficio de verdad. O sea, no hay conciencia aquí. Y me perdonan. Mi problema con esta es que como yo también hablo con confinados, porque como hemos varias veces ayudado en casos donde ha habido injusticias, ellos mismos te cuentan, Adolfo. Ellos mismos te hablan de las cosas que pasan allá adentro. Ellos mismos saben quién se rehabilitó de verdad y quién está truqueando. Ellos mismos saben quién merece una segunda oportunidad y quién no. Ellos mismos te lo dicen.
10: Nada. Alex Trujillo puede ser uno de esos ejemplos de quién se merece cambiar o no.
9: Con una conducta excepcional.
10: Con una conducta
9: excepcional. No es una conducta cualquiera. Todo el mundo, para todo el mundo.
10: Es decir, sí, esto es al WIPIO. Tanto así es excepcional que mira, este está terminando matando gente.
9: Pues sabes, y vamos a plantearlo ahora para terminar. Charimar Rivera otros días hizo un video porque yo le contesté a una crítica que ella me hizo, porque ella decía que yo todo el tiempo estaba criticando a Rodríguez Bebe. Y yo, porque yo sé lo que estaba buscando el chisme de Mercader y yo y de Rodríguez Bebe y whatever. Y yo sé, estaba buscando el chisme.
10: Estaba buscando los likes.
9: Estaba buscando también, chévere. Y chévere, allá ella con su conciencia. Ella dijo que ella estaba por las víctimas y que ahí a mí se me fue la mano, dijo ella. Se te fue la mano, no me acuerdo lo que dijo, más o menos algo así. Bueno, ella fue la que me metió a mí en la conversación con Rodríguez Bebe, no yo. Y ella dijo que ella pasaba criticando a Rodríguez Bebe. Y yo lo que dije fue que Charimar aprendiera, que se ya supiera, porque yo he defendido a muchas medidas que la senadora ha hecho. Esta la he criticado y ha sido mi crítica continua. ¿Por qué? continua, porque continuamente vemos casos como el de Hermes y como el del muchacho, el hijo de la gran de Cagua. Que en la iglesia, gente, porque a todas estas, ellos van a la iglesia. Ah, no, no, sí, porque el asesino de Yaxera también va a la iglesia y allí conoció a la novia nueva. Pues así es, porque ellos, en la iglesia es que ahí, no, si es que yo estoy aquí por un arrepentimiento genuino. Sí, entre tú y Dios, no tengo duda de que puede ocurrir, porque cuando estamos uno, dos o más reunidos en su nombre estamos y allí está Dios. No tengo duda, no hace falta llevarte a la iglesia, supuesto estar dentro de la celda. Pero también le damos pase, pues entonces no nos quejemos cuando el país es el que es y cuando veamos que los muchachos no le temen, porque resulta ser que nuestros también profesores de derecho, fiscales y compañeros evidentemente de la práctica, van y te dicen básicamente lo que todos sabemos. No hay recursos para nada, pero vamos a darle protecciones para todo, como si no hubieran cometido un acto que requiere la reprensión.
11: Se gastó un asunto de chavo. Es un asunto de dinero. Al final del día, el planteamiento es que no es un asunto de derecho, es un asunto de dinero. Ah, entonces, ese es el planteamiento entonces que vamos a decirle a las víctimas. Que aquí el problema no es un asunto de derecho, de lo que puede tener el derecho a la víctima ni el victimario, sino que es un asunto de dinero, de recursos, de chavo. Al final, no. Yo no puedo pensar de esa forma, no lo pensaré de esa forma. Yo no sé cuáles serán los intereses que pueda tener cada cual sobre eso, pero bien sencillo, podrán criticar lo que quieran. Si usted está preso, algo habrá hecho.
9: Y en los casos que no, que los hay, en los casos que sean personas que están cumpliendo penas injustas o que le fabricaron un caso, esos casos son caso a caso, son excepcionales y hay que atenderlos. Pero no puede ser entonces dar la solución para todo. De vamos a abrir la puerta y pase para aquí, PlayStation para allá. Y de verdad, Adolfo, a mí me vuela la cabeza.
11: Y esos casos de injusticia, tú has hecho como...
9: Hemos hecho. Como 7, 8, y hemos ayudado a sacar gente de la cárcel porque hay casos, hay, lo hay. Y esas personas merecen un trato excepcional. Pero no puede ser para todo el mundo, porque cuando la excepción se convierte en la regla, pues no hay incentivo para hacer la excepción. ¡Da! 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
3: Regresamos, esto es WKQ 580. Yo soy Jay Fonseca, estoy con Adolfo Rodríguez. Bueno, vamos a hablar ahora de cómo es. Así es. Totalmente de acuerdo. 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Estoy con Adolfo Rodríguez. Adolfo, estoy seguro que todo el planeta de PG quiere escuchar este próximo segmento, que vamos a estar hablando sobre Rivera Chats, porque a veces sí y a veces no. A veces sí y a veces no. Y el nuevo día de hoy lo hizo evidente. Y yo quiero escucharte más a ti que lo que yo tenga que decir, porque creo que el país quiere escuchar tu opinión. 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Yo soy Jay Fonseca, esto es WKQ 580. Estoy con Adolfo Rodríguez. Bueno, Adolfo, vamos al tema. El presidente del Senado, Tomás Rivera Chats, a veces fiscalizo, a veces no. A veces hay interpelación y vista de comisión total, a veces no. Yo no sé qué tiene Maceira con Rivera Chats en relación, ¿verdad? Pero el que Tomás Rivera Chats se haya choteado así, de que él no va a hacer una investigación, sino que además de eso, abiertamente dice que esto le toca al Senado, esto le toca a la Cámara y a las autoridades, que es raro. Hay un lenguaje extraño en esa forma en que Rivera Chats habló, como de este caso de Power Expectations. Y además, para mí no es raro porque todos hemos visto el paribos para defender a Héctor Martínez. Así que a Rivera Chat no le molesta que los senadores reciban regalos de estadía, hotel, viaje, salida, taquilla para una pelea en Las Vegas con todos los gastos pagos. Eso a Rivera Chat no le molesta, eso no le molesta, no le encuentra malo. Y ni hablar de los otros casos que hemos hablado, ¿verdad? De la construcción en el Capitolio, los empleados fantasmas y todas esas cosas que sabemos, ¿verdad? Las personas que él pone en ciertas agencias clave, con uno, esas partes no le molestan. Ahí no hay corrupción, ahí él no está indignado. Él está indignado con Politank solamente. Pero tampoco, porque a veces cuando Politank está como con Physician Correctional, ahí no le molesta Politank. Ahí Politank puede ser el cabildero Physician, no hay problema. Qué casualidad, ¿verdad? Y tampoco le molesta si Politán está metido con, ¿verdad? En el tema este de Power Expectation, ahí tampoco le molesta a Politán. Es a veces sí, a veces me molesta a Politán, a veces no. Adolfo, ¿por qué tú crees que es?
4: Bueno, mira, yo me pongo a ver esa conferencia de prensa de ayer, que fue un poema, ver cómo el presidente del Senado iba muy enérgico. Él dijo una cosa que le aplicaba, dijo varias cosas, pero de las cosas que él decía sobre otros, las aplicaba él mismo dentro de la misma conferencia de prensa. Como por ejemplo, él decía que había una gente dentro de Power Expectation que manejaron el contrato, que ahora los veía y que muy dóciles, y que los veía y que muy cautelosos, fue la palabra que él utilizó. Y fíjate que en el caso de él, cuando le traen el asunto de un cabildero que él dice que él no recibe cabilderos, y tiene razón, él parece que no recibe cabilderos, él los contrata para que lo asesoren a él, ¿verdad? Porque él no recibe cabilderos, él los contrata. Así que, para empezar, esa es la primera parte donde evidentemente depende quién sea el que esté en cada esquina, es donde él puede fiscalizar. Él no tuvo ningún problema con traer a Luis González, el presidente de Acueductos, al Senado, mientras la Cámara hacía una investigación allá. Ahí no pasa nada. Ahí no hay por qué duplicar esfuerzos, como él mencionaba. Ahora sabemos y tenemos el conocimiento de por qué el silencio sepulcral de incluso ir al cuerpo y votarle en contra de manera contundente a la resolución que presentó el Partido Popular para investigar el asunto de Power Expectation. ¡Qué casualidad! Ahí no hay ningún problema. Ahí no hay ningún problema. Pero eso es evidente que el a veces sí, el a veces no. Donde incluso, fíjate que él intentaba y estuvo al principio de la conferencia de prensa siendo el tipo más simpaticón con la prensa. A lo mejor le tenía dos o tres quesitos allí y un juguito de piña. Pero luego de eso, Luis Guardiola le hizo unas preguntas y él empezó a incomodarse. Y después le hicieron otra pregunta y la contestación fue, ¿por qué esa pregunta? Bueno, porque es periodista, que los periodistas hacen preguntas. Hasta donde yo sé, los periodistas hacen preguntas. Por si no se había enterado el presidente, ¿verdad? Porque así es que funcionan estas cosas dentro de las circunstancias. Así que yo creo que es importante hacer hincapié de esto. ¿Por qué él ni siquiera se toma la molestia de ver cuál es la relación que tuvo su principal asesor, dicho por él mismo, con relación al tema de la energía temporera que es objeto de este asunto? Porque también se pudo haber preguntado, ¿desde cuándo el contrato de Maceira con la Autoridad de Energía Eléctrica cesó o se canceló? A ver si obtuvo o no estuvo en el momento en que él era cabildero y también era asesor de la Autoridad de Energía Eléctrica. ¿Por qué eso ni siquiera tampoco se lo plantea?
3: ¿Cómo? ¿Qué Maceira?
4: Y eso es bien sencillo. El bufete de Maceira era asesor de la Autoridad de Energía Eléctrica. ¿Cómo? El que quiera ir un momentito a la oficina del Contralor, ¿cómo? Verifica que hay un contrato que venció cercano a los tiempos en que se estaba manejando este asunto.
3: Pero espérate, o sea que Maceira logró contrato bajo el gobierno de Jennifer González.
4: Así mismo es.
3: No puede ser.
4: Así mismo es.
3: Ah, no, pues eso tiene que ser que Domínguez no se dio cuenta.
4: Y lo que se dice por ahí es que cuando... y lo que se dice por ahí... ¿Cómo? ¿Verdad? Lo que se dice por debajo del agua.
3: Las mercades caducan.
4: Ah, no, pero cuando se dice, cuando se menciona incluso que cuando se le canceló el contrato al bufete del que él no quiere investigar, del cabildero que él contrata, porque incluso también lo contrató como cabildero del Senado en Washington, ¿sabes? Por si alguien tenía dudas también sobre eso. Cuando él hace eso y le cancelan el último contrato, que probablemente sea el contrato con la Autoridad de Energía Eléctrica, prácticamente 2 semanas después, 3 semanas después, estaba interpelando o haciendo una solicitud de interpelación, ¿a quién? A Francisco Domenech.
3: No.
4: Al que él culpaba de que se le había tapado el baño en la oficina. Hasta eso lo culpaba, porque bueno, a lo mejor se le acabó el champú y también tenía culpa el señor Domenech. O sea, es una cosa tan increíble, donde depende quién sea la persona que lo hace, los acompañamos en Paribos, o los queremos o utilizamos nuestro poder como presidente del Senado y el poder constitucional que representa el Senado de Puerto Rico para caerle encima y perseguir y carpetear a otras personas. Esa es la realidad de esto. Somos muy, muy, muy dados a carpetear gente y a decir falsedades en los medios para carpetear a esa gente y hacer insinuaciones en los medios, pero cuando le toca a uno de él, ahí, fíjate, que es como la canción famosa de salsa que decía, ahí se convierte en un lobo domesticado. Ahí no es un tiburón, ahí es un lobito domesticado. Si tocan a los de él, él no tiene ningún problema. Vuelvo y digo, aquí es importante decir, y yo se la doy en esa, él no recibe en su oficina ningún cabildero, él los contrata para tener quizás una relación mucho más cercana de la que tiene o la que hubiese tenido cualquier otra persona, en este caso con el señor Maceira y con las personas que están bajo ese bufete, ¿verdad? Que también casualmente son las que son.
3: Yo tengo que decirte que a mí me sorprende que Maceira tenga algo bajo el gobierno de Jennifer González.
4: Tuvo.
3: Por eso, que haya tenido lo que fuera. Porque Maceira fue...
4: Eso provocó una furia.
3: Me imagino que eso fue cuando se enteraron en Fortaleza, tienen que haber habido cabezas rodando. Porque ahí, de hecho, me parece casi increíble que una firma contrate a Maceira para cabildear a esta administración por razones obvias. Pero... Es como contratar a Mercader. O sea, puede tener una diferencia, pero hay gente que hizo una campaña a matar contra Jennifer y que estaban con Pierluisi hasta lo último. Así que, y esa es la verdad.
4: Y derecho tenía.
3: Y derecho tiene, seguro. Ok, por eso voy. Lo que a mí, por otro lado, me parece triste es la cantidad de analistas políticos y comentaristas que se le cayó la pauta. Porque ahora... No, ahora no hay duda, la choteadera fue de aquí a Pekín, porque cuando era Physician Correctional a Tomás Rivera Chat no le importaba si era Politán que el cabildero.
4: No, ahí se convirtió en el cabildero.
3: Ahí los ayudó a cuadrar el caso.
4: Sí, el alter ego.
3: Cuando era ahora este asunto de Power Expectation, tampoco importa si está allí Escalera o está Politán a través de Escalera, o no, tampoco importa. Y no solamente es Maceira, hay otros panas, todo el mundo sabe que son más. Y que Osvaldo no tiró al medio a todos. Lo sabemos, Osvaldo, sabemos que hay otros más nombres, te los tienes guardaditos.
4: Fuiste cuidadoso, quizás para el segundo round.
3: Sí, los dejó para por si acaso hace falta, porque tú sabes que cuando...
4: Él ya vio en esta,
3: ¿no?
4: Ya vio.
3: Es mejor ser el sujeto A que el acusado B. Así que...
4: Y de eso sabe él.
3: Sí. Chacho, ¿sabe cómo adurto? Y tengo que decirte, Adolfo, que yo creo que hay un montón de gente que hoy va a tener que mirar a la cámara y decir, caramba, se me quemó el cañaveral. Ya la bola se me mongó. se me mongó el bate. O sea, había un montón de gente aquí que este es el gran fiscalizador
4: y emisoras haciendo programas nuevos y cosas. Ahora qué van a hacer,
3: no, imagínate tú, ahora es nada y habrá, y hay una gente ahí, tú sabes, que ahora están en las redes sociales, pues son los grandes fiscalizadores, pero cuando Tomás le filtra información ahí, como que la fiscalización o como diría mi amigo Néstor Duprey en cómo es que él le llama el programa ese, el programa del arte, algo así, pasarela del arte o algo así, que es donde
4: se molestan
3: después, se chisman.
4: Y hay otros que son grandes fiscalizadores también, porque pues les contratan a los hijos y
3: a ese no sé quién me está hablando, ahí no sé. Pero nada, en fin, Mi planteamiento aquí.
4: Después se ponen bravos cuando se tienen que ir.
3: ¿Se ponen qué?
4: Se ponen bravos cuando.
3: Bravo.
4: Sí, cuando lo sacan de los contratos, eso, pues, se ponen bravos.
3: Se ponen bravos. Bravo.
4: Sí, sí, sí, sí.
3: Bravo. No sé de quién está hablando. Pero está bien. En fin, traemos eso.
4: La familia es una institución.
3: No, pues. No, no traemos esto, gente. Honestamente, no porque nos sorprenda, sino porque creo que todo el mundo ahora está snu. No pueden ahora, a mí no me molesta que lo hagan, háganlo, lo les moleste cuando uno lo diga. Eso es todo, mire qué difícil, yo no se la pongo tan difícil. Mire cuán complicado es esto. Usted lo quiere hacer, hágalo, pero no les moleste cuando uno lo diga, porque entonces se enchisman con uno.
4: Están en la vitrina de la zona rosa. Ya están ahí en la vitrina de la zona rosa para que todo el mundo los vea y el que quiera, pues ahí está.
3: Ahí está sus cadáveres insepultos, Antígona Pérez, tú sabes, ahí está. Ahí están, no vengan con el cuento ahora de que hay gente que sí fiscaliza, que esto era por la fiscalización. Mire, el mejor ejemplo.
4: Sepulcros blanqueados.
3: El mejor ejemplo. Mire si somos un país de morones. Todo el mundo quería fuera del gobierno a Francisco Domenech. Ahora no se puede, antes podíamos interpelarlo, exigirle rendición de cuentas, tenía que rendir informes a ética. Y yo, por si acaso, creo que nadie piensa aquí que yo soy fan de Francisco, porque creo que todo el mundo sabe la pelea que tuvimos y esta administración. Pero por lo menos se la tengo que reconocer que enviaron un proyecto de ley para que todos los cabilderos tuvieran que estar registrados. Y al día de hoy, el proyecto no se ha aprobado.
4: ¿Dónde?
3: En el Senado de Puerto Rico. Se aprobó en la Cámara y no se ha aprobado en el Senado. Y por si acaso, el cabildeo es un derecho constitucional. Así que usted puede regularlo, como puede regular la expresión, como puede regular la arma, pero es un derecho constitucional.
4: Pero habrán cabildeado también para que no se apruebe ese proyecto en el Senado, porque cabilderos hay.
3: Es que no,
4: incluso está contratado.
3: Es que no quieren que se sepa.
4: Por eso.
3: Bueno, de hecho, Power Expectation dijo que ellos no tenían cabilderos. Bajo juramento, las tres empresas no tenían cabilderos. No. Ah, pues es que no son cabilderos, no. Son asesores legales.
4: Pero ¿qué tú me dices después de que el asesor legal de Gotham le sugiera y le asesore para que haga una carta de tesis de Sisto Osvaldo Carlos para que no hable sobre el abogado que ellos hayan contratado? O sea, aquí el abogado de Gotham viene y le dice, yo creo que tú debes hacer una carta. Y Gotham dice, ¿y quién va a hacer la carta? Pues tus abogados. ¿Y quiénes son? Ah, yo mismo soy el abogado. ¿Y quiénes son casualmente? Ah, los cabilderos. Ah, ¿y quiénes son los cabilderos? Ah, los cabilderos que a su vez comparten el trabajo y asuntos con el Senado de Puerto Rico. O sea, el mismo tipo se hace una carta de cese y desista para protegerse el mismo. Y aquí eso no es un escándalo. Eso a mí me huele a la cabeza. ¿Cómo es posible que esa carta de cese y desista que le envían a Osvaldo Carlos la prepare el mismo que fue el agraviado o mencionado? Vamos, mencionado por Osvaldo Carlos ahí. Por un asunto que no tiene nada de malo, porque ser cabildero no es un delito.
3: Es un derecho constitucional. Usted contratar a un cabildero o ser cabildero es un derecho constitucional de reparación de agravios en la Constitución de Estados Unidos. Ahora, no, el problema no es cabildear, es cómo usted cabildee, ¿ve? Ese es el problema. Y precisamente hablando de problema, es un problemón que usted hoy día no pueda conseguir un vehículo de motor a un precio razonable. Pero para eso está Jorge Blanco. Porque Jorge tiene una guirita que usted puede ir a chequearla ahora mismo clasificado y verificar si está dándole un especial de verdad o no. Jorge Blanco.
5: Así mismo es, mira, vamos, antes de empezar con la guirita, interesante, que al principio del programa hablé de la oferta del Toyota Prius.
3: Yes. ¿Okay?
5: Ese Toyota Prius, yo le tomé una foto al precio que tiene legalmente que poner el concesionario en el cristal,
3: sí,
5: que era 35 mil algo, y anuncié el carro en 29,995.
3: Yes.
5: Pero una de las cosas que comenté es de que yo tengo ese carro,
3: sí,
5: el mío es 2024, es híbrido plug-in, y que yo echo gasolina cada 3 meses. Entonces, una persona llamó y está como que preguntando cómo es posible eso. Pues mira, fui a buscar la data para poder dar los datos como tú haces, Jay. Yo he echado gasolina este año 2 veces.
3: Yes.
5: Y yo llevo récord. ¿Ok? En un carro igualito a ese.
3: Sí, la aplicación.
5: Plug-in. Eché gasolina el 25 de marzo, $36. Y eché gasolina el 6 de julio, $35 y todavía en septiembre tengo tres cuartos de tanque todavía.
3: Y por si acaso, gente, tengo el carro del diario de él. Lo que pasa es que él siempre lo tiene operando con la batería.
5: Lo utilizo en su mayoría del tiempo eléctrico. Esa es la ventaja que tiene ese carro, que el ahorro que tú tienes en gasolina es incalculable, gente. Y yo estoy en la calle todo el tiempo y voy a Naranjito 3-4 veces en semana desde Guaynabo. Así que, ¿sabes? Yo estoy en la calle, pero ese carro es una maravilla porque te da las dos tecnologías. Te da la tecnología eléctrica y la de gasolina. Por lo tanto, aunque se te quede el carro sin electricidad, no se te va a quedar sin gasolina porque vas a tener el tanque siempre. 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
3: A mí me sorprende que ese carro no se haya vendido hoy ya. Tiene que haber...
5: Bueno, ya Esteban me dijo que hay gente llamando por eso, y una persona estaba preguntando el tema de la gasolina, de cuántas veces yo he echado gasolina.
3: Me sorprende porque primero el carro es bien bonito.
5: Es bien lindo, bien lindo.
3: O sea, de verdad, a mí los carros híbridos por regla general son feos. Este es bien bonito, lo digo de verdad, o sea, no digo... Llame.
5: Está bien lindo el carro.
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5: Haga una prueba de manejo, convénzase, como me convencí yo cuando lo probé y dije, espérate, este carro es para mí. Y ese es el carro que yo tengo.
3: Y de hecho, y mala mía por decirte esto, ¿verdad? Quizás no es cool decirlo, y quizás está mal y me regañen, pero el ahorro que vas a tener en gasolina per life, o sea, estamos hablando de miles de dólares. Miles, no es chiste, no es chiste, miles. No es, o sea, cuando tú hagas la matemática, pregúntale a ChatGPT.
5: Estamos en septiembre, gente, yo he echado gasolina dos veces este año. Esa, y lo tengo en récord porque llevo el récord precisamente porque yo quiero saber cuántas millas me va a dar ese carro al año.
3: Sí, la aplicación te dice cuántas veces has echado, te has echado dos veces.
5: Entonces, vamos ahora a una güirita, gente, y esta güirita, presten atención porque esta la rebusqué, la busqué, esta es la maldad que yo hago aquí en Toyota Bayamón, porque entré hasta la página de internet.
3: De Abel.
5: Entré a la página del dealer.
3: Yes.
5: Y lo vas a leer tú, no lo voy a leer ni yo, ¿qué dice ahí?
3: Dice 2023 Toyota Highlander híbrida LE con 33,000 millas.
5: Y dice ahí cuánto
3: precio. Precio 35,995.
5: Ok, eso lo leyó Jay, gente, de la página de Toyota Bayamón. 35,995. Y esta es en la que yo me sirvo y yo bajo el precio y saqué la calculadora. Y este carro, al que llama el 335-6727, se lo voy a dejar en 32,995. 32,995.
3: O sea, 1,000 pesos menos de lo que estaba anunciado.
5: No, lo están anunciando en 35,995.
3: 3,000 menos.
5: Y yo lo estoy poniendo en 32,995. Ese mismo carro, una Highlander híbrida. Está preciosa, color gris. 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Ahora vamos con el jonrón. El jonrón con las bases llenas. Esta fue la que me tardé negociando y peleando.
3: 3,000 pesos menos no un jonrón.
5: Esta está mejor. Pero gente que busca Tacoma. Aquí sí que yo.
3: Ah,
5: me voy,
3: espérate. Wow. Wow,
5: gente,
3: espérate.
5: Que busca Tacoma.
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5: Terede Sport 2025.
3: ¡Ea, diablo!
5: Terede Sport 2025. Tiene 15,000 millas, 15 y pico. Nadie la tiene menos en clasificados online. Nadie la tiene en menos de 41,990. Las vías están en 46. Pueden entrar a clasificados online. Y yo no sé, ya no, yo sé que está molesto. Yo sé que está molesto.
3: Esteban vino hoy a, de verdad, no, yo nunca lo he visto así. Es la primera vez que lo veo así.
5: Que se asoma porque él sabe que lo que yo voy a decir, él no está de acuerdo, pero yo lo voy a decir. Porque yo vine aquí a liquidar carro, Jay. 335-6727, la voy a tirar, lo voy a tirar en 39,995. TD Sport 2025 con 15,000 millas, 39,995. Me despido, no me quieren más aquí en este concesionario.
3: Bueno, o sea,
5: Jay, que disfruten lo que queda del
3: programa. Por si acaso, vamos para que la gente sepa. Haga usted mismo el chequeo.
5: Sí, chequeo
3: y vaya
5: chequeo.
3: Clasificado para que usted vea lo que está en esa guagua. Esa misma guagua está vendiéndola 4 y 5 mil pesos más.
5: Por eso es que Esteban no está de acuerdo conmigo. 787-335-6727. Este es el autofiestón de Toyota de Bayamón. Pique adelante con el Prius porque le garantizo que cuando usted se monte en ese carro va a estar igual que yo, feliz y contento con ese vehículo y estoy echando gasolina cada 3 o 4 meses.
3: 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Pero de verdad, yo pienso que si lo vienen a ver, se lo llevan. El carro está bello, de verdad. Y por dentro está bien bonito también. O sea, y te vas a ahorrar, ahora con el precio de la gasolina a 1.19, que está la regular, o sea, el ahorro es absurdo.
5: ¿Lo manejas eléctrico como lo hago yo?
3: No, y la Highlander también es híbrida. Eso es un palo.
5: La Highlander es híbrida, pero no es plug-in.
3: Pero
5: es híbrida.
3: Pero te ahorras un dineral.
5: También te va a dar un rendimiento mayor con carro de gasolina normal. Y es 3 filas de asiento que, pues mira, si la quieres para Uber,
3: Uber es un palo.
5: Cobran más billuyi.
3: Bastante más. La diferencia es sustancial cuando tú andas en un Excel de Uber. Así que nada. Y de hecho, esa boba yo creo que califica para Black. No sé, ¿verdad? Como los carros de lujo de Uber. O sea, que está Uber Black, que es el carro de lujo.
5: Esa Highlander.
3: Esa es de las que califica para Black. So, es como que el ficho. Así que más todavía. 335-6727. Cuando regrese, le damos un último vistazo a el defensor del cabildeo de vez en cuando. Y además, vamos a hablar de por qué vamos a pagar el billuyi en energía eléctrica. Mano, y yo te voy a decir algo. Este país, la verdad es que si tú eres pana, tú te resuelves la vida. Porque como Iván Báez es pana a todo el mundo, incluyendo, ¿verdad? Porque a mí honestamente me cae brutal. Pues como que no sé. O es porque son, ¿verdad?, socios del Nuevo Día. Yo no sé, de verdad. Digo, de GFR, de la empresa dueña. Pero ¿cómo es posible que nadie, o sea, que todos los periódicos, todo el mundo, Luma, cuando el problema del costo actual es que todas las plantas grandes...
4: Y los apagones.
3: Y todos los apagones también, pero todas las plantas grandes están dañadas. Pues las plantas grandes son las que son baratas.
4: Asunto que ellos se comprometieron a arreglar, pero vamos.
3: O sea, y está bien, vamos a suponer que no pudieron arreglar las plantas viejas, pero ni las nuevas que ellos mismos trajeron y le compramos a ellos mismos. O sea, es que te digo, somos bizarros. Regresamos, esto es WKQ580.
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6: Auguran pedregoso camino de libertad bajo palabra para la confesa asesina de Gabriela Nicole. Caso de turista asesinado en Santurce bajo custodia federal, sospechoso detenido en Guaynabo. La tormenta del petróleo empieza a golpear la economía global. Escasez de productos derivados de fertilizantes podrían agravar los problemas de hambre, advierten expertos. Estados Unidos reconoce, ha desplegado armas de control espacial en órbita, capaces de defenderla ante acciones hostiles de adversarios. 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La comunicadora Vanessa Marzán afirma cuesta arriba, libertad bajo palabra para Toñezca Avilés, que ni pide perdón ni expresa arrepentimiento.

0: de perdón y remordimiento simplemente dejándome llevar en resultados, ¿verdad? Que es que se tome en cuenta y al final del día la familia de Gabriela Nicole va a tener que decir si sí o si no cuando ya vaya a pedir esa libertad condicional. Entonces son esos pequeños detalles, Rubén, que hacen toda la diferencia. Por eso te digo, no recibimos lo que merecemos, recibimos lo que los demás perciben. Y tú eres parte de ese grupo de personas. No percibimos lo que merecemos, lo que los demás perciben que merecemos a través de nuestra comunicación.
1: Lucas Q580, la meteoróloga Gloria Rivera con pronóstico de sol y lluvias para este día.
2: Sí, por lo menos en el día de hoy, si ya para esta noche, hacia mañana viernes, pues entra una masa de aire seco con concentraciones bajas de polvo del Sahara que va a permitir que el fin de semana sea mucho más seco de lo que hemos visto en estos pasados días. Así que por lo menos hoy se espera otra ronda de lluvia, particularmente en horas de la tarde, pero ya luego en horas de la noche pues entraría el aire seco. Mira, todavía tenemos algo de bastante humedad a través de la zona local y como está despejándose en horas de la mañana, pues esperamos que esas temperaturas logren alcanzar los altos 80 y bajos 90, particularmente la zona costera de la isla. Aunque sí en la tarde ya va nuevamente a entrar esa nubosidad a la zona, en horas de la mañana puede estar algo bastante caliente en las zonas costeras del país.
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1: Tribuna del Arte, ¿qué se llama el show? Dice de Néstor Lupre. Esto es todo lo que hago 580. Yo soy Jay Fonseca. Gracias por estar con nosotros hoy con Jorge Blanco, con quien voy ahora. Jorge, yo te vi fajando. Gente, yo sé que usted piensa que es un anuncio y lo es, pero lo de que salió el jefe y le dijo que ese no era el precio, eso fue, se lo garantizo que fue así. Y pasó frente a nosotros, no es chiste. Así que, Esteban, esa Tacoma, vamos a anunciarla de nuevo, porque
2: ya se tiene que haber ido ya, muchachos.
1: Por eso tiene que haber sido, pero si no.
3: Se le sale la herida.
1: Es todavía, muchacho, todavía,
2: eso, es que ese precio, eso no debe haber durado ni 30 segundos. Pero mira, encontré otra aquí, encontré otro carro. Estoy en la página de ellos ahora mismo. Y hoy estoy rebelde, de verdad. En la página de ellos ahora mismo, aquí hay una Corolla Cross. Mira, Jay, 2024, Corolla Cross. ¿Y dice cuánto?
1: 28,995.
2: Una Corolla Cross. Vamos a hacer aquí un cálculo automático y de la manga production. Y la voy a poner. Ya he cogido tanto regaño hoy, Jay, que no sé si. Vamos a ponerla en 26,495. 26,495, una Corolla Cross. Está en la página de ellos en 28,995. En esta no voy a pedir ni permiso, porque ya después de los cocotazos que cogí. 787-335-6727. 335-6727. Corolla Cross. 2024 26,495. Y usted puede entrar a la página de Toyota Bayamón. Y ahí está la guagua en 28,995.
1: Sí, gente, no es chiste, en serio, eso acaba de pasar frente a nosotros aquí. Bueno, 335...
3: Llegó la fuerza de choque.
1: bueno, llegó la familia, el familión. 335-6727, 335-6727, 335, pues, recuerde que puede textear, puede llamar, 335-6727. Bueno, estoy con Adolfo Rodríguez, yo soy Jay Fonseca, esto es WKQ580. Adolfo, te voy a decir esto. Y esta información que me ha llegado de varias fuentes y quería discutirla contigo, porque parte de la conversación de cuando uno comete errores, dicen allá en Jaguar que los errores se pagan con
3: dinero,
1: ¿verdad? ¿Tú estás de acuerdo conmigo?
3: Sí, seguro.
1: ¿Qué tú crees que pasó ayer? La Junta de Supervisión Fiscal envió una carta diciendo, mira, ¿qué ha pasado con el contrato de Gotham's? La otra empresa que estaba con energía temporera. ¿Qué ha pasado que no se ha movido ese contrato? ¿Qué está pasando? Cuéntenos. Me dicen mis fuentes de Entero Crédito que tanto Gotham como Javelin ya saben que estamos desesperados. Uh-huh. Que hay siete...
3: Ahora más que antes.
1: Por eso. Que ahora hay siete unidades dañadas de la generación que le compramos a los dueños de Genera. Que además de eso, Aguirre, las dos unidades dañadas, Costa Azul tenía unidad dañada, a ese se le dañó una también una unidad. O sea, básicamente que estamos cortos por mucho más que antes. So, antes nosotros estábamos diciendo, te pago a 24 centavos el kilovatio hora, garantizándote cero. No hay mínimo. Pero ahora, saben que estamos...
3: con los calzones abajo.
1: Y eso es para que usted vea las consecuencias que tiene el traqueteo. Porque cuando usted está traqueteando, ¿qué usted provoca? Pues que empresas que no le dan mantenimiento a las máquinas, por ejemplo, como pasó con los dueños de Genera y Genera. Siete máquinas dañadas. Máquinas que acabamos de comprar en 300 y pico millones. Dañada. Además de eso, Costa Sur recurrentemente dañándose. Y entonces tenemos que prender las unidades speakers y el Virtual Power Plan, que es lo más caro. Si usted no sabe, el Virtual Power Plan sale a dólar el kilovatio hora, mientras que cuando usted prende a diésel, usted está en los 38 o 40 centavos el kilovatio hora. Usted hoy, su factura actual está a 27 centavos. Cuando usted prende las unidades speakers que utilizan diésel, porque como las unidades base, las unidades grandes están dañadas, tiene que prender las otras unidades más pequeñas. Esas son como la tienda de la esquina. Como cuando usted va al colmado, usted paga mucho más caro el convenience store. Pues usted paga al doble o al triple. Y en el caso de nuestras unidades Pickers más grandes, pagas hasta 6 y 7 veces más caro que los que nos cueste Ecoeléctrica y AES. No estoy exagerando. Vayan a la página de genera-pr.com y busque ahí el precio kilovatio hora. Y usted va a ver la diferencia de cuando son las unidades grandes, Costa Sur, Aguirre, San Juan, Palo Seco, versus las unidades Picker más pequeñas. ¿Y qué pasa? Que los dueños de Genera le dijeron a Puerto Rico que ellos venían a montar 7 unidades Pickers con gas. Todavía estamos esperando. Y además las otras 7 que se dañaron tampoco se han hecho. Y no han montado las baterías tampoco, que nos anunciaron hace 2 años. Así que Gotham y Javelin, que están en las de... Y ahora... Y ahora...
3: Y que están asesorados. También, ¿verdad? Mira, Jay, el asunto de energía eléctrica en Puerto Rico es tan penoso, porque eso que tú acabas de decir es totalmente cierto, pero yo creo que Genera ha sido, o sea, han tenido el mejor el mejor PR del planeta. Son los tipos que mejor han hecho el PR. Fíjate que incluso cuando se va la luz y usted tiene un apagón en su casa por los llamados relevos de carga, a mí me encantan los comunicados de Genera. Dice, tenemos una ahora mismo tenemos una deficiencia de tanto. Nosotros no somos responsables de cómo se va a distribuir o se van a pagar las casas de la gente, bla, bla, bla, bla. Eso le corresponde al otro operador. O sea, ellos no se responsabilizan del apagón. Ellos le responsabilizan del relevo de carga a quien tiene que distribuirla. Y bueno, yo te digo, aquí nadie en todo este sitio aquí es fanático de Luma. Ninguno, bastante que se han buscado la candela, bien ganado.
1: Y ahora menos que tienen un director ejecutivo y un CEO también.
3: Bien ganado. Pero, caramba, lo que está haciendo Genera es una barbaridad y aquí no pasa nada. Fíjate, Genera debería tener una interpelación. Ahí debería haber una interpelación.
1: Es increíble.
3: Porque es que lo que están haciendo en detrimento... Mira, usted está pagando allá afuera, la gente que nos escucha hoy, lo que está pagando, ¿cuántas historias tú has escuchado de que pagaban 300 pesos y la factura última le llegó 800?
1: Sí.
3: Eso está todo el tiempo. Y estoy seguro que a Néstor le tiene que haber dado 200 pesos más cara la luz este mes.
1: ¿Es que es así?
3: Estoy seguro que es así.
1: ¿300?
3: Más de eso. Ojalá. Más de eso, ¿eh? Ese es el asunto. ¿Y quiénes son los responsables? Genera, señores.
1: Bueno, Néstor está en la que prende el abanico y cuidado.
3: ¿Sí?
1: No hay aire.
0: Estoy chiquito.
1: Abaniquito.
3: Y no consume mucha luz. Él está allí en esto es una casa pequeña, es que si entra la luz del sol, él se tiene que salir. Pero sí. A ver, sí, esa es la parte donde si usted está pagando hoy lo que está pagando, mire señor, es culpa de Genera, que llegó aquí diciendo que iba a reparar plantas y que iba a reparar cuántas cosas había, y todavía no han podido decomisar una plantita para poner 4 baterías
1: rayos. Pues, ¿sabes qué, Adolfo? Yo te voy a decir esta. Yo no tengo problema en que no hayan arreglado plantas. Está mal. Puedo entender que se les dañen las plantas. Lo que me parece imperdonable es que no hayan acabado de montar las baterías, nada, que tengan 2 años de atraso, que se le dañen las 7 unidades estas que se dañaron, y que aquí el no existe, es Luma.
3: Es Luma.
1: Bueno, se le fue la luz a Plaza y la gobernadora echó la culpa a Luma.
4: Ustedes que son gente inteligente. Ustedes que son gente inteligente, que leen.
1: No.
4: Que saben leer y escribir.
1: No nos adores la píldora, sí. Cuéntanos, ¿qué nos va a decir?
4: ¿Por qué el gobierno solamente fiscaliza, critica, denuncia, acusa a Luma y no pronuncia ni la palabra Genera?
1: ¿Tú has escuchado
4: un funcionario público decir Genera?
1: Yo quería...
4: Ni lo mencionan.
1: Yo que pensaba que tú me ibas a aclarar eso.
4: No, porque yo no sé. Yo no sé, no, pero yo no sé. Yo le pregunto a los que saben.
1: ¿Tú no piensas que
3: la comisión total, ¿por qué no pasó?
4: Sí. ¿Y la comisión? ¿Por qué no pasó? No hubo comisión total.
1: Bueno, Rivera Chat dice que hay en medios payoleros corruptos y entonces pero no hay comisión total.
4: Sí.
1: No.
4: Eso se, bueno, déjame callarme. Sigan ahí.
3: Ay, pero tócalo a la.
4: Mira, pero sí, yo prendo, no. Mira. Yo aprendí con Jay, yo prendo la mecha y me voy.
1: Y arranca.
4: Y me voy.
1: Nada, yo...
0: Te ves bien.
1: Adolfo, Mira, a mí, o sea, el hecho de que alguien tenga una relación comercial, pues no está mal. O sea, obviamente todo el mundo sabe que los dueños de Genera ganan, ¿verdad? Son parte, el grupo Ferrangel es parte, los dueños del Nuevo Día y Primera Hora son parte. Pero además de eso, porque no solamente es eso, no solamente GFR Media y la empresa Holding es parte de, ¿verdad?, de la gente que de Genera, sino
3: tienen,
1: que...
3: Tienen alguito en Luma también, pero...
1: Desconozco. Pero a mí... Ah, bueno, el centro de servicio al cliente. Pero a mí eso... Yo, de nuevo, yo puedo comprender que las plantas viejas se te van a dañar.
3: Sí, claro.
1: Pues ok, eso yo lo puedo comprender. Lo que de verdad me vuela la cabeza es que las que tú mismo trajiste no le diste mantenimiento, no chequeaste... no, o sea, le hemos pedido que nos den el registro de cuántos mantenimientos le dieron, de cuántas garantías buscaron, y no las tenemos. Al día de hoy. O sea, ¿para qué tenemos un SAR de energía, un negociado de energía? ¿Para qué tenemos toda esta andamiaje de regulación? ¿Para qué tenemos una junta de directores de energía eléctrica? ¿Para qué? Todo ese andamiaje de basofia.
3: No han puesto ni una batería, Jay.
1: Nada.
3: Y llevan anunciando las baterías estas, las benditas baterías, años y años y años. Y aquí no ha pasado absolutamente nada con eso. Y no han reparado ni un cable.
1: Pero van a Tribuna del Arte a hablar allí, sigue.
3: Ah, bueno, no, ahí tienen puerta abierta. Allí tienen puerta abierta.
1: Allí. No, pues sí, ahorita estaba hablando de Néstor y no me acordaba el nombre.
3: Me acordaba, lo que pasa es que allí,
1: me acordaba de Néstor Dupré, pero no de Tribuna del Arte.
3: Pero lo que pasa es que...
1: José Efraín.
3: Pero Néstor sabe.
1: Oye,
3: muy bien.
1: Oye, ¿por qué ver a todo
3: los
1: el mundo
3: amigos,
1: allí?
3: Esa cofrada de amigos que...
1: Por eso, bueno, está, pues. Sí, sí, sí. No sea así, no sea así. Vamos con Jorge Blanco, Jorge.
2: La conseguí, Jay, finalmente. Cuéntame. Después de 1 hora 50 minutos de discusiones y cabildeo, conseguí la que estaba buscando. 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
5: 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Lo próximo, Cátedra 580.
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2: Dos en punto de la tarde, esta es Cátedra 580. Buenas tardes para todas y para todos. Mire, está lloviendo en el área metropolitana. Cójalo suave en la carretera. Mire, José Efraín, que venía, como dice mi mamá, entorunao. Sí, llegó, mire, peor con el tapón. Buenas tardes para todas y para todos. Yo soy Néstor Duprey, José Efraín Hernández. Buenas tardes para
3: muy buenas tardes, amigas, amigos, los que nos escuchan a través del 580 de su radio, los que nos escuchan también a través de WKQ580.com y a través de la página de Facebook, donde nos puede escuchar, ver y comentar. Sí. Sobre todo los temas calientes que vamos a estar discutiendo en la tarde de hoy. También, si se encuentra en otras latitudes, o está como el profesor Boria. Sí. Bendito, mire, que pautando reuniones para las 2 de la tarde. ¿Cómo es eso?
2: ¿Pero no anda en la playa hoy?
3: No, no, estaba trabajando. ¿Está trabajando? Nada, no escucha la hora que usted quiera. Vaya a Facebook, busque el programa más comentado. El de más reacciones, ese es Cátedra 580, porque ni Néstor ni yo...
2: No... No borramos ni los escondemos.
3: Que en otro lado hay otro lado que lo...
2: No, mira, tú entras después de las 5 de la tarde, al ser no hay nada.
3: Sí,
2: los es una especie de hambre y sueño virtual.
3: Oja eso.
2: Porque entonces no hay nada. No hay nada ni en las páginas.
4: ¡Cómo sufren las arpías!
2: ¡Ay! ¡Cómo duele!
3: Como gozan Cantre.
2: No. Mira. Cantre y Axel son locos cuando hacen transmisiones con nosotros. Eso es terapéutico. No sufren.
3: Donde quieran, nosotros vayamos.
2: Sí, porque nosotros, mira, nosotros sabemos dónde están los baños, para empezar. Nosotros, tú sabes, no nos perdemos. No peleamos con nadie. Vivimos a la buena de Dios por ahí, mira. Dos gorditos buena gente. Así que nada. Bueno, si usted está como el doctor Ruiz Fullana o como los doctores González allá, ayudando a la gente, mire, sí, a bajar. Y tiene el consultorio lleno y dice, mira, sí, no puedo ir a los gorditos ahora. Pues mire, luego nos puede oír a través de la página de Facebook. Déjame aprovechar porque a veces nosotros creemos que la gente sabe y hay mucha gente que no sabe. Anoche me estaban escribiendo varios radioescuchas. Una radioescucha que es fiel allá, sí, Allende los Mares, y me decía... Mira, falté a la cátedra, ¿cómo yo puedo entrar? Pues bien sencillo, usted va a la página de WKQ580. No. Está debidamente excusada. Usted entra a la página de WKQ580 y busca Cátedra 580 y lo va a ver.
3: Oye, estoy esperando que Cristina...
2: Sí.
3: Sí, Cristina, envíame las instrucciones para escuchar a M en los carros modernos.
2: Ah, sí, eso es otro reclamo, Cristina.
3: Un tutorial para que yo...
2: No, por eso, hay que hacer un videíto. Un videíto. No, hacemos un video, un tutorial de cómo...
3: Manda a Grecia y Grecia nos graba.
2: Cómo escucharnos en los automóviles modernos, así que hay que hacerlo. Bueno, vamos al resumen de los temas del día.
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3: Y este resumen de noticias para hoy jueves 17 de septiembre del 2026 en Cátedra 580. Diego continúa en gestiones en Washington sobre Medicare.
2: No caiga.
3: Medicaid. No. Ni fondos de infraestructura.
2: No.
3: Chico, pero eso dice ahí.
2: No, llegó anda de chercha por allá.
5: Sí. Deja de estar metiendo embustes.
2: Ayer andaba, mira, de...
3: ¿Cómo es?
5: Deja de estar metiendo embustes. Eso no se hace.
2: Ay, mi madre. Ay, mi madre.
3: Oye, Luma solicita alza en la tarifa en respuesta a los costos del combustible. Oye, ayer en el programa de Ferdinand le han dado, estaba la directora ejecutiva de Luma, la CEO. Bueno, tildó hasta de loco.
2: No.
3: Hasta de loco tildó al gobierno con la alegación de que ellos deliberadamente le apagaron la luz a Plaza de las Américas y Plaza del Caribe.
2: Esa es con Pueblana.
3: Sí, señor. Sí, señor.
2: Es con Pueblana, esa es Cagüeña.
3: Sí.
2: Sí.
3: Representante Ramón Torres radica medida para que Wanda Vázquez devuelva 105.000 chinco. Sí, como el personaje de Sunshine. 105.000 chinco. Porque que lo gastó Wanda Vázquez en las escoltas. Mientras Luis Javier Hernández asegura que Energía Eléctrica no tiene información sobre 14 generadores de $306,000. Fuera Norberto Almodóvar del manejo de fondos del Departamento de la Vivienda. Y todavía quedan miles y miles de toldos azules alrededor de todo Puerto Rico.
2: Está para atrás. Eso será porque... ¿Viene por ahí?
3: No sé.
2: ¿Sí?
3: Y hoy el tiburón blanco defiende la labor de Anthony Maceira en el Senado y descarta investigación paralela sobre Power Expectation.
2: ¿De eso no?
3: Sí, dice que lo voten y punto. También dice el tiburón que voten y punto al jefe de la AAA, Luis González Delgado. Oye, estaba buscando algo aquí que tú me enviaste de mi Universe, ¿no está?
2: Sí, lo tengo aquí.
3: Tírate eso.
2: Lo tengo aquí, sí.
3: Mientras Proyecto Dignidad radica resolución para investigar los fondos públicos destinados a Miss Universe. Ah, lo tengo aquí. Y Nahuat Itzarangrilisil. Eso dice aquí.
2: Sí, no, ese es el nombre.
3: Pone bajo la lupa los fondos asignados a Miss Universe 2026 por parte del gobierno. Mientras el Senado examina los documentos de contrato y fondos para el certamen. Ay, Dios mío.
2: Eso Vicky se extiende, ¿sabes?
3: Y en Trumpilandia, JD Vance casi llorando le pide a los electores estadounidenses que le den una segunda oportunidad y que voten por ellos en los midterms. Sí.
2: Pago una pela.
3: Sí, señor. Y también Estados Unidos reconoce que ha desplegado armas en el espacio. Y Donald Trump amenaza con cerrar e incluso con derrumbar el Kennedy Center si no le ponen su nombre.
2: Pero si el Kennedy Center anunció que se va a cerrar.
3: Sí, pero él dijo que lo cierra.
2: O sea, ellos decidieron cerrarlo.
3: Pero él está amenazando de que lo va a derrumbar.
2: Ay, mi madre.
3: Y en el mundo, la ONU alerta que el aparato represivo en Venezuela sigue intacto. Mientras, Donald Trump también amenaza a la Unión Europea si admite a Canadá como socio. Y presidenta de la Comisión Europea propone vetar las redes sociales a menores de 13 años. Todo es y más desde la Cátedra Radio Puertorriqueña, Cátedra 580, que con Pacheco por allá, haciendo de la suya, aunque no está aquí, los controles comienza.
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2: Buenas tardes nuevamente, amigas y amigos Radio Escucha, en el aire, Cátedra 580. El programa número uno de análisis político en la radio puertorriqueña esta hora de la tarde, de acuerdo a Mr. Nielsen y los que miden la audiencia. Yo soy Néstor Duprey y me acompaña como siempre José Efraín Hernández y Acevedo. Bueno, no se deje empaquetar. No se deje empaquetar. Hoy el periódico El Vocero publica una nota que se titula Gobernadora continúa gestiones en Washington sobre Medicaid y fondos de infraestructura.
3: La respetan en Washington.
2: Sí. Y entonces el primer párrafo dice: la gobernadora Jennifer González Colón informó este miércoles, ayer, que continúa en Washington D.C., donde mantiene reuniones relacionadas con Medicaid, energía y otros asuntos vinculados a Puerto Rico. Ayer, nosotros comentábamos aquí en Cátedra 580 que nos estaba curioso, no curioso, voy suave porque está lloviendo, es jueves, y los jueves son así como de juernes, entonces como este es un jueves mojado,
3: ¿cómo?
2: Pues tiene este espíritu de viernes, sí, pues yo decía, mire, hay que tener cuidado con los embustes, porque la gobernadora pretende que uno crea que ella está por allá haciendo gestiones sobre todo este tema de la pérdida de fondos para el programa de salud de Puerto Rico.
3: Lo que dijo, nada.
2: Y lo que viene es otra tormenta estacionaria, no. Esta vez sobre el área de salud, sí, por la dejadez del gobierno. Pero nosotros mencionábamos que nos estaba curioso porque ayer mismo el speaker de la Cámara, Mike Johnson, anunció el cierre de sesión de la Cámara de Representantes. O sea, que la Cámara no va a estar en sesión hasta después de las elecciones de noviembre. Es decir, se van ahora y no vuelven hasta noviembre, hasta después de que los republicanos cojan una pela. Como van a coger, van a perder el control de la Cámara.
3: No diga eso.
2: Y yo me imagino que no habrá mucho ánimo para ayudar a Puerto Rico. Eso es lo primero. Y lo segundo, ¿dónde estaba de verdad la gobernadora? Un agente de nosotros, el agente 00DC GOP. Sí, 00DC GOP. Nos envió el programa de el 2026 Annual Gala.
3: ¿Cómo es?
2: Annual Gala,
3: okay.
2: Del Prevent Cancer Foundation. Esto fue una fiesta que había ayer en el National Building Museum de Washington D.C., donde el principal auspiciador era Puerto Rico. Allí, obviamente, estaba, que es lo que le gusta en la fiesta,
3: no diga eso.
2: La gobernadora de Puerto Rico. Andaba con el primer caballero, el doctor, ¿ya es doctor?
3: Bueno, el doctor, pero no es revalidado.
2: José Llovín Valga. Y entonces, se llevó de chaperones. Se llevó de chaperones al secretario de salud, Víctor Ramos, y se llevó a la siempre presente Gabriela Bofelli, la directora de PRAFA, republicanísima, trompista, hasta más no poder. Entonces, mire qué curioso, me dicen también que estaba, mira toda la gente que ella se llevó. Estaba Víctor Ramos, estaba la superayudante del secretario de salud, Elisa Muñoz, la que trabajaba en Politán, que ahora está en el departamento de salud, sí.
3: Ya.
2: Y entonces, qué curioso, porque el bipartidismo hace las cosas así. Allí dieron dos premios. Le dieron un premio al representante republicano Steve Scalise, que es otro trompista, y ese se lo dio Yeigo. Entonces le dieron un premio al representante Richard Neal, que es demócrata por Massachusetts, y entonces ese lo dio el comisionado residente,
3: no.
2: Pablo José Hernández, sí, que estaba allí también, estaba con doña Mónica, su esposa. Y entonces me está curioso que en el programa de la actividad hay un anuncio del Puerto Rico Statehood Council. ¿Qué tiene que ver el Puerto Rico Statehood Council con la lucha contra el cáncer? ¿Qué tiene que ver el Puerto Rico Statehood Council con la lucha contra el cáncer? Y entonces el anuncio dice, proudly standing with Puerto Rico in the fight against cancer and inequality.
3: O sea que las dos cosas.
2: Sí, las dos cosas. Entonces uno no sabe, termina uno no sabiendo si del cáncer que hablan es la estadidad.
3: No.
2: Sí, si del cáncer que hablan es de la estadidad ahora. Esto era una actividad verdaderamente de prevención del cáncer o era una actividad política? Y yo creo que esa pregunta es más que legítima. Y entonces la segunda pregunta, si el si la Cámara de Representantes está en receso, ¿qué gestiones son las que está haciendo la gobernadora? Hoy publica en su cuenta que se está reuniendo por vez número 17.000. Bueno, el propio legislador que publica la foto dice: Puerto Rico está en mi corazón y siempre está muy presente en el Capitolio Federal, gracias a la excelente labor de mi amiga la gobernadora Jennifer González. Tuve el gusto de volverla a recibir con su esposo. O sea, ese es como que un pocito dulce cada vez que van a la Cámara.
3: ¿Pero qué fue lo que dijo Lindsey Graham? Que Dios lo tenga donde no se moje.
2: A Lindsey.
3: ¿No te acuerdas?
2: Sí, yo me acuerdo.
3: Hay que picar para los dos lados. Aquí en Puerto Rico tú recoges de un lado, recoges de otro.
2: Sí. Entonces lo que me dicen mis fuentes de verdad en Washington, no son las que están allí, sí, mis fuentes de verdad en Washington, me dicen que no se rían, que estoy hablando en serio, que la gala era dedicada a Puerto Rico, que Puerto Rico no era el auspiciador, pero ¿quién era el auspiciador? Una prestigiosa farmacéutica que tiene operaciones destacadas en Puerto Rico. Así que, cuidado, yo creo que el tema, como me decía hoy un prestigioso galeno, el tema de la salud es un asunto muy serio. Estamos hablando de una pérdida que podría ser mortal.
3: Literalmente.
2: Literalmente. Para no solo para el programa de salud del gobierno de Puerto Rico, sino para la operación de los hospitales en Puerto Rico. Y el gobierno no ha tomado con la seriedad que amerita, más allá de alguna que otra foto op con el comisionado residente, que sí, y lo corté no quita lo valiente, que sí ha tenido como un asunto prioritario en su agenda este tema de el rescate de los fondos de salud.
3: Mira, Néstor, la gobernadora sabemos que tiene una puntería extraordinaria para planificar un viaje cuando la situación aquí en Puerto Rico, por los escándalos, ¿cómo es que ella dice que los escándalos aumentan la audiencia? Pues por los escándalos, porque fíjate que todavía ella no ha dado respuestas a lo más reciente del escándalo de Power Expectation y las declaraciones que hizo Osvaldo Carlos y las que se filtraron y que publicó el Nuevo Día, donde ubican en la fortaleza una reunión que se llevó a cabo donde estaba Osvaldo Carlos, la directora de la ya defenestrada directora de energía eléctrica, y la gobernadora y Josué Colón y Francisco Domenech. No ha dado respuesta sobre eso. Básicamente, después de haberle culpado a Luma Energy de que tal y que sacando esa información, pues se montó un avión y se fue. Y ahora, pues, el otro, yo recuerdo en esta onda radial cuando yo dije, no sé si en la sección de resumen de noticias, que lo de Miss Universe iba a ser el Power Expectation parte 2. Y hoy dije, sí. Y hoy el presidente del Senado lo califica de la misma manera, donde hay un señor que está advirtiendo que se está depositando dinero del erario. Repito, un señor, individuo vinculado a esta organización, que está alegando que se está depositando dinero del erario en una cuenta que es una cuenta de una persona. ¿Mm? Para que cuando explote este escándalo, no vengan a decir, no se desembolsaron fondos públicos.
2: Sí, no es corrupción porque no hubo gasto de fondos públicos.
3: Y aunque se gastó un dineral en pago de empleados, sí, y en pago de abogados y medio mundo, no se gastaron fondos públicos, así que no hay que preocuparse por ese escándalo.
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3: Dealer, pescando güiritas. 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Pues él le está haciendo un video para presentársela. 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
2: Mire, y no espera después de las 3 a llamar, mire.
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2: llame aquí. Mientras Jorge Blanco está con nosotros aquí, no llame a las 5 de la tarde.
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2: No.
3: Un Lecal del 78. Tú sabes, está fuerte Jimmy.
2: Un Nova del 74.
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2: Sí.
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2: 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Vamos a la pausa y regresamos con Cátedra 580. Ay.
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8: Desde San Juan y para todo Puerto Rico, soy Carla Gianni Díaz. Escuchas WKAQ580 y estas son las noticias de Acción. El gobierno tendrá que responder a la Junta de Control Fiscal por el tranque en el contrato con Gotams Energy, empresa que desde mayo cuenta con un segundo acuerdo de generación eléctrica temporal aprobado de forma condicionada. Y Power Expectations acusa a la Autoridad de Energía Eléctrica de retrasar el caso federal mientras negocia con otros proponentes de generación eléctrica. Cambiando de tema, la Fortaleza asegura que el presidente de la Autoridad de Acueductos y Alcantarillados ocupa un puesto de confianza de la gobernadora en medio del reclamo del presidente del Senado, Tomás Rivera Chats, para que sea removido. En otros temas, hallan el cuerpo en estado avanzado de descomposición de una mujer en una residencia de la urbanización Villa Universitaria en Humacao y arrestan e imputan a exdirector de una escuela en Arecibo por 4 cargos de agresión sexual en Connecticut. Soy Carla Gianni Díaz, esto es WKAQ.
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2: Regresamos, amigos, a Cátedra 580, como todos los días a partir de las 2 de la tarde por aquí. Por WKQ 580, yo soy Néstor Dupré y me acompaña como siempre José Efraín Hernández Acevedo, que mire, le dice
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2: 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Cogiste aquí, mira, estoy recibiendo.
3: ¿Sí?
2: Sí.
3: ¿Última hora?
2: No. Todavía no.
3: Ay, a mí me alegra tanto cada vez que yo escucho.
2: No, yo sé que eso te da este ánimo.
3: Si un día me vigor, ¿te acuerdas? En el hospital.
2: Sí.
3: Tú de momento,
2: no, Dios te dé salud.
3: Estoy así, pip.
2: Dios te dé salud.
3: Pip, tú coges y me pones eso.
2: Sí, mira. Y revive.
3: Y ahí yo, mire.
2: Revive.
3: Regreso a la vida.
2: Cántale. Oye,
3: Háblame.
2: Sí, es que. ¿Cómo? Sí, María Elvira. Para que ustedes vean el despiste de biónico que tiene la gobernadora con la situación política en los Estados Unidos. Sí. Es que la verdad que yo tenía un profesor que decía que el jíbaro es cosa mala. La gobernadora ha decidido, ahora en la última hora, yo no sé por qué, digo, yo sé por qué,

0: lamberle el ojo, como diría Calle en Cagua.
1: ¿Cómo es?
0: Lamberle el ojo a la administración de Donald Trump, a ver si le dan una ayudita de la Virgen. Cuando la administración Trump está en su peor momento político. A tal punto que hoy, y es una pena que no lo podamos reproducir, porque tenemos problemas aquí con la señal de internet, pero hoy la representante republicanísima, amiga coyunta de la gobernadora, María Elvira Salazar, que es una conocida nuestra porque vivió muchos años junto a su familia en Puerto Rico, trabajó, periodista, trabajó en el Canal 11. Yo soy lo suficientemente menos joven para recordarla cuando trabajaba en el Canal 11. Luego se fue junto con su familia, su señor padre, a la ciudad de la Florida, al estado de la Florida, y allí hizo carrera política. Y como buena republicana del área de Miami, pues ha sido una aliada de la derecha dura del movimiento MAGA. Pues hoy parece que, tomando la temperatura de lo que está pasando de cara a la elección de noviembre, María Elvira Salazar publica un anuncio denunciando, sí, denunciando la política antimigratoria de la administración Trump. Esta es la más reciente deserción en el bando republicano. Nosotros hemos visto durante los últimos meses cómo portaestandartes de la primera fila del movimiento MAGA han ido alejándose de ese movimiento, han ido a la mayoría anunciando que no serán candidatos a la reelección para en las elecciones de noviembre, y han dado señales de alerta al liderato del Partido Republicano, no el movimiento MAGA, el Partido Republicano, de lo que le puede esperar a esa colectividad en las elecciones de noviembre, donde ya ayer nosotros aquí dábamos en los titulares, en el resumen de los temas del día, como una encuesta de la cadena CNN ya apuntaba que un 54% de los estadounidenses se inclinaban a votar por los candidatos del Partido Demócrata. Esto en una elección congresional no, o sea, no se vaya por ahí, pero da una idea de cuál es la ola, cuál es el espíritu de un segmento importante del electorado de cara a esa elección. ¿Por qué eso es importante para Puerto Rico? Nosotros hablábamos hace unos días en el tema este de Power Expectation, de que hay un requerimiento de información que se supone que tenían hasta antier para cumplimentarlo, de un grupo de representantes demócratas que hoy son minoría, pero que probablemente en enero del 2027 serán mayoría en la Cámara de Representantes. Y esa no será la única investigación congresional sobre Puerto Rico. Si hacemos de las famosas listas esas que yo estoy pidiendo que alguien haga, si alguien hace una lista de la cantidad de requerimientos de información que han hecho representantes demócratas durante todo este cuatrenio, incluyendo o sin incluir al comisionado residente, va a tener una idea clara de cuál va a ser la agenda de una eventual mayoría demócrata en la Cámara de Representantes, y probablemente con la suma de una mayoría demócrata en el Senado, sobre el tema de Puerto Rico. Y por más que trate la gobernadora de casar su suerte con el trumpismo, en el Partido Demócrata la conocen. Y ella me parece que va a cometer el grave error, porque tiene que hacerlo, porque hay otros considerations envueltos también, de irse a hacer campaña por los republicanos de cara a la elección de noviembre. Y eso sería lo peor que le puede pasar a la administración de Jennifer González y por ende al país. Pero desde la primera hora la gobernadora decidió que ella primero es republicana y después gobernadora de los puertorriqueños.
1: Pues mira, Néstor, eso fue, fíjate que tan reciente como la entrevista con la que el Nuevo Día inauguró su versión ahora, yo no sé cómo le podíamos llamar, de noticiero,

0: Ella básicamente se volvió a recalcar, volvió a repetir que ella es trumpista, que ella es de Donald Trump. Al mismo Donald Trump que cuando trató de subvertir, ¿no?, el resultado electoral el 6 de enero, fue allí, mandó a sus huestes, claro, él no fue, porque él para eso es cobarde.
1: Sí, él es cobarde.
0: Los mandó y después que los arrestaron, ¿verdad?, empezó a negarlo. Y la gobernadora, yo recuerdo que dijo, hasta aquí llegó, y ahí no voy a apoyar más a este señor. Y bueno, pues ahora, tan pronto llegó a Fortaleza y Donald Trump a la Casa Blanca, pues nuevamente juró bandera. Y bueno, pero nada, tan reciente como hace apenas unos días, Néstor. Estoy buscando aquí, porque la verdad que el internet está un poquito
1: complicado,
0: maluco, diría nuestra amiga Azul Maye. Hemos visto cómo, mientras líderes políticos del propio Partido Republicano están buscando la salvación, alejándose del maguismo, pues la gobernadora, pues hace jurar lealtad nuevamente al presidente Trump, que está, yo diría, Néstor, que políticamente se encuentra en su peor momento. Ayer mismo yo veía, un comentario que él puso, las noticias destacaban un comentario que él puso en la red social que él, Truth Social, ¿es que se llama, Néstor? ¿Tú que estás en eso?
1: Sí,
2: Truth Social.
0: Y la cantidad de personas que le escribían, que mire, pero ¿por qué usted está haciendo esto? ¿Cuándo va a bajar el precio del combustible? ¿Cuándo van a bajar los precios de los bienes? ¿Cuándo usted que prometió que no iban a haber más guerra en el Medio Oriente? ¿Qué usted está haciendo? Y de igual manera, estoy tratando de buscar, pero vuelvo y repito, el internet algo pasa hoy aquí. Ayer J.D. Vance, el vicepresidente de los Estados Unidos, patético, rogándole a los electores que le dieran una nueva oportunidad al Partido Republicano en las elecciones de medio término. Porque saben, ellos ya están reconociendo de que no están en su mejor momento, que van dirigidos a sufrir una derrota electoral que le arrebate la ventaja pírrica que tienen en la Cámara y que posiblemente también se lleven enredado el Senado. Por poco, pero podría pasar. En un escenario que, si usted me preguntaba a mí en enero del 2026, yo le decía, no, olvídate de eso. Los demócratas van a tener que esperar al 28 para tratar de ganar el Senado. Entonces, los espectáculos que estamos viendo también en el Senado, que es el hazmerreír de todos los estadounidenses, las condiciones en las que está yendo allí Mitch McConnell. Bendito, que una situación muy triste. Pero como ayer lo tuvieron que los compañeros de partido dirigirlo porque quería votar con los demócratas. Demócratas, Mitch McConnell.
1: Qué fuerte. Oye, pero ¿sería que estaba despistado o que de verdad quería votar por los demócratas?
0: Es una excelente pregunta.
1: Por eso.
0: Pero no sé, usted que estuvo en el mundo legislativo.
1: Sí, pero allá no. Pero no, y Mitch McConnell es un tipo raro. Digo, cuando estaba consciente, yo creo que ahora está más de allá que de acá.
0: ¿De verdad tú crees?
1: Sí. Oye, pero allá, ahora yo te voy a complicar a ti el panorama para dañarte el jueves por la tarde.
0: Sí.
1: La mayoría demócrata que podría configurarse en el Congreso no va a ser la típica mayoría demócrata. ¿Por qué? Porque aparentemente el sector
3: cause the problems that we're fixing, give us another chance or give us another couple.
0: Ahí lo escucharon.
1: Internet está malo. Sí, está bien malo.
0: Pero ahí lo tienen, ahí lo
3: on the amazing things that we've been doing for the past 2 years. And
1: ese J.D. Vance.
0: J.D. Vance.
1: Prácticamente suplicándole a la gente que le dé en la convención de medio término de los republicanos.
0: Y entonces, y el lenguaje no verbalizado, que es importante.
1: Sí, era bastante
0: política, ver las fotos, ver los vídeos.
1: Estaba mosqueado, eso estaba mosqueado.
0: Sí, exacto.
1: Allá había como un mosqueo.
0: Se notaba desencajado,
1: sí.
0: Preocupado por lo que puede venir. Porque yo te lo he dicho, si ganan los demócratas, los cuerpos legislativos a nivel federal, Néstor, las investigaciones se van a multiplicar, claro. Y los van a investigar a ellos. Que es lo que yo siempre te he dicho, los que se tienen que preocupar es esa capa
1: por eso,
0: de liderato. Pues, y también aquí.
1: Por eso, en esa lista.
0: Iba a decir José Alfredo. Si Pablo José Hernández Rivera quiere aprovechar estos dos años adicionales, luego de a partir de enero, y destacarse aún más allí, ¿verdad? Y a nivel local, proyectándose allá, pero reflejando hacia acá, que es lo que le interesa a él. Qué bonito se vería, por ejemplo, que Pablo José, los demócratas allá convoquen a una audiencia a la gobernadora, a Josué Colón,
1: pero es que eso
0: y
1: va
0: a todos
1: pasar.
0: Los demás implicados allí.
1: Pero es que eso va a pasar. Ahora, lo que te estaba diciendo...
0: Y no lo va a salvar Trump.
1: No.
0: Ni Mike Johnson.
1: Ni va a estar Víctor Pared presidiendo la vista, ni vas a pararse a Junior Pérez allí a pedir respeto para José Colón, ni nada de eso. No. Mira, pero lo que te decía... Para complicarte, porque yo sé que eso te complica. La mayoría demócrata en la Cámara, y si se da la mayoría demócrata en el Senado también, va a ser una mayoría demócrata distinta a lo que han sido las mayorías demócratas en los últimos cuatrenios. Y es porque en el Congreso va a jugar un papel muchísimo más importante, para llamarlo de una forma que la gente me entienda, la izquierda demócrata.
0: No,
1: sí, el grupo de candidatos y candidatas, representantes e incumbentes, la figura de Bernie Sanders, o sea, todo ese componente socialdemócrata del Partido Demócrata, que va a adquirir un poder mayor, y la figura de Alexandria Ocasio-Cortez, que está muy bien expectada, para por lo menos aspirar a la presidencia. Yo no estoy diciendo, no saben por ahí, Duprey se volvió loco, dice que yo sí va a ganar la nominación demócrata. No, mire, yo soy más realista que eso, pero va a jugar un papel en el acomodo de las sillas dentro del Partido Demócrata. Y ahí, en Puerto Rico, quienes mejor relación han tenido con ese sector no es el Partido Popular, no es el comisionado residente, que recordemos la postura que asumió sobre la candidatura de Zora Mandami a la alcaldía de Nueva York. O sea, es un escenario del Partido Demócrata distinto, donde la oposición política en Puerto Rico, y ahí incluyo no solo al comisionado y al Partido Popular, ahí incluyo a Juan Dalmau, que ha retomado cultivar relaciones políticas allí en la capital federal desde el independentismo, las relaciones que ha establecido Victoria Ciudadana con esa izquierda del Partido Demócrata.
0: Todavía.
1: Sí, sí. Así que a la hora de sumar y restar, y para no dejarlos afuera, están jugando un papel importante los demócratas. O sea, Luis David La Perna, Emma Marrero, que son parte de la oposición a la gobernadora al interior del PNP. O sea, Jennifer González va a estar rodeada políticamente si se da un triunfo del Partido Demócrata a nivel congresional en noviembre. Así que se juega mucho.
2: Han ido demasiado lejos.
1: Escuche. Vamos a escuchar a...
2: Señor
1: María Elvira Salazar.
2: Sus políticas migratorias han ido demasiado lejos. En julio, su gobierno detuvo a 50.000 personas y la mitad de ellas no tenía antecedentes penales. Cuidado con lo que le dicen sus asesores. Los mismos hispanos que lo llevaron a la Casa Blanca en el 2024 hoy se sienten traicionados. Usted es el único que puede resolver este problema que arrastra el país desde hace 40 años. Yo no estoy hablando de amnistía, estoy hablando de darles una vida digna en la tierra prometida. Y solo usted puede hacer.
0: Mire, doña María Elvira.
1: Bendito.
0: Ya se le hizo tarde para ablandar a Abba. Olvídese de eso.
1: El reloj está contando.
0: Porque ¿qué va a hacer Donald Trump para poder mejorar la imagen que tiene por el piso la comunidad latina y afroamericana? Y los propios americanos, UAS, que le dieron el voto a los que se sienten traicionados. Olvídate de eso.
1: Vamos a ver qué ocurre. Mire, falta tiempo. Nosotros, yo creo que vamos a estar esa noche...
0: ¿Sí?
1: Creo.
0: ¿Qué dice Joel Lago Román?
1: No sé, hay que hablar con Joel.
0: ¿Cómo?
1: Y que aparezca el Billuyi, Luis García.
0: ¡Ay!
1: Busca el Billuyi, Luis García. Oye lo que te conviene. Jorge Blanco, 787. No, no, eso sería, mira, como antes.
4: Una güirita,
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4: Me viste.
1: Esteban está sudando, está ya, preocupado.
4: Ya no se atreve a mirar para acá. 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
4: Aproveche, gente. 787-335-6727.
1: Bueno, en esa nos vamos. Nosotros regresamos, mire, mañana a las 2 de la tarde en Cátedra 580.
4: Sí, señor.

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10: Y vamos arriba, arriba, Puerto Rico. Buenas tardes, Boricua, despierta. Este es el único programa que está generando una conversación de país. Soy Mayra López Mulero desde WKQ 580. Y querida audiencia, voy a solicitar un turno de privilegio para darle las gracias a todos ustedes. A todas las personas que me han expresado su pésame por la pérdida de mi hermano, Edwin Edgardo López Mulero, quien fue un servidor público de carrera y que falleció recientemente. Evidentemente, pues, ustedes comprenderán cómo eso impacta emocionalmente mi estado anímico, pero yo estoy segura que mi hermano, como buen puertorriqueño, me va a estar dando la manita desde el cielo para que continuemos fiscalizando y velando por el bienestar del país. Vuelvo y recalco, gracias a todos ustedes por las bendiciones, por las oraciones y sobre todo por ese abrazo fraternal que en este momento difícil y doloroso me acompaña para aliviar mi carga. Así que quería tener esta oportunidad de decirle directamente a ustedes. Bueno, y en otros asuntos, hoy me acompaña Alfredo Cullar como analista invitado. Lo tengo aquí en vivo y a todo color. Buenas tardes.
11: Muy buenas tardes, Mayra, y te acompaño en los sentimientos.
10: Muchas gracias. Y también tengo, como de costumbre los jueves, la representación del Centro de Periodismo Investigativo. En esta ocasión se trata de un trabajo investigativo realizado por Luis Joel Méndez González en seguimiento a un tema que en el pasado estuvimos discutiendo sobre la industria del turismo y de los cruceros y cómo eso impacta las economías de las Antillas, tanto las menores como las mayores. Y ese tema hay que darle mucha atención por las cosas que están ocurriendo en Puerto Rico y debemos, desde mi perspectiva, ver reflejado la situación de esas islas para que nosotros no incurramos en los mismos errores y podamos diseñar mecanismos para evitar los impactos nocivos que algunas prácticas económicas tienen sobre los residentes de los países receptores de esa ola de turistas que viajan por avión, pero que también lo están haciendo en crucero. Y es bien interesante los hallazgos de la investigación realizada por Luis Joel Méndez y vamos a compartirlos con ustedes, querida audiencia. Tengo a Luis Joel en línea telefónica. Buenas tardes, gracias por tu tiempo. ¿Cómo estás?
12: Buenas tardes, Mayra, muy bien. Y como dijo el compañero, te acompaño también en este sentimiento.
10: Muchas gracias, Luis Joel. Oye, estaba mirando esa investigación que está publicada hoy, que habla precisamente de cómo los residentes de las Islas Vírgenes de Estados Unidos están exigiendo a su gobierno que diversifiquen sus economías. Y esto responde fundamentalmente al hecho de que hay una constancia de que la dependencia de las economías de las Islas Vírgenes de Estados Unidos descansa fundamentalmente en el turismo. Y esa situación ha puesto en desventaja a los residentes de esas islas porque de alguna manera no pueden competir con la cantidad de turistas que llegan a disfrutar de las facilidades, la infraestructura, las playas, los recursos de las islas. Y entonces, aquí hay un choque de visiones. Y precisamente en ese contexto que está el título de tu investigación, chocan la visión de la ciudadanía y del gobierno de las Islas Vírgenes de Estados Unidos sobre el turismo de crucero. Y me gustaría que me expliques, para beneficio de la audiencia, cómo se llevó a cabo esta investigación y cuáles fueron los resultados de las gestiones que hiciste en distintos contextos.
12: Sí, como bien mencionas, esta serie investigativa lo que hace es evaluar los impactos de la industria del turismo en el contexto del Caribe. Tomamos como punto de partida, como bien discutiste hace unas semanas, una investigación con las Islas Vírgenes Británicas y el resto de las islas que hablan inglés en la región, principalmente que pertenecen o están bajo la corona británica. Luego abundamos sobre el contexto de Puerto Rico, específicamente el viejo San Juan, y en esta historia que discutimos hoy hablamos sobre las Islas Vírgenes de Estados Unidos. Las Islas Vírgenes son un territorio no incorporado a Estados Unidos que se encuentra compuesto por 4 islas principales, que es San John, San Tomás, St. Croix y Water Island, para aquellos que tal vez no han tenido la oportunidad de visitarlas en algún momento dado o de leer al respecto. Y es interesante porque más allá de lo que se expone en esa historia, para mí lo valioso es lo que se tiene en común con lo que experimentan en Puerto Rico, las comunidades receptoras de cruceros.
10: Y en ese sentido, y perdona que te interrumpa, en ese sentido, claro, como parte de esa mirada histórica para conocer ese trasfondo, tú hiciste alusión a la ley orgánica aprobada por el Congreso de los Estados Unidos en el 1936, ¿verdad? 3 años antes del inicio de la Segunda Guerra Mundial, que fue enmendada en el 54, le daba el control de las decisiones gubernamentales a la Marina de Estados Unidos, ¿verdad? Que estuvo gobernando por 2 décadas. ¿Eso es cierto?
12: Exactamente. En el caso de la Isla Virgen de Estados Unidos, a diferencia de Puerto Rico, aunque ambos somos territorios incorporados, ellos no tienen una constitución. Nosotros sí tenemos una. Nosotros también nos llamamos de manera distinta. Somos un Estado libre asociado, aunque sabemos que eso se ha derrotado muchísimas ocasiones en el Supremo de Estados Unidos. Pero sí hay una diferencia a nivel de alcance político. Definitivamente, en el contexto de Islas Vírgenes, tienen mucha menos capacidad o mucha menos autonomía sobre su gestión, a pesar de que incluso cuentan con un gobernador, con una legislatura, también con un tribunal supremo a nivel territorial, etcétera, etcétera, etcétera.
10: Y en ese
12: bueno que traes este dato.
10: Y en ese contexto, para que la audiencia tenga el beneficio, es interesante porque entrevistaste a una persona residente en San Tomás, Imani Daniel, que es integrante de la 6ª Convención Constitucional de las Islas Vírgenes de Estados Unidos, que básicamente está denunciando cómo la industria del turismo, particularmente la de los cruceros, está afectando la economía de las islas, porque él habla de que es el resultado del colonialismo, con la consecuencia de una economía diseñada para el disfrute de los turistas a costa de la calidad de vida de los residentes. Y eso me resuena mucho por los temas que hemos estado discutiendo recientemente. Alfredo, ¿qué te parece?
11: Sí, bueno, la industria de los cruceros, las estadías para empezar son cortas. Y toda esta industria del turismo también ha cambiado. Antes eran mercados de gente afluyente, corría mucho dinero. Ahora es una economía bien limitada, que no deja tanto al ingreso, ¿no?, de los comerciantes y todo esto.
10: Y eso que tú acabas de expresar también lo recoge la investigación realizada por Luis Joel. ¿Verdad, Luis Joel? Porque precisamente eso es uno de los reclamos de los residentes y de la gente que está impulsando la diversificación de la economía en estas islas. Me gustaría que abundes un poco sobre eso, ya que
12: como
10: Alfredo lo trae.
12: En el caso de Islas Vírgenes de Estados Unidos, que es una cosa que también se repite en Puerto Rico y en muchas otras jurisdicciones que reciben cruceros, los cruceristas gastan menos por estadía que los pasajeros, ¿no? En el caso de Puerto Rico tenemos el distintivo de que nosotros recibimos más turistas en avión que en crucero, pero en estas otras islas del Caribe es lo contrario, esa fórmula se invierte, reciben más cruceristas que pasajeros en avión, y además de que reciben esa avalancha de turistas, de cruceristas todos los días, una vez atracan en sus puertos los cruceros, el gasto que lo que generan a la isla no es tanto. Así que tienen que entonces lidiar con la presión que eso genera sobre su infraestructura básica, sobre el agua potable, sobre la electricidad, sobre incluso la señal telefónica, el acceso a transportación pública o el uso de sus carreteras, a pesar de que tal vez en dólares y centavos no se refleja tanto ese mismo impacto.
10: Y a eso súmale, ¿verdad?, el hecho de que muchos de estos cruceros cada vez son de mayor tamaño y que se convierten en unas ciudades flotante. Y hay mucha actividad económica dentro del propio crucero que lo convierte en un destino en sí mismo, porque muchas de las personas que acostumbran, los cruceristas, que son fanáticos de este tipo de disfrute, de turismo, pues se quedan No, se quedan dentro del barco y allí hacen todos sus gastos y compran joyas y van a restaurantes finos. Y por lo tanto, lo que dice aquí Alfredo y lo que tú señalas de que la estadía es muy breve si es que bajan del barco, pues no se traduce en una aportación significativa a la economía local. Y encima de todo esto también se da un fenómeno que me llamó mucho la atención y me gustaría tu comentario, y es que gran parte de los objetos, de los artículos que se venden en el interior de los barcos son importados. Así que imagínate tú, ni siquiera eso beneficia a la artesanía y a la producción local de las islas. Y tú hablaste de eso en tu investigación. Me gustaría que abundaras un poquito.
12: Sí, no tan solo se repite en la Isla Virgen de Estados Unidos, también ocurre en Puerto Rico. Solo basta con caminar por el viejo San Juan y van a notar que muchos de los kiosquitos, las mesas que montan para vender, son realmente de artefactos made in China, como se le dice coloquialmente, hechos masivamente en otras jurisdicciones y no necesariamente artesanía, objetos que realmente benefician a las personas que se dedican a producirlo. También estamos hablando de una islita pequeña territorialmente, claro. Así que tampoco es que tiene una cantidad grande de fábricas donde se puedan producir estos objetos, como quizás en el caso de Puerto Rico, que tenemos un poco más de territorio, aunque nos consideramos pequeños. Cuando hablas con otros caribeños en otras islitas de las Antillas Menores, nos consideran una isla enorme.
10: Sí, eso es relativo, ¿verdad? Pero evidentemente la extensión territorial también va de la mano a la población que genera contribuciones para aportar a las economías de sus respectivas islas. ¿Qué pasa? Según la investigación tuya, hay unas jurisdicciones en estas islas que básicamente son bien reducidas, lo que implica que no hay una aportación al erario significativo, por lo que tienen que buscar formas externas para lograr mantener la operación de esos centros que viven estrictamente del turismo. Pero entonces, ¿qué pasa? Se invierten las prioridades porque los gobiernos deberían estar enfocados primordialmente en velar por el bienestar de sus constituyentes. Y aquí en estas islas, los constituyentes y los residentes pasan a un segundo plano porque se le da estricta prioridad a el disfrute y al bienestar de los turistas que van a estar brevemente y que se van. Pero todos los recursos económicos se concentran en buscarle mayor atractivos para el disfrute de los turistas, para tratar de alargar la estadía, y quedamos en un círculo vicioso, porque eso no está ocurriendo, ¿o me equivoco?
12: Exacto, vemos cómo, por la manera en la que funciona esta misma industria, los gastos que se generan en primer lugar, que se quedan anclados en los mismos puertos, que son estas mini ciudades que construyen con restaurantes, con tiendas, para que los pasajeros puedan entonces gastar su dinero. Pero también Isla Virgen tiene una particularidad, que además de que, como bien mencionas, la población es pequeña, por lo tanto la base contributiva es menor, tampoco cobran IBU, no, tampoco cobran impuestos sobre venta para todos estos objetos que compran los cruceristas, de hecho.
10: Que zona franca, ¿verdad?
12: Exactamente, exacto. Y incluso hay muchas personas que viajan precisamente a Islas Vírgenes a comprar joyas, precisamente porque no se cobran impuestos IBU, como se le conoce en Puerto Rico. Así que es una estructura económica bien diferente a la de Puerto Rico también.
10: Alfredo quería hacer un comentario.
11: Sí, no, que el tema este de los cruceros es bien interesante porque es una industria que pone a los territorios a competir. Y entonces los incentivos que ellos reciben también, o sea, el Estado en realidad está pagando por tenerlos a ellos anclando en Puerto Rico, y cómo eso afecta la línea de distribución en cuanto a provisiones cuando está el barco, el agua, que es algo crítico.
10: O sea, lo hemos hablado aquí, incluso yo estuve recientemente en una conversación con Pedro Cardona Roy, el urbanista, incluso se hablaba de que se le vende a los barcos agua por un precio ínfimo, Correcto. Correlación a lo que nos cobran a nosotros, ¿te das cuenta? O sea, que no tiene ningún sentido. Pero en el caso de las Islas Vírgenes de Estados Unidos, la situación es todavía más dramática, porque ellos constantemente están sufriendo apagones, no tienen agua, y entonces cuando esas cosas pasan, pues se atiende primero el suplido de agua para el turista, aunque el residente esté chavao. Y entonces eso no tiene ninguna lógica. Por otro lado, tenemos la situación que me parece bien importante resaltar en esta conversación de país, de que gran parte de estas facilidades que se mercadean en el Caribe están ubicadas en zonas marítimo-terrestres y están ubicadas en áreas donde en Puerto Rico estamos dando una batalla para que no repliquemos esos estilos, porque estamos sacrificando el entorno y nuestros recursos naturales. Entonces, lograr ese balance no ha sido fácil, y si alguien tenía alguna duda de la importancia de esta conversación y de esta evaluación desde la óptica más respetable y responsable posible, que mire esta investigación realizada por Luis Joel Méndez González del CPI, porque no estamos muy lejos de que nos pueda ocurrir a nosotros, sobre todo cuando están vaciando a la isla y cuando están promoviendo como un modelo económico el concentrar la atención en generar riqueza a base de proyectos dirigidos a gente de gran adquisición económica. Y eso lo hicieron allá en las islas y lo están queriendo hacer acá. Pero si no hay un balance entre la búsqueda de actividad económica y la preservación permanente de nuestros recursos y esa visión de que esos recursos no son ilimitados, que tenemos que protegerlos para prolongar la vida de los mismos, pues tenemos que tomar en cuenta este tipo de asuntos y las experiencias realizadas y vividas por países similares a nosotros. Y eso es lo que la riqueza de este tipo de investigación. Yo quiero que tú compartas, Luis Joel, unos datos con relación a una comparación de cuánto genera económicamente, ¿verdad? Según el Buró de Investigaciones Económicas, la actividad y el turismo por avión versus el turismo de crucero, porque hay una diferencia abismal. Y me gustaría que me explique sobre eso.
12: Sí, como bien mencionas, los visitantes que llegan en avión a Islas Vírgenes, al menos en 2024, generaron unos 1,000 millones en gastos, mientras que los que llegaron por crucero gastaron aproximadamente unos 725 millones. Así que estamos hablando de una diferencia de aproximadamente unos 250 millones en lo que generan en gastos ambos tipos de pasajeros. Cuando hablamos de gastos, nos referimos a lo que compran en la isla, ya sean en excursiones, en comida, en artefactos, en servicios públicos, etcétera. No estamos tampoco tomando en cuenta todo lo que generan por otro lado en impuestos, bueno, los líneas de cruceros, etcétera. Así que es una diferencia importante para una isla que depende esencialmente del turismo.
10: Y tú, hay un dato por ahí de que básicamente se computó cuánto es el dinero promedio que gastan los cruceristas cuando se bajan por par de horas y van a los puertos. Pues se entendí que eran como $167, ¿verdad?
12: Por exacto, turista. Eso es lo que gastan.
10: Los que se compran una camiseta.
12: Lo mismo también,
10: ¿verdad? Los que pagan el taxi y compran una camiseta y se comen una piragua. Básicamente lo que tú estabas diciendo, Alfredo.
11: Sí, lo que pasa es que el turista de crucero, a diferencia del turista que viene por avión, pues no hay estadías de hotel, no hay restaurantes, no hay actividad económica, sino que vienen, y si es un crucero que está en tránsito, pues son las dos horas que tú dices, Mayra. Uh-huh. Y si es un crucero que está con base en Puerto Rico, pues mayormente lo que está es la transferencia del aeropuerto al crucero, y una vez llega el crucero, se van, no hay estadías de hotel, o sea, usualmente ese pasajero no se queda en Puerto Rico y extiende su estadía, sino que la estadía es dentro del crucero y toda la actividad económica es dentro del crucero.
10: Y me gustaría abordar también con ustedes el contraste, ¿verdad?, de este asunto de la visión del residente, del isleño, del la persona de a pie, porque allí en San Toma, en San Croix, en estas islitas tenemos puertorriqueños, tenemos dominicanos, tenemos ecuatorianos, hay mucha gente de Latinoamérica que van para allá buscando un ritmo de vida más tranquilo, pero se insertan en una economía que no es uniforme y que sufre de mucha incertidumbre, porque fluctúa la cantidad de pasajeros y de turistas que entran y salen, y es poco predecible poder contemplar cuánto, hacer pronósticos sobre cuánto van a aportar a las economías. O sea que es todo muy incierto. Y esto ha provocado que los residentes exijan al gobierno que busquen mecanismos, vamos, que no pongan todos los huevos en una canasta. San Croix tiene la industria del petróleo, que se paralizó, pero entiendo que se va a reactivar y eso le da un margen. Pero aún así, según entendí, y me corrige si me equivoco, prevalece como modelo primordial el turismo. ¿Cómo contrastan? Porque yo sé que tú hablaste con políticos, hablaste con senador, hablaste con un gobernador de esa isla. ¿Qué ellos dicen?
12: Sí, los políticos, por un lado, reconocen que es importante diversificar la economía. Sin embargo, el gobernador de Islas Vírgenes, aunque en papel lo asegura, en la práctica ha continuado apostando por la industria de los cruceros. Obviamente estamos conscientes de que también diversificar la economía no ocurre un día para otro, no es tan fácil como parece, especialmente en estas islas con un territorio tan limitado y una población tan pequeña que sabemos que tienen unos retos bien particulares. Pero eso ha provocado que otras industrias estén soslayadas ante lo que son los cruceros.
10: Claro, pero
12: en el caso de Santa Cruz, por ejemplo, que bien lo mencionas, ellos por muchos años tuvieron la industria de refinar petróleo. Uh-huh. El petróleo de Venezuela, por ejemplo, llegaba a Santa Cruz, a una fábrica que se llamaba Ovenza, una refinería, lo refinaban y eso salía al resto del mundo y generaban millones en ingresos, incluso en empleo, aunque eso también tuvo su impacto ambiental. Eso provoca que hoy por hoy en San Croix también se están impulsando los cruceros, porque realmente es lo que les queda.
10: Pero fíjate,
12: así que es una industria que ha acaparado todo.
10: Fíjate que es interesante, porque tú entrevistaste a un líder ambiental y residente en San Croix que se llama Arthur Peterson Jr., que básicamente dice que, ¿verdad?, coincidió con que el gobierno de Islas Vírgenes estadounidenses prioriza las ganancias de la industria del turismo por encima de la calidad de vida de los residentes. Y mira lo que él dice: las Islas Vírgenes son para los virgenicenses. Eso significa que como turista no tienen derecho aquí. Significa que si vives aquí tienes que tener derecho a disfrutar todas las amenidades que estén disponibles y no tener que competir con otros o que se les otorgue un acceso preferencial. Y ahí volvemos con el tema de la doble vara y cómo el gobierno se aparta de las exigencias de su gente. Y eso también tiene un costo. Así que me parece que hay mucho de qué hablar. Me he quedado corta de tiempo, pero me gustaría que me des una conclusión y una mirada general de cuáles son los hallazgos más significativos de esta investigación, con el compromiso de que vamos a continuar profundizando sobre algunos de los mismos en otro programa. Tú me dices, Luis Joel.
12: Sí, diría que lo más importante es que es importante mirar de manera crítica esta industria, así como otras industrias que operan en Puerto Rico, no porque se les reste méritos económicamente, no porque se les reste mérito a los géneros que emplea o a la afinidad que también genera, porque sabemos que a muchas personas les encanta ese de crucero, esto es completamente válido, sino porque tiene un impacto económico y tiene un saldo comunitario. Y es importante poner en la balanza ambas cosas: lo que se ingresa a las arcas, Y qué es lo que sufre o qué es lo que viven las comunidades, para que al final se logre un balance en el que no tengas que sacrificar el día a día de la gente de a pie, que es la que mantiene en pie esas islas y también a Puerto Rico, por el disfrute de los turistas, que aunque generan unas ciertas ganancias económicas, tal vez no sean tantas, y al final, como bien dijo el líder ambiental, no son quienes viven ahí y tienen que acoplarse a la realidad de esas islas y a las reglas de las comunidades que las habitan.
10: Pues yo creo que no tengo mucho más que añadir. ¿Cómo lo ves tú, Alfredo?
11: No, magnífico.
10: Y evidentemente te felicito por este trabajo. Vamos, como te digo, a darle continuidad. Hay algunos ángulos que no hemos podido cubrir por falta de tiempo. Así que eso te compromete a volver al programa para que concluyamos esta evaluación. ¿Te parece?
12: Claro que sí. Un gusto siempre hablar contigo.
10: Gracias. Que tengas buenas tardes. Bueno, ya ustedes escucharon. Juzgue usted. No nos callen, no se me vaya nadie, que ahora esto despega con la crisis del agua.
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14: Fortaleza cuestiona a Luma Energy por una solicitud ante el negociado de energía que podría aumentar más la factura eléctrica de los abonados. Soy Carla Yanni Díaz, escuchas WKQ 580 y estas son las noticias de Acción. El ajuste propuesto de Luma Energy podría representar hasta $48 adicionales para un cliente residencial. Y crece la controversia por el manejo de los fondos destinados a la celebración del Miss Universo 2026 en Puerto Rico. El empresario tailandés Nawat Isaragrisil ha cuestionado el destino del dinero y alega que los fondos del gobierno fueron transferidos a cuentas bancarias que, según sus representantes, no pertenecían a la organización del certamen. Y pasando a un tema internacional, en Nepal aumentó a 6,000 la cifra de personas desaparecidas luego de 3 semanas de las devastadoras inundaciones. Las autoridades han recuperado más de 1,400 cuerpos y sobre 500 corresponden a restos parciales. Soy Carla Yanni Díaz, este es WKQ.
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10: Y regresamos a esta interesante conversación de país y estoy con Alfredo Cuyar, parte de la coalición Exigimos Agua. Él ha estado sumamente activo y hemos estado dándole seguimiento al manejo de esta crisis que ha devastado la economía en Puerto Rico y que parece interminable. Y a veces pienso que este gobierno no tiene sentido de urgencia porque siguen pateando la lata. Se cuestiona uno hasta dónde vamos a seguir aguantando esta situación y por qué razón la gobernante de turno defiende a capa y espada la gestión de Luis González Delgado, que es el presidente ejecutivo de la AAA, a pesar de que la opinión pública generalizada, desde los más humildes hasta los más encopetados, coincidimos en que este señor no da pie con bola. ¿Y qué pasa? La gobernadora, incluso la secretaria de la gobernación, Norma Burgos, han mantenido en el puesto a una persona que claramente ha resultado incapaz de poder ejecutar con eficiencia la encomienda. Y esto no es de cachete, ni es un favor para el país. Esto lo paga el pueblo de Puerto Rico. Y no funciona. Y mientras eso ocurre, ¿quién es recipiente directo de la incompetencia? Es usted, señor y señora que me está escuchando. Quien tiene que todos los días buscar mecanismos alternos y activar su creatividad para poderse bañar, para poder limpiar y para poder ir al baño. Fíjese que vaya. Y no entremos en temas de salud y de higiene y de los muchachos en las escuelas y lo que pasa en los hospitales porque nos vamos a volver locos. Y recientemente el presidente del Senado le ha dicho a Jennifer González y a la Junta de Gobierno de la AAA, Alfredo, se lo dijo claramente, mira, no hay más excusa. ¿Cuál es el problema? ¿Por qué no lo votan? No es lo que Jennifer González diga. La facultad de tomar la decisión final sobre el destino y la permanencia de este señor en ese cargo es de la Junta de Gobierno, de la autoridad de la corporación pública. Y ahora nadie quiere coger ese toro por los cuernos. Y seguimos esperando un acto de Dios. Y yo supongo que Jennifer González estará invocando a los ángeles a ver si llueve. Todo esto es lo que estamos viviendo. Y me gustaría que nos ponga al día de los últimos acontecimientos, don Alfredo Cuyar. Cuéntame.
11: Sí, Mayra, buenas tardes. La situación del agua, la verdad es que es inconcebible, ¿no? Cuando la gobernadora salió y dijo que él había puesto su puesto a su disposición y que ella le había pedido que se quedara, nosotros en la coalición tuvimos gran duda de eso, porque cuando se ven las expresiones públicas del presidente, es todo lo contrario. Él quiere estar ahí, él cree que es la persona más competente para estar en acueducto.
10: Bueno, él dijo que sí, incluso que sí, él... Si a él lo votaban, que el problema no iba a seguir, o sea, no iba a llover más. Uh-huh. ¿Entiendes? O sea, pues que básicamente tenemos que esperar el acto de Dios.
11: Y estas expresiones más recientes del presidente del Senado, Tomás Rivera Chats, simplemente confirma algo que nosotros desde la coalición hemos estado diciendo. O sea, el cuerpo rector es la Junta de Gobierno. ¿Qué hace la gobernación?

0: ¿A qué te refieres?
1: De reconstruir plantas de filtración, todo esto que está administrando y está pasando por las manos de este señor. Interesantemente, una de las quejas, que es la segunda queja de la Junta que de Gobierno, que no se le consulta, es esto de inyectar las nubes, que se estaban inyectando las nubes, un proyecto de $400,000, y a ellos no se le consultó.
0: Incluso la misma gobernadora dijo que ya no sabía.
1: Así que, y él al principio dijo que él no estaba de acuerdo con inyectar las nubes, y después resultó
0: que sí le inyectaron.
1: Que sí le inyectaron, y se descubrió por un avión que había averiado, y se empezó a preguntar, y ahí era.
0: Y ese es el mismo gobierno que habla que de transparencia.
1: De transparencia.
0: Y que van siempre de frente, que no ocultan nada al pueblo, en serio. Perdón por existir.
1: Y es un problema bien grande. Ahora, recientemente lo que están haciendo es, nosotros llevamos 14 meses sin agua, ¿no? Y recientemente hay agua en los últimos días, porque están usando lo que nosotros le llevamos diciendo hace 14 meses que tenían que hacer, que era el valvuleo, ¿no? El manipular las válvulas y hacer entrar agua del superacueducto. Entonces,
0: eso estaba disponible y no lo habían usado.
1: Eso estaba disponible, la coalición se lo estaba reclamando.
0: ¿Y cómo se activa eso?
1: Y él decía que eso no era un método apropiado para correr el acueducto.
0: Pero explícame cómo es eso del bamboleo ese que tú dices.
1: Bueno, lo que pasa es que este es un sistema de acueducto en San Juan, en el área metro, es de los años 50, es bien complicado y es con válvulas en distintos puntos. Esas válvulas, según se abren y se cierran, pues se controlan las presiones. Uh-huh. En el pasado, el ingeniero Roberto Martínez Toledo, yo le decía el gurú del agua, porque cuando yo vi esas operaciones antes de toda esta crisis, es bien intensiva y manual. O sea, las válvulas no se cierran electrónicamente.
0: Wow.
1: Hay que enviar a una brigada, abrirlas y cerrarlas. Y cuando este señor llegó, lo primero que dijo era que el acueducto, el superacueducto, no era para el área metro y que se estaba usando mal, y era para otras áreas. Eso se ha desmentido ya, porque el superacueducto se hizo para el área metro.
0: Pero ahí volvemos, porque me pones a pensar. Yo recientemente también escuché de la boca del ingeniero Pesquera que no había ningún problema con el superacueducto, que estaba buenísimo. Lo que pasa es, o sea, estructuralmente, que el supertubo puede funcionar. Que el problema es que no hay agua para que corra por el tubo.
1: Agua está bien porque...
0: ¿Pero funciona o no funciona?
1: Dos bocas está bien. Y de la información que nosotros tenemos, el incidente de la avería que hubo con el superacueducto fue cuando empezaron esta nueva administración... que no tenía experiencia y no controlaban las presiones. Y hubo dos averías bien grandes. Que trataron de adjudicarle a Luma incorrectamente.
0: Y después a un desarrollador de una excavación que había roto el tubo.
1: Y eran ellos en realidad que al no saber controlar las presiones, le daban un golpe que las tuberías no estaban diseñadas para mantener. Inclusive una de las averías que fue grandísima y tomó años en repararla, más de un año, es la famosa casa de bomba en la finca Rosso. O sea, cuando yo vi cemento armado en pedazos como si lo hubiesen puesto una bomba.
0: Wow.
1: Y eso fue un golpe de agua que destruyó toda la finca Rosso, que afectó el sistema de agua de Bayamón. Yendo a la transparencia, esa reparación, ellos la presentaron como un proyecto de infraestructura, cuando en realidad fue un daño que causaron estas personas que no tienen experiencia en correr el acueducto.
0: Wow.
1: O sea, nosotros tenemos un subdirector en el área de San Juan que lo que tiene es un cuarto año. O sea, nada malo con un cuarto año de escuela superior, pero cuando usted está controlando presiones de agua, la física de cómo corre el agua, tiene que haber... Un ingeniero.
0: Bueno, tuviste las renuncias que hubo dentro de la alta cúpula de la autoridad de acueductos.
1: Bueno, eso también es como una falsedad, Mayra. Esas personas todavía están en acueductos.
0: ¿Los cambiaron?
1: Los volvieron a un puesto de carrera y están allí. Las dos personas
0: que anunciaron.
1: O sea, a mí me hubiese gustado, bajo transparencia, que me dijeran, pues las devolvimos a otro puesto, pero que digan,

0: renunciaron. Y saber que están ahí. Y estoy investigando porque me dicen que no simplemente volvieron a su puesto de carrera, sino que se le protegieron los salarios que tenían cuando eran vicepresidentes. Entonces hablamos de cómo no se le puede dar aumento a los empleados de brigada que están a 10.50 la hora, que es ridículo para el trabajo que ellos hacen, pero han aumentado los puestos de confianza. Uh-huh. Entonces se están protegiendo salarios. Esa fue la
1: y no están reclutando gente.
0: No,
1: es que, como empleados de carrera, lo que han hecho es reducir, pero dramáticamente, la plantilla, y están contratando contratos a los amigos del alma.
0: Y lo que
1: sin que tengan las cualidades, porque válgame, eso también es peor todavía.
0: Para empezar, el mismo presidente, aunque es ingeniero, no tiene las competencias para la plaza que ocupa. O sea, yo tuve la oportunidad de reunirme con él personalmente y salí escandalizado después de la reunión, porque yo que tenía ejecutivos a cargo mío, cuando escuché a esa persona tratar de hablarme, ser mendaz en lo que me decía, porque asumió que yo no tenía conocimiento y me estaba diciendo unas cosas que no eran ciertas, empecé a hacer llamadas, Mayra, porque dije, o sea, ¿cómo han podido nombrar a esta persona para una plaza tan crítica e importante? Lo otro que nos preocupa es esta historia de que no hay una persona, él se tiene que quedar ahí porque es que yo no hay nadie que quiera esa plaza. No, mira, hay gente que quiere la plaza, lo que no quieren
1: es la politiquería.
0: Es la politiquería y la gente que está alrededor de esa plaza que puso la gobernadora, y que no tienen los elementos para ocupar las plazas que ocupan, y lo que quieren es las condiciones apropiadas para ellos traer su equipo y hacer el trabajo como debe ser.
1: Bueno, tú sabes que mucha gente han anticipado que todo esto es el diseño y una estrategia para llevar a la autoridad al abismo de la bancarrota y privatizar entonces el servicio. Y sinceramente, si tú me preguntas a mí, me da la impresión de que esa teoría cada día cobra más fuerza. Sobre todo cuando vimos lo que pasó con Luma. Y es el mismo patrón. Y lo estamos viendo repetirse una y otra vez. Quizás lo que ha hecho y ha visibilizado toda esa intención no es atribuible al ser humano, sino a la misma sequía. Y ahí queda todavía evidenciado de manera más dramática el deterioro de toda nuestra infraestructura, la falta de proactividad en anticipar, ¿verdad?, por crisis y que podamos mantener, darle mínimamente mantenimiento a esa infraestructura para evitar esto que está ocurriendo. Pero ahora hay que reemplazar, porque a falta de mantenimiento, pues ahora hay que reemplazar. Ya no, la alternativa no es seguir poniendo parcho.
0: Y fue la conversación que yo en aquel entonces tuve con el presidente, que él me hablaba de los proyectos de la reconstrucción de las plantas de filtración. Y yo le decía, y los tubos que están rotos, o sea, no puedes estar hablando de una parte del sistema sin atender el resto del sistema. En lo de la privatización, es bien preocupante. Yo estoy de acuerdo que es el mismo patrón de Autoridad de Energía Eléctrica, pero lo preocupante es que ya se ha privatizado acueducto dos veces y no ha funcionado. Y el desastre que ha sido la privatización del sistema de la red eléctrica debe ser un ejemplo.
1: De acuerdo.
0: Pero hay que ver, y el pueblo tiene que aprender, y parte de lo que está haciendo la coalición es enseñándole a la gente que tiene que saber por quién vota.
1: Claro.
0: Porque hay que ver quién se está beneficiando de todos estos planes, y quién está detrás de ellos.
1: Claro, y precisamente por eso era importante tenerte en este programa hoy, porque hablando de que, tú sabes que hay gente que dice que uno no aprende por cabeza ajena, pues mira, yo creo que debemos aprender por cabeza ajena, y por eso traje el contraste y el reflejo de lo que está pasando en las Islas Vírgenes de Estados Unidos, ¿verdad? De cómo socolor de adelantar una buena causa, se sacrifica el bienestar de la mayoría. Y de buenas intenciones está hecho el camino al infierno. Y el país no puede continuar amamantando ese tipo de diatriba y besando la bota que lo patea. Y la realidad señor y señora que me escucha, es que si usted sigue tan sumiso y tan sometido a el capricho, bueno, hoy estaba leyendo que quieren aumentar 6 centavos más en la tarifa de electricidad.
0: $48 mensuales.
1: Pero bendito sea Dios, ¿hasta cuándo? País, ¿hasta cuándo vamos a seguir cruzados de brazos, silentes? Por eso, lo que dices sobre la función de la coalición de concienciar a la gente respecto al poder del voto me parece importantísimo.
0: Yo le estaba diciendo, en ese punto que traes, es bien interesante, porque para mí fue insultante, haciendo el trabajo de la coalición, ver a Jovín, el marido de la gobernadora, meterse en las casas, en las Margaritas y Llorén Torres.
1: ¿Tú lo viste?
0: A llevarle unas cisternas que eran comunales, que yo creo que la mayoría ni las han instalado.
1: Ay,
0: y pretender que la gente le agradeciera por tenerlos en una crisis. Yo le decía, ustedes lo que deben hacer es cuando venga, requerirle que ustedes quieran agua por el grifo, que se lleven, claro, que se lleven la cisterna. O sea, yo les digo, ustedes no pueden ser mendigos de quien los castiga, ¿no?
1: De acuerdo. Y el señor Luis González Delgado andaba con unas cajitas de fruta.
0: Sí, por Fajardo. En vez de estar buscando los escapos en la línea, estaba, porque le están lavando la cara para dejarlo. Mayra, lo que quieren es lavarle la cara. No hay más nadie. Mira, él no es tan malo, él es bueno. Yo lo escuché en un medio los otros días diciendo a mí que yo acepté esta plaza y me han llamado hasta criminal. O sea que no lo llamaron criminal, le dijeron que el dejar la gente sin agua era un acto con criminal.
1: Sí, sí.
0: Y entonces estos cambios hay que hacerlo y vemos cómo el pueblo, Mayra, se le somete a que tiene que estar con la ineficiencia, con la ineptitud, con la incompetencia, y la persona sigue ahí, aunque la Cámara le está diciendo que lo saquen, el Senado ha dicho que lo saquen, los alcaldes están pidiendo que lo saquen, el pueblo está pidiendo que lo saque.
1: Jennifer no quiere.
0: Y Jennifer dice
1: que no tiene injerencia, que la última palabra es de la Junta. Pero Jennifer lo está protegiendo. ¿Por qué razón lo está protegiendo?
0: Mandó un proyecto de ley para quitarle poderes a miembros de la Junta, a los representantes de los alcaldes.
1: Háblame de eso.
0: Socolor de que quería hacer una excepción para acomodar a Pesquera como presidente de la Junta, pero en realidad el proyecto lo que hacía
1: era beneficiar a este señor.
0: Exactamente, y quitarle poderes a la Junta, que como quiera la Junta no está ejerciendo su poder como cuerpo rector. Y eso es algo, o sea, hay gente que está hablando que si se pudiera tomar alguna acción legal contra la Junta, la misma acción de la gobernadora está dirigiendo al presidente, va en contra de la misma ley que sí creó la Junta de Gobierno para evitar esa influencia política adentro.
1: Que es lo mismo que pasó en la Junta de Gobierno de la Universidad de Puerto Rico, cuando se le atribuye precisamente a Jennifer y al señor Domenech haber manipulado el proceso para la selección de Jordán. Y mira el desastre que ha resultado.
0: ¿Y por qué no quieren el representante ciudadano en la Junta de Gobierno?
1: También.
0: Dicen que no hay dinero para tener el representante ciudadano, porque no quiere que se sepa lo que está pasando ahí. Y eso es necesario, que se nombre esa persona y que sean transparentes, ¿no?
1: Mira, el Metro publicó el 17 de septiembre, el jueves pasado, una nota. Tomás Rivera Chat pide a la Junta de Gobierno de la AAA destituir al presidente Luis González. Y mira lo que dice Tomás Rivera Chat. Tienen la facultad y la autoridad para votarlo. Que lo voten y punto.
0: Y así debe ser, porque esa fue la intención de la ley, que era la Junta de Gobierno, que era el supervisor del presidente de Acueducto. Pero él se siente, y cada vez que yo lo escucho hablar, que dice, mientras yo tenga la confianza de la gobernadora, yo estaré aquí. O sea, y menosprecia que él se reporta a una Junta de Gobierno. O sea, eso organizacionalmente es preocupante.
1: ¿Quién está presidiendo la Junta? Que ahora se me escapa
0: el... Se me escapa el nombre, pero es el que estaba de vicepresidente, que tomó ese puesto porque no le quedó remedio cuando... me parece que es el licenciado Soler, si mal no recuerdo. Que tomó ese puesto por la vacante que quedó, y ahora, al no aprobarse el proyecto de ley de la administración que cambiaba todo, todas las responsabilidades de la Junta, en vez de hacer una excepción para traer a Pesquera, pues eso ha quedado en nada también, porque la terna para que se le recomendaran posibles presidentes a la Junta de Directores, eso no existe, porque la gobernadora quería que fuera Pesquera. Uh-huh. Entonces todo esto está en un limbo. Uh-huh. Esas plazas de que hablamos anteriormente, que quedaron vacantes, no han sido sustituidas.
1: Sí, se sigue agravando la crisis, porque entonces no hay nadie, está desolado.
0: Entonces es un vacío, no hay comunicación, no hay notificación.
1: Y a mí otra cosa que me impactó muchísimo, Alfredo, fue haber leído una propuesta de querer reactivar unos pozos para sacar agua. Y entonces los legisladores levantaron suspicacia con relación a esa idea. Eran unos viejos pozos que ya no se están utilizando. Entonces, en ausencia de suficiente abastos de agua, se está tratando de reactivar esos pozos. ¿Sabes algo sobre ese tema?
0: Sí, yo en cuanto a los pozos, estoy de acuerdo y estoy en desacuerdo. O sea, yo creo que los pozos se deben reactivar, no obstante, no para traerlo al sistema de acueducto donde se pierde el 60%, sino que se deben mantener los pozos como eran antes, regionales, ¿no? Para la zona, servían las comunidades donde estaban los pozos. Claro está, tienen que hacer los estudios y tienen que ver, pero sí es una base de agua que se debe considerar, pero en meterlo en el acueducto estaríamos diciendo que el 60% del agua que producen los pozos se va a perder.
1: Sí, está vistiendo un santo y desvistiendo a otro.
0: Entonces lo que tienen que atender es por qué se está perdiendo el 60%. Uh-huh. Algo también que estamos empujando es que Johnny Méndez, desde la Cámara de Representantes, saque de la gaveta el plan de cambio climático, donde había un sinnúmero
1: De recomendaciones
0: para evitar lo que
1: recomendaciones
0: estamos,
1: viables
0: de lo que estamos viviendo, y estamos en el proceso de escribir una carta con las firmas de los ciudadanos diciendo que basta ya y que se le dé paso a eso. O sea, entonces todo esto es que no hay dinero, Mayra, no hay dinero para esto, pero hay $400,000 para inyectar nubes. No hay dinero para esto, pero se está votando el
1: dinero. No hay dinero para esto, pero tenemos amamantando ahí un funcionario con unos salarios brutales que no vemos los resultados de su trabajo, de su ejecución. Pues entonces, ¿de qué estamos hablando?
0: Y el gobierno tiene que tomar acción. Esto de mantener personas en contra del deseo de los constituyentes, uh-huh, es una falta de respeto. O sea, ya ese juicio, el pueblo lo hizo.
1: Yo creo que a veces pienso que, honestamente te lo digo, Alfredo, que la gobernadora no tiene la más mínima intención de aspirar nuevamente a un segundo término, y que todo esto es una trampa, y que todo esto es un engaño para inducir a error a nuestra población y llevarlos y mantenerlos en una encrucijada de votar siempre por el menos malo, en lugar de levantarnos como gente, como nación, como país, a buscar y a respaldar los verdaderos hombres y mujeres que tienen la capacidad y el compromiso de servirle bien a todos y al colectivo y a todos los puertorriqueños, independientemente de colores, independientemente de partidos. Ya es hora de que comencemos a pensar que Puerto Rico se merece un gobierno a la altura del siglo XXI, en atención a todos los puertorriqueños y a todas las personas que habitan esta bendita tierra. Ese es el mensaje, esa es la reflexión, querida audiencia. No escuchar ese reclamo colectivo es ser cómplice de la destrucción que cada vez está más cerca. A ti, gracias por ser parte de esta conversación del
0: país. Gracias, Mayra, por tenernos.
1: Alfredo Cuyar, parte de la coalición Exigimos Agua, tuvimos también la oportunidad de conocer el trabajo de Luis Joel Méndez González, del Centro de Periodismo Investigativo, y estamos viendo cómo las circunstancias, la realidad, es más elocuente que todos los discursos bonitos de demagogia que escuchamos con demasiada frecuencia. No nos callan, mi partido, Puerto Rico. Seguimos mañana. Buenas tardes.
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3: Saludos, Puerto Rico. Feliz jueves. Y ya usted sabe cuál es mi lema. Nos vamos para la calle, pero antes les comento que mucha precaución en carretera porque hay pavimento mojado en muchas de las vías principales del país. Así que ante este panorama, usted, mucha precaución, pero sobre todo reduzca la velocidad. En cuanto al tránsito, a esta hora de la tarde, tránsito lento en la ruta 60 en dirección de Río Grande a Carolina. Mientras, tráfico denso en la PR-22 en dirección de Bayamón a Guaynabo. Y por último, si está en Canóvanas, en la 185, tránsito crítico también colindando con la carretera número 3 con atrasos aproximados de 15 minutos. Reportando para WKQ580, Dialén Vélez Sierra.
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11: Muy buenas tardes y bienvenidos a Fiscalía 580. Hoy, jueves 17 de septiembre del 2026, a las 4 y 1 minuto de la tarde, les habla Osvaldo Carlos Linares, en compañía del licenciado Francisco Reyes.
12: Saludos, Franqui, buenas tardes. Hace tiempo que no venía por ahí.
11: Hoy estás perdido.
12: Sí, sí.
11: No sabía de ti.
12: Me dijeron que me mandaste varias veces mensajes de eso mismo.
11: Ah, sí.
12: Sí.
11: El Ernie está, creo que en una cita médica.
12: Yo estuve ayer con él y me llamó para ver si podía darle una manita hoy aquí.
11: Sí, sí, no, no. Él cuando llega a la casa tiene allí una cajita de chocolate.
12: Olores.
11: Unas flores.
12: Cositas así.
11: Y sí, porque es un médico
12: líquido
11: que...
12: azul, oscuro.
11: Ah, bueno, no sé tanto. Mira, Frankie. Tenemos, para arrancar con las noticias... que tú sabes que los caseríos de Puerto Rico, los residenciales, muchas veces son las organizaciones las que reparten ahí el bacalao, las organizaciones criminales de narcotráfico. Aunque estos residenciales tienen unos administradores que paga el gobierno. Y esos administradores pues son los que se encargan de cortar la grama, está seguro que todo allí está pintadito, que todo el recogido de basura pues se da correctamente. O sea, esa era la... Ah, bregan también con la... con dónde reside cada cual. O sea, que la
12: asignan, y las reparaciones de los apartamentos.
11: Y las reparaciones también de los apartamentos. Pero desde tiempo inmemorial. Tan inmemorial que te digo que yo me acuerdo de estas actividades a finales de los 80. Pues las cangas son las que dominan aquello allí y realmente se convierten en los administradores de facto. Los administradores tienen que pedir permiso para pasar a ciertas áreas. Pero así es como funciona. Pues mira, la policía de Puerto Rico diligenció este jueves dos órdenes de registro y allanamiento en el residencial público Ernesto Ramos Antonini, esto aquí en San Juan. Esto está relacionado con una investigación a una organización criminal que opera en ese complejo de vivienda. El inspector Joy Fontanés, que es el director de la División de Inteligencia y Arresto, indicó que además de buscar evidencia en los apartamentos, investigan la usurpación de los espacios por personas no autorizadas para vivir en ellos. Al momento han arrestado a tres personas, precisó. Yo estuve hace muchos años en un allanamiento y ellos habían mudado a una hilera completa de residentes para otro sitio. Porque esos apartamentos estaban más cerca del punto de droga. Y la organización que tenía era brutal. O sea, ahí un apartamento estaba dedicado a la droga que se vende al detal. O sea, que ahí que van los corredores que salen del punto. Dicen corredores porque van corriendo realmente allí a buscar.
12: Es el runner,
11: la
12: es
11: coca,
12: el runner.
11: La heroína, el crack. Y eso está allá. Pues esté preparado para que lo bajen y se vendan las bolsitas y demás. Tienen también un área para preparar la droga, donde allí pues está, hay que tú ves los kilos de coca y tú ves
12: la pesa.
11: Y toda esa cuestión, que de ahí es que ellos entonces hacen las mezclas que hacen a veces Ahí es que le meten el fentanilo. Imagínate, tú te das un pase de cocaína que lo mezcló un tipo allí que estaba quizás embalado con fentanilo.
12: Y piensas que estabas dándote algo suavecito y de momento te fuiste en una sobredosis. No, y otra cosa de lo que hacen estas organizaciones es que es más fácil para ellos evitar que le arresten a los runners. Porque ese apartamento se supone que no lo vive nadie. Si allanas el apartamento, no necesariamente vas a arrestar al dueño, porque a lo mejor es una persona mayor que ellos mudaron, que la movieron, que esa persona mayor no va a ponerse a pelear con los dueños del punto. Pues si llegué al apartamento, confisqué la droga, pero no necesariamente logré arrestar al dueño.
11: También están los individuos que tú ves allí en estos residenciales que están en vigilancia. O sea, lo de ellos es...
12: Y tienen su walkie-talkie, se trepan en los techos y el que entra por aquí lo anuncia.
11: Cuando viene una patrulla por allá a una cuadra, ya la detectaron y ya pasaron el mensaje de que estaba por ahí.
12: Y si te acuerdas, hace unos años atrás, en el caso de Angelo y Millonarios, tenían fascias, le tenían pecera, tenían dentro de su apartamento más lujo que cualquier otra persona por ahí.
11: Y obviamente también el aspecto de, ¿verdad?, de la seguridad que tiene uno de los apartamentos es armas de fuego. Que si hay cualquier incidente, llega un grupo allí que, ¿verdad?, al contrario, que les pasa, ¿verdad?, usualmente esto en estos operativos de droga, ¿ves?, las guerras hasta que hay entre puntos y demás, pues de ahí que salen las armas. Pues mira, dice Fontanes que han encontrado evidencia, sustancias controladas. Hay personas que arrestaron en uno de los apartamentos que está siendo allanado. En los usurpados, pues no han encontrado a nadie. Esos apartamentos, no, la gente no vive allí. Dijo además Fontanes que dos de los tres arrestados son empleados de Mora Housing. ¿Quién es Mora Housing? Pues
12: el mismo administrador
11: le tumbaron dos empleados. Que es la empresa subcontratada por compañía administradora de varios residenciales para dar mantenimiento en área verde, incluyendo en Ramos Antonini.
12: Y yo me imagino que esta gente que administra, el empleado necesita ganar un dinero. ¿Tendrá este empleado las ganas de ponerse a pelear contra un narcotraficante que está allí contra? Es bien difícil ir cuesta arriba que estas personas...
11: Están completamente sometidos esos individuos. O sea, esos individuos son los que mandan allí. Y tú, pues, haces lo que puedes dentro de lo que ellos te permiten. Tú lo tienes que anunciar, que tú vas para allá, que vas a pintar aquí. Te pueden decir, no empieces por aquí, empieza por allá. O sea,
12: si la organización la corren y los empleados de la compañía de administración lo que hacen es seguir las instrucciones no de su jefe, del jefe del residencial.
11: Correcto. Fontanes también detalló que tienen información que la organización criminal ha usurpado apartamentos del complejo para usarlo en sus actividades y a raíz de eso reubican a los residentes originales. Uno de los que reubicaron allí, bendito, fue un señor de 80 años que sacaron del apartamento y se lo llevaron a otro sitio. Así que...
12: ¿Tú crees que puede ser una persona de 80 años donde vienen tres mozalbetes con armas y le dicen, usted ya no va a vivir aquí, usted va a vivir
11: sí, allá? Sí, no, lo mudan, se lo llevan cargado, lo ponen en otro lado, definitivo. Pero mira, una de las problemáticas principales que tenemos en esto de ver a los operativos en los residenciales y demás, es que tú eliminas un punto de droga, limpias unos apartamentos y a los seis meses está igual la operación o mejor. O sea, no hay manera de tú poder mantener allí la seguridad para que eso no vuelva a ocurrir. En la época de Pedro Rosselló, su primera administración, él vino con la mano dura.
12: Y entró a los residenciales.
11: Entró a los residenciales, pusieron belja, pusieron checkpoints.
12: La Guardia Nacional estaba.
11: La Guardia Nacional te metió allí, todo ese tipo de cosas. Pero tú vas ahora a esos residenciales y los mismos puntos de droga que habían antes de que Rosselló fuese gobernador están allí. Claro, ahora están hasta mejor porque le pusimos belja de cemento y
12: están modernizados.
11: Están más aislados.
12: Sí, tienen más protección ellos mismos para mantenerse adentro.
11: Sí, porque antes muchos de esos residenciales que están ahora cercados, pues estaban abiertos y tú entras por cualquier sitio. Ahora no, los policías, para precar una oveja de esas, que son es de cemento, a veces de 8 pies.
12: Eso ayuda a los lookouts que ellos tienen. Seguro. Precisamente velando.
11: Así que esta es la situación en Puerto Rico. Es un problema que se ha dicho hace mucho tiempo que hay que buscar maneras de bregar con él, que no está, no es esta guerra contra la droga que tenemos hoy en día, porque cuando tú analizas que el primero que dijo que Estados Unidos estaba en una guerra contra las drogas,
12: ¿Reagan fue?
11: Richard Nixon.
12: Nixon fue.
11: Imagínate. Nixon empezó la guerra contra las drogas y montones de administraciones más tarde no estábamos más cerca de acabarla. Es como Trump con la guerra esa de Irán.
12: Yo tengo emociones en contra.
11: Mira, hay un casito aquí del Supremo que bajó hoy, que tiene que ver con los compañeros abogados que también nos están escuchando, sobre la imposición de honorarios de abogados bajo la regla 35.1, que está es una determinación que hace el juez de temeridad de parte de uno de los abogados, o de, ¿verdad?, uno de los grupo de abogados que representa a uno de los de las partes, donde se pueden imponer honorarios por temeridad. Esto siempre ha sido el caso, pero el Supremo se expresa que y los puntos principales que trae el Supremo en esta decisión reciente es que se reafirma que no pueden imponer honorarios por temeridad sin previa determinación del tribunal de primera instancia. Esto es un caso donde el tribunal de instancia entiende que había temeridad y había que poner un honorario, pero el caso sube al apelativo y el apelativo es el que termina poniendo los honorarios por temeridad. Y el Supremo pues es claro de que esto le toca al tribunal de instancia, que es el que está ahí en sala, es el que puede hacer ese tipo de determinación. Así que devolvieron el caso para que ellos para que el tribunal de primera instancia determine cuáles son los honorarios razonables, si alguno. También esta regla es la que tú haces una oferta de transacción.
12: Sí, ahí es que yo creo que entra un poco la controversia, porque fue que ellos hicieron una oferta mayor a la que el tribunal terminó dictando en sentencia y no la aceptó la otra parte. También me llama mucho la atención que estos son casos del huracán María que todavía se están viendo. O sea, que vamos más de 10 años en, wow, en litigios
11: de estos casos.
12: De los casos del huracán María. Así que hay que ver cómo, si hubo daños en los techos, se llegó a reparar algo, o es que ahora que hay una sentencia vamos 10 años después a empezar a arreglar ventanas y arreglar techos.
11: Pero mira esto, Frankie. Y esto es algo que los amigos que nos escuchan lo han vivido en carne propia. Los que tenían sus casas con seguro y fueron a tratar de buscar un remedio con el seguro y no llegaron a nada, los que vivían en condominio, los que tienen negocio, porque a la hora de tu ver estos anuncios que te respondemos, que tú llamas y rápido están ahí,
12: que lo hacen hasta por WhatsApp,
11: que te atienden personalmente, todo ese tipo de cosas, a la hora de la verdad, como esto funciona, y te digo, yo tengo la experiencia de que estuve en un bufete una vez que llevaba representaba una aseguradora. Tu primera asignación es ver cómo no se paga o se paga menos. ¿Qué no está cubierto? Y tú tienes que este caso, mira lo separado que estaban. Los vecinos de esta, los consejos de titulares, que está del condominio Villa de Atoteja, pedían 18 millones. Y Mafre les ofrecía 100,680 con 15.
12: No estaban ni cerca estas ofertas.
11: Sí, imagínate. Eventualmente, pues, llegaron a un acuerdo. Un acuerdo no. El tribunal determinó que la cantidad que se debía de pagar al condominio eran 869,999,70. Entonces, Mafre dice, sí, pues como yo ofrecí finalmente 1,225,000, pues reclamó 177,352,82 por gasto, porque fue la parte victoriosa del pleito, y por lo tanto, básicamente le borraba casi la reclamación a esta gente. Así que el tribunal tomó la determinación de que pues Mafre tenía que pagarse casi su milloncito de pesos y que la oferta que se hizo, pues no fue lo suficientemente buena y a tiempo como para que se pudiesen imponer los honorarios por temeridad. De ahí pasamos a un caso que fue noticia hace poco, Frankie, mira a ver si tú lo quieres ahí resumir.
12: Arrestaron al sospechoso de asesinar al turista en Santurce en enero, si se acuerdan. Allá Gabriel Lizardi fue arrestado de 23 años por el asesinato del turista Omar Padilla, que ocurrió el 3 de enero en Santurce. Dentro de este arresto también la unidad del SWAT y la unidad canina detuvieron a Ángel Reyes Colón, de 50 años, aquí en Guaynabo, aquí al ladito, en Alto Nuevo. Pero este señor se encontraba en una probatoria federal desde el 2016 y quedó bajo custodia de la DEA. Según las autoridades, ambos vinculados con una organización criminal en la barriada Figueroa en Santurce. O sea, los cogieron aquí en Guaynabo, pero ellos operaban en Santurce, donde ocurrieron los hechos que causaron la muerte del turista. Donde no solamente los estaban buscando y eso, sino que cuando el SWAT entra y lo logra arrestar, tenían AK-47, dos pistolas Glock, una 9 milímetros, otra 40, 58 cargadores para una AK-47. ¿Sabes lo que son 58 cargadores de 20 o 30 balas por ahí para arriba? Esta gente lo que iban a tirar lloviznas por ahí.
11: Sí, señor.
12: Cargadores para 27 cargadores para pistolas Glock y 1,034 calibres, balas de distintos calibres.
11: Tantas armas de fuego que tenemos en Puerto Rico y pensar que cómo entran esas armas, donde la manera que de ordinario se utiliza es el correo, el Federal Express.
12: Sí, llegan como cualquier paquete aquí.
11: Como cualquier paquete. Y son difíciles de detectar porque no es que vienen armaditas, ¿no? O sea, tú no vas a ver en una máquina de rayos X una AK. Tú lo que vas a ver es, por un lado,
12: el cañón,
11: el gatillo por otro. Y de esta manera, pues, es que las entran. Y la problemática que existe sobre este asunto es que tú pensarías, bueno, ¿por qué no ponen máquinas de esas de rayos X en el aeropuerto o algún otro mecanismo para ver lo que hay en esos paquetes? El volumen de paquetes es tan grande. Eso se intentó un momento dado. No creo que duró 2 semanas.
12: No hay manera.
11: Es tan grande el volumen que entonces deja de ser un envío overnight.
12: No, overnight no va a ser porque va a coger 2 o 3 nights en lo que los escanean todos y los revisan uno a uno.
11: En lo que los escanean, sino más. Y eso.
12: Y no nos va a costar el envío lo mismo porque alguien nos tiene que facturar las máquinas que van a tener que comprar para poder pasar los paquetes.
11: Y es también la manera típica en que se envía la droga de aquí para allá.
12: Definitivamente. El Caribbean Corridor, que llevamos 20 años en eso no va a cambiar. Inclusive, si lo usamos FedEx o UPS, que vienen en sus propios aviones, habría que crearle otro procedimiento para que ellos pasen a través del gobierno el tipo de paquetes que es, porque no vamos a confiar necesariamente en este. Pero mira, Osvaldo, no solamente ocuparon todo eso, también confiscaron 1,981 cápsulas de crack, 263 gramos y 340 bolsas de cocaína, así como 2 libras y 60 bolsas de marihuana. O sea, esta gente tenía una operación completa de drogas y armas en Santurce.
11: Este individuo, dice la nota, Elizardo Guadalupe, era investigado también por disparar contra Padilla Vélez durante la madrugada del 3 de enero en la barriada Figueroa. Este científico de 33 años recibió impacto de bala en la cabeza y fue declarado muerto el 22 de enero. Este señor, Padilla Vélez, había viajado a Puerto Rico con su prometida, Kelly, para pasar las Navidades. Y según la investigación, ambos regresaban al lugar donde se hospedaban. Ahí, ¿tú sabes cuál fue el problema de ellos?
12: El GPS.
11: El GPS.
12: Entraron a donde no tenían que entrar y lo recibieron.
11: ¿Eso te acuerdas que en Ponce pasó algo similar?
12: En Ponce pasó que era mamá e hijo. Si te acuerdas, con el soldado que entró por equivocación.
11: Exactamente. Que después fueron los dos convictos de primer grado. Las autoridades alegan que Lizardi Guadalupe se encontraba con otras personas en la intersección de las calles Blanca y Nueva Palma cuando abrieron fuego contra el vehículo. O sea que si tú no eres de allí, no vas a los cristales, por ejemplo, y andas con cristales ahumados y los tienes arriba, estás en un lugar de esto, está frito.
12: Esto es lo que estábamos hablando hace unos minutos de los residenciales, que tienen las personas que miran y tratan de identificar quién es la que entra. Ellos entendían que este no era un visitante o un usuario y lo reciben, lamentablemente, a tiro.
11: Mira, mira este hombre de 33 años que mataron. Mira cuál era su historial. Tenía un doctorado en química de polímeros de la Universidad de Cornell, que es un Ivy League. Y se especializaba en síntesis orgánica, química de coordinación y desarrollo de materiales sustentables. Además, trabajaba para la empresa DuPont y había completado el bachillerato en química en la Universidad de Puerto Rico en Cayey. O sea, un joven, una vida que se perdió, jovencito, 33 años, con ese potencial para el futuro brutal. El asesinato y los reclamos de justicia de Kelly recibieron amplia atención de medios de comunicación en Estados Unidos. Pues ya fue invocar y allá en Estados Unidos se cubrió mucho esta noticia. Una pena que, ¿verdad?, que estas son las noticias que muchas veces son las que interesan allá afuera. Las autoridades determinarán si el negociado federal de investigaciones, el FBI u otra agencia federal asumirá la custodia de los detenidos. ¿Por qué tú crees que todos estos casos siempre quieren enviárselo a los federales?
12: Yo creo que es la confianza del pueblo en las convicciones. Cuando miramos el rate, y eso a veces es un debate muy interesante, porque tú que estuviste allí en Fiscalía Federal, los agentes federales tienen la ventaja de que no radican el caso hasta que está esclarecido, básicamente. Ellos tienen el tiempo, los recursos.
11: Hasta que no es un mono amarrado.
12: Versus los estatales, que tienen que ser reactivos y hacerlo al momento. Pues eso definitivamente crea un análisis de riesgo distinto, porque a lo mejor yo radiqué el caso y todavía la investigación no la he terminado. Tenemos el sistema del gran jurado, que es bien rara la vez que se arresta a alguien por un complaint a nivel federal. Y las veces que se hace, no se lleva a vista preliminar. Se invoca el gran jurado y baja la determinación del gran jurado. Acá tienes que ir a la regla 6 obligado, tienes que ir a la regla 23 obligado. El sistema cambia. Y yo creo que es bueno que hayas traído ese tema para educar al pueblo de por qué es distinto. Los estatales están todo el día arrestando gente que van a procesar al momento. El federal tiene la ventaja de que lo investiga. Cuando lo arresta, pues ya el caso está amarrado.
11: Sí, porque es una jurisdicción limitada, no es como la jurisdicción local, donde tú tienes que erradicar todo. O sea, si tú ves a alguien brincando una verja en una casa que está ahí desocupada y va y te lo arresta. Pero los federales no están en esa. Los federales están envueltos en casos que a veces hay oficinas que no llevan casos de cocaína, por ejemplo, de menos de 5 o 6 kilos.
12: Definitivamente, habían unos límites. Si es que te cogieron con uno o dos, no, me tienen que traer X cantidad, que haya transitado de esta manera, que hayan unos impactos internacionales en el comercio interestatal, pero ellos no lo hacen al momento. Lo estudian, lo trabajan, lo graban, lo siguen, tienen esto, y entonces operan. Eso sí he visto, y le tengo que darle el aplauso a Joseph, porque Joseph ha tratado allí en la policía de implementar algo parecido y está siendo operativo más parecido a... Tengo la división de inteligencia colectando suficiente información. Ese cambio, yo creo que Justicia Federal llevaba, por lo menos, yo estoy seguro que desde tu época, Justicia Federal decía, no se metan tanto, eso es trabajo de los estatales.
11: Ah, sí. Sí, sí. Y fíjate, es interesante tú ver en lo que es un task force, que muchas veces las estrellas de ese task force son agentes locales.
12: Son la mayoría, y yo por eso siempre se los digo, porque la mayoría de los task force en Puerto Rico, váyase a la DEA, váyase a ICE, váyase al FBI, la mayoría son task force de la Policía Estatal de Puerto Rico.
11: Son gente que cuando están en ese ambiente, con los recursos, con todas las herramientas que tienen para investigar, son otros.
12: Totalmente. La gente no sabe que son policías, los hacen agentes del FBI directo.
11: Exacto.
12: Y son policías prestados al FBI.
11: Eso es así. Así que eso va a gente, que hay muchísimos aquí en Puerto Rico que están en esos task forces y les pagan un diferencial. Eso
12: sí, y tienen su carrito adicional porque usan un carrito de la agencia, tienen su celular, tienen unos beneficios que la policía estatal no tiene el recurso para darle.
11: Pues mira, yo creo que nos vamos a ir, casi estamos para la pausa, vamos a estar hablando cuando regresemos. Tú sabes que mucha gente se cae en las aceras aquí en Puerto Rico y hay un casito del Supremo que acaba de bajar. ¿De quién es el que responde? ¿El municipio o el Estado.
12: Está interesante cómo se renuncia ahí, que vamos a poder discutir eso.
11: Vamos a hablar también de un casito. Tenemos un par de casitos que acaban de... Son recientes, que acabaron recientemente del Supremo. Vamos a hablar de un caso de libertad de prensa versus difusión de información falsa. ¿Cuál es la raya que tiene el Supremo ahí? Y un casito que tiene que ver con el uso de la tecnología por parte de los abogados, el famoso ChatGPT. ¿Hasta dónde los abogados somos responsables si citamos del ChatGPT? O el ChatGPT cita por nosotros y después resulta que la cita está mala. Pues no se vaya nadie, regresamos en breve en Fiscalía
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14: Desde San Juan y para todo Puerto Rico, soy Carla Gianni Díaz y estas son las noticias de acción. La Junta de Control Fiscal exige cuentas al gobierno, piden explicaciones por el estancamiento en el contrato de Gotham's Energy, cuya generación temporal sigue en el limbo. Por otra parte, Power Expectations arremete contra la Autoridad de Energía Eléctrica. La empresa denuncia tácticas dilatorias en el caso federal, acusando a la autoridad de negociar a sus espaldas con otros proponentes. Oiga, y defienden en la fortaleza al presidente de la Autoridad de Acueductos y Alcantarillados. El gobierno de Jennifer González reafirma su confianza en el funcionario, ignorando el pedido del presidente senatorial para que sea destituido. En otro tema, macabro hallazgo en Humacao. Las autoridades continúan investigando la muerte de una mujer cuyo cuerpo fue encontrado en estado avanzado de descomposición en una residencia en Villa Universitaria. Y cae un director de escuela por agresión sexual. Se trata de un exadministrador de una escuela ubicada en Arecibo, quien fue arrestado e imputado de 4 cargos graves cometidos en el estado de Connecticut. Pasando a una nota positiva, 7 paraatletas boricuas representan a Puerto Rico en el Grand Prix de paraatletismo en Cali, Colombia. Los deportistas buscan establecer marcas y avanzar en el proceso clasificatorio para los Juegos.
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15: ¿Qué tal, amigos? Muy buenas tardes. Momento de actualizar el informe de las condiciones del tiempo y en los titulares. Humedad asociada al paso de una onda tropical mantiene otra tarde activa con aguaceros y tormentas eléctricas sobre varias regiones de nuestra isla. Hay alertas de inundaciones en efecto por el Servicio Nacional de Meteorología. Se espera disminución en las lluvias de manera gradual, aunque se anticipan más aguaceros para la tarde de mañana. El calor volverá a cobrar protagonismo, aumentando mañana viernes y el sábado. Mientras tanto, en el tiempo nuevamente tenemos una tarde activa con el desarrollo de fuertes aguaceros. La humedad asociada a una onda tropical en combinación con los efectos locales mantiene el desarrollo de lluvia principalmente sobre sectores del este, norte, interior y noroeste de Puerto Rico. A esta hora de la tarde, radar detecta abundante lluvia sobre el área metropolitana, el noreste, el este, centro, sur y oeste de la isla. Una advertencia de inundaciones se encuentra en efecto para Arroyo, Guayama y Salinas hasta las 5:15 de la tarde. Hay Bonito, Calle Isidra, Coamo y Vieques hasta las 5:30 de la tarde, mientras que Ceiba, Fajardo y Luquillo se encuentran bajo advertencia hasta las 6:45 de la tarde. Hasta el momento, los municipios que más lluvia han recibido durante esta tarde son Camuy con 3.82 pulgadas de lluvia, Atillo con 3.76, Arecibo con 3.68, Luquillo con 2.60 y Guayama con 2.32. Favor de no cruzar áreas inundadas. Para 580 les informó Carlos Omar Rivera. Que tengan muy buenas tardes.
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2: De regreso a Fiscalía 580. Le hablo Osvaldo Carlos Linares, hoy en compañía del licenciado Francisco Reyes, quien sustituye a Erny Cabán, que sabe de dónde está, pero está por ahí algún lado.
3: ¿No debe estar escuchando?
2: Sí, bueno, no, yo no apostaría a eso. Yo creo que debe estar por ahí, mira. Mira, mira a Pacheco con el pinito. Así que debe estar. Mira, son mucha la gente que se caen. Yo estaba viendo la, ¿verdad?, el caso este y el hecho de que mucha gente se cae en las aceras aquí de Puerto Rico. Y no es de extrañarse, porque las aceras en Puerto Rico aquí son con... Está el boquete.
3: Está igual que las aceras están iguales o peores que la carretera.
2: Las raíces. O sea que eso
3: es postes a mitad, pedazos de cemento roto, pedazos de metal roto, rotos por todos lados, la tubos a mitad.
2: La bicicleta en el medio. Pues mira, este casito es bueno porque nos indica cuándo el municipio es responsable por las caídas en las aceras y cuándo le toca al gobierno central. ¿Qué es la que hay? ¿Qué es lo que tú ves ahí?
3: ¿Quién es el dueño de la acera y a quién le toca mantenerla? Entonces hay que identificar si esa acera es del municipio, si esa acera es de esto, carretera. Si
2: es... Esta es una demanda que es de daños y perjuicios que se radica contra el municipio autónomo de San Juan. El gobierno de Puerto Rico también fue incluido, que es el Estado. Y varias personas y entidades de nombre desconocido. O sea, tú pones Jane Doe y por ahí para abajo.
3: Compañía XYZ.
2: Exacto. En su reclamación, la demandante alegó que sufrió una caída en una acera ubicada en la avenida Ponce de León. Expuso en la demanda que la acera en cuestión se encontraba en una condición totalmente erosionada y destruida. Y presentaba además orificios y ondulaciones. Era caminar como en la luna. Estaban los cráteres por todos lados. Por lo que dice ella que era previsible, a su entender, que en el lugar ocurrieran accidentes. También hay casuística en Puerto Rico de que cuando algo está ahí que es obvio, y está ahí, de como cuando estás en un supermercado que tú vas caminando y de momento te encuentras a roca en el piso o agua, que ahí el estándar es ver cuánto tiempo llevaba eso ahí.
3: Exactamente, aquí no, aquí deberían haberlo visto, porque si lleva así, eso no. Sí.

0: Pues ella entiende y su abogado entendía, ¿no? Que tenía derecho a reclamar. A veces también depende del área, porque tú puedes, estamos hablando de una avenida y no hay mucha opción de tú tirarte a la calle y pasarle por el lado a veces. El riesgo es mayor con metiéndote en el tránsito. Pues mira, el Supremo hace referencia a un caso que se llama González Vélez, el municipio de San Juan, donde el Supremo adjudicó la controversia de si los municipios deben responder por reclamaciones y daños y perjuicios instadas en su contra por accidentes ocurridos en carreteras o aceras pertenecientes al Estado, pero que transcurren dentro de los límites territoriales municipales. O sea, que estamos hablando de que las aceras, igual que las calles, o son estatales o son municipales. No hay duda de que cuando las aceras son municipales, le toca al municipio el mantenimiento y también es el responsable de cualquier daño que se ocasiona ahí por falta de mantenimiento. Igual que las calles, también las hay municipales. Pues dice el Supremo que el inciso G del artículo 15.005, está hablando aquí ahora del Código Municipal, fue incorporado con el propósito de proteger a los municipios contra acciones o reclamaciones por daños y perjuicios cuando ocurran accidentes en la carretera o aceras propiedad del gobierno estatal. O sea que hay una inmunidad y es legislada y el municipio no tiene responsabilidad, pero lo interesante de este caso es que no es siempre. Hay una excepción a esa inmunidad. El factor determinante para que los municipios no respondan por daño y perjuicio en casos como estos es que existía un vínculo directo entre un accidente y el hecho de que el mismo ocurra en una carretera o acera propiedad del Estado. Que ahí, como dijimos, es que no responden. Es decir, una vez se determine que la carretera y por ende su acera es estatal, resulta inmaterial si el municipio mantuvo la servidumbre de paso en condiciones razonables. Pues la Asamblea Legislativa limitó la responsabilidad de este, o sea, del municipio, como cuestión de política pública y no contempló excepción alguna en ley. O sea que nunca le puedes achacar al municipio responsabilidad si la acera es estatal y la calle obviamente pues estatal.
1: No hay responsabilidad de limpiar, no hay responsabilidad de mantenimiento, aunque la servidumbre yo no la tenga limpia, aquello le correspondía al Estado, yo municipio estoy inmune.
0: Exacto.
1: Pero le dio una excepción.
0: Hay una excepción. Por otro lado, si la entidad pública contrajo una póliza de responsabilidad pública, se entiende que renuncia a su inmunidad. O sea, el municipio es inmune. Tú no lo puedes demandar si alguien se cae en una acera o en una calle que es estatal. Pero si el municipio compró un seguro de responsabilidad pública, entonces, por excepción, va a responder.
1: Tú sabes lo que acabas de hacer, ¿verdad, Pablo? Ahora están todos los alcaldes llamando a sus brokers. Mira, asegúrate que las pólizas no cubran las aceras si no son de nosotros.
0: Excluyen las aceras.
1: Saca las aceras de aquí porque yo no tengo que pagar si pasa. Pero si tengo la póliza y mi póliza de seguro cubría la acera, pues entonces yo renuncio a matemática.
0: Ahí vas a responder. Entonces ahí puedes traer además del Estado el municipio.
1: Y ahora tú vas a tener también a las aseguradoras diciéndole a los alcaldes, hey, esas aceras son tuyas. Si son tuyas, sí, pero si no, yo no te las voy a cubrir porque ellos no van a querer pagar reclamaciones.
0: Mira, dice el Supremo que para ello habrá que examinar las disposiciones del seguro adquirido con el fin de precisar cuál es el grado de indemnización cobrable al amparo del mismo. En particular, se deberá observar si la póliza brinda cubierta por el acto por el cual el ente público es inmune. O sea que si la póliza cubre, pero mira lo que dice el Supremo. O sea, que tiene póliza, el municipio responde y ella, la póliza cubre. De ser así, la aseguradora quedará sujeta a responder en una acción directa hasta el grado de indemnización cobrable, real y efectivamente provisto por el seguro. Que eso lo que quiere decir es...
1: Si la póliza dice 10 mil pesos, hasta ahí llegamos.
0: Hasta ahí llegaste. Y entonces no puedes tú responsabilizar al municipio por encima de los 10.000.
1: Exacto, el municipio
0: es inmune de ahí para arriba.
1: Renunció a lo que al exceso de lo que cubrí. Yo me hago responsable de 10.000 pesitos aquí por las caídas, pero después de eso mi inmunidad se queda intacta. Yo perdí la inmunidad por la cantidad del seguro que compré.
0: Entonces la otra pregunta es, ¿qué pasa con las aceras en las urbanizaciones? Si ¿De quién es la responsabilidad?

0: si alguien se cae en una acera de esas.
1: Ahí hay, y las que son privadas, y si están incluidas en los seguros.
0: Usualmente, tú tienes la situación donde es el municipio el que va a ser responsable por el mantenimiento, en teoría, que yo no he visto nunca un municipio donde el mantenimiento de aceras
1: Pero vamos a complicarlo. Hace un día o dos teníamos una alcaldesa de Aguas Buenas peleando por unas carreteras que eran del Estado. Pero fue ella la que la reparó. Ella renunció a su inmunidad cuando ella puso su equipo, su dinero del municipio para arreglar la carretera que Transportación Pública no arregló.
0: ¿Y si hizo algo mal allí?
1: Y si no la, y carretera diría, es que la brea que echaste no era la que era. Así que esto está una decisión de hoy, reciente, ¿verdad? Pero va a traer preguntas y secuelas, porque muchos alcaldes, para evitar la pelea con el Estado, asumen la responsabilidad de arreglarlas. Al hacer eso, renunció a la inmunidad que le dio el Código Municipal. Yo entendería que hay una posibilidad alta.
0: Hay una posibilidad. Y también está el caso de las personas que son los dueños de las propiedades.
2: Dale, pero llegó.
0: Y alteran las aceras.
1: Le hacen cunetitas, le hacen rampitas.
0: Para subir el carro y toda esta vaina. Pues, por esos arreglos que tú haces, tú puedes responder. O sea, que eso es otra de las modalidades que la gente tiene que estar pendiente a ella.
1: O sea, que aquí como quiera va a haber que demandar a Raimundo y todo el mundo para entonces obtener la póliza del seguro, para saber si esa póliza lo cubría o no, y entonces desistir después.
0: Eso es así. Mira este caso del Supremo, que tiene que ver con la libertad de prensa versus difusión de información falsa, que los periodistas deben checar sus fuentes y estar seguros de que la información que tienen es verídica y que está confirmada por fuentes antes de diseminarla, porque si no pueden incurrir en responsabilidad. Mira aquí lo que resuelve este caso. El Tribunal Supremo empieza indicando que la democracia descansa sobre garantías constitucionales que amparan la libertad de palabra y en lo aquí relevante de prensa. O sea, que es un principio constitucional. Dice que esa libertad, sin embargo, coexiste con el interés de proteger la reputación e integridad de las personas ante la difusión culposa de información falsa e intrínsecamente lesiva. Esta tensión nos plantea la tarea ardua de escudar el debate público sin sacrificar la reputación y dignidad individual. Esta controversia, el Supremo ahí indica que tiene que examinar cuáles son los contornos de la libertad de prensa. Y mira este peticionario. Este peticionario es una persona que está demandando que fue objeto de atribuciones falsas relacionadas con la declaración de culpabilidad por un delito grave. O sea, que le atribuyeron una responsabilidad criminal que él no tenía. La imputación falsa se publicó en plataformas digitales de un periódico de circulación general. Las publicaciones permanecieron inalteradas. ¿Tú sabes por cuánto tiempo, Frankie? Por una década. No fueron 3 días, no fueron 10 días, no fueron 10 meses, una década, a pesar de haberse pedido su rectificación e incluso luego de haberse celebrado el juicio en su fondo en la causa de epígrafe. O sea que el periódico, con un caso encima, viendo el caso en su fondo en un tribunal, todavía dejaba la información allí en las redes sin corregirla. Y es que el Supremo expresa que las libertades no son inmunidades. Así como, o sea, que tú, un periódico por tener libertad de expresión, o un medio por tener libertad de expresión, pues no es inmune. Así como la protección de la reputación personal no puede desembocar en la censura, la libertad de prensa no debe convertirse en una barrera infranqueable que cobije el ataque injustificado a la honra individual. Un casito fresco que los amigos periodistas por ahí deben chequear. Se entiende por difamación el acto de desacreditar a una persona publicando cosas contra su reputación. La difamación puede manifestarse en 2 modalidades, el libelo y la calumnia. Y aquí tenemos que el libelo ocurre Esto de libelo y calumnia confunda a mucha gente. ¿Cuándo es libelo y cuándo es calumnia? Pues el libelo ocurre cuando el ataque a la reputación proviene de publicaciones escritas o de un expediente permanente de la expresión difamatoria. En cambio, cuando es calumnia, se configura con la mera expresión oral difamatoria. O sea, que tú ves estas demandas que a veces alegan libelo, a veces alegan calumnia, a veces alegan el combo, libelo y calumnia.
1: Y que hoy en día, como está la tecnología, usualmente es el combo.
0: Sí, correcto. Sí, porque todo la gente piensa, ah, yo soy un periodista y trabajo por un medio y escribo en las redes de ese medio. Y después me voy para mi casa y tengo mi podcast. Y subo información a X, y subo información por TikTok y demás. Pues mire, todo eso son redes. Y usted responde por calumnia, difamaciones en todas sus redes. Dice también el Supremo que la jurisdicción nuestra reconoce que las reclamaciones en daños y perjuicios por libelo y difamación se manifiestan en dos vertientes, cada una con un cuantum probatorio distinto, la de la figura privada y la de la figura pública. O sea, tanto tienen el derecho de demandar la figura privada como tiene derecho a demandar la figura pública cuando la información que se disemina es falsa. En ese sentido, lo que cambia es el estándar. Dice que en esta última hay que establecer que la diseminación de la información fue a sabiendas, que era falsa o con grave menosprecio de si era falsa o no. Esa es la que aplica a las figuras públicas. Y repito, hay que establecer que la diseminación de la información fue a sabiendas de que era falsa o con grave menosprecio de si era falsa o no. Que son dos cosas distintas. Una cosa es que tú sepas que es falsa y la otra es que lo hagas, disemina información con grave de menosprecio a si era es falsa.
1: Que no hiciste ninguna diligencia para verificarlo.
0: Sí.
1: Lo escuchaste de la primera y de la primera te fue por el micrófono para afuera y no hiciste una diligencia de verificar si el que me lo dijo tenía información fidedigna, si es una persona confiable, de dónde obtuvo la información. Confiable. Yo esto lo comparo a veces cuando uno consigue un informante. Tú tienes que darle un assessment a ese informante que me va a dar información para una investigación criminal. Pues ese informante tiene que ser creíble. Pues el periodista tiene que estar seguro que la persona que es su fuente, porque aquí se llama la fuente, de verdad es fiable, es confiable, tiene acceso a la información, cómo obtuvo la información, antes de uno venir por el micrófono y darle por ahí para abajo.
0: Y mira, también está interesante, porque esto es un caso de criminal, ¿no?, que está envuelto. Y dice el Supremo que tradicionalmente una manifestación que imputa la comisión de un delito se considera difamatoria per se. O sea que ahí no hay que pasar mucha prueba. Tú imputas a alguien la comisión de un delito y si no tienen la evidencia, ahí te estás exponiendo una demanda a la soltar. Esta modalidad de difamación per se, que está desarrollada en el derecho común, refleja la noción de que ciertas imputaciones eran tan graves y potencialmente nocivas que se entendían difamatorias de su faz.
1: Hay expresiones que cuando uno las hace, uno no tiene que hacer ni larga ni nada. Una expresión cortita, sencilla, que le daña a cualquier persona el nombre, no tiene que ser tres párrafos. En media oración uno puede crear que una persona pierda la reputación entera con una frase cortita.
0: Eso es así. Cuando se prueba que se publicó negligentemente una falsedad que imputa un crimen, el ordenamiento legal requiere que existan remedios disponibles ante su violación. Por consiguiente, dice el Supremo de Puerto Rico, cuando se acredita mediante prueba que la parte demandada publicó una información falsa en contra de una figura privada y que su actuación, en este caso estamos con la privada, y que su actuación fue negligente, se permite, a partir de esa prueba y del el contexto fáctico demostrado, inferir razonablemente la existencia de un menoscabo a la reputación. O sea que es interesante porque ahí básicamente vas a tener una causa de acción. Ya con eso pruebas el daño. Lo que hay que probar es básicamente cuantía.
1: Definitivamente, porque si me está acusando de un delito que no se cometió, no hay mucho que probar. Me arrestaron, no me arrestaron, me acusaron, no me acusaron.
0: Exacto.
1: Así que Es cuestión qué daño sufrí yo, y esta es una persona privada, que no, no hay que probar tanto para él como una figura pública. Pero imagínense que hablen de un doctor, que digan algo de un doctor, y ese doctor pierda toda su práctica porque la gente deje de ir a visitarlo con una expresión cortita y digan, el doctor fulanito tal hizo X, Y, Z.
0: Sí, eso no, ese doctor toquetea a las pacientes.
1: Exacto, algo
0: porque,
1: así.
0: Porque un periodista se enteró de que alguien le dijo que y lo zumbó por ahí para abajo y le acaba con su práctica. Pues mira, el daño es sustancial.
1: Definitivamente. Así que no tiene que ser larga la expresión, sino que dañe esa reputación.
0: Mira, este último caso, en los minutos que nos quedan, tiene que ver con los abogados, todos nosotros que utilizamos ahora la herramienta del ChatGPT y de otros, porque hay otros AI que se utilizan. De hecho, en la oficina nosotros tenemos uno que es más de redacción de documentos, con lo que hay que tener mucho cuidado, Frankie, porque estos ChatGPT, aunque está mucho mejor que al principio, yo te diría que ahora lo que tú le pides en cuanto a escritos y demás, y tú lo chequeas, vas a ver que si tienes la herramienta que es, están por el libro. Pero dice el Supremo que tú nunca dejas de ser responsable, el abogado que prepara un escrito usando estas herramientas, de cotejar cada una de las citas, ni de dejar de cotejar lo que se está alegando como tal. O sea, lo que esa cita... puede estar citando el caso correcto, pero no la información correcta.
1: Todavía ha mejorado mucho, pero todavía se inventa jurisprudencia que no existe. Te da citas de casos que uno no las encuentra. Yo creo que eventualmente va a ser una herramienta. A mí también, a veces en la oficina hablamos, yo digo, me preocupa dónde se está guardando esa información, que es confidencial y privilegiada, abogado, cliente, con la otra parte que estamos buscando. Así que eventualmente, no en un tiempo muy largo,
0: sí, va a estar,
1: va a haber paralegales que no van a poder tener
0: ahora,
1: trabajo.
0: Y ahora que el tribunal está permitiendo que en ciertos asuntos se radiquen, los ciudadanos radiquen por los sistemas estos de
1: sí, no, va a haber ciudadanos que uno va a creer que son abogados. ChatGPT
0: hace una moción y la zumba pripa.
1: Entonces yo peleo mucho porque ChatGPT y estas redes te contestan en base a lo que uno le pone. Entonces, pues, mucha gente entiende que porque se lo dijo ChatGPT, eso es correcto. Entonces llegan los clientes, pero el cliente hoy en día te llega con el análisis jurídico y lo que quiere es ver lo que uno le contesta. Y a veces uno ve los escritos y le digo, ¿qué tú le pusiste a ChatGPT para que te diga esto? Y yo digo, chico, lo que pasa es que ChatGPT te va a contestar en base a esta información. Si no le diste los parámetros esto, pues todavía, pero pues estamos en esa evolución de la tecnología.
0: Pues mira, Frankie, con esto acabamos el programa de hoy. Te agradecemos mucho tu participación.
1: Gracias por la invitación.
0: De Ernie Caván, y siempre es bueno tenerte aquí con nosotros. Y nosotros, ¿qué vamos a hacer? Regresamos mañana, ¿verdad?
1: Vamos a ver
0: a
1: si
0: la
1: Ernie
0: misma hora.
1: Está ahí.
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3: Bueno, y nos vamos para la calle, pero primero una mirada a las condiciones del tiempo, porque pueden complicar la situación en carretera. Se reportan brisas fuertes en el área suroeste de Puerto Rico de 21 a 25 millas por hora. Así que precaución, porque objetos sueltos pudieran ser arrastrados. También se reportan inundaciones hasta las 5:30 de la tarde para los municipios de Aybonito, Calle Isidra, Coamo, Arecibo, Camuy, Atillo e Isabela. Mucha precaución y reduzca la velocidad. En cuanto al tránsito, a esta hora de la tarde, tránsito lento en la PR-53 en dirección de Fajardo a Humacao. Y por otro lado, en la PR-22 en dirección de Bayamón a Arecibo, tránsito crítico con demoras aproximadas de 40 minutos. Reportando para WKQ580, Dialem Vélez Sierra.
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3: El agua embotellada comercialmente sin abrir es el suministro de agua de emergencia más confiable. Si usted va a preparar agua para almacenar por su cuenta, se recomienda que use recipientes aptos para alimentos, como los que se encuentran en tiendas militares o artículos para acampar. Evite usar recipientes que no se puedan cerrar herméticamente, recipientes que puedan romperse como botellas de vidrio o recipientes en los cuales se hayan guardado sustancias tóxicas, sólidas o líquidas, como blanqueador, detergentes o pesticidas, y botellas, jarros y recipientes de plástico o cartón que hayan sido ya usados para guardar leche o jugos.
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13: Buenas tardes, mis queridas amigas, amigos. Bienvenidos aquí hoy a WKQ en la tarde con Quique Cruz, jueves 17 de septiembre. Yo soy Enrique Quique Cruz y estoy aquí de lunes a viernes de 5 a 7 por WKQ 580M. Ustedes saben que yo vengo a caer en cuenta que hoy, que de verdad que no caí en cuenta hasta ahora, hoy es el día que se cumple el aniversario número 9 del huracán María, y lo duro, lo difícil y cómo nos levantamos después de eso. Porque uno siempre se concentra en lo malo y uno siempre se concentra en lo adverso. Pero son pocas las veces que uno mira cómo hemos sobrevivido y nos hemos sobrepuesto después de esa adversidad. Al día de hoy, casi el 90% de los fondos para transformar, reparar el sistema que nos dio el gobierno federal USA están sin gastarse. Y sin embargo, aunque tengamos un sistema eléctrico no como lo que queremos o nos merecemos, y sin haber gastado el 90% de ese dinero, y con todos los retos y los disturbios y los malos turbios que hemos tenido, estamos mejor que el día del huracán. Estamos mejor que un año después del huracán. Y sí hay apagones, sí hay retos, pero si nos comparamos con el desastre, estamos mucho mejor. Y lo mismo pasa con todo. Las carreteras no tienen tantos hoyos como tenían en aquella época antes del huracán. Los servicios están mejor o igual antes y después del huracán. Porque recuerdo la desolación. Recuerdo la oscuridad. Recuerdo el estar sin luz por varios meses. Y recuerdo todavía el montarme en mi vehículo y llegar por allí, por las Ramírez de Arellano, cerca del shopping center y de Guapa, buscando una torre que me diera señal para poder hablar por teléfono celular. Porque de las pocas cosas que funcionaron en aquella época fueron los teléfonos celulares. Y le doy gracias a los amigos de Claro también. Y hoy las telecomunicaciones y los teléfonos celulares, eso sí que están muchísimo mejor de lo que estaban 7 años atrás. No solamente gracias a lo que ellos han invertido, pero también al gobierno federal, que repartió decenas de millones de dólares para mejorar las redes y mejorar la red de telecomunicaciones. Y yo creo que hoy es un día de reflexión, honestamente se los digo. Y es un día de uno comparar con el momento más malo, más difícil, más oscuro, por lo menos que yo recuerde, que hayamos tenido en esta isla en los últimos 10 años. Después vino el COVID, que ese fue de mucho temor y de mucho miedo. E inclusive en menos de un año se consiguió una vacuna. El gobierno americano USA le metió 12 mil millones de dólares para conseguir la aprobación de una vacuna que salvó millones de vidas. Aunque todavía hay un paquetón de gente por ahí que dice no, que eso mata, que eso esto, que eso lo otro. No, salvó vida, salvó vida, salvó muchas vidas. Así que dentro de los retos que tenemos con el sistema eléctrico y todas las quejas que pueden haber, Dentro de los retos que tenemos con el sistema de agua, el huracán María trajo más de 100 millones de pesos para que se hiciera el dragado de Carraízo. Y aquí todavía hay gente que se queja del dragado de Carraízo. Ah, porque no se hizo la orilla, o porque no se hizo esto. Tenemos millones de galones más en Carraízo de lo que teníamos antes del huracán María. El criticar es bien fácil y el acusar también. El manchar reputaciones, más fácil todavía. Para los degenerados y degeneradas que se dedican a eso. Pues hay que ser degenerado para tú quererle manchar la reputación a alguien sin tener la prueba y sin tener los hechos, o como dicen por ahí, los datos. Y eso es un problema que me trae a un tema que voy a hablar con ustedes. Lo he tocado por encimita, esto y lo otro. Varias personas se me han acercado y me han dicho: oye, Kike, tú no has tocado y no te has adentrado en esta controversia donde está Josué Colón, que yo le he dicho a ustedes aquí es mi amigo, Osvaldo Carlos también, y muchas otras personas. Y a Josué Colón yo lo conozco desde el 2007, que fue cuando yo comencé y pedí ayuda al ingeniero Cordero de la Autoridad de Energía Eléctrica, que yo quería aprender sobre el sistema de electricidad. Y él me dijo que la persona que me podía ayudar en eso era el ingeniero Josué Colón. Ahí fue que yo lo conocí, hace casi 20 años atrás. Y él en varias ocasiones vino a mi oficina con una serie de planos y una serie de dibujos y de cómo, unos papeles bien grandes de cómo era que funcionaba el sistema en Puerto Rico, por qué se había construido de una manera en el sur y por qué se había construido de otra manera en el norte. Y como lo he dicho aquí, es mi amigo, confío en él y me da pena. Lo digo honestamente, me da pena las acusaciones que se están haciendo en contra de él. Porque el 10 de junio o el 9 de junio, él le estaba diciendo a sus subalternos, a gente que se reportaba a él: asegúrate de firmar ese contrato. Asegúrate de que eso se ponga en el contralor. Asegúrate de que las cosas se hagan en ley y orden. Y hoy, la interpretación que dos o tres disparateros y disparateras están diciendo es que el tipo estaba metido en el traqueteo y le estaba diciendo: firme el contrato, avance y firme el contrato. ¿Y qué se suponía que hiciera el 10 de junio? Mira, no firme eso ni para el cará, que ahí hay un traqueteo, no firme eso. ¿Y cómo la Cámara de Representantes y Víctor Paré, en esa comisión de gobierno, y Johnny Méndez también? Yo no entiendo cómo han formado este revolú cuando no hicieron ni una décima parte, que no permitieron que Cheito Hernández investigara ni una décima parte del fraude de más de 100 millones de pesos con los malvetes. Sin embargo, con este, cogieron al abogado de la firma de abogado que tenía en aquel momento representantes a varios participantes en todo este revolú, y le dieron una vista ejecutiva. Le dieron una vista ejecutiva. Un privilegio de vista ejecutiva. El mismo abogado que han salido los textos por ahí, que le escribía a José Colón diciendo: tengo que hablar contigo de esto, tengo que hablar contigo de aquello, tengo que hablar contigo del otro. Pero nunca, nunca fue a las autoridades federales, que era su deber. Si había un fraude, si había una extorsión, si había un traqueteo, debió haber ido a las autoridades federales. La pregunta es: ¿por qué no fue a las autoridades federales? Pero vamos a darle una vista ejecutiva, para que lo que nos vaya a decir no lo diga en secreto. Y ese es el panorama que estamos viviendo hoy aquí. Donde por conseguir unos likes, por conseguir una monetización en las redes sociales, se llegan a unas conclusiones. ¿Cómo fue que comenzó esto? Esto comenzó con que había un tumbe de 6 mil millones de pesos. Ustedes se acuerdan, ¿verdad? Ese tumbe nunca existió. Nunca existió el tumbe. ¿Por qué no existió el tumbe? Porque para que Power Expectation, Javelin o Gotham pudieran cobrar un peso, tenían que generar electricidad. Si no generaban electricidad, no cobraban. Pero así fue como empezó esto, con un tumbe. Entonces nos movimos del tumbe a los mensajes de texto y del traqueteo, supuesto traqueteo, Porque el tipo le está diciendo a su subalterno, asegúrate de que eso se lleve a cabo. ¿Y qué se suponía que el SAL de energía dijera? No, no pueden firmar eso. Vámonos oscuro, olvídate que se chave. Y yo no estoy defendiendo ni a uno ni a otro. Estoy poniendo las cosas en perspectiva. En la perspectiva que a los que les gusta difamar, mancillar reputaciones, ganan billetes por eso. Ganan billetes por eso. Ganan billetes por eso. ¿O usted se cree que los espectáculos que se ven por ahí son de cachete? No son de cachete. No son. Ah, pero eso está bien. El tú dañar una reputación sin tener la prueba, porque le das a la interpretación a un mensaje según a tu gusto, según el cuento tuyo, es bueno ganar billete con eso. Es bueno difamar. Es bueno acusar sin tener prueba. Solamente una interpretación. Una interpretación. Vamos para los titulares de hoy.
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13: Bueno, ayer les dije que estaban bombardeando las nubes. El indio estaba allá de Rush. El indio estaba Rush, andaba por ahí, hoy no para de llover.

0: cachete porque lo pago yo, traído por Héctor el Marrón Torres, que fue el que me dijo, chico, búscate al indio ese que tú lo usaste hace como 10 años. Ese tipo fajao, ahora tiene la isla ropa, porque Raulito se lo llevó ayer a pasear por todo Puerto Rico y enseñarle, mira, tiene que llover aquí, tiene que llover aquí, tiene que llover aquí. El tipo no para, no para, no para. Por poco se le pega la vaina esa de acueducto y se me quería ir un día a huelga y le dije, como te vaya a huelga, te quito el tambor ese y te quito las plumas y te quito todo ese. Tipo, no, no, está bien, perdón, arranca por ahí para abajo. Está lloviendo hoy, qué canto aguacero. Está lloviendo en Carraízo, buscaba a la gente de meteorología, de Guapa Media y toda esa vaina, que me digan por dónde está lloviendo. Fortaleza respalda el contrato de la AAA que siembra las nubes. El gobierno se opone a eliminar la crudita sin identificar el sustituto de los recaudos. Miren, Héctor el Marrón Torres, que está aquí conmigo hoy, me envió unos artículos anoche sobre el precio del diésel. En Alemania está a sobre 12 euros el galón de diésel. Y ahora no es que esté caro, ahora es que se está rumorando el que va a haber escasez. Y ya hay unos estados, él me mandó una información en Texas, de unos estados donde ya hay estaciones donde dicen que no hay diésel. No quiero crear ningún tipo de alerta, ni de desasosiego, ni de revolú en Puerto Rico. Los abastos están ahí, por lo menos a mi entender están. Pero hay otros sitios alrededor del mundo, países muchísimo más grandes y progresistas que esta isla coloniada, que se la están viendo negra. Alemania es un país que corre con diésel. El 40% de los vehículos corren con diésel. A 12 euros el galón.
1: ¿Y cuál es la crisis alemana? Que es la crisis finlandesa también ahora mismo. La guerra con Rusia, Kike. ¿Quién tiene mucho diésel? Rusia. Y las malditas sanciones estúpidas de los que los tienen por el camino de la amargura. Así es, esa es la historia. Pero sigue ahí.
0: Los federales y la policía estatal llevan todo el día en la calle llevando a cabo operativos antidrogas y armas. Empresa militar aumenta sus operaciones en el oeste para fabricación de uniformes y entre otros materiales bélicos para el ejército de los Estados Unidos. ¿Qué dijo Trump? Revuelo global por el anuncio de Casa Blanca sobre armas en el espacio y peligra el libre navío por el Medio Oriente tras contraofensiva de los rebeldes hutis en Yemen. Tienen a Arabia Saudita loco. Usted está escuchando WKQ en la tarde con Quique Cruz. Yo soy Enrique Quique Cruz y esto acaba de comenzar.
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0: Tú me mandaste toda esa información ayer.
1: Yo te envié a ti una información ayer.
0: Me enviaste esa información.
1: Vamos a usar el español correctamente porque después te van a apilar.
0: Me enviaste eso.
1: Y mira, eso es lo que está pasando. Y
0: ayer hablamos del aumento de la luz.
1: La invasión a Venezuela, pues se explica. Ya Trump le quiere quitar el petróleo para
0: saciar. Bueno, él firmó un acuerdo ahí
1: para
0: ya.
1: Para saciar la demanda. Es un acuerdo a punta de pistola de eso. Si no firmas, te mueres. O sea, imagínate obviamente. Tú qué va a hacer la tipa. Ya la presidenta de Venezuela tiene cuestionamientos del grupo de los chavistas y la acusan de traidora. Pues por haberse replegado a la fuerza de los Estados Unidos. Así que ese es el signo de los tiempos.
0: Pero está bien, pero que bien, bien difícil la situación.
1: Tan difícil está aquí que no se quieren vender los bonos, no se pueden vender los bonos del Tesoro, se quieren ellos mismos emitir la deuda, comprarse la propia, el Departamento del Tesoro comprar la propia deuda que emite.
0: Vean,
1: ciertamente es el camino
0: bollete,
1: sin salida.
0: ¿Cuál es el bollete ese que hay con los bonos y con la deuda?
1: ¿Tú sabes cuánto se paga de interés hoy, Cerrón? 1.3 trillones de dólares en intereses de la deuda pública del gobierno federal. De intereses. O sea, hay un problema de fondo con la economía, en la economía de los Estados Unidos, en la manera en cómo funciona el aparato gubernamental federal. Nosotros tenemos una junta de supervisión fiscal y una ley promesa que nos aprobaron ellos para tratar de tirarnos un salvavidas a nosotros. Y hoy yo veo cada vez más signos de puertorriqueñización en la política y en la economía de los Estados Unidos, en la política económica que adoptan los Estados Unidos. Así que ese por ahí va la cosa.
0: Ok.
1: O sea, los Estados Unidos, el gobierno federal como el de Puerto Rico, viven más allá de sus posibilidades y financian Y yo te dije a ti hace unos días, hace un tiempo atrás, en este programa, te decía que Muñoz Marín lo explicó muy bien cuando le preguntaron que a qué se debía el progreso de Puerto Rico. Y él le dijo al periodista eso mismo, a qué se debe.
0: ¿A qué se debe? ¿A qué se debe?
1: ¿A qué se debe? A que ignoramos el mañana para que hoy sea mejor que ayer. Como tú dices, que mañana va a ser mejor que hoy. Sí. Pues no, eso es así. O sea, eso es una aspiración noble del ser humano, pero no es así, no es correcto. O sea, tú tienes que tener una capacidad, una planificación financiera, que en este caso no se ha dado, ni aquí ni allá. Nosotros nos picó antes el mosquito, pero ahora lo empieza a picar el gobierno federal. Trump ahora, de manera increíble para mí, lo que es una locura, está proponiendo regalarle $5,000 a los taxpayers americanos para tratar de aliviar el efecto inflacionario a 2 meses de unas elecciones. Obviamente es un señuelo electoral, pero pierde credibilidad a los Estados Unidos. Ayer planteó, cuando se anunció el aumento de las tasas de interés, hecho y anunciado por el presidente de la Reserva Federal, que acaba de nombrar, porque Jerome Powell, el que nombró la otra vez, que a él no le gustaba, aumentaba los intereses, y Trump lo acusaba de ser un traidor. Pues mira, nombrar, es que acaba de nombrar otra vez, pues acaba de hacer lo mismo.
0: Lo que él no quería, que el otro, lo que el otro no hizo, by the way, porque no lo hizo.
1: La fiebre no está en la sábana. Ese es el mensaje, la fiebre no está en la sábana. Hay un problema de inflación, y cuando eso hay, pues se tienen que subir los intereses para que un slowdown, el uso ¿verdad? De la moneda, porque el financiamiento se vuelve más caro. Así estamos viviendo hoy. Entonces, realmente aquí, que tú sabes que yo estoy medio deprimido con lo que pasa en Puerto Rico, me empieza a deprimir también lo que ve los Estados Unidos, porque estoy viendo lo que dijo Nesty, creo que se llama el compañero que llamó ayer aquí, que estuvimos hablando con un rato con él, Nesty de Delgado, inteligencia artificial.
0: De inteligencia, tiene programa los sábados a las 10 de la mañana de inteligencia artificial.
1: Muy bueno, muy intuitivo, muy instructivo lo que nos planteaba ayer aquí, y me parece que nosotros no nos preparamos para eso. Y en los Estados Unidos, tú comentamos algo el lunes, creo que fue, o a principios de esta semana, generalmente del tema de que es parte de la automatización, cada vez es menos necesaria la participación humana en los procesos de actividad económica, de producción de bienes.
0: Y mira cómo la Cámara de Representantes, al verse inhabilitada de quitar la crudita.
1: Yo pensaba que tú eras de la de allá.
0: No, la de aquí. Al verse inhabilitada de quitar la crudita, entonces aprueban una medida para bajar las multas de autoexpreso, o sea, los gansos que pasan por allí, que no tienen chavo para pagar por eso y como quiera se meten, de 15 a 10 pesos. O sea, eso es para darle un alivio económico a la gente. O sea, nosotros no vamos a echar para adelante así.
1: Bueno, esa es la permisividad que hemos tenido, que yo estoy en contra también, pero...
0: Dándole mérito al mediocre.
1: Si usted sabe a conciencia que usted no tiene el parcho y no tiene fondos para pasar, pues no pase. Pero como también quieren, pero como eso es justicia social, que todo el mundo pasa.
0: Sí, chacho.
1: Y lo
0: sí,
1: justifican no. Así el populismo.
0: Por eso fue que se fueron a quiebra, Autoridad de Carretera.
1: Ayer me dicen que hubo problemas porque yo dije aquí ayer lo de la medida de retiro. Pues mire, mi hermano, si usted le molesta qué, lo que yo qué, dije aquí, que no problema. Podemos ignorar, eso está ignorado
0: hasta... No se puede tocar cinco, hasta, el 20, 20, hasta el 2032, eso no tiene nada que ver con lo que tú digas.
1: Pues, pero entonces, pero
0: eso que tiene que ver con el acuerdo que hizo el gobierno, la Junta de Supervisión Fiscal.
1: Pero como el rey...
0: Que es injusto, sí es injusto.
1: Pero como el rey medieval, cuando le daba la noticia que no le gustaba, mataba al mensajero. ¿Ves? En vez del sustantivo del mensaje que daba el mensajero, mataba al mensajero, para empezar, porque no le gustaba eso. Porque ese es así el poder es así. Trastoca y corrompe al que lo tiene. Y así pasa. Pues entonces, pues yo soy el malo ahora. Pues ¿sabes qué? Soy malo.
0: Sí.
1: Me declaro malo, pero y lamento eso. Yo quisiera que todo el mundo tuviera una pensión mayor.
0: Oye,
1: yo
0: pienso,
1: oye, $1,000 se gasta uno en compra hoy al mes, como tal, con lo caro que está la cosa. Y yo lamento mucho la situación, pero ¿sabes qué? Es culpa de aquellos que aprobaron esos presupuestos deficitarios en el 2000 y en el 2010 y todas esas décadas. Que cogían y cuadraban los presupuestos cuando veían que en marzo, en abril, en mayo.
0: Con emisiones de bonos.
1: Ah, exactamente. Entonces ahora se cantan y se lloran. Ahora todo el mundo quiere hacerle justicia a los pensionados. Pues yo lo lamento. Pero la realidad es que tenemos que vivir con las consecuencias de nuestras acciones. Punto y se acabó. No hay break. Y entonces tú puedes esquivar el problema. Y hoy es miércoles, jueves, y mañana es viernes. Entonces podemos esquivar las cosas. Pero llega el momento que por más que le des larga y larga el asunto, pues la verdad te ataca, te llega. ¿Qué vas a hacer? ¿Qué vas a hacer? ¿Cómo vamos a resolver el problema de las pensiones? Que las pensiones no dan. Pues, ¿sabes qué? Lamentablemente, ese es el país que nos tocó vivir. Hasta gracias 20, a las 22. Irresponsabilidades de ayer.
0: A los que le metieron la mano en el sistema de pensiones, que le cogían prestado también. Ahí hubo administraciones que le cogían pedido, le cogían chavo prestado a los sistemas de retiro.
1: Habla de eso. Habla de eso.
0: Y le pedían prestado también a los, al sistema de los chavos del Fondo del Seguro del Estado.
1: También.
0: Para gastar y cuadrar el presupuesto. Y se pasan ahora, vienen aquí con una medida de reducir las multas de los autoexpresos. ¿Para qué? Para que no, para que entre menos dinero para volver a la quiebra. O sea, ¿qué medidas son estas? ¿Qué medidas? Usted me quiere decir a mí que aquí nadie, en esta isla nadie, en la legislatura ni en el gobierno ejecutivo, nadie puede sentarse y buscar 25 millones, 50 millones de pesos para uno o dos meses de la crudita del diésel. Que no pueden hacer eso. Pues mira, estamos mal. Estamos mal. Si me llaman, yo se los consigo. Si me llaman, yo se los consigo. Porque me siento y los consigo. Pero lo que pasa es que no saben. Y ese es el problema. Que si tú no sabes, y les voy a explicar ahora, antes de que me vaya para mi minuto de reflexión. Les voy a explicar. Usted agarra un presupuesto y se sienta con las personas que tienen la responsabilidad y con el de OGP. Y usted primero mira cuáles son las partidas más grandes, que son salario, pensiones, utilidades, que es agua y luz, y esas las echa hacia un lado. Pero no las descarta, porque pueden estar pagando agua y luz de escuelas que están cerradas. Eso tiene que venir alguien y chequear eso allá aparte, pero las deja ahí. Luego coge las partidas que no tienen que ver con salario, con pensiones y con los gastos diarios, y agarra los contratos. Y usted se sienta a examinar contrato por contrato. ¿Y este de qué? ¿Y el otro de qué? Y que venga aquí el responsable y me lo explique. Y me meto en educación. Y me meto en el otro, y me meto en el otro, y digo educación porque es el presupuesto más grande que hay. Y sigo así, entidad por entidad, y voy mirando los contratos de servicio de lo que sea contratado. Y yo le garantizo a usted que yo consigo 50 millones de pesos. No tengo la menor duda. Los consigo. Ah, ¿que me voy a llevar por el medio a alguien? Sí, seguro que sí. Yo, pues, seguro me toque llevar por el medio a alguien. Pero en beneficio del pueblo. En beneficio de la gente. Y usted me va a decir a mí que eso no se puede hacer. Tú me vas a decir a mí que eso no se puede hacer. Me contestas cuando regresemos.
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0: 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Voy a mis minutos de reflexión y regreso en breve con Héctor El Marrón Torre.
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4: Soy Carla Gianni Díaz, escuchas WKQ 580 y estas son las noticias de acción. Fortaleza cuestiona a Luma Energy por una solicitud ante el negociado de energía que podría aumentar más la factura eléctrica de los abonados. El ajuste propuesto de Luma Energy podría representar hasta $48 adicionales para un cliente residencial. Y crece la controversia por el manejo de los fondos destinados a la celebración del Miss Universo 2026 en Puerto Rico. El empresario tailandés Nawat Isaragrisil ha cuestionado el destino del dinero y alega que los fondos del gobierno fueron transferidos a cuentas bancarias que, según sus representantes, no pertenecían a la organización del certamen. Y pasando a un tema internacional, en Nepal aumentó a 6.000 la cifra de personas desaparecidas luego de 3 semanas de las devastadoras inundaciones. Las autoridades han recuperado más de 1.400 cuerpos y sobre 500 corresponden a restos parciales. Soy Carla Yanni Díaz, esto es WKQ.
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5: Saludos y muy buenas tardes a los amigos que sintonizan WKQ 580 AM. En el tiempo hemos tenido una tarde un tanto variable e inestable en nuestra región por humedad asociada a una onda tropical. Según estimados en base a radar, se han registrado acumulados de precipitación de entre décimas de pulgada hasta un poco más de 3.5 pulgadas de lluvia. Una advertencia de inundaciones se encuentra en efecto para Aibonito, Cayey, Sidra, Coamo y Vieques hasta las 5:30 de la tarde, Dorado, Vega Alta y Vega Baja hasta las 5:45 de la tarde, mientras Ceiba, Fajardo y Luquillo se encuentran bajo advertencia hasta las 6:45 de la tarde. Durante las próximas horas todavía tendremos aguaceros y algunas tormentas eléctricas sobre sectores del este, norte, interior y noroeste de la isla. Para esta noche comenzará a llegar una masa de aire más seco, provocando una disminución gradual en las lluvias. Sin embargo, todavía tendremos suficiente humedad mañana viernes. Por esta razón, durante la mañana del viernes pudieran llegar aguaceros pasajeros en el este, mientras que durante la tarde esperamos nuevamente desarrollo de lluvias con tormentas eléctricas sobre el interior, oeste y noroeste de la isla. El riesgo de inundaciones continuará elevado, principalmente hacia el oeste y noroeste. También comenzaremos a sentir un incremento en la presencia de calor con menos nubosidad mañana. El riesgo de calor será elevado y continuará incrementando de cara al fin de semana. Para el 580 les informó Carlos Omar Rivera. Que tengan muy buenas tardes.
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0: Regreso aquí en WKQ en la tarde con Quique Cruz. Yo soy Enrique Quique Cruz y estoy aquí de lunes a viernes de 5 a 7 por WKQ 580 AM. Estoy aquí de lunes a viernes de 5 a 7. 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

0: 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Miren, tengo que hablar de un tema.
1: Pero, Quique, perdóname un segundo. Okay. Sé que tienes que hablar de eso, pero permíteme un segundo para ponerle algo en contexto, porque es que no, porque la gente me sigue escribiendo, yo no sé.
0: Dale.
1: Que no quieren entender y no quieren entender una realidad que es bien clara. ¿Por qué hay una junta de supervisión fiscal?
0: Por el mal gasto.
1: ¿Y por qué hay una ley promesa? Entonces yo
0: porque
1: los escucho.
0: Quebramos.
1: Entonces se enojan conmigo. Mire, conmigo no se enojen, no pierde el tiempo. Y lo he dicho más de una vez aquí, yo no voy a correr para nada. Yo quiero que este país eche para adelante. Eso es lo único que yo quiero. Pero mira, había que llegar a unos acuerdos con nuestros acreedores. Eso se viabilizó por la ley promesa. No quieren la junta, pues vamos a eliminar la ley promesa y vamos a pagar todas las deudas contraídas. Y entonces va a haber que cerrar la fortaleza, el Senado, la Cámara, el Tribunal Supremo. No va a haber dinero.
0: Perdóname.
1: Porque están todos pignorados.
0: Nos vamos a quedar sin luz.
1: Seguro, todo.
0: Porque no es para pagarle a los bonistas.
1: Entonces yo escucho a alguna gente diciendo cosas que... Mire, óyeme, yo no estoy de acuerdo, yo no estoy feliz con la Junta de Supervisión. Yo creo que han sido demasiado laxos en unas cosas, inclusive. By the way, eso se prostituyó desde el primer día porque no es de control, es de supervisión fiscal, no es de control, porque iba a ser más tight, más estricta en el desempeño de sus funciones, en la conceptualización original, si es que se puede decir así, o concepción o conceptualización. El punto es que sin la ley promesa, estuviéramos raspando el caldero por lo tiznado aquí. Y entonces yo los escucho, pues, mire, oye, si se ignoró, si el acuerdo de las pensiones fue ese hasta el 2000, pues entonces pues, el planteamiento había que hacerlo allí, en aquel momento. Que vino la guerra, que viene, pues ¿sabes qué? Pues y la inflación nos está comiendo, pues nos está comiendo, eso nos afecta a todos, inclusive a mí, yo no soy pensionado. Pero ¿qué vamos a hacer? Porque tenemos que vivir con la consecuencia de nuestras acciones. Y si queremos tener credibilidad en el futuro para poder volver al mercado de bonos, como ya el municipio de San Juan lo pudo hacer, tenemos que tener credibilidad para que esos futuros acreedores crean en nosotros, en las representaciones que le hacemos al mercado. En los llamados prospectus esos que le hacen a las firmas de inversión que compran deuda en los mercados. Eso es de lo que se trata. Y si no tenemos ese punto de inflexión, no de reflexión como hace Quique cada media hora, de inflexión, pues entonces tenemos un problema mayor. Porque entonces vamos a salir de la quiebra y en 10 años estamos en quiebra otra vez.
0: ¿Qué es lo que va a pasar eventualmente?
1: Pero pues entonces, porque es que no podemos dar lo que no tenemos. No podemos seguir con esta política quincallera de hacer ofrecimiento sin tener la capacidad de poder pagar por ello. Es sencillo. Y yo no estoy hablando, o sea, yo no puedo ofrecerle un Rolls Royce a cada ciudadano porque no, pues eso no es viable. O una casa, un apartamento frente al mar en el condado, no, eso no puede ser, es que no puede ser. Digo, ya estoy, ¿verdad? Esto es una metáfora, ¿no? Pero es que uno tiene que ser realista con las cosas que se ofrecen. Y yo creo que si queremos salir de la deuda, tenemos que demostrar capacidad de autogobernarnos. Y parte de esa capacidad de autogobernarnos tiene que ver con la capacidad de manejar los recursos del gobierno en términos financieros, monetarios, económicos, como le quieran llamar. No sé si he sido bastante claro, creo que sí. Creo que me he hecho entender.
0: Sí.
1: Que estés molesto conmigo, sabe que al final del día levanto un dron y grite, porque yo no. Hasta ahí llego yo. Ahora, Quique, te escucho.
0: Mira. Yo voy a hablar de este tema que ha sido controversial durante el día de hoy y que mucha gente llevan atacando a la gobernadora porque aquí se va a llevar a cabo el concurso de Miss Universe. Y yo estuve desde el sector privado involucrado en traer a Miss Universe en el 2001. Y todo el ataque que hay contra Miss Universe tiene dos vertientes. Uno, que la gobernadora Jennifer González, lo que ella quiera hacer es malo, porque esa es la guerra que hay contra ella. Olvídense de eso ya está trazado. Y ella quiso traer a Miss Universe, que en el momento que lo hizo, yo entiendo que para Puerto Rico es bueno. Entiendo que la exposición, Y es algo que en el mercado de Latinoamérica e

0: hispano es súper duper importantísimo y tiene una visión, unos viewerships, tiene gente que lo ve. Y dos, la otra vertiente es que
1: televidente,
0: muchas gracias, televidente. Y la otra parte es el gasto del dinero público. Yo recuerdo cuando Hernández Colón lo criticaron por gastarse 35 millones de dólares o 32 millones de dólares en un pabellón en 1992 en Sevilla.
1: Yo estoy de acuerdo que estuvo mal.
0: Pues yo entiendo que estuvo bien.
1: Bueno, que haya representación, estoy de acuerdo. Que lo haya sido el gobierno de Puerto Rico el que lo haya pagado, con lo que estoy de desacuerdo.
0: Está bien, pero yo entiendo que el gobierno de Puerto Rico lo hizo y lo hizo bien. Y estoy de acuerdo en que se haya gastado los 32 millones de pesos porque presentó a Puerto Rico en la feria más grande. Yo tuve la oportunidad. A mí me invitó el gobierno de España. Yo fui a España. Mi esposa y yo fuimos a España en 1992 con todos los gastos pagos por el gobierno de España, por fondos públicos del gobierno de España. Mi pasaje, el gobierno de España lo pagó. Y te digo esto porque lo vi y yo no lo podía creer. Me volaron a mi esposa y a mí, pagado con fondos públicos del gobierno de España, y costó en 1982 $8,500. En 1992, en la Feria de Sevilla, el gobierno pagó $8,500 por mí, $8,500 por mi esposa, para viajarnos en primera clase a ir a la Feria de Sevilla. Y nos pagaron todos los gastos. Ese viaje fuimos 8 parejas. Y ese viaje mínimo, yo lo calculé por pareja, debió haber costado mínimo como $20,000 de los fondos públicos del gobierno de España. Ah, bueno, obviamente el que viene y dice, no, pero eso es España, que es más grande, que no... Olvídate. Los gobiernos invierten en aquello que ellos entienden que le va a traer más negocio. Así de sencillo. Y yo estuve involucrado luego en el 2001, cuando una emisora de televisión aquí y gente que yo conozco, uno de ellos es el presidente de WKQ, Héctor Martínez, y Santiaguito Rubí, que en paz descanse, vinieron a verme a mí, a decirme, queremos traer a Miss Universe para Puerto Rico. En el año 2000 me dijeron eso. Que ganó la de India, una mujer preciosa. Y ella vino aquí a Puerto Rico y yo hice una actividad en el Admiral Club, invité un paquetón de gente allí y yo me convertí en sponsor. Me pidieron algo que ellos entendían que yo les iba a decir que no. Me pidieron 150 boletos gratis. 50 de ellos en primera clase de Los Ángeles a San Juan y 100 tickets de Los Ángeles a San Juan. Eso es un dron de billete en aquella época, hace 25 años. Y yo les dije que sí, pensando que un amigo mío que era vicepresidente de publicidad en American Airlines en aquel momento, Tom Morris, me iba a decir que sí, porque American iba a coger una exposición brutal alrededor de toda Latinoamérica. Acabamos de comprar en 1997 la ruta de Latinoamérica y eso iba a ser un palo brutal. Y cuando llamé al tipo para pedir los pasajes, para yo no pagarle mi presupuesto, pues yo no tenía el presupuesto, como el gobierno de Puerto Rico no tiene presupuesto, igual, para mí me pasaba a mí. Y el tipo me dijo que no, que eso lo tenía que pagar yo, porque él no estaba de acuerdo, esto en el 2000, que él no estaba de acuerdo porque eso era denigrante para la mujer, que tenían que desfilar en trajes de baño y toda esa vaina. Yo me quedé en shock. Tuve la suerte que llamé a mi jefe, obviamente, mi papá, mi protector y todo, y le dije lo que íbamos a hacer, y él me dijo, yo lo pago. Y lo pagó él, fantástico. Y dimos el palo más grande que hemos dado aquí. Yo le dije a Héctor Martínez, cuando Miss Universe llegue a Puerto Rico, se va por donde yo diga, se monta por donde yo diga, y yo conseguí una escalera de esas viejas de los aviones, la pinté, y eso salió en la portada del periódico El Nuevo Día, en la portada de todos los periódicos, cuando se iba Denise Quiñones, cuando venía Denise Quiñones, pedí que me grabara un anuncio de televisión junto a Tito Trinidad, y me lo grabaron de cachete. Yo pedí de todo y me dieron de todo, porque nadie imaginaba que Denise iba a ganar, y Denise vino y ganó. Y pueden venir mis compañeros y los no compañeros y los prospectores y los no prospectores y decir, sí, pero eso es dinero privado. Sí, pero el gobierno también metió el billete. Pero ahora que yo trabajo aquí y trabajo en Guapa, miro las cosas desde la misma perspectiva y lo miro desde otro punto de vista. porque Guapa lleva con la franquicia de Miss Universe un fracatán de años. Y ahora es Guapa y WKQ, que son los que llevan la franquicia hace más de 10, 20 años, lo que sean. Y quien paga mi salario y mi sueldo se llama Guapa Media. Entonces yo me voy a poner aquí en Guapa Media a jorobar con el concurso que paga mi salario. Yo miro las cosas muy distintas y no estoy criticando a nadie. Pero Miss Universe es importantísimo para Guapa Media también. Y las cosas son como son. No hay de otra. El resto de la isla y los principales periódicos y todo el mundo le está cayendo encima al concurso. Miren, por la única razón que le están cayendo encima es porque lleva el título de Jennifer González. No es más nada. No es más nada. Y es un frente para atacar a la gobernadora. Como lo mismo han hecho con Josué Colón, que lo hablé aquí desde el principio. Hay que matar a Josué Colón. Porque Josué Colón, quiéranlo o no, a mucha gente aquí en el sector privado y poderosa le ha dicho que no a cosas que han querido hacer. Y quiéranlo o no, es el que ha mantenido mejorcito el sistema eléctrico que hemos tenido. ¿Lo quieran reconocer o no lo quieran reconocer? Porque miren que han pasado morones por ahí. Y él es lo mejorcito. Pueden estar de acuerdo o no pueden estar de acuerdo. Yo con eso no tengo problema. Pero conozco el sistema hace más de 20 años. Al igual que lo conozco a él y conozco al montón de las retragilas de morones que han pasado como directores ejecutivos, que lo que han hecho ha sido destruir lo que tenemos hoy. Porque lo que tenemos hoy se lo debemos, y no lo voy a nombrar porque ya ustedes saben. Hay uno de ellos, miren, hay uno de ellos, y le voy a decir el nombre este. Hay uno de ellos que yo mañana se cumplen como 10 años. 16, no, se cumplen 8 años, 2018, 8 y 8, 26, sí. Mañana, septiembre 18, se cumplen 8 años que yo me iba de vacaciones para España con mi esposa, septiembre 18 del 2018. Y un ex director ejecutivo, que él, vamos a decir que yo no le caigo bien porque lo critico por bruto. Y él a mí no me cae bien por bruto. Y el daño que le hizo al sistema eléctrico de Puerto Rico, que todavía lo estamos pagando hoy. Ese individuo tuvo la osadía de averiguar, porque el primero averiguó que yo me iba de viaje el 18 de septiembre. Y tuvo la osadía de llamar al presidente de la emisora para quien yo trabajaba antes. Y le pidió una cita el 18 de septiembre del 2018. Le pidió una cita al presidente para decirle a él algo muy importante. Igualito que este ahora. Te tengo que decir algo muy importante de Quique Cruz. Y el presidente le dio la cita. Y yo me entero a las 6 de la tarde, estando en el gate para abordar el vuelo hacia Madrid, me enteré de todo lo que ocurrió en esa reunión y todo lo que ese sucio dijo de mí. Y lo que ese sucio le dijo de mí al presidente de la emisora era de que Josué Colón me pagaba a mí para yo hablar mal de él. Y que Josué Colón y yo teníamos un pitcher y catcher. Y que yo cobraba de Josué Colón. Gracias a Dios que se le iluminó la cabeza al presidente de esa emisora. Y le dijo, dame la prueba que yo lo voto inmediatamente. Y todo eso, estando yo en el gate, me lo contaron. ¿Usted se cree que yo me preocupé? Pues yo sabía que no era verdad. ¿Usted se cree que 8 años después el sucio ese le llevó la prueba al presidente de para quien yo trabajaba? Tampoco, la están esperando todavía, porque yo me fui de ahí 5 años después. Ah, pero yo no me quedo con esa. Yo me fui para España, me disfruté mi viaje, regresé y esperé una semana y no me llamaron. Y esperé 2 semanas y no me llamaron. Y esperé 3 semanas y no me llamaron. Y nadie me decía nada del traqueteo que Josué Colón y yo teníamos, según el sucio ese. ¿Y qué yo hice? Yo llamé al presidente y le pedí una cita. Y me senté con él y le dije, ¿cuándo tú me vas a decir a mí lo que fulano de tal, lo que el sucio ese dijo de mí? Y aquel tipo, por poco, le da un infarto en aquella oficina. Y me corroboró todo lo que me habían dicho. Me dijo, no te preocupes por eso, porque es que, lo que él no me ha traído, nunca me trajo la prueba, él vino aquí, o sea, él me corrobora lo que a mí me habían contado. Y yo le dije, es que nunca te la va a traer porque eso no es verdad. Pero eso es lo que él anda diciendo por ahí de mí. Y él me dice, chico, pero ¿tú no crees que es mejor que tú dejes de tirarle tanto y de hablar de él? Y yo le dije, ¿cómo? Sí, Quique, yo creo que ya tú debes de dejar de tirarle tanto y de hablar de él, porque pues ya eso es cosa del pasado. Y yo le dije, empezando hoy le voy a dar 3 veces más duro, por sucio. Y empezando ese día le di 3 veces más duro y le daba como pandereta, por sucio. Y si me estás escuchando, eres un sucio y un descarado por estar mancillando reputaciones. Y dale gracias que no menciono tu nombre. Dale gracias, pero tú lo sabes, tú eres un sucio. Y él lo sabe. Él sabe el daño que le ha hecho al sistema eléctrico. Él sabe el daño que le ha hecho al sistema de agua en esta isla. Y él sabe el daño que continúa haciendo. Yo no me explico cómo la gobernadora a veces se reúne con él y que pidiéndole consejo. Y tú lo sabes, tú eres un sucio que te vende. Aquel que se vende eres tú. No hay más nadie, tú. Y la mitad de los problemas que tenemos con el combustible y la mitad de los problemas que tenemos en este sistema es por culpa tuya. Pero quiero que sepas que la historia que acabo de hacer ahora mismo del 2018 me la corroboró una fuente y me la corroboró la persona con quien tú fuiste donde él y le hiciste ese cuento. Porque sé que andas por ahí todavía repitiéndolo. Por lo sucio que eres. Me voy a una pausa, regreso en breve.
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5: Bueno, y mucha precaución con las condiciones del tiempo, porque se esperan inundaciones en áreas urbanas y pequeños cuerpos de agua debido a la lluvia excesiva. Estas condiciones pueden afectar los municipios de Dorado, Vega Alta y Vega Baja hasta las 6:45 de la tarde, así que mucha precaución en carretera. En cuanto al tránsito, a esta hora de la tarde en el expreso de Trujillo, mucha precaución porque hay un tráfico muy intenso con demoras aproximadas de 25 minutos. Por último, las cámaras frente a Plaza Las Américas, específicamente en el kilómetro 2.5, muestran un tráfico crítico en ambas direcciones, entiéndase en dirección a Bayamón y también en dirección a Caguas, con atrasos aproximados de 40 minutos. Reportando para WKQ580, Dialen Vélez Sierra.
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2: Bien, mis amigos, de regreso aquí a WKAQ en la tarde. Les habla Héctor Marrón Torres, acompañado ya de Ralian José, que llegó por ahí a las 6 en punto, con 45 segundos para ser preciso y exacto, para que no quede duda ninguna, que aquí se cumple con las normas, como tiene que ser al piso todo el mundo. Marian José, bienvenido.
3: Buenas Marrón, tardes. ¿Cómo tú estás?
2: Bien, ¿y tú?
3: Todo bien, gracias al Señor.
2: Aquí hablábamos ahorita, fuera del aire, con Ralian, de las cosas que están pasando, que no se pueden tolerar y que cuando las cosas no funcionan las tenemos que cambiar.
3: Las tenemos que cambiar.
2: Y vamos a ver cómo
3: esto Dos sigue, PNP pero... hablando de cambio, qué cosa, ¿verdad?
2: Bueno, yo creo que hay unos retos que atender. Yo creo que, por ejemplo, eso que hablaba aquí que ahora, yo creo que la celebración de un concurso como Miss Universe, que atrae, pone el foco en Puerto Rico, me parece que es bueno. Se ocupan los hoteles, las habitaciones de hoteles, en términos generales macroeconómicos, me parece que es bueno. Habrá que ver porque está la gente protestando, alguna gente haciendo algunos señalamientos sobre eso. Me imagino que algún señalamiento de favoritismo, irregularidad, algún bochinche tiene que haber para fundamentar la oposición a una medida como ¿verdad? Como esa, que traería ¿verdad? Atención a nuestro pueblo. Así que no es la primera vez que se hace. Se hizo en el 2001, se hizo en el 2002 en los municipios de Bayamón y de San Juan. Y me parece que fue bueno para Puerto Rico. Así que habrá que ver qué tiene que ver con qué pasa con eso. ¿Qué tú crees?
3: Bueno.
2: Y reconociendo a Víctor, que también llegó aquí ahora.
3: Saludos. Bueno, como tú bien decías, yo creo que Puerto Rico tiene un problema grande. Y es que tiene muchos problemas grandes, pero uno de ellos es la mentalidad de conformarnos y de lo que está, pues vamos a ver cómo lo manejamos y no estamos listos a veces para los cambios radicales. Ahorita fuera de aire hablábamos del gobernador Fortuño y, por ejemplo, la Ley 7. Nosotros podremos tener la opinión que querramos luego del gobierno de Fortuño, pero la Ley 7 yo creo que hoy nos hace falta una Ley 7. Hoy nos hace falta reducir el gasto del gobierno con todos los empleados gubernamentales que tienen, populares, PNP, que están ahí porque hacen buena política. Y yo creo que eso es algo que el gobierno debería hacer, pero por ejemplo, el que lo haga políticamente sabe que va a tener un efecto y que va a tener un problema. Y a lo que voy es de que el puertorriqueño per se, ¿verdad? Y el ciudadano común no está listo para los cambios que nosotros mismos necesitamos. Y a veces pedimos un Bukele, a veces pedimos... Y nosotros no estamos listos hasta que vengan y el primo tuyo sea el que se lleven arrestado y no lo dejen salir. Así que yo creo que verdad que el problema gigante en Puerto Rico es ese. Es de que el puertorriqueño no está listo para los cambios grandes. Lo que tú estás mencionando es un cambio grande, vamos.
2: A veces la decepción es la que lleva también a tomar decisiones drásticas, ¿verdad? Y la gente toca de oído y dice, pues vamos a resolverlo con un tipo que es un tirano. Y de momento, pues después, como tú dices, cuando le toca a ellos las acciones del tirano, pues entonces gritan y dicen, ay, espérate, no.
4: Exacto. A veces yo quiero, inclusive cuando tú mencionas eso, Marrón, a veces yo quiero que aquí, vamos, que no lo apoyo, ganen ciertos candidatos para que la gente abra los ojos y vea que realmente no es una cuestión de que un candidato es un salvador o una persona es la que va a arreglar todo lo que ha pasado durante décadas aquí en el país y que probablemente vienen con ideas que han tratado de implementar en otros países que vemos cómo están esos países hoy en día, ¿me entiendes? Pero aquí en Puerto Rico, como no lo hemos vivido y estamos muy cómodos, nos quejamos también de lo que tenemos, que yo pienso que sí, que hay cosas que hay que mejorar, pero no cambiar tampoco tan drásticamente, porque probablemente esas personas nos lleven a algo peor.
2: Pero yo pienso, por ejemplo, y ustedes que son jóvenes, y me gusta compartir con ustedes, porque ustedes son el futuro de Puerto Rico. que hay circunstancias donde tú tienes que remenear el palo, ¿verdad? Para que caigan las frutas. Y hay veces que hay que picarle un par de ramas al palo también para que siga viviendo saludablemente. Claro. Y entonces, tenemos, ¿hasta cuándo vamos a seguir bregando con el problema de la Autoridad de Energía Eléctrica y de la Autoridad de Acueducto y Alcantarillado? Por ejemplo, que eso es fundamental para la vida, y para el comercio y para todo en Puerto Rico. Porque es agua y luz, eso es vida, energía, y la, el agua es vivir. Y seguimos con eso, seguimos bregando con municipios quebrados en Puerto Rico que están siempre con una mano adelante y buscando una y una mano atrás, buscando la manera que sean subvencionados por el Estado. Seguimos, o sea, yo creo que no hemos aprendido nada. Yo creo que Kike el otro día estaba hablando hasta de eso también y yo concurro en esa en eso con él. O sea, estamos hablando, o sea, aquí tenemos una Junta de Supervisión Fiscal, una ley promesa aprobada hace 10 años y ¿qué hemos aprendido de ese proceso? ¿Qué hemos aprendido? ¿Cuándo vamos a cambiar la, el concepto de las cosas, de que el gobierno no es el papá y el mamá, la mamá de nadie, que va a resolver los problemas que usted tiene en su casa, que usted tiene que hacerse valer por usted mismo, que usted sabe que el sistema eléctrico no sirve y usted tiene hijos pequeños, pues usted tiene que hacer una obra de infraestructura en su casa, póngale paneles solares y no siga dependiendo de la Autoridad de Energía Eléctrica. Porque sabe que el sistema eléctrico nuestro es son cafeteras, es una infraestructura podrida, corroída, que no se le dio el mantenimiento cuando había que darlo y que ahora hay que dar un contrato de energía temporera para tratar de solucionar el problema de cuando pase lo que pasó el sábado pasado con los apagones esos que...
3: Se apagó Plaza.
2: Con los apagones que pasan. No sé cómo ustedes lo ven, porque ustedes son vuelvo y te repito, o sea, la esperanza de Puerto Rico es lo que ustedes puedan hacer, lo que ustedes puedan promover para que este país sea mejor.
3: Yo... pudiera estar de acuerdo contigo en casi todo, y yo como republicano igual que tú, pienso en que nosotros tenemos que hacernos cargo de nuestras propias cosas. Ahora bien, yo lo que pasa es que a mí se me hace complicado pedirle tal vez, y yo sé que esto pudiera ser una minoría, pero se me hace complicado decirle a una mamá soltera que tal vez su cheque no le da para mucho, decirle, págate ahora las placas solares. O sea, por la falta de mantenimiento que el político no le dio. Entonces, esa parte a mí como que me juega en la cabeza porque tal vez yo pueda, tal vez nosotros aquí podemos, tal vez muchas personas que nos están escuchando podemos, pero de igual forma, muchas personas que nos están escuchando no pueden, por más que estén de acuerdo con nosotros, simplemente no pueden. Y ahí entonces es donde debería, ¿verdad? Y entrar el Estado completamente. Y eso suena un poco socialista de mi parte, pero es que no podemos de igual forma hacer que el pueblo pague por los errores grandes de los gobiernos.
2: Mira, cuando la ley Cosigan-Jones... decían que si eso se aprobaba se iba a quebrar Puerto Rico, que era la ley de la tarifa azucararia en la década de los 30, y don Luis Ferrer planteó que en Puerto Rico se gastaba tanto de nuestra economía, nuestra gente fumando cigarrillos y la dependencia del tabaco. Aquí la gente se pasa bebiendo ron y buscando cuánto baile, baraja y botella hay.
3: Sí,
2: o sea, es un juicio cualitativo que tiene que hacer cada quien en su hogar y en su manera y en su familiar. Es un análisis personal que tiene que llegar cada quien. Pero esto es un llamado a la gente. La gente tiene que poner las prioridades donde son. Sí. ¿Por qué? Porque si usted tiene una nevera y llegó, hay unos relevos de carga, puede que usted haya perdido el dinero de su nevera porque va a estar 24 horas sin luz o el tiempo que sea que pase, que no pase el revolú que pasó en Plaza Las Américas el sábado, que yo no sé por qué es el problema ese, porque Plaza Las Américas bastante dinero tiene, se supone que tengan su sistema de backup como lo planteamos ayer aquí, pero esos problemas de ellos también, ellos corren su negocio como quieran, no nos toca a nosotros meternos, pero si tú tienes una operación en un mercado que tú sabes que la oferta de energía es de la instrumentalidad pública, en este caso la autoridad, es deficiente, pues tú tienes que tomar las medidas para que tu negocio no sea afectado. Si pasa lo que pasó el sábado, ¿cómo tú lo ves?
5: Definitivamente hay una responsabilidad en el gobierno y en el Estado, pero puedo entender un poco por dónde tú vas, Marrón, porque mucha gente que vive cheque a cheque aquí en Puerto Rico se van los fines de semana y lo gastan. Claro. Y lo gastan. Y cuando que la gente que sabe de inversiones, que siempre que aconsejan a la gente cómo manejar su dinero, lo que dicen es que tal vez si te aguantaras aquí en este gasto un poco más y lo dedicaras para esta otra cosa, estaría mucho mejor, y de aquí a largo plazo, como son las inversiones, de aquí a largo plazo ese dinero podría seguir creciendo y creciendo.
2: Y que el dinero trabaja para la persona en vez de la persona para obtener el dinero, de eso se trata.
5: Exacto. Pero, como tú bien dices, hay mucho baile, hay muchas cosas que aquí distraen al pueblo, y que pienso que también... es porque es la forma cómoda en cómo está Puerto Rico. A diferencia de otros países, por ejemplo, tú ves la República Dominicana y el crecimiento económico ahora mismo es sumamente mayor que el de Puerto Rico. Pero ¿qué tiene el dominicano que no tiene el puertorriqueño? la necesidad de trabajar, la necesidad de buscarse el peso. Aquí nosotros tenemos tarjetitas que nos llegan, que con los fondos de Estados Unidos, nosotros aquí vivimos y podemos ir al supermercado, el que no tiene, y comprar cosas, las cosas esenciales que necesita para su casa. Pues ahí yo pienso que nosotros en esa parte vivimos de lo que es el mantengo, de lo que es... podría parecer un poco hasta socialista, porque todo el mundo puede todo el mundo vive de ese dinero que llega de allá de Estados Unidos y no le hacen falta, no sienten esa necesidad. Y pues ahí yo veo que el puertorriqueño falla en lo que es las ganas de trabajar, querer echar hacia adelante, ser trabajador, porque cuando tú tienes un problema de tu piscina, de tu casa, cuando tú tienes un problema de plomería, no hay mucha gente cuando tú te pones a ver. Uh-huh. Y eso es algo que allá en otros países, que si hay la necesidad, tú ves que no falta ya, que no falta y que están puestos para crecer. Y pues ahí sí. Pero definitivamente hay una responsabilidad en el gobierno, porque quien tiene el poder para mantener los servicios esenciales al día, y que es una cuestión de dar mantenimiento, no es una cuestión de hacer mucho, pero que no se le dio hace muchos años, recae todo el peso sobre el gobierno en ese sentido. Así es como yo lo veo.
2: Yo creo que tenemos un problema como sociedad. Yo creo que ciertamente los programas de mantengo han quitado la capacidad productora de nuestra gente. La gente se ha acostumbrado a vivir del mantengo, mucha gente, generaciones ya, ¿verdad? Y no es por estigmatizar, pero eso se ve. Ya me parece que se ha vuelto un patrón. Y tenemos la bendición de que aquí todavía está la bandera americana y que somos acreedores de esos beneficios. Pero el día que no sea así, ¿qué vamos a hacer como pueblo?
5: Fíjate, yo pienso que el día que no sea así... vamos a estar mal por un tiempo, pero la necesidad nos va a hacer pasar esos tiempos duros para venir a tiempos mejores.
2: ¿Tú no crees que se van de aquí 1,000,000 de personas si se van esos beneficios? Pues yo creo que se van a ir corriendo a buscar el ñame sacado en otro
5: sitio.
2: Pero
5: los que se queden van a tener que echar el país hacia adelante.
2: ¿No tienen de otra? ¿Qué van a hacer?
5: No tienen de otra. Es como el cuento que se dice, la persona que viene de cuna de oro versus la persona que viene de abajo con necesidad. Que al final del día los dos pueden echar para adelante igual. Lo que pasa es que se dice que la persona que viene con incomodidades sale más fuerte. Ve cosas que no vio la otra persona. Y yo pienso que el día que las personas aquí en Puerto Rico no vivan bajo el mantengo, van a tener que hacer algo. Van a tener que trabajar. Van a tener que echar para adelante. Porque no dependen.
2: Si tú te pones a ver, Puerto Rico está planificado, inclusive en términos urbanos, teniendo en cuenta esa realidad. Tú ves en mejores solares y los mejores terrenos del área metropolitana repleto de residenciales públicos. Pues porque un señor que gobernó a Puerto Rico, que entendía que había que meter al pobre al lado del rico para que el pobre se le pegara a lo del rico, que era eso que tú dices, que trabajara, que se emprendiera, que hiciera cosas nuevas, y lo que hizo fue que los ricos se pegaron con los pobres, entonces se pusieron a fumar pasto y a hacer 20 desastres también, y entonces todo ese melting pot que se intentó hacer en aquellas décadas del 50 y principios de los 60 terminó revertiendo para atrás.
6: Lo que pasa es que el pobre se cansó de ver al rico siempre guisando y ellos no, y decidieron que no se podía empujar mucho para allá, perdían la fuerza, decidieron seguir siendo el mantengo y la economía subterránea y ganándose el billuji por detrás y poder ser igual de truqueros que los ricos.
2: Pues, y entonces ese billuji, que es el modo de vida, porque cuando tú vienes a ver y le puedes preguntar a cualquier economista serio, esa economía subterránea de la que habla Pacheco, eso es una realidad, eso es fundamental en el Producto Interno Bruto nuestro. O sea, el que vende hot dog en la calle, que está en la economía informal, que recibe beneficios también, porque no toda la gente que recibe programas de asistencia económica es un vago que está tirado en la casa, también se monta su carrito de hot dog, se pone a vender papas en la calle, en cualquier esquina.
5: Y crea economía.
2: Y eso es economía. Y entonces aparecen las estadísticas oficiales que el ingreso per cápita es tanto. Pero en la realidad, no es eso. Es mucho más. Y son cosas que el gobierno a veces legisla y se toman políticas que todavía para reforzar ese asistencialismo que a la hora de la hora no es real en la calle. Y entonces nos deja ver una imagen difusa de Puerto Rico y estamos atendiendo problemas que a veces ni existen. Pero es lo que nos dice el libro. Uh-huh. Y a mí me parece que eso es uno de los grandes problemas. No sé cómo tú lo ves, pero yo por lo menos lo veo así. Yo creo que tenemos que, como sociedad, pues, promover el emprender, el empresarismo, el que la gente eche para adelante. Lo que ustedes mismos hacen como jóvenes, que se van por ahí con una cámara y buscan reacciones y tratan de crear la opinión pública y se meten y lo postean en las redes sociales o en YouTube o en donde sea. Uh-huh. Eso hay que promoverlo en Puerto Rico, particularmente para las nuevas generaciones. Romper ese ciclo de dependencia que es generacional, uh-huh, de dos y tres generaciones y empezar a promover eso, perdón.
5: Sí, hacer cosas distintas, y muchos jóvenes tienen proyectos de emprendimiento muy buenos y buenas ideas. Lo que pasa es que yo creo que tal vez no tienen la exposición, y en el caso de nuestra idea, de lo que ha sido Voces del Cambio Podcast, se abrió un espacio a través de las redes sociales y líderes del país que vieron una posibilidad de estar, de hablar cercano con los jóvenes de Puerto Rico, le dieron también esa exposición y esa conexión donde nos escuchan, nosotros los escuchamos a ellos. Y yo creo que así es que debe pasar con distintos proyectos, no solo los de medio como somos nosotros, Voces, en las redes sociales. Yo creo que eso debe pasar. Nosotros inclusive, ahorita cuando estábamos hablando de los esfuerzos de ahorita Ralian mencionó lo que es achicar el gobierno, la ley 7, lo que hizo Fortuño, que yo creo que es algo que llevó después a Luis Fortuño políticamente, que era yo veo por dónde él iba, pero políticamente le hizo mucho daño también, porque terminó perdiendo las elecciones del 2012 y mucha gente lo atribuye a eso, a ese recorte en el gobierno. Inclusive nosotros esta semana tuvimos en entrevista al presidente del Senado, Tomás Rivera Schatz, en Voces del Cambio, y de eso mismo él habló, de que había que recortar, había que lograr un gobierno más pequeño y acortar para que hubiera menos burocracia. Obviamente, un planteamiento más de derecha, como así nosotros lo hablamos con él. Y yo creo que es eso, Marrón, que debe de la burocracia aquí en Puerto Rico también limita a que surjan proyectos, a que surjan ideas, a que...
2: Entonces, cuando tú hablas de eso, del exceso de burocracia en el gobierno, tú entrevistas a Nesty Delgado, que estuvo ayer aquí con nosotros, y él nos explicaba cómo estos procesos de automatización, que Kiki y yo venimos hablando de eso hace más de 10 años, eso trastoca eso. Entonces, tienes que tener un burócrata gubernamental hasta para recibirte un papel y darte por aceptado un documento en una agencia de gobierno. Entonces,
7: parte del problema con el cambio de los pagos, de ERP, fue por eso, porque había humanos que estaban en contra del sistema.
2: Entonces, imagínate tú. Entonces eso afecta a la eficiencia, y por eso cuando aquellos cuatro tipos grandes de las empresas dijeron, no, esto hay que desacelerar el crecimiento del AI, las potencias que compiten con los Estados Unidos, dijeron, bueno, eso se va a aplicar a ustedes, nosotros no, nosotros seguimos para adelante. Pues porque le da unas ventajas, y eso es un mundo aparte, que eso por ahí va, y por ahí van las cosas. Y el problema es que no podemos hacernos los desentendidos, como los tres monitos, sordos, ciegos y mudos, porque eso es una verdad que eso es una realidad con la que tenemos que convivir, gústenos o no nos guste. Eso es como tú dices, un escenario donde nos quiten las ayudas, pues tenemos que desenvolvernos o irnos. Pues lo mismo pasa con la inteligencia artificial y todos estos procesos de automatización y de eficiencia donde requieren menos manos de obra humana. Uh-huh. Así que no sé cómo ustedes lo ven, pero yo por lo menos lo veo así, y desgraciadamente veo que nosotros como sociedad estamos actuando demasiado reactivos en vez de ser proactivos en enfrentar eso.
5: Sí, sí. No, definitivo. A la hora de uno tener una idea, por ejemplo, yo quiero dedicarme a hacer esto hoy y quiero formalizarlo, quiero llevarlo a algo real, a algo serio, pues todo el papeleo que uno tiene que pasar, todas las oficinas que uno tiene que ir para poder hacerlo legal, que es algo que yo he vivido a mi corta edad, y para mí es algo bien tedioso, algo bien bien aburrido y burocrático aquí en Puerto Rico. Imagínate, eso es a mí, que estoy tratando de hacer las cosas como es, como dice la ley y todo eso, pero imagínate los jóvenes que no tienen el conocimiento, que no tienen a una persona que los guíe, tal vez. Es un proceso bien largo y un proceso bien aburrido.
2: Bueno, señor Cruz.
7: Yo te digo que... Te tengo que decir que la entrevista con Tomás Rivera Chat en Voces del Cambio estuvo bien buena. También te tengo que decir que es la primera vez que lo escuché a él comentando y poniéndose como gobernador, con una pregunta que ustedes le hicieron, que si usted fuera gobernador, ¿qué usted haría?
5: Sí,
7: y él dijo que que lo que haría sería que cuando...
2: Ya fue muy hábil.
7: Pero es la primera vez que contesta y dice que cuando se toma una decisión, que cuando yo doy una orden se cumpla.
2: Claro.
5: Sí.
2: Me fue muy hábil, porque eso lo aplica también ahora. Y lo ha sido por los pasados tiempos que ha sido presidente del Senado. Y hace lo que siempre te he dicho, presenta el contraste de un hombre que pide reacción y acciones a sus subalternos, que hagan las cosas que se comprometieron a hacer, versus gente que puede ser más permisiva con los subalternos, llevan desastres como los que tenemos.
5: Sí, yo te puedo decir que es como dice aquí, que fue la primera vez que yo escucho de esa forma hablar a Tomás Rivera Chats, obviamente en el formato que nosotros presentamos y en el formato que nosotros hicimos preguntas. Yo pienso que se dio un espacio ameno para una buena conversación, y la realidad es que tú lo ves como, a diferencia de en otros medios, él fue más frontal con esta cuestión del 2028. Todavía él no ha dicho, es muy temprano, si él fuera a correr para la gobernación de Puerto Rico, pero prácticamente cuando uno le hace ese tipo de pregunta y él te contesta qué él haría o qué él haría distinto, o tal vez critica algo que se ha hecho mal en el pasado sin mencionar ningún nombre, porque él no mencionó ningún nombre ni le tiró a nadie, pues uno puede pensar que podrían pasar unas primarias en el PNP si es que él decide tirarse.
2: Él no puede decir todavía... Estamos en septiembre, pero ya uno empieza en esa composición de lugar, comienza a definir más al sí y al no que otra cosa. O sea, ya uno empieza como ya a precondicionarse uno mismo de esto es lo que me mueve a hacer a mí ahora. Y yo veo eso en las acciones que él
7: hasta
2: toma.
7: Ahora no ha dado una que sea indicando el no.
5: Por eso.
7: O sea, no ha habido una.
2: Fíjate que al unísono no te dijo por eso.
7: Sí. O sea,
5: y entonces cuando uno ve los comentarios en la entrevista... Te puedo decir que un montón de gente PNP le encantaría que fuera Tomás Rivera Chats la opción para el 2028 del Partido Nuevo Progresista.
7: Eso se va a medir en una primaria, si es que va a haber primaria.
5: ¿Tú no crees que hayan primaria?
7: No sé. O sea, todo candidato a la gobernación en esos niveles que estamos hablando, está hablando del presidente del Senado, está hablando de Miguel Romero, que también es un posible nombre, y está hablando del gobernante, pues tienen los recursos, los tres tienen los recursos, al igual que Pablo José también tiene los recursos, para hacer encuestas serias, para hacer encuestas de verdad, donde miden la carrera entre uno y otro para la primaria. Olvídate de medirte contra Pablo José. Ahora mismo eso no es un issue. Ahora mismo el issue es uno de estos tres contra uno de esos tres. Y ellos harán sus encuestas y ellos llegarán a sus propias conclusiones cuando llegue el momento. La gobernadora ha reiterado, y esto no es anormal, la gobernadora ha reiterado que no se va a quitar.
2: Es que no puede hacerlo.
7: Pues eso es lo que te digo. Por eso es que lo ha reiterado.
2: Anormal sería que lo hiciera al revés.
7: Que no es anormal, dije.
2: Por eso.
7: Exacto.
2: Anormal sería hacerlo al revés.
7: Que hacerlo al revés, claro. Exacto. Pues, o sea, como no es anormal, ella ha reiterado que no. Porque si no se consigue en lo que se convierte en lo que se llama un lame duck, que es un gobernante que no cuenta. Pierde el respeto completo, pierde su poder completo, y ahí todo, la estructura gubernamental, y esto Héctor puede hablar más de esto que yo, por su experiencia, pero ahí la estructura gubernamental legislativa, que es parte del gobierno, y los alcaldes y municipios, amigos de Héctor, todos harían así, ¡guau! Y se van a concentrar en dos figuras, que sería Miguel Romero y Tomás Rivera Chats, pero principalmente, en mi opinión, y tú me puedes decir, Héctor, que tú piensas, principalmente se concentrarían en la parte de Tomás Rivera Chats, porque la parte de Tomás Rivera Chats le da más oportunidad a los legisladores que lo quieren reemplazar, le da más oportunidad a los alcaldes que se quieren vanagloriar con él para cuando gane le dé chavitos y los mantenga, versus Miguel Romero, que es un alcalde como ellos, que lo miran de reculillo, que esto, que lo otro, que para aquí, para allá, y los legisladores pues no quieren, ¿sabes? Y entonces, por lo menos yo lo veo así, que irían así, ¡guácata! Con este, y entonces la gobernadora se convierte en un, en inglés se dice nobody, en alguien que no cuenta ni para pool ni para banca. Ella lo sabe. Y ella no va a permitir eso. Por otro lado, ella también sabe que la situación que vive Puerto Rico con el agua, con la luz, con el costo de vida y con lo que estamos aquí, o sea, que salimos de un lío para otro lío, para otro lío, en mi opinión, muchos de ellos no son culpa de ella, pero en mi opinión, ella ha tardado en apretar las tuercas y resolverlo.
5: O en prevenir.
7: O en prevenir, pues la tiene difícil también. Pero Jennifer hasta ahora también ha demostrado, y es lo que yo, toda la gente que me pregunta, yo digo, mira, Jennifer ha demostrado un poder de recuperación en los momentos más difíciles de su carrera como gobernante que yo he visto, que yo de momento digo, wow, o sea, porque de momento, y tú la ves a ella, que ha perdido peso, ¿ok? Ella ha perdido peso y se ve distinta. Y eso tú no lo haces para irte para tu casa a cuidar a los muchachos, y lo digo con todo respeto. No, tú lo haces para mantenerte en la carrera. ¿Cierto o falso? ¿Cierto o falso? No está bien, olvídate.
2: No tenemos que ir. Vámonos a la paz.
7: O sea, hay unas señales que te dicen, todavía yo me quedo aquí. Todavía estoy en carrera.
5: Sí, ¿no? Va a ser interesante. Nada, que la gente busque la entrevista en Voces del Cambio Podcast con Tomás Rivera Chats.
7: Buenísima está, los felicito. 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Al regreso estoy con el doctor Roberto Rosso y también estoy con un segmento que hizo mi compañera Juliana Vargas hoy en Lo Sé Todo con una nutricionista de cómo vivir más, cómo llegar a los 100 años, si es que queremos llegar allá, pero por lo menos 80 está bien, 85 por ahí, pero hay que llegar bien, hay que llegar fuerte y hay que llegar a donde Pachequito quiere llegar, a la pausa. Regreso en breve.
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9: Soy Carla Yanni Díaz, escuchas WKQ580 y estas son las noticias de acción. Fortaleza cuestiona a Luma Energy por una solicitud ante el negociado de energía que podría aumentar más la factura eléctrica de los abonados. El ajuste propuesto de Luma Energy podría representar hasta $48 adicionales para un cliente residencial. Y crece la controversia por el manejo de los fondos destinados a la celebración del Miss Universo 2026 en Puerto Rico. El empresario tailandés Nawat Isaragrisil ha cuestionado el destino del dinero y alega que los fondos del gobierno fueron transferidos a cuentas bancarias que, según sus representantes, no pertenecían a la organización del certamen. Y pasando a un tema internacional, en Nepal aumentó a 6,000 la cifra de personas desaparecidas luego de 3 semanas de las devastadoras inundaciones. Las autoridades han recuperado más de 1,400 cuerpos y sobre 500 corresponden a restos parciales. Soy Carla Yanni Díaz, esto es WKQ.
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11: Y antes de irnos para la calle, vamos a dar una actualización del tiempo, ya que se puede complicar la situación en carretera. Según el Servicio Nacional de Meteorología, tenemos una advertencia de inundaciones hasta las 6:45 para los municipios de Ceiba, Fajardo y Luquillo. En cuanto al tránsito, a esta hora de la tarde, si anda por el Ponce Bypass, tránsito pesado con atrasos aproximados de 25 minutos. Y por otro lado, en la PR-30, esta vez en dirección de Caguas a Humacao, tránsito crítico con demoras aproximadas de 40 minutos. En cuanto a las vías principales de rodaje en el área metropolitana, entiéndase la PR-22, la 52 y el expreso Román Valdoriotti de Castro, se encuentran con mucha congestión vehicular y esto es por el factor lluvia. Así que si transita por aquí, mucha paciencia, sobre todo mucha precaución y reduzca la velocidad. Reportando para WKQ 580, Dialén Vélez Sierra.
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7: De regreso aquí en WKAQ en la tarde con Quique Cruz. Yo soy Enrique Quique Cruz y como todos los jueves a las 6:30 estoy con el doctor Roberto Rosso. Bienvenido, doctor, ¿cómo estamos?
20: Muy buenas tardes, Kiki, y buenas tardes a toda la radioaudiencia selecta que siempre nos escucha.
7: Bueno, se está hablando mucho de la inteligencia artificial, no en una etapa de controversia, pero en una cuestión de longevidad, de vivir más años. Y que es el tema que vamos a estar hablando hoy, pero por casualidad, hoy en Lo Sé Todo, estuvo una nutricionista con mi compañera Juliana Valga, sobre qué comer para vivir más. Y sí, cómo tú...
20: Tuve la oportunidad de escucharlo. Excelente, la doctora.
7: Pues vamos a escuchar el sonido, vamos a escuchar la parte de lo que dice la nutricionista y después quiero entrar contigo en la parte médica y la parte científica de nutrición.
20: En los centenarios y supracentenarios.
7: Exacto. Así que vamos a escucharlo.
0: y guapa América. Señores, me encuentro en el segmento favorito de sus tardes, fuera del chismoteo, obviamente con la doctora Coralis Alsina, doctora en nutrición, bienvenida.
21: Gracias.
0: ¿De qué vamos a hablar durante el día de hoy? Buenas tardes.
21: Pues mira, hoy vamos a hablar de un tema que está muy de moda, ahora yo lo veo hasta en las ventanas de los negocios, y es el tema de la longevidad. Vamos a hablar de la dieta de los centenarios, ¿verdad? De esas personas que viven más de 100 años y cómo lo han hecho o qué es lo que se ha visto que hacen, ¿verdad?
0: Adelante.
21: Y una de las cosas que, ¿verdad?, más vemos en estas personas que se ha estudiado, ¿verdad?, overall, ¿cuál es su patrón de alimentación? Se ha visto que predomina las legumbres, Juliana. La carne, en el caso de estas personas, no ha sido el protagonista del plato. Las legumbres ocupan mucho espacio, incluso tienen demasiadas recetas donde el protagonista es la habichuela, la lenteja, los gandules, ¿verdad? Que para nosotros, ¿qué tú crees? ¿Sería difícil incorporar las legumbres?
0: Yo entiendo que no. Lo que sí me surge, ¿verdad? Pues la pregunta es qué ellos tienen, qué los hace, ¿verdad? Pues ser tan protagonistas en esta determinación.
21: Su aporte, yo pienso que uno de los alimentos más perfectos, y lo digo con mucho cuidado porque no quiero que vayan ahora a basar su dieta en las legumbres, pero es que las legumbres tienen fibra, tienen proteína, tienen almidón resistente, ¿verdad? Que es un carbohidrato bueno. No te sube los niveles de glucosa. Así que por eso es que se considera uno de los alimentos más perfectos, porque como quien dice, consigues todo en uno.
0: Sí, no, y eso ayuda a que nuestros intestinos estén saludables también.
21: También, exacto, nutre la microbiota por su contenido de fibra. Prácticamente es la comida de la microbiota intestinal. Y como ahí ahora, ¿verdad?, nos están diciendo los científicos que nacen, la mayoría de las condiciones de salud se pueden estar originando ahí, incluyendo hasta la depresión, que ahorita Saudi lo hablaba en su serie. Pues vale la pena, ¿verdad?, hacer esa reformulación de lo que nos han venido enseñando y empezar a cambiar un poquito nuestro plato.
0: Qué sabroso, aquí tenemos batata, tenemos papa, tenemos, bueno, esto es papa también, sí, cuéntame un poquito sobre esto, manzana.
21: Tubérculos, viandas, y aquí me faltó el ñame, la yautía, olvídate, si me iba a la frutera llegaba con un bolso grande.
0: Michelle se lo iba a agradecer, sí. Es lo que digo.
21: Aquí tenemos, si ustedes supieran, exacto, tenemos buenos comensales. Pues mira, y centenarios también. Aquí, en esto es impresionante porque la dieta de los centenarios, y me encanta decir esto, no es libre de carbohidratos, no lo es. Y me hace interesante esto porque cada vez que una persona quiere bajar peso, ¿qué es lo primero que elimina?
0: Los carbohidratos.
21: Los carbohidratos. Y si usted tiene alrededor de 15 intentos por perder peso, quiere decir que en esos 15 intentos me eliminó posiblemente los carbohidratos, dejándose llevar por esas tendencias. Pero los centenarios no eliminan los carbohidratos, sino que son más inteligentes escogiendo el tipo de carbohidratos. Y aquí en la mesa tenemos

0: ha pasado de su materia original, ¿verdad? De momento se ha convertido en algo enlatado o algo empacado.
1: Y definitivamente tenemos que movernos al dulce, tenemos que movernos a también a ese aspecto de la fruta, de los vegetales. Háblenos un poquito aquí, que contamos, ¿verdad? Pues con China, tenemos manzana, limón. Exacto. Y el cantaloupe.
0: Las frutas son protagonistas también en la dieta de los centenarios, y es que la fruta, lo venimos diciendo, también tiene fibra. Y sobre todo la fruta tiene pigmentos. Esos colores que usted ve en las frutas no son en vanos. Hay que aprovecharlo. Eso es lo que, ¿verdad?, embellece nuestra piel, protege nuestro cabello, evita el cáncer, ¿verdad? Se ha encontrado, ¿verdad?, un efecto protectivo, y está asociado a menos casos o incidencia de cáncer cuando una persona tiene un estilo de alimentación basado en frutas y en este tipo también de alimentación que mencionamos.
1: Y a la misma vez antioxidantes, que eso ayuda con nuestras células, ¿correcto?
0: Los antioxidantes son los que ayudan a proteger a que la célula no se dañe, Juliana. Y eso incluye las hojas verdes. Los centenarios incluyen muchas hojas verdes, tienen minerales, pero no quiero irme sin decirles que una de las cosas más importantes para los centenarios es no comer hasta que estén muy llenos.
1: Okay.
0: Ellos se detienen, ¿verdad? Y esos sensores, ellos los tienen bien establecidos. O sea, no, es como, digamos, un ritual. No comer hasta que estés demasiado lleno, ¿verdad? Que ese botón de momento diga, espérate, ¿qué pasó aquí? Pues ellos no hacen eso. Así que yo creo que es un secreto fácil de, ¿verdad?, de hacer. Hay que calibrarlo, hay que practicar, porque obviamente si te sirves mucho, es probable que te comas todo eso. Así que calibrar bien esas porciones, orientarte, reeducarnos, porque acuérdate que venimos de décadas donde nos dijeron agranda el combo, y pues ahí está el problema.
1: ¿Okay? Eso es cierto, doctora. Me encanta mucho todas estas técnicas que usted nos da de alimentación, porque definitivamente es una base. Como bien dicen que el pescado muere por la boca, pues por ahí mismo también es que uno, ¿verdad?, cuando se alimenta de más.
0: Así mismo
1: y
0: es.
1: En general. Uh-huh. Pues, doctora, ¿dónde podemos conseguirla para un poquito más información y obviamente
0: claro,
1: estar en su clínica?
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2: Ok, doctor, ahí escuchamos esa parte con lo que tiene que ver con la nutrición. ¿Qué usted piensa de la parte de la nutricionista, lo que nos dijo? Lo que tú dices siempre todo el tiempo, exacto, de lo que te mete por la boca, somos exacto, lo que nos comemos.
3: Somos lo que nos comemos, exacto. Ella habló muy elegantemente, muy con mucho conocimiento. De verdad que fue tuve la oportunidad de escucharla y habló principalmente de lo que los centenarios y supracentenarios, que es el tema que teníamos seleccionado para hoy hace una semana y que te lo comenté esta mañana cuando conversamos. Y voy a entrar en algo. Ella habló de las legumbres, que son importantísimas el consumo, que contrario a lo que dicen muchas dietas, restringen los carbohidratos, y sin embargo los centenarios y supracentenarios, que voy a entrar en a definir qué es esto de una manera, ¿verdad?, médica y científica, siempre comen eso y tienen algo que tenemos que aprender todos, que no comen hasta llenarse. Tienen el sentido de saciedad mucho más temprano que nosotros más jóvenes.
2: Rayo, espérate, yo no lo había oído. Hasta llenarse.
3: Hasta antes de llenarse. Exacto. Pues bueno, hablando de la longevidad extrema, los supracentenarios y el sistema inmunitario.
2: ¿Qué es supracentenario?
3: Pues los supracentenarios están por encima de los 100 años.
2: Ok.
3: Y los centenarios están en los 100 años, más o menos.
2: Ok.
3: Y entonces, pues tenemos la longevidad extrema, que es parte de estas dos situaciones. Y pues yo voy a entrar que esto en el sistema inmunológico, y voy a entrar también en lo que mencionaste de la inteligencia artificial. Ajá. Y los pronósticos que están diciendo, que obviamente los podemos escuchar, pero no tenemos que decir que son 100% ciertos, ¿verdad? Están los CD4, los citotóxicos, uh-huh, los CD8, que son células de inmunosesencia, de lo que hemos hablado de healthspan y el lifespan. Nosotros queremos tener un lifespan más alto, que eso son lo que tienen los centenarios y los supracentenarios, pero lo queremos tener ¿con qué? Con quality of life, con calidad de vida. Entonces, estas células que intervienen con el ADN y el RNA tienen unas funciones porque son los que ayudan a matar las infecciones, los virus, las bacterias, y además de eso, también las células cancerosas. Por eso es que son tan importantes. Ahí hacia una posible extensión de la vida con máxima salud funcional, que es lo que queremos todos. Por eso es que existe una de las modalidades que yo hago en mi práctica, es la medicina funcional. El objeto de este informe es analizar la relación entre la longevidad humana extrema, centenarios y supracentenarios, el envejecimiento biológico, la inmunosenescencia, la

0: inflamación crónica, los linfocitos T, CD4, CD4 y CD8, y muchos de los que están en la inmunología genética, la epigenética, la senescencia celular, la gerociencia y el lifespan y healthspan que mencioné, que es como el maximum healthspan y la hipótesis de la longevidad que debemos tener presente. Okay. Este objetivo es determinar en qué punto la medicina puede pasar de prolongar completamente la vida a prolongar la etapa con la vida de capacidad física, cognitiva, metabólica, cardiovascular e inmunológica. La conclusión médico-pericial que yo acostumbro a hacer, ¿verdad? No existe evidencia científica suficiente para afirmar que el ser humano alcanzará la inmortalidad biológica para el 2030, como se está diciendo por ahí. Tampoco existen hoy los nanorobots, que si no saben lo que es nanorobot, te lo puedo explicar. Son partículas de tamaño nanogramo, ¿verdad? Tamaño, ¿verdad? Que son médicos, entran a través de la sangre y son capaces de matar sistémicamente cada célula humana o repararlas también. Okay. Sin embargo, habiendo dicho lo de los 20-30, la evidencia contemporánea demuestra que el envejecimiento es un proceso biológico complejo, potencialmente modificable. ¿Ven la diferencia? Lo que estamos hablando es de que vamos a trabajar con la inteligencia artificial y con los avances de nuestra ciencia, de nuestros científicos y médicos del mundo entero, que determinadas personas, excepcionalmente longevas, mantienen características inmunológicas y fisiológicas extraordinarias. Okay. Y eso es lo que queremos averiguar, cómo lo hacen y para nosotros, ¿verdad?, hacerlo también. La cuestión científica central no es únicamente cuánto puede vivir una persona, sino cuánto puede permanecer biológicamente competente, funcional, independiente y resistente a sus enfermedades asociadas al envejecimiento. ¿Qué podemos decir sobre todo esto? La duración total de la vida desde el nacimiento hasta la muerte, que es el healthspan, es un periodo en el cual se conserva un nivel adecuado de función física, cognitiva, metabólica, cardiovascular, inmunológica, autonómica y de independencia. El objetivo es realizar una duración de vida más eficaz.
1: ¿Y que se viva mejor?
0: Que se viva mejor, con calidad de vida, con amistades, con vecinos, con familia, con seres queridos, con sus parejas correspondientes, ¿verdad? Y esto, como sabes, todo esto va a estar en mi página de Facebook detalladamente, y los otros temas que tenemos para hoy, si es que los podemos cubrir.
1: Seguro.
0: La comprensión de la morbilidad, la comprensión del morbidity, compression of morbidity, es una procura retrasar la participación del cáncer, la enfermedad cardiovascular, la demencia, la fragilidad, la sarcopenia, que hemos hablado tanto aquí, la osteoporosis, la discapacidad, la enfermedad metabólica e infecciones graves. Idealmente, la mayor parte de la vida transcurrida con independencia y el periodo de enfermedad y discapacidad se comenzaría cerca al final de la vida. ¿Qué comentarios? Pues los 100 años o más es centenario. 110 o más es supracentenario. Constituyen un experimento natural extraordinario y han sobrevivido múltiples causas comunes en la mortalidad. Y tengo que mencionar que el récord humano plenamente autenticado corresponde a Jean Calment, la cual alcanzó 122 años y 164 días de vida. La longevidad extrema demuestra que edades superiores a 110 y 120 años son biológicamente posibles, pero no demuestra inmortalidad. Que nadie creo que esté buscando la inmortalidad.
1: Bueno, hay gente que está hablando de inmortalidad.
0: Bueno, pues.
1: Los locos esos que tienen el billete.
0: Bueno, pues no sé.
1: Porque ahora la ciencia se ha visto impactada por una serie de individuos multibillonarios que han decidido invertir en todo ese tipo de fórmulas, buscando la fuente de la juventud. Esto se viene buscando desde Juan Ponce de León, que no es una mentira, es desde esa época.
0: Sí, pues ya sabes que para poder lograr todo esto, esta gente que tiene los dineros para hacer las investigaciones y para autogratificarse, el sistema inmunitario es como clave del healthspan. El sistema inflaming se escribe el estado de inflamación crónica de bajo grado asociado al envejecimiento. Puede contribuir a la aterosclerosis, enfermedad cardiovascular, neuroinflamación, fragilidad y alteraciones metabólicas. Cuando digo aterosclerosis, me acuerdo que antes no se hablaba de Alzheimer. Lo que decían es, tú estás aterosclerótico.
1: Ajá.
0: Y eso quería decir que estabas perdiendo parte de tu sistema
1: que cognitivo. Que se te estaban olvidando las cosas.
0: Exacto. La neurodegeneración es otra de las características. Y volvemos a la parte médica, ¿verdad? Que es la del CD4, CDTSL y la distinción fundamental. El CD4 no significa automáticamente que es un linfocito T citotóxico. Al contrario, es un helper, es un ayudante que coordina la respuesta humana. Existe, no obstante, una subpoblación especializada denominada CD4 citotóxica, que es los linfocitos T, cada vez para adquirir funciones citotóxicas semejantes a las de los CD8, que tienen unas funciones espectaculares y que estos centenarios y supracentenarios los tienen en su sistema y lo han desarrollado. Los CD8 le llaman, ¿verdad?, los que hacen la apoptosis, que es la parte de la muerte celular programada, y que estas células se convierten en viejas o menos.
1: Y se está llevando, están hablando de la mitocondria, están hablando del rejuvenecimiento de la célula. ¿Tú crees que alguna vez se llegue a eso?
0: Definitivamente, ya se está trabajando en eso y no es de conocimiento público ni tampoco de conocimiento mío personal, pero yo estoy seguro que en las investigaciones ya están trabajando sobre eso. In vitro quiere decir en laboratorio. Los hallazgos en supracentenarios, fíjate estos hallazgos, los estudios...
1: Pero los supracentenarios y los centenarios no vivieron ninguna de estas cosas
0: Y tenían agua y tenían luz. Exacto. Y tenían buenas carreteras y tenían buena iluminación. Y sembraban lo que se comían.
1: O sea, que mucho tiene que ver con la dieta.
0: Y pescaban, definitivamente, que tiene que ver con la dieta. Bueno, la compañera doctora en nutrición que estuvo hablando, estaba hablando de esto. Las células T mostró expansión clonal y compatible con la exposición antigenética, ¿verdad? La importancia de este hallazgo es que el sistema inmunitario del supracentenario podría no ser simplemente un sistema joven, sino un sistema modelado y adaptado a una historia inmunológica extraordinariamente prolongada. Es que, ¿verdad? Los años son sabiduría. Los años son ejemplo de conocimiento y son lo que debemos emular. Nosotros debemos imitar a los que saben. Por eso es que en muchas culturas, sobre todo asiáticas, se respeta tanto a las personas, a los adultos mayores, obviamente a los centenarios y supracentenarios, que son unos sitios donde mayormente, ¿verdad?, abundan en sitios como, ¿verdad?, como Okinawa y algunos países de Latinoamérica que ellos hacen todo, ellos caminan, ellos no están sentados en una silla, ellos no cogen un carro, ellos caminan, corren bicicleta, hacen ejercicio en las plazas. En las plazas tienen ya equipos para poder hacer push-up, para hacer bicicleta, etcétera, y están siempre su sistema cardiovascular activo y por ende su sistema cognitivo se reactiva también. La actualización científica del 2026 nos dice que profundiza en la expansión de estos CD4 y CD8 que he mencionado, que no quiero abundar mucho con esto, porque si no, no nos va a dar tiempo para los próximos temas que van a estar contenidos, como dije, en la página de Facebook.
1: ¿Cómo se llama la página de Facebook?
0: Roberto Rosso, lo pueden buscar, yo las pongo públicas y... Con mucho gusto.
1: Roberto Rosso.
0: No, dice Roberto Rosso, okay. Sin doctor, sin el título. Podemos hablar de las otras cosas que tenemos pendientes, como es, podemos hablar de la retención, lo que yo le llamo las 3R, que es la retención, el retorno y la reactivación de la protección de la práctica médica en Puerto Rico. O, si quieres, empezamos con lo que te mencioné esta mañana, que era la abstinencia alcohólica tras años de consumo crónico, cambios fisiológicos, beneficios, riesgos y la vigilancia de las primeras horas a los primeros años, en los que se llaman los alcohólicos disfuncionales, pero también existen los alcohólicos funcionales.
1: Mira, el tema del alcoholismo, tanto funcional como disfuncional, es un tema que a mí me gustaría que lo dejáramos para la semana que viene. Por la sencilla razón de que es un tema amplio, es un tema vasto. Y es un tema que lamentablemente, y digo lamentablemente, porque me he dado cuenta en los últimos años, diría que en los últimos 5 o 6 años, pues he visto mucho alcoholismo funcional, que es como una persona, como si fuéramos tú o yo.
0: Exacto. Y es que no es, el problema no es beber, es beber todos los días o beber en exceso siempre. No estoy...
1: Sin que se vea ni que impacte su trabajo o su vida pública.
0: Es ni pública ni personal.
1: Ni personal.
0: Porque pero... la personal también cuenta mucho, ¿verdad? Sí, la relación sí. con
1: pero
0: su
1: Pero es
0: pareja.
1: Algo que en los últimos 5 o 6 años yo he visto. O sea, he llegado a un punto de identificarlo. Y es algo que me preocupa. Porque veo que es un problema social fundamental, y lo digo fundamental porque cada vez lo veo más, y es algo que a mí personalmente pues me ha llamado muchísimo la atención, me ha sorprendido y hasta cierto punto me ha impactado, porque de momento tú miras a alguien o compartes con alguien y tú ves que todo está bien y de momento tú miras otra cosa que no es, y entonces ves el ingrediente del alcohol. Y tú.
0: ¿Y el daño que hacen?
1: No, hace un daño brutal. O sea, hace un daño brutal porque eventualmente el cuerpo te va a coger y te va a castigar.
0: No, la evolución de la cronicidad, igual que la cronicidad en el uso del cigarrillo, es espectacularmente dañina. O sea, no daña solamente el hígado, que es el órgano que más se afecta inmediatamente, por él se convierte en acetaldehído. Existe daño a la boca, el esófago, los estómagos y muchos órganos vitales. Pero
1: me gustaría, llevando las restricciones que tenemos hoy de tiempo, porque ya estamos prácticamente en la etapa final, me gustaría que ese tema lo cubriéramos la semana que viene a su complejidad completa, incluyendo qué deben hacer. O sea, porque esto incluye también familiares, amistades.
0: Primero tienen que tener voluntad. Nadie puede hacerlo por ellos en ningún vicio. En ningún
1: nadie lo quiere dejar tampoco.
0: Bueno, pues o sea, tienen que asumir entonces las consecuencias porque hay consecuencias. Y cada cual es responsable de sus consecuencias, de sus actos, perdón.
1: Pues vamos a tocar ese tema y muchas gracias como siempre por hoy. Ese tema lo cubrimos desde el principio, desde el saque.
0: Como quiera, van a estar en la página nuestra porque ya lo anuncié que lo íbamos a poner, así que...
1: Pero lo cubrimos la semana que viene aquí en WKQ en la tarde, los jueves a las 6:30 con el doctor Rosso.
0: Muchas gracias, Quique. Gracias. Muchas gracias a toda la radio audiencia. Bendiciones para todos.
1: Igualmente. Yo por mi parte me despido y estaré de regreso mañana viernes a las 5 de la tarde aquí en WKQ en la tarde con Quique Cruz. Que Dios me lo bendiga, que tengan una linda noche, porque mañana... va a ser mejor que hoy. Regresamos mañana a las 5 de la tarde.
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0: Saludos, gracias Carlos de Castro, jangueando en el weekend desde Metropol de Sheraton. Saludo al presidente del Consejo de la Facultad de Derecho de la Interamericana. Está peleando ahí con un plato. Después de dos días de... ¿Ah? Cuéntame, Víctor.
1: Saludos, buenas noches, bienvenido a este...
0: Gracias por recibirnos aquí en Metropol.
1: Metropol de Sheraton. Aquí nos encontramos en el Metropol de Sheraton.
0: Sí, tú tienes voz como de locutor.
1: Oye, ¿viste? ¿Verdad? Tenemos por ahí unos talentos ocultos. Ya veo. Para que tú veas. La próxima aquí hacemos que no de todo.
0: Te mando a ti.
1: No, tú, cuando tú quieras vacaciones, tú me avisas.
0: Dale. Bueno, mira, pues, cuéntame, Metropol de Sheraton está en el Hotel Sheraton.
1: Está justamente frente al Hotel Sheraton, en el área de distrito. Contamos con un horario que abrimos todos los días a las 11 de la mañana y cerramos a las 10 de la noche, a excepción de viernes y sábado, que cerramos a las 11 de la noche para el deleite y el disfrute de todos los comensales que quieran comerse algo rico y también poder degustar, ¿verdad?, una copita de vino y demás. Este es el lugar.
0: Bueno, una botella, una copita.
1: Claro, una copita. Pero por ahí empezamos.
0: Mira, y hoy es un buen ejemplo de un gran día para venir al Metropol, porque usted se estaciona.
1: Eso es así.
0: No se moja y llega aquí.
1: Eso es correcto.
0: Porque hoy día usted no es que si está lloviendo. Y déjame decir otra cosa. Si usted está en un tapón, usted cualifica para imbécil.
1: Pues seguro. ¿Verdad? ¿Por qué estar en un tapón?
0: Se venga para acá, se viene para acá, espera una hora, dos horas. Mira, y se va para su casa y no coge tapón.
1: Tenemos un multipiso bajo techo, que es la parte que más me gusta a mí, porque no me afecta el peinado cada vez que llueve. ¿Verdad?
0: Hay que estar en Facebook, está por aquí.
1: Sí, sí, es que carezco hombre, de cabello.
0: El hombre tuvo un close encounter con una máquina de afeitar.
1: Pero cosas que pasan.
0: Cuéntame cuál es el plato que más piden en este Metropol. Porque yo me he dado cuenta, yo corro por todos los Metropol. Y dependiendo del Metropol, como que hay unos que... Digo, la gallinita siempre.
1: Pues mira, la gallinita siempre se va a hacer, no importa el que vaya, somos 8 localidades en Puerto Rico, no importa la que vaya. La gallinita rellena de congrí va a ser el top. Pero sin embargo, nosotros también trabajamos mucha variedad de platos. Uno de los que increíblemente se mueve mucho, la langosta rellena.
0: ¿La langosta rellena?
1: Langosta rellena de marisco. Oye, un espectáculo de plato.
0: ¿Rellena de qué? Cabe la pregunta. Mariscos. Wilda quiere saber.
1: De marisco.
0: Wilda de marisco. ¿Patíe?
1: Sí.
0: Ah, bueno,
1: oye,
0: usted
1: un plato
0: diga.
1: Espectacular. Pero de igual manera contamos con un menú extremadamente variado. Está listo para complacer hasta el más exigente paladar.
0: Y no sé si se oye, pero hay un cumpleaños por allá, al otro lado de la barra. Así que si usted tiene cumpleaños, pues usted puede venir aquí y celebrar su cumpleaños.
1: Así mismo es, puede celebrarlo en cualquiera de nuestras mesas. También tenemos un salón privado que lo puede reservar llamando aquí a nuestro restaurante o también visitándonos en la página web de metropolpr.com y poder, ¿verdad?, pues solicitar la información sobre el salón para poder hacer su actividad privada.
0: El salón privado de aquí es la cava de vino.
1: Es la cava de vino.
0: Ha invadido hoy una de las que cogió la reválida.
1: Eso es así.
0: Vino, está la puerta la está custodiando el señor decano de la Escuela de Derecho, don Julio Fontanet.
1: Saludos, Julio.
0: Que está custodiando la puerta de la cava. Él es mejor afuera que adentro.
1: ¿Oh, sí?
0: Sí, porque adentro acaba. Con
1: adentro, adentro, con todo lo que hay adentro.
0: Muchachos, es un peligro.
1: Hay pocos vinos para él ahí.
0: Y esa joven es la que está terminando su carrera de derecho.
1: Así que...
0: O empezando.
1: Empezando, ¿no?
0: Sí, sí, porque ahora...
1: Ahora es que viene la parte buena.
0: La licencia.
1: Así que mira, gracias por elegirnos para celebrar tan importante día en su carrera.
0: Ella
1: aquí
0: se
1: en Metropol, la felicitamos.
0: Lo que pasa es que ella se crió en diferentes metrópoles.
1: Ella corrió por todos, por ahí.
0: Sí, sí, como chavo malo.
1: Muy bien.
0: Es mi hermana, así que lo puedo decir.
1: Ah, qué bien.
0: Mira, es importante señalar que Metropol tiene una característica a todos, que tiene el restaurante, que es donde estamos aquí ahora mismo, pero también tiene la barra, que está cerca, pero aparte.
1: Pero aparte, así mismo.
0: Entonces aquí, pues por ejemplo, usted ve la gente que está cenando, bien chévere, en familia, y allí están los un poquito más alborotosos.
1: Bueno, es bien, bien bonito ver la integración, ¿verdad?, de lo que es dos ambientes diferentes en un solo lugar. sin que uno afecte el medio ambiente del otro. Y aquí en Metropol conseguimos eso.
0: Ese es el balance perfecto, porque usted puede estar en los dos, en uno o en el otro.
1: Así mismo es. Y además de eso, aquí en Sheraton también contamos con una terraza al aire libre. Así que tenemos tres medios ambientes diferentes para poder disfrutar de esa comida tan exquisita que nosotros ofrecemos aquí en Metropol.
0: Gracias, Víctor, por tenernos aquí.
1: Gracias a ustedes. Gracias por
0: su visita. Y si usted está en el tapón, está a tiempo de venir para acá, a Metropol de Sheraton. Doña Ivonne Rivera, hola.
2: Hola, ¿qué tal? ¿Cómo estás?
0: Bien, ¿y tú?
2: Muy bien, gracias.
0: Mandaste a Víctor, lo dejaste por allá descansando.
2: Lo dejé descansando, sí.
0: Camina por tu héroe.
2: En la de edición 11.
0: 11, la onceava edición. Esto es una caminata bien importante en favor de los pacientes de Alzheimer. Háblame.
2: Correcto.
0: ¿Cuándo es?
2: Es el 17 de octubre.
0: ¿Dónde?
2: Nuevamente en el Coliseo José Buga Abreu de Isabela.
0: Oye, pero Víctor está jalando mucho para allá.
2: Bueno, allá nos tratan muy bien, así que pues hay que aprovechar.
0: Ok.
2: Se desviven allí. Así que los esperamos desde las 10 de la mañana en el Coliseo José Buga Abreu. Van a haber muchas charlas educativas relacionadas a lo que es el Alzheimer, cómo prevenirlo, apoyos para los cuidadores. Siempre hacemos una pequeña caminata, es simbólica porque nos acompañan personas con Alzheimer y es menos de una milla, pero es un ambiente familiar, festivo.
0: Además de la caminata, ¿qué pasa allí?
2: Bueno, pues hay diferentes espacios de educación en cuanto a lo que es la enfermedad. Allí va a estar OPAPA, la Asociación de Alzheimer, tenemos neurólogos, tenemos terapistas, acabamos de abrir un centro, van a estar las personas de nuestro centro dando información también. Y siempre lo terminamos con una musiquita bien chévere.
0: He dicho Víctor dos veces, pero no he dicho Víctor Manuel.
2: Víctor Manuel es nuestro padrino desde el 2015, somos afortunados de contar con él. Desde el 2015 hasta el día de hoy hemos desembolsado ya $1,000,000. A familias con un paciente de Alzheimer que han solicitado y cualificado para nuestro programa de ayuda económico. Y no sé si escuchaste que abrimos un centro también libre de costo en el municipio de Cagua.
0: No, cuéntame de eso.
2: Pues ya. Es un centro, como te dije, libre de costo en alianza con el municipio de Caguas. Los cuidadores pueden dejar a su participante de 8 a 12 del mediodía. Allí tenemos terapistas, enfermeras, trabajadoras sociales, un equipo bien profesional para ofrecerle terapias y estimulación del cerebro para retrasar la progresión de los síntomas. Y esto a su vez permite a los cuidadores a que se puedan ir, descansar, y precisamente así se llama el centro. De frente al Alzheimer's te da un respiro.
0: Repitiendo, ¿cuándo es el evento?
2: Es el 17 de octubre.
0: ¿Dónde?
2: En el Coliseo José Buga Abreu de Isabela.
0: ¿Hora?
2: Desde las 10 de la mañana.
0: ¿No me has dicho algo importante?
2: Bien importante.
0: Tienes una bella camiseta, sí, puesta.
2: Sí.
0: Así es que usted coopera comprando la camiseta.
2: Si usted quiere, ¿verdad?, aportar su granito de arena y permitirnos seguir dando calidad de vida a estas familias a través de estos dos programas que hemos integrado en nuestra fundación, por favor vaya a Me Salvé o mesalvé.com, compra esta bella camisa a $15 o una gorrita a 10. Así que tiene que pasar por allí.
0: Y esa es la manera de aportar si quiere llegar hasta la actividad bien, pero lo importante es que compre, digamos, como una docena de camisetas.
2: Nada
0: más. Se las regala a todos los panas.
2: Como poquito, sí.
0: ¿Por qué no?
2: Súper fabuloso, me encanta.
0: Gracias,
2: tu idea.
0: Gracias
2: a ti por invitarnos.
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0: Eso dice aquí. Lo de compositora lo entiendo.
1: Lo de compositora es ahora.
0: Ahora.
1: Yo nunca había escrito, nunca. Okay. Yo
0: ¿Y esa canción la escribiste tú?
1: La escribí yo. Tengo ya como 30 y pico escritas desde septiembre del año pasado hasta acá.
0: Lo cogiste para no haberlo hecho, como que.
1: Sí. Pero bueno, eso fue una promesa que Dios me hizo y es verdad, lo hizo. Me dijo, vas a escribir y escribí, estoy escribiendo. De hecho, aquí en el hotel estuve yo años cantando.
0: ¿Ah, sí? ¿En el Hotel Sheraton?
1: Sí, entre muchos otros, eso era lo que yo hacía. Con Aidita Encarnación,
0: wow.
1: Guaysiba, Son Soleil, hice coro con Manny Manuel y de ahí salgo para acá.
0: Para acá es para la música cristiana.
1: Exactamente.
0: ¿Y eso de intercesora, qué es eso?
1: Cuando tú intercedes, cuando tú oras por otra persona para que pues el Señor intervenga y le ayude, le sane.
0: Pero eso no es lo mismo que un pastor.
1: Claro.
0: Ah, ok.
1: Pero no tienes que ser pastor para ser intercesor.
0: Ah, ok.
1: Orar puede orar todo el mundo, Dios oye a todos.
0: Cuéntame ese número, ¿dónde se consigue?
1: En todas las plataformas digitales. Se llama Cántico Nuevo, ya lo escuchaste, bien rítmico, bien alegre.
0: ¿Cómo se llama?
1: Cántico Nuevo.
0: ¿Lo consigo como Cántico Nuevo
1: en todas las plataformas digitales?
0: Aileen González Vega.
1: ¿Y hay video? Hay video.
0: ¿Dónde consigo el video?
1: Está en YouTube, está en mi página Aileen González Vega, en las redes sociales como Aileen González Vega, ahí me consiguen.
0: ¿Y sigues siendo pastora?
1: Sí, señor.
0: ¿Y la gente cuando ve te ve así, tú dices, pero esta es la que canta o esta es la que pastorea?
1: ¿Por qué? ¿Puedo son las dos a la vez?
0: ¿Sí?
1: Claro, seguro. Porque ¿quién dio el don?
0: ¿Quién?
1: Ah, ¿quién dio el don de cantar, la habilidad?
0: Ah,
1: pues sí, pues para él es ahora. Okay.
0: Ah, pues muy bien. Mira, que él tiene cara de pastor, pero no es pastor. Pero canta. Pero sabe Dios si un día de esto por ahí. Allá en Valencia, hombre. Que es donde reside. Gracias, Aileen.
1: Gracias a ti.
0: Éxito.
1: Por esta gran oportunidad, de verdad. Muchas gracias.
0: Chévere, que
1: bendiciones
0: estés bien.
1: A todito. Gracias.
0: 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Usted sabe que está lloviendo. No nos podemos quejar, porque llevamos como... ¿Frances? Saludo. Llevamos como meses, ¿verdad? Que llueva. Y ahora... Pero ya, ese no era para tanto. De siembra en las nubes, que bendito sea Dios. 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Yo no sé si decir el niño trovador, porque tú estás grandecito. Pero Luis Daniel Colón, bienvenido a Jangueando en el
2: Weekend.
0: ¿Cómo
2: tú estás, hermano mío?
0: Muy bien, ¿y tú? ¿Ustedes se acuerdan del niño trovador? Pues tú eres muy viejo. Pues este creció, se puso más gordito y más feo, y ahora es Luis Daniel Colón. Así cuéntame, ¿qué está pasando? Me viene a hablar de las patronales de Aguada.
2: Vamos para allá, para las patronales que son el día 1, 2, 3 y 4 de octubre.
0: Oye, pero espérate, son un montón.
2: Sí, 4 días de fiesta.
0: 4 días de fiesta.
2: Y los
0: fiesta.
2: 4 días hay buena música, por ahí va a estar Barreto, el show.
0: Ah, mi amigo.
2: Habrá Pico Pico de Trovadores, va a estar La Mulense, Giselle, así que la cosa
0: Edwin.
2: Va a estar buena.
0: ¿Ah? Y cuéntame, ¿qué día tú subes?
2: Yo voy a estar el día 4 a las 9 de la noche, así que dense cita, que vamos a estar allí llevando música con un repertorio de mi amigo y maestro Tony Croato. También hago... un recorrido por la música de Lucecita, Benítez, El Topo y toda esta gente, así que...
0: Espérate, pero ahí me confunde un poquito.
2: A ver buena música.
0: Porque la música de Lucecita no es trovador.
2: Lo que pasa es que...
0: Cuando me dicen trovedad, yo pienso en ti, en Julio César, en la música esa de campo,
2: exacto.
0: ¿No?
2: No, no, bueno.
0: Pero me estás hablando ahora de...
2: Yo tengo décima, pero me gusta la danza, me gusta la nueva trova, así que el show mío es muy variado y yo convoco a la gente allá el día 4 con una actividad familiar. Y hay un detallito bien importante.
0: Dígame.
2: Es en honor a su patrono, San Francisco de Asís. Y mira qué casualidad, que es el mismo patrono de Barranquitas. Y yo soy de Barranquitas.
0: Ah. Y ese es el que le gustaba a los animalitos.
2: Así mismo es.
0: Yo le debo caer bien.
2: Vamos para allá, para Aguada.
0: Mira, vamos para Aguada. Y esa área de Puerto Rico es bella. Eso es súper precioso. ¿Dónde?
2: Mira, ahí...
0: Digo, en Aguada, ¿verdad? Pero...
2: En la Plaza de Festivales, en la Plaza de Festivales, ahí es que...
0: Mira, va a estar Giselle también, ¿no me la mencionaste?
2: Sí, la mencioné, sí. Sin bueno. Merengue no hay fiestas patronales.
0: Oiga, y en esa área está el Airbnb Josco y Botao.
2: Sí.
0: Así que no hay excusa para usted no irse de weekendcito. Hay buenos restaurantes en Aguada, en Rincón,
2: super,
0: Aguadilla,
2: super.
0: Toda esa región.
2: Es una, tiene una zona gastronómica brutal y turística, ni se diga.
0: Uno, dos, tres
2: y cuatro.
0: Pero el uno, ¿qué día cae? ¿No es como...?
2: ¿Viernes?
0: No.
2: No, jueves. Jueves, viernes, sábado y domingo, exacto.
0: Jueves, viernes, sábado y domingo.
2: Así, okay. Pues, así que hay fiesta.
0: Vamos para allá.
2: Así que te espero por allí.
0: Voy para allá.
2: Para janguear contigo de verdad.
0: Jangueando el weekend de verdad.
2: ¡Uy! Gracias, gracias.
0: Gracias. Luis Daniel Colón, el eterno niño... trovador. Ah, dale. Y la música.

0: Carlos de Castro.
1: Carlos de Castro, jangueando en el weekend desde Metropol de Sheraton. Está a tiempo para llegar. No se moja aquí adentro. Digo, se puede mojar por dentro, pero por fuera no. Ahora mismo en Santiago. Hola.
2: ¿Cómo tú estás?
1: Bien, ¿y tú?
2: Estoy con Javier Rivera Pastrana también, que hemos venido varias veces acá contigo.
1: Saludos. Lo sé, saludos.
3: ¿Todo bien, Luis? Sí.
1: Me hilí la historia.
2: La hermana del chinito, que es la historia de los chinos en Puerto Rico. Llevo varios años dándole, ¿verdad?, seguimiento a este, a esta obra de teatro.
1: ¿Es una comedia o una trama?
2: Es una obra de suspenso y de acción.
1: Porque dice el horror.
2: Sí, de horror.
1: Una historia de horror.
2: Sí, voy a, ahora a trabajar el género de horror.
1: ¿Es tuya la obra?
2: Sí, la obra es mía. Meili, la hermana del chinito. ¿Sabes que chinito es una palabra despectiva?
1: Claro, me llamó la atención.
2: Exacto.
1: El título.
2: Lo puse
1: sobre todo
2: así.
1: Viniendo de ti.
2: Sí, señor, sí, señor, lo quiero aclarar.
1: Oh, my God.
2: Está basada,
1: not being politically correct.
2: Sí, exacto. Está basada en los estudios de José Luis Borges, de los chinos en Puerto Rico, y esta es una pieza que trabaja mediante todos los recursos, incluyendo mini documentales, escenas de acción. Yo voy a estar en una lucha cuerpo a cuerpo con el personaje de él.
1: Porque cuando tú estás como actriz también.
2: Yo soy Meili, sí. Porque yo soy una boricua china. Este es
1: el agente de la ICE.
2: Porque te voy a explicar. Vamos a trabajar cómo llegaron a Puerto Rico.
1: Se ve buena gente.
2: Cómo se integraron a nosotros. Porque no sé si sabes. Mírate, nosotros somos chinos también. No solo somos negros, españoles e indígenas. Nosotros también somos chinos a partir de 1850. Vamos a ver
1: ahí
2: eso.
1: Es que llegan los primeros.
2: Sí, vienen de Cuba.
1: No, te hago la pregunta porque yo siempre he tenido mucha curiosidad con la cultura china, en el sentido de que tú ves chinos en los restaurantes chinos, pero como que por ahí tú no los ves.
2: Porque en Puerto
1: y yo siempre,
2: Rico...
1: ¿Y dónde, sí, cuando se mueren, dónde los entierran?
2: Sí.
1: Porque dónde... Tú has ido a un cementerio, hablando en serio. Sí. Que digan, mian, chun, chin. No, no.
3: Ni esquelas has visto tampoco.
2: Ni hay un barrio.
1: Ni hay un barrio chino.
2: No. Es donde entonces, único no se dio el barrio chino, porque ellos llegaron a Puerto Rico como personas esclavizadas. Ellos construyeron la carretera número uno.
1: ¿De verdad? Todavía,
2: sí, se va a presentar en visuales dentro de la obra, porque se usan todos los recursos.
1: ¿Qué año fue esto?
2: A partir de 1850 van llegando.
1: O sea, que más o menos la misma cosa de California. Porque
2: sí, ellos
1: por
2: llegaron,
1: ahí es donde están
2: llegaron
1: construyéndose
2: bajo,
1: los trenes.
2: Sí,
1: de esta,
2: llegaron
1: de
2: bajo
1: Unidos.
2: Engaño desde Cantón a Cuba, ellos se rebelan y entonces pues como 300 personas, hombres chinos, fueron apresados y traídos a Puerto Rico. Que
1: ¿desde
2: que,
1: Cuba?
2: Sí. Entonces se integran algunos a nuestra cultura. La familia de la protagonista, Meili, ¿verdad? El apellido Lin, como el Chan y otros más, pertenece a esas primeras capas de chinos, ¿verdad?, que llegaron a Puerto Rico y han recibido persecución siempre. Entonces, por eso ellos se protegen unos a otros y se han desarrollado como comerciantes.
1: Claro, pero operan como
2: entre
1: que uno,
2: sí,
1: uno...
2: eso está muy bien, pero somos muy chinos, mira nuestros rasgos. Entonces, ¿cuál es la actualidad? Pues, ¿sabes que arrestaron un chino en Aguadilla? Los pueden, ahora volvieron, fueron acusados durante el COVID de que ellos eran los causantes.
1: Sí,
2: y
1: sí.
2: Ahora con esta ola de ICE.
1: Y ven acá, sí. Y eso que tú eres tú, tan buena gente que tú eres, chico,
3: siempre me ha tocado hacer de malo.
1: Pero
3: dicen que lo malo la pasamos mejor.
1: Pero esto es bien malo.
3: No, sí. Pero eso es un reto.
1: Tiene los ojos azules, así que por ahí pasa como gringo.
3: Es un reto como actor y siempre me ha agradado trabajar con Ana Mín, que me ha dado la oportunidad de desarrollarme como actor. Y cuando me dijo, te tengo un personaje que hay que desarrollarlo porque es bien difícil. Y es ese encuentro de esa facción del poder contra los inmigrantes chinos en esto.
1: Pero entonces esto es una obra que se lleva a cabo en el presente.
2: Sí, y se va hacia el pasado desde el presente. Usted es un hombre muy inteligente. Se usa la retrospección como técnica, se usa también el teatro documental en ese sentido, y también ahora que estamos al lado de un abogado, es teatro jurídico también. Vamos a ver cuál es el proceso cuando te arrestan aquí en Puerto Rico, dónde vas, cuáles son las advertencias que te hacen y cómo ella logra sobreponerse, ¿verdad? Como ha hecho históricamente los chinos en Puerto Rico.
1: Porque Meili, entonces, es heredera de esa tradición.
2: Sí, ella...
1: yo pensaba que era abuela de Bruce Lee, pero no, es nieta de Bruce Lee.
2: Familia de Sara Lee, no. Su hermano sí tiene facciones y tuvo que huir del país. Ella se queda, sobrevive, pero en esta etapa, en la actualidad, es cuestionada porque es acusada de que ella está involucrada en la trata de mujeres asiáticas. Todo eso se recoge en una trama muy sencilla, pero muy fuerte, y va a ser presentada como drama histórico.
1: ¿Dónde?
2: Para los estudiantes en el Teatro Arsenal de Caguas, 3 y 4 de noviembre. Usted puede llamar, maestra, al 787-564-6150. Recuerde que esta es una sala pequeña, sus estudiantes van a estar solamente con 250 estudiantes. 564-6150, y luego en el Ateneo para el público general.
1: Es lo que decía, porque yo sigo estudiando en la vida, pero no cualifico ni para el descuento.
2: Mira,
3: si llegas con el estudiante,
2: es un drama histórico con toda esta estética que expliqué de horror, va a estar en el Ateneo el 20, 21 y 22 de noviembre también. Y ahí lo mismo, puede llamar al 564-6150 y puede conseguir sus boletos, que van a estar a muy bajo precio.
1: Y que Ateneo también es pequeño, así que llame rápido y a tiempo.
2: Estamos muy contentos con esta pieza. Yo como actriz me estoy preparando en artes marciales, porque eso es parte de los prejuicios que tiene. O sea, si eres chino tienes que también saber karate, ¿entiendes?
3: Y si eres chino, sabes mafia, eres de la mafia china.
2: Sí.
3: ¿Y dónde están los gatos en tu casa? Porque siempre asocian a los gatos con los chinos.
1: Sí, bueno,
3: trabajamos, son muchos prejuicios que se están trabajando en esa obra.
1: Y se desconoce la cultura.
2: Sí, eso se desconoce, pero todos nosotros tenemos, o podemos tener, mírame como yo soy, yo recuerdo a mi abuela, ¿verdad? Que en paz descanse, es muy china. Entonces yo me intereso por razones personales hasta que voy descubriendo cuán cercana estoy de esta cultura.
3: Eso es correcto.
1: Para las escuelas, octubre, noviembre 3 y 4.
2: Sí, 564-6150.
1: Y para el público que no sea de escuela,
2: también a ese mismo número o al teléfono del Ateneo.
3: De Ateneo.
2: Puede llamar al Ateneo puertorriqueño.
1: Gracias.
2: Gracias a ti.
3: Gracias a ustedes.
1: Que estén bien. 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Don Carlos de Castro desde Metropol. Eso.

0: Carlos de Castro, desde Metropol, de Sheraton, Centro de Convenciones, donde no llueve, pero usted se puede mojar por dentro. Bueno, no llueve aquí adentro, me mira así, Rulle. Te parquea en el bajo techo, camina por el ladito. Aquí estoy bien. Yusef Soto Villarini.
1: Ese soy yo.
0: Blanco Temblor.
1: Saludos, Luis.
0: ¿Cómo tú estás?
1: Bien contento de estar aquí jangueando contigo esta noche.
0: Me confunde porque me llevas hablando de música.
1: Pero hoy hablamos de teatro.
0: Y hoy hablamos de teatro.
1: Luego vengo con la música. Hoy vengo a hablarte de Blanco Temblor.
0: ¿Qué es eso?
1: Esta es la obra de Carola García López. Ella es la dramaturga, creadora, actriz, profesora muy querida. Y ella escribe esta obra en el 2022. De hecho, ya la publicó. Y es con el tema del suicidio, experiencias que ella vivió con su trastorno de bipolaridad y cómo a través del teatro, la dramaturgia y esta obra maravillosa, ella ha podido sanar todo esto.
0: Ella es paciente.
1: Ella es paciente.
0: Wow. Ya,
1: desde su experiencia propia.
0: O sea, que no está escribiendo porque alguien le contó. Son experiencias
1: propias. Y es una obra maravillosa. Ella extrapola este tema a través de este personaje que se llama Marina del Mar, que es una astrofísica puertorriqueña que está viviendo todas estas experiencias, y a través de las relaciones con sus parejas y con su mejor amiga, con su madre, con su abuela, Carola misma interpreta los personajes de su madre, de su abuela.
0: Ah, ella, además de escribir y dirigir...
1: Dirige, él actúa.
0: Venga, ¿y tú qué haces?
1: Yo soy uno de esos personajes,
0: okay.
1: Esos personajes que se relacionan. Hablando del elenco, mira, te cuento, Gabriela Sáquer, está también Laura Isabel Cintrón, Maximiliano Rivas, Carola García... y este servidor.
0: Obviamente para adultos.
1: Para adultos.
0: Por la temática, ¿no? Que no creo que...
1: Pero en esta ocasión estamos haciendo unas funciones escolares.
0: ¿Ah, sí?
1: Además de que el público general está bienvenido, estamos abriendo unas funciones escolares porque hicimos una colaboración con la Fundación Triple S y vamos a hacer una gira nacional. Mira, esta obra la presentamos. La presentamos aquí en Santurce, en San Juan, en los teatros del ICP. Y también tuvimos la oportunidad de llevarla al Festival de Teatro Latinoamericano en Chicago y en Los Ángeles. Fue un éxito rotundo. O sea, la gente estaba... Es una obra global, a pesar de que ocurre en Puerto Rico.
0: ¿Qué dicen los profesionales de salud mental?
1: Pues mira, los profesionales de la salud...
0: Este tema es complicado.
1: Es un tema
0: que
1: bien
0: muy creativo desde el punto de teatro.
1: Justamente, pero está tan bien cuidado y está hecho con una sensibilidad que es muy propio de Carola García. Vamos a contar con Mayra Nevares, que es nuestra psicoanalista profesional, al final de la presentación para hacer un conversatorio con ella sobre los distintos temas que presenta la obra sobre la salud mental.
0: Wow.
1: Y ha sido muy bien recibida por esa población, la misma doctora Mayra, que nos acompañó durante el proceso. Acompañó a Carola durante el proceso de su recuperación y en el proceso de escribir la obra. Nos acompaña también ahora en el proceso de conversar con la audiencia. Temas incómodos, pero que el mismo arte del teatro nos permite sanar, hablarlo sin tapujos, hablar de los estigmas, procesos que vivió en la hospitalización.
0: Ok, pero me perdí con las funciones. Me dijiste que Fundación Triple S está auspiciando la gira.
1: Yes.
0: Pero no me queda claro dónde es la gira o dónde consigo información sobre la
1: nos
0: gira.
1: Nos vamos de gira, vamos a arrancar en el Teatro América en Vega Baja, en septiembre. Tengo que cotejar siempre, porque mira... Después de Vega Baja...
0: Tú te acuerdas del libreto, pero no...
1: Sí, pero imagínate. Después de Vega Baja, vamos en octubre a Fajardo. También vamos a estar en Yauco y en Calley. Eso es en octubre. Después, en noviembre, terminamos en San Sebastián. Y esto es lo más brutal. La obra es libre de costo. Esto
0: ¿cómo?
1: Es de cachete.
0: Oye, la fundación se puso...
1: Se votaron.
0: Súper,
1: además de que
0: bien.
1: Estamos girando por todo el pueblo...
0: Pero es de cachete y yo llego...

0: Roca.
1: Así mismito. Yo me encargo de eso, Luis. Yo te voy a tener tu boleto ahí. La de Vega Baja va a estar bien bonito porque es el reestreno, que estamos recuperando, remontando la obra, pero todas van a ser una experiencia maravillosa y estamos bien contentos con esta oportunidad. Esto es una producción de teatro público. Teatro público es una organización que se ha dedicado a remontar y a presentar obras de teatro de autores puertorriqueños y también ha remontado, ha presentado, producido piezas internacionales. Está creado por mujeres. Es una organización bellísima, Teatro Público. Pueden buscarnos en todas las redes, Teatro Público y Blanco Temblor. Para más información, estamos ahí. Viene la gira nacional. Les
0: Dale.
1: Esperamos.
0: Yusef, gracias por venir jangueando. Éxito.
1: Vuelvo.
0: Dale, pero vuelve con Macabeo.
1: Vengo con la orquesta.
0: Ya
1: Muchas
0: mismo.
1: Bendiciones siempre, Luis.
0: 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Te responde. ¿Don Carlos de Castro o por dónde vamos? Jerry Segarra.
2: ¿Cómo tú estás,
0: bien, querido?
2: Encantado de estar aquí.
0: O por ahí me encontré con uno de tus músicos, se iba con el...
2: Sí, con Miguel, que está aquí ahora mismo estaba grabando.
0: Míralo aquí.
2: En la cámara.
0: Y con el cara de, dice, yo venía a tocar, pero sí. Me dijeron que no.
2: Veníamos a tocar todos, pero... Y con Libertad, que es mi hija y que también va a estar tocando con nosotros el 19.
0: Cuéntame, ¿qué es lo que hay?
2: Son dos actividades. Este sábado, a las 7 de la noche, en la Plaza de los Patriotas de Lares, vamos a dar nuestro show, el que hemos estado llevando de distintas partes, en la Plaza de los Patriotas
0: de
2: Lares, gratis.
0: Esto es este sábado.
2: Esto es este sábado.
0: Lleven su sillita. Compren su heladito y se sienta allí.
2: Exacto. Sí, no va a ser en la plaza arriba, sino en la Plaza de los Patriotas abajo, porque la Plaza de la Revolución la están remodelando.
0: Ok.
2: Y entonces el martes...
0: ¿Pero el show consiste en qué?
2: Todas son canciones mías, de toda la vida, y son con mis dos hijas, con Libertad y con Alondra, cantando conmigo. Y una banda que hemos ido armando. Ella canta mis canciones...
0: ¿Qué se siente estar en escenario con tus dos retoños?
2: Es una maravilla. Un poquito fuerte para los ensayos, porque tú sabes que no, yo sigo siendo su papá. Pero una vez están en el escenario, brillan con una luz propia.
0: Déjame ahora cambiar el foco de la pregunta. Doña Libertad.
3: Dígame.
0: Cantar con este individuo al lado, jorobando la pala.
3: Complicado, pero se sostiene.
0: ¿Se cree papá?
3: Es papá y es director a la vez, imagínate tú.
0: Doble fuente de poder.
2: Y entonces,
0: no, pero cuéntame, ¿cómo se da ese flow?
3: En realidad es bastante, digamos, dinámico, ya que mi hermana y yo hemos aprendido de él, a que también hay que aprender a dirigir, entonces nos montamos también un poco en esa línea y tenemos que compartir el espacio de la dirección en cierto punto. Dialogamos con él y negociamos, por así decirlo. Okay. Pero es bien bonito porque al final del día estás compartiendo algo que nos une en común y es la creatividad, es el amor y la pasión por el arte.
0: Claro, pero es una situación peligrosa porque hay una relación personal y hay un producto profesional que hay que presentar. Pero si no hay relación personal, pues tú le puedes decir, ¡mira, canto!
2: Exacto.
0: Y se ponen de acuerdo al final y harán el show.
2: Exacto.
0: Pero
2: es duro.
0: Es duro.
2: Y sobre todo que en la otra actividad que hacemos, que va a ser el martes.
0: Que el martes de la semana que viene.
2: De la semana que
3: Correcto.
2: Viene.
0: El Ares también.
2: La víspera del grito.
0: Ajá,
2: el día 22 de septiembre.
0: Viene por ahí, claro.
2: Hace 17 años que estamos representando lo que sucedió en el Ares la noche antes.
0: Esa es la obra que tú has venido aquí antes a presentar, que ahí está Raimundo y todo el mundo y son del pueblo.
2: Y viene gente de todas partes y es un 20-tú en el que todo el mundo participa. Todo el pueblo tiene que ver. Y Libertad es Mariana Bracetti.
0: Wow.
2: O sea, es intenso. Además que ya se criaron
0: haciendo
2: esto, viéndolo y conocen la obra mejor que yo. Y a veces me dicen, cuando yo me equivoco, me corrigen.
0: Que es muy poco,
2: Es muy poco. Y cada vez menos me corrigen. Pero

0: Y tú como papá, porque tú podrás dirigir todo lo que tú quieras, pelear todo lo que tú quieras, a la hora de los mamellas empezó el show, they're there.
1: Sí, ¿no? Una vez.
0: They're on their own. ¿Cómo están esas maripositas en el estómago?
1: En este momento.
0: De que tú sabes, no, cuando tú estás ya en la cosa y tú ves a Libertad trepa allá arriba y a Alondra, y porque si uno como papá, no fíjate de ser director ni actor, uno siempre está como que nervioso, que no vayan sí, a meter la pata, que sí, pero o sea que es peor porque tú sabes, estás
1: de pero director. una vez sube el telón o una vez comienza el espectáculo, se me quitan todo, o sea, yo tengo muchísimos nervios antes, pero una vez empieza, se acaba eso. Y entramos en un flow, una energía creativa tremenda.
0: No me has dicho a qué hora es el martes 22.
1: El martes 22, al igual que el 19 sábado, es a las 7 de la noche.
0: 7 de la noche, pero sí. ¿Y dónde se lleva a cabo lo del martes? También.
1: Ambas cosas van a ser en la Plaza de los Patriotas de Lares, porque es como la otra se está
0: remodelando.
1: Y este año le dedicamos la obra a don Elmidio Marín Pagán, que es el más joven de los combatientes de la Revolución del 50. Y poca gente lo conoce. Está vivo, tiene 91 años.
0: Pues,
1: 91 años y está clarito. No, él vive en Jayuya. Y viene con
0: los también traen. Hubo revolución.
1: Ahí fue que fue. Incluso hay fotos de él cuando lo arrestaron. Y bueno, es un hombre que tiene una energía tremenda.
0: ¿Y va a estar allí?
1: Y va a estar con nosotros allí. Es a las 7. Vamos a comenzar con el homenaje a don Elmidio Marín Pagán.
0: Pues muchas gracias. Y gracias a Jerry por siempre
1: gracias
0: venir
1: a ti,
0: viendo.
1: Gracias a
0: Libertad por venir de...
2: Es un honor. Gracias a ti.
0: De acompañante y de... ¿Quién guía? ¿O todavía no estamos poniendo de acuerdo?
2: Él vino de venir para acá y yo voy de vuelta a guiar. Así que
0: pues te puede dar el palo.
1: Ella guía.
2: Sí, se va a dormir ahora. No
0: te... Gracias, Jerry. Gracias, Libertad. 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Don Carlos de Castro, desde Metropol de Sheraton.
1: Un bolero.

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0: 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Carlos Esteban Fonseca. Carlos, tú vienes como que un swing que me preocupa.
1: No, porque bueno, yo lo que pasa es que cuando yo llegué me dijeron, vas después de este, que era como el primero. Y entonces, ¿sabes? Como la confianza es tan terrible, pues me han dejado aquí prácticamente para lo último. Y yo dije,
0: pero los últimos serán los primeros.
1: No, y yo dije, el amor que tiene que haber de por medio, para que no le importe que yo espere, significa que me puedo tomar esta copa de vino feliz para celebrar con mi pana.
0: Espérate, yo voy a hacer algo que nunca hago. Yo voy a coger la copa que tengo aquí, que nunca tengo, y voy a hacer... Espérate.
1: ¡Salud!
0: Cuenta, mira...
1: Embuste. Eso es para molestar, tú sabes que eso es... Para tener algún chiste que decir.
0: Tú eres el único que tienes un segmento fijo y no pagas un chavo. Ah, mira, entonces ahora han mandado a Tito Caldero que se monta en el segmento tuyo y coge 3 o 4 más.
1: Tú sabes por qué yo estoy aquí, ¿verdad? Porque yo soy como una Coca-Cola para ti.
0: Es verdad. Mira, pero me dijeron que traiga a Silverio, que está muy viejito.
1: No, Silverio, ya tú sabes. No, a las 7 de la noche tiene que acostarse. El departamento de la familia le prohibió a su esposa que lo tenga después de las 7 de la noche en la calle.
0: Ah, pero yo estoy de acuerdo. Yo estoy de acuerdo. Porque él es peligroso antes de las 7.
1: Exacto. Que todos los peligros que vaya a hacer los haga hasta las 7 de la
0: mira,
1: noche.
0: Mira, cuéntame, tienen un show que yo me voy a ir a colar. Para que estés advertido. Porque yo no hago, me prive de bote, yo llego. El y como tributo, yo no ocupo mucho espacio y no hago mucho ruido.
1: Tributo a Silvio Rodríguez. Con.
0: Mira, ya hay dos que quieren ir.
1: Silverio Pérez, Zoraida Santiago, Mikey Rivera, Chabela, el dúo Flor de Viento y este servidor de ustedes. Además, Tato Santiago
0: en el piano.
1: Sí, lo vamos a pasar
0: yo
1: bien.
0: Yo quiero ir. ¿Cuándo es?
1: Eso es mañana viernes.
0: Mañana.
1: A las 7 de la noche.
0: Ok.
1: Y hoy es jueves, ¿verdad?
0: Hoy es jueves.
1: Mañana viernes.
0: Hoy es jueves. Quítame el vino.
1: mañana viernes a las 7 de la noche y el sábado a las 4 de la tarde.
0: Pero que a las 4 de la tarde, a la, ¿qué fácil
1: es? Monero, café, teatro y bar. Sí, eso es por eso. No nos permiten tener...
0: Este está exprimiendo ese sitio que seguro tiene otra cosa a las 8.
1: No.
0: Sí.
1: No, tengo un cumpleaños el domingo, pero no hay nada a las 8. Bueno, ahí sí algo porque se presenta el padre en Bellas Artes. Tú sabes que yo soy parte de la producción de la obra El Padre con René Moncloa. Y... es va a ser la segunda función del padre, así que después de las 8, cuando los muchachos del padre lleguen, pues tenemos un ratito para pasarla.
0: Mira, cuéntame, ¿qué debe esperar el público en ese homenaje o en ese tributo a Silvio?
1: Bueno, mira, esta es la segunda vez que lo hacemos, el colectivo PBC.
0: O sea, que ya se lo aprendieron, está bueno.
1: El colectivo PBC.
0: PBC.
1: Que es, sí, un grupo que se dedica, a, entre otras cosas, a levantar dinero para enviar medicinas a Cuba.
0: Okay.
1: Ya ha enviado más de $80,000 en medicinas a Cuba con un slogan que yo mismo le propuse y que dice que ayudar al pueblo cubano es un asunto de humanidad.
0: Okay.
1: Y entonces pues ya hicimos una primera presentación. Esta vez, como ya había un público que lo había hecho, pues decidimos cambiar la mayor parte de los temas. La primera vez estuvo lleno de lado a lado, quedan poquitísimos boletos para el viernes porque el sábado está prácticamente sold out.
0: Tú estás como Cosilverio, llega aquí con esa manía.
1: Y los boletos están en tiquetera.
0: En tiquetera.
1: Sí, tú puedes llegar, pues yo te paso por el pasadizo secreto y te sientas en la barra conmigo.
0: Eso es así, yo siempre me cuelo, me meto en la barra. Y si veo una silla que está vacía, hoy me siento.
1: Y es un momento bien lindo porque los temas de Silvio, tú sabes que son temas multigeneracionales.
0: Correcto.
1: Los muchachos llegan a la universidad ahora y ven a Silvio como si fuera el cantante de 25 años que está pegando temas. Entonces Silvio no hace música para viejos, hace música para la juventud tuya, para la juventud mía y la juventud que está creciendo.
0: Carlos Esteban, gracias por venir jangueando.
1: Gracias, siempre. ¿Usted sabe cómo es eso?
0: ¿Sabes?
1: Yo creo que yo soy el tipo que más veces he venido jangueando
0: sin
1: en
0: duda,
1: el weekend.
0: Sin duda.
1: En su historia.
0: Y sin duda. Y usted responde, una vez lo llamamos como media hora antes de ir a empezar el programa, porque había habido una medio crisis.
1: Sí.
0: Llegó. Por poco nos metemos en un lío con la FCC, pero llegó.
1: Gracias. Es que yo había tomado un poco esa...
0: No, noche. Diga,
1: me llamaron tarde.
0: No, yo no dije eso, y tú entonces, te tiras al medio solo, pero chico.
1: Pero es que hay que decir la realidad. Ahora, tengo el récord y pienso romper mi propio récord varias veces.
0: ¿Sabes que voy pa Monero?
1: ¡Sí, no! ¡Vas de artista pa Monero! Es que, oye, Monero se caracteriza por llevar lo nuevo.
0: ¿Con Alejandro primero?
1: Tú no eres tan nuevo, pero en ese área
0: ahí, nunca, eres nunca nuevo. En mi pub. Te veo, Carlos Esteban.
1: Te quiero.
0: Pórtate bien. ¡Carlos de Castro!
2: Carlos de Castro. Carlitos, para ti. Gracias, licenciado.
0: Gracias a ti.
2: Por la invitación.
0: Exquisita voz.
2: Gracias al equipo de trabajo, Sarilú, Axel y a todos los que
0: hijo
2: están
0: de aquí. Alex de Castro.
2: Ese soy yo.
0: Ah, mira, ya dijo hace
2: wow. Alex de Castro, que se va a estar presentando
0: ya mismo,
2: sinfónico.
0: ¿Verdad?
2: Sí, 9, 10 y 11 de octubre.
0: Ya mismo.
2: 9, sábado 10, domingo 11 de octubre, Centro de Bellas Artes de Santurce, tiquetera, ticket center, la boletería. Van a haber sorpresas, van a haber invitados, el maestro Cuco Peña va a estar en la dirección. Formato sinfónico, todos esos éxitos que, bueno, ustedes han hecho suyos, de Alex de Castro, Carlos de Castro, hijo de gato cazarratón, dice.
0: Eso es así. El otro día dije, voy a decir lo que dije porque me regañó Carlos Díaz Olivo. Que yo dije, no, y canta mejor que Alex. Y digo, no diga eso, que te va a meter en un lío. Y Carlos muy fea, Carlos es bien fino. Dice, no, ambos tienen su encanto. Bueno, pues está bien, a mí me gusta más Carlito.
2: Gracias. No, la realidad es que vamos a pasar unas noches muy bonitas, no se lo pierda. 9, 10 y 11
0: disco
2: de octubre,
0: nuevo.
2: Disco nuevo, Carlos de Castro Bohemio.
0: ¿Dónde lo consigo?
2: En todas las plataformas digitales.
0: Y mira, no,
2: en Spotify,
0: y va
2: YouTube.
0: En tiempo de venirlo, porque mira.
2: Eso.
0: Si lo cojo así, lo ven en Facebook.
2: Eso es una de las producciones que lanzamos en formato vinilo, Carlos de Castro de Yabú, hágase de ella. Y disfrútela.
0: Gracias,
2: salsa,
0: Carlos.
2: Bolero.
0: ¿Con qué nos despedimos?
2: Nos despedimos con La Bohemia, que es el tema que le da título a esta producción. Carlos de Castro Bohemio, búsquenla en sus plataformas digitales, disfrútela. Buenas noches, buen provecho.
0: Buenas noches.
2: Gracias, licenciado. La Bohemia, Carlos de Castro.

0: El pasado segmento fue uno pagado.
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1: Y bienvenidos aquí a Generación Digital 580, su conexión al mundo digital. Soy Nancy Medina, consultora de innovación digital y experta en mercadeo de servicios. Y usted sabe que este programa viene a ustedes todos los jueves a las 8 para hablarles sobre el impacto de la transformación digital en nuestra sociedad y la integración de la inteligencia artificial en los diferentes sectores de la industria. También nos puede escuchar a través del podcast Generación Digital en Spotify y Apple Podcasts. Y también ya tenemos un canal en YouTube, ahí nos puede conseguir como Nancy Medina IO. Hoy yo tengo tantas noticias que yo no sé por dónde empezar. Hay muchísima información desde